0: su propuesta, porque a todos nos gusta librar un lunes.
1: Hubo, hubo un año que hubo la propuesta de que todos los festivos se trasladaran a un lunes para que todos fueran puente y no triunfó aquello.
0: Pues yo no entiendo por qué, es como el cambio de horario. ¿Por qué el de invierno? Si invierno es tristeza, amargura, bueno, yo es que soy fan del verano. ¿Por qué no mantenemos el de verano? Aunque creo que ya va quedando poco para mantener.
1: La semana que viene creo que nos cambia.
0: Pero habrá un momento, ¿no? En el que
2: el
0: se
2: mantiene.
0: Sí,
1: el día 24, creo. 24. El sábado 24. Sí. Sí, que dijeron en Europa que llegaría un momento en el que dejaríamos de hacer ese cambio, pero el momento no llega, ¿eh?
0: No, de momento yo me quedaría, yo soy team verano. Pero bueno, como vamos al caso, porque en España los días que deben ser festivos nacionales obligatorios quedan anualmente fijados por el gobierno. Uh-huh. ¿Verdad? Que lo conocemos a través del Boletín Oficial del Estado. El marco legal español establece un máximo de 14 días festivos.
1: Sí.
0: ¿Vale? Al año. Y habitualmente 9 son festivos nacionales comunes. Es decir, que todas las comunidades autónomas tenemos la misma fiesta.
1: No se cambian y son exactamente los 9 comunes.
0: Entonces, ahora se abre un debate sobre qué otros posibles días festivos les gustaría a la gente que se celebrase y que ese día no se trabajase y que todo el mundo estuviese celebrando ese día.
1: A favor.
0: A favor. Venga, vamos a ver, ¿qué os parece este día?
1: A ver.
0: El día en el que nació Rosalía, el 25 de septiembre, día de Rosalía porque supuestamente representa para muchos el orgullo de la música española actual.
1: Hombre, yo creo que es la artista más internacional que iba a decir que hemos tenido desde Julio Iglesias, a lo mejor, ¿no?
0: Sí,
1: desde
0: Julio.
1: Algún cantante así.
0: Sí.
1: Julio Iglesias también vendió muchísimos discos.
0: ¿Y Rocío Dúrcal?
1: Rocío Dúrcal, bueno, tenía mucha fama en Sudamérica, pero quizá en Finlandia.
0: Bueno,
1: ¿no?
0: Es verdad, es verdad. Y en Japón, ¿no? Los japoneses se vuelven locos con la Rosalía.
1: Rosalía es que es mundial.
2: Pero es muy nueva, ¿no?
1: Claro.
0: Sí, pero muy nueva, pero eso da igual. Es que no significa que tengas que ser ya, que hayan pasado 50 años de trayectoria como para demostrar o ser muy conocida. ¿Pero qué os parece este día?
1: El día de Rosalía.
0: ¿Lo probamos o no?
2: A mí en contra. Yo, Rosalía es muy nueva. Y eso que cualquier día de fiesta me viene bien, pero,
1: claro.
2: Pero
1: es
2: no
1: verdad,
2: sé.
1: Es verdad también que el 25 de septiembre normalmente Alberto está de vacaciones. A lo mejor por eso no le llama la atención.
2: ¿A que sería el 25
0: de
2: septiembre?
0: Yo también estoy de vacaciones el 25 de septiembre. Entonces tampoco.
1: Pero bueno, vale, contra. Bien, nos parece una buena idea. ¿Qué más?
0: Vamos para otro. El día de Eurovisión. Ojo, que es en mayo, que aunque la final siempre cae
1: el
0: un
1: domingo,
0: sábado.
1: No,
0: un sábado.
1: Sábado.
0: Sábado. Siempre cae un sábado. Para los eurofanes se debería pasar el festivo al lunes.
1: Uf, eso me parece muy difícil ya, muy complicado.
0: Ya, pues esto es lo que vota la gente. La
1: encima
0: gente
1: no hemos participado el año pasado.
0: Yo tampoco participamos.
1: Que es Eurovisión es complicado.
0: Ella de Chanel no la vamos
1: nada.
0: A ver igual.
1: Lo de Rosalía me parece más factible.
0: Venga, vamos a otro día. El 11 de julio, día festivo nacional,
1: sí.
0: Porque fue el día que España ganó su primer mundial.
1: Ah, es verdad, claro.
0: Entonces, yo
1: que siempre
0: el día 11
1: día,
0: de julio, festivo nacional.
1: Ese día, ese año, esa de boda de mi hermano, pero claro, no
2: está mal, ¿eh? Esa me va gustando más.
0: Claro,
2: más
0: ese te gusta más, sí. Porque
1: vale,
0: en julio trabajas.
1: Ganamos el primer mundial y el segundo fue el día por ahí también, ¿no? Cerca
2: sí,
1: de...
2: en el mes de julio tuvo que
0: sí.
2: ser.
0: Sí, finales, ¿no? Sí, a finales...
1: Más a mitad, a lo mejor fue 15, a lo mejor se acercaba más al 15. Luego lo miramos si quieres, pero vamos, el 11 porque fue el primero.
0: Se puede intuir que mucho de fútbol no es que sea yo.
1: No somos muy...
2: No, yo tampoco.
0: Bueno, vamos a por otro. El día de la tortilla de patatas o de la paella, un festivo nacional dedicado a celebrar los platos estrella de nuestra gastronomía.
1: Mira, el otro día me comentaba una cosa a mi hijo, que el 4 de julio, por ejemplo, en Estados Unidos se hace una fiesta nacional con los fuegos artificiales y tal, pero también lo celebra cada uno en su casa. Y sin embargo aquí el 12 de octubre no, es una fiesta, pero no tenemos la costumbre como de celebrar en casa. Pues fíjate, el día de la paella sí sería un día de decir, ese día todo el mundo se come una paella en casa.
0: Claro, o se hagan paellas populares.
2: Como el día del caldero.
0: Eso te voy a decir yo, que fue este mismo lunes.
1: Sí, los Alcázares sí los saben celebrar.
0: Es verdad.
1: Sí. Ahí sí.
0: ¿Ves? Entonces, el día de la tortilla de patata o de la paella guay.
2: A mí me gusta.
0: Vale.
1: Lo que pasa es que...
2: ¿Pero qué día sería del año?
0: No pone día. Simplemente esas personas han dicho que se debería celebrar.
1: ¿Pero se puede murcianizar? ¿Puedes decir yo algún arroz y verduras?
0: Claro, ahora...
2: ¿Y por qué no?
1: O el caldero.
0: Un arroz de verdura. Uy, qué rico.
1: Cada uno, ¿no?
0: Sí, qué rico.
1: Venga.
0: Ahora hablaremos de qué otras propuestas de días nacionales se podrían plantear para que sea festivo nacional. Pero vamos, por ejemplo, este me parece muy curioso porque el 23 de diciembre, Día de la Salud.
1: Pero justo antes de Nochebuena.
0: Espérate,
2: claro,
0: tiene una explicación.
2: Justo después de...
0: Tiene una explicación, ¿vale? A ver, ¿por qué lo has dicho, Alberto? A lo mejor, Alberto, ¿por qué?
2: El sorteo de Navidad.
0: Muy bien, van por ahí por los tiros. Porque como cada 22 de diciembre se celebra el sorteo de la lotería, como a casi nadie le toca el gordo, la frase oficial...

0: en España durante ese mismo día, es decir, durante el día 22, día de la Lotería Nacional, es la misma frase y tiene que ver con la salud, porque es por lo menos tengo salud, por lo menos tenemos salud. Entonces se ha propuesto que el 23 de diciembre, día después, sea Festivo Nacional, Día de la Salud.
1: Ahí me tienen muy a favor a mí.
2: A mí no, porque el 23 de diciembre es el día que más venta hacen los comercios. O sea, es el día que más usamos la tarjeta de crédito, es el día que más se compra. Entonces ese día que sea festivo es una faena.
0: Ya, pero bueno, el otro día era festivo y había algunos comercios,
2: o sea,
0: algunas
2: que
0: tiendas.
2: Sea festivo nacional, pero que los pobres de las tiendas
0: no,
2: abran.
0: No. Pero la es que había algunas tiendas el otro día que estaban abiertas a festivo
2: el
0: 12, nacional.
2: Sí, sí.
0: Ah,
2: es
0: por
2: verdad.
0: Eso
2: que
0: podías
2: sí, que
0: ir
2: se
0: tú.
2: Puede, que se puede, pero vamos. Vale. No, a mí no me convence ese
0: ya.
2: Día.
0: Es que claro, los días estos festivos nacionales no significa que todo el mundo libre.
2: Claro, nosotros trabajamos también el
0: claro,
2: lunes.
0: Porque yo he trabajado en festivos nacionales.
1: Y los bomberos, y los policías, y los hospitales, y los médicos, los servicios esenciales como la radio.
0: Exacto. No se puede, es imposible parar todo.
2: Pero bueno,
0: el 23
2: de diciembre me parece complicado. Venga,
0: vale, venga, vamos a por otro. El festivo, esto hay que fijar el día porque, claro, depende de cuando toque. Festivo por ola de calor. En los meses de verano, cuando los termómetros superan los 40 grados, muchas personas dicen que debería existir el festivo por derretimiento.
2: Ah, vale. Oye,
0: lo he
2: pues
0: dicho
2: mira.
0: Bien, sí.
2: Sí, sí.
0: Un día libre obligado para poder huir a la piscina o a la playa.
2: Oye, va a hacer el programa desde la piscina. ¿Te imaginas, Alberto? Hacemos
0: claro.
2: El programa en remojo. Cada vez que superen los 40 grados...
0: No, es verdad que aquí vosotros...
1: Miedo a la electrocución.
0: La gente importante que está en los platos de televisión...
2: Tenemos que trabajar
0: o
2: igual.
0: En estudios de radio, estáis al fresquito. Uh-huh. Quienes los sufrimos somos los que estamos haciendo la calle.
1: Los reporteros,
0: haciendo
1: es verdad.
0: La calle.
2: Es verdad. Cierto. Bueno, pero es cierto que ya hay ciertas limitaciones y que, por ejemplo, la gente que trabaja, pues yo que sé, poniendo asfalto, en una obra, en agricultura, se limita un poco el horario cuando hace tanto calor.
0: ¿Y qué pasa con los periodistas?
2: Los periodistas
0: ¡ojo!
2: No.
0: Vamos a abrir el debate. ¿Tú que eres jefa, Marta? ¿Tú que eres jefa? ¿Qué pasa con nosotros? Porque nosotros bien que documentamos sí. E informamos cuál es la imagen o la de calor y nosotros estamos ahí...
2: Y que se te vea a ti
0: esperando,
2: sudando.
0: Espera. No, espérate que va una videollamada. Muchacho, que esa videollamada está en su casa con el aire acondicionado. ¡Méteme a mí un momento!
2: ¡Que me estoy derritiendo!
0: Es que, ¿cómo sois los jefes cuando pasáis a un plató, eh?
2: Venga, a favor de que eso sea festivo.
0: Venga, perfecto. Es verdad que habría muchos días.
2: Claro.
0: Porque ¿cuántas olas de calor hemos tenido este verano? Creo que ha sido uno de los más cálidos.
2: Sí, sí.
0: O sea que,
2: la verdad es que sería complicado, sí.
0: A lo mejor un puente largo. Bueno, vamos con el último.
1: Se liga al grado de aviso que haya y ya está.
2: Ya está, claro. Cuando haya aviso rojo, fiesta.
0: Fiesta nacional. Esto. Todo el mundo a la piscina.
2: Venga.
0: A la playa. Y por último, el día del mejor amigo del español. Coincidiendo con el Día de San Antón, muchos proponen que ese día sea festivo para pasar el día entero con nuestra mascota.
2: Ah, o sea, el Día de los Animales,
0: claro,
2: el 17 de enero.
0: Es verdad, en enero es. Ese día no se trabaja, se puede ir a bendecir tu animalico.
2: Y ya está.
0: Y ya ese día te lo pasas entero con él. Yo sería feliz. Yo, este es el que sí
2: a
0: o sí
2: es el
0: votaría.
2: Que más te gusta.
0: Sí.
2: A mí me gusta la fecha, porque es cuando ya se te ha pasado el descanso de Navidad, que enero se hace larguísimo.
0: Hay un día libre.
2: Es que enero se hace
0: ya.
2: Muy largo.
0: Ya.
2: Se hace muy largo y además no hay fiesta y no hay nada hasta San Valentín, que es el 14 de febrero. Mira, me gusta eso de San Antón.
0: El día de San Antón.
1: Por la ¿vale? mascota, sí.
2: Y
1: sí.
2: Fiestas del barrio aquí
1: por
2: en San Antón.
1: Por la mascota, fiestas del barrio, tal. Sí.
2: Pues yo
0: pero
2: creo que...
0: No sé en qué día cae, a ver si este año
2: semana.
0: No nos va a venir. No nos va
2: a ver si va a ser
0: bien.
2: Domingo. Y...
0: ¡Ah, no, miércoles! ¡Uy!
2: Bien, ya está,
0: un miércoles
2: mitad de la
0: tontorrón.
2: Semana. Mitad de la semana.
0: Que te quita el miércoles y tú dices, uff.
2: Qué bien.
0: Uf.
2: Vale, venga, pues a favor. No tenemos ninguna influencia, pero oye, nosotros...
1: Este a favor, sí.
2: Estamos
1: sí.
2: A favor.
1: O sea, que hemos añadido, ¿cuántos días hemos añadido?
2: Yo que sé, un montón.
1: Decíamos
2: montón.
1: Que
0: si son 14
1: al año.
0: Como mucho, 14.
2: Pero bueno, 14. Si nos dicen que es solo uno, pues decimos, venga, el día de San Antón y nos comemos una paella.
1: ¿Y si tuviéramos que quitar alguno?
2: Si tuviéramos que quitar...
1: Si tuviéramos que cambiar alguno, si tuviéramos... Esto ya es rizar las rizas. Si tuviéramos
0: riza.
1: Que cambiar... algún día de los que ya hay,
2: yo
1: de esos
2: cambiaría
1: nueve comunes
2: que
1: por ese del 17.
2: Los que caigan en domingo los cambiaría
0: sí,
2: todos.
0: Sí, porque, por ejemplo, el domingo nosotros en la región de Murcia no tenemos festivo. El día
2: fatal.
0: El día de los santos.
2: Claro.
0: El
2: día
0: 2 trabajamos. Todo el mundo a trabajar.
2: Me parece muy mal.
0: Todo el mundo a escuchar la radio.
2: Todos los festivos que cayeran en domingo los pasaría el lunes.
0: Ojo, pero el 7 de diciembre... ¿Qué? Efectivo.
2: ¿Efectivo?
0: Y el 8 también.
1: El
0: vale. Hay lunes y 8.
1: Ah, o sea que ahí
0: lunes
1: sí
0: y martes. ¡Ay, puente!
2: Ahí sí me han hecho caso.
1: Ahí
2: sí
1: lo pasan, anda.
0: Sí,
1: pues no
0: sí. En la región de Murcia tenemos el 7. Mira, es que me encanta porque estoy feliz. Porque, ¿sabes? Esa semana estaré de vacaciones. Mi jefe todavía no lo saben porque
2: o sea,
0: no he pasado
2: gente,
0: el parte.
2: Guillermo, hay mucha gente que ya en julio y agosto ya están viendo qué puentes tienen a continuación.
0: Hombre.
2: Es una manera así como de
0: hombre.
2: Decir, venga, vuelvo al trabajo.
0: Sobre
2: pero...
0: todo para hacer la quiniela con tu vacaciones, tu
2: claro.
0: Tía. Ah, pues si me cojo...
2: Claro, claro, hace ahí encaje de bolillo.
0: Sí, sí.
2: Bueno, pues Guille, nos has convencido, ¿eh? Necesitamos más días festivos.
0: Y todos los miércoles, cuando yo venga, día también nacional festivo.

0: Pues muchísimas gracias, Guille.
1: Buena semana.
0: Hasta luego.
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0: pues vamos ya en la tercera hora del mirador. La verdad es que se hace rápido esto y aquí tengo a Alejo Lucas. Hola, conmigo, que se había despistado y me lo he tenido que traer a Alejo Lucas. Qué pobre, pobrecito. Encima me meto con él, anda que sí. Bueno, vamos a hablar de Archena, porque ya saben que aquí en Onda Regional nos gusta hablar de todos los municipios y en este caso de una propuesta para que conozcamos mejor Archena desde muchos puntos de vista, porque lo que quieren es que participen también los ciudadanos. Hablamos de una cosa tecnológica. A ver, Alejo, ¿cómo presentamos aquí a Jesús?
1: Pues es una plataforma digital que va a llevar la oficina de turismo y personalizarla a todos los turistas. Y para hablarnos de este proyecto, vamos a conversar con el cofundador de la empresa iUrban, que es la startup que ha creado la plataforma o el software Cicerón, que es lo que va a implementar estas posibilidades turísticas en Archena. La empresa tiene sede en Málaga, se va a aplicar este proyecto, se está aplicando ya en muchos municipios, pero se va a hacer ahora en Archena. Él es alcantarillero, pero está afincado en Murcia. Jesús de Béjar, director de operaciones de iUrban, muy buenas.
2: Buenos días.
1: Bueno, este proyecto lo que va a permitir es que se pueda no solo, por ejemplo, personalizar la visita a cada uno de los visitantes turísticos a Archena, sino también recuperar todo el patrimonio, por ejemplo, oral de Archena para que se pueda dar a conocer y que se pueda también digitalizar.
2: Efectivamente, al final es un proyecto, bueno, como bien has dicho, murciano, que encima esto me motiva mucho, ¿no?, por estar en la zona.
1: Claro.
2: Agradecer también a Archena, ¿no?, que haya confiado en nosotros para ponerlo en marcha. Y el proyecto va más allá de solamente la parte tecnológica, ¿no? Al final de poner o disponer de una herramienta para tanto la administración como los ciudadanos, ¿no? Sino lo que se busca es el combinar tecnología con la propia administración pública, con la propia oficina de turismo y los propios visitantes, incluso incluir a los propios ciudadanos.
0: Que ellos van a poder, decías antes, contar sus historias y contar lo que más les mueve de Archena, ¿no?, dentro del proyecto.
2: Claro, efectivamente, al final lo que se pretende es no solamente tener un carácter turístico de lo que oficialmente se pueda decir, ¿no?, de oye, pues se ha construido esta iglesia en tal año, sino también el poder dejar que los propios ciudadanos pues puedan contar sus historias de oye, pues en esta calle yo recuerdo que jugábamos al parque porque había una tienda, ¿vale? Un poco más el reconstruir también esa parte turística que se pierde, ¿no?
1: Uh-huh. ¿Eso cómo se va a recabar si no se está recabando ya?
2: Claro, al final todo esto parte de la unión de los diferentes agentes, ¿no? Entonces, lo primero que consiste es que la tecnología no puede ser una barrera, ¿no? Entonces, lo que hacemos es unificar tanto portal web como aplicación, descargable, no descargable, diferentes dispositivos, QRs, ¿vale? Un poco lo que hacemos es al turista que pueda acceder desde cualquier entorno, ¿vale? Por tanto, uh-huh, rompemos esa primera barrera, ¿no? Entonces, disponemos, lo que le damos en la herramienta a la propia administración, a la propia oficina, ¿vale?, para que lo pueda gestionar toda esa información.
1: ¿Y ellos?
2: Claro, totalmente. Al final, toda la información tiene que ser verídica, ¿no? Y, lógicamente, gestionada por ellos. Entonces, aplicamos motores de inteligencia artificial, no solamente para, oye, desde asistentes que hablen en 95 idiomas, para poder preguntar sobre un entorno o sobre algo en particular, sino también para que, en función de unos intereses, uh-huh, pues te puedan hacer planificaciones en función de tus gustos, ¿no? Sobre todo porque, al final, este proyecto está enfocado en el proyecto de sostenibilidad turística, ¿no? Estaba enfocado al balneario, ¿no?, como uh-huh, agente termal, pero claro, al final lo que se busca es, vale, tú vienes como usuario, ¿no?, de termal, de salud, ¿vale?, pero puede ser que te interese también hacer otras cosas. Por tanto, al final estás gestionando una serie de datos de, a lo mejor vienes a bañarte, ¿no?, lógicamente al balneario, pero por lo que sea también, oye, viajas con niños, ¿qué puedes hacer? Uh-huh. Esa agenda cultural, ¿no? Entonces lo que hacemos es unificarlo.
0: Y lo que es el usuario, o sea, yo, por ejemplo, que desde Murcia quiero hacer una excursión a Archena o pasar allí un fin de semana, yo lo que voy a hacer es entrar en la oficina de turismo. O sea, no voy a anotar ni me tengo que descargar una aplicación ni nada.
2: Correcto. Podrás entrar desde diferentes entornos, porque lo que se hace es trabajar tanto el antes del uh-huh, turista, precisamente como me comentas, como el durante, cuando estoy físicamente, ¿no? Entonces, pues desde, por ejemplo, el propio portal turístico de Archena lo podrías hacer. Uh-huh. Y entonces ahí tienes no solamente lo que es la información,

0: formación en sí de los puntos de interés, sino lo que te va haciendo es recomendaciones y planificaciones en función a tus gustos.
1: O sea, yo lo que voy a anotar es un portal mejorado y que con el que puedo hablar.
0: Sí, exactamente. Lo que estamos consiguiendo es que ese guía turístico, ¿no?, esa oficina de turismo, no tengas que ir físicamente, ¿no? Uh-huh. A lo mejor puedes ir y, oye, pues tiene un horario reducido, está cerrado. Lo que estamos haciendo es hacer llegar la oficina de turismo a todos los entornos.
1: Uh-huh. Bueno, y si soy al contrario, o sea, quiero decir,
2: claro,
1: si soy
2: somos
1: un ciudadano...
2: archeneros.
1: Exacto.
2: Queremos colgar nuestros contenidos, nuestras historias, nuestros recuerdos, para que también se conozcan cómo se hace.
0: Eso al final es a través de la oficina de turismo, uh-huh, ¿vale? Es en función de qué puntos de interés y demás quieran, lo que se hace son grupos de trabajo para poder dotar de información, porque al final no nos podemos olvidar de que la información debe de ser veraz, ¿no? No cualquier, lógicamente, usuario puede subir, uh-huh, información, pero a través de la oficina de turismo, aparte que es un equipo muy, muy majo y muy trabajador, lo tengo que decir, al final lo que consiste es eso, ¿no? En no solamente dar la propia información de una descripción, uh-huh, horario, sino... Oye, esas joyas locales, ¿no? Esas anécdotas.
1: O sea, que eso también recurriríamos a la oficina de turismo para que lo manejen. Decía antes Alejo que la empresa tiene la sede en Málaga. Tenéis también aquí delegación, imagino, en Murcia, ¿no?
0: Sí, efectivamente. Yo estoy físicamente en Murcia.
2: El cofundador.
1: Claro.
2: Fundador, es parte de la empresa.
1: Es parte de la empresa.
0: Totalmente.
1: ¿En qué más sitios estáis trabajando?
0: Pues en sitios estamos trabajando tanto a nivel nacional como, como internacional, yo que sé, por ejemplo, ¿no?, en España, ¿no?, con Comunidad de Madrid, con Cabildo Lanzarote, por ejemplo, también en Murcia, ¿no?, con los Alcázares, San Pedro, El Pinatar y Cartagena también, ¿vale? No es exactamente el mismo proyecto, pero me refiero que también trabajamos, ¿no?, y la verdad es que en bastantes destinos, en cerca de 300.
2: Uh-huh. ¿Qué acciones concretas, Jesús, podemos hacer a través de Cicerone? Por ponernos un ejemplo muy concreto para disfrutar, en este caso, en el que estés trabajando, en el turismo de Archena.
0: Pues fíjate, al final, uno de los usos más comunes es en vez de tú meterte y tener que estar buscando, al final tienes un asistente que es capaz de hablarte en cualquier idioma, en 95 idiomas, en el que puedes conversar con él. Oye, voy a este día, voy con mis niños, voy en pareja y quiero, me gusta la cultura o me gusta, búscame un restaurante que esté cercano. Entonces, no solamente te devuelve la información en sí, sino que te pinta una ruta personalizada que tú puedes ir modificando a tu gusto. Entonces, todo esto, más allá de que también, lógicamente, genera ese feedback a nivel del turista, está generando una serie de datos al propio ayuntamiento, ¿no? De qué tipo de clústeres, en familia, niños, viajo solo, viajo por termal. Entonces, lo que realmente también está generando es un observatorio de datos turísticos.
1: Claro, que ellos pueden aprovechar para ir mejorando. Tenía por aquí apuntado que vais a hacer una digitalización tridimensional del yacimiento romano del balneario.
0: Efectivamente, claro. Lo habéis estudiado bien. Un poquito lo que he comentado es como la herramienta central, ¿no? Lo que pasa es que también lo que se ha aprovechado es otro tipo de herramientas para dotarlo todavía más de información, ¿no? Por ejemplo, ¿no?, efectivamente se ha levantado el yacimiento romano, ¿no? Pues no solamente para ver cómo estaba, sino que también para que te pueda guiar, ¿no?, y te puedas hacer, oye, tú estás a lo mejor en el balneario y estás viendo cómo era antes, ¿no? Uh-huh. Incluso también para gamificación y para guiar también a los propios turistas, una gincana digital en el que no solamente eso ya a nivel de juegos, ¿no?, uh-huh, que también puedes participar, ¿no?, y fomentar eso, sino que también tienes un guía digital.
2: Eso puede ser muy interesante porque quizá no haga falta, digamos, comprar una guía en papel que esté actualizada. Puede estar perfectamente actualizada y audible para muchos extranjeros.
0: Claro, al final la plataforma está en 95 idiomas, o sea, fíjate si puede ser. Si al final lo que se busca es, no es sustituir a la persona, ni mucho menos, sino es complementarla. Es llegar donde ya no puede llegar porque físicamente es imposible tener un guía 24/7. Y sobre todo el tenerlo a la palma de la mano.
1: Claro, tenerlo más cerca.
2: La gincana son 90 minutos, ¿eh? Sí, es exigente.
0: Bueno. Fíjate, lo que sirve es para que, oye, yo voy a un punto, pero te estoy invitando a ir a otro.
2: Uh-huh. Ya participar, tienes que
0: participar. Efectivamente, claro. ¿No? Sobre todo porque al final siempre vas a ir al mismo punto. Uh-huh. También es una manera de que el ayuntamiento pueda descubrir esas joyas locales no tan conocidas y poder mover al turista a determinados rincones.
1: Claro. Bueno, y os han reconocido como finalistas del reto Inteligencia Artificial que lanzaba ONU Turismo. Esto ha sido hace poquito, ¿no? Entonces.
0: Hace poquito, sí.
1: ¿Y qué tal? ¿Cómo fue la cosa?
0: A nivel mundial. Pues la verdad es que es gratificante, ¿no?, que te puedan reconocer algo a nivel mundial. O sea, que es verdad que es algo que, bueno, te demuestra que estás siguiendo el camino, ¿no? Oye, y... y te motiva, te motiva. Venga, a seguir.
1: Pues nada, ya lo siguiente es los otros 44 municipios de la región.

0: Arqueología lo vamos a hacer con María Haber, con nuestra arqueóloga de confianza. María, buenos días.
1: Hola, muy buenos días.
0: Bueno, hoy nos vas a explicar una cosa un poco compleja, porque vamos a ver, es cómo podemos hablar de humanos sin que haya restos humanos en un yacimiento. Más o menos
1: eso.
0: Es
1: que parece mágico eso, ¿eh?
0: Sí, sí. ¿Cómo podemos? A ver, ¿qué pistas tenéis los arqueólogos?
1: A ver, pistas. Ya hace unos años se empezó a ver, claro, cuando imaginémonos, voy a ponernos en contexto, estamos en una cueva, en el Paleolítico, nosotros hacemos vida en esa cueva, nosotros nos tumbamos, nosotros sudamos, nosotros generamos, ¿no?, una serie de fluidos corporales, nuestro cabello se puede caer, la saliva, los excrementos, ¿no?, los famosos coprolitos, incluso la descomposición de los cuerpos, ¿no?, en el caso de que haya algún enterramiento. Todo eso va dejando una serie de señales de nuestra genética, de nuestro ADN, que hasta ahora se estaba estudiando en lo que era el análisis de ADN antiguo en sedimentos. ¿Qué es lo que pasa? Que todos estos pequeños fluidos se iban concentrando pues en puntos calientes, ¿no? Entonces, eran protegidos, por ejemplo, por arcillas, por minerales, incluso por carbón, lo que evitaba que los microbios lo destruyeran. Y nosotros, gracias a esos genetistas, gracias a una serie de experimentación que se hizo, empezamos a ver que podíamos muestrear y obtener el ADN de esos posibles restos. Con lo cual, uno iba a esa cueva y aunque no encontráramos ningún diente, ningún hueso, ni nada, no sabíamos si habían estado los neandertales, si habían estado los homo sapiens, no teníamos ni idea, pero cuando empezamos a rastrear esos sedimentos en los que veíamos esas huellas de los instrumentos que ellos realizaban y tomábamos esa muestra, de ahí podíamos sacar el ADN y, maravilla, de ese ADN podíamos saber la especie que era, podíamos saber incluso el sexo que era, porque claro, cuando cogemos ADN, cogemos el ADN nuclear y el mitocondrial. Y eso fue como un primer paso, ¿no?, que la verdad es que nos maravilló, ¿no?, porque muchas veces, claro, no tenemos, o tenemos algo que la industria lítica nos dice, ¡buh!, esto no puede ser de los neandertales porque está muy bien hecho, ¿no? Por ejemplo, como se pensaba anteriormente, oye, pero si es que si todo lo que estoy viendo es que en esos niveles aparece Homo sapiens o aparece neandertales, es que me cambia la historia.
0: Claro, pero a mí lo que me parece esto es magia, porque, a ver, si ya me parece magia que llegue un trozo de madera a nosotros o cualquier tipo de elemento vivo, claro que el ADN de alguien que vivió hace miles de años llegue hasta nosotros, es tremendo.
1: Funciona muy bien, por ejemplo, en cuevas, ¿no?, en entornos fríos o secos, con lo cual, claro, tenemos que aprovechar, ¿no?, que estos primeros humanos estaban ahí, ¿no?, ocupando esos espacios. Pero eso que era una cosa que nosotros ya por lo menos jugábamos con ello, ¿no?, lo intentábamos, hay veces que sale, a veces que no sale, depende un poco de esa conservación, si ha habido remociones, si no, etcétera, etcétera. Pues hace muy poquillo, yo no sé si la semana pasada, que me ha preguntado un montón de gente, y es qué es lo que pasa con las cuevas, ¿no?, porque de repente aparecen cuevas con arte rupestre y se le va la cabeza a la gente y empiezan a ver que es que también se podía ver quiénes las había realizado. Y efectivamente hay un grupo de arqueólogos y genetistas que empiezan a pensar: si yo tengo pinturas rupestres y yo tengo un contacto directo, ¿no?, toco, froto, incluso con la saliva, ¿no?, una serie de manos que se sabe que había unos pequeños tubitos con esos soques que utilizaban algo líquido, soplabas y lo utilizabas como de aerógrafos, ¿no?, a la hora de poner las manos en negativo. Y eso también lleva saliva. Si todo esto se podría o se puede quedar también atrapado, pues directamente sobre la piedra o en costras de calcita, a lo mejor también podríamos saber qué especie y de qué sexo era la gente que dibujó o representó esas pinturas en la pared.
0: Madre mía.
1: Y ahí estamos.
0: ¿Y cuánto cuánto tiene que ser de grande la gotita de saliva para que, para que se pueda hacer un análisis de ADN?
1: Es la conservación.
0: ya. Pero claro, me parece vamos, un milagro, ¿no? El poder hacer antes, además antes con técnicas más antiguas, casi había que romper algo, ¿no?, para poder hacer un análisis. Pero si esto se hace con tan poquito material, pues no hará falta destruir, ¿no? Se podrá analizar.
1: Efectivamente, además hablan de las paredes como archivos biológicos, y es verdad que ahora en este último proyecto, que es el que yo creo que la prensa ha sacado últimamente, porque está metido arqueólogos y muchas de las cuevas de la península ibérica, ¿no?, la Universidad de Cádiz también está metida, los genetistas del Max Planck, que normalmente trabajamos con ellos, han estudiado suficiente material, es decir, han estudiado 24 paneles de 11 cuevas diferentes, la mayoría de nuestra península, y han sacado 54 muestras, de las que dices tú, de ese elemento a la hora de poder estudiar. Y ha sido preciso porque han podido sacar no solo el hecho de...

0: del origen, ¿no?, quiénes eran los que estaba representando, sino que, por ejemplo, había varias muestras de mujeres y al menos una de varón, con lo cual esa autoría de quién lo podía representar, esa participación social, pues realmente tanto la cueva del Covarón, por ejemplo, la cueva de los Coural o la cueva de Altamira, que también se ha hecho con ella, claro, nos revela una nueva fuente de conocimiento arqueológico, porque las pinturas rupestres, el hecho de que la mujer e incluso los niños participaran, hace muy poquito se hizo por huellas digitales. Va a meter a la Guardia Civil, son los que mejor conocen las huellas digitales, las huellas digitales, claro, en nuestro país. Entonces ya abrieron un mundo, el mundo infantil y el mundo de la mujer, que era un elemento grupal, no era el chamán varón que era el único que podía, no, a lo mejor en alguna cueva sí, ¿por qué no? Pero no tiene por qué ser en todas, porque algunas vemos, y encima el ADN se ha demostrado así, de mujeres. Y además no hay ADN de animales, porque había algunos críticos que decían, bueno, pero a lo mejor estamos viendo, no. Solo aparece ADN humano y se ha tocado tomado además en unas alturas realmente, pues bueno, destacables, ¿no? Y que podían estar adaptadas a la participación directa del hombre.
1: Oyendo yo hace un instante a Marta, me acordaba del viejo C. Clarke, que decía cualquier tecnología lo suficientemente avanzada aparecerá como magia a determinados ojos.
2: Sí, a mí,
1: que sería la historia, pero la pregunta que me late a mí es si hay... O si hay en ciernes alguna revolución. Y yo creo que por ahí apuntaba lo último que decías, ¿no? Que de repente nos encontramos ante un escenario revolucionario que ya no es el del brujo o el del jefe, que es el que se encarga de reflejar las vivencias de la tribu en arte, sino que es a lo mejor hasta una fiesta colectiva.
0: Efectivamente, y es que eso es muy bonito, y además se participan los niños. Es decir, que no es una cosa solo de un mundo adulto, sino que es una participación de todos, y también tenemos que darnos cuenta que no eran grupos muy grandes, eran grupos pequeños, grupos que lo pasaban muy mal en determinados momentos por los rigores climáticos que tenían, esos inviernos eternos que había. Tenía que haber mucha unión entre los grupos y luego también de los diferentes grupos, por ejemplo, de un valle, en los que se verían esas fiestas, ¿no?, de encuentros que podría haber, de conocimiento, de fiestas, de rituales. Entonces, todo esto nos lo hace mucho más humano, ¿no? Porque el otro es como solo la arqueología de unos pocos, ¿no? Y esto no, es una arqueología en la que vemos que participaban todos. Y esto es el principio, porque pasamos de esos suelos, nos hemos ido a las paredes, las técnicas mejoran. Es decir, a lo mejor de los 54 muestras que hay, solo han salido X por tanto por ciento, a lo mejor antes hubieran salido menos, y en el futuro a lo mejor se mejora, se revisan, y yo creo que es lo bonito de la ciencia. Y sobre todo el que no nos cierra panoramas ni ventanitas cerradas, sino que nos habla de un pasado muchísimo más rico y variado de lo que nosotros por lo menos escribíamos en los manuales.
2: María, y yo tengo una duda. Esto, claro, en una cueva que acabas de descubrir, está claro que todo ese material va a estar intacto y que es un lujo y se van a poder hacer un montón de cosas. Pero en las cuevas que ya conocemos, todavía se puede hacer esta siguiente capa de investigación, ¿no?
0: Claro, porque hay una parte importante de las cuevas que se llama la zona de los testigos, ¿no? No se excava normalmente toda una cueva, sino que se deja una zona sin tocar, para que en el futuro, cuando haya tecnologías mucho más avanzadas, se pueda trabajar con ellas. Y eso es muy bonito. Y luego, por ejemplo, todas estas pinturas, hay algunas pinturas que sabemos que se han tocado. Es decir, yo siempre lo cuento, mi madre me cuenta que iba a Altamira cuando era muy pequeñilla, que iban allí por ahí todos los veranos y daban agua para que se viera mejor y todos tocaban los bisontes. ¿Vale? Que ahora nos parece es una aberración. Entonces, todo eso también degenera, con lo cual también hay que saber dónde buscar y qué elementos nos van a permitir ver pues zonas pues lo menos alteradas, ¿no?, posibles. Pero es verdad que la mayor parte de las cuevas os han excavado y hay ahora muchas campañas de trabajos de los años 60, de los años 70, que salvo incluso 80, que se habían dejado ahí y que se han vuelto a retomar con otras formas de estudiar y de excavar.
2: Bueno, pues esperemos que no todas estén marraneadas, ¿no? Toda la por la gente que luego ha ido echándole agua y toqueteándolo, pero qué bien que en su momento marranearan, entre comillas, ¿no?, y dejaran todos esos restos de ADN.
0: A ver, que las de cueva, es decir, es ADN de hace 20.000 años.
2: Madre mía, es que me parece un
0: 20.000 años y está ahí, esos restos genéticos están ahí. Entonces a mí es que me parece alucinante. Y mira que estoy acostumbrada, ¿no? Yo me sigue pareciendo igual de alucinante.
2: Pero sí, igual de alucinante. Eso, y saber que se puede, no solamente está, sino que se puede sacar información de ahí. Pues María, todo un descubrimiento, eso de que se pueda sacar ADN del escupitajo de las pinturas y de todo lo que han ido dejando nuestros antepasados. Muchas gracias, María.
0: A vosotros, un abrazo.
2: Hasta luego.
0: Hasta luego.

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2: Escuchábamos hace unos minutos la promoción del programa La Hora de la Cigarra. Mañana va a estar César Oliva en La Hora de la Cigarra explicando en qué consiste su nuevo libro, Un tablado, una pasión, pero es que lo presenta esta tarde y queríamos adelantarnos un poco a esa entrevista y que nos contara alguna cosa más nuestro amigo César Oliva. César, buenos días.
3: Hola, buenos días.
2: Bueno, yo he dicho nuestro amigo, es catedrático emérito de la Universidad de Murcia, una persona, yo creo que es de las personas que sabe más de teatro en la región y probablemente en España. Como sé que no lo vas a decir tú, César, pues lo digo yo.
3: Y parte de Alemania.
2: Mira, muy bien, así me gusta, que no sea modesto. Bueno, César, esta tarde a las 5:30 hay que acercarse al Salón de los Espejos de Murcia. ¿Y qué va a pasar allí? Cuéntanos. Sí.
3: Bueno, pues allí presento un libro, mi último libro, que tengo la suerte de contar con Carmen Conesa, nuestra compañera y actual consejera de Cultura, que le metí ese toro y lo ha recogido estupendamente. Uh-huh. Estará ella, estará el concejal Diego Avilés, que ya que lo hacemos en su casa, diré, nos dará una salutación, y también Fernando Berceval, que es el editor, puesto que el libro lo ha editado Ñaque, que es una empresa que afincada en Madrid, pero que se dedica fundamentalmente a los libros de teatro, tanto estudios como, por eso es el nombre de Ñaque, está muy bien puesto. Uh-huh. Estudios y también textos teatrales.
2: ¿El libro es algo que te encargaron o al contrario, algo que
3: no,
2: quisiste escribir?
3: No. El libro, yo a lo largo de mi vida, pues he estado escribiendo cosas que unas publicaba, otras me las guardaba. Y fue alrededor del confinamiento, cuando empezamos a sacar cosas, y luego, pues a partir de ese momento, pensé que podía hacer un libro que es un poco como un resumen de cosas que he ido, por eso el subtítulo es Lo que pienso del teatro, pues que he ido haciendo borradores, tanto con cosas propias del teatro, de la esencia del teatro, luego también de autores, Shakespeare, los clásicos, el teatro posmoderno, el que tenemos. Bueno, lo que pienso del teatro, el libro es eso, que lo he ido ordenando, se lo comenté a Fernando Berceval y dijo, pues yo te lo publico y estoy contento porque la edición ha quedado muy bonita.
2: Ha quedado bien, ¿no? Bueno, el teatro ya sabes que siempre decimos que está en crisis desde los griegos, ¿no? Desde los clásicos. O sea, que sí, supongo que sí. La palabra crisis o todo esto tiene que estar en tus pensamientos, ¿no?
3: Sí, no. Sí, no. Si no lo hubiera escrito con la gana y la pasión el libro. Lo de la crisis, como tú has dicho muy bien, viene desde los griegos, con lo cual, ¿para qué vamos a darle más vueltas? Pues yo prefiero ver qué cosas nos motiva el teatro, qué emociones nos sugiere, por qué esas emociones, cómo son los actores, cómo. Eso sí he echado mano a que toda mi vida me ha encantado hablar con los actores mayores. Uh-huh. Y entonces es una experiencia que no está en las aulas, que no está en los libros de historia, lo que piensan los actores, cómo han accedido al teatro los actores, qué dificultades ha tenido, en qué tradición han partido, ¿no? Y

0: bueno, para mí, bueno, conocer a no solo a actores, sino a directores como José Tamayo, Miguel Narros, etcétera, pues de todos esos he ido sacando, exprimiendo el limón para ir haciendo las, bueno, las reflexiones que están en mi libro.
1: Claro, porque como decías, en literatura, bueno, en una escolarización normal, no alguien que se dedique, por ejemplo, a la Escuela Superior de Arte Dramático, el teatro se da de una manera muy tangencial, como uno de los géneros literarios, pero lo que sí que no se da es lo que es la historia de la interpretación, ¿no? De cómo se ha ido evolucionando.
0: Sí, claro,
1: eso es muy complicado encontrarlo, ¿no?
0: Sí, sí. No sé si es complicado, pero no es frecuente, aunque últimamente, desde luego, se han escrito muchos libros sobre la interpretación, más que sobre la historia de la interpretación, como tú decías, ¿no? Uh-huh. Y a mí, por ejemplo, ¿no? Me interesa mucho. A mí me gusta mucho ver cine de los años 50, ahora que le hemos hecho el homenaje a Paco Rabal, he estado revisando. Y entonces, claro, es una forma de interpretación que parece similar a la de ahora, pero es mucho, es bastante distinta, ¿no? Mm. El tema de la declamación, ¿no? Antes se declamaba, no se actuaba. El cine ha venido muy bien para la interpretación más realista, más intimista, ¿no? Mm. Y bueno, pues eso lo he recogido, ¿no? Como te decía, de conversaciones con gente de la interpretación, la diferencia entre interpretar en un tablado que interpretar ante una cámara, etcétera, pues todo eso siempre me ha interesado, he ido tomando notas y bueno, y haciendo lo que ahora son capítulos de este libro.
1: Uh-huh. Bueno, pues un tablado, una pasión, que imagino que se puede encontrar en librerías pues de toda España, sí, ¿no? Si la editorial es de Madrid.
0: Sí, ahora mismo está ya en las librerías. Sí.
1: Bueno, pues esta tarde es la presentación a las 5:30, allí en el Salón de los Espejos, qué mejor lugar, ¿no? Para poder presentar un libro que va sobre teatro. Pues César, muchísimas gracias, enhorabuena, y mañana escuchamos la entrevista con Paco Martínez, que destripéis un poquito más el libro. No mucho más
0: lo
1: tampoco, ¿eh? No mucho más, que lo que hay que hacer es leerlo. Muchas gracias, César.
0: Gracias a ti, un beso.
1: Hasta luego.
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1: Bueno, ya saben que le prestamos mucha atención a la agenda del Museo de la Ciudad, esta sección que llamamos Noticias desde el Museo de la Ciudad, y en este caso mañana a las 7 se va a presentar un libro, un poemario de Miguel Valcarce, se llama Bálsamo, y tenemos aquí a Miguel Valcarce con nosotros. Miguel, buenos días.
3: Hola, buenos días.
1: Que te preguntaba si estabas nervioso porque es la primera vez que publicas un poemario.
3: Sí, es la primera vez que me publica una editorial. Y claro, yo tengo que hacer algunas presentaciones públicas porque es una condición, un requisito que pone la editorial, uh-huh, importante para poder pasar de la edición actual que está de 100 ejemplares a una de 1.000.
1: Uh-huh. O sea que hay que ir promocionándolo,
3: sí,
1: y
3: claro,
1: hablando,
3: claro,
1: que a veces es una de las cosas que más os cuesta a los escritores, ¿no? El hablar de vuestro proyecto.
3: Es que las personas que nos dedicamos a escribir tendemos, yo creo, a ser un poquito tímidos, un poquito reservados.
4: Sí. Y fíjate, Miguel, que siendo la obra que tenemos entre manos un poemario, diríamos que es cuando más expuesto está uno, ¿no? Porque al escribir poesía uno se expone y mucho, y sin embargo, luego eso no quita para que tengamos ese pudor, ¿no? De mostrarnos a nosotros mismos o de charlar sobre nosotros mismos.
3: Estoy totalmente de acuerdo contigo, Alberto. De hecho, lo que más me sorprende a veces es que quizás el 80% de la poesía que he escrita en este primer libro publicado no ha sido escrita recientemente. Es una vida dedicarse a la escritura. Uh-huh. Pero ese pudor, desde luego, hace que, salvo que venga una hada madrina y te toque cuando eres jovencito de mediana edad, pues que lo vaya a guardar.

0: dando todo. Al menos a mí me ha ocurrido así.
1: Uh-huh. O sea, que son poemas escritos a lo largo de toda una vida, pero que no te habías animado a sacarlos a la luz, ¿no?
0: Exactamente, sí.
2: ¿Y de qué va Bálsamo, vaya?
0: Pues Bálsamo va de las heridas que todos llevamos, es decir, las heridas constituyentes, que son justamente las que nos permiten construirnos, ¿no? Por eso el título, Bálsamo, ¿no? Es una reflexión acerca de temas que se han tocado de manera clásica en la poesía, como es la muerte, el abandono, la soledad, todas esas cositas, ¿no? Pero enlazadas de una manera que nos permita entender, pues, que hay posibilidades de hilar, de coser, de reparar, ¿no?
1: Uh-huh. De ir dando ese bálsamo, ¿no?
0: Sí.
1: ¿Y qué tipo de rima? ¿O en la poesía moderna ya no se habla de rima?
0: En la poesía moderna no se habla de rima, es decir, incluso está mal visto, ¿no? No hay una rima, digamos, formal en bálsamo, aunque algún soneto se ha podido colar, sí.
1: Bueno, pero sí que tiene que tener musicalidad.
0: Pero
1: no sé,
0: sí,
1: qué,
0: musicalidad.
1: ¿Qué
0: sí
1: caracteriza a estos poemas?
0: Pues mira, lo cierto es que son poemas un tanto dispares, tanto en sus características como en su, iba a decir, duración, ¿no? Mm. Pero si algo los caracteriza es el tempo, es el ritmo que tienen. Mm.
1: Por cierto, que la presentación, hemos dicho que es mañana en el Museo de la Ciudad a partir de las 7. ¿En qué va a consistir la presentación?
0: Pues mañana vamos a tener el privilegio de contar con Jesús Jareño López, que es una persona muy conocida en el mundo literario de esta ciudad. Ahora ya está jubilado, pero nos va a hacer el honor de mañana recitarnos algunos de los poemas. Y también estará Carmen María Meseguer Martínez, que es una profesora con la cual yo tengo el placer de contar, que ha escrito el prólogo de Bálsamo y que está metida en harina escribiéndome el prólogo del siguiente libro.
1: Mm-hmm. O sea, que hay un siguiente libro también.
0: Hay un siguiente libro.
2: Eso está bien. ¿Y la poesía es poesía para ser recitada?
0: No te quepa duda, Alberto. La poesía se escribe para ser paladeada, para ser degustada, igual que un buen caldo, que un buen vino, y en ese sentido su máxima expresión, aunque nos haga disfrutar con la lectura íntima, pero es el ser recitada, por supuesto.
2: Uh-huh. Y esa es la piedra de toque, o sea que Jesús tiene delante un compromiso mañana.
0: Sí, mañana a Jesús le toca lidiar un toro fuerte.
2: Hay otra cosa que me llama la atención, es decir, de la propia portada, las portadas de los libros no se eligen al azar, están muy pensadas y muy estudiadas. Explícame por qué a una escultura, digamos, clásica le hemos colocado una gafa de vanguardia.
0: Madre mía, ahora sí me pones en un apuro.
2: Lo siento, no era mi intención.
0: Mira, como yo soy un escritor novel en cuanto a esto de publicar, pues tuve que firmar un contrato y atenerme a las normas de la editorial. Uh-huh. Entonces yo he tenido muy poquito que ver con la portada. Es una de las cosas que suscita mayor curiosidad, como te la ha suscitado a ti, porque es una portada muy llamativa, efectivamente, una escultura clásica griega, una efigie griega con unas gafas rosadas modernas, ¿no? A mí me dieron a elegir 6 diseños de portada, uh-huh, de los cuales, con ayuda de una persona muy cercana a mí, escogimos este. No había más posibilidad. Lo cierto y verdad, en primicia, es que a mí me agrada sobremanera esa portada, es decir, porque para la temática que toca este poemario es algo así como que, pues mira, pues dependiendo de las gafas que nos pongamos, dependiendo del cristal con que miremos la vida, así nos va.
1: Uh-huh. Oye, pues está bien, porque al final te identificas. ¿Y el siguiente proyecto es más colección de estos poemas que tenías sin publicar o algo que te has puesto ya a escribir ahora?
0: No, el siguiente proyecto, que te agradezco mucho que lo traiga, que ya no es un proyecto, que ya es una obra casi lista para ser enviada, ¿no?, a correcciones de la editorial, es como una explosión, no tiene nada que ver con una recopilación, que es lo que empezó siendo Bálsamo. Uh-huh. No, es que a raíz de mi deseo de haber publicado Bálsamo, cuando ya firmé con la editorial y vi que iba a ser posible un sueño de por vida que yo tenía, uh-huh, pues ha habido como una hemorragia creativa, en la cual durante

0: los meses siguientes a creer que ya lo iba a ver en mis manos, que por cierto se demoró, no tuve las cajas con los ejemplares de bálsamo hasta mediados, hacia el 20 de agosto, pero yo no pude parar de escribir. Y entonces ahora el 80% o 85% de los poemas que contiene la nueva obra son de ahora, son recientes, son de muy última factura.
1: Sí, o sea que una vez que se ha destapado el decir, bueno, esto lo puedo publicar y sí, lo van a leer los demás, ya
0: efectivamente
1: surgió lo demás. Claro, porque al final es verdad que la poesía, siempre dicen que es el género que menos se lee, que es más difícil de encajar, pero también estamos viviendo los últimos años, parece un resurgir de, sí, por el interés, ¿no?, por leer poesía. Escribir siempre se ha escrito, pero por leer poesía.
0: Estoy de acuerdo contigo. Yo creo que en los últimos años, mi análisis es que la evolución de todo lo tecnológico y de todo lo que son comunicaciones, empezando por los móviles y culminando, por ejemplo, con la inteligencia artificial, nos está haciendo un poquito a todos ser más conscientes de la enorme necesidad que tenemos de intimidad y de privacidad, ¿no? Y en ese sentido yo creo que la lectura íntima de algo como es un poema nos devuelve una gran dosis de esas dos cuestiones, de intimidad y de privacidad.
1: Uh-huh. Bueno, pues sabemos que la cita es mañana en el Museo de la Ciudad. ¿Habrá libros para comprar allí?
0: Habrá libros en el maletero de mi coche.
1: Muy bien. ¿Y estarán disponibles en alguna librería más o hay que ir a llamarte?
0: Lo cierto es que no he dispuesto de la oportunidad de hablar todavía con ninguna librería. Uh-huh. Me voy a animar a hacerlo porque sé que va a tener muy buena acogida, pero en cualquier caso, mañana, que se animen también todos los que quieran a coger mi contacto porque me dispongo a facilitárselo lo antes posible.
1: Muy bien, pues muchísimas gracias, Miguel. Mucha suerte
0: a ti, Marta,
1: con esta presentación
0: a ti,
1: mañana y con lo que es el libro este y el que tienes ya también escrito. Así que muchas gracias, Miguel.
0: Muchas gracias a vosotros.
1: Hasta luego.
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0: Bueno, llevamos ya muchos años participando en la Semana de la Ciencia aquí en Onda Regional, así que es una cosa que tenemos puesta ahí en el calendario en la semana que viene,
1: sin embargo, Alberto. No hemos inventado nada.
0: ¿No? Nada,
1: desde
0: ¿no?
1: Entonces, hasta esta parte nada.
0: Como que no, que vamos allí. Ah, bueno, dices que no nos hemos hecho científicos, ¿no?
1: Claro, claro, no. No.
0: Es que el que no, no, ¿qué le vamos a hacer? Sí. Pero sí que nos gusta aprender y sí que nos gusta curiosear y por eso todos los años participamos. Este año estaremos también allí. Pero esta mañana se presentaba y le hemos pedido a Leticia García que por favor que nos cuente qué vamos a ver. Qué
2: Hola,
0: vamos a ver cuando vayamos.
2: Bueno, días, a ver Leticia. Si se os va pegando algo ya.
0: Nada, la curiosidad.
1: Ya sería ahora.
2: 23 ediciones lleva celebrándose.
1: ¿Cuántas has dicho?
2: 23. Va, esta es la número 23.
0: Nada,
2: y nada, ¿no?
0: No,
2: ¿no? No sacamos punta.
0: Nada.
2: Venga, se celebra del 23 al 25 de octubre. Eso es el fin de semana que viene este año con una participación, decían desde la Consejería de Investigación, una participación más amplia que nunca, 100 casetas, 75 entidades que se van a dar cita donde siempre en el Jardín del Malecón. Nunca antes se había conseguido una participación tan elevada. Esperan recibir más de 25.000 visitas a más de 25.000 personas, no solo de la región de Murcia. Nos decían en la presentación que el viernes, que es el día de los institutos y de los colegios, nos visitan los murcianos, por supuesto, pero también de Almería, de Alicante, de Albacete. El sábado es el día más dedicado a la familia, en el que desembarcan padres, madres con toda la prole, universidades, centros de investigación, institutos tecnológicos, asociaciones, divulgadores, todos ellos componen una cita con más participación que en ediciones anteriores. 3 días en los que el público va a poder disfrutar de actividades divulgativas, de demostraciones científicas sorprendentes, decía el consejero Juan María Vázquez, dirigidas a todas las edades.
3: Va a haber actividades que desde luego van a sorprender. Vamos a tener actividades donde el día se va a volver noche y vamos a poder disfrutar de lo nocturno durante las visitas diurnas. También habrá un componente de telecomunicaciones, de criptografía, de inteligencia artificial. Vamos a tener, probablemente sea la feria con más robots humanoides de las que hemos organizado hasta ahora, con lo cual, bueno, pues serán también otro más de los que irán acompañando a esos más de 25.000 asistentes que acudirán el próximo fin de semana, la semana próxima, a la Feria de la Ciencia. Vamos a tener también vehículos.

0: inteligentes, capaces de autoprotegerse en caso de incendios, en fin, que también podrán disfrutar seguro los más pequeños y no los tan pequeños. Y, como siempre, habrá una ampliación de las actividades al Museo del Teatro Romano y al Museo Isaac Peral de Cartagena y también al Museo de la Ciencia y el Agua de Murcia.
1: A mí me ha llamado mucho la atención eso de los vehículos inteligentes que se autoprotegen del fuego y eso de que durante el día se hará de noche y vamos a poder disfrutar de la noche durante el día. No sé cómo lo van a hacer. Se ofrecen 600 plazas para que los pequeños puedan experimentar de primera mano con la ciencia y con la tecnología. Ojo, porque la inscripción es obligatoria, te tienes que inscribir previamente. Se van a poder hacer a partir de este próximo lunes en la página web oficial, que es la de la Fundación Séneca. Esta edición va a reunirnos, decía el consejero, a destacados divulgadores que van a acercar la investigación a la ciudadanía a través de representaciones teatrales, de monólogos, esto es lo habitual, actividades relacionadas también, especialmente, nos decía, este año, con ámbitos que tienen que ver con la salud.
0: Con esas representaciones teatrales, con los monólogos, en definitiva, con quienes desde la ciencia, desde la investigación, también hacen divulgación, especialmente en el área también de la salud. Este año vamos a tener influencers que nos van a traer la medicina, la enfermería.
1: Bueno, ya veremos quiénes son esos influencers que decía el consejero. Nuevos divulgadores compartiendo espacio con quienes llevan haciendo esa divulgación científica durante décadas.
0: Vamos a tener a quienes han sido los pioneros de la divulgación científica en este país, probablemente, que es la revista muy interesante, que nos va a acompañar durante la Semana de la Ciencia. Digo pionero porque es que me estaba acordando y todavía conservo el primer ejemplar de muy interesante.
1: No he caído en preguntarle al consejero
2: qué
1: fecha, la fecha que tenía esa primera publicación de la revista, muy interesante, que sin duda es un referente en el panorama nacional en divulgación científica. Entre las novedades hay una que viene para quedarse a partir de ahora. En todas las ediciones va a haber un municipio invitado y el primero va a ser Sandomera. Es una localidad reconocida como ciudad de la ciencia y la innovación, entre otras cosas.
0: Y es que la Semana de la Ciencia, a partir de ahora, contará con un municipio invitado. Un municipio que se haya sobresalido a lo largo del año en los ámbitos de ciencia y de innovación. Y el municipio este año va a ser Sandomera. Como saben, Sandomera ha sido elegida ciudad de la ciencia y de la innovación, forma parte de esa gran red que se llama Red Impulso de las ciudades de ciencia e innovación y, por tanto, era quien tenía que estar este año como municipio invitado dentro de nuestra Semana de la Ciencia.
1: Bueno, pues Sandomera, el municipio invitado, junto con Cieza, es el único municipio de la comunidad que pertenece a esa red Impulsa. Agrupa 128 municipios de toda España y en esta Semana de la Ciencia va a contar con su propio espacio para explicar cómo han conseguido ese reconocimiento, cuáles son los principales proyectos científicos que llevan a cabo y cómo se pueden impulsar las vocaciones científicas de los jóvenes desde la política municipal.
2: Muy bien, pues ya saben además que estaremos allí haciendo el mirador, tarde abierta y el rompeolas el sábado, o sea que Onda Regional va a estar por allí y nos gustará que nos saluden. Alberto pone cara de que yo voy a estar, no voy a estar.
3: Es verdad, no sé.
1: Venga, a ver si aprendéis algo y luego venís y me lo contáis.
2: Venga, algún experimento tenemos que aprender.
3: Pero si en 23 años no hemos salido de... No sé.
2: Pero eso, curiosidad
1: algo pillaremos.
2: Curiosidad sí, eso sí. Venga, gracias Leticia.
1: Adiós.
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2: Bueno, llevamos desde ayer muy pendientes de la visita de los Reyes a Ceuta y a Melilla. Yo tengo que confesar que como estoy aquí en directo no he podido ver nada de su visita a Melilla, pero menos mal que tenemos allí a la periodista Tania Costa para que nos cuente cómo ha ido todo esta mañana. Tania, buenos días.
5: Buenos días. Muchas gracias por contar conmigo.
2: Bueno, cuéntanos, no sé si has podido, porque ayer hablábamos con Tania Costa, pero ya decíamos que ella está en Melilla, pero claro, hoy sí que los Reyes...

0: lo que han visitado es la ciudad en la que vives. ¿Has podido acercarte en persona a verlos?
1: En persona, bueno, hemos estado todos ahí en primera fila. Ellos han saludado, han sido generosísimos, saludando a muchísima gente que estaba allí esperándoles. Teníamos, daba un poquito de respeto porque la gente en Melilla cuesta movilizarla, pero estaba llena la Plaza de España.
0: Llena. Bueno, ¿y cómo ha ido la visita? Como dices, ellos han dedicado tiempo, como hicieron en Ceuta, ¿no?
1: Sí. Han sido generosísimos. Mira que los he visto en Murcia, son generosos, pero aquí ha sido extraordinario.
0: Venían a eso, venían a abrazar y a que se sientan queridos, ¿no?
1: Sí. Además nos hacía falta después de la información esa que hablaba de que barcos marroquíes o que desde barcos de guerra marroquíes estaban incitando a pescadores marroquíes, como ha publicado ABC, a que entraran en aguas de Ceuta en el mismo momento en el que estaban entrando esas entre 70.000 y 80.000 personas en Ceuta. Claro, aquí esa noticia nos ha conmocionado a todos.
0: Bueno, lo que se está viviendo en Ceuta y en Melilla desde este verano es mucha ansiedad, ¿no?, en general.
1: Claro, Marta, imagínate que tienes en mente casarte y comprarte una casa en Melilla. ¿Te la comprarías en estos momentos?
0: Claro, ahí está la duda, ¿no?
1: Es un proyecto de vida, es un proyecto de vida que no podemos poner en stand-by porque ese es el objetivo de Marruecos, que creamos que estamos aquí de manera provisional. Y no lo es. Esto es España desde 1497.
0: Claro.
1: Y no hemos dejado de estar atacados en todo momento, pero esto en algún momento habrá que sentarse con Marruecos y decirle, podemos ser vecinos, podemos ser socios comerciales preferentes, pero me tienes que respetar. Y Ceuta y Melilla no están en ningún proceso de descolonización, ni mucho menos. O sea, somos España y tiene que respetarlo como tiene que respetar a Canarias, a Baleares y a todos.
2: Desde luego que la primera jornada de esta visita de los Reyes ayer a Ceuta fue seguida por todos los medios de comunicación en el conjunto del país en España, pero si hay un sitio donde fue especialmente o seguida con especial atención fue sin duda en Melilla. Ayer hablábamos contigo, Tania, y comentábamos las expectativas que hay. ¿Cuál es el análisis, abuela pluma, que nos puedes hacer de lo que sintieron ayer los melillenses con respecto a la estancia de los Reyes en Ceuta?
1: Piensa que cuando se habla de Ceuta y Melilla, mucha gente piensa que estamos pegaditos unos a los otros. No es así físicamente, pero sí en lo emocional, en el sentir, ¿no? Lo que es bueno para Ceuta es buenísimo para Melilla. Entonces, aquí se vivió ayer como si la visita hubiera sido aquí. Y hoy estaba lleno, pero lleno también de personas con sus pañuelos, lleno de todo. Todos los melillenses estaban allí, los niños, con una ilusión tremendo. Había una niña gritando, ¡viva Murcia! Decía, yo soy español, y de pronto la niña se ¡viva Murcia!
0: Oye, pues mira, se agradece también, ¿no?, que nos recuerden.
1: Que hay guardias civiles y policías nacionales y militares murcianos destinados aquí. En Melilla la población militar es grande, y aún así estamos nosotros preocupados. Pues tú imagínate si estuviéramos como cualquier otro lugar. Es evidente que la visita del rey a Melilla no es una visita como la que puede hacer a Toledo, a Extremadura, a Badajoz, no. Es una visita que tiene impacto en la política exterior de nuestro país. De momento, desde Marruecos no hay reacciones, no ha habido reacciones. Yo imagino que después que se hizo público esa información de esa incursión de los barcos de guerra y pesqueros marroquíes en aguas de Ceuta, que hay que decir que eso pasa a menudo. Pero lo que no pasa a menudo es que desde un barco de guerra inciten a los pescadores a entrar. Ya. O sea, a menudo hay cruces. Tú vas en el barco y no sabes en qué punto es Ceuta y en qué punto es Marruecos. Estás pescando, ¿no? Se puede entender. Y otra cosa es que desde una nave militar, un barco militar, te digan, oye, pásate para Ceuta. Ya ahí estamos hablando de otra cosa.
0: Claro. Tania, ¿cómo se está viendo desde la prensa marroquí? Porque, claro, vosotros también estáis muy pendientes.
1: Claro, estamos pendientes. Tranquilidad absoluta. No ha habido reacciones oficiales. Los medios oficialistas allí en Marruecos están como que no está pasando. Vamos a esperar, que salga de Melilla, a ver qué pasa.
0: A ver qué pasa.
1: Que los reyes regresen a Madrid, a ver qué pasa. Pero de momento todo tranquilo, todo tranquilo y muchísima ilusión en Melilla. Melilla está preciosa, la han llenado de banderas de España, está engalanada, llena de verde, de flores. O sea, la ciudad ya es muy bonita pero vamos, está preciosa para esperar a los Reyes. Bueno, ellos siguen esta tarde aquí, ¿eh?
0: Ellos siguen toda la tarde. ¿Van a tener más actos con público o ya es más institucional?
1: Sí, tiene, está previsto un encuentro con la sociedad civil, el típico que tienen siempre cuando visitan algún lugar, y un colegio también por la tarde. Estarán en Eduardo Morillas.
0: Ajá. Bueno, nosotros veíamos cómo

0: Esta mañana se comentaban algunas cuestiones de protocolo, ¿no? De cómo se había realizado la visita de los Reyes, había quien le ponía pega, ¿no? A que, bueno, no se ha tocado el himno, no sé, ¿eso ahí le habéis dado tanta importancia o no?
1: Aquí no se ha hablado mucho de eso y tampoco hemos estado pendientes. Mira, yo estaba allí con los niños, porque me llevé a mi hijo con sus amiguitos para que vieran al rey, en primera fila. Desde las 8:30 a.m, 9:00 a.m, ya había personas allí cogiendo sitio. Uh-huh. Sobre las 10:20 todavía faltaba mucho por llenar. Entre las 10:20 y las 11:15, que era cuando estaba las 12:15, se llenó la Plaza de España. Uh-huh. Pero no estábamos pendientes a eso. Están las banderas y aquí en Melilla la verdad es que Melilla, siendo menos occidental, por decirlo de alguna manera, que Ceuta, es muy, muy, muy, muy española, muy española. Aquí la gente de cualquier signo político lleva la bandera en la mano. No hay ese tipo de cosas. Una ciudad muy, muy, muy, muy española.
0: Uh-huh. Claro, es que además la lejanía hace también que uno lo reivindique
1: claro,
0: más.
1: Claro, es como cuando vas al extranjero, que igual no sientes, te sientes más español que cuando estás claro, fuera de España. Uh-huh. Reivindica su españolidad. Pues uh-huh, así es lo que pasa con Melilla, estamos alejadísimos de todo. Pero esto es muy España.
0: Claro, es como decías, no hay que descolonizarla porque nunca ha sido colonia, así que está claro.
1: Exactamente,
0: que...
1: jamás, jamás, jamás. Exacto. Nosotros desde 1497, para que tengas una idea, estamos primero que la Declaración de Independencia de los Estados Unidos.
0: Ajá, y sois españoles antes que Navarra, que ya me lo contó este verano.
1: Exactamente.
0: El cronista de Melilla.
1: Alaska es la mitad de Canadá y nadie cuestiona que no sea americana.
0: Claro, efectivamente. Hay cosas hay cosas que no tienen discusión porque la historia lo dice. Bueno, pues veremos cómo se reacciona, qué pasa en los próximos días, pero está claro que esta visita sí que ha supuesto una inyección de moral tanto para Ceuta como para Melilla, ¿no?
1: Mira, te lo digo, yo creo que la gente que estaba con dudas de si me compro la casa o no me la compro, ha dicho, mira, el rey ha venido a Melilla, ha reivindicado esas palabras en Ceuta ayer de la españolidad de Ceuta, no se negocia y es indiscutible. Uh-huh. Yo creo que se puede decir más alto, pero no más claro. Y eso aquí yo creo que la gente lo va a entender como vamos a tranquilizarnos, que aquí no pasa nada. La reina estaba en manga corta porque hace un calor terrible en Melilla, un sol murciano estaba metido aquí. Y estaba la reina con manga corta aquí en Melilla.
0: Muy bien, bueno, pues luego veremos todas esas fotos y esas imágenes, pero gracias, Tania, por trasladarnos lo que se ha vivido en Melilla y esa inyección de confianza y de moral que han conseguido dar los reyes.
1: Lo has dicho muy bien, es una inyección de moral. Estamos hoy más España que nunca.
0: Muy bien, pues Tania, muchísimas gracias.
1: Gracias a ti, adiós.
0: Hasta
1: adiós.
0: Luego.
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0: Nos queda todavía un rato de Mirador y nos va a dar tiempo a pasarnos por el teatro. Esta mañana hablábamos con César Oliva de teatro y en esta ocasión nos vamos a ir hasta Cartagena porque allí en el Auditorio El Batel tienen, esta misma noche es la representación de una obra que tiene el nombre de Cucaracha. Nada
4: sí,
0: menos.
4: Sí, nada menos que Cucaracha. A las 8:30 este espacio cultural va a recibir a un elenco de actores que protagonizan esta función. Las entradas están a la venta en el auditorio elbatel.es por si quieren pasarse por allí en la propia taquilla. Y nosotros tenemos el privilegio de charlar con una de las actrices que estará sobre el escenario, a la que saludamos ya, Nacarey. Buenas tardes.
5: ¿Qué tal? Buenas tardes, gracias por recibirme.
4: Estamos encantados de charlar un rato contigo sobre esta función. Yo solo diré lo poco que he leído de la sinopsis, que nos propone un mundo en guerra y sin embargo el escenario en el que sitúa al espectador es un aula en la que se enseña biología. Así que, ¿cómo se mezclan los dos mundos y por qué esa oposición entre una cosa y la otra?
5: Pues mira, nos interesaba mucho que generalmente las historias bélicas cuentan más lo que ocurre en el campo de guerra, las personas que se están matando, y a nosotros nos interesaba ver cómo estas situaciones afectan a las personas que están intentando llevar su día a día con normalidad. En específico las personas jóvenes que al final, si esta guerra acaba, tendrán que ir a la universidad, tendrán que tener una vida. Mm. Y en todo esto se basa la historia en profesora pues quiere intentar lo que está ocurriendo.

0: trabajando fuera del aula no le afecta a sus alumnos.
1: Claro, no, a veces nos cuesta imaginar que en lugares como Gaza, por ejemplo, pues todavía hay escuelas funcionando, o en Ucrania, ¿no? Y no nos resulta difícil meternos en qué tiene que estar pasando en esas aulas, y eso es lo que hacéis vosotros, ¿no?
0: Efectivamente, porque al final, quieras que no, en los lugares que se están viviendo los peores momentos, se sigue para adelante y la gente intenta continuar su vida con la mayor normalidad posible.
1: Uh-huh. En este caso, entonces, no le habéis puesto un contexto real, es un lugar imaginario, ¿o sí?
0: Correcto, no, la obra original no habla de un lugar en específico, es verdad que comenta la Gran Guerra, que se podría entender que está haciendo referencia a la Primera Guerra Mundial, pero hay un móvil en escena, está como modernizado. Uh-huh. Nosotros no hemos querido situarlo en un lugar en concreto porque creemos que lo importante es que se empatice con el conflicto de los personajes, más allá de decir esto es Gaza o esto es Ucrania.
2: Claro. Uh-huh. Y digo yo, claro, sí que si pregunto esto, desvelamos el final de la obra y no conviene, pero me recelo yo que es difícil que tenga éxito ese aislamiento, ¿no?, en el aula de lo que ocurre fuera. Y también eso es lo que debe invitar a la reflexión de los espectadores.
0: Efectivamente, cuando al final hay unas fuerzas que están por encima de ti, el destino es un poco inevitable. Cucaracha es una tragedia, como se podría entender una tragedia griega, pues lo mismo, ellos, aunque tengan el deseo de escapar de su destino, este destino, que en este caso estaría marcado, digamos, por un gobierno que está llevando a cabo una guerra, les supera y no tienen capacidad de decidir qué es lo que quieren o no quieren hacer.
2: Uh-huh. Comparte con nosotros alguna pincelada del elenco. ¿Cuántos sois en escena? ¿Cómo es la escenografía? ¿Es muy detallista? ¿Es simplemente simbólica? ¿Cómo podríamos preparar a los espectadores que van a disfrutar con vosotros esta noche?
0: Pues somos 6 personas en el escenario. La obra está protagonizada por Iva Buch, que representa a la profesora. Y después, dentro del reparto, pues tenemos a Lucía Díez, a Miriam Queva, a Dani Guerro, a Javier Amán, que además es hijo de cartagenero, y a mí. Y la escenografía es bastante naturalista, es un aula, empieza como un aula con las mesas que todo el mundo conoce con sus sillas, y después se va degenerando. La obra es verdad que empieza quizá con un lenguaje más convencional, y bueno, pues se va yendo a algo un poco más onírico. Y a partir de ahí ya no cuento más para no desvelar.
1: Claro, la verdad es que no estamos acostumbrados ya a obras de teatro en la que haya un elenco tan numeroso. La verdad es que como ahora se arriesga mucho con esto de las giras, suelen ser muy poquitos actores y vosotros sois un grupo, en fin, un poco más numeroso de lo habitual. Eso siempre da mucha alegría, ¿no?, en las giras.
0: Efectivamente, no es fácil, es decir, Javier Amán y yo somos los productores también del espectáculo y es verdad que no es sencillo gestionar un equipo grande, pero tenemos mucha suerte. Creo que todas las personas que están involucradas en Cucaracha dan lo mejor de sí y bueno, todo el mundo rema a favor para que se puedan hacer estas giras.
2: Lleváis mucho tiempo girando con Cucaracha, ¿y a dónde vais después? En fin, ¿qué destino le aguarda a Cucaracha?
0: Sí, pues estrenamos el día 6 de junio en Avilés, en el Centro Niemeyer. Después estuvimos también en Murcia, en el Teatro Romea. Estuvimos exhibiéndonos en Madrid, en Teatros del Canal. Y hemos estado en Palencia, Valencia, ahora Cartagena. Iremos a Oviedo, al Teatro Filarmónica, a finales de año. Y el año que viene al Teatro Borrás de Barcelona.
1: Oye, pues no está nada mal. Pero bueno, hay que decir que esta tarde vais a estar en Cartagena, en el Batel, que supongo que a tu compañero le hará ilusión, ¿no?, jugar en casa.
0: Mucha ilusión.
1: Muy bien, pues que os vaya muy bien y que, en fin, que mostréis, pues eso, esta cosa de que la guerra no hace que todo se pare, pero que, en fin, que al final destroza a cualquiera que esté implicado. Muchísimas gracias por atendernos.
0: Gracias a vosotros.
1: Hasta luego.
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0: Pues esta sintonía significa que ya está aquí Rosa Sánchez, nuestra veterinaria de confianza de la flota. Buenos días, Rosa.
1: Buenos días.
0: Que Rosa ha ido al dentista, pero yo creo que no se le nota hablando.
1: Bueno, llevo el labio dormido.

0: por el lado izquierdo, pero bueno, haremos lo que se pueda.
1: Bien, por la radio se te oye muy bien, no hay problema.
2: Se oye bien y se entiende bien, sobre todo. Y además que hoy hay que entender muy bien a Rosa Sánchez. Antes de seguir, yo tengo que entonar aquí un mea culpa, porque esto es como cuando me decía mi padre, por la noche todos madrugamos mucho. Uh-huh. Y yo la semana pasada decía, Rosa, sí, vamos a llamar a la presidenta del Colegio de Veterinarios y entonces vamos a estar pendientes de las reivindicaciones del colectivo de veterinarios en Madrid, porque tenemos que... Se me ha olvidado. Y no he llamado a la presidenta y pido disculpas desde aquí porque...
1: La llamamos otro día, que Teresa
2: muy accesible. Que haberlo hecho. Hoy están los compañeros veterinarios movilizados en Madrid y manifestándose por algo que anticipamos ya la semana pasada, pero que tenemos que volver a insistir en ello, Rosa. Así que cuéntanos.
0: Todo está por intentar o derrogar o cambiar el Real Decreto que se hizo, que entró en vigor hace un año y medio. Uh-huh. El Real Decreto 666/2023.
1: Se lo sabe porque sí, afecta mucho.
2: Sí, es fácil, 666 es el número del...
0: El número del demonio. hecho a mala fe. Entonces, es que ese Real Decreto lo que a nosotros nos dejaba era atados de pies y manos y no tenía ni pie ni cabeza. Y es que sigue sin tener ni pies ni cabeza.
1: Para que nos entendamos, yo entiendo que la lógica es como pasa con los seres humanos, que hay que restringir todo lo posible el uso de antibióticos, pero claro, a vosotros os lo han puesto a los veterinarios muy complicado, ¿no?
0: Exactamente. A ver, yo sobreentiendo que al final el tema de la resistencia a antibióticos se puede implicar un problema grave para la salud. Y aquí todos somos culpables, desde toda sanidad y todo el mundo en sí, porque sí. Si a ti te pautan un antibiótico durante un tiempo, pues haz caso a tu médico. Y no te lo tomes, no te automediques, porque igual eso hace que una vez que te haga falta no puedas usarlo. ¿Qué pasa? Que a los veterinarios, yo entiendo que en producción, alimento que se come, yo entiendo que sean muy, muy estrictos y bueno, siempre con dejando al profesional trabajar, porque es que lo que están haciendo es que al veterinario no nos dejen trabajar como veterinarios, como profesionales, como cuidadores de la salud pública que somos, porque no nos olvidemos que el médico cuida a las personas y el veterinario cuida la salud pública, ¿vale? Entonces, ejemplos del Real Decreto, como que en el tema de antibióticos, que solamente podemos recetar de uso veterinario, a menos que no haya de uso veterinario, que entonces como prescripción excepcional tendríamos que usar el de humana, ¿vale? Bien, eso con todos los medicamentos, al margen de que sean antibióticos o no. Pero es que en los antibióticos, de primera lo que nos hicieron fue, siempre podemos usar el de la lista D, y si queremos usar el de la lista C, que sabemos que es el correcto, tenemos que hacer un cultivo con antibiograma previo.
1: Ah, vale, con lo cual bien. Se retrasa el tratamiento.
0: Se retrasa el tratamiento cuando tú ya sabes que ese animal lo que necesita es el de la columna C e incluso el de la columna B. O sea, necesita eso, porque si ya encima tienes experiencia, yo llevo 26 años trabajando y ya he aprendido un poquito, que la experiencia es un grado y de los errores se aprende. Entonces, a mí que me obligues un sábado de madrugada cuando acabo de hacer una cirugía con una infección por peritonitis o algo que sé que necesita unos antibióticos, que haga un cultivo con antibiograma o una neumonía, porque el que yo tengo en la lista D no puedo, o sea, es el que tengo que usar y sé que ese no es efectivo.
1: Además obligas a la persona a comprar el antibiótico A, o como lo digas, más pagar el cultivo, más luego el otro que le va a servir, ¿no?
0: Entonces, como ya he dicho en muchísimas ocasiones, que a nosotros nos perjudica porque no podemos trabajar y hacer las cosas como hemos estudiado y para lo que nos han preparado y para los que tenemos una cualificación, que no venga alguien a decirnos que es que no podemos hacer esto, que nos tenemos que ceñir al prospecto. Entonces, ¿nosotros para qué estamos? Para echar una firmica y hacer una receta, no, hombre, nos han cualificado para mucho más.
2: Pero Rosa, ¿hay que presuponer buena voluntad de los legisladores o es que querían hacerlo mal a adrede?
0: Yo pienso, y eso es un pensamiento totalmente personal, que es que el que esté en la comisión y el que se ha encargado de hacer eso no tiene ni pajolera idea de lo que es trabajar en la calle. O sea, tú...

0: Puede ser, para en inicio es que no sé ni si habrán sido veterinarios, pero si han sido veterinarios, desde luego son los que están sentados en el despacho y no tienen ni la más remota idea de cómo funciona el mundo real en una clínica veterinaria o en un hospital. Y a quien más afecta esto es al bolsillo de los tutores,
1: claro,
0: y a la salud de los animales. Entonces,
1: sí, porque le está retrasando un medicamento que sabes que sí que le va a ser efectivo hasta que tenga el cultivo, hasta que tal, se lo está retrasando.
0: Ha habido cambios, porque nos hemos quejado mucho, porque llevamos manifestándonos ya desde que se inició todo el proceso. Ahora, la última charla que hemos tenido de los que se encargan de nuestra empresa para evitar multas y hacer las cosas en condiciones... Sabemos que en Humana ahora mismo están haciendo los formatos de antibióticos y de fármacos mucho más pequeños para que te dispensen la dosis justa y no te sobre, uh-huh. ¿Vale? A nosotros nos habían prohibido entregar comprimidos sueltos o la medicación, nosotros teníamos que recetarlo de farmacia. En la mayoría de las farmacias no lo tienen, tienen que pedirlo, por lo tanto tú estás retrasando el tratamiento uh-huh. hasta que...
1: hasta que te lo traigan. Rápido, pero puede tardar un día, por ejemplo.
0: O una semana.
1: Claro.
0: Entonces, se está poniendo en peligro la vida del animal. Mm. Bien, pues ahora resulta que nosotros sí que podemos ceder, o sea, sin cobrarlo, ceder el fármaco para su uso, ¿vale? O directamente hacer la receta a la farmacia. Pero ya nos lo permiten. ¿Qué pasa? Que nos permiten... dar el antibiótico en blister. Mm. En blister. Quiere decir que si el blister es de 12 y yo quiero mandar antibiótico solamente 7 días, no puedo hacerlo. Pero es que también me tengo que ir a la base de datos de CIMAVET para ver si es fraccionable o no fraccionable. Fármacos como envases clínicos de 100 comprimidos me pone que no son fraccionables, que no puedo vender un blister. Vamos a ver, no tiene lógica. Si un blister que lleva 10 y yo le voy a mandar 10 días de antibiótico, uh-huh. No puedo hacerlo porque le tengo que vender la caja entera de 100. Entonces creo que ahí hay una incongruencia. Si tú estás intentando hacer los envases más pequeñitos para que no sobren fármacos, yo le vendo o le receto para que el farmacéutico le venda la caja de 100 comprimidos que se gaste 300 euros en los fármacos porque los de veterinaria son muchísimo más caros que los de Humana, para que luego el señor o la señora decidan darle antibiótico a su perro o a su gato cuando le dé la gana, porque le han sobrado un disparate de comprimidos. A mí eso me parece, de Pedro
2: Rubio, congruente.
0: Uh-huh. O sea, y es que nos dijeron, por vender algo no fraccionable, la multa es de 600 a 3.000 euros. O sea, es que es un sinrazón. Por Dios, si ya no déjanos que vendamos los comprimidos justicos para el tratamiento. Tú se los das al tutor y le dices, son 7 días de antibiótico, le das los 7 comprimidos, no le van a sobrar, porque se los va a dar, y si le sobran es porque no ha hecho bien el tratamiento, ¿vale? Pero no le van a sobrar 300. Y luego, otra cosa más que yo de verdad que no lo entiendo, y supongo que todo esto es cuestión de dinero. Si ya tenemos un fármaco de Humana, como una amoxicilina clavulánico, que es lo mismo que la amoxicilina clavulánico que yo tengo que recetar de veterinaria, ¿por qué no facilitamos las cosas? Y el dinero que tú inviertes en fabricar una amoxicilina clavulánico de veterinaria que vale 5 veces más caro, te dedicas a investigar en fármacos nuevos, tanto de veterinaria como de Humana, y disminuiríamos la cantidad de pérdidas de fármacos y de historias en el mercado. Sería mucho más sencillo, uh-huh. pero no, o sea, a nosotros nos tienen, pues eso, atados de pies y manos porque no nos dejan hacer prácticamente nada según nuestra profesión.
1: Pues se nos acaba el tiempo, Rosa, pero de esto habrá que volver a hablar seguro, porque estáis en plena reivindicación, habrá que ver si al final, por lo menos en alguna cosa, pues se ceden y os dejan más libertad a la hora de recetar esos medicamentos.
0: Yo creo que justo en el momento en el que estamos y con la que está cayendo, nos van a hacer mucho caso, sí.
1: Es verdad, que están las elecciones por delante. Bueno, Rosa, pues seguiremos hablando del asunto. Muchísimas gracias.
0: Nada, a vosotros.
1: Hasta luego.
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0: Y por otro lado, que forma parte de un estereotipo, que genera estereotipos al margen. En este caso nos acompaña Vanessa Ruiz, vicepresidenta de APN en la región de Murcia. Buenas tardes.
1: Buenas tardes, Lucía.
0: Rozando el día de mañana, un día clave, sí, en el calendario. Más allá del calendario preelectoral, de la agenda del día, es una fecha exclusivamente social, ¿no?
1: Sí.
0: Una fecha muy social.
1: Sí.
0: Mañana, entre otras cuestiones, nos daréis los datos. Vamos a hablar de datos. Los que puedas, porque también sé que está prevista esa comunicación con demás compañeros de medios, con la organización de asociaciones, pero algunos de esos datos. La primera pregunta, ¿son parecidos? Porque es que el año pasado los datos que teníamos era de un 32,5%
1: sí.
0: de personas en exclusión social. Esto es por la tasa Ropen, eso se siguen barajando más o menos igual.
1: Sí, los datos son muy parecidos. De hecho, bueno, pues hay muy pocas variaciones. Y bueno, pues es verdad que eso nos entristece un poco porque lo que nos indica es que en la lucha contra la erradicación de la pobreza, pues llevamos un año perdido. Si no hemos conseguido disminuir, es porque, bueno, tenemos que seguir trabajando con más intensidad.
0: Vamos, que los datos disminuyen algo, pero bueno, mañana os diréis cuento,
1: sí.
0: pero más o menos la horquilla es la misma.
1: Sí, más o menos la horquilla es la misma.
0: En el ejercicio pasado, en el año pasado, ya no solamente los datos, sino que si concretamos más los datos, algo que nos movía mucho, ¿no? Nos podía, de alguna manera, bueno, pues decir qué estamos haciendo, ¿no? Cómo lo estamos permitiendo o cómo estamos viendo el reflejo social. Es porque de ese 32%, especialmente las personas que estaban en riesgo de pobreza mayor, eran la población infantil y adolescente. ¿Sigue siendo así?
1: Sí, sigue siendo así. Yo sí que, bueno, la verdad que la pobreza actualmente y lamentablemente tiene muchísimos rostros. El más duro actualmente en la región de Murcia es el de la pobreza infantil, porque nos encontramos en tasas en las más altas de todo el país de pobreza infantil. Entonces, evidentemente es el más duro. Pero también es verdad que la pobreza, bueno, pues tiene rostro de mujer, porque la tasa AROPE tiene un mayor porcentaje de mujeres que de hombres. Tiene rostro de niña y niño, como hemos dicho, de adolescente, en esta situación que es especialmente sangrante, incluso de emergencia social. Y bueno, pues tiene rostro también de personas trabajadoras, que creo que también lo hemos hablado en algunas circunstancias, donde tenemos personas que trabajan y siguen viviendo en el umbral de la pobreza, y eso es preocupante porque ese sí es uno de los datos que se ha incrementado.
0: Que el hecho de trabajar no implica para nada, en este caso, bueno, para nada, según los datos que barajáis, salir de una situación de pobreza.
1: No, actualmente no. De hecho, hay un 20% de la población que vive bajo el umbral de la pobreza y está trabajando. Y las tasas de baja intensidad en el empleo crecen. Pasaron de un 6 a un 10%. Estamos hablando de que casi se duplican. Con lo cual son datos que realmente sí son interesantes y que son buenos
0: conocerlos
1: y
0: ponerle rostro, ¿no?
1: Y ponerle rostro, exactamente. El rostro de la pobreza también es el rostro de familias que tienen miedo a perder su vivienda. Que es algo que ahora mismo tenemos a 41.000 hogares en esa situación, más de 100.000 personas tienen miedo a perder su vivienda, pero además hay situaciones de infravivienda que no se han tenido en cuenta en esas cifras y que también es importante resaltar. El rostro de la pobreza también afecta a las personas mayores, que tenemos un 41% de pensiones que son contributivas, es decir, que las personas han contribuido a esas pensiones y están por debajo del umbral de la pobreza, dejando a las personas mayores también en situaciones.
0: Tenemos mayores con vulnerabilidad, es decir, en riesgo de pobreza, y jóvenes de infancia en riesgo de pobreza,
1: en las dos
0: horquillas de la vida.
1: Sí, exactamente. Y, bueno, por supuesto, no podemos sin el rostro de la pobreza también.

Las 6:10 comenzamos con Bruce Springsteen en esta canción Who Can a Poor Man Stand Such Times I'm Alive, hablando de la pobreza. Y quizá con esta pregunta, con ese horizonte que nos hacemos no solamente todos los años cercano al 17 de octubre, sino durante muchas épocas más del año, ¿no? ¿Cómo erradicarla, cómo mitigar las brechas derivadas de la situación de pobreza y sobre todo cómo evitar que sea, por un lado, invisible,

0: es de personas migrantes que, bueno, pues trabajando tanto en situación administrativa regular como en situación administrativa irregular. Evidentemente, en situación administrativa irregular mucho más, pero incluso con mucha precariedad en las personas que han conseguido la situación administrativa regular. Entonces, bueno, pues ese sería un poco. Es verdad que yo por último lo que quería comentarte es que bueno, pues que tiene también la pobreza tiene rostro de normalidad.
1: A ver.
0: Y bueno, pues es que son nuestros vecinos y nuestras vecinas, nuestros compañeros de trabajo. Es decir, la pobreza no es una excepción.
1: No es algo que se palpa, no podemos...
0: Exactamente.
1: No está estandarizada.
0: Es una realidad. Ajá. Y es una realidad estructural y que hay que abordar de manera estructural.
1: Vamos a ir por partes con respecto, bueno, pues una cuestión, ¿no?, que está muy en boga ahora mismo, que tiene que ver con la vivienda, y llevamos pues unas semanas hablando intensamente, ¿no?, de la vivienda. Nos decías del mantenimiento. Estamos focalizando mucho la temática de vivienda en el acceso a la vivienda, ¿no? Las personas que pues no tienen oportunidad de acceder a una vivienda. Pero ¿qué pasa cuando sí se accede? ¿Qué pasa con el mantenimiento?
0: Exactamente.
1: Con las hipotecas, con los alquileres, con la nevera.
0: Exactamente.
1: Con cuando hablamos de pobreza energética.
0: Con los instrumentos.
1: ¿Qué pasa con la vivienda? ¿Qué pasa con la vivienda?
0: Pues lo que comentábamos, que hay un problema de acceso a la vivienda, pero también hay un problema de carencia material y social severa, que influye mucho, ¿no?, en el mantenimiento, en el poder tener los electrodomésticos enchufados, en poder tener los aires acondicionados, los ventiladores. Es decir, las viviendas no solamente tienen que ser accesibles, sino tienen que ser dignas para que las personas que viven dentro puedan vivir con dignidad. Los niños, los padres, las madres, los ancianos. Antes me comentabas el tema de la pobreza infantil, que realmente yo te comentaba que es un poco una emergencia social, dadas las cifras que se están barajando. O sea, estamos hablando que en la región de Murcia actualmente tenemos 135.000 niños, niñas y adolescentes murcianos en situación de pobreza y exclusión social. Y tenemos también, que es más grande todavía, 65.000 niños, niñas y adolescentes que en pobreza severa, ¿vale? O sea, que sus familias viven por debajo del 40% de salario de la media nacional. Vale, entonces, estas cifras, ¿en qué se traducen? Bueno, pues se traducen en niños que viven, porque al final, desde la EAPN muchas veces siempre decimos, no existen, nosotros no conocemos niños pobres en familias ricas. Entonces, al final, esto está, los datos de pobreza de las familias y la situación que se vive en los hogares
1: incide directamente en ellos.
0: Entonces, ¿cuáles son las consecuencias de esto? Pues tenemos niños que no pueden mantener la temperatura de sus viviendas de forma adecuada. Tenemos niños que viven en hogares donde los padres pues pueden estar incluso más estresados o pueden haber más conflictos por el hecho de no poder, tengan gastos imprevistos, no poder llegar a final de mes, tener que elegir, porque eso es algo que es real. Y esa es la pobreza invisible que tú comentabas un poco. O sea, las familias que tienen que muchas veces que elegir y decir o pago la luz o lleno el frigo. ¿Vale?
1: Así de radical.
0: Sí, sí.
1: Además, eso es algo que no se cuenta. En algunas ocasiones habéis hablado, especialmente de las organizaciones desde ese sector, de la pobreza vergonzante, ¿no? Que cuesta mucho. Si ya es difícil asumir la situación e intentar paliarlo, salir, es algo que no se expresa, es algo que no se comparte, ¿no? Da pudor,
0: sí,
1: ¿no?
0: Sí, sí, sí, totalmente. Entonces, bueno, pues sí, sí que es cierto que, bueno, me gustaría recalcar que la pobreza infantil no es un dato, es una emergencia social y que sobre todo condiciona la salud, condiciona la educación y el futuro de los niños. Y cuando un territorio permite que sus menores

0: crezcan en la pobreza, lo que está es hipotecando un poco su propio desarrollo.
1: Hoy tenemos, hago un pequeño paréntesis en la entrevista porque luego vamos a seguir dibujando, si te apetece y puedes, algún rostro, ¿no? Aunque sé, por lo que nos has contado, que este año ese rostro de la pobreza no solamente es el de una mujer, que el año pasado era mujer formada con hijos a su cargo, es decir, una mujer monomarental que trabaja, que está formada, pero que al tener hijos a su cargo y estar sola, esto pauperiza más su situación, ¿no? Pero hay muchos rostros, ¿no?, que vamos a barajar ahora y nos vas a presentar. Pero antes que eso, hoy hemos tenido una noticia, y es que desde Política Social en la región de Murcia, la consejera ha anunciado unas ayudas de unos 2,5 millones de euros para 2.400 personas, en este caso mayores y discapacitados en situación de vulnerabilidad. Uh-huh. Estaríamos hablando del área de mayor, del área de discapacidad, pero claro, subraya dentro de la situación de vulnerabilidad, tanto de mayores como de discapacidad. Uh-huh. Claro, vosotros trabajáis desde APN con el ámbito de la vulnerabilidad, ya sea infancia, ya sea mayores, ya sea discapacidad, ya sea mujer, ¿no? Esto ha aparecido ya en las ayudas, en el BOR. Son 2,5 millones de euros. Y quería preguntaros por qué noticia tenéis vosotras y cómo lo...
0: Pues la verdad que no es la primera noticia que tengo. pero bueno, hemos estado hablando del rostro de la pobreza de las personas mayores, y si realmente no la conozco, me gustaría haberla podido ver antes de poder opinar.
1: Si no la conoces es porque no habéis sido interlocutores.
0: Sí, no, de momento, o sea, interlocutores. No.
1: Tenéis reuniones continuamente, pero no sabíais que venía esta ayuda.
0: No, de hecho estuvimos reunidos en la comisión rectora hace unos días. Es verdad que la EAPIN a lo mejor está más centrada en la parte de pobreza, y a lo mejor están más informados pues la parte de discapacidad, aunque sea la parte de vulnerabilidad, ¿vale? Pero bueno, que... nuestra opinión es que como no nos ha dado tiempo a analizarla bien, pues cualquier medida relacionada con este tipo de acciones que puedan hacer que estas cifras cambien, para nosotros es una medida bienvenida.
1: En este caso estamos hablando de vulnerabilidad, pero solamente de mayores y de
0: discapacitados. Vale. Exacto, no sabemos si es suficiente, pero sí sabemos que es necesaria. ¿No? ¿Lo podemos dejar ahí?
1: seguimos avanzando.
0: Sí.
1: Esos rostros que te pedía, ¿no? Porque quizás se convirtió en algo muy prototípico, prototípico en los últimos años, el de la mujer monomarental, ¿no? Pero ahora se añaden más rostros, ¿no? El de la infancia, no sé si tiene rostro de niño, de niña. Nos has hablado también del rostro desde la inmigración.
0: Sí, es un poco el comentar que... Que la pobreza es muy abarca a muchas personas, ¿no? Y muchas situaciones en concreto. Por eso, desde la EAPN lo que buscamos es esa intervención a nivel estructural, ¿vale? Que pueda llegar a todos estos colectivos que arrojan estas cifras que realmente nos entristecen. Nos entristece sobre todo el no avance. Desde la EAPN sí que es verdad que tenemos cierta esperanza actualmente. Hemos puesto mucho esfuerzo y mucho trabajo durante un año y pico junto con la Administración Pública con el tema de la Estrategia Regional de Lucha contra la Pobreza. Y la verdad que en la comisión rectora sí que se publicaron, porque claro, la Estrategia Regional de Lucha contra la Pobreza, que defiende un poco todo lo que siempre hemos estado buscando, que es que la pobreza no tenga una mirada solamente social, sino que tenga una mirada también desde vivienda, que tenga una mirada también desde educación,
1: sanidad,
0: medio ambiente, absolutamente. Todas las direcciones generales pueden estar relacionadas y el hecho de que

0: no se trabaja solamente desde política social y es una forma de visibilizarla también.
1: Sacarla de un compartimento estanco, ¿no? Que es algo transversal, nos dices.
0: Exactamente, de darle esa visibilidad y que las mismas direcciones generales pongan y en marcha medidas, que además en la estrategia regional, no lo sé exacto, pero eran 230 y pico, de las cuales 140 eran nuevas medidas, que eso también nos parece importante, porque si tenemos unas cifras de pobreza estancadas, pues vamos a trabajar nuevas medidas para afrontarlas. Es verdad que es muy pronto, que lo acabamos de poner en marcha, pero dentro del tercer sector trabajamos en esta dirección, en la dirección de hacer que esos planes operativos anuales sean efectivos, realmente estén en las direcciones generales y en las consejerías, se les dote de presupuesto y se llenen de indicadores donde se vaya demostrando que el trabajo se está haciendo en el tiempo establecido.
1: Estamos, Vanessa, en un tiempo de precampaña. Esto es, bueno, pues un adjetivo, precampaña. A veces no sabes si es campaña o precampaña, ¿no? Y con esa cuenta atrás electoral. ¿Importa la pobreza a nivel político? Se lo pregunto a alguien que trabaja en el tercer sector. ¿Os llaman? ¿Sois interlocutor activo? ¿Ves que estén saliendo noticias, que haya una preocupación y una ocupación? Porque la vivienda es un tema que está ahí y es el primer de los temas ahora mismo, ¿no? Ahora hemos estado hablando también mucho de las políticas sociales como las pensiones, la educación. Hoy también teníamos una manifestación pro educación en Madrid concretamente. Pero con la pobreza, ¿quién se está manifestando en contra de la pobreza? Que no sé si tenéis alguna llamada de partidos políticos, no hace falta que nos digas quiénes, ¿no? Ocupándose en sus programas o preparando medidas.
0: Pues mira,
1: es muy concreta la pregunta. ¿Importa? ¿Importa? Ahora que estamos en esta época de campaña, ¿importa cómo es un asunto público a lo político o no? ¿Cuál es tu sensación? Bueno, tú que trabajas en el tercer sector.
0: Sí. Nos gustaría que importara más, evidentemente. Pero sí que es verdad que la red, en ese sentido, tiene muy claro que si no vienen a preguntar, nosotros se lo hacemos llegar. Entonces, una de las iniciativas de la EAPN y del trabajo que se hace desde la EAPN, que además creo que es muy importante, y de hecho la EAPN ha tenido muchos grupos de trabajo relacionados con temas concretos, con el tema este de la estrategia, vivienda, salud, empleo, y todos esos se han acabado difuminando cuando se ha llegado a una estrategia y nos quedamos con uno que es el grupo de participación. El grupo de participación para nosotros es nuestro niño bonito, ¿no? El que cuidamos, el que queremos proteger. El grupo de participación es el grupo en el que participan la gente a la que nosotros representamos al fin y al cabo, porque son los que tienen los problemas reales y los que nos pueden decir por aquí sí se están solucionando cosas y por aquí no. Y aquí me siento solo y aquí me siento acompañado. Ese grupo de participación que lo tenemos activo y que nunca hemos dejado de tenerlo, este año hemos hecho unas jornadas muy chulas donde precisamente se han trabajado ese tipo de propuestas. ¿Qué quiere la gente que se le traslade a los partidos políticos? Porque son carencias que sienten a nivel de vivienda, a nivel de trabajo, a nivel de empleo, digo, a nivel de salud, a nivel de no poder acceder a las ayudas, de la dificultad por la brecha digital. ¿Cuáles son las reivindicaciones reales de la gente que es la que tiene que marcar esos caminos? Con eso hemos hecho un boceto que vamos a presentar a todos los partidos políticos y con la intención de que la propuesta para ellos es que lo incluyan en sus programas electorales.
1: ¿Vas a presentar ahora ya? Bueno, sí. ¿Tenéis fecha? ¿Me la quieres decir? Y si no, lo que tú...
0: No, todavía vale, no hay fecha,
1: vale,
0: pero...
1: Vale, pero vas a presentar una serie de propuestas
0: a todos los partidos para que la lleven en campaña, ¿no? Sí.
1: Y viera que la incluyan en sus programas políticos.
0: Para que los que lo consideren la incluyan en los partidos, en sus programas.
1: En sus programas, no de cada sí,
0: y bueno, pues poder reunirnos con ellos también, con los que nos lo pidan, para poder trasladarle todo lo que... Al final somos un

0: nexo de unión.
1: ¿Os sentís así? ¿Sí? Más allá de los momentos electorales o proelectorales. El tercer sector, porque APN, que es la red europea de lucha contra la pobreza aquí en España y en la región de Murcia, ¿os sentís así? ¿Os sentís interlocutores? ¿Se cuenta con vosotros y vosotras?
0: Sí, sí, nos sentimos interlocutores. De hecho, tanto con la administración pública como... De hecho, es que uno de nuestros fundamentos es la incidencia política. Una de las cosas que fundamenta nuestro trabajo es esa incidencia política. Yo me he puesto muchas veces a pensar con el tema de los mensajes de odio... todas estas
1: agresiones verbales,
0: comentarios que salen, que si la migración perjudica, que tal, muy agresivas, que no nos gustan a la mayoría de las personas, ¿sabes? Pero que están ahí, que es verdad que de una forma o de otra están calando también. Y sin embargo, yo pensaba... Y nos hemos planteado muchas veces de qué forma, ¿sabes?, se pueden contrarrestar este tipo de situaciones, porque al final la crispación, el odio, la polarización no lleva a ningún resultado positivo.
1: Y habéis encontrado la fórmula. Mira, es que hace nada unos días, Pedro Martínez desde CERMI, que seguro que le conoces también, ¿no?, que trabaja especialmente el sector de la discapacidad, nos contaba, ahí donde estás tú sentada, nos decía, son tantos años trabajando en el tercer sector, sí, en discapacidad, que nos cuesta mucho pensar que ahora hay mensajes agresivos contra el trabajo que estamos haciendo nosotros. Sí. Las ONGs en este caso, bueno, hablaba él desde del sector de la discapacidad, sí, ¿cómo pueden atacarnos, no? Sí. Y nos trasladaba en estos estudios lo mismo que estás haciendo, ¿no? ¿Cómo contrarrestar ese ataque o esa agresión? Bueno, es directamente a un sujeto, que es al sujeto con quien trabajáis. Sujetos, individuos, con las personas que trabajáis, ¿no? Pero claro, vosotros estáis en medio. Es decir, ¿cómo lo paráis? ¿Qué estáis haciendo? ¿O no se para? No sé.
0: Pues es lo que te iba a comentar. Dándole vueltas, yo digo, pues mira, para mí una respuesta que creo que luego, o sea, se genera y no se le da importancia, es la unión, por ejemplo, de sindicatos, organizaciones del tercer sector, la conferencia episcopal, incluso organizaciones empresariales, y a través de una ILP, ¿vale? Conseguir 600.000 firmas.
1: En nuestro país, sí.
0: ¿Vale? Y conseguir la regularización. Para mí eso es una forma de combatir.
1: Desde lo legal.
0: Desde lo legal y desde el trabajo y desde la unión desde el diálogo. Y creo que no lo ponemos en valor lo suficiente. Ellos que griten lo que quieran. Nosotros trabajamos y avanzamos.
1: Pues es una fórmula que nos regalas aquí en la entrevista, ¿no? Un poco el trabajo y quizá no pararse a contrarrestar, ¿no?, sino a seguir trabajando. ¿Cómo va a ser mañana la jornada?
0: Bueno, pues sí. Mira, te comento.
1: Estamos convocados y así pues sabemos un poquito más de lo que nos vamos a encontrar.
0: Venga. Pues mañana 15 de octubre. Vamos a celebrar aquí en la región de Murcia el Día Internacional para la Erradicación de la Pobreza. Por contar una anécdota, el origen de esta reivindicación viene de París, de la Plaza del Trocadero, donde el 17 de octubre de 1987 se juntaron más de 100.000 personas que reivindicaban que la pobreza la pobreza como una violación de los derechos humanos. Eso fue calando y bueno, pues ahora, después de todos esos años, os convocamos en la Plaza de Santo Domingo, en otra plaza diferente, no en
1: París.
0: Pero no tiene nada que envidiar. Si vinieran 100.000 personas sería fantástico. Así que mañana 15 de octubre estaremos allí en la Plaza de Santo Domingo. Es un acto muy sencillito, no va a robarle mucho tiempo a la gente. Creo que es necesario que se reivindiquen estas

0: cosas. Al final, una comunidad, un país sin pobreza, es una comunidad o un país mucho más desarrollado y con muchas más oportunidades. Y la convocatoria es a las 10. A las 11 más o menos se leerá el manifiesto, un manifiesto donde siempre hablamos pues, de derechos humanos, de protección de acceso a derechos y que nos vamos a centrar sobre todo en el tema del derecho laboral y de la vivienda, como estabas hablando. Y sobre las 11 o así se leerá un manifiesto junto con las secretarias generales de UGT y de Comisiones Obreras. Y bueno, pues sí, me gustaría lanzar un mensaje y decir pues una frase muy, muy sencillita, pero que de verdad que tiene mucho calado para nosotros, y es: tu presencia sí importa. El hecho de que las personas que realmente crean que la pobreza no tiene por qué ser una cosa normalizada, sino que debemos de luchar para erradicarla, que al final estamos hablando de personas. Por eso me ha parecido tan bonito que lo hayas enfocado a ponerle rostro a la pobreza, porque al final lo que hay detrás de cada dato que hemos dado de pobreza infantil son niños y niñas. Tus niños, los niños de la vecina, los niños de tu familia, tus mismos familiares. Y somos todos, y no nos damos cuenta de que realmente en una situación de vulnerabilidad nos podemos encontrar cualquiera, en cualquier momento.
1: No es estática.
0: No es estática.
1: Estamos ahí todos.
0: Entonces, tu presencia sí importa, sí, y bueno, pues eso, que si queremos una región de Murcia donde nadie se quede atrás, pues tenemos que estar el 15 de octubre ahí en la Plaza de Santo Domingo reivindicándolo a las 10 de la mañana, y que os esperamos a todos con el corazón abierto.
1: Pues gracias por venir a Tarde Abierta y gracias por la presencia. Muchas gracias.
0: Muchísimas gracias a ti, porque es un placer hablar contigo y sobre todo por darnos voz y compartir este espacio.
1: Bueno, la voz la tenéis, la tenemos todos. Esto es un lugar para hablar. Y las radios de todos y de todas. Así que gracias.
0: Muchísimas gracias.
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0: Las 6:41 minutos, estamos ahí escuchando una canción con cierta melancolía y con unos tonos que nos llevan, pues incluso a los que hicieron la mili, seguro que les recordará. ¿Y por qué hablo de la mili? Bueno, pues porque nos vamos a ir hasta Lorca. Hay unos terrenos que durante mucho tiempo fueron utilizados también para prácticas en defensa, terrenos del Ministerio de Defensa, conocido como Carraclaca, en Lorca, que han sido vendidos. La semana pasada supimos que habían sido vendidos a un fondo de inversión por unos 2 millones de euros. Pasan de manos públicas a manos privadas. Había una serie de proyectos públicos para realizar allí, especialmente en vivienda. Hoy lo que queremos es conocer un poquito más estos terrenos, porque estamos hablando mucho de ellos, pero nos gustaría saber un poco de su historia, intrahistoria, de la importancia también para las personas que habitan el municipio de Lorca. Y para ello está nuestro compañero allí, Alfonso Martínez, que es nuestro corresponsal en el municipio. Buenas tardes, Alfonso.
1: Hola, Lucía.
0: No sé si te ha traído nostalgia la canción un tanto, pero es militar, es una de esas canciones que se cantaban. Me han dicho que se cantaban en la mili, yo no he hecho la mili, soy mujer y tampoco tengo la edad de haberla hecho, así que...
1: Yo salí corriendo. A mí me tocó en Melilla y salí corriendo.
0: ¿Te tocó en Melilla?
1: Me hice objetor, sí, me tocó en Melilla a hacer la mili. Uh-huh. Y me terminé en la Cruz Roja, creo que haciendo una labor...

0: interesante, mucho más valiosa para la sociedad. Y bueno, yo creo que debe de recuperarse la prestación social, ¿eh? Hago una reivindicación aquí porque todo el mundo, todos los jóvenes deberían dedicar un tiempo de su vida a ayudar a los demás, a colaborar, ¿no? Durante unos meses. Yo creo que te abre los ojos y es importante para tantas ONGs que necesitan de esa ayuda. Y no sé, si hay que obligar, pues se obliga. Quiero decir
1: estamos en una época de precampaña, se están realizando también los programas electorales. Si alguien, como luego lo veamos en un par de programas electorales, diremos, bueno, por favor, los derechos de autor, Alfonso Martínez, que sí, lo propuso así, en Onda Regional, y dijo, prestación social obligatoria.
0: Obligatoria.
1: No sé especialmente oyentes que estén escuchando esto, que digan, jolines, Alfonso, que me partes un poco la carrera en dos.
0: No te partes. Yo creo que, oye, si no son 6 meses, llámale 3, pero de verdad que creo que es bueno tanto para el joven o la joven como para la sociedad. Creo que cambiaría mucho la forma de ver cómo se destinan los impuestos, ¿no? Y hacia dónde van y la cantidad de ayuda que necesita la sociedad, muchas personas mayores que necesitan de ese brazo.
1: Bueno, pues nos has contado esta experiencia. También se puede vivir ahora como un voluntariado, quien lo quiere hacer. Es que la cuestión de la obligatoriedad ya nos meteríamos en un fregado enorme, ¿eh?
0: Bueno,
1: ahí lo dejamos como recomendación. Sí. Y ahora, háblanos un poco de Carraclaca, porque es verdad que tiene también ese tono, ¿no? De terrenos del Ministerio de Defensa, que muchas de las historias que pueden haber llegado de diferentes generaciones tienen mucho que ver, bueno, pues con las diferentes prácticas militares que se hacían. Pero queremos conocer los terrenos. Estamos hablando muchos de ellos y queremos conocer cómo son, dónde están, para que conozcamos un poquito mejor en qué consiste Carraclaca, no solamente a manos de quien ha pasado. Vamos a valorar el territorio que es.
0: Sí, mira, este es un terreno que siempre ha sido propiedad del Ministerio de Defensa, desde el origen de toda esta historia. Que está a la entrada de Lorca, desde Murcia, pues a la altura de Las Palmeras, de la gasolinera de Las Palmeras, que mucha gente lo puede identificar por ahí, y que pues está en torno a los 688.000 metros cuadrados, que es zona de monte, ¿no? Imaginemos que eso se destinaba a campo de tiro, pues es una zona árida que, bueno, pues allí se lanzaban las prácticas, se hacían las prácticas de tiro, de mortero, por parte del ejército, del regimiento de infantería Mallorca 13. También hay una pista de estas que se llaman pista americana, donde se hacían ejercicios, donde superaban pruebas físicas los reclutas. Y bueno, pues una zona que en sus orígenes, o por lo menos a principio de siglo, hay un balneario, o había un balneario, ¿no? En torno al año 1912, donde, bueno, pues gente venía pensando que eran aguas milagrosas, ¿no? Que tenían un poder curativo, y que, bueno, pues eso se fue perdiendo a mediados del siglo XX, y terminó, ya digo, comprándolo el ejército. Unos 688.000 metros cuadrados, como digo, de un terreno árido que fue limpiado una vez que el regimiento Mallorca 13 se marchó por los posibles artefactos del ejército que podían quedar, pues se limpiaron, se hizo una limpieza exhaustiva, y bueno, pues ahí se quedaron, ¿no? Una vez que se fue el ejército, se fueron degradando la zona. Ahí había un edificio de oficiales que se perdió, que está totalmente derruido. Y bueno, pues se ha utilizado pues mucha gente joven, pues ahí para pues para hacer botellón o para otras cuestiones más, más personales, y también gente que va a correr, va a hacer deporte. Es el único, la única utilidad que últimamente puede tener esa, ese terreno. ¿Qué pasa? Pues que

0: mayo de 2023 el Gobierno de España anunció la construcción de 862 viviendas, tanto en ese terreno como en una parcela de 2.400 metros cuadrados que tiene en la calle Fuente del Oro, en el barrio de Apolonia.
1: Están cerca, ¿no? Le comentamos a nuestros oyentes, claro, para quien nos escuche en Jumilla o nos estén escuchando en otro, bueno, de al lado de Jumilla, un poco por la lejanía territorial, ¿no? Pero para situarnos, es un barrio que es urbano y muy cercano a estos terrenos de Carraclaca, ¿no?
0: Sí, sí, efectivamente, muy cercano a Carraclaca y donde en el barrio en el que se ubicaba el acuartelamiento Mallorca 13, que hoy es la universidad. Ese anuncio pues ya crea una cierta polémica porque el Ayuntamiento de Lorca entiende que no es una zona para hacer viviendas. Pensaba que eso iba a ser un gueto que está muy alejado de la ciudad. Además, es una zona, como digo, árida, que para urbanizarla pues se necesitarían muchos años y muchos miles de millones. No es una cuestión de hacer viviendas en un par de años, ¿no? Por lo menos podían pasar 12 años para conseguir esas viviendas, ¿no? Lo tiene que tener en cuenta también la gente, que esas viviendas no iban a estar de un día para otro. Y aquí es donde empieza el juego de la política. Y cuando entra la política, pues entran las medias verdades, las falsedades, y cada uno pues tira para su lado, ¿no? Porque es cierto que el Ayuntamiento de Lorca dijo que ahí no se debían de hacer viviendas porque iba a ser un gueto. Luego negó haber dicho eso. El Partido Popular, a través de senadores y parlamentarios, preguntó por la evolución de ese proyecto e incluso en febrero de 2025 se decía que sí, que seguía adelante, que habían hecho las catas, que el Ministerio había hecho las catas para ese proyecto de viviendas, pero no era cierto nada de eso. Tampoco era cierto, como comentó el senador popular Díaz de Revenga, que el Ayuntamiento de Lorca quería la cesión de los terrenos para hacer allí las 900 viviendas. El Ayuntamiento de Lorca no tiene capacidad y nunca ha querido hacer esas viviendas ahí, ¿no? Por eso digo el juego de la política. Y el PSOE, pues yo creo que nunca tuvo verdaderamente en mente hacer ese proyecto, ¿no? El Ministerio nunca estuvo cerca de hacer ese proyecto de viviendas y, bueno, pues terminó subastándolas hace unos días. Primero salió en la subasta por 1.400.000 euros y en segunda subasta salió por 1.300.000. Pero fíjate que la empresa que se lo ha quedado, Ingrafan 2021, se lo ha quedado por 2.025.000 euros. Es decir, quería apostar por eso, aunque quedó desierta en primera subasta, quería quedarse con los terrenos y en segunda incrementó en más de 700.000 euros la propuesta inicial que hacía el Ministerio. Y bueno, pues curiosamente conozco al gerente de esta empresa, que es un empresario de Díjola, que bueno, pues se casó en Lorca, conoce Lorca porque se casó aquí también celebró la comunión de uno de sus hijos a través de un amigo. Él es de Díjola, pero este empresario tiene intereses en buena parte de Almería, de Águilas, de Lorca, de media España, por la zona de Madrid, de Granada, también en Sudamérica. Es un gran empresario que, bueno, todavía no sabemos a qué quiere dedicar esos terrenos, pero fíjate que hace unos días hablábamos con el presidente de CECLOR, con Juan Jodar, y nos decía que no veía viable que ahí se hicieran viviendas, que es una zona muy apartada de la ciudad y que esos terrenos se querían destinar al proyecto Caetra, ¿no? Un proyecto más industrial.
1: Defensa. Que tuviera
0: Sí,
1: porque luego, por lo que nos han contado un poco de la historia de este terreno, Alfonso, es verdad que al haberse realizado maniobras, bueno, pues es verdad que de alguna manera los artefactos se habrán retirado, pero la idoneidad del suelo para la vivienda o para pasear o para correr, bueno, como que habrá cierta reticencia, ¿no? Un suelo donde se estaba haciendo pues prácticas militares.
0: Bueno, yo creo que ya no, okay, ya no. Han pasado los años y no ha aparecido ningún artefacto, no ha aparecido nada, ¿no? Que te pueda hacer indicar.

0: que hay un peligro por esa zona. Ya digo, es zona de tránsito a través de bicicleta o corriendo, y no nunca ha habido ninguna aparición. Problema. Yo creo que se hizo una buena limpieza y yo creo que estaba muy delimitada la zona en la que caían los...
1: Por compartir un poco así de melancolía lorquina, esto podría ser un apartado, ¿no? De saberes populares. ¿Recordáis especialmente en Lorca cuando sonaba un ruido muy fuerte? Siempre decíamos, eso es en Carraclaca. Esto lo tenemos ahí también en nuestra memoria colectiva, ¿verdad? ¿O qué?
0: Sí,
1: o solo para una generación.
0: Ahora tenemos los aviones F-14 de la base.
1: Que rompen la barrera del sonido, pero hubo un tiempo que era
0: que
1: así.
0: Que rompen la barrera del sonido.
1: Y luego mitos en torno a su agua. Ahí por remontarnos a la época del balneario, es verdad que había algún dicho, especialmente en algunas zonas rurales, donde se decía que el agua de Carraclaca es muy mala, no la bebas. Pero yo no conocía el uso de balneario, pensaba que era para beber.
0: Se decía que en los años de posguerra se iba con mucha frecuencia a beber agua de este manantial de Cataclaca.
1: Sí,
0: decía coloquialmente ir de viaje de novios. El viaje de novios era
1: ir a beber agua al manantial de Carraclaca.
0: Estaba la cosa.
1: Qué austeros.
0: Sí, estaba la cosa muy austera.
1: Sí. Alfonso, pues te agradezco mucho, ¿no?, que nos hagas pues ese repaso por una breve historia de unos territorios que, bueno, de los que estamos hablando mucho, de los que vamos a seguir hablando porque no sabemos aún el destino, ni que, bueno, si sabemos que finalmente han sido comprados por un gran fondo inversor, pero no sabemos qué se va a hacer ahí, ¿no?, en lo que antes era un terreno público y ahora es un terreno privado. A ver cómo impacta y si beneficia, ¿no?, a Lorca. Compañero, muchísimas gracias.
0: Que no se especule mucho con esos terrenos, ¿no? Pues, y que sea beneficioso para Lorca también, no solo para el empresario.
1: Esperemos. Muchísimas gracias. Te despediría con algún sonido así fuerte de Carraclaca, pero no tenemos ahora mismo en nuestra discoteca sonidos de Carraclaca. Gracias por llevarnos un poquito por nuestra historia. Gracias, compañero.
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5: Muy buenas tardes, ya estamos por aquí. Ya dice el reloj de nuestro estudio que es la hora de la cigarra. El propósito de este capítulo de hoy es acercaros, en primer lugar, a la personalidad de uno de los artistas que están ahora mismo en el centro de todos los focos en la ciudad de Murcia, porque protagoniza en paralelo dos exposiciones. Hablamos de uno de los fotógrafos más famosos de este país, Chema Madoz, cuya obra puede verse simultáneamente en la Sala Verónicas, en el Templo de Verónicas, una exposición titulada Interiores, y en la Galería de Arte Art 9, con otra colección de imágenes titulada Nada es lo que parece. Vamos a charlar en unos instantes con Chema Madoz de su particular modo de entender la fotografía y a través de la fotografía de interpretar la realidad. Luego vamos a continuar con esta serie de pequeños especiales que vamos dedicando a los espectáculos que han sumado más nominaciones en los premios Azahar de Artes Escénicas de la Región de Murcia de este año. Abrimos la serie con el espectáculo que reunía mayor número de candidaturas, Gamberras, de doble K-Teatro. Hoy vamos a ocuparnos de Resonancia, un pequeño espectáculo de La Tendía que os presentamos aquí hace unos meses, cuando empezaba su andadura, entonces

con no demasiadas ambiciones, pero lo cierto es que se presenta en la próxima gala de los Azahar con 10 nominaciones, con 8, perdón, nominaciones. Así que es uno de los espectáculos que parten como favoritos y aprovecharemos que David Terol, el responsable de La Atendía, está nominado a Mejor Actor Protagonista para hablar con otro de los nominados en esa misma categoría, Miguel Jiménez, el bailarín, autor de Etre, que por cierto se va a poder ver este próximo sábado en el auditorio de Beniaján. Y completaremos el programa de hoy charlando con Pedro Alberto Cruz de una performance que tuvo lugar ayer mismo en Nueva York, en el centro de Nueva York, en Times Square. Allí una artista, King Low, permaneció suspendida a más de 45 metros de altura. ¿Por qué? Os preguntaréis. Pues la intención era escenificar el proceso de supervivencia y de paso lanzar un mensaje político de denuncia contra el sistema de seguros médicos que hay en Estados Unidos. ¿Qué os voy a contar? Lo habréis visto en un montón de películas, esta cosa de me he endeudado hasta los ojos porque no podía pagar el tratamiento del cáncer de mi hijo y ahora vivo en una furgoneta abandonada en un camping de caravanas. Estas historias que plagan las telefilmes y las películas norteamericanas. Eso era lo que quería denunciar King Low, entre otras cosas, y sobre eso charlaremos, como digo, para cerrar este programa con Pedro Alberto Cruz. Esos son los propósitos. Al control técnico nos acompaña hoy Ángel Valera, que ha vuelto como el niño perdido y hallado en el templo, y a este lado del micrófono, como cada tarde, Paco Martínez. Una mínima pausa y empezamos.

0: No es ni mucho menos habitual que un mismo artista exponga en Murcia en dos espacios al mismo tiempo y en dos espacios que además son diferentes. Uno es institucional, el otro es una galería privada, uno es un espacio, digamos, tradicional, una sala pequeñita, el otro es ni más ni menos que el templo desacralizado de Verónicas. Son dos exposiciones bien distintas entre sí que comparten a un mismo autor, Chema Madoz. Muy buenas tardes.
1: Hola, muy buenas tardes.
0: Pues empecemos, si te parece, por ahí. ¿Cómo afronta uno dos exposiciones tan, tan diferentes? Interiores en Verónicas, que es un, en fin, es un espacio muy peculiar, que supone muchas veces un reto para cualquiera que exponga allí. Y por otra parte, Nada es lo que parece, que es esta colección de imágenes tuyas que podemos ver en la Galería Art 9.
1: Pues sí, vamos, es muy bien como dices, como apuntas. La verdad es que son dos espacios bien distintos. Y bueno, pues aún recuerdo pues la primera ocasión que tuve de ver el espacio de la Sala Verónicas, que la verdad es que apabulla un poco porque no sabes muy bien cómo abordarlo y desde dónde enfrentarte a él. Es complicado en la medida de que, bueno, tienes que contar con el propio espacio, evidentemente, y que de alguna manera ese espacio tan con tanta potencia no devore, no acabe un poco con el con tu propio trabajo, ¿no? Hemos intentado encontrar la manera de que conviviera el espacio con la propia exposición, ¿no? Y bueno, no es fácil. Yo creo que ahí hemos intentado, yo creo que hemos hecho una exposición muy diferente de las que se hacen o de las que yo vengo haciendo al uso, que generalmente pues son espacios más propios pues como de una galería, ya sabes, el cubo, como un cubo blanco, unos espacios más reducidos, ¿no? Y aquí pues bueno, hemos aprovechado, porque era algo también que yo creo que tenía pendiente a lo largo de toda mi

0: trayectoria de mostrar un poco la o hacer un hincapié en el propio proceso, ¿no? Que es algo que siempre queda, pues bueno, pues hay un poco como en la trastienda, lo que se presenta son las propias fotografías, que en realidad es, digamos, lo que bueno, pues lo que persigues. Dejar en el lugar que tú quieres esas imágenes, ¿no? Y aquí, sin embargo, pues bueno, se presentan pues desde las libretas, con algunos de los bocetos, algunos objetos, un par de instalaciones, tanto con unas escaleras conformando un círculo que forman una especie de tela de araña y hace juego a la vez con una plomada que hace unos dibujos en el suelo. Y luego en la parte de atrás, bueno, pues donde las monjas parece que escuchaban pues, la misa o lo que fuera, allí hemos montado un vídeo que se realizó también hace unos años. Es el único vídeo que he hecho, más un objeto que es también una chimenea y que, bueno, pues no dejan de ser dos escenarios distintos, pero a la vez muy relacionados entre sí. Luego, en el resto de la sala, pues bueno, hay algunos paneles con fotografías que bueno, rompen un poco el uso, la forma tradicional de mostrarla, en cuanto que hay unos paneles pues muy altos, intentando ocupar también el espacio. Y que bueno, aquí yo creo que la fotografía se ha sometido, digamos, un poco a ilustrar esa parte del proceso, restándole tal vez un cierto protagonismo, que son el que normalmente tienen, ¿no? Uh-huh. Y en Art 9, perdona.
1: No.
0: Igual me extiendo demasiado.
1: No, en absoluto.
0: En Art 9, pues bueno, ya es una exposición más al uso, muy, muy minimalista, si se puede llamar así, y yo creo que con un montaje muy, muy acertado por parte de la galerista.
1: Quería preguntarte, tú eres un fabricante de trampantojos, de tu obra se ha definido muchas veces como poesía visual, ¿no da un cierto pudor enseñar el truco que hay detrás, enseñar ese proceso?
0: No, por mi parte, yo creo que, o siempre he dicho, ¿no?, que en las imágenes hay como una cierta magia, o confío, espero que sea así, en la que el supuesto truco, como dices, está a la vista del espectador. No se esconde nada al espectador. Se ve cuál ha sido el proceso, digamos, o dónde está el misterio a la hora de elaborar la imagen, ¿no? Son alteraciones muy, muy simples, muy sencillas, yo creo que consiguen pues transformar un poco mi propia mirada, y confío también, o espero, que la del propio espectador, ¿no? Entonces, en ese sentido, alguna vez he dicho, ¿no?, que es los trucos o los posibles trucos están a la vista, ¿no? Y el desafío es que eso no le reste magia a la imagen, ¿no? O sea, se convierten en unas alteraciones tan sencillas que yo creo que ahí radica parte de su importancia, si la tiene.
1: Siempre he tenido mucha curiosidad por saber cómo nacen esas imágenes. ¿Partes de una idea, juegas con los objetos y vas buscándoles ese segundo significado o esa otra forma de mirarlos, o es algo preconcebido? ¿Es hallar o es buscar?
0: Conviven las dos maneras, algo en ese sentido aleatorio, ¿no? Yo siempre tengo la sensación de que no hay un método para llegar a la imagen definitiva, ¿no? Y cualquier proceso me puede servir, ¿no? Hay imágenes que hay veces que digamos las consigues con un simple giro del propio objeto que tienes en tus manos, y otras veces es algo como mucho más más conceptual, si se pudiera decir así. O sea, digamos que tienes una emoción, una sensación.

habitación y tratas de buscar con qué elementos puedes jugar para ponerla en evidencia, ¿no? Entonces varía mucho. Hay cosas, imágenes que puedes resolver prácticamente sobre la marcha y otras que pueden llevar, bueno, pues bastante tiempo el conseguirlas, ¿no? Con todo y con ello, yo siempre me gusta que en la imagen que

0: a ojos del espectador como algo leve y que no ha costado prácticamente nada el realizarla.
1: Eres sin duda uno de los fotógrafos de referencia de este país y me llama mucho la atención la relación que tienes con las cámaras fotográficas, con la tecnología básica. Cuando uno conoce a un fotógrafo, una de las primeras cosas que teme es que le pegue una chapa infinita sobre, tal modelo de tal cámara, la velocidad de disparo, la capacidad de, no sé qué, el juego de obturación. Y tú, sin embargo, has utilizado siempre, creo que, en fin, durante mucho tiempo manejaste una única cámara y debes haber utilizado 3 o 4 a lo largo de toda tu producción.
0: Sí.
1: Y además, digamos que has dado poca importancia a esa parte de la evolución tecnológica de las cámaras porque lo que tú pretendías ya lo tenías, esa mirada que es casi humana.
0: Sí, vamos, en cierta medida yo creo que todo lo que tiene que ver con la técnica puramente fotográfica, digamos que es una técnica muy ortodoxa, en la medida que yo creo que se ajusta muy bien a lo que podemos entender por una buena fotografía o una buena copia fotográfica, ¿no? Una vez conseguido eso, digamos, a mí lo que me interesa más es la gramática, el lenguaje, qué es lo que cuenta y qué es lo que aparece en aquella imagen, ¿no? Dejo un poco de lado, bien, como tú dices, todo lo que tiene que ver un poco con los aspectos técnicos, ¿no? No me interesan. Yo creo que es algo que eso no tiene que pesar sobre el propio espectador, simplemente que fluya y funcione hasta conseguir pues una imagen en la que técnicamente está todo bien resuelto, ¿no? Yo creo que no, en ese sentido no puede haber reproches sobre lo que son las copias fotográficas. Pero una vez conseguido eso, a mí lo que me interesa es qué cuentas y cómo lo cuentas, ¿no? Más que el apartado técnico.
1: ¿Y cómo es tu relación con la tecnología digital? Porque has sido durante mucho tiempo un hombre de fotografía analógica, absolutamente analógica. Clásica. Pero no sé si has incorporado, digamos, con naturalidad el uso de la tecnología digital.
0: Pues bastante más o bastante mejor de lo que me esperaba. Como tú dices, han sido, vamos, yo procedo de la fotografía clásica en ese sentido. Siempre he estado fotografiando con como apuntabas, con una misma cámara, con una Hasselblad y haciendo fotografía analógica. O sea, no podía ser más clásico en ese sentido, ¿no? Luego, por una serie de motivos que tal vez no vienen a cuento, me vi obligado a pasar a la digital. Llevaba años un poco con la con la intención de ver si el trabajo podía funcionar con estas claves, ¿no? En realidad al final estoy trabajando, sigo, ¿no? Comencé a trabajar con la fotografía digital. Pero el proceso sigue siendo el mismo. Sigo elaborando los objetos y luego fotografiándolo. Lo que cambia es el archivo. Pasa de trabajar con un negativo a obtener un archivo digital que luego la única, digamos, manipulación, entre comillas, que puede tener es la propia del laboratorio, de aclarar, oscurecer, hacer una pequeña reserva. Pues vamos, lo que hacías con la ampliadora, pues lo vuelves a repetir con el archivo digital, ¿no? Uh-huh. Con la mayor precisión que se logra, ¿no? En ese sentido. Pero bien, la verdad que estoy totalmente encantado, la verdad, el cambio, a pesar de que era algo que me producía cierto respeto.
1: Es algo común entre los fotógrafos que han trabajado durante mucho tiempo con cámaras analógicas, que hubiera cierta resistencia inicial al salto a la digital, pero luego lo han asumido con bastante naturalidad.

0: naturalidad, lo han incorporado a su trabajo de una manera bastante orgánica. Lo que no sé si alguna vez te has visto tentado tú, que trabajas con objetos, que les buscas ese segundo sentido, esa otra manera de contar. No sé si te has sentido tentado en alguna ocasión de introducir objetos digitalmente, de falsificar de alguna manera ese objeto que fotografiabas.
1: Pues la verdad es que no, hasta el momento. Para mí, una de las partes más importantes también del trabajo es encontrar, no sé muy bien cómo definirlo, como una especie de falla dentro de la realidad. Es un territorio que tiene muchos límites, ¿no? Lo que entendemos por real. Y entonces me gusta encontrar, digamos, como esa grieta en la que una pequeña alteración, como decía antes, consigue cambiar el sentido de todo. Yo creo que la eficacia de la fotografía en el momento que ves que estás trabajando en el territorio, digamos, que tenemos a nuestro alrededor y que consigues darle la vuelta, es muchísimo más eficaz que si lo haces, que si es algo que haces digitalmente, en la que, bueno, es otro lenguaje, si es en la que todo cabe, ¿no? Ahí te puedes saltar todas las normas, mientras que en la realidad pues tenemos muchas cortapisas y hace que la imagen adquiera otro valor.
0: Estaba acordándome, hace algún tiempo teníamos aquí en el programa a algunos poetas, hemos hablado con ellos muchas veces, y nos dicen siempre, esto es un mensaje bastante habitual cuando uno charla con un poeta, que hay una manera poética de mirar el mundo, hay una mirada poética que luego puede adquirir formas muy diversas. En tu fotografía yo observo esa mirada poética, yo creo que eso es bastante indudable. Lo que no sé también es si hay una mirada política, en el sentido de que el lenguaje, la realidad, esa manera de encontrar las fallas en la realidad, de reinterpretar lo que muchas veces leemos de una manera muy lineal, es también una manera política de enfrentarse al mundo, la posibilidad de buscar alternativas donde muchas veces damos las respuestas por hechas.
1: Sí, en ese sentido, digamos, o sea, no en general, ¿no? Yo creo que no hay dentro de mi trabajo un, y si lo leemos de una manera literal, una trastienda, digamos, como política muy evidente, que por otro lado, yo pienso que ocasionalmente hay una serie de imágenes que están posicionándose también sobre según qué asuntos, ¿no? En ese sentido, coincido más contigo en que hay un ejercicio también político en ese sentido, ¿no? De hacer una lectura de la realidad que de alguna manera sea un poco pues como contracorriente, ¿no? El intentar poner en evidencia que hay bastantes más posibilidades de las que nos ofrecen o de las que presumimos, ¿no? En un primer momento. Y en ese sentido, yo creo que también la imagen se convierte en un acto político al agrandar, digamos, agrandar la lo que entendemos por realidad, ¿no?
0: Y la situación general que vive la sociedad actual, ¿a ti te condiciona de alguna manera a la hora de afrontar tu siguiente trabajo? ¿Te carga de razones a la hora de buscar o de subrayar esa necesidad de buscar otras maneras de leer el mundo?
1: Bueno, me carga de mala leche, yo creo.
0: ¿Ves? En eso, la situación eso actual. Yo creo que es común sí, al general de los mortales.
1: Entonces yo creo que es un tono que de alguna manera se termina, bueno, filtrando también un poco en el trabajo, ¿no? O sea, evidentemente, y como mucho, bueno, como la mayoría del personal, lo que le gustaría o apostaría es por tener una vida política, digamos, un poco más, bueno, más racional.

0: ¿no? Y no estar en el, bueno, donde nos encontramos, ¿no? En estos momentos que ya llevamos arrastrando hace años.
1: Te he oído bromear en alguna ocasión sobre la posibilidad de salir del estudio y fotografiar la realidad, de acercarte a eso que se llama fotoperiodismo. Y alguna vez te he oído bromear al respecto diciendo, bueno, a la velocidad que yo trabajo, probablemente la actualidad estaría muerta cuando yo llegara con la cámara. Pero ¿no hay acontecimientos en la calle que de repente te hagan sentir la necesidad de decir, me gustaría acercarme por allí y mirarlo a través del objetivo de mi cámara?
0: No. En ese sentido, digamos que mi relación con la fotografía está en otro plano, ¿no? Yo creo que bueno, esa posibilidad de acercarme, yo qué sé, pues bueno, pues a lo mejor pues por los momentos que estamos pasando, ¿no? Actualmente, no se me pasa por la cabeza acercarme a la Puerta del Sol y bueno, tomar imágenes, ¿no? Eso se lo dejo para, bueno, pues para otros fotógrafos que desde luego tienen el ojo más curtido en esas lides, ¿no? Lo mío es un trabajo, pues bueno, que parte de mi propia cabeza, más intimista, y que prefiero, bueno, pues realizar, no ya tanto en un estudio, sino en un espacio que sienta como propio y en el que puedo poner en pie mis propias ideas, ¿no?
1: Una última curiosidad. Los fotoperiodistas normalmente generan legiones de seguidores, de, iba a decir imitadores, no es justo, pero de gente que se fija en su trabajo para hacer su propia producción. ¿Tú has generado algún tipo de escuela? Porque eres tan peculiar, tan reconocible, que entiendo que debe dar cierto vértigo pensar en hacer algo parecido a lo que tú haces, porque sería, eso sí que sería fácilmente etiquetable como una imitación.
0: Ya. Sí, bueno, es algo con lo que me tropiezo ocasionalmente, ¿no? Veo algunas imágenes que yo creo que en ese sentido, pues que están como influenciadas, ¿no? Un poco la forma de trabajar, la forma de acercarse al objeto. Pues en ese sentido lo veo también como una posibilidad que está ahí, ¿no? Se están abriendo o se abren pues nuevas maneras también, o una manera distinta de hacer, y que puede servir también un poco a lo mejor pues como camino para que otro lo desarrolle, no en el mismo sentido, pero que a lo mejor lo tome como punto de arranque y se lo lleve hacia otro territorio. Eso, pues bueno, si cuando es así y funciona, la verdad es que, bueno, digamos que de alguna manera casi como que me enorgullece. Y luego hay otras, pues bueno, que preferirías no verlas.
1: No tener que cruzarte con ellas. Bueno, pues Chema Madoz, ha sido un auténtico placer. Muchas gracias por este ratito que nos has dedicado. Y recomendarle, por favor, a los oyentes que se pasen por Verónicas, que se pasen por Art 9, y que se dejen explotar la cabeza por las imágenes que fabrica Chema Madoz, y con la posibilidad, en el caso de Verónicas, además, de hurgar un poco en el proceso, en los secretos, en la trastienda de ese proceso de generación de imágenes. Chema, un placer, muchísimas gracias.
0: Pues lo mismo digo, muchísimas gracias a ti. Vale, un fuerte abrazo.
1: Un abrazo.
0: Chao.

Vamos a cambiar de asunto. No os perdáis de verdad la oportunidad, si la tenéis, de visitar cualquiera de las dos exposiciones de Chema Amadó. Son absolutamente recomendables. Pero como os decía, vamos a cambiar de tema.

0: Nos vamos a ir a hablar de teatro con uno de los espectáculos que más nominaciones han reunido de cara a la próxima entrega de los premios Azahar de las Artes Escénicas de la región de Murcia. David Terol, muy buenas tardes.
1: Muy buenas tardes, Paco.
0: ¿Qué tal? Oye, recordaba yo esta mañana cuando estuvisteis aquí en el programa presentándonos Resonancia, que es este espectáculo de La Tendía, que, como digo, ha conseguido reunir 8 candidaturas a los premios Azahar. Estabais en puertas, creo recordar, de presentar el espectáculo en Feten, y decíais entonces, este es un espectáculo pequeñito, es un espectáculo hecho muy desde dentro y esperemos que a la gente le vaya gustando y que tenga recorrido. ¿Tú creías en algún momento que el espectáculo iba a crecer tanto como para, bueno, hacerte acreedor a darte al menos la posibilidad de competir por 8 premios Azahar?
1: A ver, en ese momento que era justo cuando, antes de irnos a Feten, aquella entrevista. En ese momento yo sí que tenía la sensación de que a todo el equipo nos había quedado bien el espectáculo. Es verdad que estamos en los premios Azahar junto a Sísifos, que son un montón de acróbatas, encima a Gamberras de Doble K, que es una compañía que lleva ya, que está perfectamente consolidada, entonces pues parece que nos hemos colado ahí en esa.
0: Algo habréis hecho para colaros.
1: Espectáculo.
0: Algo habréis hecho para colaros. Me dices, nosotros teníamos la sensación antes de ir a Feten de que lo que teníamos entre manos era un buen material. Cuando volvisteis de Feten, ¿ya volvisteis convencido de que efectivamente lo que habíais montado era algo que podía tener tanto recorrido como está teniendo?
1: Sí, cuando volvimos teníamos la sensación de que, como allá había ido también, es verdad que está lleno de compañeros, porque allí hay tanto programadores como compañías, hay todo tipo de profesionales del teatro y recibieron el espectáculo muy bien, que son compañeros. Entonces vinimos con el ánimo muy alto.
0: Eso está bien. Recibir una inyección de moral siempre es bueno para un espectáculo que empieza y para una compañía joven, como es el caso de La Tendía. Tal vez nuestros oyentes estén un poco desubicados. Permíteme que les ponga un pequeño fragmento del teaser promocional de Resonancia para que tengan al menos una idea de cuál es el ambiente que se maneja.
2: Esta historia va de una búsqueda. ¿Cómo busco la voz de mi padre? 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
0: El espectáculo está concebido como una búsqueda a través de los sonidos que han desaparecido y que tienen, como tiene el sonido siempre, la capacidad de hacer presente un montón de cosas que muchas veces solo viven en el recuerdo.
1: Sí, sí, sí, así es.
0: Y está hecha además desde una óptica un tanto boomer, en el sentido de que utilizáis algunos recursos, cintas de cassette, que entiendo buena parte del público, sobre todo las generaciones más jóvenes, siguen mirando con cierta extrañeza porque son artilugios con los que no han manejado. Ellos no se han tenido que pelear por tener una cinta TDK de cromo, que era, digamos, lo más de lo más.
1: Sí, sí. Sí, el... Cuando hay un patio de butacas muy lleno de gente joven, a veces lo digo al principio, porque como el espectáculo está concebido y el objeto, porque es teatro de objetos, que es el casé, pues tiene mucho juego, mucha metáfora, mucho juego de palabras, lo explico al principio. Y luego sorprende cómo jóvenes de 14 años, pues lo conocen a veces porque lo han visto en una película o porque sus padres siguen teniendo casetes y los han manejado.
0: Eso, los Guardianes de la Galaxia han hecho mucho por el conocimiento de la cinta de cassette. ¿Estáis en un montón de categorías?

0: En esas nominaciones a los Azahar, en diseño de producción, en mejor espectáculo, en dirección escénica, en dramaturgia, en música, en escenografía, en iluminación. Eso, más allá del detalle, ¿no? Lo que da lo que traslada es el mensaje muy claro de que estamos ante un espectáculo muy completo y muy bien trabajado desde muchos puntos de vista, no solo desde el contenido, digamos, textual del propio espectáculo, sino el envoltorio está muy bien cuidado y funciona como una maquinaria de precisión junto con el resto del propio montaje.
1: Sí, sí, así es. A ver, la diferencia con otros espectáculos que estamos acostumbrados a ver en estas finales es que solo hay una persona en escena y que se hace con objetos, pero en el resto de aspectos, tanto hay un diseño de iluminación, se hizo una música para el espectáculo, es como otro espectáculo más.
0: Me decías hace un momento que cuando la sala está llena de gente joven, reacciona bien ante objetos que en principio, bueno, no forman parte de su uso cotidiano. El espectáculo en su momento, lo comentamos, podía tener también una lectura precisamente de convivencia intergeneracional. No sé si desde ese punto de vista y ya con la experiencia de los bolos y de poner la pieza en escena delante de público, ese objetivo de compartir experiencias entre gente de distintas generaciones, entre público que es diferente, dispar, está también siendo positiva, está funcionando como vosotros barruntabais que podía hacerlo.
1: Sí, sí, sí, porque ha ido, por ejemplo, incluso con edades para las que no está concebido el espectáculo, porque hemos tenido, en concreto, en Toledo tuvimos dos espectadores de 8 años que están muy acostumbrados a ir al teatro porque sus padres lo llevaban y fue enriquecedor. Se quedaron conmigo, que de poco se quedan a recoger porque querían hacerse fotos con todos, tenían preguntas de todo. Incluso con edades que no concebíamos. Cuando creamos el espectáculo no lo hicimos para niños de 8 años, pero sí, estamos descubriendo que para algunos niños de 8 años también es espectáculo.
0: Qué importante es el hábito de ir al teatro y de aprender a leer el teatro, que también es un proceso que necesita su tiempo, necesita su maduración.
1: Sí, por supuesto, necesita del hábito, sí.
0: Una de las categorías en las que estáis nominados, en este caso estás nominados como mejor protagonista masculino, que es una categoría en la que vas a tener que competir, entre otros, con nuestro segundo invitado de la tarde, con Miguel Jiménez. Buenas tardes, Miguel.
2: Hola, Paco, ¿qué tal?
0: Oye, otro que como David se ha puesto solo en escena. Quería preguntaros a los dos, David y Miguel, eso de estar solo en escena, ¿cómo es? Porque uno es consciente de que hay detrás un equipo que le soporta, que le sostiene, pero al final el que da la cara casi de manera exclusiva delante del público es el actor que está sobre el escenario. Y en eso los dos compartís experiencias. No sé cómo lo ha llevado tú, David.
1: Yo al principio me arrepentí de estar solo en escena. Yo estoy acostumbrado a estar con más gente. Me gusta el teatro para pasármelo bien con más compañeros. Entonces era mucha la responsabilidad. Y cada vez que tengo un bolo, pues es como mucha precisión, que no se me olvide nada porque todo depende de mí. Ahora lo vivo pues como un reto. Ahora ya he pasado esa fase de arrepentirme y decir no vuelvo a hacer esto, y ahora es como un reto cada vez que hago el espectáculo.
0: Miguel tenía una idea muy clara desde el principio, es que quería que el espectáculo fuera él solo sobre el escenario, aun siendo consciente del reto que supone llenar con un espectáculo de danza todo un escenario.
2: Sí, bueno, primero, hola David, ¿qué tal, guapo? Que acabo de llegar yo por aquí.
1: Hola, Miki. Muy bien, Miki, encantado de saludarte.
2: Nada, Paco, yo sí, como sabes, yo como esta pieza en concreto nació ahí un poco exprés en el salón de mi casa, casi orgánicamente salió mis ganas de vomitar un poco mi ser por dentro, ¿no? Más artísticamente y jugar con lo que me gusta a mí. Entonces, A mí, bueno, comparto con David que el teatro, cuanta más gente haya, pues siempre...

0: mejor, porque es más divertido y más fácil. Pero tener estos proyectos así de esquina en solitario, a mí la verdad que me gusta, me pone un poco salir a escena y tener ese encuentro con uno y gozarse el escenario, a mí eso me gusta bastante.
1: Nos decía antes David, o le preguntaba yo a David, por el espectáculo, por Resonancia, que decía, había nacido como un espectáculo muy íntimo y que luego ha ido creciendo, demostrando que tiene capacidad de llegar al público. En tu caso, tu espectáculo, que es Etre, es un espectáculo, yo no sé si decir más personal, pero que te ha llevado más tiempo de evolución, porque es un espectáculo que parte de hace muchos años, sobre el que tú has ido trabajando, evolucionando y dándole una forma definitiva, o al menos hasta donde has llegado ahora. ¿Ha ido también creciendo el espectáculo? ¿Lo has ido modificando? ¿Se ha ido puliendo con el tiempo?
0: Completamente, completamente. Y sigo, de hecho, eso es lo que me gusta de Etre. O sea, Etre, una de las tesis que recoge el espectáculo es que somos cambio, ¿no? Que defiende la idea de no ceñirse a una identidad concreta ni a unos discursos concretos, que somos humanos, que el cuerpo y la mente va cambiando poco a poco. Y entonces eso para mí, la pieza per se también, o sea, lo reflejo absolutamente. Yo hay cosas que digo, pues mira, pues estoy bailando y he aprendido esta acrobacia nueva con el tiempo, pues la voy a meter en Etre, ¿no? O sea, ¿por qué no? Si me gusta, la cosa es verdad que las piezas yo también defiendo que no se toquen mucho, que todo el espectador debe ver la misma pieza siempre. Pero micro tonterías, o esto que un día está más en color amarillo y otro en color rosa, pues eso sí mola.
1: Y a ti, David, también te pasa, también tienes esa, no sé, tendencia o tentación de introducir lo que dice Miguel, esas micro tonterías.
2: Absolutamente, pero somos adictos a eso en los dos espectáculos. Han cambiado muchísimo. Es verdad, como dice Miki, que yo también intento que el espectáculo sea lo mismo para cualquier persona, intentamos que eso sea, porque llevamos unas luces y una programación que intenta ser igual en una sala pequeña que en un teatro, etcétera, todo eso, pero lo que es la pieza, si encontramos ocasión de mejorar o encontramos algo, metemos algo nuevo y sobre todo porque lo ponemos, cuando hicimos Residencia para FETEN cambiamos mucha cosa. Mucha cosa que tú en esencia no lo notas, tú ves el vídeo del estreno, que es el vídeo que tenemos, y no notas, la pieza es la misma, pero para mí, que soy muy pejiguero en eso, sí que ha mejorado mucho, ha cambiado.
1: Esos pequeños detalles que son lo que en gramática sería una coma, al final acaba ayudándote a perfilar el sentido de una frase, de una parte del espectáculo, aunque sea un tramo muy cortito, pero supongo que también te da esa sensación de que estás controlando lo que dices y diciendo exactamente lo que quieres.
2: Exacto, sí. Y muchas de esas cosas te las da el público con el que ya has hecho la función.
1: Dejadme que os plantee una última cuestión, porque hemos empezado hablando de nominaciones y de premio, pero lo que importa de esto es cómo están funcionando los espectáculos. ¿Cómo vais de bolos, David?
2: Ahora no tenemos mucho, tenemos dos espectáculos y pasado mañana me voy a Fuerteventura con el otro, con la isla. Y la semana siguiente tenemos Resonancia en un festival de Madrid. Y ya en noviembre tenemos 3 o 4 vuelos en el mismo sitio, diciembre un par. Ya hay que esperar a 2027 a ver si se perfila mejor. Sobre todo, a ver si gracias a las nominaciones, por aquí, por la zona, por casa.
1: Os da un empujón para una segunda vida, ¿no?
2: Sí, sí.
1: ¿Y tú qué tal? Porque, Miguel, creo que tú tienes actuación este mismo sábado en Beniaján, ¿no?
0: Este mismo sábado, todos los murciánicos que escuchan vengan a Beniaján a las 8, que ahí estaremos presentando Etre. Sí, yo voy fatal, yo los bolos fatal. Mira que llevo casi 3 años moviendo la pieza en sus distintas versiones y súper bien. Y justo ahora, de cara al año que viene, yo he notado la sequía. Entonces, sí, a ver si se impulsa de alguna manera y podemos seguir trotando, que es lo que nos gusta.
1: Bueno, y eso que estamos en año electoral, que se supone que hay que generar actividades de cara al...

0: el público, que en fin, estas cosas siempre suelen notarse, pero también es cierto que el final de año cuesta afrontarlo con espectáculos que vienen de atrás, ¿no?
1: Claro, totalmente. No, hay que seguimos siendo emergentes, todo lo contesto. Agradecido siempre de estar por ahí.
0: Bueno, pues David, Miki, Miguel, ha sido un placer teneros a los dos. Nos vamos escuchando una pequeña parte de la banda sonora de E3. Mucha suerte a los dos en los premios y mucha suerte sobre todo en ese espíritu de que las nominaciones le den una segunda vida y los espectáculos puedan seguir girando y viéndose tanto en la región como fuera de la región. Un abrazo a los dos.
1: Abrazo, guapo. Chao.

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2: Pues este sonido tan sugerente, que como digo pertenece al espectáculo de Miguel Jiménez Etre, nos va a servir para saludar a Pedro Alberto Cruz. Buenas tardes, Pedro Alberto.
3: Hola, Paco, buenas tardes.
2: Te he hecho una pequeña trampa, porque así no me puedes criticar por la elección de la música de presentación. Como es de una compañía de la región y tal, pues tenemos que decir que es muy bonita y ya está. No me puedes meter los dedos por ahí. Oye, me querías hablar de una performance que tuvo lugar ayer mismo en Times Square, en pleno corazón de Nueva York. A mí esto me recordaba... tú dices que te recuerda a Houdini, a mí me recuerda un poco a Sergei Bubka, con esta historia de a ver quién es el que salta más alto, el que llega más arriba, o el que en este caso se suspende más metros sobre el suelo. Cuéntanos qué fue exactamente lo que propuso Kinlow.
3: Bueno, pues efectivamente, ayer una artista norteamericana, Kinlow, realizó, por segunda vez hay que decirlo, porque la primera vez fue el año pasado, aunque en un entorno artístico que nada tenía que ver con este, una performance que a simple vista es bastante espectacular, en pleno Times Square, a las 8 de la tarde, hora neoyorquina, 2 de la madrugada, hora española, y que consistía mediante una grúa ascender hasta quedar suspendida sobre la plaza a unos 45 metros de altura. Estuvo así colgada durante 30 minutos y es una performance, bueno, que cuando se cuenta tal cual parece que nos remite a las performances de la década de 1970, aquellas performances de resistencia, de colocar al cuerpo en una situación extrema, que lo es, esa situación extrema. Pero digamos que lo interesante de esta acción es que tenía un posicionamiento político muy, muy fuerte. Ella lo que quería transmitir mediante ese cuerpo suspendido en ese entorno tan estruendoso y abrumador como es Times Square es la vulnerabilidad que sienten, digamos que las clases sociales más débiles en Estados Unidos ante un sistema en donde la sanidad depende de los seguros médicos, está totalmente privatizada y claro, castiga a quien menos tiene. Ella lo ha vivido con sus padres mayores y discapacitados, las dificultades para acceder a los cuidados que requerían, y dicen que como consecuencia, ella dice como consecuencia de esa circunstancia tan estresante y dolorosa para ella, pues ha querido hacer esta performance en donde paradójicamente el cuerpo más débil, el más vulnerable, el que nunca se ve, se convierte durante unos minutos en el centro de atención, ya no solamente de quienes estaban allí, sino de todo el mundo, porque ahora mismo estamos hablando de ella, y yo la verdad es que estaba esperando estos días a

0: que llegase esa performance porque deseaba mucho ver cómo se materializaba.
1: Es, en cierto modo, colocarse uno mismo al borde del abismo y utilizar su propio cuerpo como metáfora de ese punto de extraordinario riesgo en el que se encuentran. En el caso de Estados Unidos, aquí es difícil entenderlo, porque tenemos un concepto de la sanidad completamente distinto, pero ese punto de riesgo tan grave que pesa como una espada de Damocles sobre la cabeza de muchísimas familias norteamericanas que saben de antemano que no tienen recursos para hacer frente a los costes médicos del tratamiento de una enfermedad más o menos compleja o más o menos prolongada.
0: Sí, claro, es que, bueno, realmente no valoramos la suerte que tenemos de haber nacido donde hemos nacido, a pesar de que, bueno, cada vez la sanidad pública esté peor y menos implementada, pero es que en Estados Unidos el enfermar es una circunstancia que no mucha gente se puede permitir, y eso te sitúa ante un abismo. La enfermedad siempre es un abismo para cualquier persona, pero cuando encima no tienes recursos y todo depende del seguro médico que contrates, por cuánto lo contrates y cuánto te cubra, porque puedes tener un seguro médico que no te cubra ni la mitad de lo que necesitas. Entonces, bueno, lo que quería hacer King Love en esa performance es convertir en un monumento el cuerpo más vulnerable y frágil, ¿no? Aunque esto pueda parecer paradójico, porque lo monumental siempre suena fuerte, a totémico, a algo que está ahí en un espacio y que establece poder. Pero no, ella decía, la única posibilidad que tengo de que este cuerpo vulnerable, en representación de todos los otros cuerpos vulnerables, sea tomado en consideración, es convertirme efímeramente en un monumento. Y además es que llevaba incorporado un micrófono que hacía que cada una de sus respiraciones y de las palabras que iba diciendo bajo esa presión tan fuerte en la que se encontraba, pues fueran amplificadas por toda la plaza. Claro, quien haya estado en Times Square sabe que ahí ni se escucha nada por el ruido que hay, es un ambiente horrísono, insoportable, el tráfico, la cantidad de imágenes que proyectan todas esas pantallas, los rascacielos. O sea, hacerse un hueco, que un cuerpo se abra hueco en ese espacio y se inscriba hasta el punto de que pueda ser percibido y escuchado, porque es un ambiente en el que ni siquiera la persona que llevas al lado y con la que habla logras escucharla con claridad, pues a mí me parece impresionante y creo que es una de las performances de 2026, estoy absolutamente convencido.
1: Otra cosa será el efecto político que esto pueda tener en un país como Estados Unidos, en donde los intentos por generar un sistema básico, al menos de sanidad pública, que llevó a cabo el presidente Barack Obama, el famoso Obamacare, estuvieron en buena parte en la raíz de su derrota electoral. Se encontró con una resistencia terrible por parte de la propia, de un sector muy amplio de la propia sociedad norteamericana. En fin, siempre es un motivo de satisfacción ver que el arte nos ayuda a repensar la realidad. Lo comentábamos al principio con Chema Madoz, cómo cambiar el punto de vista muchas veces nos permite descubrir que hay otras alternativas a la hora de leer la realidad, por mucho que los discursos imperantes parezcan decirnos que no es así, que las cosas son como son y que estos son lentejas. Pedro Alberto Cruz, muchísimas gracias. Un abrazo.
0: Un abrazo, Paco. Hasta la semana que viene.
1: Y nosotros nos vamos, que ya están aquí los compañeros de informativos. Volvemos mañana con más, a la hora de siempre, a la hora de la cigarra.
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0: Madre mía, qué arranque, ¿no? Bienvenidos a esta cita que cada día sorprende por esa selección de canciones que son recuerdos, girones de la memoria que vamos aquí entrelazando con historias, en fin, más o menos bien avenidas. El hilo conductor que traza esta primera hora es lo de la música sofisticada, sensitiva, en fin, está más que acreditado con estos primeros sones de la música de Desayuno con Diamantes, ¿no? Pero después verán ustedes que también seguiremos rebuscando temáticas y vamos hoy a darles a ustedes una curiosidad que tiene que ver con este Día Mundial de la del improvisador, que es una cosa que tiene pues así un sesgo pues muy singular, como esto que a veces nos encontramos con estos motivos, ¿no? Improvisador que se refiere pues especialmente o específicamente a ese zagal que se dio el salto tremendo desde la estratosfera y no sé cuántos miles de kilómetros se descendió en caída libre, y eso se llama una acción de improvisar, pero en fin, ya lo había pensado el hombre antes de dar el salto. La improvisación nosotros la traemos al ámbito de lo musical y hay temas fabulosos en donde la improvisación ha marcado después canon, ha sido un asunto que ha quedado registrado. También improvisación es hacer las cosas pues fuera de lo previsible, lo que aparece de pronto, ¿no? Esto es una cosa que no estaba prevista y se queda. Un fallo, un accidente también es una improvisación. Bueno, pues de todo eso, de esa magia del instante, hablaremos en la segunda hora. Pero ni un minuto le quitamos ya a nuestro directo compañero, a Victorio Melgarejo, al que saludamos siempre frente a un horizonte maravilloso que es el Mar Menor, porque está ahí en San Javier, disfrutando de ese espacio idílico. Don Victorio, un saludo, muy buenas tardes.
1: Buenas tardes, Adolfo.
0: Pues, es verdad eso, ¿no?
1: Sí, aquí estoy. Bueno, exactamente en la zona de San Pedro.
0: San Pedro. Bueno, pues tampoco me quedo muy lejos, ¿no?
1: No, al ladito. Al ladito, lo mismo da. Y bueno, estaré pendiente de esa segunda parte del programa, que suena muy bien, a ver lo que nos traes, ¿no?
0: Bueno. Es un continuo, esto es un continuo maravilloso aquí en Músicas en la Memoria. Venga, pues Adri Helbu, que está ahí la pobretica, y la vamos a poner desde el principio, sí, para que la podamos oír bien, ¿verdad?
1: Sí, arrancamos con esta canción. Es Moon River, es el río de luna, la letra de Johnny Mercer y la música de Henry Mancini. Ganó el Oscar a la mejor canción original de ese año, del 61. Y también fue premio Grammy por la mejor grabación del año. La película, como ya tú has dicho, Desayuno con Diamantes, de Blake Edwards. La canción la ha cantado todo el mundo. Hay una lista tremenda, además, en todos los estilos de música habidos y por haber, y en todos los idiomas. Cortita, la imagen de la película de ella en la ventana con la guitarra, diciendo estas cosas tan sencillas, hablando de esperanza, de amistad y que las cosas buenas siempre están por llegar, pues es eterna, ¿no? Y esto es una maravilla. Vamos con ello.

0: con la voz natural de la Hepburns, que suena pues de esa forma tan íntima, auténtica. Bueno, es un dato fantástico para apuntar en el recuerdo de esta gran canción.
1: Sí, la película es maravillosa. Bueno, todo el guión es basada en la obra de Truman Capote, así que no podía ser menos, ¿no? A mí me gusta ese diálogo final cuando ella dice que no le ponía nombre al gato, se llamaba Gato, su gato se llamaba Gato, ¿no? Y a Holly, que es el papel que hacía ella, dice: no tenemos derecho a ponerle nombre a ningún ser viviente, porque un día le das nombre y luego se apega a ti y después ya es tarde, porque si se apega, un día te mira y ya estás en una jaula, ¿no? Entonces Paul, que era George Peppard, el personaje que se llama Paul en la película, le dice: ya estás tú en una jaula, la construiste tú misma y en ella seguirás, vayas donde vayas, porque no importa dónde huyas, siempre huyes de ti misma. Las personas sí se pertenecen mutuamente porque es la única forma de alcanzar la felicidad. Bueno, es un detalle del guión, pero es que la película es asombrosa,
0: de verdad. Fantástico. Luego es un actor que no termina de encajar en ninguna en un papel, en fin, más o menos de continuidad, porque todos esos equipos A y todas estas cosas así de los violentos de Kelly, no sé, parece que está un poquito fuera del registro que también hizo con Moon River y con la película Desayuno con Diamantes.
1: Hombre, es su papel más icónico, ¿no?, dentro de la historia del cine, pero tiene buena filmografía, ¿eh? Hizo papeles de galán en su juventud, acabó en la televisión, eso sí. Pero bueno, la televisión siempre ha sido un retiro dorado en Estados Unidos para muchas estrellas de cine, ¿no? Y al final tuvo el hombre, se coló en varios proyectos cinematográficos interesantes. Bueno, vamos a oír ahora a las Three Degrees, ese grupo de chicas, no tanto ya de la música vocal americana de los 50 y principios de los 60, sino ya más en los 70, metidas en ese universo del soul, de la Motown y tal. Pues vamos a oír una canción que a mí me encanta, es del 73, de un disco que se llamaba igual, de Three Degrees, es When Will I See You Again, ¿cuándo te veré de nuevo? Y la canción dice esas cositas, ¿no?, de momentos preciosos, ¿cuándo te volveré a ver?, ¿cuándo los volveremos a compartir?, cuando nuestros corazones volverán a latir juntos. Y después dice una cosa muy bonita, dice: ¿estamos enamorados o solo somos amigos?, ¿no? Pero bueno, la canción es tiene ese espíritu setentero del mejor soul que traen ellas. Vamos con ellas.

0: curioso trío que trae pues ese sonido de Filadelfia, el Philadelphia Soul, y que no solamente se coronan en Estados Unidos como grandes figuras, sino también en el Reino Unido, donde consiguen éxitos prácticamente a la par. Pero es llamativo que con la realeza británica hayan tenido un enlace pues fantástico, ¿no? Porque el joven príncipe Carlos, el que hoy es rey Carlos III, pues era un gran seguidor de Three Degrees, ¿no? Y incluso pues en un cumpleaños las invitó en el 78, ¿no? Y esto pues marca ahí un detalle. Luego en la boda real con la princesa Diana también estuvieron invitadas, ¿no? Una cosa pues bastante como de idilio musical, ¿no? Con la realeza británica.
1: Sí, no conocía yo ese detalle, pero bueno, son muy buenas, ¿no? Todo el mercado anglosajón tuvieron una carrera completa plagada de éxitos, ¿no? De muchísimas canciones bonitas. Bueno, vamos ahora a una de las mejores canciones del siglo XX, probablemente una de las más grandes voces femeninas de la historia de la música ligera. Yo creo que junto con Billie Holiday y Ella Fitzgerald es la gran triada, ¿no? Con Nina Simone, hablamos de Nina Simone. La canción que os traigo es Feeling Good, es una canción de probablemente de la más emblemática de Nina Simone. La lanzó en el año 65 en un disco extraordinario que se llama I Put a Spell on You, que también es otro temazo, por cierto. La canción estaba creada para un musical, pero bueno, es de Anthony Newley y Leslie Bricusz, pero la versión de Nina Simone la cambió por completo. La convirtió no solamente en una canción de amor, sino en un himno de liberación, de renacimiento, de empoderamiento, incluso un símbolo, llegó a ser incluso un símbolo del movimiento de los derechos civiles en Estados Unidos. Una canción perfecta, una canción sorprendente. Vamos con ella. 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
1: Bueno, pues está claro, es un himno de liberación, dignidad, reconocimiento personal y racial, es la gran Nina Simone.
2: Sí, una barbaridad de artista, con que decía cosas muy interesantes. Ella decía que nosotros llamábamos jazz a lo que era música clásica negra, ¿no? Decía ella. Y decía que la libertad para ella era no tener miedo. Era una mujer, desde luego, maravillosa. Bueno, y un artista colosal, desde luego que sí. Bueno, vamos a oír música brasileña. Siempre hemos traído bossa, mucha bossa hemos puesto durante estas casi 1.600 canciones, pero hemos puesto poca samba, ¿no? Y yo he querido traer una, esa samba callejera, esa samba de prácticamente sin instrumentación, solamente con percusión y alguna pequeño instrumento de cuerda tipo mandolina o incluso algo parecido a timple o un requinto, coral, que se canta para ser feliz, para bailar y para divertirse en las calles, pues os traigo eso. La canción se llama Conselho, que es uno de los temas más icónicos de Adilson Bispo y Ser Roberto, es de los años 60, la canta un grupo que se llama Samba de Raíz. La canción invita a eso de dejar las malas energías y a afrontar las adversidades y todas esas cosas. Y es música para ser feliz y pasarlo bien. Vamos con ello.

0: Ya se nota que está en San Pedro del Pinatar, Vittorio, ¿no?
1: Bueno, hombre, vamos con otra, venga. Esta canción se llama The Hustle, es una canción interpretada por Bob McGoy and the Soul City Symphony, una canción del año 75 de su disco Disco Baby, una canción que se bailó en todo el mundo, fue número uno en Estados Unidos, número uno en España, por cierto, en ese año, en el verano del 75, que esto es lo que se bailaba en las discotecas hace más de 50 años. Es una canción elegante, sensual también, con un movimiento lento pero sensual, que a mí me gusta mucho. Vamos con ella.

0: vamos, es una cosa funk irresistible, según parece.
1: Bueno, el caso es que le funcionó, y bien, por cierto. Bueno, vamos a oír a un crooner, Paul Anka, también en el mismo año, del año 75, en un disco muy bueno, se llama Times of Your Life, me dio esta canción, I Don't Like to Sleep Long, no me gusta dormir solo, que debe ser un mensaje universal, creo yo. Dice el hombre, eso, no me gusta dormir solo, quédate conmigo, no te vayas, ¿no? En fin, la cosa esta de Paul Anka, esta voz, lo recuerdo en el concierto, por cierto, en San Javier, en el Festival de Jazz, allá por principios de los años 2000. Vamos con Paul Anka.

Bueno, pues entre un bajo y una flauta, este es el sonido que terminó siendo pues un contagioso ritmo muy bailable, del que se vendieron pues millones de copias. Esto es una cosa curiosa, ¿no? Que fue el compositor a buscar inspiración en esa discoteca donde se bailaba esta cosa así tan singular, el Dude Hustle, ¿no? Que no sé exactamente yo qué.

0: Bueno, pues ahí está el clásico Polanka con Audia Coat en esta nueva incorporación, pues de un tipo antiguo que todavía tiene ciertas trazas, ¿no? Todavía suena verosímil, ¿no? De este tiempo.
1: Sí, sí, sí. Esa música atemporal. Y con el mismo mensaje, unos años más tarde, en el 84, Paul McCartney, en un disco que se llamaba Give Me Regards to Broad Street, metió este temazo, se llama No More Lonely Nights, No Más Noches Solitarias, otro que también está en lo mismo. Y en esta canción yo os anoto para que la gente esté pendiente del solo de guitarra, porque lo hizo David Gilmour, el de Pink Floyd, el guitarrista de Pink Floyd, a ver si os gusta.

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1: Bueno, pues ahí está Paul McCartney, en fin, otro descubrimiento importante, ¿no? Acaba de descubrir el Victorio.
2: Pues mira, te voy a traer uno que no sé si la gente conocerá. Se llama Diogo Strauss, es brasileño, ajá, contemporáneo, un tío contemporáneo, está sacando discos actualmente. Es productor musical, compositor, multiinstrumentista, y esta cosa de reinterpretar un poco el disco funk y el boogie brasileño de los 70 y de los 80. Este año saca un disco buenísimo, se llama Danse para se salvar, este 2026, pero os traigo El vuelo de Sagittarius, Flight of Sagittarius, que en el 2022 le sirvió para lanzarse en Europa, estableció su residencia también en París y entrar en este mercado. A ver qué os parece.

0: Pues ahí está un poquito de las nuevas inspiraciones que escucha Víctor el Melgarejo en este ámbito del Brasil. No sé si esto también inspiraría un poco esas tardes tuyas de chill out o esto está todavía...
1: Sí. Ya incluso tarde-noche, esto ya viene ya un poquito. Más cadera. Bueno, vale. vamos al año 81. Marty Balin, que sacó este temazo y no hizo gran cosa más, pero esta canción quedó para la historia, no era suya, era de Jesse Paris, pero él la grabó. Es una canción enclavada en ese soft rock. La canción es Hearts, Corazón. El vídeo lo recuerdo que lo grabó en la isla de Alcatraz. Recuerdo ese vídeo como si lo estuviera viendo. Es una balada suave, melódica, bonita, del año 81, que yo creo que alguno recordará. Vamos con ella.

0: Pues muy bien, otra etapa más, ¿eh? Fantástico este Hertz.
1: Muy poco oído, creo yo. Bueno, este hombre está perdido, este hombre ya no lo oye nadie, creo yo. O por lo menos que yo sepa. Bueno, vamos con un clásico, una canción eterna, es el Hollow Man Coming, que algo así como espera que ya voy, que ya vengo, que es de Son of Dave, grabada en el sello de la Stax en Memphis, en ese universo del soul de los años 60, en este caso del 66, en contraposición al otro gran sello, a la Motown, esto era la Stax, y bueno, una canción con todo el espíritu de la época y que habla de eso, de nunca estés triste, apóyate en mí cuando los tiempos sean malos, que ya vengo yo, que ya vengo, esto lo arreglo. Vamos con ellos.

0: Bueno, recorriendo las manecillas del reloj para adelante, para atrás, buscando el presente, el pasado, siempre canciones muy sofisticadas y glamurosas que una vez más pues consiguen un acierto pleno nuestro experto, Víctor Melgarejo.
1: Bueno, pues vamos a cerrar el programa con un disparate, lo que anoche estuve escuchando mientras cenaba, Almost Blue, una canción bueno, la canción la compuso Elvis Costello, inspirándose en la música de Chet Baker, de ese maravilloso trompetista y jazzman de la costa oeste, del cool de los años 50, fue a finales de los 80. Chet Baker la hizo suya con su trompeta, la incorporó a su repertorio. La grabación definitiva, creo yo, de Chet Baker es esta que os traigo, en directo, en Tokio, en el 87. Pocos meses después yo lo vi en el Colegio San Juan Evangelista de Madrid, la vi tocar, esta canción. Y pocos meses después, a los 3 meses de verlo, se tiró por una ventana en un hotel de Ámsterdam, bueno, de Chet Baker. Hay otras muchas versiones, en esta canta solamente al final de la canción, pero ese dúo de trompeta y piano es desde luego memorable. Esto es de otro mundo. Para todos vosotros.
0: Fantástico. Bueno, pues ahí está esta joyica para cerrar nuestra edición una semana más. Don Vittorio, buena mar.
1: Hasta luego, Rey.
0: Un abrazo fuerte.

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1: Buenas noches, bienvenidos otro miércoles a Gastroadictos en Onda Regional. Yo soy Concha Alcántara, me acompaña en el control técnico Alejandro Abenza y volveremos a recorrer la gastronomía durante los próximos 30 minutos a través de sus productos, sus establecimientos y de las personas que hay detrás de cada proyecto. Hoy vamos a dedicar buena parte de nuestro programa a hablar de uno de los grandes protagonistas de nuestra gastronomía, la carne. Un producto que en los últimos años pues, ha experimentado una auténtica revolución con nuevas razas, cortes, técnicas y una creciente cultura gastronómica alrededor de su calidad y preparación. Para conocer mejor este apasionante mundo, nos vamos hasta Lorquí, donde encontramos Carnes Paco Rosa, una empresa con más de 2 décadas de trayectoria especializada en carnes de alta calidad. Además, en nuestra entrevista express nos iremos hasta la Tropical en Los Alcázares, que acaba de conquistar por segunda vez el Campeonato Nacional de Barrilla de San Sebastián Gastronómica. Y terminaremos, como siempre, repasando las gastronoticias más interesantes de la semana.
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1: Cuando hablamos de una buena carne solemos pensar en su sabor, su textura o su punto de cocción, pero detrás de cada pieza hay mucho más: la raza del animal, su alimentación, la maduración y la experiencia de quienes llevan años trabajando con este producto. Hoy queremos conocer precisamente más sobre la carne de la mano de Paco Rosa, responsable de Carnes Paco Rosa, una empresa de Lorquí que lleva más de 2 décadas dedicada a este sector y que ha hecho de la calidad y la especialización su principal seña de identidad. Paco, buenas noches. Bienvenido a Gastroadictos.
2: Un placer y bonito lo que acabas de leer. Me ha encantado.
1: Bueno, es así, ¿no? Tú te dedicas, te has especializado en carnes de altísima calidad. ¿De dónde viene tu vinculación con el mundo de la carne? ¿Cómo comienza? ¿Cómo nace tu empresa?
2: Pues empieza, mi padre era carnicero y la única forma de estar con él, un gran trabajador, era levantarme antes de que se fuese para poder irme con él. Si me levantaba tarde no me iba.
1: Y entonces un poco él te transmitió ese amor, sí, por ese conocimiento por la carne.
2: Sí, la verdad que fue bonito, fue desde pequeño. Y bueno, mis inquietudes pues me llevaron a más y al final pues no me he especializado en lo que es una tema de más alta gama. Trabajamos también en Capuayo.

0: trabajamos buey, trabajamos la mejor vaca.
1: Bueno, llevas más de 2 décadas, ¿no? Sí. Tu empresa nació hace... ¿qué año exactamente?
0: Pues empezamos exactamente hace... o sea, el año... o sea, yo tenía 25 años, pero no recuerdo el año. O sea, tenía...
1: Bueno, eras joven, ¿eh? Con 25 años, qué emprendedor.
0: Con 25 años.
1: Uh-huh. Te independizaste de tu padre.
0: Sí.
1: ¿Y cómo ha evolucionado la empresa desde sus comienzos hasta convertirse en la firma especializada en carnes pues, y con el prestigio que tiene ahora mismo la marca?
0: Ha sido bonito, ha habido años muy difíciles, pero siempre ha sido aprendizaje para estar ahí donde estamos. Ha sido un proceso de aprendizaje lento y hemos ido trabajando muy poco a poco. Y hoy en día, pues la verdad es que estamos muy contentos de, ya no a nivel autonómico, sino ya a nivel nacional. Uh-huh. Y ya también estamos cruzando fronteras para Francia, Portugal, haciendo cosas también. O sea, es bonito.
1: ¿Cuál ha sido el momento más importante de tu trayectoria? ¿Cuándo realmente pasa de ser, pues bueno, un proyecto que emprendes y que no sabes muy bien cómo va a salir, a decir, bueno, esto ya ha tomado una envergadura?
0: 2020, diría yo, fue un poco ya el impacto, cuando empezamos ya a vender a muchas hamburgueserías, empezamos a trabajar con muchos restaurantes, empezamos bueno, también hicimos una inversión bastante grande en las nuevas instalaciones, la cual nos han derivado a poder uh-huh. trabajar mejor en tanto su alimentaria como en mejor producto. Y ha ido todo un poco rodado. Hemos ido creciendo y hemos ido creciendo en calidad y en instalaciones.
1: O sea, pero hasta 2020 hablamos de que ya llevabas pues sí. 15 años ya de trayectoria.
0: Sí, en el que empezamos poco ahí... a poco trabajando y bueno, uh-huh. aprendiendo para lo que estamos haciendo ahora mismo.
1: ¿Qué es lo que tú has querido hacer desde el principio diferente? Que...
0: pues desde el principio estuve a punto
1: de... que no se hiciera, ¿no? Hasta
0: sí,
1: ese momento.
0: Desde el principio, cuando empecé ya, estuve a punto de hacerlo Fartonar y con un ingeniero informático en ese momento. Quería vender carne en página web, quería vender carne a domicilio. Uh-huh. Y ha sido lento, pero al final lo hemos conseguido y ahora mismo estoy muy contento porque a nivel nacional estamos vendiendo cada vez más, está creciendo bastante lo que es la página web.
1: Claro, porque tú vendes a establecimientos uh-huh. de hostelería, de hecho, e incluso a cadenas de, bueno, de comida rápida, digamos, sí. aunque de alta calidad también. Y luego tienes, a través de la web, la venta directa a cualquier cliente.
0: Sí, cliente final y cada vez...
1: ¿Qué tanto por ciento aproximadamente es cada parte del negocio? ¿Cuánto por la web y cuánto directamente pues, establecimientos?
0: Igual por la... Bueno, es que, claro, la cifra es más alta cuando vendes a restaurantes o a, uh-huh. o a carnicerías o a comercios, uh-huh. o algún estudio que tengamos ya del tema de alimentación. Claro, él cifra mucho más, pero creo que es bastante importante. Cada vez está creciendo y algo que me gusta bastante, el tema del cliente final. Lo valoro mucho.
1: Por la web, sí, quieres decir.
0: Sí, cliente uh-huh. final, me refiero a lo que es por la web. Valoro mucho, como yo digo, tu carne divertida en casa. O sea, que la gente llega el paquete y sorprende tanto un buen... como dirías, o sea, que vaya bien, todo bien cerrado, al vacío, todo perfecto.
1: ¿Qué es lo que ofreces a través de la web? ¿Qué paquetes puede optar la gente? ¿Qué es lo que se encuentra?
0: Sí, pues tenemos desde, bueno, todos los cortes que hacemos en la empresa, pero también tenemos unos packs muy divertidos en los que la gente, si compra el pack, economiza un poco lo que... Por ejemplo, tenemos un pack, le llamo pack origen, que es un poco nuestra esencia en chuletones, que sale uh-huh. muy bien de precio, le llevan 3 chuletones con 2 buques de regalo. Luego tenemos uno de los... de lo que más vendemos es el pan amigos, que es un poco para hacer una barbacoa para 8 o 10 personas. Y eso, uh-huh. la verdad, que se ha convertido en un...
1: O sea, un hit, ¿no?
0: Sí, sí. Y claro. Muy contento.
1: Uh-huh. O sea, que además, como hay... ¿Estás de acuerdo en que hay como una vorágine, ¿no? De la gente con el tema de la carne de calidad sí. ahora mismo está muy en boga?
0: Sí, está de moda. Y quiero matizar que ahora mismo, por ejemplo, 3 años atrás ha estado muy de moda la burger, sigue uh-huh. estando presente.
1: La hamburguesa
0: sigue siendo un ritual para divertirse. Pero ahora mismo está muy en auge lo que es el chuletón. El chuletón está, digamos,
1: sí, totalmente.
0: En auge totalmente. Desde que yo he ido, o sea, puedo valorar la empresa, el momento en el que más, la gente más le llama la atención el chuletón es ahora mismo.
1: Claro, ¿no? Empezó un poco la tendencia de las hamburguesas sí. gourmet y ahora ha pasado un poco
0: sí.
1: y es el momento del chuletón.
0: Chuletón.
1: Yo, de todas maneras, te tengo que decir que bueno, tus hamburguesas yo las probé en un establecimiento que, bueno, no puedo decir porque además a mí me gusta recomendar a la gente los sitios que me gustan, Blitz, que es una cadena de hamburgueserías que tiene, además lo pone.
0: Lo hace güey, lo hace
1: carne Paco sí. Rosa. Y yo la primera vez que probé esa hamburguesa, me quedé atónita. O sea, ya no quiero hamburguesas.

0: de ningún otro sitio, porque es una hamburguesa excepcional. ¿Cómo has conseguido hacer esas hamburguesas? ¿Qué es lo que marca la diferencia?
1: La diferencia es que desde el principio, desde el origen, empezamos a trabajar con... Bueno, trabajamos desde el origen, cuidamos, o sea, llevamos un poco estudiado lo que es la alimentación de los animales con los ganaderos. O sea, cuidamos desde el origen. Y luego, pues la verdad que el proceso es de parte noble. En ningún momento, para mí la hamburguesa, mi empresa, todo mi equipo lo sabe, tiene un gran valor. O sea, utilizamos las mejores partes para hacer cada hamburguesa. Uh-huh. Tenemos varios tipos y, bueno, el blend, que es decir, dentro de la misma, del mismo animal, las diferentes cortes. Entonces utilizamos los cortes mejores para poder hacer esa burger con pasión, que sea divertida y que la gente la disfrute.
0: Y que tenga una calidad que parece que te estás tomando un filete.
1: Sí, correcto.
0: O sea, es una maravilla. Es curioso la evolución que ha tenido porque la hamburguesa, bueno, tradicionalmente eran las peores carnes. Se hacía,
1: sí, se
0: con
1: hacía
0: los...
1: con recortes y con, o sea, con porcentajes de grasa añadida. Uh-huh. Nosotros nunca añadimos grasa, la grasa la lleva la propia, o sea, que lleva la propia animal. Luego depende cada, o sea, depende, por ejemplo, de cuando degollamos un angus, por ejemplo, ya sea la parte delantera, la parte trasera, de la parte que es la pierna o el delantero, buscamos las mejores partes, se hace todo deshuesado, o sea, con deshuese para que salga, luego la hamburguesa tenga esa calidad. Uh-huh. En el que la grasa la aporta la propia parte noble del animal.
0: Creo que tenéis hasta productos diet, o sea, un poco pensados,
1: sí.
0: No healthy.
1: Sí.
0: Unas hamburguesas y unas,
1: sí,
0: unas carnes que van sin grasa ninguna.
1: Sí, la desgrasamos totalmente y cada vez más el cliente, que se cuida, yo debería empezar a hacerlo, pero cada vez la gente se cuida bastante y la verdad que aporta mucha proteína y ya no lleva grasa porque van... Esa carne lleva grasa, pero la desgrasamos. Bueno, uh-huh. Al final no lleva nada de grasa, pues...
0: La puedes disfrutar y, claro, solo proteína. Mm. ¿Tenéis mucha demanda de estos...?
1: Sí, es un producto que está creciendo.
0: Está
1: de hecho,
0: creciendo,
1: es que también quiero dar también un poco de más interés porque lo tengo un poco abandonado. Le queda un poco más de comunicación y hacer crecer ese producto porque realmente cada vez tiene más demanda. La gente cada vez se cuida más.
0: Totalmente.
1: Mira lo que come.
0: Estamos todos un poco locos con queremos comer, pero comer sin... Claro, sin descuidar la salud y sin engordar, ¿no? Entonces, claro, vamos todos buscando esa alternativa.
1: Puesto saludable y que estén buenos.
0: Exacto, pero
1: sean,
0: claro, también...
1: Te admito, que se han divertido.
0: También hay que disfrutar comiendo.
1: Sí.
0: Claro, que no sea una cosa aburrida, porque si
1: correcto.
0: No... Bueno, una de vuestras señas de identidad es la selección de las carnes. ¿Qué tiene que tener un animal para que la carne cumpla vuestros estándares de calidad?
1: Por ejemplo, vamos a irnos a una vaca. Las vacas siempre que entran, todas las que entran en estas instalaciones, deben de pesar más de 350, porque ya nos estamos asegurando de que no es desvije, de que un animal que estaba bien, que estaba en su momento...
0: ¿En plenitud?
1: Sí, en plenitud óptimo para sacrificio, uh-huh, para llegar a nuestras instalaciones. Y bueno, y luego también pues somos muy... nos cativamos en la que es la calidad, buscamos solo la calidad. Y claro, eso en un proceso, al final la continuidad es lo que te da, lo que pueda llegar a hacer marca o llegar a hacer un producto bien hecho.
0: Uh-huh.
1: Y en eso no me escatima nunca, sino siempre ha sido calidad, calidad, calidad.
0: Y también trabajáis con diferentes razas, ¿no?, de vacuno.
1: Sí.
0: Algunas muy conocidas como Angus o Wagyu. ¿Qué diferencias encuentras entre ellas? ¿Hay alguna que consideres especialmente interesante?
1: Sí, por ejemplo, estoy muy contento con los Angus que tenemos ahora mismo. La calidad Angus son animales jóvenes, animales entre 14 y 16 meses. Casi todo lo que nos llega, pero sobre todo, bueno, pues un estándar de calidad, el engrasamiento que sea el óptimo, siempre animales, siempre en su plenitud. O sea, no, nunca entramos en ofertas ni de palete, por desvieje o por fecha, solo trabajamos, directamente trabajamos de ganadería, de matadero y deshuesamos nosotros. Lo cual nos aseguramos un proceso en el que todo lo que estamos trabajando es lo que estamos viendo, o sea, no escondemos nada, buscamos la calidad. Hacemos un picado bastante, nada industrial, un picado, hemos invertido en maquinaria nueva, pero en maquinaria, digamos, antigua, ¿sabes? Maquinaria en el que se ve el picado, un picado normal y corriente, nada industrial para poder dar esa calidad.
0: Uh-huh. Y háblame de, vamos a hablar de maduración, porque con esto hay mucha controversia últimamente. También hemos pasado una tendencia de carnes muy maduradas,
1: sí,
0: ahora que la gente dice, no, eso es una locura, porque al final las carnes tan maduradas, pues bueno, el sabor, sí, cambia mucho, etcétera. Bueno,
1: pues
0: ¿qué ocurre realmente con la carne durante ese tiempo?
1: En primer lugar, bueno, en España hay grandes profesionales, no ya solo en mi empresa, sino hay también compañeros que lo están haciendo bastante bien.
0: Uh-huh.
1: La maduración tiene que ser controlada. controlada por parámetros, tiene que ser en un frío dry age, o sea, como si, no sé si lo he dicho, pronuncia bien en inglés, dry age o dry age.

0: Vale.
1: Tiene que ser frío seco.
0: Frío seco.
1: Y tiene que ser controlado. Unas pautas de frío y de humedad, o sea, que sean muy correctas. Y luego tiene que hacerle pruebas de vida útil de esos chuletones, de esas. Tal. Yo ahora mismo estoy muy contento porque en las instalaciones tenemos también una itinerario, la cual lleva esos parámetros, los lleva perfectos, muy controlados, porque está la maduración y la putrefacción, como yo lo llamo.
0: Ya.
1: O sea, la maduración controlada en cámara de aire y todo en el proceso de aire, de frío y de transparencia es bueno. Y luego pues hay gente que se puede también hacer una maduración en seco, que sería estas cámaras, uh-huh. o en frío. En el frío, la maduración es más rápida, en frío, crea más bueno, digamos, como dicen los veterinarios, las bacterias estarían por aventura en una maduración que no es húmeda, que sea en frío. Uh-huh. Y entonces, porque la maduración mal hecha, pues crea más bacterias, pues, al final cuando probamos algo que es una maduración que no es correcta, pues el organismo lo resiente.
0: Uh-huh. ¿Pero tú eres fan de las maduraciones prolongadas o de las cortas?
1: Yo soy de las personas que digo que cada carne tiene su momento óptimo de comer. Por ejemplo, vamos a hacerlo por raza. Un Angus en 10-15 días desde su sacrificio estaremos en su momento óptimo para comer y sería perfecto. Uh-huh. Son carnes jóvenes. Una vaca, por ejemplo, una raza, una frisona, estaremos hablando de los 25, 27 días, 30 días. Uh-huh. A lo máximo 35 estaría en su momento óptimo para comer. Pero, por ejemplo, una rubia gallega, un animal del norte, una rubia gallega, una miota, esas son de las mejores razas que puede haber en España, una tudanca y tal, a lo mejor necesitan más, necesitan 45 o 50 días por su engasamiento, por su morfología, necesitan más días.
0: Bueno, o sea que hay que saber bien tratar a cada carne
1: realmente todo, bueno,
0: con su punto.
1: Trabajamos en el sector porque solo con tocar la carne ya estamos viendo si el grano está abierto, si está, o sea, si es un momento de si está en su momento óptimo o no.
0: Uh-huh. Bueno, en los últimos años hemos visto cómo el chuletón se ha convertido en un producto de culto, ¿no?
1: Sí.
0: Como comentabas tú antes también, con piezas que además alcanzan precios muy elevados. ¿Qué justifica realmente el precio de una buena carne? ¿Estamos pagando calidad o también mucho marketing?
1: Pues el desconocimiento, por ejemplo, de que yo me gusta transmitirlo, por ejemplo, una vaca, hay gente que dice, no quiero grasa. Pues si la vaca más cara es la que más grasa tiene. O sea, uh-huh. una vaca que tenga, por ejemplo, nosotros hemos entrado en subasta de muchas vacas ya y bueyes, en la parte de Galicia hay subastas realmente en las que los mayoristas vamos y compramos la carne, realmente lo que se paga es una vaca muy gorda y con mucha grasa. Entonces, para llegar a un estándar de calidad muy alto, sería una carne muy engrasada. Uh-huh. Y luego la gente dice, yo no quiero grasa, no quiero grasa. O sea, y dicen, quiero algo muy bueno, quiero lo mejor, pero no quiero grasa. Digo, no, o sea, no es produce. O sea, tiene que ser, la grasa va acompañada de la calidad.
0: Uh-huh. Pero entonces, ¿en los precios que se llegan a pagar por los chuletones, sí. tú crees que están justificados o que hay también...
1: Realmente hay animales...
0: Una burbuja alrededor.
1: No, ahora mismo yo creo que los precios están más o menos... Creo que en nuestro sector creo que no hay una sobrevaloración como puede ser en el mundo textil o en otro mundo. Uh-huh. Yo creo que está todo más o menos equilibrado. Realmente un animal, un buey o una vaca, como yo de caserío, realmente ha sido la mascota de ganadero. Ha estado 6 años o 7 con él, en el que ha dado una alimentación. O sea, ¿cómo medimos el trabajo ese? Porque realmente...
0: Ya, claro. Trabajo, lleva unos cuidados, sí, realmente.
1: Y para ese chuletón luego lo vendas a 70 euros, pues piensa que la canal... O sea, ya voy a hablar de una vaca buena, a lo mejor de su costo son 12 euros el kilo, uh-huh. de 500 kilos, o sea, bastante... Entonces tienes que defender muy bien lo que es el chuletón para no perder dinero con ese animal que compraste. ¿Sabes?
0: Claro. Y bueno, una vez que tenemos un chuletón en casa, comprado, por ejemplo, en tu web, llega el momento de cocinarlo. ¿Cuáles son los errores más habituales que cometemos y cómo se debería cocinar ese chuletón bajo tu punto de vista de experto?
1: Pues, el primer error es sacarlo del frigorífico y llevarlo directamente a la parrilla. Un chuletón tiene que tener su proceso de que tener frío hasta que lo va a utilizar. Uh-huh. Pero bueno, aquí en Murcia tenemos la ventaja del tiempo, del clima. Yo diría intentar que se acerque a los 19 o 20 grados, 18 o 20 grados el chuletón. O sea, si tú lo metes...
0: Está temperado.
1: Sí, a temperarlo. Si lo metes desde... O sea, si lo vas a introducir en la parrilla de frío a... Pues ya no lo estamos haciendo bien. Uh-huh. Luego, por ejemplo, hay gente que dice sal después, sal antes. Yo soy de sal antes. Uh-huh. Sal seca siempre. No voy a entrar en marcas, pero que sea sal de escamas y
0: de
1: seca.
0: Escamas.
1: Hay muchas marcas. Antes de una, pero hay uh-huh. muchas.
0: Y poquito aceite.
1: Aceite yo no, directamente no lo utilizaría.
0: Ni siquiera.
1: Si el animal tiene bastante grasa y tal, no le va a hacer falta. Uh-huh. Ahora, si el chuletón no da la talla, pues le podemos acompañar poco aceite, pues vamos a ayudarle. Pero si es un buen chuletón,
0: solo si no da la talla.
1: Menos le hace falta.
0: Muy bien, bueno. Y bueno, Paco, para terminar, después de tantos años de trabajo, ¿qué es lo que más te enorgullece de tu empresa? ¿Y hasta dónde te gustaría llevarla?
1: Pues lo más bonito... Que ahora mismo, por ejemplo, yo me voy a los sábados, suelo estar en tiendas y en instalaciones, y cuando me llega un padre, o sea, un hijo, bueno, un padre, pero acompañado por el hijo, que el hijo ha convencido al padre para comprar un chuletón, eso para mí es lo más bonito.
0: Como las generaciones se unen, ¿no? Alrededor de una buena carne.
1: Cuando un padre viene ahí con ilusión porque el hijo le ha dicho, papá, quiero un chuletón de Paco Rosa. Me ha pasado muchas veces y ese es un momento muy bonito, porque el padre viene alucinando que su hijo quiere comerse un chuletón con él. Y me lo han transmitido, entonces, pues es un momento ahora que le doy más cariño a que elijan, a que eligen y todo, y le explico la raza.
0: Pues Paco, muchísimas gracias por haber venido hoy a Gastroadictos y por ayudarnos a conocer un poquito mejor el trabajo que haces y la calidad, y conocer también más sobre la calidad de la carne. Paco, muchísimas gracias por habernos acompañado esta noche en Gastroadictos y ayudarnos a conocer un poquito más todo el mundo que hay alrededor de la carne.
1: El placer es mío, la verdad que ha sido algo muy bonito para mí estar aquí con vosotros. Y bueno, quiero aprovechar también para felicitar al equipo Tropical, a todo el equipo y a Carlos especialmente. Por
0: Sí, tenemos ahora entrevista con él.
1: No es fácil ganar, como él lo ha hecho en 2 años, en poco tiempo. Es muy difícil ganar un premio de chuleta gastronómico y ser reconocido y de felicidad.
0: Así es. Pues muchas gracias, Paco, y te deseamos muchos éxitos.
1: Gracias.
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0: Pues este fin de semana nos hemos ido hasta Los Alcázares para hacer trabajo de campo, porque el restaurante La Tropical acaba de proclamarse por segunda vez ganador del Campeonato Nacional de Parrilla de San Sebastián Gastronómica, uno de los concursos más importantes de España dedicados a la carne y las brasas. Ahí hablamos con Carlos Méndez, su propietario, sobre esta experiencia y este hito que han conseguido. Lo escuchamos.
3: ¿Tú esperabas que pudiera ganar otra vez?
4: Sí, nosotros todos sabíamos que íbamos a ganar.
3: Sí, os fuisteis de aquí sabiendo que ibas a ganar.
4: Nos fuimos con la idea de que, bueno, de que íbamos allí para ganar, y todos, cada uno teníamos nuestro rollo en la cabeza, uno que lo ha soñado. Yo hice todo lo mismo de el 2023, me llevé la misma ropa y me llevé mis mismos amuletos, me quedé en el mismo hotel, hicimos todo, hice como todo lo mismo de...
3: Mismo ritual.
4: Efectivamente. Y bueno, eso, vamos a disfrutarlo durante todo este año y no hay queda porque...
3: ¿Cuál es para ti el secreto de la buena chuleta?
4: Bueno, al final el equilibrio de todo, ¿no? El equilibrio del distribuidor, que nos trae la materia prima máxima, el trato que le da Moja a todas las carnes, el tipo de carbón que tenemos en China, todo de, y al final pues sale materia prima buena, bien tratada, hay medios para hacer esa carne, como las buenas brasas que tenemos, plato, todo, hasta el final pues tener la buena navaja para cortar la carne, aunque no haga falta, pero hay que tenerla, que es muy importante.
3: Vosotros la carne es de Asturias,
4: es frisona, es alemana, holandesa, pero nos la sirve el grupo este asturiano que es Trasagar, que es uno de los más importantes de España, grupo familiar que creo que tiene unos 1.900 restaurantes en España y Portugal. Y bueno, desde que haremos en 2023, le hemos comprado a otro distribuidor, porque ellos no han podido abastecernos, porque había semanas que hemos gastado 20 chuleteros.
3: ¿20 chuleteros?
4: Sí.
3: ¿Cuánto es? ¿Cuántos kilos?
4: 20 chuleteros, unas 600 piezas entre las recientes, o 600 piezas.
3: 600 piezas de un kilo aproximadamente.
4: Sí.
3: En una semana aquí, sí, en la Tropical de Los Alcázares.
4: Sí.
3: Qué disparate, ¿no?
4: Ahora estamos en torno a 10-12 chuleteros. En temporada, lo más que hemos bajado, a 6, 7. Bueno, o sea, salen las 20 chuletas.
3: Realmente viene mucha gente aquí a probar las chuletas, ex profeso.
4: De todos los sitios, sí. Hoy todas las mesas pido chuletas. Bueno, algunas arroz también. Se coló, pero el 95% chuletas.
3: Bueno, no y anoche. No me extraña porque esa chuleta es una maravilla. Es mantequilla, un sabor finísimo. No sé si tuviste que buscar mucho para encontrar esa carne con esa calidad.
4: Pues sí, es que bueno, lo que decía antes, que me he ido por otro camino, que después de ganar el premio, casi todas las empresas que vienen norteños, Discaluz, Leica, un montón de carnes, quieren, nos traen piezas incluso para que la probemos, y son toda la carne que nos viene aquí de Champions League. O sea, hemos pasado de tener que pelearte con el proveedor para que te sirva lo mejor, porque yo antes gastaba chubichu, me lo servían viernes, hace 10, 12 años, y me lo cobraban en la cuenta el lunes, y yo le decía, vamos a ver, yo no te pido precio, solo lo mismo de siempre, dame lo mejor, tú cobras lo que tengas que cobrar, pero no me hagas esto, cada semana una montaña rusa, es que soy más cliente, es que ya todo el mundo tengo que atenderlo igual que a ti, y ahora si yo no quiero que a los demás les sirva el género mal, pero quiero que me tenga una regularidad y que me sirvan lo mejor que lo que yo quiero para mis clientes y que lo cobre a los que tengan que cobrar. Y al final pues nada, rompí la relación y gracias a Pepe de Mesón de la Costa de Torrevieja, que es muy amigo mío, siempre me decía, tienes que gastar trasagar. Y arranqué con trasagar y divina fortuna.
3: Bueno, ha sido desde luego un acierto. ¿Qué os han dicho allí tras el concurso? ¿Cuál ha sido el feedback de la gente que estaba probándolo, de la gente que estaba viendo el concurso?
4: Que bueno, que era la mejor con diferencia. Bueno, con diferencia no, porque todas eran un 10 y la nuestra era un 10-0-25. Pero es verdad que la probó un montón de gente, incluso los chicos de la Escuela de Hostelería del País Vasco, la que sobró, también la probaban allí, de la que sobró ya que después de llevársela al jurado.
3: Bueno, has hablado antes también del parrillero, sí, que en este caso es Mohamed, ¿no? Moja, sí, como lo llamáis vosotros. ¿Cuán importante es la mano de esa persona que está tratando el producto?
4: Hombre, Moja se preparó con Mariano, que es el otro parrillero que nos vende la carne y el que forma a mi equipo desde hace ya años. Y Moja trata la carne como nadie, si es que eso es como si fuera su bebé, no deja que nadie lo toque, él se ha ido ahí a cortar hoy todas las chuletas, no quería que nadie le cortara nada, la supervisa, le pone la carne, la sal exacta, le ofende que le pongan más sal, cualquier cosa de
3: eso. Ya estaba él en el primer campeonato, ¿no?
4: Sí, es la primera vez que en 17 años que un restaurante y el mismo parrillero ganan dos veces, ¿no?
3: Pues Carlos, enhorabuena por este premio y lo que te decía, que no hayan dos sin tres.
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0: Pues vamos ahora con las gastronoticias más interesantes de la semana, empezando por una que protagoniza el tenista Rafa Nadal, que ha elegido la región de Murcia para estrenarse en el mundo del vino, de la mano de las históricas bodegas Juan Gil de Jumilla. Juntos han creado El Tenista, un vino tinto de edición limitada elaborado con uva Monastrell, la variedad más emblemática de nuestra tierra. El deportista ha visitado recientemente los viñedos y las instalaciones de la bodega para conocer de cerca el proceso. El vino, que se va a comercializar en tiendas especializadas por un precio aproximado de 60 euros, pues va a ser desde luego toda un acontecimiento, y Nadal ha compartido su entusiasmo por este proyecto en sus redes sociales. Y Jesús Abandonado celebrará su primera cena solidaria para apoyar a las personas más vulnerables de nuestro municipio. Para conocer los detalles, escuchamos al presidente de esta entidad, José Manuel Martínez.
5: Como broche final a esta primera semana de sensibilización, el viernes día 30 de octubre celebraremos la primera cena solidaria de Jesús Abandonado. Lo haremos en los salones de Promenade a partir de las 8:30 de la noche. La cena será un espacio de encuentro, un espacio para convivir, un espacio para mostrar solidaridad entre todos, entre instituciones, empresas, voluntariado y ciudadanía comprometida. ¿Cómo se puede participar? Pues mirad, las entradas para el acto podrán adquirirse a través de nuestra página web jesusabandonado.org.

Vamos también a hablar de nuevas aperturas. La nueva Mar Salá en Cartagena acaba de ponerse en marcha en la Alameda de San Antón. El proyecto mantiene el equipo y parte de la esencia del establecimiento anterior, especialmente dedicado a pescados y carnes, pero anuncia también una evolución de la carta con influencias argelinas e italianas.

en Murcia. Y Fermento, además, también ha abierto su primer establecimiento en la región. La cadena de pan artesano inauguró, pues, hace un poco más de un mes en la Gran Vía, un nuevo establecimiento dedicado al pan artesano, hecho, pues, así, con cariño y con materias primas de calidad. Pues ponemos final a Gastroadictos por esta semana. Muchísimas gracias por habernos acompañado otro miércoles y compartir con nosotros este recorrido por la gastronomía de la región de Murcia. Os espero de nuevo el próximo miércoles aquí en Gastroadictos, el punto de encuentro para todos los que disfrutamos de la gastronomía sin límites. Buenas noches.

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1: Son las 6:30.
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1: Buenos días, nos encontramos con la actualidad aquí en la Radio Autonómica de la Región de Murcia. Lo hacemos hoy, en este jueves 15 de octubre, a punto de doblar la hoja del calendario de este mes. Una jornada hoy, eso sí, en principio, y a estas horas de la mañana, de paraguas. No es que esté lloviendo, por ejemplo, aquí en la ciudad de Murcia, en plan de lo que conocemos como llover, pero si salen a la calle sí que, bueno, pues hay esa humedad con esa lluvia muy finita que está cayendo a estas horas de la mañana, pero que claro, que poco a poco, si sale uno a la calle, pues si no lleva paraguas, un impermeable, pues al final acaba con la ropa mojada. Parece que las precipitaciones, estas sí, nos van a acompañar durante la mañana, pero en cualquier caso nos esperan grandes acumulados de litros por metro cuadrado. Tendremos, parece que, un pequeño paréntesis esta tarde, también mañana viernes, pero luego las lluvias sí que pueden volver con algo más de intensidad a lo largo del fin de semana. Lo que sí vamos a notar durante el fin de semana, ya se lo adelanto, es que la bajada de las temperaturas. Vamos a quedar ya en temperaturas, hombre, no invernales, pero sí claramente, vamos, de las que apetece luego por la noche ya echar la colcha y el edredón, o por lo menos el edredón, para poder dormir arropados. Vamos a experimentar bajadas de temperaturas, como digo, importantes. Enseguida, Mari Carmen Ramírez nos repasa el pronóstico del tiempo. Hablando de temperaturas, bueno, pues habrá, poquito a poco, no ahora, ¿verdad?, pero que ir pensando en calentar nuestras casas, y va a salir muchísimo más caro el hacerlo este invierno. Ya lo adelanta en una entrevista hoy en la prensa, por ejemplo, italiana, el comisario europeo de la energía. Los precios del gas natural están disparados. Esto va a tener su incidencia sobre la energía eléctrica, sobre la producción de energía eléctrica, y los precios de los carburantes, el precio del petróleo, no se espera que vaya a relajarse durante las próximas semanas y una vez que entre el invierno. Así que probablemente sigamos con una presión enorme de

0: los precios energéticos sobre lo que ayer conocíamos, los precios del IPC durante el mes de septiembre, completamente desbocados. Aquí, en la región de Murcia, el interanual se situaba en el 5%. La vida es un 5% más cara, o lo era. Vaya usted a saber cómo se está comportando ya este mes de octubre. Lo era en septiembre, un 5% más cara que en septiembre del año pasado. Y ustedes no ganan un 5% más en sus salarios que en septiembre del año pasado, ¿verdad? No, pues ahí está esa diferencia que se va acumulando entre un coste de la vida que cada vez ensancha y pone más distancia sobre lo que pueden seguirle para intentar equilibrar los incrementos salariales. Cada vez, a pesar de que ganamos más, somos más pobres. Entiéndase el concepto. Bueno, pues en esas cuestiones estamos, en otras, en la crónica nacional. Bueno, las formaciones políticas comienzan ya a ahormar sus candidaturas electorales de cara a las elecciones generales del 29 de noviembre. La semana que viene, creo que el 26 es cuando termina el plazo definitivo, ya tienen que estar todas las listas cerradas. Ayer el Partido Socialista aquí en la región avanzaba dos nombres, bueno, avanzaba las listas, pero con dos nombres en la cabeza. María González Veracruz, en la carrera o en la disputa al Congreso de los Diputados, encabezará la lista de los socialistas de la región de Murcia, y lo hará Irene Jodar en el caso del Senado. Algunos nombres significativos que ayer se echaban en falta y que ya no están: el de Inma Sánchez Roca, hasta ahora senadora socialista. En su día planteó las primarias, incluso al actual secretario general del PSOE. Y tampoco se encuentra Joaquín Martínez, que era otro de los diputados muy activos del Partido Socialista en los últimos meses, en los últimos tiempos, en el Congreso de los Diputados. Desaparecen estos dos nombres: Irene Jodar, Senado; María González Veracruz, al Congreso de los Diputados. También Sánchez ayer adelantaba que la número dos en la candidatura al Congreso de los Diputados en la lista por Madrid será, curiosamente, la ministra de Defensa, Margarita Robles, que se ha mostrado, digamos, algo más, yo no diría ni discrepante, algo divergente en algunas de las políticas que en materia de defensa ha querido imponer el criterio del presidente del Gobierno sobre lo que es su responsabilidad como ministra de Defensa. Pero con todo, como decimos, se presentará como número dos en Madrid. El presidente, que distribuye a todos sus ministros por las diferentes cabezas de lista de otras candidaturas. Estarán Bolaños, estará Puente, estará Óscar López, estarán, en fin, todos los ministros del actual gabinete correspondientes al Partido Socialista, obviamente. Y en el Partido Popular se habla de que Núñez Feijóo quiere incorporar en algunas candidaturas, digamos, que perfiles más cercanos a la derecha que al propio centro derecha del Partido Popular, y se barajan dos nombres: el de Cayetán Álvarez de Toledo, que cobraría más protagonismo en esas listas, y también el alcalde polémico, siempre alcalde de Badalona, Albiol. Bueno, pues así están las cosas. Vamos a adelantar el pronóstico del tiempo. Mari Carmen Ramírez, buenos días.
1: Buenos días, pues sí, tenemos cielos nubosos con chubascos ocasionales, tenderán a abrirse claros por la tarde. La mañana y las horas centrales del día van a estar así, con cielos cerrados, grises, lluvias ligeras y esa sensación desapacible, pero conforme avance la tarde la probabilidad de lluvia va a ir desapareciendo para dar paso a un viernes soleado, una tregua en medio de una semana que está caracterizada por la inestabilidad. A partir del sábado, aquí empieza ya el peligro, entre comillas. Se prevé un cambio significativo del tiempo con la llegada de una depresión aislada en niveles altos, las Danas, que podría dejar lluvias intensas y persistentes en el área mediterránea y en Baleares, además de un descenso generalizado de las temperaturas. La EMET avisa de la incertidumbre de esta previsión y, en principio, parece que la región no sería una de las comunidades más afectadas, centrando el peligro en Cataluña y Baleares principalmente, pero habrá que estar atentos porque esa situación está ahí. El fin de semana y el inicio de la semana próxima aquí en la región van a ser lluviosos, con alta probabilidad de precipitaciones y con una bajada acusada de temperaturas que será más evidente a partir del domingo, cuando veremos máximas en torno a los 20 grados, incluso por debajo de esos 20 grados en puntos del noroeste y del altiplano. La semana comenzará con esa inestabilidad, aunque a partir del martes parece que empezarían a abrirse claros y disminuiría esa probabilidad de lluvia. Las temperaturas hoy sin cambios, aunque localmente en descenso en puntos del altiplano. En concreto esperamos 28 grados de máxima en Cartagena, 24 en Carabanchel, Apaca 25.

0: 6 en Lorca, 24 también en Yecla y 28 en la ciudad de Murcia. Ya a esta hora los termómetros marcan 20 grados en Cartagena, 18 en Murcia, 16 en Lorca, 14 en Yecla y en Caravaca.
1: Nos acercamos a la actualidad en forma de titulares.
0: La inflación interanual en la región de Murcia subió al 5% en septiembre, una décima más que la media nacional. Los precios acumulan una subida del 3,6% desde el mes de enero. El ministro de Economía, Carlos Cuerpo, atribuye el repunte a la energía.
2: De la energía primaria, un coste de la evolución del gas, de los precios de los carburantes o del crudo, que está desbordando cualquier previsión que hubiéramos tenido.
1: María González Veracruz encabezará la candidatura al Congreso. Irene Jodar liderará la del Senado. El PSOE murciano renueva su listado al Senado y deja fuera a la senadora Ima Sánchez Roca y al hasta ahora diputado Joaquín Martínez.
3: O sea, es un reto como socialista, como lorquina, como ciudadana de la región de Murcia, estar representando a todos mis vecinos y vecinas.
4: Estoy, la verdad, que inmensamente agradecida a todos los compañeros de mi partido por pensar, por confiar en mí.
0: Esther Muñoz justifica en Lorca su advertencia sobre el colapso de las pensiones en las conclusiones de la IREF. La portavoz del PP defiende corregir el efecto de la inflación en las prestaciones.
5: Cuando el Partido Popular dice, o cuando yo he dicho que el sistema puede petar, lo he dicho en el marco de un podcast de gente joven, pero yo lo puedo decir en otros términos. Los últimos informes de la IREF de 2025 y 2026, que no es el PP, es la IREF, hablan de que hay dudas sobre la sostenibilidad del sistema público de pensiones.
1: La región de Murcia contará con 5 nuevas subestaciones eléctricas y casi 300 kilómetros de líneas. La planificación estatal atenderá la demanda industrial y facilitará las energías renovables. Juan María Vázquez es el consejero de Medio Ambiente.
6: Asegurar las necesidades futuras energéticas del Valle de Escombreras, del gran polo industrial de la región de Murcia, así como en otras zonas como el Valle del Guadalentín.
0: El IMAS destina 2,5 millones de euros a ayudas para mayores y personas con discapacidad. La convocatoria beneficiará a más de 2.400 personas. Pedro Martínez es presidente del CERMI en la región.
7: Poner un gran alivio, ¿no? Porque en muchas ocasiones estos accesorios pues son bastante caros y en muchas ocasiones pues muchas personas con discapacidad no disponen de los recursos económicos suficientes.
1: Amnistía Internacional pide a Murcia que acoja a menores migrantes de Ceuta. La ONG reclama activar los mecanismos de traslado urgente. Ginés Gómez es portavoz del colectivo.
8: A la Consejería de Política Social y Familia el que asumiera la corresponsabilidad y la solidaridad con precisamente el colectivo de menores que es el más vulnerable.
0: Acuerdo entre sindicatos y patronal que pone fin a los paros del transporte público en Murcia y Cartagena. Miguel Cano, presidente del Comité de Empresa de Transportes de Murcia.
9: Como es evidente, no estamos satisfechos con lo conseguido, pero somos conscientes del gran perjuicio que se le da a usuarios y usuarias y el agotamiento que nos someten las empresas para la firma de este acuerdo.
1: El alcalde de Abraham, Jesús Gómez, no optará a la reelección por el PSOE porque alude a razones de honestidad y desgaste político. El regidor seguirá al frente del ayuntamiento hasta el final del mandato, tras 8 años en el cargo.
10: 8 años es un periodo suficiente, yo he dado todo por este pueblo, lo voy a seguir dando hasta el último día de este mandato corporativo, pero por honestidad y por ética tenía que hacerlo público porque ya había una serie de rumores y la propia prensa estabais preguntando y creo que he hecho lo correcto.
0: El rey en su visita a Melilla insiste, como en Ceuta, en la españolidad de las ciudades autónomas y envía un mensaje a Marruecos para preservar las relaciones bilaterales.
11: Construir y preservar una relación de buena vecindad que mire por un futuro de provecho mutuo a través de la paz, la seguridad, la estabilidad y la cooperación.
1: La ministra de Defensa, Margarita Robles, acompañará a Sánchez como número 2 del PSOE por Madrid, mientras sigue sin haber candidatura conjunta del Frente Amplio y de Podemos. Ada Colau e Irene Montero.
12: Pero si más adelante se suman más formaciones al Frente Amplio y el consenso de todas esas formaciones es que hay otra persona que genera más consenso que mi candidatura, oiga, adelante.
13: Yo voy a hacer lo que decida la mayoría, por eso hemos convocado unas primarias, se está votando hoy.
0: El CIS en su último barómetro da como vencedor al PSOE en las elecciones generales con 12 puntos de ventaja sobre el Partido Popular. Vox sería la tercera fuerza con el 17% de apoyo.
1: Protesta masiva de profesores y alumnos en la primera jornada de huelga indefinida en Madrid por una educación pública.
14: Estar como otras comunidades que no son tan ricas como Madrid.
15: Y un poco de igualdad con respecto a otras comunidades.
16: Sobre todo una bajada de ratios para poder atender al alumnado como realmente lo merece.
1: Y los deportes, Fernando Vera.
17: Hola, buenos días. Luis de la Fuente, seleccionador nacional de fútbol, fue aclamado ayer en Águilas en una gala organizada por la Junta Local de la Asociación Española contra el Cáncer. De la Fuente será investido hoy por la UCAM como doctor honoris causa. El Real Murcia teme que el mal tiempo impida el domingo que con el Zaragoza verá más de 20.

0: 5.000 aficionados en el estadio. Alberto González, capitán del Real Murcia, reconoce que el partido contra el Zaragoza está marcado en rojo y más ahora que los dos equipos están en la cabeza de la clasificación. La Minera no tiene la confirmación oficial de que el partido de Copa contra el Cartagena se pueda jugar en su estadio. El director deportivo del equipo, Antonio Martínez, reconoce que está encantado con el rendimiento que está dando su equipo. El UCAM Murcia Club Baloncesto gana en Alemania al Bamberg por 6-7-8-6 y lidera la clasificación de su grupo. Forres, con 26 puntos, fue el máximo anotador. El Ozono Global Jairis gana en el primer partido de Europa femenino al campeón de Croacia por 79-44 y en la Liga de Campeones Roma 3, Real Madrid 4 y Betis 3, Oporto 2.
1: Gabriel María Dolores en el control, 6:43.
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1: Partido Socialista en la región dio ayer a conocer la lista electoral de cara a los comicios generales del 29 de noviembre. La candidatura al Congreso y al Senado eran aprobadas de forma unánime la votación que llevaba a cabo este miércoles el Comité Regional del partido en el campus de Espinardo. La lista al Congreso de los Diputados la encabezará María González Veracruz, actual secretaria de Estado de Digitalización e Inteligencia Artificial.
5: Bueno, pues estoy la verdad que inmensamente agradecida a todos los compañeros de mi partido por pensar, por confiar en mí.
1: En palabras de González Veracruz, el número 2 será el actual diputado regional de Cieza, Miguel Ortega, y repite escaño en la Cámara Baja la cartagenera Caridad Rives. En el Senado, y aquí es donde aparecen las novedades, encabeza la candidatura a la lorquina Irene Jodar, actual diputada en el Congreso.
6: Estoy muy contenta, con muchísimas ganas de afrontar esta campaña, con muchísima fuerza también. Y nada, pues ahora empieza el trabajo, ahora empieza lo bonito también, porque la campaña también está para disfrutarla.
1: Sale de la lista la senadora de Santomera, Ima Sánchez, que recordamos retiró su candidatura en las últimas primarias socialistas a la Secretaría General, allanando así el camino a Francisco Lucas. Sánchez Roca dice que apoyará a los compañeros.
7: Los pensionistas de este país han visto cómo empeoraba su poder.
1: Seguimos, son palabras de estábamos escuchando de la portavoz de Esther Muñoz del Partido Popular. La portavoz en el Congreso justificaba ayer en Lorca sus palabras sobre una posible quiebra del sistema de pensiones en las conclusiones a las que llegó la AIREF como una autoridad independiente de responsabilidad fiscal.
7: Los pensionistas de este país han visto cómo empeoraba su poder adquisitivo, porque es verdad que subían la pensión, pero la inflación se la comía. Hemos pedido en multitud de ocasiones que se deflacte el IRPF de los pensionistas. ¿Para qué? Para que si te suben la pensión, no subas de tramo y, por tanto, esa subida se la quede encima el Estado. El Gobierno de España no está para dar lecciones. Pedro Sánchez, con su voto, congeló las pensiones de los españoles en 2010.
1: Eran palabras de la portavoz popular que recordaba que cuando el Partido Popular gobernó, revalorizó las pensiones y nunca las congeló. Muñoz ha indicado que su partido ha pedido en el Parlamento que se corrija el efecto de la inflación sobre las prestaciones que reciben los pensionistas. Izquierda Unida Verdes, por su parte, ha elegido a su coordinadora regional, Penélope Luna, para encabezar la candidatura al Congreso por el denominado Frente Amplio aquí en la región.
8: Ese es el objetivo de Izquierda Unida Verdes, que Luna sea la cabeza de lista del Frente Amplio por la circunscripción de Murcia. Aún no se sabe quiénes integrarán este Frente Amplio en la región. Hasta última hora del viernes se pueden presentar las coaliciones. En Izquierda Unida Verdes entienden que sea quien forme parte de este Frente Amplio, Penélope Luna debe ser la número uno al Congreso. Luna dice que su compromiso es trabajar por la clase trabajadora.
9: Nuestro compromiso es trabajar por la clase trabajadora, por quienes cada día sostienen esta región con su esfuerzo y porque necesitamos salarios dignos, vivienda asequible, servicios públicos de calidad y un futuro con derechos.
8: la lista al Congreso incluye también al dirigente del Partido Comunista, Alfonso Lucas, a representantes municipales y al diputado regional, José Luis Álvarez Castellanos. Por su parte, la coordinadora local de Izquierda Unida Verdes en Murcia, Liliana Mellado, será la candidata al Senado. La formación afirma que centrará su programa en el empleo, la vivienda asequible y los servicios públicos.
1: Seguimos con más asuntos. El 73% de las personas que cobran una pensión no contributiva en la región son mujeres. Una pensión que no llega a los 600 euros y

0: que en el caso de la que es contributiva, de unos 1.230 euros, sigue por debajo de la media del país. Con esos ingresos, denuncia Comisiones Obreras, resulta muy difícil acceder a una plaza residencial, ya que la mayoría son privadas o a pagar el alquiler de una vivienda.
1: Y es que según el Observatorio Social de las Personas Mayores, elaborado por Comisiones Obreras, la revalorización de las pensiones no ha sido al mismo ritmo que los incrementos en el precio del alquiler. Y eso lo sabe bien el 30% de nuestros mayores que, según la organización sindical, viven en ese régimen en la región. Pepe Canomas, de Comisiones Obreras.
2: Por lo tanto, es necesario ajustar el alquiler y la vivienda al incremento de las pensiones y las pensiones al incremento de la vivienda, porque si no, es verdad que se dan por los desahucios como lo que se están dando también a las personas mayores.
1: Murcia sigue teniendo las pensiones por debajo de la media nacional y la cosa se complica más cuando hablamos de las no contributivas, porque ahí la brecha de género es donde más se nota. Las mujeres, a lo largo de su vida laboral, han sufrido más precariedad laboral y eso se traduce en que de los 9.803 euros que cobran en esta prestación, el 73% son mujeres.
2: Porque están llegando hace ya 4 o 5 años y siguen llegando a la jubilación mujeres que trabajaron años y años y años en el sector agroalimentario y no cotizaron por ella, o en la empleada de hogar y no cotizaron por ella.
0: Los paros convocados en el transporte público de Murcia, Cartagena y el tranvía quedaban desconvocados tras el acuerdo alcanzado ayer entre los sindicatos y la patronal del sector. El pacto pone fin a meses de protestas y llega después de la huelga celebrada el jueves cuando los trabajadores advirtieron de que mantendrían los paros cada semana. El acuerdo se cerraba en la Oficina de Mediación y Arbitraje Laboral con la participación de la patronal FROET.
1: El convenio contempla una subida salarial del 2,9% para este año y del 4,68% en 2020. Con una revisión al alza si el IPC supera esa cifra, y del 2% en 2028, lo que supone un incremento acumulado cercano al 10% durante los 3 años de vigencia. Miguel Cano es presidente del Comité de Empresa de Transportes de Murcia.
3: Los trabajadores y trabajadoras hemos renunciado a nuestras primeras reivindicaciones para conciliar la vida familiar y laboral. Lo que se ha conseguido es un incremento salarial en torno al 10% en 3 años y el reconocimiento de sacar los festivos en vacaciones.
0: El nuevo programa de actuación contra la contaminación por nitratos en la región plantea cambios en los controles que deberán realizar las explotaciones agrarias, con análisis de suelo, balances de nitrógeno y un registro de los fertilizantes que se aplican. El Consejo Económico y Social considera necesaria esta normativa para proteger el Mar Menor, pero advierte de que faltan datos sobre su impacto económico en el campo.
1: Entre las principales novedades figura la obligación de analizar el suelo y calcular el balance de nitrógeno para determinar cuánto fertilizante puede aplicar cada explotación. Los agricultores deberán además llevar un registro de los abonados realizados, una exigencia que, según advierte un técnico del sector agrario, puede incrementar considerablemente la carga burocrática y generar dificultades, especialmente en explotaciones que dependen del asesoramiento de técnicos de cooperativas que atienden a cientos de agricultores. Sergio Ballester es ingeniero agrícola de COAG.
4: Va a llegar una carga burocrática y de documentación que muchos agricultores no la van a poder llevar, ni la van a saber llevar, ni la van a poder llevar. Van a tener que el técnico de muchas veces que tiene la cooperativa, a lo mejor tiene un técnico para 200, 300, 400 personas. El técnico no puede hacer 400 con ese balance de nitrógeno y llevar escuadrón en el campo de tanta gente.
1: El órgano consultivo reclama financiación específica para el asesoramiento y la formación de los agricultores, así como revisar el umbral de exclusión de 0,3 unidades de trabajo agrario. El objetivo es compatibilizar la reducción de los nitratos y la protección del Mar Menor con la viabilidad económica de las explotaciones.
4: Pues hay modificaciones de tanto de registros nuevos como que todo el mundo haga un análisis de suelo, y ese análisis de suelo tiene que hacer un balance de nitrógeno y luego llevar en su cuaderno campo en los abonados, y que no, y si con, y no te puedes pasar de decir, en el balance de nitrógeno te está diciendo el nitrógeno máximo que tú le puedes echar.
0: Vamos a la Asamblea. La Consejería de Vivienda ha concedido el 91% de las ayudas al alquiler solicitadas en la región, según su titular Jorge García Montoro. El consejero respondía a una pregunta del Grupo Mixto, como decimos, en el Parlamento Regional. El diputado de Izquierda Unida Verdes, José Luis Álvarez Castellano, calcula que hay más de 2.000 personas con ingresos bajos que siguen esperando esa subvención. El consejero afirma que ya se han reconocido ayudas que suman más de 2 millones para las familias.
5: Si hacemos un pequeño cálculo, en torno a que las ayudas que contemplan 4 años, en torno a 300 euros por mes, unas 3.600 euros anuales.

0: Por 4 años hablamos de una media de 10-12 mil euros por solicitante. Vamos a reducirlo a la mitad, que fueran 5.000 euros. Estamos hablando que ustedes no han resuelto más allá de 50 solicitudes de las 2.705.
1: De hecho, el 91% de las ayudas están reconocidas y concedidas a día de hoy, que son más de 2,7 millones de euros de los 3 que usted refería. Y lo poco que queda por resolver son cuestiones de subsanación de expedientes que se encuentran simplemente en trámite de subsanación de deficiencias.
2: Vamos ya con nuestra página cultural, Paco Martínez.
3: Muy buenos días. El fotógrafo Chema Madoff, sin duda uno de los autores de referencia en España, es protagonista estos días de dos exposiciones simultáneas en la ciudad de Murcia. Una de ellas, Interiores, puede verse en la sala del viejo templo desacralizado de Verónicas. La otra, Nada es lo que parece, se exhibe en la galería Art9. Las obras de Madoff funcionan como poemas visuales, como trampantojos, en los que los objetos más cotidianos adquieren una vida y una función diferentes a las habituales. En conversación con Laura de la Cigarra, el fotógrafo nos contaba que su forma de mirar la realidad tiene también un sentido político, porque revela que existen alternativas a los discursos comúnmente aceptados.
4: Hay un ejercicio también político en ese sentido, ¿no? De hacer una lectura de la realidad que de alguna manera sea un poco pues como contracorriente, ¿no? El intentar poner en evidencia que hay bastantes más posibilidades de las que nos ofrecen o de las que presumimos, ¿no? En un primer momento. Y en ese sentido yo creo que también la imagen se convierte en un acto político al agrandar, digamos, lo que entendemos por realidad.
3: Chema Madoff es un magnífico constructor de imágenes, de eso no hay duda, pero confiesa que la técnica fotográfica no le interesa mucho más allá de lo necesario para garantizar un resultado limpio. Su preocupación principal es la gramática de esas imágenes, dotarlas de capacidad para elaborar un lenguaje propio.
4: Dejo un poco de lado, bien, como tú dices, todo lo que tiene que ver un poco con los aspectos técnicos, ¿no? No me interesan. Yo creo que es algo que eso no tiene que pesar sobre el propio espectador, simplemente que fluya y funcione hasta conseguir pues una imagen en la que técnicamente está todo bien resuelto, ¿no? Yo creo que no, en ese sentido no puede haber reproches sobre lo que son las copias fotográficas. Pero una vez conseguido eso, a mí lo que me interesa es qué cuentas y cómo lo cuentas, ¿no? Más que el apartado técnico.
3: Y ya que hablamos de manifestaciones artísticas con un sentido político, anotemos esta otra, la performance que este mismo martes protagonizó la performer Kinlow en pleno corazón de Nueva York. Durante media hora, Kinlow permaneció suspendida de una grúa a 45 metros de altura, convirtiendo su cuerpo en el centro de atención del espacio que mejor representa el capitalismo más atroz y lanzando un mensaje de advertencia sobre las consecuencias que un sistema de sanidad privada como el que impera en Estados Unidos tiene sobre los sectores sociales más vulnerables. Nos lo explicaba en el programa Pedro Alberto Cruz.
5: Pues a mí me parece impresionante y creo que es una de las performances de 2026. Estoy absolutamente convencido. Ella lo que quería transmitir mediante ese cuerpo suspendido en ese entorno tan estruendoso y abrumador como es Times Square es la vulnerabilidad que sienten, digamos que las clases sociales más débiles en Estados Unidos ante un sistema en donde la sanidad depende de los seguros médicos, está totalmente privatizada y claro, castiga a quien menos tiene.
3: Y todavía tuvimos tiempo de escuchar a dos protagonistas más, ambos nominados a Mejor Actor Protagonista en la próxima edición de los Premios Azar de las Artes Escénicas de la Región. David Terol es el director y único intérprete de Resonancia, el montaje de la compañía La Tendía, que acumula hasta 8 candidaturas. Miguel Jiménez también se sube solo al escenario para protagonizar Etre, un espectáculo de danza contemporánea en el que lleva años trabajando. Los dos nos confesaban que esa soledad sobre las tablas genera cierto vértigo. David Terol, Miguel Jiménez.
6: Yo al principio me arrepentí.

0: ti de estar solo en escena. Yo estoy acostumbrado a estar con más gente. Me gusta el teatro para pasármelo bien con más compañeros. Entonces era mucha la responsabilidad. Y cada vez que tengo un bolo, pues es como mucha precisión, que no se me olvide nada, porque todo depende de mí. Ahora lo vivo con, bueno, pues como un reto. Ahora ya he pasado esa fase de arrepentirme y decir, no vuelvo a hacer esto, y ahora es como un reto cada vez que hago el espectáculo.
1: A mí, bueno, comparto con David que el teatro, cuanta más gente haya, pues siempre es mejor, porque es más divertido y más fácil. Pero tener estos proyectos así de esquina en solitario, a mí la verdad que me gusta, me pone un poco salir a escena y tener ese encuentro con uno y gozarse el escenario, a mí eso me gusta bastante.
2: Pues lo que suena es un fragmento de la música escrita precisamente para Etre, que nos sirve hoy de despedida.
3: Gracias, Paco. Vamos con el repaso de la prensa regional. La Opinión, con una fotografía de portada, nos habla de el culto al cuerpo que tropieza con la fe. La aparición de restos del convento de las Oblatas retrasa la construcción de un gran centro deportivo privado en el corazón de Murcia, junto a la Plaza de la Merced. Titular principal hoy en La Opinión: el carburante exprime el bolsillo de los murcianos. El IPC sube otras 7 décimas en septiembre y la inflación en la región ya llega al 5% respecto al mismo mes del año anterior. En La Verdad se comenta hoy en titular principal: luz verde a 5 infraestructuras eléctricas esenciales para el desarrollo de la región. El Gobierno anuncia a la comunidad que sus inversiones hasta 2030 atenderán una demanda adicional de 1,6 gigavatios. La imagen en la edición de Murcia para una exposición de esculturas que organiza el periódico El Aventurero del Mar. Llega a la Plaza Circular la muestra organizada por La Verdad, con 20 caballitos realizados por artistas de la región de Murcia. La Verdad de Cartagena sustituye esta imagen por la del escritor madrileño Sergio Molino, ayer en la Plaza Juan 23 de Cartagena, lanzando la 33 Feria del Libro. El CSIC alerta de riesgos para la salud en el caucho de los parques infantiles, nos cuenta hoy el diario La Verdad. Son las 7.
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3: Seguimos repasando actualidad en Onda Regional, en la radio autonómica. Esto es la Plaza Pública Noticias. Lo es también a estas horas de la mañana en la televisión autonómica en 7, Región de Murcia. Hoy es jueves 15 de octubre, una jornada que amanece a estas horas de la mañana con el suelo mojado. No llueve, llover como tal, bueno, ha chispeado un poquito durante la madrugada, primeras horas también de esta mañana, de ahí que sí que se vayan a encontrar las aceras, el suelo, por ejemplo, aquí en la ciudad de Murcia, a estas horas de la mañana, con esa humedad. Parece que estas precipitaciones muy aisladas y muy testimoniales van a seguir quizás a lo largo de la mañana. La situación tiende a la mejoría, pero ya les venimos avisando esta semana que el fin de semana sí que se complica, en principio con más precipitaciones y sobre todo con la bajada de las temperaturas, tanto las máximas como las mínimas. Decía esta mañana a los madrugadores, va a apetecer este fin de semana para dormir el edredón, por lo menos, ya sí, el edredón, porque las temperaturas, por ejemplo, en Murcia se esperan mínimas de 13, 12 grados. Bueno, ahora enseguida vamos a repasar el pronóstico del tiempo. Hablamos de distintos asuntos en el ámbito de la actualidad, en este día, por cierto, en el que hay que dar un abrazo a las mujeres rurales. Hoy es el Día de la Mujer Rural. Hablamos de agricultoras, ganaderas, artesanas, empresarias, trabajadoras, amas de casa, que lo que buscan, entre otras cosas, y fundamentalmente, es la igualdad de oportunidades con quienes viven en las ciudades, de oportunidades y de servicios. Quédense con un dato que nos induce a la reflexión. El 40% de los agricultores ahora mismo del país tienen más de 65 años... y quienes están cogiendo el relevo son precisamente los jóvenes y las mujeres. Mujeres que cada vez tienen más titularidad de explotaciones agrarias. Han crecido, por ejemplo, en los últimos años un 16%, frente a una bajada de los varones en la titularidad del campo del 12%. Día hoy de la mujer rural. Todo ello en el contexto, además, de los precios disparados. Venimos hablando también del impacto de

0: lo que supone el IPC o supuso durante el mes de septiembre. Los precios crecieron un 5% con relación a septiembre del año anterior. Es decir, todo es más caro un 5%. Hombre, particularmente lo son las gasolinas, el diésel, los carburantes, que es donde el gobierno central pone el dedo a la hora, o apunta con el dedo a la hora de significar estas subidas tan importantes. Una décima más aquí en la región de Murcia, por cierto, que en el conjunto del país. Pero claro, lo que a nadie se le esconde, porque no hay más que ir al supermercado, es que evidentemente esa subida de los precios está incidiendo de manera fundamental en la subida de la cesta de la compra. Luego, a eso de las 7:30, les daré algunos datos concretos de qué productos están soportando ya ese incremento de los costes, el incremento de la vida. En Crónica Nacional, ayer los Reyes terminaban la visita a Ceuta y Melilla, lo hacían en esta última ciudad española situada en el norte de África, y nueva advertencia del rey, indirecta también, de nuevo, a Marruecos, con estas palabras.
1: Una frontera única que no distingue francos ni puntos cardinales, pues se basa en un acervo compartido de derechos, libertades y responsabilidades ciudadanas. Cualquier amenaza a la frontera de un Estado miembro lo es, por tanto, al conjunto de la Unión Europea.
0: Estamos preparados para defender nuestros valores y nuestras libertades, decía el rey. Todo ello en ese contexto de esa entrada masiva de hasta más de 80.000 personas en Ceuta y de esa presencia de que ya les veníamos contando ayer de buques de la Marina marroquí en aguas jurisdiccionales españolas. Qué casualidad, coincidiendo con esos días 30, 31 de julio de entrada masiva. Ayer el diario ABC apuntaba también a que se han interceptado conversaciones de la Marina Real marroquí con pesqueros de ese país, con pesqueros de Marruecos, a los que se invitaba a acompañar a estos buques para hacer también presencia en aguas jurisdiccionales de nuestro país. El gobierno sigue diciendo que todo es una casualidad, que no tiene nada que ver esto de la Marina marroquí con la entrada masiva, que es una casualidad que coincidieran en el tiempo. Félix Bolaños, ministro de Justicia.
2: Nada tiene que ver el episodio que me está usted preguntando de la fragata con la entrada masiva. Nada tuvieron que ver, porque nada tuvieron que ver. No hubo ningún elemento, no hubo ningún hecho que nos haga pensar que hubiera relación o que estuvieran coordinados o que uno estuviera en apoyo de otro. Hay coincidencia de tiempo.
0: Nada que ver. Vamos con el tiempo, Mari Carmen Ramírez.
3: Pues amanece con cielos nubosos con probabilidad alta de chubascos ocasionales. Tenderán a abrirse claros por la tarde, la mañana y las horas centrales del día se van a estar con cielos cerrados, grises, una lluvia ligera y sensación desapacible. Conforme avance la tarde, la probabilidad de lluvia desaparece para dar paso a un viernes soleado, que va a ser la tregua en medio de una semana que está caracterizada por la inestabilidad. A partir del sábado, cambio significativo del tiempo con la llegada de una depresión aislada en niveles altos, lo que conocemos como Dana, que podría dejar lluvias intensas y persistentes en el área mediterránea y en Baleares, además acompañada de un descenso generalizado de las temperaturas. La Agencia Estatal de Meteorología avisa de la incertidumbre de esta previsión y en principio parece que la región no sería una de las comunidades más afectadas, centrando el peligro en Cataluña y en Baleares principalmente. Pero el fin de semana y el inicio de la próxima semana serán lluviosos, con alta probabilidad de precipitación y con esa bajada acusada de temperaturas que va a ser más evidente a partir del domingo. Hablabas de las mínimas, pues sí, nos vamos a colocar en la madrugada del lunes con mínimas por debajo de los 10 grados en el noroeste y en el altiplano y en torno a los 12-13 grados en otros puntos de la región, algo más altos en puntos de litoral, es decir, que va a hacer frío este fin de semana, frío comparado con lo que tenemos ahora, y es momento, si no lo han hecho ya, de a lo mejor cambiar el armario, de hacer ese cambio de armario de otoño. A partir del martes comenzarán a abrirse los claros, habrá un ligero repunte de las temperaturas, pero todavía quedaremos con máximas en torno a los 21-22 grados. Las temperaturas de hoy con pocos cambios, localmente en descenso en el altiplano, y esperamos 28 grados de máxima en Cartagena y en Murcia, 24 en Caravaca y en Yecli, 26 en Lorca, y a esta hora los termómetros marcan 20 grados en Cartagena, 18 en Murcia, 16 en Lorca, 14 en Yecli y Caravaca.
0: Da pereza, ¿eh? Eso de tener que estar guardando la ropa de verano, sacándola de otoño-invierno. En fin, bueno, el cambio de hora este fin de semana, ¿no? El siguiente.
3: El último de octubre.
0: El fin de semana, que es el último de octubre completo. Venga, Silvia Mateo, los titulares de la actualidad.
4: La inflación interanual en la región de Murcia subió al 5% en septiembre, una décima más que la media nacional. Los precios acumulan una subida del 3%.

0: 6,6% desde enero. El ministro de Economía, Carlos Cuerpo, atribuye el repunte a la energía.
1: De la energía primaria, un coste de la evolución del gas, de los precios de los carburantes o del crudo, que está desbordando cualquier previsión que hubiéramos tenido.
2: María González Veracruz encabezará la candidatura al Congreso y Irene Jodar liderará la del Senado. El PSOE murciano renueva su lista al Senado y deja fuera a la senadora Inma Sánchez Roca y al hasta ahora diputado Joaquín Martínez.
3: O sea, es un reto como socialista, como lorquina, como ciudadana de la región de Murcia, estar representando a todos mis vecinos y vecinas.
4: Estoy, la verdad, que inmensamente agradecida a todos los compañeros de mi partido por pensar, por confiar en mí.
0: Esther Muñoz justifica en Lorca su advertencia sobre el colapso de las pensiones en las conclusiones de la AIREF. La portavoz del Partido Popular defiende corregir el efecto de la inflación en las prestaciones.
5: Cuando el Partido Popular dice, o cuando yo he dicho que el sistema puede petar, lo he dicho en el marco de un podcast de gente joven, pero yo lo puedo decir en otros términos. Los últimos informes de la AIREF de 2025 y 2026, que no es el PP, es la AIREF, hablan de que hay dudas sobre la sostenibilidad del sistema público de pensiones.
2: La región de Murcia contará con 5 nuevas subestaciones eléctricas y casi 300 kilómetros de líneas. La planificación estatal atenderá la demanda industrial y facilitará las energías renovables. Juan María Vázquez, consejero de Medio Ambiente.
6: Asegurar las necesidades futuras energéticas del Valle de Escombreras, del gran polo industrial de la región de Murcia, así como en otras zonas como el Valle de Guadalentín.
0: El IMAS destina 2,5 millones de euros a ayudas para mayores y personas con discapacidad. La convocatoria beneficiará a más de 2.400 usuarios. Pedro Martínez, presidente del CERMI en la región.
7: Bueno, era un gran alivio, ¿no? Porque en muchas ocasiones estos accesorios pues son bastante caros y en muchas ocasiones pues muchas personas con discapacidad no disponen de los recursos económicos suficientes.
2: Amnistía Internacional pide a Murcia que acoja a menores migrantes de Ceuta. La ONG reclama activar los mecanismos de traslado urgente. Ginés Gómez, portavoz del colectivo.
8: A la Consejería de Política Social y Familia, el que asumiera la corresponsabilidad y la solidaridad con precisamente el colectivo de menores, que es el más vulnerable.
0: Acuerdo entre sindicatos y patronal que pone fin a los paros del transporte público en Murcia y Cartagena. Miguel Cano, presidente del Comité de Empresa de Transportes de Murcia.
9: Como es evidente, no estamos satisfechos con lo conseguido. Somos conscientes de que hay un perjuicio que se le da a usuarios y usuarias y el agotamiento que nos someten las empresas para la firma de este acuerdo.
2: El alcalde de Abarán, Jesús Gómez, no optará a la reelección por el PSOE por, dice, honestidad y desgaste político. El regidor seguirá al frente del ayuntamiento hasta el final del mandato, tras 8 años en el cargo.
10: 8 años es un periodo suficiente. Yo he dado todo por este pueblo, lo voy a seguir dando hasta el último día de este mandato corporativo, pero por honestidad y por ética tenía que hacerlo público.
0: La ministra de Defensa, Margarita Robles, acompañará a Pedro Sánchez como número 2 del PSOE por Madrid, mientras sigue sin haber candidatura conjunta del Frente Amplio y Podemos. Ada Colau e Irene Montero.
11: Pero si más adelante se suman más formaciones al Frente Amplio y el consenso de todas esas formaciones es que hay otra persona que genera más consenso que mi candidatura, oiga, adelante.
12: Yo voy a hacer lo que decida la mayoría, por eso hemos convocado unas primarias, se está votando hoy.
2: El CIS en su último barómetro da como vencedor al Partido Socialista en las elecciones generales con 12 puntos de ventaja sobre el Partido Popular. Vox sería la tercera fuerza con el 17% de apoyos.
0: Protesta masiva de profesores y alumnos en la primera jornada de huelga indefinida en Madrid por una educación pública de calidad ensombrecida por las cargas policiales.
13: Estar como otras comunidades que no son tan ricas como Madrid.
14: Y un poco de igualdad con respecto a otras comunidades.
15: Sobre todo una bajada de ratios para poder atender al alumnado como realmente lo merece.
16: Los deportes, Fernando Vera, buenos días.
17: Hola, buenos días. Luis de la Fuente, seleccionador nacional de fútbol, fue aclamado ayer en Águilas en una gala organizada por la Junta Local de la Asociación Española contra el Cáncer. De la Fuente será investido hoy por la UCAM como doctor honoris causa. El Real Murcia teme que el mal tiempo impida el domingo que con el Zaragoza verá más de 25.000 aficionados en el estadio. Alberto González, capitán del Real Murcia, reconoce que el partido contra el Zaragoza está marcado en rojo y más ahora que los dos equipos están en la cabeza de la clasificación. La Minera no tiene la confirmación oficial de que el partido de Copa contra el Cartagena se pueda jugar en su estadio. El director deportivo del equipo, Antonio Martínez, reconoce que está encantado con el rendimiento que está dando su equipo. El UCAM Murcia Club Baloncesto gana en Alemania al Bamberg por 6-7-8-6 y lidera la clasificación de su grupo. Forres, con 26 puntos, fue el máximo anotador. el Ozono Global Jairis gana en el primer partido de Europa femenino al campeón de Croacia por 79-44, y en la Liga de Campeones Roma

0: 3, Real Madrid 4 y Betis 3, Oporto 2.
1: Gabriel María Dolores, como cada mañana en el control, son las 7 y 12 minutos.
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1: Las formaciones políticas aquí en la región van engrasando los preparativos de esa cita con las urnas en las elecciones generales del 29 de noviembre. Lo están haciendo ya con la conformación de sus listas. En el caso del Partido Socialista, estas quedaban elaboradas y refrendadas en el Comité Regional que se celebraba ayer. La lista al Congreso de los Diputados la encabeza María González Veracruz, actual secretaria de Estado de Digitalización e Inteligencia Artificial.
5: Recordarle a los murcianos que pueden contar conmigo, como lo han hecho como secretaria de Estado, que evidentemente sigo siendo, y allá donde haya estado. Así que me dejaré la piel por tener la mayor representación y por seguir defendiendo los intereses de la región de Murcia en el Congreso de Diputados.
6: El número 2 será el actual diputado regional de Cieza, Miguel Ortega, y repite escaño en la Cámara Baja la cartagenera Caridad Rives en el Senado, y aquí es donde aparecen las novedades. Encabeza la candidatura la lorquina Irene Jódar, actual diputada en el Congreso.
7: Pues para mí es un reto. O sea, es un reto como socialista, como lorquina, como ciudadana de la región de Murcia, estar representando a todos mis vecinos y vecinas.
6: Sale de la lista la senadora de Santomera, Inma Sánchez, que, recordamos, retiró su candidatura en las últimas primarias socialistas a la secretaría general, allanando así el camino a Francisco Lucas. Sánchez Roca dice que apoyará a los compañeros.
8: Siempre apoyar a los compañeros y compañeras que toman las riendas, por supuesto.
1: El alcalde de Abarán, el socialista Jesús Gómez, por su parte, anunciaba que no será candidato por el PSOE en las próximas elecciones municipales, aunque seguirá al frente del ayuntamiento hasta el final del mandato.
6: En una comparecencia ante los medios de comunicación, Gómez explicó que se trata de una decisión muy sopesada, tomada por razones de honestidad y ética tras 8 años de dedicación al municipio. El regidor reconocía el desgaste físico y emocional que supone el cargo, aunque ha destacado la satisfacción personal de haber servido a su pueblo. La decisión no implicará cambios en el actual reparto de competencias del equipo de gobierno. Escuchamos a Jesús Gómez.
9: 8 años es un periodo suficiente. Yo he dado todo por este pueblo, lo voy a seguir dando hasta el último día de este mandato corporativo, pero por honestidad y por ética tenía que hacerlo público.
6: Gómez encabezó la lista socialista de Abarán en el año 2019, pudiendo completar un gobierno de coalición con Izquierda Unida y los independientes. Esta situación se repitió en 2023 con un gobierno que perdura a día de hoy.
1: Por su parte, la portavoz del Partido Popular en el Parlamento, Esther Muñoz, justificaba ayer en Lorca sus palabras sobre una posible quiebra del sistema de pensiones en las conclusiones a las que han llegado informes de la Autoridad Independiente de Responsabilidad Fiscal. Esther Muñoz comentaba que los españoles hoy viven peor que hace 3 años, por ello el proyecto de Núñez Feijóo habla de reconstrucción nacional.
6: La polémica ha rodeado en las últimas horas a la portavoz parlamentaria popular por sus manifestaciones en un podcast en las que dijo que el sistema público de pensiones va a colapsar. En Lorca, en un acto de precampaña, Muñoz justificaba sus palabras por el balance 2025-2026 que realizó la IREF. La portavoz popular recordaba que cuando el PP gobernaba, ha revalorizado las pensiones y nunca las ha congelado. Muñoz indicaba que su partido ha pedido en el Parlamento que se corrija el efecto de la inflación sobre las pensiones.
10: Cuando el Partido Popular dice, o cuando yo he dicho que el sistema puede petar, lo he dicho en el marco de un podcast de gente joven, pero yo lo puedo decir en otros términos. Los últimos informes de la IREF de 2025 y 2026, que no es el PP, es la IREF, hablan de que hay dudas sobre la sostenibilidad del sistema público de pensiones. No lo dice el PP, lo dice la IREF.
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1: Seguimos. Los paros convocados en el transporte público de Murcia, Cartagena y el tranvía quedan desconvocados tras el acuerdo alcanzado este miércoles entre los sindicatos y la patronal del sector. El pacto pone fin a meses de protestas y llega después del anuncio de que se iban a continuar con estos paros todos los jueves de este mes de octubre. Los paros que en consecuencia quedan desconvocados tras alcanzar un acuerdo sobre el convenio colectivo.
6: Incluye 14 jornadas festivas, la equiparación de la las tres pagas extraordinarias y el reconocimiento de la categoría profesional de conductor de tranvía en las tablas salariales. Las mejoras responden a varias de las reivindicaciones planteadas por los trabajadores durante la negociación, aunque no colman sus aspiraciones y hablan

0: de agotamiento al que les someten las empresas.
1: Como es evidente, no estamos satisfechos con lo conseguido. Somos conscientes del gran perjuicio que se le da a usuarios y usuarias y el agotamiento que nos someten las empresas para la firma de este acuerdo.
2: Palabras de Miguel Cano, que es el presidente del Comité de Empresa de la Empresa de Transportes de Murcia. El IMAS convoca las ayudas para promover la autonomía y la calidad de vida de los mayores y personas con discapacidad. Va a destinar 2,5 millones de euros que beneficiarán en principio a más de 2.400 personas en situación de vulnerabilidad en la región. El plazo de solicitud se abrió ayer. Para la discapacidad hay 1,5 millones de euros destinados, por ejemplo, a adaptar viviendas o vehículos. La convocatoria contempla también ayudas para audífonos, tratamientos dentales o gafas para los mayores.
0: Todo publicado este miércoles en el Boletín Oficial de la Región, según la consejera Conchita Ruiz, respondiendo en el Pleno a una pregunta de Vox sobre el impago de ayudas. La diputada María José Ruiz acusaba al departamento de anteponer a otros beneficiarios, como los menores inmigrantes.
3: Mientras miles de familias hacen malabarismos, señora consejera, para llegar a fin de mes o atender a sus dependientes, comprueban con indignación cómo para publicidad y para la gestión de MENAs nunca faltan recursos ni celeridad en su consejería.
4: La de ayudas a personas con discapacidad y personas mayores ha salido a la publicación hoy en el BOR y tiene, las personas interesadas tienen hasta el 25 de noviembre para solicitar estas ayudas, y las de familias numerosas salieron el mes pasado y finaliza el plazo para presentar las solicitudes mañana. Por lo tanto, tranquilidad.
0: Críticas también a la consejera de Política Social por el nivel de pobreza infantil en la región. Un 44% de niños y niñas, decía la socialista Antonia Benza, cuando las cifras caen en otras comunidades gobernadas por el Partido Popular. Conchita Ruiz achaca a las políticas de Pedro Sánchez el empeoramiento de los datos en toda España.
5: ¿Qué ocurre aquí? ¿Es que Madrid tiene otra economía? ¿Es que Aragón está en otro país? ¿Es que Cantabria recibe el dinero de otro gobierno de España y nosotros no nos hemos enterado? Porque la región de Murcia no es solo una isla cuando tienen que hablar de las dificultades, pero tampoco puede serlo cuando toca a ustedes rendir cuentas.
4: Y claro que la región de Murcia no es una isla, precisamente lo que hemos dicho, no es ajena a nada de lo que está ocurriendo en España. 700.000 niños españoles en situación de pobreza severa. Desde que ustedes gobiernan este país, la pobreza infantil se ha incrementado en casi 5 puntos.
2: En cuanto a las ayudas anunciadas por el gobierno regional, en el Comité de Representantes de personas con discapacidad se asegura que muchas personas no disponen de los recursos económicos suficientes para poder acceder a unos audífonos o a unos implantes cocleares o a unas gafas, que se hace complicado pagar en muchos casos a muchas familias. Pedro García, presidente del CERMI en la región.
6: Poner un gran alivio, ¿no? Porque en muchas ocasiones estos accesorios pues son bastante caros y en muchas ocasiones pues muchas personas con discapacidad no disponen de los recursos económicos suficientes.
2: Nos quedamos en la Asamblea Regional. No se puede premiar al defraudador, lo decía en este foro el catedrático de Derecho de la Universidad Santiago Álvarez. De esta forma rechazaba los argumentos para la reforma de la ley del mar menor.
0: En una nueva sesión de la comisión que estudia la propuesta de reforma, Santiago Álvarez decía que tras ella hay una especie de amnistía que favorece al que no cumple. Respecto de los infractores, se mostraba extrañado de la falta de datos sobre multas, lo que hace más difícil justificar los cambios.
7: A ver, la administración pública lo que tiene son potestades, no tiene derechos. ¿Eso qué quiere decir? Que si yo estoy imponiendo una sanción a una empresa, no le puedo dar una subvención. No puedo decir a alguien que incumple la legislación que le voy a regalar dinero público.
0: Tampoco los ve necesarios la presidenta de la Fundación Nueva Cultura del Agua, Julia Martínez, que dice que la ley no ha terminado de desarrollarse y ya se están viendo resultados positivos. Lo mejor, asegura, sería terminar de implementarlos.
8: Lo que vemos es que bueno, ha habido una mejora parcial, pero no en absoluto completa. Estamos muy lejos de una verdadera recuperación de la laguna del Mar Menor y además no ha superado una situación muy vulnerable.
0: Los que quieren quedar completamente al margen son los ganaderos de porcino de Fuente Álamo. Ellos, decía su representante José Andrés García, no afectan para nada al Mar Menor.
9: Por mucho que se discuta, no estamos encima del cuaternario. No lo decimos nosotros, que a fin de cuentas nos dedicamos a criar chinos, como conocemos a los cerdos allí. La cuestión es, ¿eso significa que nosotros tenemos voluntad de contaminar en nuestra actividad pecuaria? Pues ni muchísimo menos.
2: Siguiendo con temas ambientales, las depuradoras de la región generan con biogás y energía solar el 22% de la electricidad que consume.
0: Así superan ya el objetivo europeo del 20% fijado para 2030. En 2025 trataron

0: 121 hectómetros cúbicos de aguas residuales y reutilizaron más de 116. Los datos los aportaba en la Asamblea Regional Joaquín Buendía, consejero de Agua.
1: ¿Y cuál es el resultado de todos estos años de modernización, además de ser ese liderazgo? Algunos datos, pues, por ejemplo, que 22 megavatios y medio de potencia fotovoltaica están instalados, que este último año 43.000 megavatios ya no se compran a la red.
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3: Hablamos del impacto del IPC. El ministro de Economía atribuye a la energía el repunte de la inflación hasta el 4,9%, el 5% en el caso de nuestra comunidad, en el pasado mes de septiembre. Carlos Cuerpo asegura que la cesta de alimentos ha bajado un 0,6% desde el inicio de la guerra en Irán, aunque pide vigilar los precios. En noviembre anuncia seguirá el descuento de 20 céntimos por litro en gasolina y gasoil.
0: Comisiones Obreras considera que la subida de los precios justifica la huelga general convocada para el 11 de noviembre. Según sus datos, en 5 años los salarios han subido un 15,7% en la región de Murcia frente al 26,5% de la cesta de la compra y el 56,2% de la vivienda. UGT advierte de que la escalada de los precios agrava la pérdida de poder adquisitivo de los trabajadores y exige salarios suficientes para vivir y acceder a una vivienda digna. El portavoz de este sindicato en la región, Miguel Lajarín, dice que reivindicarán esas medidas en la próxima huelga general del 11 de noviembre.
4: Vamos a aprovechar la próxima fecha del 11 de noviembre, la huelga general, para hablar de salarios, para hablar de empleo y para pedir que suban todos estos salarios a la misma vez que las administraciones públicas hacen medidas, hacen políticas para garantizar el acceso a la vivienda.
0: CROEM atribuye el encarecimiento de la energía al repunte de la inflación en Murcia, que alcanzó el 5% en septiembre. El transporte subió un 12,1% en un año y los gastos de vivienda un 5,7%. La patronal pide mantener las ayudas y revisar los impuestos sobre los carburantes.
3: Hablando de vivienda, los ayuntamientos gobernados por el Partido Socialista ponen a disposición de la comunidad 86.000 metros cuadrados de suelo para impulsar la construcción de 800 viviendas de promoción pública dentro del proyecto de ley de vivienda asequible.
0: El secretario general del Partido Socialista de la región de Murcia se reunía con los alcaldes de Mula, Lorquí, Ceutí, Mazarrona, Lama y Bullas. El compromiso es ofrecer ese suelo para que la comunidad autónoma, de la manera que sea, construya vivienda protegida. Es hora, dice Francisco Lucas, de que López Miras se ponga a trabajar.
5: Los alcaldes y alcaldes socialistas, esta mañana, en un ejercicio de responsabilidad, pone a disposición 86.000 metros cuadrados de suelo para impulsar la construcción de vivienda pública. Ahora es el turno de López Miras, que abandone la confrontación, que abandone los discursos populistas y se ponga a gestionar.
0: En el caso de Mula, el ayuntamiento ofrece 10.000 metros cuadrados de suelo urbanizable. Su alcalde, Juan Jesús Moreno, espera que la comunidad autónoma acepte el ofrecimiento.
6: Los vecinos de nuestros municipios no pueden esperar más. El suelo está listo. La voluntad municipal es total, absoluta. Y ahora es el momento de que la administración competente dé ese paso definitivo.
3: La portavoz del PP en la región, Miriam Guardiola, critica la propuesta de los ayuntamientos y acusa también al secretario general de los socialistas de utilizar la vivienda con fines partidistas. Recuerda que votaron en contra del decreto regional de vivienda asequible aprobado finalmente en julio. Además, cuestiona la gestión del suelo por parte de la Sareb.
7: Recordamos al señor Lucas, al máximo responsable del Partido Socialista, que llegan tarde y le pedimos que deje de utilizar a los alcaldes como arma electoral. El presidente Fernando López Miras lleva tiempo trabajando con los consistorios que decidieron movilizar suelo y construir viviendas asequibles. Y lo que tiene que explicar el señor Lucas es por qué la Sareb regala suelo a ciertos ayuntamientos y, sin embargo, no quiere cederlos a otros del Partido Popular.
3: Y de suelo para vivienda a suelo industrial. El goteo de requerimientos del Ministerio de Transportes está frenando la ZAL de Cartagena, según el consejero de Infraestructuras, Jorge García Montoro.
0: En el pleno de la Asamblea aclaraba que la lluvia de exigencias técnicas y la complejidad de la documentación retrasan la zona de actividades logísticas. El consejero apunta a que el puerto ha tenido que resolver un expediente denso para el Ministerio y ahora tocaría la fase de exposición pública que se está perfilando.
8: Un goteo de requerimientos y observaciones del Ministerio que fueron remitidos para su sanación de la Autoridad Portuaria de Cartagena para una actualización compleja de una documentación muy compleja y una tramitación muy densa. Una vez se actualizó, que ya está actualizada, la Dirección General de Movilidad y Transportes, en calidad de promotor del proyecto, dio traslado ese documento al órgano sustantivo, órgano tramitador, para continuar el procedimiento.
0: Explicaciones del consejero a una pregunta del exdiputado de Vox, José Ángel Antelo, sobre el polígono de Los Camachos y la declaración de actuación de interés regional sostiene que si no actúa la comunidad expropiando terrenos al SEPES, nunca se avanzará en la ZAL.
3: La región de Murcia supera los 29.000 donantes de médula ósea y se ha incorporado más de 4.000 nuevos donantes en lo que va de año, una cifra que supera

0: ampliamente el objetivo previsto para todo este año.
1: Son datos que ofrecía la consejera de Salud, Isabel Ayala, en la Asamblea Regional en respuesta a una pregunta oral formulada por el Grupo Parlamentario Popular. Esas cifras sitúan a la comunidad en el tercer puesto nacional con una tasa de 6,4 donantes por cada millón de habitantes, por detrás de Extremadura y Navarra.
2: Detrás de estas cifras hay algo mucho más.

0: desarrollo de la región. El gobierno anuncia a la comunidad que sus inversiones hasta 2030 atenderán una demanda adicional de 1,6 gigavatios. Añade, las subestaciones previstas facilitarán nuevos proyectos industriales y más viviendas en distintas comarcas. Y el Ejecutivo Regional destaca el fin del desierto energético del noroeste y los proyectos en Murcia, Escombreras y Lorca. También destaca en su portada que el CSIC alerta de riesgos para la salud en el caucho de los parques infantiles. Sobre la inflación resalta, la gasolina dispara el IPC de septiembre en la comunidad por encima de la media nacional. Y también se puede leer que el robo de cable en transformadores y farolas repunta en los últimos meses por la revalorización del cobre. De la ciudad de Murcia, dos asuntos que lleva la verdad. Por un lado, el acuerdo de patronal y sindicatos acaba con la huelga en el tranvía y los autobuses urbanos. Y la fotografía de la portada es para la muestra organizada por La Verdad, con 20 caballitos realizados por artistas de la región que reivindican la conservación y protección del litoral. Una exposición que llega a la Plaza Circular. En la edición de Cartagena, la fotografía es para la Feria del Libro, que se celebra en la Plaza Juan XXIII, concretamente para el escritor madrileño Sergio del Molino, el autor de La España Vacía y La Hora Violeta, que ayer reivindicaba en la autoridad portuaria a los fenicios en un acto emotivo en el que se autodefinió como escritor viajante. Del ámbito local, destaca que el Ayuntamiento de Cartagena custodia parte del dinero de los solares porque los dueños no aparecen. Pasamos a la opinión. La principal noticia del diario regional es para la inflación. El carburante exprime el bolsillo de los murcianos. El IPC sube otras 7 décimas en septiembre y la inflación en la región ya llega al 5% respecto al año anterior. Además, destaca el fin de la huelga de los autobuses en la región y la imagen de la portada es para el solar junto a la Plaza de la Merced, donde se han hallado los restos del antiguo convento de las Obletas, una aparición que va a retrasar la construcción de un gran centro deportivo privado en el corazón de Murcia, dice la opinión.
1: Son las 7:30.
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1: Seguimos jueves hoy, 15 de octubre, pendientes de la actualidad aquí en Onda Regional, en la radio autonómica, en la televisión autonómica también, en 7, Región de Murcia, hasta las 8, cuando comienza su informativo. Jornada hoy con un chispeo durante la noche, primeras horas de la madrugada, poco más ha dejado de momento el episodio de lluvias que anunciaba la Agencia Estatal de Meteorología. Parece que tendemos hacia la estabilidad poquito a poco a lo largo de este jueves. Mañana viernes, día en principio tranquilo, pero el fin de semana se complica con anuncio de precipitaciones prácticamente por toda la región, por toda la comunidad, con una notable bajada de las temperaturas, tanto las máximas como las mínimas. Va a ser un fin de semana fresquito, de los de otoño, y parece que la situación, además de precipitaciones, se alarga también hasta comienzos de la semana que viene. Vamos a repasar enseguida el pronóstico del tiempo. Venimos hablando de diversos asuntos en la actualidad. Uno de ellos tiene que ver con lo que nos afecta a todos, con la cesta de la compra. El IPC subió, ya es el dato oficial que facilitaba ayer el Instituto Nacional de Estadística, subió un 5% aquí en la región de Murcia, un 4,9% en el conjunto del país, si comparamos los precios de ese mes con los mismos precios, que ya son diferentes, evidentemente, del mes de septiembre del año pasado. La inflación sigue desbocada. Las previsiones que tiene el gobierno para el mes de noviembre, cuando llegue el momento, casualmente unos días antes de que votemos en las elecciones generales, pues normalmente el gobierno ajusta los incrementos, por ejemplo, de las prestaciones para el año siguiente de la jubilación o de los jubilados, ¿no? Pues en principio se está barajando la cifra del 3,6%, pero claro, estamos en el 5% en este mes de septiembre que hemos dejado atrás. Ayer el ministro de Economía, Carlos Cuerpo, abordaba este asunto, decía que esto va a facilitar que durante el mes de noviembre los carburantes, la gasolina, el diésel, sigan con esas rebajas fiscales de 20 céntimos, cosa que no ocurrirá con el IVA de la luz, que volverá al 21% en el mes de noviembre. Bueno, eso se le olvidó comentar al ministro.
3: Lo que tenemos es un coste de la energía primaria, un coste de la evolución del gas, de los precios de los carburantes o del crudo,

0: que está desbordando cualquier previsión que hubiéramos tenido antes de esta guerra.
1: Bueno, bien, suben los carburantes, sube el petróleo, pero lo que sube realmente y luego no baja es la cesta de la compra. Es decir, los precios energéticos se están trasladando y de qué manera a los consumos habituales que hacemos todos los ciudadanos. Vamos con algunos ejemplos. Si comparamos septiembre del año 2025 con el septiembre que dejamos atrás, los cítricos han subido un 17%. Las legumbres verdes, las refrigeradas o frescas, un 16%. Los huevos, casi un 13%. La carne de vacuno, casi un 10%. El pescado fresco y congelado, casi un 8%. Los tomates, las ensaladas, un 15%. ¿Qué más les cuento? Las peras, las manzanas, un 10%. Los plátanos, casi un 9%. Es decir, lo más básico, lo que tenemos, lo que necesitamos cada día, está subiendo y ha subido a lo largo de este último año más de un 10%. Luego, a ver cómo contenemos esto, porque realmente las perspectivas además no son nada halagüeñas. Esta mañana ya les decía a los más madrugadores que el comisario europeo de la energía anuncia para todos los países de la Unión, dice, un invierno muy duro en cuanto a los precios energéticos, los del gas y lo que van a seguir en torno a los carburantes. Y esto, evidentemente, va a seguir teniendo una presión muy importante sobre el IPC, sobre el índice de precios al consumo y sobre la inflación. Vamos a repasar el pronóstico del tiempo. Mari Carmen Ramírez.
2: Un pronóstico que pasa por los cielos nubosos con probabilidad de chubascos ocasionales. Tenderán a abrirse claros durante la tarde, pero la mañana y las horas centrales del día van a estar con los cielos cerrados, grises, lluvias que van a ser en todo caso ligeras, pero con una sensación bastante desapacible. Conforme avance la tarde, la probabilidad de lluvia desaparece y dará paso a un viernes soleado, una tregua en medio de una semana que está caracterizada por la inestabilidad. Y a partir del sábado, cambio significativo del tiempo. Llega una depresión aislada en niveles altos, una dana, que podría dejar lluvias intensas y persistentes en el área mediterránea y en Baleares, además que irá acompañada de un descenso generalizado de las temperaturas. La Agencia Estatal de Meteorología avisa de la incertidumbre de esta previsión, pero en principio parece que la región no va a ser una de las comunidades más afectadas, centrando el peligro más en Cataluña y en Baleares principalmente. Pero el fin de semana y el inicio de la semana sí que serán lluviosos, con alta probabilidad de precipitaciones y con esa bajada acusada de temperaturas que será más evidente a partir del domingo. Ahí vamos a ver máximas en torno a los 20 grados, incluso por debajo de esos valores en puntos del noroeste y en el altiplano. En estas dos comarcas las mínimas también se quedarán por debajo de los 10 grados, algo por encima en el resto de la región y entre los 14 y los 15 en puntos del litoral. La semana comienza así con esta inestabilidad, aunque a partir del martes parece que empezarían a abrirse claros y disminuiría la probabilidad de lluvia. También habrá un ligero repunte de las temperaturas entre 1 y 2 grados más. Es decir, un repunte bastante pequeño. Las temperaturas hoy sin cambios, localmente en descenso en el altiplano, y se esperan 28 grados de máxima en Cartagena y en Murcia, 24 en Caravaca y en Yecla y 26 en Lorca. Y a esta hora los termómetros marcan 20 grados en Cartagena, 18 en Murcia, 16 en Lorca, 14 en Yecla y Caravaca.
1: Vamos a repasar la actualidad en titulares con Silvia Mateo.
3: María González Veracruz encabezará la candidatura al Congreso e Irene Jódar liderará la del Senado. El PSOE murciano renueva su lista al Senado y deja fuera a la senadora Inma Sánchez Roca y al hasta ahora diputado Joaquín Martínez.
4: O sea, es un reto como socialista, como lorquina, como ciudadana de la región de Murcia, estar representando a todos mis vecinos y vecinas.
5: Estoy, la verdad, que inmensamente agradecida a todos los compañeros de mi partido por pensar, por confiar en mí.
2: Esther Muñoz justifica en Lorca su advertencia sobre el colapso de las pensiones en las conclusiones de la IREF. La portavoz del PP defiende corregir el efecto de la inflación en las prestaciones.
6: Cuando el Partido Popular dice, o cuando yo he dicho, que el sistema puede petar, lo he dicho en el marco de un podcast de gente joven, pero yo lo puedo decir en otros términos. Los últimos informes de la IREF de 2025 y 2026, que no es el PP, es la IREF, hablan de que hay dudas sobre la sostenibilidad del sistema público de pensiones.
3: La región de Murcia contará con 5 nuevas subestaciones eléctricas y casi 300 kilómetros de línea. La planificación estatal atenderá la demanda industrial y facilitará las energías renovables. Juan María Vázquez, consejero de Medio Ambiente.
7: Asegurar las necesidades futuras energéticas del Valle de Escombreras, del gran polo industrial de la región de Murcia, así como en otras zonas como el Valle de Guadalentín.
2: El IMAS destina 2,5 millones de euros a ayudas para mayores y personas con discapacidad. La convocatoria beneficiará a más de 2.400 personas. Pedro Martínez, presidente del CERMI en la región.

0: un alivio, ¿no? Porque en muchas ocasiones estos accesorios pues son bastante caros y en muchas ocasiones pues muchas personas con discapacidad no disponen de los recursos económicos suficientes.
1: Amnistía Internacional pide a Murcia que acoja a menores migrantes de Ceuta. La ONG reclama activar los mecanismos de traslado urgente. Ginés Gómez es portavoz del colectivo.
2: A la Consejería de Política Social y Familia, el que asumiera la corresponsabilidad y la solidaridad con precisamente el colectivo de menores, que es el más vulnerable.
3: Acuerdo entre sindicatos y patronal que pone fin a los paros del transporte público en Murcia y Cartagena. Miguel Cano es presidente del Comité de Empresa de Transportes de Murcia.
4: Como es evidente, no estamos satisfechos con lo conseguido. Somos conscientes del gran perjuicio que se le da a usuarios y usuarias y el agotamiento que nos someten las empresas para la firma de este acuerdo.
1: El alcalde de Abarán, Jesús Gómez, no optará a la reelección por el PSOE por honestidad y desgaste político, dice. El regidor seguirá al frente del ayuntamiento hasta el final del mandato, tras 8 años en el cargo.
5: 8 años es un periodo suficiente, yo he dado todo por este pueblo, lo voy a seguir dando hasta el último día de este mandato corporativo, pero por honestidad y por ética tenía que hacerlo público.
3: El rey en su visita a Melilla insiste, como en Ceuta, en la españolidad de las ciudades autónomas y envía un mensaje a Marruecos para preservar las relaciones bilaterales.
6: Construir y preservar una relación de buena vecindad, que mire por un futuro de provecho mutuo a través de la paz, la seguridad, la estabilidad y la cooperación.
1: La ministra de Defensa, Margarita Robles, acompañará a Pedro Sánchez como número 2 del PSOE por Madrid, mientras sigue sin haber candidatura conjunta del Frente Amplio y Podemos. Ada Colau e Irene Montero.
7: Pero si más adelante se suman más formaciones al Frente Amplio y el consenso de todas esas formaciones es que hay otra persona que genera más consenso que mi candidatura, oiga, adelante.
8: Yo voy a hacer lo que decida la mayoría, por eso hemos convocado unas primarias, se está votando hoy.
3: El CIS en su último barómetro da como vencedor al Partido Socialista en las elecciones generales con 12 puntos de ventaja sobre el Partido Popular. Vox sería tercera fuerza con el 17% de apoyos.
1: Protesta masiva de profesores y alumnos en la primera jornada de huelga indefinida en Madrid por una educación pública de calidad ensombrecida por las cargas policiales.
9: Estar como otras comunidades que no son tan ricas como Madrid.
10: Y un poco de igualdad con respecto a otras comunidades.
11: Sobre todo una bajada de ratios para poder atender al alumnado como realmente lo merece.
12: Fernando Vera nos trae los deportes. Buenos días.
13: Hola, buenos días. Luis de la Fuente, seleccionador nacional de fútbol, fue aclamado ayer en Águilas en una gala organizada por la Junta Local de la Asociación Española contra el Cáncer. De la Fuente será investido hoy por la UCAM como doctor honoris causa. El Real Murcia teme que el mal tiempo impida el domingo que con el Zaragoza verá más de 25.000 aficionados en el estadio. Alberto González, capitán del Real Murcia, reconoce que el partido contra el Zaragoza está marcado en rojo y más ahora que los dos equipos están en la cabeza de la clasificación. La Minera no tiene la confirmación oficial de que el partido de Copa contra el Cartagena se pueda jugar en su estadio. El director deportivo del equipo, Antonio Martínez, reconoce que está encantado con el rendimiento que está dando su equipo. El UCAM Murcia Club Baloncesto gana en Alemania al Bamberg por 6-7-8-6 y lidera la clasificación de su grupo. Forres, con 26 puntos, fue el máximo anotador. El Ozono Global Jairis gana en el primer partido de Europa femenino al campeón de Croacia por 79-44 y en la Liga de Campeones Roma 3, Real Madrid 4 y Betis 3, Oporto 2.
12: 18 minutos nos separan de las 8 de la mañana.
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12: Distintos partidos políticos van engrasando la maquinaria de cara a las elecciones generales del 29 de noviembre. Lo van haciendo también aquí en la región con la elaboración y publicación de las candidaturas, tanto al Congreso como al Senado. Ayer el turno para el Comité Regional de los Socialistas aquí en la región, que refrendaban las listas electorales que encabezará, en el caso del Congreso, María González Veracruz, y en el caso del Senado, Irene Jodar.
3: La lista del Congreso de los Diputados la encabezará María González Veracruz, actual secretaria de Estado de Digitalización e Inteligencia Artificial.
17: Bueno, pues estoy, la verdad, que inmensamente agradecida a todos los compañeros de mi partido por pensar, por confiar en mí.

0: El número 2 será el actual diputado regional de Cieza, Miguel Ortega, y repite escaño en la Cámara Baja la cartagenera Caridad Ribes. En el Senado, y aquí es donde aparecen las novedades, encabeza la candidatura la lorquina Irene Jódar, actual diputada en el Congreso.
1: Estoy muy contenta, con muchísimas ganas de afrontar esta campaña, con muchísima fuerza también. Y nada, pues ahora empieza el trabajo, ahora empieza lo bonito también, porque la campaña también está para disfrutarla.
2: La portavoz del Partido Popular en el Parlamento, Esther Muñoz, estuvo ayer tarde en Lorca, justificaba sus palabras sobre una posible quiebra del sistema de pensiones en las conclusiones a las que llegaba la Autoridad Independiente de Responsabilidad Fiscal en diversos informes.
0: Esther Muñoz comentaba que los españoles hoy viven peor que hace 3 años. Por ello, el proyecto de Alberto Núñez Feijóo habla, dice, de una reconstrucción nacional desde el punto de vista económico, de las clases medias, político e institucional. La polémica rodeaba en las últimas horas a la portavoz parlamentaria popular por sus manifestaciones en un podcast en las que dijo que el sistema público de pensiones va a colapsar. En Lorca, en un acto de precampaña, Muñoz justificaba sus palabras con el balance 2025-2026 que realizó la AIREF.
3: Los pensionistas de este país han visto cómo empeoraba su poder adquisitivo, porque es verdad que subían la pensión, pero la inflación se la comía. Hemos pedido en multitud de ocasiones que se deflacte el IRPF de los pensionistas. ¿Para qué? Para que si te suben la pensión, no subas de tramo y, por tanto, esa subida se la quede encima el Estado. El gobierno de España no está para dar lecciones. Pedro Sánchez, con su voto, congeló las pensiones de los españoles en 2010.
2: Partido Popular, que irá también concretando sus listas aquí en la Comunidad de Murcia de cara al Senado y al Congreso de los Diputados. El plazo termina el próximo 26, el día 26 de octubre. La región de Murcia contará con 5 nuevas subestaciones eléctricas y casi 300 kilómetros de nuevas líneas para reforzar su red de distribución eléctrica. Es uno de los principales cambios incluidos en la nueva propuesta que ha hecho el Ministerio para la Transición Ecológica y que analizaban ayer el secretario de Estado de Energía, Joan Groizard, y el consejero de Medio Ambiente de la región de Murcia, Juan María Vázquez.
0: La nueva planificación incorpora 3 subestaciones adicionales tras estudiar las 2.566 alegaciones recibidas, 2 destinadas a necesidades industriales y una tercera vinculada al suministro residencial. Vázquez destaca la mejora de las conexiones eléctricas en el entorno de Caravaca.
4: Confirmar las nuevas infraestructuras eléctricas para el noroeste, que pongan fin al desierto energético que tenía esta zona, con nuevas líneas procedentes tanto de Andalucía como de Castilla-La Mancha y su conexión con la subestación de Campos del Río.
0: A estas infraestructuras se suman 297 kilómetros de nuevas líneas eléctricas y la renovación de otros 79 kilómetros de tendidos. Para aumentar su capacidad, el documento mantiene las actuaciones previstas para atender las necesidades industriales y la producción de hidrógeno en escombreras.
4: Asegurar las necesidades futuras energéticas del Valle de Escombreras, del gran polo industrial de la región de Murcia, así como en otras zonas como el Valle del Guadalentín.
2: Volviendo a hablar de precampaña electoral, la Junta Electoral Provincial de Murcia ha archivado la denuncia del PSOE contra el presidente de los populares, Fernando López Miras, por su declaración institucional sobre el adelanto electoral. La comparecencia se celebró el pasado día 5, un día antes de que entrara en vigor el decreto de convocatoria de las elecciones del 29 de noviembre. La Junta descarta, en consecuencia, abrir un expediente sancionador y considera que mantener la nota y el audio en la web regional no constituye una infracción continuada ni obliga a retirarlos. El Partido Popular lo celebraba. Joaquín Segado es el portavoz.
5: La habían formulado con el único afán de llamar la atención e intentar generar titulares. Y el Partido Socialista de la región de Murcia, lo único que ha conseguido con esta denuncia, que ha sido desestimada por unanimidad de todos los magistrados, ha sido hacer el ridículo.
2: Vamos con otros asuntos. Educación. Ha puesto en marcha este curso 8 nuevas aulas abiertas en centros educativos de la comunidad que atienden a medio centenar de alumnos. Se encuentran en Murcia, Cartagena, Moratalla, Ceutí, Torre Pacheco, también en San Pedro del Pinatar y en Caravaca.
0: La comunidad suma 188 aulas de este tipo en las que reciben atención personalizada 1.216 estudiantes con necesidades educativas especiales. El consejero de Educación, Víctor Marín, visitaba el aula abierta del Colegio Maristas en la Merced Fuensanta en Murcia y explicaba cómo estos espacios sirven para adaptar la enseñanza a las necesidades de cada estudiante y favorecer su participación en la actividad ordinaria del centro.
6: Que los alumnos que están escolarizados en grupos reducidos en este tipo de aulas reciban durante una parte de su horario pues una atención especializada a cargo de maestros en pedagogía terapéutica, en audición y lenguaje, y que combinen esta atención especializada con un régimen de integración en sus grupos de referencia durante una parte del horario lectivo.
2: Volvemos a la Asamblea Regional. La comunidad prepara un nuevo requerimiento.

0: ...y más multas para que la constructora Murcia Parque descontamine los terrenos de la antigua fábrica de Cinsa en Cartagena.
1: Medio Ambiente multó a la empresa con 2 millones de euros por no retirar 350.000 toneladas de residuos sólidos acumulados en su propiedad. Ante esta inacción, el diputado de Izquierda Unida Verdes, José Luis Álvarez Castellanos, preguntaba al gobierno regional en el pleno de la Asamblea si va a afrontar esa descontaminación de forma subsidiaria, es decir, pasando la factura a la empresa. Le contestaba la consejera Conchita Ruiz que hay una hoja de ruta programada con garantías científicas y jurídicas para exigir a Murcia Parque que acometa el proceso.
2: Lleva 7 años esperando la descontaminación de esos terrenos y mientras tanto los vecinos, las auténticas víctimas de esta situación, siguen respirando la contaminación de esos terrenos.
3: Hay medidas concretas, más de 1,3 millones de litros de residuos líquidos retirados, un procedimiento sancionador de 2 millones de euros, la activación de multas coercitivas y un nuevo requerimiento que está en proceso de desarrollo.
0: Los alcaldes de Abanilla y Fortuna han denunciado que la Confederación de Segura sigue sin limpiar el canal de Abanilla pese a los compromisos adquiridos y alertan del riesgo de nuevas inundaciones.
1: El canal de Abanilla recoge buena parte de las aguas que discurren por la pedanía de La Matanza, alargándose en casi 15 kilómetros que discurren por los dos términos municipales. José Antonio Blasco y Catalina Herrero acusan a la Confederación Hidrográfica del Segura de incumplir lo anunciado en enero y consideran que la falta de actuaciones supone un engaño institucional que pone en peligro a los vecinos. Les escuchamos.
4: Y que ahora nos digan que se realizarán la obra según disponibilidad presupuestaria, creo que no es que se estén riendo de los alcaldes de Abanilla y Fortuna, se están riendo de la población de Abanilla y Fortuna.
5: Llevamos reivindicando durante muchos años que se tomen actuaciones serias con la limpieza y el mantenimiento del canal de Abanilla. Volver a exigir y reivindicar a Confederación Hidrográfica del Segura que tome medidas ya inminentes, que no nos engañen más.
1: Los residentes del barrio de La Asunción en La Matanza recuerdan los daños provocados por las inundaciones del pasado 28 de diciembre y reclaman una limpieza urgente del cauce para evitar que vuelva a ocurrir.
6: Volvemos a exigir una vez más que, por favor, la situación es crítica, nos preocupa mucho y, por lo tanto, podemos tener consecuencias de cara a unas futuras danas, como ya lo hemos tenido en inundaciones en años anteriores.
0: Balance de la Estrategia de Salud Mental 2023-26 en el Pleno de la Asamblea. De los 116 objetivos se han cumplido el 94%, dice el Gobierno regional.
1: La titular de Salud era interpelada por el Partido Socialista, que niega que haya suficiente personal o mejoras en los centros para atender a pacientes en tratamiento psiquiátrico. La diputada Marisol Sánchez ponía como ejemplo el centro del Palmar, en el municipio de Murcia, con graves carencias.
7: A día de hoy no se puede comer en el comedor los enfermos, porque se está cayendo el techo del comedor. Además, conviven en habitaciones de 4 personas con un solo cuarto de baño. Se ha denunciado en innumerables ocasiones en esta Asamblea. Se han aprobado mociones. ¿Y ustedes qué han hecho? Aprobar una estrategia de salud mental, aprobar las mociones, pero no han hecho nada.
1: La consejera de Salud, Isabel Ayala, reconoce que aún queda por hacer, pero afirma que hay más profesionales. 644 en total, un 17% más desde que se inició la estrategia. A pesar del déficit de personal, aportaba también la ampliación de espacios y unidades en hospitales y centros.
8: Aunque ustedes no lo reconocen, hemos ampliado la capacidad asistencial y mejorado las infraestructuras. Hemos llevado a cabo la ampliación de la planta de hospitalización de adultos del Moral en Meseguer. Se ha abierto una nueva planta regional de hospitalización de infancia y adolescencia en La Risaca, duplicando su capacidad de 8 a 16 camas. Hemos mejorado y renovado instalaciones en los centros de salud mental de Molina, San Andrés y Lorca, así como la unidad de conductas adictivas de Cartagena.
0: El último apunte. Murcia se convirtió ayer en el epicentro del emprendimiento. El auditorio Víctor Villegas acogió DIAPE 2026, el Día de las Personas Emprendedoras.
1: ¿Se nace o se hace? Esa es la eterna pregunta sobre el espíritu emprendedor. En la región de Murcia lo tienen claro, las ganas se entrenan. Ayer más de 1.600 jóvenes de 60 centros educativos se reunieron en Murcia en el Día de la Persona Emprendedora. Un evento para perderle el miedo al fracaso. Álvaro Armada, responsable de crecimiento empresarial del Info, señalaba que en la comunidad se crían empresas todos los días y que hay sectores que despuntan especialmente.
9: Sectores son muchísimos. Es verdad que ahora mismo todos ellos están y se están apoyando, como no puede ser de otra manera, en la inteligencia artificial, ¿vale? Que es como una herramienta en la que cualquier proyecto hoy en día tiene que apoyarse porque facilita mucho las cosas. Tenemos ahí un sector tecnológico, científico, del tema de salud, por ejemplo, que están saliendo muchísimos proyectos.
0: Ayer se ponía de manifiesto muchos proyectos de estudiantes murcianos en ese emprendimiento. Por ejemplo, el hecho de ir por la calle, tener sed, pero no tienes dónde rellenar una botella de agua. Para solucionar esto nace Oasis, una idea de Eloisa Juárez, que instala casas del agua en los municipios en los que se evitan residuos plásticos. Lo explica.
10: Mediante 15 céntimos ofrecemos un litro de agua fresca hasta 4 grados en los meses más calurosos, pues ellos son tan grandes, son dos.

0: metros para que nuestros equipos puedan enfriar hasta 1.000 litros de agua. Todo lo que estamos evitando, plásticos, CO2, el ayuntamiento, podemos llegar hasta evitar 150 contenedores amarillos al año.
1: Vamos a repasar la actualidad deportiva. Chema Díaz, buenos días.
2: Buenos días. Luis de la Fuente, seleccionador nacional de fútbol, fue aclamado ayer en Águilas en una gala organizada por la Junta Local de la Asociación Española contra el Cáncer. El entrenador reconoció que se encontraba muy feliz en Águilas.
3: Pues sí, yo creo que, bueno, primero estoy muy contento de estar aquí. Águilas, sabéis que siento un profundo cariño por toda la ciudad y tengo muchos amigos. Y luego pues nos mueve, pues bueno, la solidaridad. Creo que es, vamos más allá del fútbol y creo que es, ante todo somos personas y todo lo que podamos hacer por la gente que nos necesita, pues creo que es poco y tenemos que hacer, insisto, todo lo que podemos y un poquito más.
2: Recordemos que De la Fuente va a ser investido hoy por la UCAM como doctor honoris causa. El técnico riojano dice que le gusta acudir a todos estos actos y que le gustaría poder multiplicarse para acudir a más.
3: Me gustaría que el año, siempre que sea para ayudar al resto de personas que necesitan, me gustaría que el año tuviera 700 días. Desgraciadamente son los que son, tenemos mucho trabajo, hay otros compromisos institucionales, pero siempre que puedo saco un momento. No es que no tiene más mérito, créeme que no lo hago por mérito ninguno, creo que es una obligación de todos ayudar a la gente que nos puede necesitar en algún momento. Todos hemos tenido además gente desgraciadamente afectada por esta terrible enfermedad, por el cáncer. Hace 3 años murió un hermano mío y yo estoy tremendamente sensibilizado con esta causa.
2: Luis de la Fuente, ayer en Águilas, hoy estará en Murcia. Y en fútbol, el Real Murcia teme que el mal tiempo impida el próximo domingo con el Zaragoza ver a más de 25.000 aficionados en el estadio. Alberto González, capitán del equipo grana, reconoce que el partido contra el Zaragoza está marcado en rojo y más ahora que los dos equipos están en la cabeza de la clasificación.
4: Bueno, creo que desde el principio de temporada sí que lógicamente era un partido marcado un poco por la historia del rival, por el Zaragoza, y más si cabe ahora un poco por la situación clasificatoria, que aunque anecdótica entre comillas porque solo van 7 jornadas, bueno, son dos equipos llamados los dos a pelear por cosas muy bonitas, por estar en la parte alta de la clasificación, y bueno, jornada 7, creo que se va a vivir un gran ambiente y un partido espectacular y de los mejores que se pueden ver en la categoría.
2: Alberto González cree que el Zaragoza se ha adaptado muy bien a la categoría y va a ser un partido muy complicado.
4: Creo que no es fácil por el club que es, con la presión que tienen encima, pero creo que tienen un modelo de juego muy claro, muy asociativos, muy verticales, con una presión tras pérdida importante, y creo que están teniendo un desempeño espectacular. El otro día empatan, pero hacer 5 victorias seguidas como llevan en la categoría, creo que todos hemos visto que es muy muy difícil.
2: Y la Deportiva Minera no tiene la confirmación oficial de que el partido de Copa del Rey contra el Cartagena se pueda jugar en su estadio. Recordemos, el encuentro se disputará el 28 de octubre. El director deportivo del equipo, Antonio Martínez, reconoce que está encantado con el rendimiento que está dando su equipo.
5: Sí, estoy muy contento, Fermín. No puedo decir otra cosa. La verdad que creemos y ahí se está viendo que se ha hecho una gran plantilla. Tenemos un gran entrenador con el míster, tenemos un gran cuerpo técnico que está trabajando muy bien con los chicos. Sí. Y así que estoy orgulloso y tranquilo. El fútbol nos dirá dónde estamos, si la metemos, si no la meten, pero la verdad que a priori no estoy encantado.
2: Vamos con el baloncesto. El UCAM Murcia CB ganó en Alemania al Bamberg 67-86 y lidera la clasificación de su grupo. Forres, con 26 puntos, fue el máximo anotador, y Sito Alonso hacía esta lectura del partido.
6: Cuesta mucho generar esa atmósfera todavía de intentar ser un equipo especial, ¿no? Hacerlo bien o mal, pero ser nosotros mismos, tener una propia identidad. Y estamos construyendo eso. Yo he sido un buen ejemplo, ¿no? Hemos empezado un poco cohibidos en cuanto a que ellos pues venían de perder en casa el otro día y han empezado con una energía mayor que nosotros, cosa que no debería ser en ningún caso, pero luego ha cambiado radicalmente el partido en cuanto a intensidad, en cuanto a defensa, en cuanto a determinación, en cuanto a creencia de las cosas que hacemos, ¿no?
2: Y el Ozono Global Heiris de Alcantarilla apabulló en el primer partido de la Eurocopa Femenina al campeón de Croacia por 79-44. Bernard Canut reconoció que el partido estaba marcado por la diferencia de nivel de los dos equipos.
7: Y hay una satisfacción por la victoria, y es un partido difícil de valorar y de calibrar. Son dos equipos de dos ligas totalmente distintas y de nivel muy, muy distinto, ¿no? Y somos dos equipos, pues evidentemente nosotros tenemos mucho, mucho

0: más nivel. Y entonces cuando hay tanta diferencia de nivel, es que nosotros jugamos demasiado rápido y ellas como que defendían demasiado lento, entonces te pierdes muchísimas oportunidades, no asumes tiros que hay que asumir y después asumes otros que están mal tirados. Es complicado jugar y te diría que por muchas jugadoras casi no es ni divertido, ¿no?
1: Y en la Liga de Campeones, Roma 3, Real Madrid 4, remontada blanca con 3 goles en 3 corners. Los goles blancos los anotaron Mbappé, Carlos Espí, Endrick y Rüdiger. Y Betis 3, Oporto 2, con goles de Abde, Cucho Hernández e Isco. Y esas son las portadas de los diarios deportivos hoy. El Marca titula: no es milagro, es orgullo. Rebeldía final del Madrid con Güler, Endrick, Espí, Bernardo en el campo y Rüdiger sella la victoria en el 90. El AS titula inmortal, el Madrid gana la heroica, un partido que perdía 3-1 en el 82. Mou y la sanción a Vinicius se hacen cosas sin vergüenza. Disciplina castiga con 4 partidos de suspensión a Vinicius, que se perderá el clásico. El Mundo Deportivo y el Sport traen a Lamine Yamal como protagonista. Mago Lamine, el mundo del fútbol se rinde al último truco del 10 culé. Un dribbling de Rabona que extiende aún más su repertorio, dice el Mundo Deportivo. La misma foto emplea el Sport. Genio Lamín, el mundo se rinde al talento del 10.
2: Gracias, Chema Díaz. Señales horarias, 8 de la mañana. Despedimos a los espectadores de la televisión autonómica y seguimos en Onda Regional.
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4: Joaquín Azparren.
2: Vamos, en esta mañana de jueves, hoy 15 de octubre, seguimos pendientes como cada mañana desde las 6:30 de la información, de la actualidad, una actualidad que pasa por echar un vistazo también al pronóstico del tiempo, un tiempo inestable a primeras horas de esta mañana con una lluvia muy débil, pero también prácticamente ha sido un chispeo lo que ha ido cayendo durante la madrugada en algunos puntos de la geografía regional, aquí en la ciudad de Murcia, eso sí, la sensación de salir con la acera y la calle mojada a primeras horas de la mañana, pero no sé. Esperan en principio precipitaciones importantes y se va a tender a la estabilidad, una estabilidad que va a durar mañana, pero que el fin de semana vuelve a anunciar, según la Agencia Estatal de Meteorología, lluvias prácticamente repartidas por toda la geografía regional, con, eso sí, una bajada importante de las temperaturas, tanto las máximas como las mínimas. Va a ser un fin de semana frío, fresquito, vaya, bueno, frío en el noroeste, en el altiplano, se puede decir. Ahora repasamos el pronóstico del tiempo, venimos hablando de la cesta de la compra, del IPC, los datos oficiales ayer ponían de manifiesto que la vida ha subido un 5% en el mes de septiembre, lo hizo en relación a septiembre del año 2025, todo ha subido en general, aunque el gobierno insiste en que el motor de esas subidas tiene que ver precisamente con los precios energéticos, son los precios de los carburantes, la generación de la energía eléctrica, carburantes que van a seguir fiscalmente favorecidos por rebaja de 20 céntimos en el mes de noviembre. Lo anunciaba ya el ministro de Economía, Carlos Cuerpo, pero evidentemente nos encontramos ante una inflación que va a ser muy difícil, muy complicada de sujetar en los próximos meses, a tenor también del comportamiento de los mercados energéticos en las próximas semanas, de los precios del gas, de lo que va a costar la vida de aquí a final de año. Un incremento de precios, como decimos, que se ha contagiado ya y se está contagiando a todo tipo de productos, a la cesta de la compra habitual, y que además, cuando la inflación se llega a sujetar, pues luego no bajan. Ustedes se acordarán, o si no se acuerdan, se lo recuerdo yo, cuando la guerra de Ucrania subió todo, pero una barbaridad además. Las galletas, ¿se acuerdan? Decían los cereales. Es que como los cereales vienen de Ucrania, muchos de ellos, pues que han subido las galletas, no sé cuándo. Bueno, subió todo, pero ¿bajó algo luego? ¿Algún producto pueden decir ustedes que no? Después, cuando ya lo de la guerra se estabilizó, los precios de los cereales bajaron y los... ¿bajó algo? Yo no recuerdo. No sé si habrá alguna estadística. Bueno, pues ahora vamos a estar en la misma coyuntura probablemente. Bueno, dicho esto, hablar también de elecciones es hablar de listas de candidaturas. Ayer las cerraba aquí en la región el Partido Socialista con la incorporación de María González Veracruz, que va a encabezar la lista al Congreso de los Diputados, y con la

0: incorporación al Senado, aunque ya venía siendo diputada en esta legislatura que se ha cerrado, de la lorquina Irene Jódar. ¿Se caen de la lista? Pues la senadora hasta ahora, Ima Sánchez Roca, que recordemos, en principio había planteado una candidatura de primarias frente al secretario general del Partido Socialista, Francisco Lucas, pero que luego a última hora, o por indicaciones de Ferraz, cedió, no se presentó a esas primarias de Francisco Lucas, como luego fue investido secretario general. Y también, se cae de la actual candidatura, que estaba como tal ejerciendo de diputado, Joaquín Martínez Ecizano, muy activo además en su actividad en la Cámara Baja. Bueno, son las dos ausencias y las dos incorporaciones, como decimos, lo más destacado de la lista. Hay otros asuntos en la actualidad, los hemos ido repasando, lo haremos ahora en titulares. El tiempo, Mari Carmen Ramírez.
1: El tiempo pasa por lluvia, cielos grises, inestabilidad que nos va a acompañar durante varios días. Bueno, mañana hay una pequeña tregua, mañana sí que lucirá el sol, pero tanto la jornada de hoy como la del fin de semana y el inicio de la semana próxima van a estar caracterizados por esa inestabilidad. La EMET anuncia la llegada de una dana que podría afectar principalmente a Cataluña y a Baleares, pero llegaría a la zona mediterránea, es decir, aquí a la región de Murcia, algo más suave, pero sí que anuncia lluvias persistentes durante el sábado, el domingo y también gran parte del lunes. No son cantidades destacadas con la previsión que maneja la Agencia Estatal de Meteorología a esta hora, pero sí son lluvias que nos van a acompañar durante todo el fin de semana y vienen también con una bajada de temperaturas, una bajada que va a ser progresiva de aquí al sábado, pero a partir del domingo la bajada será bastante más acusada. Nos situaremos en máximas en torno a los 20 grados en gran parte de la región, por debajo de ese umbral en puntos del noroeste y del altiplano, y con mínimas que bajarían de los 10 grados en estas dos comarcas, superarían esos 10 grados de forma ligera, entre 12 y 13 grados en Vega del Segura, Valle del Guadalentín, Lorca y Águilas, y algo más en el litoral, en torno a los 14, los 15 grados. Las temperaturas comenzarán a repuntar algo a partir del martes, cuando empezarán también a abrirse los cielos en todo el territorio regional, pero el repunte será bastante ligero, entre 1 y 2 grados más con respecto a los días anteriores. Las temperaturas hoy con pocos cambios, localmente en descenso en el altiplano. Se esperan 28 de máxima en Cartagena y en la ciudad de Murcia, 24 en Yecla, en Caravaca, y 26 en Lorca. Y a esta hora los termómetros marcan 20 grados en Cartagena, 18 en Murcia, 16 en Lorca, 14 en Yecla y Caravaca.
0: Actualidad en titulares con Silvia Mateo.
2: La inflación interanual en la región de Murcia subió al 5% en septiembre, una décima más que la media nacional. Los precios acumulan una subida del 3,6% desde enero. El ministro de Economía, Carlos Cuerpo, atribuye el repunte a la energía.
3: De la energía primaria, un coste de la evolución del gas, de los precios de los carburantes o del crudo, que está desbordando cualquier previsión que hubiéramos tenido.
1: María González Veracruz encabezará la candidatura al Congreso, Irene Jódar liderará la del Senado. El PSOE murciano renueva su lista a la Cámara Alta y deja fuera a la senadora Ima Sánchez Roca y al hasta ahora diputado Joaquín Martínez.
4: O sea, es un reto como socialista, como lorquina, como ciudadana de la región de Murcia, estar representando a todos mis vecinos y vecinas.
5: Estoy, la verdad, que inmensamente agradecida a todos los compañeros de mi partido por pensar, por confiar en mí.
2: Esther Muñoz justifica en Lorca su advertencia sobre el colapso de las pensiones en las conclusiones de la IREF. La portavoz del PP defiende corregir el efecto de la inflación en las prestaciones.
6: Cuando el Partido Popular dice, o cuando yo he dicho que el sistema puede petar, lo he dicho en el marco de un podcast de gente joven, pero yo lo puedo decir en otros términos. Los últimos informes de la IREF de 2025 y 2026, que no es el PP, es la IREF, hablan de que hay dudas sobre la sostenibilidad del sistema público de pensiones.
1: La región de Murcia contará con 5 nuevas subestaciones eléctricas y casi 300 kilómetros de líneas. La planificación estatal atenderá la demanda industrial y facilitará las energías renovables. Juan María Vázquez, consejero de Medio Ambiente.
7: Asegurar las necesidades futuras energéticas del Valle de Escombreras, del gran polo industrial de la región de Murcia, así como en otras zonas como el Valle de Guadalentín.
2: El IMAS destina 2,5 millones de euros a ayudas para mayores y personas con discapacidad. La convocatoria beneficiará a más de 2.400 usuarios. Pedro Martínez, presidente del CERMI en la región.
8: Poner un gran alivio, ¿no? Porque en muchas ocasiones estos accesorios pues son bastante caros y en muchas ocasiones pues muchas personas con discapacidad no disponen de los recursos económicos suficientes.
1: Amnistía Internacional pide a Murcia que acoja a menores migrantes de Ceuta. La ONG reclama activar los mecanismos de traslado urgente. Ginés Gómez es portavoz del colectivo.
8: A la Consejería de Política Social y Familia.

0: el que asumiera la corresponsabilidad y la solidaridad con precisamente el colectivo de menores, que es el más vulnerable.
1: Acuerdo entre sindicatos y patronal que pone fin a los paros del transporte público en Murcia y Cartagena. Miguel Cano, presidente del Comité de Empresa de Transportes de Murcia.
2: Como es evidente, no estamos satisfechos con lo conseguido. Somos conscientes del gran perjuicio que se le da a usuarios y usuarias y el agotamiento que nos someten las empresas para la firma de este acuerdo.
3: El alcalde de Abarán, Jesús Gómez, no optará a la reelección por el PSOE por, dice, honestidad y desgaste político. El regidor seguirá al frente del ayuntamiento hasta el final del mandato tras 8 años en el cargo.
4: Que 8 años es un periodo suficiente. Yo he dado todo por este pueblo, lo voy a seguir dando hasta el último día de este mandato corporativo, pero por honestidad y por ética tenía que hacerlo público.
1: El rey en su visita a Melilla insiste, como en Ceuta, en la españolidad de las ciudades autónomas y envía un mensaje a Marruecos para preservar las relaciones bilaterales.
5: Construir y preservar una relación de buena vecindad que mire por un futuro de provecho mutuo a través de la paz, la seguridad, la estabilidad y la cooperación.
3: La ministra de Defensa, Margarita Robles, acompañará a Pedro Sánchez como número 2 del PSOE por Madrid, mientras sigue sin haber candidatura conjunta al Frente Amplio y Podemos. Ada Colau e Irene Montero.
6: Pero si más adelante se suman más formaciones al Frente Amplio y el consenso de todas esas formaciones es que hay otra persona que genera más consenso que mi candidatura, oiga, adelante.
7: Yo voy a hacer lo que decida la mayoría, por eso hemos convocado unas primarias, se está votando hoy.
1: El CIS en su último barómetro da como vencedor al PSOE en las elecciones generales con 12 puntos de ventaja sobre el Partido Popular. Vox sería tercera fuerza con el 17% de apoyos.
3: Protesta masiva de profesores y alumnos en la primera jornada de huelga indefinida en Madrid por una educación pública de calidad ensombrecida por las cargas policiales.
8: Estar como otras comunidades que no son tan ricas como Madrid.
9: Y un poco de igualdad con respecto a otras comunidades.
10: Sobre todo una bajada de ratios para poder atender al alumnado como realmente lo merece.
11: Los deportes, Chema Díaz.
12: Luis de la Fuente, seleccionador nacional de fútbol, fue aclamado ayer en Águilas en una gala organizada por la Junta Local de la Asociación Española contra el Cáncer. De la Fuente será investido hoy por la UCAM como doctor honoris causa. El Real Murcia teme que el mal tiempo impida el domingo con el Zaragoza ver a más de 25.000 aficionados en el estadio. La Minera no tiene la confirmación oficial de que el partido de Copa del Rey contra el Cartagena se pueda jugar en su campo. El UCAM Murcia CB gana en Alemania al Bamberg por 67-86 y lidera la clasificación de su grupo. Forest, con 26 puntos, fue el máximo anotador del equipo. El Ozono Global Jairis de Alcantarilla gana en el primer partido de la Eurocopa femenina al campeón de Croacia, 79-44. Y en la Liga de Campeones, Roma 3, Real Madrid 4 y Betis 3, Oporto 2.
11: 8 y 11 minutos.
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11: Ahondamos en la crónica nacional. Al contrario de todas las encuestas publicadas desde el anuncio de adelanto electoral, el último barómetro del CIS da como vencedor al PSOE, pero además con una distancia importante, 12 puntos sobre el PP. Según el último barómetro, además, habría crecido el PSOE en 3 puntos, mientras que el PP habría bajado en otros tantos. Las 5.000 entrevistas realizadas entre el 1 y el 6 de octubre, en plena polémica por el desahucio de Mari Carmen Abascal, muestran una intención de voto socialista del 34% frente al 22% de los populares. El barómetro consolida además como tercera fuerza con el 17% de respaldo a Vox, mientras que Sumar Frente Amplio lograría un 6% de apoyos y Podemos bajaría hasta quedar con el 3%. La encuesta del Centro de Investigaciones Sociológicas llega en el momento en el que están configurándose las candidaturas. Un hombre, la ministra de Defensa, Margarita Robles, será la número 2 de la candidatura del PSOE al Congreso de los Diputados por Madrid, detrás de Pedro Sánchez. También están Félix Bolaños y Fernando Grande Marlaska. 8 ministros más aparecen en distintas listas electorales. Nada parece indicar, sin embargo, que finalmente haya acuerdo entre los Frentes Amplios y Podemos para elaborar

0: una lista conjunta a los comicios.
1: Y todo pese a que Ada Colau se ha mostrado dispuesta a no ser la candidata de la coalición con tal de integrar a los morados.
2: Pero si más adelante se suman más formaciones al Frente Amplio y el consenso de todas esas formaciones es que hay otra persona que genera más consenso que mi candidatura, oiga, adelante.
1: Esto es lo que dice la apuesta de Podemos, que no es otra que Irene Montero.
3: Yo voy a hacer lo que decida la mayoría, por eso hemos convocado unas primarias, se está votando hoy.
1: La propuesta de Colau pillaba a contrapié a los partidos del Frente Amplio. El coordinador federal de Izquierda Unida, Antonio Maillo, defiende la figura de la exalcaldesa de Barcelona y cree que son otros los que deben explicar cuáles son sus pretensiones.
4: Ada Colau lo que ha expresado es un acto de desnudez positiva, de decir, aquí hay una voluntad inequívoca de crear una gran alianza. Y por tanto no puede haber relato que sustituya a esa voluntad. Con estas declaraciones lo que deja muy claro es quién tiene voluntad de construir una alianza y lo demás es relato.
0: En plena campaña el PP se enredaba con las pensiones después de que la portavoz de la formación en el Congreso, Esther Muñoz, asegurara en un podcast hace unas semanas, podcast de gente joven, que ese sistema pedía o podía petar y era necesario ser valientes para hacerlo sostenible. Por la tarde, en Lorca, después de que varios miembros del partido respaldaran su continuidad, matizaba sus declaraciones.
5: Yo he dicho públicamente que hay que sostener el sistema público de pensiones, entre otras cosas para que las futuras generaciones puedan cobrar su pensión. Cuando el Partido Popular dice, o cuando yo he dicho que el sistema puede petar, lo he dicho en el marco de un podcast de gente joven, pero yo lo puedo decir en otros términos. Pedro Sánchez, con su voto, congeló las pensiones de los españoles en 2010. No pueden decir eso de nadie del Partido Popular.
0: Respondía desde Zaragoza en un acto de precampaña el presidente del Gobierno.
6: Es que no dicen una media verdad. Entre las tijeras de Feijóo y el amigo de Milei, Abascal, que le gusta la motosierra, estos, si llegan al Gobierno, firman la carta de defunción del Estado del Bienestar. Mi compromiso, 4 años más de gobierno progresista, 4 años más de avances sociales y 0 recortes. Y 4 años más de revalorización de las pensiones conforme al IPC.
0: El Tribunal Supremo ha rechazado los incidentes de nulidad del exministro José Luis Ábalos y de Coldo García contra la sentencia que les condenó a 24 años, por un lado, 19 por otro, lo que abre la puerta para que puedan recurrir ante el Tribunal Constitucional. En Melilla, los Reyes volvían a darse un baño de multitudes.
1: Felipe VI remarcaba la españolidad de la ciudad autónoma y, al igual que hizo en Ceuta, aludió a los valores del imperio de la ley y la dignidad de la persona. Llamaba a no confundir estos valores con debilidad y declaraba que España está preparada para defender sus valores y sus libertades.
7: Una frontera única que no distingue francos ni puntos cardinales, pues se basa en un acervo compartido de derechos, libertades y responsabilidades ciudadanas. Cualquier amenaza a la frontera de un Estado miembro lo es, por tanto, al conjunto de la Unión Europea.
1: En su intervención, el monarca no se olvidaba de Marruecos.
7: España y Marruecos debemos velar siempre por construir y preservar una relación de buena vecindad, que mire por un futuro de provecho mutuo a través de la paz, la seguridad, la estabilidad y la cooperación.
0: El líder de los populares, Alberto Núñez Feijóo, va a llevar hoy a Bruselas, a la cumbre europea de su partido, su plan para blindar fronteras y permitir expulsiones inmediatas, con el objetivo de que no se vuelvan a repetir ataques como los que vivió Ceuta. Ya son conocedores, decía, de la entrada de buques marroquíes en aguas españolas durante esos días, unos hechos sobre los que pide explicaciones al presidente del Gobierno.
8: Ya está puesto en conocimiento de la Audiencia Nacional donde estamos personados. Por tanto, insisto en que Sánchez comparezca en la Diputación Permanente del Congreso de los Diputados para dar explicaciones.
0: Y a la estela de lo que sucede en Francia o Bélgica, una marea verde de profesores y alumnos marchaba ayer desde Atocha a la Puerta del Sol de Madrid tras la pancarta "Defendemos la enseñanza pública, defendemos el futuro". Exigen más recursos, bajada de ratios o frenar la segregación educativa.
9: Estar como otras comunidades que no son tan ricas como Madrid.
10: Y un poco de igualdad con respecto a otras comunidades.
11: Sobre todo una bajada de ratios para poder atender al alumnado como realmente lo merece.
12: Las necesidades son mucho más complejas y lo que estamos viendo es que no tenemos manos para llegar a darles una atención adecuada.
1: Las movilizaciones se veían ensombrecidas por las cargas policiales contra los estudiantes que protestaban en la Universidad Complutense. Hay al menos 5 detenidos y 8 heridos.
13: Con unas imágenes que nos recordaban a los peores años de la represión universitaria.
14: Nos hacemos una pregunta, ¿no? ¿Es así como el gobierno piensa apoyar a los que defendemos a la educación pública? ¿Con palos?
15: ¡Menos policía!
16: ¡Y más educación!
1: La Conferencia de Rectores y Rectoras de las Universidades Españolas ha condenado las cargas policiales. El delegado del Gobierno en Madrid pide disculpas por lo sucedido y anuncia una investigación. Y la ministra de Educación, Mila

0: Milagros Tolón respalda las demandas de los profesores y los estudiantes.
1: La bajada de ratios y de horas lectivas nos lo piden en toda España y es algo que es generalizado, porque es importante que los profesores, cuando están dando clase en sus días a días, tengan de alguna forma ese aval, en este caso, de que tengan tiempo para individualizar la educación.
0: La consejera madrileña de Educación, Mercedes Zarzalejo, cree que la huelga solo responde a intereses electorales.
2: Una huelga con objetivos políticos y electoralistas, porque reivindican, ojo, en la región que mejores resultados ha obtenido en el informe PISA, lo que no han pedido en ninguna otra comunidad autónoma ni tampoco en el Ministerio.
3: 12 concejales del PP y todos los de Vox en el Ayuntamiento de Algeciras han firmado la moción de censura contra el alcalde, el expopular José Ignacio Landaluce. La medida se ha tomado tras conocerse varias denuncias en contra del regidor por presunta agresión sexual. El presidente del PP de Cádiz es Bruno García.
4: Interpretamos que la mejor manera de hacerlo es a través de una moción de censura y han sido en este caso los compañeros del PP de Algeciras, los 12 concejales que ayer se fueron, los que junto a Vox han firmado en este caso esa petición de moción de censura, y cuando se registre pues será una realidad.
3: Y dos apuntes más. La Fiscalía cambia de criterio sobre la denuncia presentada contra el cantante Julio Iglesias por presunta agresión sexual a dos extrabajadoras y se pronuncia a favor de que la Audiencia Nacional pueda llevar a cabo una investigación. Y el Papa León XIV evoluciona, según lo esperado, dice el Vaticano, y ya camina por la habitación tras la operación a la que se sometió este martes en el Hospital Gemelli de Roma para extirparle un tumor maligno del pulmón. Ya está realizando la rehabilitación. Repasamos la prensa nacional. Maribel Pellegrín, buenos días.
5: Buenos días. El País destaca en su edición de hoy que el PSOE y el Partido Popular encienden la batalla por el futuro de las pensiones. El presidente busca una gran subida antes de las elecciones del 29N, mientras Feijóo exige al gobierno que aclare la entrada de buques marroquíes. La foto en El País es para profesores exigiendo en las calles de Madrid mejoras en la escuela pública, y es que según este diario el malestar de la escuela pública de Madrid salta de las aulas a la calle. Los sindicatos cifran el seguimiento del paro general en un 70%, mientras que el gobierno regional lo reduce a un 45%. El Mundo titula a cuatro columnas con los correos de Jesús Casas para contratar a dedo en la empresa pública. El hombre del PSOE en Traxa enchufó más afines tras Jessica, el presidente del grupo estatal que contrató a la exnovia de Ábalos sin exigirle que trabajara. Intervino también para colocar a gente cercana al PSOE y allegados al menos de 2022 a 2024. La imagen gráfica en El Mundo es para un ave que se cruza ayer con el tren incendiado el pasado lunes en la localidad zaragozana de Ricla y que no ha sido retirado de la vía, que le sirve para subrayar que los maquinistas avisaron en junio del mal estado del ave que ardió y bloquea la línea Madrid-Barcelona. Imagen en ABC para Felipe VI abrazando a un niño durante el multitudinario recibimiento en Melilla tras el paso de los reyes por Ceuta. El rey dijo en Melilla: estamos preparados para defender nuestros valores y libertades. Este rotativo también pone el foco en las palabras de Isabel Pardo de Vera, revelando las maniobras del expresidente de Correos, Juanma Serrano y Coldo. Dice Pardo de Vera: me presionaron para contratar a una empresa en Adif. La foto en la portada de La Razón es para José Crueras, presidente del Grupo Planeta, y A3Media en la rueda de prensa de presentación del Premio Planeta, acompañado de Luz Gabás y Carmen Posadas, miembros del jurado del galardón que se falla hoy. El presidente del grupo destaca que 47 millones de ejemplares respaldan el galardón que se falla esta noche. Sánchez incorpora a Robles de número 2 para que no filtre más sobre Ceuta, es otro de los argumentos informativos de La Razón. En cuanto a los medios digitales, el diario.es publica hoy los audios en los que militares presumen entre risas de sus palizas a migrantes en Ceuta. Sin guantes mola más, dicen. El Español con la visita de los reyes a Melilla, donde el rey advierte de que estamos preparados para defendernos y explica cómo aplicó Rabat en Ceuta los cuatro principios de la guerra híbrida. 20 minutos en clave electoral indica que el encaje de ministros y cargos de Sánchez abre una pugna interna en las listas del PSOE en Andalucía y la Comunidad Valenciana. Y Diario Público se hace eco de que el PP abre la puerta a tocar las pensiones porque van a petar y desata una tormenta en plena precampaña.
3: 8 y 23. Pues vamos a ver y vamos a seguir hablando de...

0: Economía esta mañana aquí en la Plaza Pública Noticias. Lo vamos a hacer con José Manuel Corrales, él es profesor de Economía y Empresa de la Universidad Europea. José Manuel Corrales, buenos días.
1: Muy buenos días, ¿qué
0: buenos tal? Días, la inflación en el 4,9% en el interanual del mes de septiembre. Esto, bueno, ¿esto qué significa para todos nosotros, para la cesta de la compra, para las previsiones de cómo podemos terminar el año?
1: Pues significa que el coste de la vida se pone más caro, significa que perdemos poder adquisitivo, significa que la economía va peor. Porque el crecimiento de la inflación supone no solamente que sube la carestía de la vida, sino que al final tiene una repercusión negativa en el empleo, tiene una repercusión negativa en el crecimiento económico y, por tanto, tiene una repercusión negativa en nuestras condiciones de vida. La inflación es debida fundamentalmente a factores geopolíticos, a la guerra en Irán, a los problemas en el estrecho Hormuz y también a la guerra arancelaria que la administración Trump ha provocado ya hace meses y que está dificultando las relaciones comerciales y las relaciones económicas en el mundo.
0: Una inflación sometida a la volatilidad ahora mismo de los mercados energéticos, pero que ha contagiado al resto o a muchos productos de lo que conocemos como la cesta de la compra, productos que una vez que se elevan los precios, profesor, luego ya no bajan.
1: Sí, es lo que se denomina en términos económicos inflación subyacente, que es que una vez que sube la inflación, esa inflación permanece, continúa y ya es muy complicado reducirla. Esto lo hemos visto sobre todo en el 2022, ¿no? Cuando la cesta de la compra llegó a incrementarse hasta un 15%, cuando la inflación media llegó al 10,8% en agosto del 2022, provocada por la guerra de Ucrania. Y si bien esta guerra, la guerra de Irán, no ha tenido ese efecto inflacionario tan brutal que tuvo en la guerra de Ucrania, es verdad que se está consolidando una crisis económica, un estancamiento económico en el mundo, provocado fundamentalmente por estos factores geopolíticos, de guerras, de inestabilidad, de incertidumbre. Y en ese mundo en donde todo va bastante mal, es cierto que en España los datos indican que estamos un poco mejor, ¿no? Las previsiones del Fondo Monetario Internacional para el próximo año y para este año es de un crecimiento del 2,5%, y el año pasado nuestro crecimiento fue del 3%, cuando en Alemania prácticamente no hubo crecimiento y en Francia y en Italia solamente unas décimas. Lo que pasa que mal de mucho, consuelo de tontos. No creo que eso sea un dato muy esperanzador.
0: ¿A qué se debe ese diferencial? ¿Por qué España crece y va a crecer por encima de la media de los 27?
1: Bueno, pues se debe fundamentalmente a un mayor dinamismo económico, a que tenemos también menos dependencia energética en su momento del gas y del petróleo ruso y ahora del petróleo que viene por el estrecho de Hormuz. Al tener menor dependencia energética tenemos más autonomía y es cierto que el sector servicios, fundamentalmente el sector servicios y nuestra industria turística está funcionando muy bien. Somos una potencia económica mundial en el turismo. Somos el país ya más visitado del mundo junto a Francia y vemos que muchos de nuestros competidores en el sector turístico pues van a peor. Por ejemplo, la marca Estados Unidos va descendiendo. Estados Unidos ha descendido en un año en más de 2,5 millones de visitantes turísticos, mientras en España

pues estamos ya por encima de los 80 millones de turistas que vienen a nuestro país. Hay un dinamismo muy superior y eso se ve en, por ejemplo, los datos de paro, en donde los datos de paro son los mejores que tiene la tasa.

0: comentaba anteriormente, no nos vaya a incidir negativamente y a la postre, pues eso está perjudicando y mucho, está perjudicando y mucho en el poder adquisitivo de las familias, porque los salarios están subiendo mucho menos de lo que sube la inflación.
1: Una inflación, como decimos, situada en el 4,9%. El pasado mes de septiembre, profesor, hay 10 millones y medio de pensionistas que están pendientes de esa actualización que se hará en el, que se anunciará en el mes de diciembre, correspondiente a la evolución del IPC del mes de noviembre, para bueno, pues como se dice, subir las pensiones en relación a cómo suba el IPC. Aventurándonos un poco, ¿en qué cifras nos podemos mover? ¿Cuántos pueden subir las pensiones en 2027?
0: Yo espero que la cifra se sitúe en torno al 4%, que no vaya más allá del 4%, porque eso sería positivo para los datos macroeconómicos, porque eso no dispararía el gasto en pensiones y porque sería una subida pues importante, pero que sería asumible. De todas maneras, a mí lo que me preocupa sobre el tema de las pensiones es este debate
1: que se ha abierto ahora.
0: Sobre que el sistema de pensiones no es viable. Es un debate absolutamente ficticio, porque las pensiones, el sistema de pensiones, es viable, sobre todo es viable en España, mientras haya 22 millones y medio de cotizantes. España tiene el mayor nivel de cotizantes que hemos tenido nunca. 22 millones y medio de trabajadores cotizan a la Seguridad Social, y mientras tengamos ese nivel de cotizantes, el sistema de pensiones no está en crisis. Y hay algunos que quieren ponerlo en crisis, pues cada vez que hay alguna cuestión política para meter miedo, pero el sistema de pensiones no está en crisis, necesita evidentemente reformas y ajustes y actualizaciones, pero es un sistema potente, y en Europa el estado de bienestar es un estado de bienestar que funciona con ciertas garantías y que debemos preservar, porque es un elemento muy positivo en comparación con otros países.
1: José Manuel Corrales, profesor de Economía y Empresa de la Universidad Europea. Un placer, como siempre, tenerle aquí en Onda Regional, en la Radio Autonómica. Un saludo y buenos días.
0: Muchas gracias y muy buenos días.
1: 8:32, el tiempo, Mari Carmen Ramírez.
2: Bueno, eso lo estamos contando, jornada marcada por la inestabilidad, amanece con cielos muy nubosos, probabilidad alta de chubascos ocasionales. Conforme avance la tarde, se irán abriendo claros, dará paso a un viernes que va a ser en principio soleado, una pequeña tregua en estos días de inestabilidad que nos lleva hasta un sábado y un domingo con mucha probabilidad de lluvia, no son cantidades destacadas. Avisa la Agencia Estatal de Meteorología de la llegada de una dana que afectará principalmente a Cataluña y a Baleares, que va acompañada también de una bajada de temperaturas. Aquí en la región de Murcia lo principal es una previsión de lluvia bastante alta, con cantidades destacables pero no peligrosas, y también esa bajada de temperaturas que se materializará el domingo, con máximas en torno a los 20 grados en todo el territorio regional, por debajo de esos valores en noroeste y altiplano, y mínimas también por debajo de los 10 en estas dos comarcas, algo por encima en el resto de la región, más suaves en las zonas del litoral. El repunte llegará a partir del martes, pero será un repunte bastante ligero. Lunes y martes sigue la inestabilidad, pero a partir del martes por la tarde empezaríamos a ver claros y cielos algo más soleados. Las temperaturas hoy sin cambios, esperan 28 de máxima en Cartagena y en la ciudad de Murcia, 24 en Caravaca y en Yecli, 26 en Lorca, y a esta hora los termómetros marcan 20 grados en Cartagena, 18 en Murcia, 15 en Lorca y 14 en Yecli y Caravaca.
1: Bueno, pues vamos a ver qué noticias nos trae hoy, esas noticias curiosas, Sonia Jan. Buenos días.
3: ¿Qué tal? Buenos días. Ya sabes que hemos contado aquí mucho que Francia ha registrado una serie de robos de arte en museos en los últimos meses, como el robo de las joyas de la corona en el Louvre, que se hizo, ese sí que fue fabuloso, ahí a plena luz del día, los asaltos al Museo Lalique y al Tesoro de Vix, seguro que lo he pronunciado mal, y también durante el verano de 2026 el robo de dos cuadros de Renoir.
1: Sí, ¿vale? Aquí en Villena también.
3: Efectivamente, aquí también.
1: O sea que en España también ha habido robos importantes.
3: Bueno, pues menos mal que la policía francesa ha recuperado.

0: mirado los dos cuadros de Renoir robados hace un mes en ese museo en la Costa Azul. Han sido localizadas en un garaje y se encuentran aparentemente en buen estado. El robo se produjo el 8 de septiembre cuando varios ladrones entraron de madrugada tras cortar una valla y lograron llevarse dos pinturas en menos de 5 minutos. 6 personas han sido detenidas, 2 de ellas sospechosas de participar directamente en el asalto. El museo ocupa la antigua residencia del pintor impresionista, así que bueno, por lo menos se recuperan esos dos cuadros, pero lo otro me parece a mí que no.
1: Se tardará.
0: Que eso va a tardar, sí. Bueno, vamos con Rafa Jodar, el joven tenista español que se ha visto envuelto en una polémica durante el Masters 1000 de Shanghái disputado en China. El madrileño, que bueno, pues tiene mucho genio, ¿eh? Yo lo veo que se le va un poco así el no sé, pierde los nervios. Y lo hizo con un recoge pelotas. Al pedirle la toalla, le gritó: dame la puta toalla, coño. Y el juez de silla le llamó la atención e incluso le puso una advertencia oficial.
2: And you've got to give Van der Zandskulp lots of props there because his movements after the drop shot was so good.
0: Se oye ahí un poco, dame la toalla. Se oye,
2: in fact, the shot here,
0: y ya el juez
2: would have been the other one, the lob. It's the only one he hasn't. He's had a couple of good backhands cross court, one or two down the line. And he wants to check that mark.
0: No para de hablar.
3: Yo entiendo, pero así no. Rafa, pídemelo a mí y yo se lo pido. No puedo repetir, tú sabes lo que dijiste. No puedo repetir ahora.
4: No he dicho nada, tío.
3: Así no. Así no hablamos con ellos.
4: Llevamos una hora y diez jugando, tío. Se lo va por un poquito, le digo una cosa y ya me...
3: Yo te entiendo perfectamente, pero eso no. Gracias.
1: Además le dice al juez de silla, tío. O sea,
0: sí,
1: oye,
0: son
1: tío,
0: unas formas, sí. Y el otro le dice, no, así no. Si tienes algún problema con él, dímelo a mí.
1: Claro.
0: Ay, es que de verdad, bueno, pues nada, este chico tiene que trabajar también la educación, sí, en la pista. Bueno, Rafa necesita un poquito de amor. Que se lo puede dar este niño de una escuela de Melilla que tuvo la suerte ayer de recibir a los Reyes en su clase y se dio esta escena. Felipe se sienta con 2 niños en una de esas sillas, ¿sabes?
1: Las bajitas.
0: Con lo alto que es. Bueno, se sienta en una de esas sillas pequeñitas y le pregunta a Felipe al niño. Primero le pregunta a la niña, y no se oye muy bien lo que le dice, pero le pregunta al niño, ¿qué es lo que más te gusta del colegio? Y el niño levanta el dedo y señala a la compañera que tiene enfrente. Anda. Eso sí que es amor de la clase que sea, como dicen los Viva Suecia.
5: ¿Qué es lo que más te gusta? ¿Los amigos? Mira, ¿cómo te vas? ¿Qué es lo que más te gusta del cole? Muy bien. ¿Has visto lo que te ha dicho?
0: ¿Has visto lo que te ha dicho? Le dice a la chica, a la niña, dice, ¿has visto lo que te ha dicho? Bueno, muy, muy entrañable esas visitas que hacen los Reyes.
1: Muy, muy simpática.
0: Sí.
1: Han estado en Ceuta y en Melilla también ayer, yo creo del orden de 20, 25 minutos, una exageración, una barbaridad,
0: saludando
1: a los vecinos en esa llegada, ¿no?
0: Sí, lo han dado todo, la verdad es que...
1: Haciéndose selfies, firmando autógrafos...
0: Sí, sí, como estrellas de Hollywood,
1: lo han hecho
0: bien, sí. Bueno, quien también lo hace muy bien es la artista murciana Ruth Lorenzo, que ha estado en el programa de Televisión Española Al Cielo con Ella, que presenta Enar Álvarez, y por supuesto... Murcia tenía que salir a relucir, primero por el acento, porque ella, pues bueno, pues lo trabaja como quiere, es decir, en Madrid tiene uno y aquí en Murcia tiene otro. Y segundo, por el estilo de vida que tenemos aquí.
6: ¿Tú cuando pasas la frontera y entras en Murcia te sale el acento murciano a lo loco?
7: Es fuerte, pero sí. Aparte, si yo hablo con mis hermanas o con alguna amiga del instituto, claro, tal, ¡boom!, me cambia. Ahora salgo de Murcia y, no sé, me convierto como en castellana, ¿sabes? Y luego tengo la gracia, que también les pasa a los de Gibraltar, que cambio del inglés al español como...
6: ¿Te sientes de algún sitio de verdad? Porque, claro, has vivido en tropecientos lugares. No sé dónde estás ahora.
7: Ahora vivo entre Murcia y Madrid.
6: Sí.
7: Es que en Murcia el alquiler es mucho más asequible. No, en Murcia se vive muy bien. Prefiero pasarme la vida en el AVE. Me siento aferrada. Tengo cosas de todos los sitios. Musicalmente tengo mucho de Estados Unidos, mi manera de pensar en cuanto a la industria mucho de Inglaterra porque lo aprendí allí y luego mi yo de casa es muy murciana, soy muy cuidadora, muy de dar de comer, muy venga tal, toda la familia, yo voy con mi banda y parezco la madre de todos, ¿sabes? Pero sí sé que cuando me muera quiero que me entierren en Murcia.
0: Vaya. Y ahí ya, qué bonito el aplauso del público que no

0: era murciano, pero dijo, madre mía, qué maravilla, bonita, ¿no? Qué cosa más preciosa. Bueno, seguimos con murcianos, o más bien con la no presencia de murcianos, porque hemos conocido la lista del Benidorm Fest.
1: Y no tenemos
0: no hay
1: a
0: ningún
1: nadie.
0: Murciano. Y el año pasado estuvieron los Funambulistas, sí, el anterior estuvo Cube. También han estado los Barri Brava, que aunque son de Orihuela, ellos dicen que son un grupo murciano. Y no este año hay otros grupos, como La Dilla Rusa, que está sonando ahora mismo, Isabel Ayun, que es la de La Potra Salvaje, Merche, famosa Merche,
1: ¿también?
0: Vico, que es la de Noche Osientera, que ya se presentó, Pipiolas y Bombay. Pero bueno, pues nada, que no hay murcianos, que, a ver... No fuimos a Eurovisión el año pasado, ya sabéis, por el tema de Israel, y parece ser que tampoco vamos a ir.
1: Yo tampoco.
0: Están ahí viéndolo, pero todo apunta a que no vamos a ir. Así que bueno, pues nada. Oye, pues mira, con este temazo de La Dilla Rusa.
1: Especialmente para ti. Que no es ensaladilla rusa.
0: No, es peor. Es un
1: enamorado. Gracias, Sonia y Jan. Las noticias curiosas, las previsiones informativas que nos espera hoy. Maribel Peregrín.
2: Pues la región de Murcia recibe hoy dos visitas destacadas, la de Luis de la Fuente y la de Luis de Guindos. El seleccionador nacional de fútbol será investido doctor honoris causa por la Universidad Católica San Antonio UCAN durante la ceremonia de apertura de curso 2026-2027 que se celebrará esta mañana en el campus de los Jerónimos. El exministro de Economía y exvicepresidente del Banco Central Europeo, por su parte, ofrece la conferencia Europa ante un nuevo orden económico que tendrá lugar en la finca Buenavista en El Palmar. Por lo demás, hay reunión del Consejo de Gobierno, la habitual de los jueves, y en la Asamblea Regional, la Comisión de Educación debate a instancias del PSOE el límite de edad de acceso de las personas con discapacidad a la formación profesional especial. Por la tarde, la Comisión de Política Territorial del Parlamento Murciano recoge las impresiones de varios expertos sobre el proyecto de ley de vivienda asequible. En el terreno laboral, representantes de los trabajadores del sector del metal se reúnen con la patronal FREN en el marco de la negociación de su convenio colectivo. Día de las Mujeres Rurales, por ese motivo, la Federación de sus Asociaciones en España, la Universidad de Murcia y la patronal agroganadera COAG organiza una jornada para debatir al respecto. Protesta, además, de la Red de Lucha contra la Pobreza y la Exclusión Social en la región, que convoca una concentración en la Plaza de Santo Domingo de Murcia para mostrar su rechazo a este problema y exigir compromisos políticos. En la crónica política, el presidente del Partido Popular de la región, Fernando López Miras, preside esta tarde la Junta Directiva Autonómica de su partido y después será el encargado de clausurar la gala con motivo del 50 aniversario de la Federación Regional de Empresarios de la Construcción. A nivel nacional, el PSOE ultima las candidaturas que el sábado aprobará el Comité Federal para las elecciones del 29 de noviembre, mientras el Frente Amplio apura sus complicadas negociaciones con Podemos.
1: Vamos, gracias Maribel. Con el adelanto también del Mirador, 10 de la mañana. Marta Ferrero, buenos días.
3: Hola, buenos días. Vamos a estar pendientes de esos dos Luises que decía Maribel, Luis de la Fuente y Luis de Guindos, que visita la región de Murcia, pero también acudiremos a la presentación del Manga Experience, que se celebra en el cuartel de artillería y que va a ir Alejo Lucas para enterarse de todo lo que nos han preparado. Tendremos por aquí a don Juan Tenorio y a doña Inés. Ya sabes que a estas alturas del mes de octubre siempre se dice aquello de que huele a Tenorio. Bueno, pues don Juan Tenorio está a la vuelta de la esquina y van a venir a visitarnos Julio Navarro y María Ortiz, los dos actores protagonistas. Y se están celebrando estos días los Erasmus Day. Nosotros lo vamos a hacer dentro de Conexión Europa, nada menos que con 7 alumnos y profesores que han estado participando en alguna de las actividades Erasmus este año. Y en Detrás del Mostrador nos visita hoy Marisa Cano, la joyera. El doctor Felices viene con la jefa del Servicio de Radiología de la Risaca, con Tina Guzmán, que nos va a contar novedades muy interesantes en torno a la detección del cáncer de mama.
1: Gracias, Marta Ferrero. El Mirador, 10 de la mañana, 2 de la tarde. Nuestras redes sociales, nuestra web, Susana Azparren.
4: ¿Qué tal? Buenos días. La región de Murcia contará con 5 nuevas subestaciones eléctricas, casi 300 kilómetros de líneas. Es el asunto de portada de ORM.es, en el que también pueden leer que se ha desconvocado la huelga de transporte público en la región de Murcia tras un acuerdo salarial. Hablamos del IPC, que sube al 5% en septiembre y encadena 4 meses de incrementos. En crónica política, presentación de las listas al Congreso y al Senado del Partido Socialista ayer por la tarde, con María González Veracruz e Irene Jodar como cabezas de lista. y archivada la denuncia del PSOE contra Fernando López Miras por su declaración el día de la convocatoria electoral. En deporte es un Urcan muy sólido, gana y convence ayer en Alemania, lo hacía ayer por la tarde, y en cuanto a las tendencias de la red social X de las últimas horas, pues evidentemente hay Champions y cuando

0: hay Champions, las redes se vuelcan con ello. Roma, después de que el Madrid ganara 4-3, Roma, Vinicius, Mourinho y Champions son algunos de los hashtags. También lo es Isla de las Tentaciones en cuanto a la televisión y Santa Teresa de Jesús, que se celebra hoy.
1: Gracias, Susana. Santa Teresa de Jesús.
2: Nada te turbe, nada te espante, todo pasa. Eso me decía mi madre.
1: Belén Uzaga.
2: Buenos
1: días.
2: Que
1: la vamos a escuchar también en la tertulia. Una pausa.
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1: Bueno, vamos a comenzar nuestra animada tertulia hoy. Joaquín Ángel de Domingo, buenos días.
9: Buenos días.
1: Virginia Sánchez.
10: Buenos días.
1: Estamos de menos por aquí.
10: Sí, gracias.
1: Jueves. A Miguel López Morel también, ¿eh?
11: Bueno, me echáis de menos, pues nada.
10: Mira qué carita, mira qué carita.
1: Juan Martín, buenos días.
9: Muy buenos días.
1: Buenos días, Belén Zuruzada, les escuchábamos hablando de Santa Teresa de Jesús.
2: Y buenos
1: dice,
2: días.
1: Yo tengo algo que contar de Santa Teresa.
9: Sí, además es con el día de hoy.
11: ¿Nada de espante?
9: Nada de espante, pero tiene que ver con los calendarios. Porque hasta el año 1582, el calendario que había era el calendario juliano. El calendario juliano tenía un desfase aproximadamente. Cuando llega el Papa León XIII, ese desfase, porque no se ajustaba perfectamente al día del año, entonces lleva un retraso de 11 días. Entonces, ¿qué estableció el Papa León XIII? Pues Gregorio XIII.
11: El gregoriano.
9: El que pasamos al calendario gregoriano, estableció que ese año, concretamente, la gente se iba a acostar el día de San Francisco, el 4 de octubre, y se iba a despertar tal día como hoy, 15 de octubre, el día de Santa Teresa. Entonces, la gente 11 días desaparecieron de sus vidas.
11: Por eso Santa Teresa murió un día y fue enterrado el día siguiente, 11 días después.
9: Exactamente.
11: Sí, pues. La anécdota histórica.
12: La mitad en Ávila y la otra mitad en Alba.
11: Porque dio su muerte con el cambio gregoriano.
1: Qué categoría de tertulianos que nos hablan.
11: No sé si Carlos Fisa.
1: Tenéis derecho al carnet de tertuliano, ¿eh?
9: Sí, no, hombre.
2: Gracias por este apoyo.
9: Y además que se sepa que ese reajuste de calendario se debía a que esos 11 días iba a haciendo que la entrada de la Semana Santa se fuera dentro de lo que es la etapa inicial del equinoccio de primavera. Y claro, el equinoccio de primavera es fundamental para poner la señal de la cruz en el cielo, porque el sol está en Aries, mientras el sol está en Aries, la luna llena llega a Libra, forma el primer brazo de la cruz.
2: Ya viene.
9: Y después el segundo brazo de la cruz lo forma el solsticio de invierno con el nacimiento de Jesús y San Juan con la fecha del solsticio de verano.
12: ¿Y eso de grabo
2: y
12: impuesto?
2: Hace cinco minutos, pero me apasiona.
1: Sí, grabo impuesto, para tomar apuntes. Pregunta que voy a descolocar a Miguel. ¿Te apuntarías a Democracia 21?
2: ¡Lo sabía! Yo quería hablar de esto. Ayer, que Ciudadanos todavía, que se van a presentar.
1: Bueno, ¿no? Hay quien habla del espíritu de Ciudadanos. Hombre. y de buscar otra vez el centro político.
11: Esto es un tema delicado.
12: O sea que sí.
2: Vamos, vamos, Miguel, sal a bailar, que tú lo haces.
11: No, yo soy una persona. La ventaja que tengo yo como persona, como amigo, como cotertuliano o como persona pública que fui, si acaso, o como profesor universitario que soy, es que soy muy transparente frente a todos ellos que hacen tacticismo ocultando información y tal. Yo soy un libro abierto. Yo estuve en una charla de Miriam González.

0: González en el casino y la estuve escuchando y con curiosidad. Yo siempre he comentado en esta mesa y seguiré insistiendo que me siento muy huérfano y yo creo que España necesita un partido de centro. Hay varios partidos de centro. A Miriam González la escuché con mucho interés, me parece que tiene buenas ideas y yo creo que su actitud es bondadosa en el sentido amplio de la palabra. Ya no le hace falta, la típica persona que en su profesión que pierde dinero.
1: Abogada prestigiosísima.
0: Pierde un montón de dinero y le dedica un montón de horas, porque creo que lleva no sé cuántos miles de kilómetros para intentar montar el proyecto. El proyecto se parece mucho a Ciudadanos. De hecho, ayer se anunció El País que ha llegado a un acuerdo con Ciudadanos y ha mandado una nota a los antiguos militantes para recabar su voto, pero yo me siento un poco... Yo, fuera de todo este discurso, porque no se van a presentar por Murcia.
1: No,
0: solo se van a presentar por Madrid y Barcelona. Así que los demás, pues no tenemos nada
1: momento,
0: que opinar.
1: No, pues sí, aquí queda las alguien. Cosas puede crecer
2: aquí queda alguien.
0: Sí, aquí queda, Ciudadanos queda como estructura muy... De hecho, las ratas más peligrosas y más inapropiadas dentro de Ciudadanos ya abandonaron el barco hace ya tiempo.
1: Bien. ¿Hay espacio para el centro, Virginia, como socióloga?
0: ¿Qué? No, digo claramente, hubo personas en Ciudadanos que autodestruyeron Ciudadanos y me alegro mucho, bueno, quiero decir que se fueron y ayudaron a seguir destruyendo el partido desde
2: fuera.
0: Pero están
2: vivas,
0: Están vivas.
2: Sí,
0: y
2: sí.
0: Yo le tengo puesto nombre y apellido.
2: Yo también.
3: A mí me gustaría que hablara.
1: Espera, que le he hecho una Virginia. No, le he hecho una Virginia pregunta, no, le he hecho una pregunta a Virginia.
2: Por volver a
1: sobre
2: reaparecer.
1: Sobre si hay espacio sociológico ahora mismo, tal y como están las cosas, para una opción de centro.
4: Pues sería una necesidad y sería tremendamente positivo que se abriese de nuevo un espacio para el discurso más centrista, más moderado y que rompiésemos esa fuerza tan centrífuga que al final nos está llevando un poco a los extremos. Sería incluso una posición antialgorítmica, volver a una posición más moderada, más de centro. Otra cuestión es que con la celeridad con la que se han programado las elecciones, de tiempo, como ha comentado Miguel, a que se pueda generar una estructura que verdaderamente
0: fiable,
4: dé viabilidad.
0: Fiable, que no se te cuelen a revistas, que a ver los dos hilos.
4: Poner el término entre fiable y viable, o fiable y... O sea, me refiero
0: realidad,
4: a que...
0: En realidad, Miriam, he querido hacer lo mismo, pero a medias, que hizo Albert Rivera con UPyD, que lo absorbió. Además, se lo dijo a su dirigente, te vamos a absorber antes de las elecciones, lo hizo.
4: Pero no ha dado tiempo, probablemente, perdona, Pedro Juan, es si las elecciones hubiesen sido a término, si la legislatura hubiese llegado a término, muchísimas fuerzas se hubiesen podido organizar para poder sacar propuestas, incluso la propia intención de la izquierda de volver a juntarse no se hubiese visto atropellada como se está viendo atropellada por haber acelerado la fecha de las elecciones. Entonces vamos a perder, por un lado, no sé por dónde ganaremos, pero por otro lado sí que vamos a perder oportunidades.
1: Pedro Juan, ¿qué ibas a decir?
3: No, iba a darle un toque de atención a mi querido compañero Miguel, porque he hablado de ratas y a mí me gustaría que hablara en términos de roedores, porque las ratas en Oriente tienen fama de ser sabias e inteligentes.
0: Sabia. Estoy hablando de lo peor, la peor estofa de los roedores,
3: vale,
0: por si alguno tiene dudas.
1: Bueno, ¿qué pasa con las pensiones? Estamos ya en diferentes hitos de la precampaña electoral, hemos pasado...
3: Bueno,
1: yo no sé si la vivienda ya... Ahora escucharemos, por cierto... Pero, vamos a empezar por ahí, luego hablamos de las pensiones. La vivienda, ¿no?, era uno de los argumentos, o es uno de los argumentos todavía de campaña del Partido Socialista, de otras formaciones también, evidentemente, esa reivindicación. Uno de los motivos, además, que han impulsado, que han movido la palanca de la convocatoria de la huelga general del próximo 11 de noviembre a instancias del sindicato de inquilinas, que... de alguna forma, pues ha arrastrado a Comisiones Obreras y UGT a esa convocatoria. Y, bueno, la polémica viene por las declaraciones y la información que salía en torno a la actividad de la pareja novio de Montse Mínguez, la portavoz de la Ejecutiva Federal del Partido Socialista, que bueno es la encargada, además, ha sido la encargada en el Congreso de los Diputados de defender los decretos de vivienda. Luego, la publicación del diario ABC pues dejaba de manifiesto que la pareja y el novio de esta señora pues forman parte,
2: o gran
1: es el propietario, es un gran tenedor de un conglomerado de empresas dedicado al mundo inmobiliario, que tiene al menos 30 viviendas en alquiler o 30 propiedades en alquiler, donde ha habido desahucios. Ayer, vamos a recordar primero a Montse Mínguez defendiendo esos decretos. Vamos a escucharles, Gabriel. Vamos a escuchar a Montse Mínguez en esos

0: cortes de sonido que estábamos apuntando en o después de las 8 de la mañana en la parrilla.
1: Vamos a ser claros, caretas fuera. Es normal que a ustedes no le gusten, pero díganlo, porque aquí de lo que se trata es de fondos buitres o de familias. ¿Se trata de la especulación o de apoyar a la mayoría social?
0: Bueno, es lo que decían en la tribuna del Congreso los diputados. Luego salió la información, como decimos, esta semana, en torno a esa vinculación de su pareja con una propiedad o una empresa de grandes tenedores de vivienda. Y en Antena 3, en la entrevista, ella se defendía diciendo que eso
2: era
0: un ataque personal.
3: A mí el ataque personal de verdad que es lo peor que hay en política. El ataque, o sea, intentar vender que una empresa, que es una empresa familiar, lo está haciendo mal, es mentira, porque en definitiva es una empresa familiar que se dedica al alquiler y cumple con la legalidad y cumple con lo que dice la ley de vivienda que se está aplicando en Cataluña.
0: Bueno, eso es lo que decía Montse Mínguez. Y ayer se le preguntaba por este asunto al ministro de Justicia, a Félix Bolaños, lo hacía Ferreras en La Sexta.
4: Bueno, las explicaciones que da Montse Mínguez, en fin, yo no conozco el asunto y por tanto pues me remito a ellas. Lo que le digo es, insisto, es muy evidente la estrategia del Partido Popular de que no hablemos de los temas cotidianos.
2: Bueno, por favor.
0: Todo lo que tiene que ver en torno a esto.
5: No hay temas personales como el novio de Ayuso, igualito.
2: Yo, de verdad, alguien dentro del PSOE, que todo me parece un despropósito. O sea, primero, un poco de sentido común y un poco de vamos a poner como portavoz a quizá a otra persona, sabiendo cuál es tu historial. No creo que sea un ataque personal, es algo que es absolutamente real y conocido de quién es tu pareja y a qué se dedica. Y en un tema tan sensible como en el que nos encontramos, que tú te erijas como ahora la abanderada, pues me parece un poco tomarnos por tontos, eso por una parte. Y luego las declaraciones de Bolaños, no hay nadie al volante, de verdad, que tira balones fuera diciendo que esto no se va de hablar de los problemas cotidianos y que él no sabe del tema y que no tiene nada que decir.
6: Pero son estrategias que han funcionado.
2: Ya, ya.
6: Y siguen repitiéndose. ¿Sabes cuántas veces ha sido el mismo modo de responder ante... acordémonos de Ávalo, este señor ya no forma parte del partido, no sé de qué me habla, es que es igual, es que al final es ponerse...
2: Virginia, pero se están pegando tiros en el pie todo el rato. Yo es que esto lo veo porque hay veces que pienso, este adelanto electoral creen por una parte que les favorece por esa arenga que hay en la calle, que a mí todavía me sigue confundiendo, porque estamos reclamando en las calles cosas que no se han hecho durante 8 años. ¿Qué estamos haciendo? Estamos haciendo?
5: ¿Por qué deja la palabra, Joaquín, y voy a comentar una cosa que acabo de encontrar alucinante.
7: Alucinante. No, decía que es la forma de pagar a esta gente. Ahora entiendo por qué Margarita Robles ha aguantado que la llamen pájara, que la dejen como por mentirosa y que esté callada. Y es que va como lista el número dos va.
2: Estoy muy sorprendida.
7: No, pues es la forma de pagar tu fidelidad. Y Bolaño es uno de los que...
2: ¿Pero para
7: qué
2: pagar?
7: No, yo tampoco lo entiendo. Yo la primera
2: Margarita
7: vez que me llaman pájaro
2: no
7: me voy.
2: Necesita agarrarse una lista claro. electoral.
5: Pero,
0: se encontró Miguel.
5: Yo intento documentarme cuando hablo, si no hablo de cabeza. Entonces me estaba acordando que Pablo Iglesias, el fundador del Partido Socialista, exigía a sus militantes coherencia y mucha rectitud. Y lo hacía con mucha... le exigía que ni siquiera se separaran de sus mujeres, para dar ejemplo, cosas parecidas. Entonces, buscando la información, he cogido lecciones de Pablo Iglesias y me ha salido un artículo en la página web del Partido Socialista Obrero Español firmado por un tal José Luis Álvaro Meco, secretario de organización del PSOE, del año 20, dando un discurso de una página entera hablando de la austeridad, la tolerancia, la coherencia, la altura de mima, mira, y el feminismo de Pablo Iglesias, que tenemos que aplicar en el PSOE. Os lo voy a mandar porque es alucinante que el PSOE siga manteniendo el artículo de este señor en esta situación. Te lo he mandado, Joaquín.
2: ¿Pero tú crees que se acuerdan de algo?
5: Pero es que es del año 20. Es que ni siquiera han limpiado su página web de discursos incoherentes de una persona que de feminista vamos a ver, vamos, tenía una ristra, en una ristra de prostitutas y de personas al pago en un momento dado. Coherencia, ya veremos. En un momento dado, haciendo negocios particulares. ¿Tolerancia? ¿Qué tolerancia mostró este señor en la tribuna con respecto a la idea de otros partidos políticos? ¿Austeridad? Por Dios, le regalaban chalés. ¿Coherencia? ¿Decencia? Es que es una ristra de incoherencias tremenda. Este partido tiene que refundarse.
7: ¿Sabes quién tenía que ser la número dos? Pues María González Veracruz. Esa tenía que ser...
0: Bueno, va a encabezar la lista aquí.
7: Aquí en Murcia, pero tenía que ser la número dos. Detrás de Sánchez.
8: Son los precios. Yo lo que quiero defender a Montse Mínguez, quiero defenderla porque es que no había entendido bien, porque ella dijo concretamente, hablaba que esto va de fondos buitre y familias. Palabras textuales de ella. Se le olvidó decir que esto va de fondos buitre y empresa familiar. Porque, claro, ha habido un ataque personal a la empresa familiar que ella forma con su pareja.
2: Yo... Entrando un poco en las listas electorales, que estoy un poco sorprendida por un lado, pero por otro, bueno, me gustaría, fíjate, tanto a María como a Irene las conozco y las aprecio.
0: Irene Jodar, que va a ser la candidata al
2: Senado, y las aprecio.
0: Diputada.
2: Y las aprecio mucho. Pero estoy contenta que Inma Sánchez Roca, por ejemplo, no esté dentro de estas listas, no por nada, sino porque considero que este Partido Socialista, esta enajenación en la que estamos envueltos, este partido donde solo un señor que para mí ha perdido totalmente el norte, no sé dónde demonios nos va a llevar, flaco favor hace a personas que considero que son unas mujeres dentro de la política necesarias.
5: Pero ¿no podrían cotizar antes de entrar en política?
6: Por ejemplo,
5: es que ninguna de las mencionadas han cotizado un duro
6: y que hay
5: antes
6: una
5: de entrar en política.
6: El
5: señor Ruiz la ha criticado, yo la critico la primera, pero por lo menos llega magistrada. Pero es que las que habéis mencionado, sobre todo el señor Veracruz, es que no, jamás.
6: Bueno,
5: jamás.
6: Pero es una cosa así,
2: y más Sánchez Roca.
5: Bueno, pero me estáis mandando a la señora Veracruz, que yo la conozco,
2: bueno,
5: que se ha especializado y está cercana al poder desde los 18,
2: en María.
5: Desde 18 años, la número uno del Congreso de los Diputados.
0: ¿Qué ibas a decir?
6: Se ha extendido, bueno, al final es una forma
5: en
6: que...
5: todos los partidos.
6: Claro, entonces ahora mismo ponemos el foco en las del Partido Socialista que van a encabezar listas y que no han cotizado, que me diga alguien que ha hecho a Abascal fuera de la política, por ponerte un ejemplo, que también es algo que se ha discutido, o ya no solo él, muchas personas. Sí,
2: bueno, es que no nos tenemos que ir fuera, aquí dentro. Aquí dentro te puedo dar nombres y apellidos y una lista larga.
5: De gente que nunca ha trabajado, ha cotizado fuera de la política.
2: Siempre he dicho que nuevas generaciones, y yo he sido de esa camada, y yo fui parte de esa historia, es como... la fabricación del mini político, ¿no?
5: Sí,
2: es el que hay de lo mío, claro. Por mi lealtad, o se compensa de esa manera por el trabajo, por los trabajos realizados o por los apoyos dentro del partido.
8: Es una contraprestación. Una contraprestación.
5: Sí, yo las prohibiría, las juventudes. Vamos, las erradicaría, las prohibiría por ley. No, en serio, ¿eh? Llámame, ese comentario que acaba de haceros tan, tan brutal me lo dijo un dirigente histórico del PSOE murciano.
8: Bueno, esas son las
0: en cualquier caso, lo que se pide o demandamos de los políticos es coherencia, ¿no?
2: Bueno, decir, y preparación, coherencia y transparencia.
8: Pero también coherencia,
0: lo de transparencia entre lo que defiendes y lo que vives, ¿no? Yo sí me estaba acordando ahora, que no me acordaba el nombre, ya lo he localizado, a mí hay una persona que... Y formó parte y lideró Izquierda Unida, fue diputado como Alberto Garzón, que se casa o se junta con una señora de mucho dinero, de una familia de mucho dinero, y sin embargo vive en un piso de promoción pública en Rivas Vacía Madrid, en un pisito pequeño, ¿no? Y dices, bueno, pues hay una coherencia ahí, ¿no? Era una persona que está defendiendo una política de vivienda determinada, una forma de vivir, con su forma de vivir, la forma de vivir de Alberto Garzón.
8: Vale.
0: Bien, bien. Pero luego entramos con las cinco.
5: Tenía algunos,
0: ¿no?,
5: planteamientos que vaya tela.
8: Yo,
5: Alberto Garzón.
8: Solo que...
0: Claro. Pero no entro en sus ideas, sino en la coherencia, ¿no? De lo que tú estás defendiendo con tu forma de vida, ¿no?
8: Coherencia y transparencia.
2: Insisto, formación. Es que yo últimamente siempre pienso en la Dana, en Valencia. Siempre pienso. Y como en puestos de responsabilidad tenemos a personas que pueden ser unos políticos fantásticos y que pueden ser unos estupendos oradores

0: y pueden ser gente que lleve la política en la sangre, pero tenemos la vida de la gente en nuestras manos cuando estamos al frente de un cargo público. Y pues creo que es importantísimo que si ya no hay una preparación técnica en la persona que encabeza ese liderazgo o esa área, por favor, que nos rodeemos de todas esas personas.
1: O por
0: personas
1: lo menos, vete a la Complutense y que te den una cátedra.
2: Bueno,
0: ¿cómo estás hoy, ¿Cómo estás hoy?
3: ¿Qué ibas a decir, Virginia?
4: Lo que iba a decir es que, bueno, el político tiene un papel, que en este papel probablemente una de las competencias que más se le valora es la capacidad de oratoria, la capacidad de convencer, de religar a la gente. El político no está solo, tiene debajo un volumen vamos a obviar a los asesores, vamos a pensar que tiene una estructura administrativa, que hay muchos cuerpos técnicos, que les hagan caso, señoras y señores, porque el problema
0: no
4: es...
0: No hacen ni puñetero caso.
4: Cuantísimas veces han podido pasar situaciones catastróficas y tú te das cuenta que los informes de los técnicos que había debajo ya decía que iban a pasar esas cosas. Claro. Entonces, claro, cuando tú tienes al final ese choque de titanes entre lo que es un cuerpo técnico dentro de la administración que hace su trabajo, que es emitir informes, resulta que luego esos informes no interesan, no son bien vendibles, van a romper un poco la imagen y encima sale lo que es el código de partido de esto es incómodo, no vende. Porque al final el tema de las campañas y de la precampaña parece que es de ahora, pero es que toda la legislatura en la primera línea es precampaña constante. Y eso es un error.
3: Y además me lo plantean de fuera. Entonces, ¿votaríais a alguien o habría que habilitar en los cargos públicos solamente a los que tengan determinada formación académica?
1: Bueno, eso ya lo decía la Constitución de Cádiz.
2: Claro.
1: Te
2: claro.
1: Exigían.
0: Yo creo que
1: exigían
0: sí.
1: Y un patrimonio.
0: Sí. Yo creo que elevaríamos el nivel liberal. Bastante.
5: Claro. O sea, no es cuestión de patrimonio, no tanto tener como ser.
2: Pero
0: yo creo que si llevamos toda la vida así, rodeados, y hemos ido de más a menos.
5: De más a menos en barrena.
0: Es que hemos ido de más a menos bajando el nivel de la clase política de una manera tan obscena.
4: Sí, pero mira, este fin de semana escuchaba. Ay, perdón.
1: Escuchaba
4: a un sociólogo, Luis Miller, que escribió un libro hace un par de años que se llamaba Polarizados. Y hablaba de que al final esta contienda de fuerzas tan centrífuga lo que está haciendo es que gente muy válida se vaya. Y el problema es que nos estamos quedando con lo peor que es capaz de tragar con lo que exige ahora mismo los sistemas de fuerza súper enconados que tenemos.
0: Virginia, ¿qué tenemos que hacer?
2: Bueno, yo
4: no tengo ni idea, Belén. Me encantaría saberlo porque lo estaría haciendo.
1: Pero Juan.
2: Sí, yo creo que una de las cosas que deberíamos dotarnos y separar un poco, porque ponemos muy en valor el discurso del político, el discurso que sepa llegar al corazón, no a la mente, al corazón de las personas.
0: Al estómago.
2: Al estómago, por si lo creo más instintivo. Pero el fondo es que un político no es un conferenciante de charlas TEDx. Es decir, hay que distinguir lo que es un político. Y un político es alguien que por lo menos intenta aportar a su comunidad soluciones.
5: Al servicio.
2: Al servicio, buscando soluciones.
5: No del partido.
2: Al servicio, no del partido, indiscutiblemente.
5: De la sociedad,
2: pero
5: que le vote la que no le vota.
2: Volviendo a eso, ¿cómo aporta soluciones? Personas que no tienen formación académica ninguna, personas que no han cotizado nunca a la Seguridad Social, pues yo qué sé, que intenten meterse, por ejemplo, en algo tan sencillo como pueda ser la bolsa de trabajo de profesor asociado a una universidad. No lo van a coger en su vida, ¿me entiendes? Pues no cumplen unos requisitos mínimos para eso.
1: Entonces,
2: claro, las listas, la culpa la tenemos los votantes, que veíamos a estos personajes en las listas, que muchos, además, y después se demuestra, falsifican sus propios currículum, ¿me entiendes? Para ver cómo se camufla, aunque después los quiten de la red para que no podamos verlos, pero en campaña sí los ponen. Eso es una vergüenza.
0: Que votado es la clave. ¿Cómo votamos Joaquín, en este
1: que si
0: país?
1: Estás a servicio, no subes. Si
0: estás a servicio, carrera dentro del partido.
1: No es del partido, estás muerto.
0: Claro.
1: Claro.
0: Bueno, es que bueno, se vota con el estómago.
1: ¿Qué te voy a decir yo a ti, Miguel,
0: este
1: que tú no sepas más que yo?
0: Se vota con
1: esto.
0: El estómago. Se vota con...
3: Miguel se muerde la lengua.
0: ¿El qué? Miguel.
6: Cuento de... Tengo muchas cosas
3: a las que... Lo que decía Joaquín Ángel.
6: Que no, pero eso lo tengo clarísimo. Vamos a ver.
0: Eso ha pasado en todos los partidos, vamos, incluso en Ciudadanos.
6: Sí. Pero el político está...
5: Bueno, depende de la época en la que estemos
0: Miguel,
5: hablando,
0: no,
5: Pedro
0: por
5: Juan.
0: Favor, estamos hablando de la generalidad. No nos pongamos en tu época, la mía, no sé qué, no sé cuánto.
5: No. Ahí totalmente en desacuerdo.
0: Cuando se entra en política,
5: uno partido político, un partido. Y ahí estoy totalmente en desacuerdo.

0: contigo, no es una religión. No es una religión. Bueno. Un partido político es un instrumento para servicio de la sociedad. Y si deja de servir a la sociedad y a los objetivos que le hicieron crear, tiene que desaparecer. Por cierto, como han desaparecido muchos partidos políticos en Europa, muy tradicionales, muy tradicionales. Y lo que tengo muy claro es que los partidos políticos se degeneran. Y tienen una época en la que cumplen sus objetivos y otra época en la que degeneran. Y yo defiendo la época en la que un partido político tuvo una coherencia. Lo degeneró y se ganó el destino que le trajo. Que, por cierto, ya me ha preguntado antes por Miriam, pues evidentemente no se puede hacer buen vino con viejos odres, como me decía ayer un buen amigo. Es decir, que tendrá que presentar
1: gente joven, gente nueva,
0: gente nueva, proyecto. Más que gente podrá joven. Rescatar a gente. Entonces, otra cosa es que otra gente quiera ser rescatado. Pero porque, precisamente, y estoy de acuerdo con Virginia totalmente, aquí el talento funciona como el agua y el aceite en política. Ahora mismo es que hay una desafección de la gente talentosa para entrar en política. Exasperante.
2: Volviendo un poco a los ejes de la campaña, de cómo se iba orientando, el tema de la vivienda. Ahora está como está, con esta polémica. El tema de la ley de nietos, parece que el Supremo ha cerrado, Joaquín Ángel, de una forma el fallo que da nulas posibilidades a que el gobierno como tal pueda llegar al Constitucional, ¿no? Lo tienen que hacer los afectados.
3: Parece ser que el gobierno no va a ir al Constitucional, pero vete tú a saber. Alguna cosa estarán inventando. Lo que ha dicho el Supremo es simplemente, pero si no me está usted diciendo ni los que hay ni los que no hay, que no lo sabemos. O sea, no puede usted dejar allí una puerta abierta para que cualquiera que llegue diga, es que soy hijo de descendiente de voto. Y lo ha frenado para evitar un posible pucherazo. Vamos a ver si llega al Constitucional, que parece ser que no va a llegar, pues se va a quedar así. Es decir, la mitad van a votar y la otra mitad que habían legalizado, pues no.
2: Sí, tiene posibilidades los afectados si se deja la puerta abierta, ¿no? Que puedan.
3: Claro, a los afectados sí.
2: Uno a uno. Realmente.
3: Uno a uno. Con lo cual, si tiene que resolver la sala con decisión
0: administrativa. Es absurdo, es como el Ayuntamiento de Tres Cantos que decías que me han subido 600 personas en el censo. Claro. Personas que no viven aquí. Yo estoy muy de acuerdo con parte de la resolución del Supremo que dice claramente. Permite a los que tienen ya la nacionalidad, que viven en España, votar, que voten. Porque es evidente que tú tienes que votar el territorio donde se te legisla y donde pagas impuestos. Es que me parece de cajón. ¿Cómo va? Un tío que está en Chile, con perdón, aunque jamás ha pisado España, va a decidir sobre el futuro político de un país donde no va a pagar impuestos, donde no va a interaccionar socialmente en absoluto, simplemente por un recuerdo supuesto del pasado que muchas veces ni siquiera está cuadrado y ¿me entendés?
4: De todas formas, yo, por ejemplo, hay una parte que no entiendo y es cómo puedes formar parte del censo CERA, que es el censo de españoles residentes ausentes, y estar viviendo aquí. Entonces no eres CERA, es CER, es CER, eres censo.
0: Y una pregunta que yo no tengo ni idea. Los votos de los que vienen de fuera, tú eliges el sitio, ¿no? Pero supongo, ¿no? De dónde quieres que llegue, vaya tu voto, ¿no? O va a un censo general y se vota por Madrid solo. Entiendo que
4: esa misma duda, y estuve consultando lo que era la Junta, la Junta Electoral, y tenía exactamente la misma duda.
2: Joaquín Ángel, un cacao. A ti te ha tocado lo
3: yo creo que,
2: electoral alguna vez.
3: Sí, yo he sido presidente de la Junta Electoral Provincial varias veces aquí en Murcia, y en la época donde se presentaba Herri Batasuna, era interesante aquello. Yo creo que tienen que votar en el último domicilio conocido de España. O que de su antepasado o los que ellos citen, ¿no? Y en ese sitio.
0: Claro, Tres Cantos es un pueblo de nueva creación, no existía en la guerra civil.
4: Mira, de todas formas, con el tema de lo del censo CERA, hay una cosa que a mí me duele y es que no estemos discutiendo el fondo de la cuestión, que es cómo se reconoce la nacionalidad, que ahí sería el fondo de la cuestión. Porque de ahí ya hilan otra serie de derechos y entonces al final eso, se aprueba una ley, que es la Ley de Memoria Histórica, se lanza con una disposición octava, que es la de reconocer.
0: Cosas distintas. Vale. Había una ley y un reglamento que iba mucho más allá.
4: 2007. La de memoria histórica, luego la de memoria democrática. Exacto. Tenemos dos conviviendo. Bien. Pero es que luego resulta que queremos ejecutar o llevar a cabo una disposición de esta ley y no hemos desarrollado el procedimiento administrativo que verdaderamente le dé coherencia. Es decir, escuchaba yo a una mujer que forma parte de un consejo consultivo, en este caso para el CERA, y entonces decía que el problema es que el folleto que rellenaban para el censo, para el INE, no indicaba que tú marcases en la casilla la procedencia de tu adscripción nacional.
0: Te voy
4: nacional.
0: A hacer una pequeña matización. Según parece, existía y se quitó.
4: Vaya.
0: Existía una casilla donde tenías que justificar que,
2: de dónde procedía,
0: de qué
2: ciudad.
0: Y desapareció por verbigracia cuando se aceleró el proceso.
4: Luego hay otra parte.
3: Lo que frenó al Supremo.
0: Exactamente.
5: Lo que me está pareciendo es una chapuza.
4: Totalmente. Y a mí es lo que me duele.
0: Muy dirigida desde Moncloa.
4: Que administrativamente sea una chapuza y que te puedan, entre comillas, enlazar y pillar ahí.
3: Claro.
4: Eso me duele.
3: Es un ataque a la desesperada.
0: Claro.
4: Sí.
3: Eso está claro.
4: Sí, pero tampoco entiendo cómo se pueden personar como interesados en la causa Vox y Justitia, o yo, como ya se diga, claro, Europa. O sí, sea, yo como en este caso contencioso administrativo, me vienen con una causa, con un interés de parte y cuando menos la bloqueo, sobre todo si hay un procedimiento electoral.
0: Claro.
4: Ya es actuar también un poco la desesperada.
0: Sí, improvisación.
3: Haciendo la idea de que si Sánchez pierde, impugna elecciones. Seguro.
5: Vamos. ¿Tú crees?
3: Seguro, vamos. Con todos estos temas del censo.
0: Se va a impugnar en base. Eso no se ha hecho jamás en la historia de España. Bueno, jamás en la historia de España.
3: Tampoco hemos tenido un Sánchez liberal en la historia de España. Nunca.
0: Hombre, con estos antecedentes. Otra cosa es que alguien le dé la razón. Ya. Alguien le dé la razón, y espero que sea el Tribunal Supremo. Yo no soy jurista, pero a mí me enseñaron que las fuentes del derecho son la ley, la costumbre y la jurisprudencia del Tribunal Supremo. Que es ese derecho, ¿no? Pero yo entiendo que el Constitucional está para otras cosas.
2: Con la vía del Constitucional, en principio, que parece cerrada a las tesis del Gobierno, con este lío de la vivienda, la ventana de oportunidad que puede tener el PP, el Partido Popular, a la hora de, digamos, aprovechar el ambiente de precampaña en estos temas y traerse, pues llega y va y mueve el tema de las pensiones.
0: Bueno,
2: con lo cual, yo no sé si ponen los pelos de punta o no, a 10 millones y medio de pensionistas, unas declaraciones donde se habla de reformar, de que además, el sistema peta.
5: Esther
0: Muñoz.
5: Ojo.
2: Luego se matiza,
0: perdona,
2: luego se dice que no.
0: No, pero déjame que te diga una cosa, porque es que hasta en la propia declaración. ¿Has visto cómo Esther Muñoz esta mañana intentaba justificar el por qué habla de las pensiones? Y dice, en un podcast de jóvenes, joder, ¿qué me estás diciendo? ¿Que tienes un discurso adaptado en un posicionamiento tan difícil?
5: Claro que sí, Pedro.
0: Pero además, vergonzoso.
2: Porque utiliza la palabra
0: vergonzoso,
2: petar, ¿no?
0: Porque mira, estos son aulladores del miedo. Y no saben el daño que le hacen a personas mayores que además ven con preocupación y te llaman por teléfono, tu madre.
5: Cuando no tiene que haber ninguna.
0: Pero ninguna. En este tema, ninguna.
5: Eso es.
0: Y además penalizar, porque yo penalizaría a quien aborde estos temas. Y si quiere, ya que se quiere poner y sacar la bandera de vamos a arreglar esto, empecemos por tanto asesores. Oye, Pedro, tanto asesores Pedro, como hay.
5: El Partido que Popular no, dio un paso al frente con una comunicación muy de perro de presa y violenta al sacar a Esther Muñoz y a Tellado como las principales caras, tanto de portavoz en el Congreso como de portavoz en el partido, aunque ahora ya esté Borja Sémper, claro, que tampoco
0: pero,
5: le
0: pero
5: veo
0: te lo
5: mucho.
0: Digo, desafortunada
5: no. Lenguaje,
0: Pedro, no empecemos a vetar temas en política, que vamos por mal camino.
5: No es vetar temas, pero es decir la verdad.
0: Hay que decir, él ha dicho
5: no vetar temas.
0: Que no se puedan hablar de determinados temas. No, vamos a ver. Yo,
5: fíjate que lo he entendido fatal.
0: Lo he
5: entendido fatal.
0: Déjame, por favor, me está aludiendo. Déjame que responda yo a Miguel.
2: Venga.
0: Entiendo y te digo gracias por esa corrección porque me permite retomar. Yo lo que digo no es que no se pueda hablar de un tema, sino no se puede adaptar el tema según el público que lo esté oyendo.
5: Correcto.
0: Y entonces, eso es a lo que yo me refiero.
5: Es
0: no que no se pueda hablar de las pensiones, sino si tengo una postura de las pensiones, la llevo en grupos jóvenes, la llevo en grupos adultos y la llevo en grupos de mayores.
5: Correcto.
0: No puede ser que yo esté adaptando mi discurso y además lo justifique. Es que es vergonzoso cuando dice públicamente es que en un podcast de jóvenes estaba manteniendo y hablando de este tema. Y luego otra cosa, y lo he dicho antes, y te digo, tú hablas de la coherencia de los políticos y la transparencia de los políticos. Vamos a empezar, si queremos poner un poco de regularización, yo quisiera saber ahora mismo el número de asesores que hay, cuánto se le está pagando y qué están haciendo. Más de 600 asesores que tiene ahora mismo, ¿qué están haciendo? Eso nadie me está diciendo
4: comisiones
0: ninguna
4: respuesta. Comisiones parlamentarias.
0: Y estoy hasta las narices.
6: Estás quedando corto. Hay bastante más asesores.
0: Bueno, pero
6: se está quedando muy corto.
2: Arriba,
5: Llevas una temporada, Pedro. Estoy un poco
4: sí, pero mira, yo...
2: Virginia.
0: Es la luna.
4: Por bajar el discurso un poco a la línea.
5: La luna esa me tienes que hablar porque yo
2: bajamos,
5: no
2: estoy... Bajamos temperatura.
4: A ver, yo creo que deberíamos ya penalizar el cómo se está dando un argumento, porque el problema de estos tuits que nos lanzan es que no argumentan. Al final relacionan una causa con un efecto y generan un clima, y ese clima es el miedo, y a través de ese miedo el cerebro no funciona igual, entonces te empiezan a colar

0: hablar un montón de cosas, de cuestiones que igual no tienen nada que ver con verdaderamente el razonamiento argumentativo. Entonces yo exigiría que se argumente. Las pensiones van a petar, ¿vale? ¿Por qué? ¿Cómo? ¿De qué manera? ¿De dónde salen las pensiones que pagamos? ¿Cómo afecta la pirámide poblacional? ¿Qué otros modelos en Europa están funcionando o no funcionando? Esta mujer es capaz de sacar una conclusión sin pasar por todo esto. Y nosotros, como consumidores de noticias, nos hemos acostumbrado a digerir tuit.
1: Por favor.
0: Eso es un error.
1: Los podcasts, los nuevos medios digitales, todos que tienen una viralidad que es una barbaridad, bueno, y que se extrae, se van extrayendo minuto, minuto y medio, tres minutos, y eso corre como la pólvora, sobre todo por grupos de WhatsApp y a través de TikTok. ¿Y sabéis lo que pasa? Que la gente se lo cree, que estos mensajes que están totalmente en la superficie, que son frases de impacto vacías de total contenido, es lo que le llega a la gente y lo que hace que luego voten,
0: pues,
1: y votan como votan.
0: Eso habría que penalizarlo.
2: En el fondo, ahora te doy la palabra, pero Juan, en el fondo son errores y estrategias de comunicación. Vamos a ver, ya en el anuncio que hace el presidente del gobierno desde Moncloa, de la convocatoria electoral, donde, bueno, pues lo mezcla con toda una serie de reflexiones que sonaban ya al primer mitin, mitin de campaña, ya habla de que si viene la derecha, la ultraderecha, pues que va a recortar las pensiones. Lo deja, es una de las frases. Uh-huh. Dice, bueno, si tú eres un estratega de la comunicación de la oposición, ya sabes que parte de la estrategia de la pre-campaña va a ir por ahí. Pero no caigas en esa en ese anzuelo, ¿no? Y encima no lo sé, es decir, desde el punto de vista de la comunicación,
1: yo,
2: ¿no?
1: Veces que a mí la comunicación del partido, la estrategia de comunicación del Partido Popular,
3: déjame que cuente una anécdota, porque así me libero y ya no tengo que ir al psicólogo esta mañana y ya lo utilizo esto de forma terapéutica.
1: me va a venir muy bien
3: te
1: libera. No solo esto, te sino libera. Ir al psicólogo
3: también, las dos
1: también. Cosas caso.
3: Sí, no yo de todas formas tengo una alternativa, y es que cuando termino aquí me voy con buenos amigos a tomarme un café y ahí sigo la terapia. Ya
2: vamos,
3: me voy.
2: Pedro Juan, venga.
3: Sí. La sexta, el sábado, día 10 de octubre. ¿Qué es el día 10 de octubre? Pues el día 10 de octubre es el día de la salud mental. Con toda la carga que lleva el tema de la salud mental. Que tú me cojas el tema del día de la salud mental y me lo pongas y me lo traigas, cómo afecta a la salud mental, es decir, todo lo que se habló de salud mental En el informativo, fue cómo afecta la salud mental cuando te desahucian de un piso.
0: Toca.
3: Es que, hombre, es que es vergonzoso. Y las personas que tienen que hacer frente a situaciones de este tipo, pues fíjate la gracia que le puedo hacer cuando lleva el todo discurso.
4: Aquí te la sexta, a tu manera. Que te puedes ir a la que pagamos todos, la primera.
3: Bueno, esa no quiero nombrarla.
4: Esa, esa la estás pagando tú.
3: No,
4: con
3: yo
4: tus
3: ya
4: impuestos.
3: Le he quitado los impuestos míos a la una.
4: No, me temo que no pago yo. Que te la
2: cuelan. Virginia, ¿qué pasa con el CIS? A ver, ¿cómo es? Las encuestas que se vienen publicando sucesivamente, reiteradamente, dan una victoria al Partido Popular con un descenso del voto del PSOE, en fin, porque estamos conociendo todos la subida espectacular de Vox en intención de voto, y ayer el CIS dice que el PSOE gana, y gana además ampliamente las elecciones, con 12 puntos de ventaja sobre el Partido Popular. Sube el PSOE, cae el PP. Hoy hay quien dice, no se leía, dice que la muestra que tiene el CIS está muy
4: descompensada. Dos del PSOE por cada uno del PP.
0: Sí, yo esta mañana escuchaba a Belén Barreiros de 40DB, ella es la directora de 40DB, que hace para el grupo Prisa sondeos y estudios de opinión, y luego a Kiko Llaneras también para la SER. Claro, y hablaban de que en este caso la muestra se ha definido con un perfil sociodemográfico que son estratos de edad y luego diferencia de género hombre-mujer, pero que hay un elemento que sesga al final la respuesta de la muestra, y es a quién votaron. Entonces, al final...
2: Las últimas,
0: a quién votaron en las últimas elecciones, efectivamente. Eso es el elemento, el escollo que está haciendo que al final el resultado esté sesgado.
4: Están haciendo la aposta.
0: Bien.
4: El propio Kiko Llanera publicó un listado. El propio Kiko Llanera hizo un listado.
1: Hombre, ¿cuándo se tomó esa encuesta? Con el desahucio.
4: Es que independientemente de eso, Kiko Llanera hizo un estudio de la cantidad de encuestas que había fallado el CIS,
0: sí,
4: y creo que le salía...
0: de 45, creo.
4: Una auténtica barbaridad, perdón.
0: Una barbaridad, efectivamente.
2: No, pero en las últimas generales acertó.
4: ¿Qué?
2: Sí,
4: la última generales.
2: Acertó.
4: La última generales la ganó el PP.
0: Sí, y creo que le daban una victoria, creo que pronosticaban una victoria al Partido Socialista, un punto y medio, y al final no fue así. Lo que pasa

0: el resultado ahí fue muy reñido, digamos, sí, que sí que se acertó, pero errando.
1: Acertó en ese error, sí, en ese margen de error, ¿no?
0: Pues en este caso,
1: las encuestas tienen un margen de error.
0: A mí el CIS me duele mucho, porque precisamente ahora, en tiempos de polarización y de extremismos, creo que el CIS tendría que jugar un papel de mediador y hacer bien su trabajo.
2: Pero si está dirigido por un señor que venía de la ejecutiva del PSOE.
0: Claro, pero no lo hace, volvemos a lo mismo. Sí. Y aquí estamos cuestionando el trabajo de todo un organismo. ¿Cuántas personas? ¿Cuánto cuerpo de funcionariado está componiendo ese organismo?
2: Pero eso ya hace tiempo que se obvió. Tezano lleva ya más de 10 años haciendo lo mismo.
0: ¿Pero tú te crees que cuando venga el Partido Popular no va a poner otro Tezano?
2: Pero
0: ese es el problema. Y ese es el problema, que el presidente del CIS sea una persona de alta confianza.
2: Yo voy a poner una pequeña petición. Por antes lo hará y hará mal.
3: Miguel,
2: pero la tendencia,
3: históricamente colocamos a los nuestros.
2: Sí, pero yo estoy hablando del CIS.
3: Yo te hablo de todo.
2: Y yo te hablo, estamos hablando del CIS, si quieren vamos a intentar ser un poquito más específicos y centrarnos en el CIS. El CIS nunca se ha equivocado tanto como en la época de Tezano.
0: Porque ya es un descaro, porque ya da igual.
2: Descaro, claro. Pero que quiero decirte que la degeneración, por eso yo quiero, por eso me gusta establecer fases en historia, porque la historia tiene fases. Sí. Y esta es la fase más degenerada que ha tenido el CIS. De manos de un señor, insisto, que viene de la ejecutiva del Partido Socialista, que es catedrático de sociología, y se está cargando el activo más importante que tiene un académico, que es la credibilidad, de donde viene la autoridad. Este señor pasará a la historia de los libros de historia de sociología como ejemplo negativo.
0: Bueno, vamos a quedar
4: no creo que aparezca ni en los libros. No creo que aparezca ni en los libros.
1: Pero de todas formas, si hay una intencionalidad política detrás de la encuesta, ¿qué intencionalidad tiene? Porque si estás dando ganador por 12 puntos al partido,
2: desalentar
1: a quién.
2: Del PP y de Vox, evidentemente.
1: Claro, al final, ¿a quién desmotivas?
4: Pero sobre todo también cuestiona a dos días antes, a tres media, la encuesta que sale de a tres media de Sinvandor, contradecían concretamente esos datos.
0: Bueno, las encuestas privadas también se equivocan, ¿eh? Al final,
2: de B4 apunta bastante bien. Claro.
0: Hay una cosa, y en este caso yo sí que creo,
4: pongamos en valor el CEMOC, que lo tenemos aquí por lo menos, pongámoslo en valor. Entiende que dentro de lo que es el contexto regional,
2: Joaquín, ¿qué
1: ibas a decir, Virginia?
0: Claro, que decía que al final la muestra se desvirtuaba por ley natural, porque como el CIS había caído en esa mala, en esa pésima reputación, la gente que opinaba al contrario de lo que sabían que quería el CIS ya no quería contestar la encuesta. Digo, pero bueno, pues esto ya es una locura. Pues entonces tú, como persona que está recogiendo esos datos, tienes que redirigir. Recorta tu muestra, baja la representatividad, da otros datos, pero tienes que elegir una muestra en base a lo que se votó.
2: Serio, eso sería serio. Y eso es lo que se ha perdido.
0: Es lo que yo exijo.
2: Pero yo, Joaquín, perdóname. Sí. Si tú tienes una Grey, nuevos votantes, que le están dando tortas todos los días, increchendo, que si Ceuta, que si el hermano del presidente, que si dos secretarios generales en la cárcel, de organización en la cárcel, que si la organización estructural o digamos la corrupción estructural, tú necesitas mandar alguna noticia positiva. Tú te necesitas mandar
0: algo. Pero no son algorítmicas, no,
2: tienen pudor. El problema es que
3: un poco de pudor en tu noticia positiva.
2: Sea, que el CIS sea un brazo de propaganda del gobierno, y eso es lo que no tiene nombre.
1: Pero bueno, si quieres motivar a tu electorado, ajusta un poco más la diferencia.
2: Pero es que la diferencia
1: estamos a un punto y medio a un punto.
3: Yo creo que a tu electorado no lo tienes que motivar, porque a tu electorado lo tienes.
2: Puntos.
3: Todos los que estamos huérfanos, a esa gente es a la que hay que motivar hacia algún lugar. No al electorado. Su electorado es fiel, es groupie, van a ir hasta el final con el Partido Socialista,
2: desaparecerá,
3: pase lo que pase. Pero, ¿qué pasa con toda esa gente que a día de hoy no sabe qué hacer el próximo 29?
4: Estoy de acuerdo contigo y con el término
3: ¿dónde vamos?
4: De huérfano.
3: Es que es orfandad absoluta.
0: A mí lo que me da muchísima rabia, o sea, hay una cosa, y en defensa del CIS, la gente dice que si tú trabajas con los datos brutos, el trabajo técnico está bien hecho. El problema es luego
2: Una barbaridad.
0: Yo defiendo en este caso entonces el trabajo de los estadísticos, de los sociólogos, de los cuerpos generales, de toda la gente que está dentro del CIS. Claro, no defiendo bien
3: la cocina.
0: Claro, lo que me duele es la necesidad de conocimiento y de formación que tiene que tener alguien que recibe una encuesta del CIS como para entender por qué está sesgada. Exigir ese nivel de conocimiento, igual que cuando alguien dice las pensiones van a petar, tú directamente relacionas las pensiones van a petar. No entiendo ni por qué sí ni por qué no. Entonces exigimos a las personas que profundicen con un conocimiento de las cosas que es imposible. Entonces yo creo que no se hace ejercicio de pedagogía. ¿Por qué no interesa? ¿Por qué no vende? ¿Por qué no sabemos
4: tampoco
0: ya
4: a nivel económico,
0: ese tipo
4: porque
0: de
4: porque todo
0: de
4: el mundo se feliz.

Felicita de que sigamos con lo de los 20 céntimos ahora, pues en el mes de noviembre, como ya se ha asegurado, y diciembre. Yo para mí, sinceramente, me indigna, yo no estoy de acuerdo con eso. ¿Por qué? Porque son medidas generalistas. A mí, 20 céntimos más, que no gasto un depósito cada dos meses, a mí no

0: no hagamos una medida generalista.
1: Café para todos.
2: Café para, café para todo
0: a nivel económico. Este es que me parece una vergüenza, pero una solemne vergüenza. En momentos donde.
1: Sean millonarios.
0: Claro, me refiero a que estemos beneficiando a todos los españoles con el consumo, me parece muy mal.
3: Habría que... A ver, ¿cómo lo haces? ¿Te vas con la declaración de la renta a la gasolinera para decir, tengo derecho o no tengo derecho a que me rebajes?
0: Tengo derecho, pero vamos a ver.
3: ¿El litro?
0: No, pero tú lo puedes...
1: Por grupos profesionales puedes hacerlo.
0: Pues lo puedes hacer perfectamente. Se hizo con el diésel agrícola.
1: El diésel agrícola se hizo.
0: Décadas. Entonces lo que te digo es que cuando una de las cosas de la inflación, y sobre todo la inflación, cuando hablamos de productos energéticos, pues nos tenemos que callar todo. Y ahí no tengo ninguna respuesta. Pero con lo de la cesta de la compra, lo de la cesta de la compra es una vergüenza. Que los productos en el último año hayan estado entre un crecimiento mínimo del 8%, productos básicos de la cesta, hasta un 15, un 16% de media interanual, me parece una vergüenza. Y si no se regula y se controlan de alguna forma esos precios, pero démosle también la ayuda económica que necesita, porque mucho de ese encarecimiento viene por el transporte. A lo mejor la ayuda no tendría que ir a toda la población, sino tendría que ir al transporte. Y lo digo desde un punto de vista de que la gente lo único que ve es, bueno, por lo menos pago 20 céntimos menos. Y como lo recibo, pero es que se puede recibir el beneficio de una buena inversión económica por parte del gobierno de otras muchas maneras, que no es solamente directamente a ti.
3: ¿Qué dice la Agencia Independiente de Responsabilidad Fiscal en los últimos informes, a los que lo citaba Esther Muñoz, que el sistema es estable, que tiene una desviación sobre el PIB en el año 2050... del 2,7%, que hay que hacer determinadas, digamos, reflexiones en torno a algunos cambios que hay que hacer, pero el sistema es estable y tiene todas las garantías.
4: Yo espero que Esther Muñoz hoy le peguen un tirón de orejas y diga, que se calle la boca también, cuando no tenga idea de lo que está diciendo.
0: Yo apoyo a Belén.
1: A 1.300 euros el salario medio, ¿vas a asegurar tú que cuando esté la mitad de la población jubilada puedan pagarse las pensiones? Como no suba la productividad y los salarios en este país, pero no porque es Real Decreto que ahora los sindicatos en su eterno... Bueno, algunos son muy serios los sindicatos, otros hacen dislates tremendos. Ahora quieren subir el salario mínimo, subirlo el 7% lineal. Me estoy acordando de aquí al año que viene. Porque sí, esa es la solución. Arreglar la economía por Real Decreto y por decisiones.
4: Claro. No, todo eso se va a acabar ya.
3: El horizonte está en el 2050, es decir, dentro de 24-25 años, donde ahí sí que la AIREF dice que en ese momento la desviación sobre el PIB hará que 3 de cada 4 euros del coste de las pensiones ya no proceda de la sostenibilidad del propio sistema.
1: Cuando ya ha desaparecido la burbuja, la pirámide poblacional está haciendo así hacia arriba, muy ancha, y esa gente en un momento dado estarán masivamente entre los 65 años para arriba, y cuando se extingan, se extinguirá el problema. Pero ahí tenemos 15 o 20 años en España, telita.
3: Bueno, pues deuda pública.
1: Deuda pública, presupuesto del Estado,
0: presupuesto del Estado. Lo dije el otro día. Lo que pasa es que Joaquín Ángel,
1: presupuesto del Estado, ya está pagando pensión.
3: Virginia se ha quedado pensando en su jubilación.
0: Claro.
3: ¿A que sí?
1: Las pensiones están pagándose con el presupuesto del Estado. Es que hace mucho tiempo, ingenuos.
4: Claro, creo que nosotros no pensamos en eso todavía.
0: Pero Joaquín, ¿qué es eso de los presupuestos generales del Estado?
3: Es que está hablando del 2050. Se me ha olvidado ya.
4: 2050, yo he pensado, ¿dónde estaré yo en el 2050?
1: Por cierto, dependiendo. Si eres vasco y navarro, será distinto. Que si eres vasco y navarro, tu pensión no tendrá nada que ver.
3: Porque ya se
1: negocia cuando tienes un gobierno que negocia, que no, los míos van aparte, no aportan, pero reciben. Uh-huh. A ver, ¿qué pasa?
3: Bueno,
1: no está la equidad
3: y...
0: No nos vamos ahí, que hoy traigo
4: ¿qué te pasa?
0: Buena noticia
3: para terminar.
4: A ver, ¿de qué va esto? ¿Algún conjuro?
0: No, empiezan a venir ya las buenas expectaciones.
4: Mi cumpleaños.
0: Empiezan a venir buenas expectaciones. Y sobre todo nos lo vamos a encontrar la semana que viene. La semana que viene se va a producir una conjunción Luna con Neptuno y Luna con Saturno en Aries. Esto es el inicio de fragmenta el cielo tal como estaba. Es decir, no abre otro periodo mucho menos tensional que el que hemos estado viviendo hasta ahora. Y astrológicamente abre pues un camino ahí un poco especial. Y además aprovecho, porque además la noche del 23 al 24, que es cuando se producen estas conjunciones, el día 24 de octubre es un día muy señalado. Porque mantiene lo que para mí es la tradición, podríamos decir,

0: cristiana, pero en el aspecto antiguo, porque la Iglesia determinó que los arcángeles tenían que venirse todos al 29 de septiembre y celebramos San Rafael, San Gabriel y San Miguel. Pero el 24 de octubre es San Rafael en la tradición antigua y ciudades como Córdoba celebra San Rafael y la gente que se llama Rafael le gusta ser felicitado el 24 de octubre. Sí,
1: el Rafael de Córdoba no es santo.
0: No,
1: un,
0: no
1: día
0: es santo.
1: Un día te lo contaré.
0: Bueno, pero
1: si no lo sabes.
0: No, no, pero
1: el supuesto San Rafael.
0: El patrón de la ciudad. El patrón de la ciudad.
2: Pero a lo que le interesa a la audiencia. Volvemos en esa conjunción más cariñosa.
3: Hay que ponerse en pelota,
2: no.
3: hay que ponerse el romero por encima, hay que hacer algo.
0: Teóricamente es el mejor momento para planificar el 2027.
3: Venga, hombre, Pedro, por
1: la
3: favor.
1: La cara de nuestro realizador es un poema.
2: Nos vamos, Belén, Joaquín Ángel, Virginia, bueno, Miguel y Pedro Juan. Gracias por compartir tertulia. Venga, una pausa y las últimas noticias.
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8: 9 y 36 de la mañana, momento para repasar las últimas noticias. El cuerpo del menor de 12 años con autismo desaparecido en Granollers, en Barcelona, en la madrugada del domingo 4 de octubre ha sido hallado en la playa de Sitges, según confirman fuentes policiales. El presidente de la Generalitat, Salvador Illa, ha confirmado la identidad del fallecido y ha trasladado sus condolencias a la familia en el homenaje de este jueves al expresidente de la Generalitat, Lluís Companys, en el 86 aniversario de su fusilamiento. El menor desapareció el 4 de octubre coincidiendo con el episodio de lluvias intensas y se le ha buscado durante 10 días con hasta 50 efectivos de los bomberos, Mossos de Escuadra y voluntarios. Son más cosas, el Tribunal Supremo avala que el permiso retribuido de 5 días por enfermedad grave u hospitalización no tiene tope anual por trabajador, se activa con cada nuevo hecho causante y puede continuar tras el alta hospitalaria si el familiar requiere reposo domiciliario o cuidados efectivos. En una sentencia fechada el pasado 25 de septiembre, la Sala de lo Social desestima el recurso de casación interpuesto por las empresas del Grupo RACE contra un fallo de marzo de 2025 de la Audiencia Nacional que respondía a un procedimiento de conflicto colectivo iniciado a instancias de UGT, Comisiones Obreras y CESIF. Las empresas del grupo pretendían aplicar dos limitaciones restrictivas al permiso retribuido de 5 días por accidente, enfermedad grave, hospitalización o intervención quirúrgica de familiares y convivientes. Más asuntos, los jefes de Estado y de Gobierno de la Unión Europea encaran este jueves y el viernes una cumbre en Bruselas tensionada por las negociaciones del próximo presupuesto europeo que están entrando en una fase decisiva con posiciones muy alejadas entre los frugales que piden más recortes y los que como España reivindican más ambición. Hay otros debates difíciles para la unidad del bloque como la defensa comercial ante China o la gestión migratoria en un momento en que la crisis de Ceuta ha puesto a España en el foco. La Comisión Europea, que desbloqueó un paquete de ayuda de 114,7 millones de euros para reforzar la frontera en Ceuta y agilizar los retornos, defiende el respaldo y la solidaridad a España, llama a la cooperación con Marruecos y subraya la necesidad de que todos los inmigrantes que cruzaron sean expulsados rápidamente.
2: Enseguida charlamos, gracias Mari Carmen Ramírez, enseguida escuchamos a Juan Antonio Pedreño, es el presidente de la Unión de Cooperativas de la Región, después de esta breve pausa.
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3: Con Juan Antonio Pedreño, presidente de la Unión de Cooperativas de la Región, presidente de la Confederación Empresarial Española de la Economía Social y presidente también de la Entidad de Economía Social Europea. Charlamos, buenos días.
4: Hola, Juan Antonio, buenos días.
3: Bienvenido. Y estamos hablando precisamente de Europa y de una preocupación que ha llevado a Juan Antonio estos días. Estábamos charlando a varias instancias en Madrid. ¿Qué pasa con los fondos europeos?
4: Bueno, ahora mismo las dos presidencias de este año, tanto la presidencia chipriota como la presidencia irlandesa, que es la que en este momento está, han debatido sobre, por un lado, la arquitectura de los fondos. Hasta ahora había 59 grandes programas a nivel europeo.
3: ¿De fondos sociales?
4: Autónomos, 59 grandes programas autónomos. Y ahora pasan a ser 16. Se han ido agrupando en bolsas, por decirlo de alguna forma, bolsas, distintos programas. En concreto, por ejemplo, el Fondo Social Europeo, que es el fondo, diría que principal, para políticas activas de empleo, para formación profesional, para economía social, para cualquier dinámica de este tipo, pues se ha agrupado en una bolsa donde está FEDER, Fondo Social Europeo, parte de la PAC, algo de pesca, en fin, una bolsa global que tiene al final que decidir qué prioriza cuando llegue el dinero de esa bolsa, ¿no? Entonces, los datos que tenemos a fecha de hoy, que está por aprobarse tanto en el debate de gobiernos que empieza hoy y mañana en Bruselas, como el de 25 y 26 de noviembre, también en Bruselas, que se terminará definiendo en la parte presupuestaria, pues el Fondo Social Europeo tiene una petición del Parlamento Europeo para que se mantenga en 124.000 millones de euros, que es la petición que ha hecho el Parlamento Europeo. Pero la previsión y en principio lo que figura en los datos que tenemos en este es que estará en torno a unos 70.000, 70, 65.000, 70.000.
3: Un poquito más de la mitad de lo que se pide.
4: Sí, más o menos con una bajada fácil de un 35 o 40%. La primera estimación, nada de esto es cierto al 100%, porque evidentemente, efectivamente. Y si lo trasladamos a España, pues evidentemente España está recibiendo ahora mismo en torno a 11.500 millones de euros y la estimación es que estará entre 6.500 y 7.000 lo que pueda recibir España. También una bajada proporcional a la que se pueda establecer a nivel europeo, ¿no?
3: ¿Y esto qué repercusión tiene, Juan Antonio? ¿O tendría ese recorte tan drástico?
4: Pues tiene repercusiones inmediatamente en todas las políticas activas de empleo, en las políticas de formación profesional, las políticas en todo lo que el Servicio de Empleo y Formación plantea aquí, el ámbito de la economía social, en fin, en definitiva, tiene... Pensemos que Fondo Social Europeo es lo que sostiene, en definitiva, para organizaciones que trabajan para colectivos vulnerables, etcétera, ¿no? Es una preocupación latente que tenemos. Sabemos que estamos trabajando porque esto no se confirme.
3: Estás haciendo gestiones.
4: Sí, en Europa también. Nos reunimos hace poco con el jefe de gabinete de la presidenta de la Comisión Europea. Y bueno, primero conseguimos que la primera propuesta, por hacernos una idea, hace año y medio, casi dos años, era que el Fondo Social Europeo desapareciera. Al final hemos conseguido que no desaparezca todo el mundo, no nosotros, todo el mundo, con las presiones que ha habido. Y ahora estamos en un proceso de elaboración de ver cómo quedaría para que el nivel de reducción sea el menor posible y, por tanto, se puedan seguir manteniendo las políticas que tienen que construir una Europa. Es decir, lo que no puede ser es que la competitividad se siga creando a falta de la cohesión social y territorial. Es decir, no son cosas incompatibles. Hay que seguir trabajando por la mejora de la competitividad, pero no a costa de que haya una falta de cohesión social, territorial, atención a colectivos vulnerables, políticas de empleo, etcétera, ¿no? No puede ser a costa de eso. Y esa es la discusión que estamos llevando. Hoy y mañana, o mañana y pasado, en Europa, todos los gobiernos, todos los presidentes de los gobiernos están debatiendo precisamente ese tema presupuestario y si se confirma la arquitectura que los primeros seis meses bajo la presidencia chipriota estableció que se pasase esos 59 programas autónomos a 19, a 16 bolsas, donde van a coincidir en este caso, en esta bolsa coincidirían FEDER, Fondo Social Europeo, la política agraria, etcétera, tan importante para nuestra región. Y caso de que no se llegue a un acuerdo definitivo, que no se va a llegar, porque hay discrepancias todavía, evidentemente, entre quien apuesta porque se siga manteniendo un fondo europeo autónomo y fuerte, como nosotros hemos planteado.

0: pasado, habría una nueva reunión el 25, 26 o 26, 27 de noviembre, igual en Europa.
1: Para seguir definiendo. Vamos a venirnos a temas domésticos, pero que tienen que ver además con Europa, porque es uno de los proyectos que en Ucomor queréis poner en marcha aquí en la región, que es la Academia de Emprendimiento Joven.
0: Este es un proyecto.
1: ¿Va a funcionar o no? El año que viene.
0: Sí, va a funcionar porque a partir del mes de enero nos trasladamos desde Ucomor a los nuevos locales y la ponemos en marcha inmediatamente. Es un proyecto que iniciamos hace 4 años en Europa con el comisario Nicolás Schmit en aquel momento, que él la presentó públicamente, pero luego no tuvo ningún avance. Lo que hemos hecho ha sido recoger esa iniciativa y decir, queremos implantar en España, en Murcia en concreto, una academia de emprendimiento juvenil, es decir, trabajar con todos los institutos, con todos los colegios y dotarles de ideas, contenidos, saber cuáles son los sectores que en la región de Murcia van a funcionar dentro de 10 años, que es cuando ellos, que tienen ahora 12, 14, 13, 14 años, tengan 20, 22, y que eso ayude también a que tengan ilusión por ver lo que pueden estudiar, también formarse mucho más, sabiendo que esos sectores, sabiendo que tienen un objetivo final de que habrá unos sectores potentes en la región de Murcia dentro de 10 años, por ejemplo, ¿no? Y entonces vamos a unir esa prospección de sectores emergentes que llamamos nosotros, que en este momento la tenemos, con esa Academia de Emprendimiento para dotarles de, bueno, qué significa el emprendimiento, cómo se puede ayudar a emprender, qué medios hay, qué instituciones pueden ayudar, si ese emprendimiento se hace bajo la forma cooperativa, que es lo que plantearemos también, pues ver un poco cuáles son los objetivos y cómo se les puede ayudar en base a generar esos proyectos. En fin, en definitiva, que tengan instrumentos, que tengan herramientas para ver con ilusión. En lugar de la duda que tienen a veces con 15 años, dice muchísima gente, no sé qué voy a hacer, no sé qué voy a estudiar, o la formación profesional, que tengan ya un objetivo en este sentido, en esa panorámica de sectores emergentes, que puedan decidir sobre qué sector emergente o qué competencias van a necesitar ellos, en definitiva, para tener una perspectiva de futuro y de empleo
1: laboral en un plazo de 10 años. Eso, como comentaba Juan Antonio, la nueva sede, que inauguráis en enero.
0: En enero.
1: Pues vais a Ronda Sur.
0: Estamos en Ronda Sur, estamos cerca, prácticamente a 100 metros detrás del hospital Mesa del Castillo, y ahí tenemos unas instalaciones nuevas de 1.200 metros cuadrados, donde vamos a instalar una ágora de encuentro, de coworking permanente con las empresas. Vamos a instalar la Academia de Emprendimiento Juvenil. Vamos a instalar servicios a disposición de todas las cooperativas asociadas a la organización con carácter gratuito. Por tanto, van a poder disponer de todos los espacios que tenemos para hacer sus encuentros profesionales, sus encuentros comerciales. Oye, ¿dónde gente que viene de cualquier
1: pueblo? Sí, ¿dónde me reúno con unos proveedores?
0: Exacto. Que sepa que tienen ahí su casa y en esa casa van a poder disponer de instalaciones sin ningún costo, en este caso, para utilizarlas, que para eso son socios y socias de la organización.
1: Vamos a demandas sociales que están ahí sobre la mesa, que forman parte también ahora mismo de determinados objetivos de campaña electoral. ¿Qué puede hacer la economía social en la vivienda? ¿Qué se puede
0: Estamos haciendo ya. Es decir, ahora mismo yo diría que en torno al 40% de las viviendas que están saliendo al mercado están saliendo desde cooperativas de viviendas a nivel estatal. Son datos que nos trasladó hace unos días la Confederación Española de Cooperativas de Viviendas, que está asociada a nuestra organización. Ahora yo creo que si tenemos la posibilidad de que haya suelo disponible, etcétera, pues volvemos a tener una oportunidad también en la región de poder iniciar proyectos cooperativos de vivienda. Desde siempre el cooperativismo de vivienda ha supuesto una solución, diríamos que más económica, para muchísimas personas. Y han ocurrido muchísimos proyectos en la región. Hace tiempo que la región no aborda proyectos de este tipo, pero hemos traído 2 veces a nuestro compañero, al presidente de la Confederación de Cooperativas de Viviendas, a Murcia, y hemos planteado 2 o 3 escenarios donde poder hacer precisamente proyectos cooperativos de vivienda. Ahora estamos esperando que efectivamente haya la posibilidad de disponer de suelo, en este caso, para poder abordarlo. Pero hay algo muy importante, ¿no? Hay un sector latente, que es el sector de la tercera edad, por decirlo de alguna forma, que estamos trabajando también en el cohousing, eso significan casi cooperativas de vivienda.

0: bajo la forma de cohousing, donde existe la vivienda compartida, ¿no? Ya hay tres proyectos o cuatro en la región de Murcia elaborándose también en este sentido, para personas que ya, pues bueno, han decidido que en su parte, sus últimos 30 años de vida, 25 o lo que corresponda, pues han decidido trabajar conjuntamente en un lugar, vivir conjuntamente en un lugar donde van a compartir instalaciones, medios y
1: asistencia
0: y vida,
1: médica, ¿no?
0: Y vida, efectivamente.
1: Los servicios comunes, exacto, como puede ser el exacto, comedor o tal, pero que exacto, luego cada uno en su vivienda,
0: exacto,
1: ¿no? Que es un poco
0: exacto,
1: el,
0: exacto,
1: ese concepto.
0: Exacto,
1: ¿no?
0: Entonces estamos trabajando en ese sentido también, que es otra manera de proporcionar vivienda también en este sentido y facilitar otra. Y luego yo creo que tenemos una en la región, no hay que olvidar que tenemos unas comunicaciones bastante interesantes. Sin embargo, estamos viendo cómo determinados pueblos cercanos se están vaciando porque las personas están viniendo a cinco municipios básicamente de la región, que son los que están creciendo: Murcia, Cartagena, Lorca, Molina de Segura, en fin, en definitiva. Ahí se están quedando muchas zonas vacías que están a 15 minutos realmente de Murcia. Si dotamos a esos municipios de los servicios adecuados, de las comunicaciones adecuadas, de una calidad de vida para vivir adecuadamente y bien, pues también podemos facilitar la creación o la generación de viviendas también en esos territorios, en esos pueblos, ya las que hay o nuevas, ¿no? Que pudieran dar solución a muchísima gente joven que no tienen, porque a veces, o no quieren vivir en Murcia necesariamente, que el costo de una vivienda en Murcia es, bueno, está 300, 400 mil euros, cuando a lo mejor, no sé si me ocurre, Campos del Río, que está realmente sí, cerca.
1: Las localidades que están,
0: efectivamente,
1: están, ¿no?, cercanas. No, todos los asuntos es la reivindicación de los sindicatos que han planteado al Ministerio de Trabajo una subida del salario mínimo interprofesional. Planteamiento, luego veremos en qué queda, del 7%. ¿Las empresas de economía social pueden asumir esos incrementos salariales?
0: Bueno, las empresas de economía social, prácticamente el 90% de las personas que tienen son socios de la cooperativa. El 90%. Y por tanto, a veces lo que ha ocurrido, y lo digo en primera persona, nosotros mismos hemos tenido que autogestionarnos con los recursos que teníamos, al margen de la subida salarial que corresponda. Los socios nos autogestionamos. Entonces, ese porcentaje afectaría solo a un volumen de personas que son las contratadas por parte de las cooperativas. En fin, siempre el salario mínimo lo que garantiza es una mejor calidad de vida para todas las personas. Eso es así. Una subida del 7%, pues bueno, habrá que estimar si el IPC en este tiempo ha subido eso, si es asumible. En fin, parece un poco... no voy a cuestionar si es elevada o no es elevada, habrá que analizarla, pero evidentemente lo que estamos siempre a favor desde la economía social, de las cooperativas, es la mejora de la calidad de vida de todas las personas. Y en este sentido, pues para nosotros, si se estima una subida del 7% del salario mínimo, pues evidentemente habrá que asumirlo, lo entendemos como lógico y como coherente, aunque a veces sea difícil para algunas de las empresas mantenerlo. Tenemos empresas de venta ambulante, empresas de sectores difíciles también, que esto lo van a tener muy complicado. Por tanto, seguro que tenemos cuestionamientos sobre esta subida.
1: ¿Es menor el absentismo laboral en las empresas de economía social que en el resto?
0: Pues debería de ser menor. Debería ser menor porque si efectivamente el 90% somos socios y somos partícipes de la empresa y estamos en la empresa como algo nuestro, debería ser menor. Yo creo que los datos que tenemos, hay distintos estudios, los datos que tenemos determinan que sí que es ligeramente menor, pero no hemos hecho un estudio últimamente de cómo está este dato. Pero la lógica nos dice que si un negocio es tuyo, tú deberías de participar en que el negocio tuviera esa estabilidad y ese planteamiento de futuro. Y por tanto, no debería de faltar con asiduidad y producir absentismo laboral, pero se produce, se produce.
1: ¿Y el impacto del IPC? Estamos hablando de la subida, de los precios. ¿Cómo afecta también a este sector, Juan Antonio?
0: Bueno, está afectando a todos los niveles. Está afectando a todos los niveles. Hemos visto una subida del IPC de forma... No sé, ahora está, creo que está en el 5%, me parece.
1: En la región, los
0: 5%. Están... combustibles, energía, todo está subiendo en este sentido. Sin embargo, a veces eso no se puede trasladar al precio del producto final que hace la empresa. Y esto está generando pues ciertas dificultades, porque si pudieras trasladar ese 5% al precio de ese producto final, al precio de lo que hace el sector de la agricultura, por ejemplo, etcétera, o el sector de

0: la industria, en el caso nuestro, pues podría ser asumible, pero al final tiene que pagarlo el consumidor final. El consumidor final somos todos nosotros en este sentido. Y volvemos a lo mismo, ese salario que se tiene a veces no permite o no se ha subido. Ese salario mínimo o esos sueldos que están recibiéndose no suben en la misma proporción a veces que sube el IPC. Y entonces se está produciendo un desfase y es lo que está, según los datos últimos, está produciendo que efectivamente haya muchísimas familias que les cuesta llegar a fin de mes, muchísimas familias vulnerables, diría en los datos últimos a nivel del Estado, y hemos, no sé, la región de Murcia hace poco daba un dato tremendo, creo que era, en torno al 40% de las familias estaban calificadas como colectivo vulnerable en la región de Murcia. A mí me parece tremendo que estemos en ese porcentaje en la región, y si encima esto significa que el IPC hay que trasladarlo día a día al producto de este tipo, no vamos a acabar con esa vulnerabilidad inmediatamente. Es difícil esta situación, porque al final estamos vinculando empresa, producto final, comprador, consumidor final y los salarios. Y por tanto es un tema complicado, diría un Tetris complicado.
1: En 3 minutos me quedan 2 preguntas, una un poquito más complicada, la otra es muy sencilla, ya verá, Juan Antonio. La más complicada es, ¿con qué signo de gobierno se siente más cómoda la economía social? Usted tiene la experiencia de haber reivindicado ante gobiernos del PP, sí, gobiernos del PSOE, de coalición.
0: Tendría que ser, voy a ser como siempre honesto en este sentido. En la región de Murcia estamos muy cómodos con la economía social, con el Partido Popular, porque está apoyando desde hace muchísimo tiempo, de forma sólida y consistente, el desarrollo de las políticas de economía social. Y por tanto, aquí solo tenemos, como hemos manifestado públicamente, reconocimiento al papel que el gobierno regional ha venido haciendo y se ha convertido en un gobierno, diría, que estamos en el 6º pacto de economía social, cuando ninguna región pasa del 2º. Por tanto, esas políticas han sido muy consolidadas. En el Estado estuvimos muy cómodos con el Partido Popular cuando gobernó con Fátima Báñez y demás, porque además lo nombraron organismo intermedio, hicimos políticas en favor, se instauró, pero estamos también muy cómodos ahora mismo con el Partido Socialista a nivel estatal, porque ha generado fondos, un PERTE de recuperación de fondos, estamos elaborando políticas desde hace tiempo también en favor de la economía social. Por tanto, yo creo que la economía social es un actor estratégico y sólido en el mantenimiento de las estructuras empresariales e industriales de un país y, evidentemente, de la región. Al margen, y yo creo que esto es lo que hemos conseguido, ¿no?, que se reconozca al margen de la situación política de cada gobierno.
1: O ideologías concretas que puedan marcar, sí, el signo de acción, sí, acción de gobierno. La otra es más fácil y además tiene que ver con su pasado. ¿Sería más fácil vender electrodomésticos hoy que en los años 80, Juan Antonio?
0: Bueno, no lo sé.
1: Empezó vendiendo electrodomésticos en Algezares, creo, ¿no?
0: Empecé en Ibarte. Empecé vendiendo electrodomésticos en una empresa que se llamaba Ibarte, que tenía 3 tiendas aquí en Murcia. Estuve 5 años. Y bueno, pues se vendía en aquel momento, eran los años, principios de los años 80. Y no era realmente difícil, la gente estaba deseosa, era el momento que los vídeos empezaban también, la gente estaba, tenía, era un momento difícil porque había una crisis importante al principio de los años 80, pero la gente pues asumía comprar a crédito, que es lo que ocurría siempre, compraba esos electrodomésticos. Ahora hay una competencia, antes había menos competencia en empresas de electrodomésticos, había mucha menos competencia, de hecho la prueba está en que había muchísimas más tiendas que vendían electrodomésticos que ahora está muy limitado,
1: sí,
0: y antes había mucha menos, o sea, había mucha más posibilidad de vender, y ahora el problema es que ahora se ha concentrado, se hacen electrodomésticos, pequeños electrodomésticos, por ejemplo, se hacen en muchísimos países y llega a unos precios aquí en España inasumibles para el producto, para la empresa española, y en este sentido pues yo creo que ahora mismo sería más difícil vender el producto español del electrodoméstico. Eso es lo que sería más difícil ante la competencia estatal que hay en todo el sentido.
1: Bueno, esto queda en la anécdota. Juan Antonio Pedreño, presidente de la Unión de Cooperativas de la Región, gracias por compartir minutos,
0: gracias,
1: esta mañana con nosotros aquí en Onda Regional. Llegan enseguida las noticias de las 10 de la mañana con Maribel Peregrín. Nosotros volvemos con más actualidad mañana, será viernes, 6:30 de la mañana.

0: Las 10 de la mañana.
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0: Hola, ¿qué tal? Buenos días. El profesor de Economía y Empresa de la Universidad Europea, José Manuel Corrales, califica de absolutamente ficticio el debate sobre la viabilidad de las pensiones en España, respaldado por un récord de 22 millones y medio de cotizantes a la Seguridad Social. De cara a la próxima actualización de las prestaciones, Corrales ha vaticinado en la Plaza Pública Noticias de Onda Regional una subida de en torno al 4%, un incremento que considera asumible para las arcas públicas y positivo para los datos macroeconómicos. El profesor ha insistido en que el sistema de pensiones no está en crisis por el número de cotizantes que tiene el sistema.
2: España tiene el mayor nivel de cotizantes que hemos tenido nunca. 22 millones y medio de trabajadores cotizan a la Seguridad Social y mientras tengamos ese nivel de cotizantes, el sistema de pensiones no está en crisis.
0: La polémica ha rodeado en las últimas horas a la portavoz parlamentaria popular Esther Muñoz por sus manifestaciones sobre que el sistema público de pensiones va a colapsar. En Lorca, en un acto de precampaña, Muñoz justificaba anoche sus palabras por el balance 2025-2026 que realizó la AIREF, la Autoridad Independiente de Responsabilidad Fiscal. La portavoz popular recordaba que cuando su partido ha gobernado ha revalorizado las pensiones y nunca las ha congelado. Muñoz indicó que el Partido Popular ha pedido en el Parlamento que se corrija el efecto de la inflación sobre las pensiones.
3: Cuando el Partido Popular dice, o cuando yo he dicho que el sistema puede petar, lo he dicho en el marco de un podcast de gente joven, pero yo lo puedo decir en otros términos. Los últimos informes de la AIREF de 2025 y 2026, que no es el PP, es la AIREF, hablan de que hay dudas sobre la sostenibilidad del sistema público de pensiones. No lo dice el PP, lo dice la AIREF.
0: Listas electorales del Partido Socialista en la región a las elecciones generales. Las candidaturas al Congreso y al Senado eran aprobadas anoche de forma unánime en el Comité Regional del PSOE, celebrado en el Centro Social del Campus Universitario de Espinardo. La lista al Congreso de los Diputados la encabeza María González Veracruz, actual secretaria de Estado de Digitalización e Inteligencia Artificial.
4: Recordarle a los murcianos que pueden contar conmigo, como lo han hecho como secretaria de Estado, que evidentemente sigo siendo, y allá donde haya estado. Así que me dejaré la piel por tener la mayor representación y por seguir defendiendo los intereses de la región de Murcia en el Congreso de Diputados.
0: El número dos será el actual diputado regional de Cieza, Miguel Ángel Ortega, y repite para la Cámara Baja, en este caso en el puesto 3, la cartagenera Caridad Ribes. En el Senado aparecen las novedades, ya que sale de la lista la senadora de Santomera, Inma Sánchez Roca, y encabeza la candidatura la lorquina Irene Jódar, actual diputado en el Congreso.
5: Pues para mí es un reto. O sea, es un reto como socialista, como lorquina, como ciudadana de la región de Murcia, estar representando a todos mis vecinos y vecinas.
0: En el terreno laboral, representantes de los trabajadores del sector del metal se reúnen esta mañana a partir de las 11:30 con la patronal FREM en el marco de la negociación de su convenio colectivo. Entre tanto, los paros convocados en el transporte público de Murcia, Cartagena y el tranvía quedan desconvocados tras el acuerdo alcanzado este miércoles entre los sindicatos y la patronal del sector. El pacto, que pone fin a meses de protestas, se cerró en la Oficina de Mediación y Arbitraje Laboral. El convenio contempla una subida salarial progresiva durante 3 años y además incluye 14 jornadas festivas, la equiparación de las 3 pagas extraordinarias y el reconocimiento de la categoría profesional de conductor de tranvía en las tablas salariales. Las mejoras responden a varias de las reivindicaciones planteadas por los trabajadores durante la negociación, aunque no colman sus aspiraciones y hablan de agotamiento al que les someten las empresas. Miguel Cano, presidente del Comité de Empresa de Transportes de Murcia.
6: Evidente, no estamos satisfechos con lo conseguido. Somos conscientes de que hay un perjuicio que se le da a usuarios y usuarias y el agotamiento que nos someten las empresas para la firma de este acuerdo.
0: Bomberos del Ayuntamiento de Cartagena rescataron a un escalador que había quedado bloqueado en una

0: pared de peñas blancas a unos 30 metros de la cima cuando practicaba escalada deportiva en la vía XL. Según ha informado el consistorio, el hombre sufrió un entumecimiento en las manos que le impidió continuar la ascensión, aunque permaneció asegurado en una cornisa junto a su compañero, que dio aviso a los servicios de emergencia. Tras completar el rescate, los bomberos también recuperaron al compañero del escalador, que había permanecido en la zona de intervención. Ambos hombres, que manifestaron disponer de licencia federativa de escalada, quedaron en una zona segura e ilesos. Y un anciano de 91 años ha fallecido tras desplomarse el ascensor de una residencia en Vélez, Málaga. Son ya dos las víctimas mortales de este accidente, que ha causado heridas a otras cuatro personas, una de las cuales se encuentra en estado muy grave. Las muertes de este hombre y de una anciana de 82 años se produjeron en el Hospital Comarcal de la Axarquía, al que fueron trasladados tras el siniestro que ocurrió anoche en la residencia para mayores seniors y que investiga la Policía Nacional. Hasta aquí el repaso de la actualidad. Les dejamos ya con los compañeros del Mirador. Volvemos con más noticias a las 11. 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

0: Muy buenos días, empezamos el mirador. Alejo Lucas, buenos días, ¿cómo estamos?
1: Buenos días, Marta Ferrero, pues estoy buscando el paraguas, que no sé dónde lo he dejado ahora, creo que en la redacción.
0: Bueno, ¿tú crees que hoy va a hacer falta paraguas el resto del día?
1: Esta mañana lo ha hecho falta y como en el mirador tenemos esta vocación tan municipalista, tan de calle, no me voy a la calle sin coger el paraguas. Protegido. Pero para saber lo que va a pasar, vamos a llamar a los meteorólogos y voy a decir compañeros, casi lo son
0: casi,
1: de
0: son
1: la
0: casi,
1: EMET, sí. Que nos informen sobre lo que va a pasar a lo largo del día y mañana y los próximos.
0: Y los próximos días, porque nos amenazan, entre comillas, con que viene mucha agua y queremos saber, bueno, pues, qué tiene de real.
1: Y hoy es Santa Teresa, saludamos sí. A todas las Teresas, y hay que recordar que en el siglo XIX, en 1879 creo que era, pues hubo una terrible riada precisamente tal día como hoy, o sea que eso no es nuevo, no nos pillaría como nuevo.
0: No es nuevo, pero esperemos que no pase
1: esperemos
0: que no, y sobre todo que estemos preparados y avisados, así que hablaremos esta mañana con la EMET. Y Alberto Soler, tenemos muchos más asuntos esta mañana por aquí.
2: A ver, echando un vistazo al guión y por empezar con esta primera hora, enseguida nos vamos a la resonancia con el doctor Felices, que hoy nos presenta la jefa del Servicio de Radiología de la Risaca, Florentina Guzmán. Tendremos ocasión de hablar de bebidas energéticas y estimulantes con Luis Hidalgo, nuestro nutricionista de guardia, y analizaremos el papel de las mujeres en la arquitectura, en abierto. Luego les llamo la atención sobre otros contenidos. Es que no puede faltar don Juan Tenorio. Y me levanta la mano Alejo, no sé si se da por aludido.
1: Yo quiero nuevas pasiones para nuestros oyentes, que estén muy atentos porque les vamos a informar que Luis de la Fuente, el seleccionador español,
0: está por
1: es
0: aquí.
1: va a ser investido doctor honoris causa en la UCAM. UCAM. Y que este fin de semana es el Mangia Experience. Vamos a ver qué tipo de cosplay vienen, seguramente podamos ver a Alberto Soler vestido de algún tipo de personaje de ficción, cómic, manga, le pega más una K-pop con su sobrina.
0: ¿Tú crees?
1: ¿Eh? Está poniendo pompones, una cara. Una faldita.
0: Está poniendo una cara.
2: Mi sobrina, una de ellas, baila muy bien el K-pop. Género. Ah, lo domina, lo controla.
1: Si es que hay de hecho masterclass de K-pop y hay toda una locura.
2: Yo me limito a ser su director de escena.
0: De cine,
2: o su,
0: y grabarla.
2: Su grabador,
1: fíjate
2: su camarógrafo.
1: Qué felicidad le daría si bailases con ella el K-pop. Yo te veo, ¿eh? Dale al magín, no, que seguro que sacas el paso.
2: Fíjate que yo no.
0: Bueno, y tenemos de la parte técnica a Fran Fernández, que hace mucho que no estaba con nosotros por la mañana. No sé si se acordará de cómo se hace el mirador. Dice que no.
1: Ha dejado un bigote muy exótico, ¿no?
0: Sí.
1: ¿Qué parece?
0: Pues de Movember, supongo, no lo sé.
1: En octubre.
0: Sí, sí. Bueno, más cosas. Que queremos empezar con música, como siempre. Y tenemos preparada una canción ahí, a ver.
1: Estos son los conocidos como Viva Murcia, ¿no?
0: Sí, señor. Viva.
1: Es Viva Murcia.
0: Es Viva Murcia este fin de semana. Y bueno, queremos desde aquí darles muchos ánimos, porque es verdad que está todo el mundo pensando si se va a poder llevar a cabo o no ese concierto de nuestras vidas que nos han dicho.
2: ¿Cómo que no se va a llevar a cabo? Pues claro que sí.
0: A ver,

0: a ver, que a lo mejor llueve. O sea, simplemente digo que desde aquí le damos mucho ánimo,
1: claro,
0: a Viva Murcia, en este caso, o a los anteriormente conocidos como Viva Suecia, como se decía.
1: Los suecos de Murcia, vamos.
0: Exactamente. Mucho ánimo, que seguro que se puede dar el concierto.

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0: Pues por aquí tengo ya a José Manuel Felices con su resonancia en Onda Regional. Bienvenido, José Manuel.
1: Muy bien, muchas gracias, Marta, de estar aquí otra semana. Para mí un honor, una alegría siempre.
0: Uh-huh. Y tienes una invitada hoy.
1: Hoy tenemos una invitada que además es muy especial para mí, ya no solo por su calidad como profesional, sino como persona. Uh-huh. Y como alguien que me ha motivado mucho y que me ha ayudado mucho en mi vida profesional. Y ella es la doctora Florentina Guzmán. Ella es jefa de servicio del hospital, del radiodiagnóstico, del servicio de radiología, de mi servicio, uh-huh, en la Rixaca. Y además fue mi directora de tesis.
0: Fíjate.
1: Entonces, sí. Entonces,
0: qué responsabilidad.

0: aprendido, he aprendido mucho de ella y estoy muy contento de que esté aquí.
1: Pues así bienvenida.
0: Que, bienvenida, bienvenida.
2: Muchísimas gracias, muchas gracias por la invitación. Me gusta estar con vosotros aquí.
0: Y además, no viene solo por eso, aunque bueno, antes de entrar en materia, que se nos está olvidando en los últimos programas, uh-huh. Preguntar por la parte personal, que es yo verdad. Quiero que los oyentes también conozcan, antes de entrar en el meollo de la salud, que conozcan un poquito a nuestra invitada, ¿no? Y bueno, pues una pregunta muy sencilla acerca de ella misma, porque ¿quién es Florentina Guzmán cuando se quita la bata y llega a casa?
2: Pues soy como cualquier otra madre, soy la madre de Carlos y María, soy la mujer de Carlos y soy como cualquier mujer, como cualquier madre, multidisciplinar en casa.
1: Multitarea.
2: Multitarea, lo mismo explico matemáticas, que cambio una luz LED del techo, que preparo una cena. Así que creo que todas nos sentimos identificadas ahí y me cambio la bata por las tareas de casa.
1: Uh-huh. No llegas a ponerte los rulos, pero no, vamos.
2: No, pero mira, el tinte en la raíz también.
1: Eso también, cuando hace falta.
0: Pues además no me cabe duda de que lo hará todo de manera muy eficiente porque verdaderamente hoy viene aquí por la eficiencia, porque por un orgullo y por algo que es que la Risaca ha conseguido reducir de manera espectacular el tiempo de espera uh-huh. para las pruebas diagnósticas del cáncer de mama. Esto es muy importante porque cuanto antes detectemos que una mujer tiene un cáncer de mama uh-huh. o pueda tener un cáncer de mama, las probabilidades de que sea quitárselo y se olvida, pues son mucho más altas.
1: Claro.
0: Entonces,
1: cuanto antes, mejor siempre.
0: Claro, eso afecta de manera directa a su cantidad y calidad de vida. Uh-huh. Y en gran parte, bueno, pues por la organización de nuestro servicio han conseguido que se reduzcan muchísimo esos tiempos y de hecho, ¿somos el hospital de España con menos tiempo de espera para esto a día de hoy?
2: Bueno, estamos hablando de un protocolo específico. Estamos hablando del protocolo DEMA, que lo que hace es aunar, juntar un TAC de estadificación a distancia, una mamografía con contraste, una ecografía y las biopsias que sean necesarias. Uh-huh. En cuanto a la realización de todas esas pruebas en un mismo acto clínico, somos pioneros. En eso sí.
1: ¿Vale? Bueno, y esto ya, quiero decir, no estamos hablando de las mamografías que se hacen como cribado. Estamos hablando de alguien a quien ya le han visto algo.
2: Es una... Este protocolo se definió en pacientes que vienen con una alta sospecha de cáncer de mama y por las características que tienen cuando nosotros las vemos en una primera visualización con ecografía rápida, creemos que esa paciente es candidata a realizarle toda esta batería de pruebas. Uh-huh. Mirando el recorrido del paciente, nos dimos cuenta que este tipo de pruebas, pues bueno, se realizan normalmente, pero en otro orden. Y cuando ves el recorrido, ves los tiempos muertos entre decisiones, pues esa ha sido la clave de reorganizar un circuito.
1: Para que sea mucho más rápido, claro. Sí.
0: Y como jefa de servicio, a nivel de gestión, sobre todo, porque ya no solo como médico especialista en radiología de la mama, ¿qué es lo que habéis cambiado en el funcionamiento habitual para conseguir esto?
2: Bueno, pues lo primero nos hicimos en todo este proceso, cuando tú haces una mamografía con contraste, pones el contraste, te esperas 2 minutos y realizas la prueba. ¿Qué pasa con esos 2 minutos? ¿Podemos hacer algo en esos 2 minutos? Esa es la primera pregunta. Y luego ver qué camino, qué viaje sigue el paciente. En cuanto a la organización, lo primero, factibilidad. Ver si un escáner puedo hacerlo en 2 minutos, ¿en cuánto tiempo se hace un escáner? A veces son estas pequeñas preguntas las que hacen que todo cobre sentido. Cuando ya hablé con los técnicos y los técnicos me dijeron que era viable, pues ese es el momento en explicarle a técnicos, enfermeros, auxiliares, administrativos y radiólogos en qué iba a consistir el proceso previa investigación de los datos de demora. Uh-huh. O sea, hemos pasado de una demora de muchos días, varias visitas de la paciente, a realizarlo todo en una sola mañana, en menos de una hora. Y eso, ¿cómo se consigue? Se consigue poniendo en valor lo que hacemos. Todos cuando les contamos, oye, mira, esto antes se hacía así, estos eran los tiempos que teníamos, si conseguimos cambiar la metodología de trabajo y cambiar, si al final es cambiar el orden, lo ordenamos de tal manera que la paciente se lleve todo hecho.

0: A la paciente que le supone, pues le estás ahorrando visitas, le estás ahorrando un contraste. Con un mismo contraste hacemos el TAC y hacemos la mamografía con contraste. Le estás ahorrando eso desde un punto de vista de las demoras. Mm. Y desde el punto de vista humano, claro, nosotros...
1: Es brutal la diferencia, vamos.
0: Nosotros no podemos eliminar el miedo de que alguien piense que vaya a tener un cáncer de mama, pero sí que podemos minimizar el impacto de una mala gestión.
1: Claro.
0: Así que ha sido un poco el trabajo de gracias a todos.
2: Y puede
0: de verdad.
2: Reducir tiempos de incertidumbre.
0: Es que esa es la contrapartida. Luego cuando me hablan de has hecho un estudio comparando pacientes en un circuito y en otro, es que las pacientes candidatas a este protocolo no saben lo que es esa incertidumbre de los días, con lo cual es complicado comparar. Pero esa incertidumbre, ese aspecto humano, para una madre, claro. O sea, yo me pongo en la piel para una madre o para una familia, da igual, una mujer con su familia, con su pareja. Eso, o sea, que sepas lo que tienes y que en una primera visita a un oncólogo o a un cirujano se pueda tomar una decisión, es lo que aporta valor. Uh-huh. Y ellos pueden tomar esas decisiones y no venga, otra prueba, vamos a completar con esto, no hace falta. Ya se puede tomar la decisión en la primera visita y yo creo que eso es lo importante, el valor que aporta, el impacto que tiene en humano y en demora.
1: ¿No te lo han copiado ya en todos los hospitales?
0: Bueno, es verdad que estamos pendientes de una webinar con el Ministerio de Sanidad, porque esta práctica recibió medalla de bronce como buena práctica del Sistema Nacional de Salud, pero ahora hay que darlo, como bien decía, hay que darlo a conocer al resto de hospitales. Y es importante la logística. Nosotros es que tenemos tanta suerte en la risaca.
1: Sí, que a lo mejor no en todo se puede hacer, ¿no?
0: No, porque es necesario que el mamógrafo y el escáner estén juntos. Vale. Porque recordad esos dos minutos.
1: Claro.
0: Si lo tienes en otro edificio o en otra planta o logísticamente por la bomba de inyección, ya os digo que es un trabajo de mucha coordinación, de muchos estamentos, que nos ponemos todos a una.
2: Bueno, la suerte logística y la suerte del equipo, porque yo he tenido la enorme suerte de formarme allí, de compartir equipo y compartir con todos ellos, y es que el equipo funciona a la perfección en todos los engranajes, los administrativos, los auxiliares, los técnicos, los enfermeros, todos, los radiólogos. En este caso, radiólogas, porque sois más chicas, ¿no? Que chicos.
0: Doctor Martínez, Juan.
2: Doctor Martínez, sí. entre mujeres.
0: Pero el resto son chicas, sí, y porque de verdad creo, os lo digo, esto es una percepción personal, porque saben que lo que hacemos aporta valor.
2: Uh-huh. Estáis ahorrando sufrimiento a mucha gente.
0: Yo lo digo,
2: gente.
0: Lo que hacemos, siempre digo esta frase, lo que hacemos es muy importante.
2: Claro. Pero muchísimo.
0: Y nos lo tenemos que creer y es que es así. Y cuando ya piensas que lo que tú haces de verdad aporta valor, es importante, el carro ya no lo tira uno solo. Uh-huh, y cuando el carro ya se tira con más gente, es súper fácil.
1: Aparte que sois las mismas personas que habéis visto sufrir a muchas mujeres por incertidumbre.
0: Bueno, y que lo vemos constantemente.
1: Y veis la diferencia.
0: Y claro, como os digo, la paciente no sabe que hay otro circuito, que a lo mejor hubiera habido más demora, pero es verdad que cuando ya se va todo hecho, la satisfacción que tenemos para nosotros es muy importante.
2: Hombre, es que esta idea tuya, si el karma existe, está dándote muchos puntos de karma, porque estás ahorrándole mucho, mucho mal y mucho sufrimiento a muchas personas.
0: Bueno, yo siempre pienso que podamos hacer más bien que mal hacemos.
2: Sí.
0: Radiológicamente también está la espiral del daño radiológico que entra en un sistema, falsos positivos, también está eso. Pero si podemos ahorrar y hacer más bien que mal, pues mucho mejor.
2: Sí, porque, bueno, cogiendo ese hilo, ¿no? El de la radiación, porque hay muchas personas, y bueno, yo en las redes sociales lo vivo a diario, con miedo a la radiación, que rechazan la realización de una mamografía o la realización de una prueba radiológica o de una prueba con contraste. Tú que bueno, te dedicas a esto durante años y que lo único que quieres, y a la vista está, es el bien y reducir sufrimiento, reducir dolor a las personas, ¿qué le dirías a esas personas que tienen miedo a una mamografía o a una radiación?
0: Bueno, si el miedo es por la radiación, es verdad que la radiación no es cero, pero el riesgo es extraordinariamente pequeño para el beneficio que trae detectar algo que no da síntomas.

0: más. Y eso es lo que se nos tiene que quedar, el dolor. Es verdad, nosotros ahora cada vez, lo que es la mamografía, las palas son más ergonómicas, hay más confort para la paciente, y si hay dolor, es mínimo. El técnico lo transmite muy bien. Y también la paciente, hay que también decirle a la paciente que si nota cualquier cosa, que se lo indique, a la técnico o al técnico, y que vamos ajustando. Y a día de hoy es verdad que ya escasas pacientes, cuando las vemos después en mamografía, nos dicen: ¡ay, me ha producido esto mucho dolor! Eso en cuanto a la radiación y los bulos, la radiación es mínima, es con el beneficio que tenemos. Y en cuanto a la radiación, siempre nos preguntan también por la glándula tiroides, sí, el cáncer, dame un protector. Bueno, pues la radiación dispersa, uh-huh, que es la que emite la mama hacia otro órgano, es mínima hacia el cuello y el tiroides. Y si ponemos protector, que está totalmente desaconsejado, nos puede interferir en la imagen, y si lo vemos en la imagen, el protector, porque está mal puesto, aumentar la cantidad de radiación encima, contraproducente.
1: Pero hay mucha gente que te pide eso.
0: Nos pide a día de hoy todavía. Viene... Mira, tenemos en la puerta del mamógrafo un escrito de nuestra sociedad
1: desaconsejando
0: el uso del protector tiroideo.
2: En 2022, o sea,
0: pero aún así todavía hay gente que lo pide. Y bueno, como ya no lo sabemos, las técnicos nuestras son técnicos que no van rotando, son técnicos de mamografía fijas muchos años, y esto ya se lo conocen, y nos encargamos, hacemos formación de manera anual para refrescar cosas, como digo, porque hacemos lo que estamos haciendo, y este tipo de cosas también las formamos a ellas, y ellas informan a nuestras pacientes.
2: Es que además las técnicos del equipo de la mama de la risaca son una maravilla, son personas además cercanas, dulces, que te responden cualquier cosa, cualquier duda. Les mandamos un saludo desde aquí, porque bueno, yo ya no estoy allí y las echo de menos, ¿no? Yo echo de menos al equipo completo, ¿no? y siempre me gusta aprovechar para mandarles un saludo. Pero es que cualquier duda que tengan los pacientes les van a poder preguntar.
1: Además,
2: les van
1: que a asustadas deben llegar, ¿no?
2: Claro, claro, que es...
0: La incertidumbre. Sí. Como digo, nosotros manejamos incertidumbre.
2: Sí, que además es lo que estáis consiguiendo reducir. Y bueno, también el otro de los bulos, que últimamente estoy viendo mucho, no sé si este lo has visto, surge a raíz de un estudio que habla de que la compresión puede hacer que las células malignas migren. Entonces, hay una persona en especial a la que yo le tengo el punto de mira ya, que le gusta generar esa polémica e intentar arrastrar a mujeres hacia su clínica por el miedo, y dice que si se hace la mamografía, que entonces las células malas van a salir hacia la axila. Lo que no ha leído este señor...
1: Que te han apretujado y se van.
2: Porque hay un estudio que dice que eso puede ocurrir. Ajá. Pero lo que no ha leído este señor es que la compresión o la presión que ejerce que esas células puedan migrar es con 16 días de compresión. ¿Cuánto dura una mamografía, Tina? ¿Cuánto?
0: Una mamografía... fíjate, he estado leyendo los tiempos serán ahora mismo. Una mamografía con los tiempos serán son los tiempos que estipula la Sociedad Española de Radiología, que dura una prueba diagnóstica. Creo que el tiempo de radiólogo eran 2 minutos, el tiempo de sala eran 3-4 minutos, o sea, que nada.
1: De todas maneras, con lo desagradable que se hace una mamografía, no se queda una ahí 16 días, vamos, claro, ya te lo digo yo.
2: Que desde luego, lo que dure la mamografía no se acerca a 16 días, ni siquiera el conjunto de todas las mamografías que se hace una mujer en su vida, ¿no? 16 días es una barbaridad.
1: Nada,
2: de tiempo, 16 por 24, pues hagan las cuentas en casa, ¿no?
1: Imposible.
2: Está cerca de unas 400 horas, o sea, eso es completamente imposible. Y en cuanto al miedo al contraste, ¿eso lo tenéis en consulta habitualmente o no lo...?
0: El miedo no sé si conocéis que a día de hoy los consentimientos informados de contraste ya no se dan porque se equipara a tomarte un ibuprofeno.
1: Vale.
0: O sea, ahora mismo se informa al paciente de los riesgos, nuestra enfermería consulta las analíticas para ver la función renal de nuestras pacientes, por supuesto si hay alergias previas, pero estamos equiparando a un fármaco que tomemos habitualmente en casa.
2: Vale.
0: O sea, estamos llegando.
1: O sea, eso, ni siquiera se considera una intervención como
0: no,
1: para...
0: No, no, que ya os digo, ya no se han eliminado los consentimientos informados del contraste, uh-huh. con lo cual es una medida segura. Puede existir un efecto adverso, una reacción alérgica, como en cualquier otra circunstancia vital, una comida. Uno no es alérgico hasta que es alérgico. Uh-huh. Pero bueno, para eso...

0: tenemos profesionales adiestrados para solventar este tipo de situaciones si se producen. Yo creo, yo he tenido reacciones alérgicas con mamo con contraste, una.
1: ¿Una?
0: Una paciente, y la mamografía con contraste lleva implementada en la RISACA desde 2019.
1: O sea,
0: entonces yo creo
1: siete
0: que
1: años.
0: En siete

0: Y es que el cribado del cáncer de mama actualmente salva miles de vidas, decenas, cientos de miles, pero la ciencia avanza y se habla de ampliar esa franja de edad, ¿no? Clásicamente en España se ha estado haciendo de los 50 a los 69 años, ahora si no me equivoco en la región de Murcia ya es de los 45 a los 74, me corriges si no, e incluso se habla de completar esa mamografía con una ecografía en mujeres que tengan las mamas densas. Incluso hay quien pregunta que por qué no hacemos directamente resonancia. Entonces, teniendo todo esto y con los pies en la tierra de lo que es la sanidad pública, ¿crees que ampliar ese cribado o hacer esa resonancia o conseguir unir esa ecografía es ciencia ficción o es algo que tenemos?
1: Pues mira, yo creo que el futuro no es un todo para todas, vale. Porque eso ni es más científico ni necesariamente más seguro, por el tema hilando con lo anterior, de los falsos positivos que podemos obtener, biopsias innecesarias, y eso también está documentado. Y una esto ejercería, por supuesto, una enorme presión sobre nuestro sistema si empezamos a hacer las pruebas a diestro y siniestro. El futuro, sin duda, es un cribado personalizado. Acorde a lo que acabas de decir. ¿Por qué yo? Pero si me hicieron una eco, bueno, es que habrá pacientes que para esa mamografía necesiten una ecografía, porque la mamografía ahora mismo, apoyada por una tomosíntesis y con herramientas que ya se está usando cada vez más, y herramientas de inteligencia artificial, que el cribado con inteligencia artificial ya está más que demostrado, que nos aumenta la precisión, va por ahí el futuro. Eso por un lado, la ecografía necesaria cuando esa mamografía lo requiera en manos de radiólogos expertos. ¿Y la resonancia? Bueno, pues la resonancia es la prueba más sensible que tenemos para detectar el cáncer de mama, pero es muy lenta, usa también los contrastes, es bastante más cara, pero no es la mejor. Sí es muy buena en determinadas pacientes, que son las pacientes con alto riesgo de cáncer de mama, y es necesario, vale, que se haga. Pero es verdad que una resonancia no detecta microcalcificaciones.
0: Vale.
1: La mamografía las detecta. Yo siempre digo, la mama tiene tres pilares, uh-huh, y los tres son complementarios. Uh-huh. Y cada cosa para cada paciente. Uh-huh. Y el futuro es ese. La paciente tiene que ir a su cribado, tiene que conocer muy bien los antecedentes familiares que tiene, por si tiene alto riesgo, y luego conocer, pues, si tiene síntomas o si no tiene síntomas.
0: Es decir, que no hay una mejor que otra, sino que lo mejor es que tu radiólogo, ¿no?, o tu médico sea quien te guía y te va pidiendo una prueba u otra según va.
1: Totalmente. No dejemos de mirar que el cribado vamos a seguir haciéndolo, como os he dicho, con mamografía, pero las otras dos patas de eco y reso sí se precisa.
0: Vale. Es decir, que eso ya es una decisión que toma el radiólogo en caso de que sea necesario. ¿Y una mujer a la que le llaman porque hay que ampliar tiene que asustarse o...?
1: Bueno, para ampliar, tú lo has dicho, hay que ampliar. Ahora mismo no estamos un 95 seguro, 95% seguro de que ahí no haya nada.
0: Vale.
1: ¿Y qué necesito? Pues necesito una ecografía o necesito una tomosíntesis o lo que requiera un radiólogo que esté acostumbrado a hacer cribado, que eso tenemos que estar formados con otro tipo de formación específica, pero pues lo que requiera se hace. No estaría preocupado porque no tenemos nada. Uh-huh. Te faltan pruebas.
0: Vale.
2: Oye, ¿y lo de la mama densa o hiperdensa, que he oído también? ¿Eso qué es?
1: Bueno, la mama densa no es más que una característica de la mama. Hay más tejido fibroglandular que grasa. Uh-huh. La mama se compone de esas dos... tiene esos dos componentes, tejido y grasa, y en función de el porcentaje de cada uno, pues si es más fibroglandular, pues ya sabes que es una mama densa. Si es más grasa, pues es una mama más grasa. Es una característica normal. Y el radiólogo sabe, pues, que ese tipo de mamas, cuando ve la mamografía, pues requieren otra atención.
2: Uh-huh. Pero no significa nada.
1: Exacto, no, es una característica.
0: No significa que tenga más probabilidad de tener cáncer ni nada.
1: Es una característica más.
0: Muy bien.
1: Sí.
0: Y respecto al cáncer, ¿el desodorante o el sujetador aumentan las probabilidades de tener un cáncer de mama?
1: No evidencia, bulo. Siguiente.
0: Perfecto, es un bulo. Perfecto, muy bien. Y un consejo muy bueno que le podamos dar a las pacientes. Si hoy se están duchando, esta mañana se estaban duchando y notan de repente un bulto en la mama que no estaba ayer, ¿qué tendrían que hacer?
1: Bueno, dos cosas.
0: Vale.
1: Uno, pedir una cita en su médico sin alarmarse.
0: Vale.
1: Dos, no esperar a la cita de cribado, puesto que son dos circuitos diferentes. El

0: cribado, el cáncer de mama, no tengo síntomas, voy a mi cribado, me noto algo, no me alarmo, acudo a mi médico, porque mi médico de cabecera va a hacer una exploración clínica, nos va a hacer una serie de preguntas y su exploración, y con esa exploración él verá si se necesita o no prueba de imagen.
1: Vale. Y otra cosa, para saber que tienes un bulto en el pecho, tienes que conocer tu pecho.
0: Totalmente. Yo me fío un montón de mis pacientes, siempre lo digo, me fío un montón. De hecho, he tenido casos que me han dicho, Tina,
1: algo raro tengo,
0: yo
1: ¿no?
0: tengo esto aquí y yo esto no lo tenía. Y lo tenían. Uh-huh. Y sin ver nada en mamografía, en ecografía, solo viéndolo en pruebas funcionales, pues como no, es una mamografía con contraste, una resonancia, sí que me fío de las pacientes, mucho.
2: Uh-huh. O sea, que realmente, bueno, aunque ya no se recomienda lo de la autoexploración, ¿no?
0: Bueno, en principio, creo que sí que conocerse es muy importante. De hecho, cuando hacemos una exploración y las pacientes me preguntan, ¿cómo hago la autoexploración? ¿Cómo me...? Digo, pues, si tú te palpas hoy, hoy no hay nada. Y a partir de ahí, tú lo valoras. Pero la autoexploración está en los signos. Una paciente tiene que saber, una mujer debería saber que no es normal tener un bulto. Uh-huh. Es verdad que no todos los bultos son, ni mucho menos la mayoría de los bultos son benignos, pero debería saber que un bulto es un signo. Debería saber que una secreción, que salga algo por un pezón, eso
1: normal
0: hay,
1: no es.
0: Hay que verlo. Vale. O una retracción, que el pezón de pronto se mete para adentro o hay un hundimiento en alguna parte de la mama, eso no es normal. Debería saber qué tipo de anormalidades son por las que debe consultar.
2: O que cambie de color, ¿no? O que tenga más calor en una zona o algo así. Eso también es...
0: Edema, signos de edema. Cosas que no estaban antes, pero sobre todo como el bulto es el signo más frecuente del cáncer de mama, pues eso, un bulto, secreción, cosas como muy... muy obvia.
2: Notar un cambio que incite a la paciente sí. a preguntar sin alarmarse, ¿no?
0: Eso es. Y si tiene previsto para dentro de 2 meses que me han llamado para la cita de cribado,
2: que no hay se espere. Que,
0: no, porque es que es muy importante que esto quede claro. Son dos circuitos totalmente diferentes. El circuito de cribado no me noto nada. Circuito diagnóstico, voy para que se me valore, está en la zona y todo lo vemos de manera minuciosa porque hay un síntoma.
1: Claro.
0: Un signo, un síntoma.
2: Muy bien, pues esto sería... Nos llegamos al final del tiempo. Yo la verdad es que te preguntaría muchísimas más cosas porque además como profesional y como jefa nos has motivado a todos, yo creo que a trabajar mucho mejor y a ser la mejor versión de nosotros mismos como radiólogos y nos cuidan mucho. Yo creo que eres de las jefas que todo el mundo quiere. Lo digo en antena porque es así, ¿eh? Porque es así. Y bueno, y para terminar, ya sabes que este programa se llama La Resonancia y me gusta que dejemos un mensaje, que el invitado, la invitada de hoy, deje un mensaje como médico especialista que dedica su vida a diagnosticar, a curar el cáncer de mama y sobre todo que busca disminuir ese sufrimiento. Me gustaría que dejases un mensaje que resuene en las cabezas de nuestros oyentes y lo que tú quieras.
1: El micro es tuyo, como se dice.
0: Bueno, pues yo diría que no podemos prevenir todos los cánceres de mama, pero sí podemos prevenir su impacto. Y que esto es una responsabilidad compartida. La paciente tiene que acudir a su cribado o, si se nota algo, a su médico de atención primaria y que el sistema tiene que responder.
2: Uh-huh. Muy bien. Pues nada, ya entenderán todos los oyentes por qué la queremos como jefa.
1: Bueno, pues muchísimas gracias a Florentina Guzmán
0: o
1: Tina, ¿no? Creo que te llaman Tina Guzmán.
2: Sí.
1: Y José Manuel Felices, hasta la próxima semana.
2: Nada, muchísimas gracias. Nos vemos la semana que viene.
1: Venga, hasta luego.
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1: Ya saben que donar sangre es un acto solidario y que hay muchos puntos donde uno puede hacerlo. Se lo ponen lo más fácil posible desde el Centro Regional de Hemodonación. Así que vamos a ver dónde están hoy. Toñi, cuéntanos. Buenos días.
6: Hola, buenos días. ¿Qué tal? Jueves 15 de octubre y ya tenemos nuestros dos centros abiertos en Murcia y Cartagena para acudir a donar sangre. Murcia, como siempre, junto al Hospital Reina Sofía, y 12 horas ininterrumpidas. Cartagena, hoy jueves hasta las 2 de la tarde en la tercera planta del Ambulatorio del Rosell. Ya tenemos las dos primeras unidades móviles del día funcionando. Tenemos una de ellas en el Hospital Clínico Universitario Virgen de la Risaca. Estamos instalados en el Salón de Actos y vamos a estar hasta las 2 de la tarde. Otra unidad móvil ya está también funcionando en el Instituto Superior de Formación Profesional de Amusal, hasta las 2 de la tarde en las aulas de la primera planta, y campaña que va dirigida pues a todo el personal docente de dicho centro, a todos los alumnos y a cualquier persona que pase por la puerta y quiera entrar a donar sangre. Y esta tarde viajaremos a Ceutí, al centro de salud, de 5 de la tarde a 9 de la noche. Y en Lorca estaremos instalados en el Centro de Especialidad de Santa Rosa de Lima, en la primera planta, de 5 de la tarde a 9 de la noche. Así que muy sencillito, lo ponemos fácil. Si tenemos entre 18 y 65 años, pesamos más de 50 kilos y estamos bien de salud, acudimos a donar sangre. ¡Feliz jueves!
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1: Pues vamos a hablar de nutrición y lo vamos a hacer con el presidente del Colegio de Nutricionistas de la Región de Murcia, con Luis Hidalgo. Luis, buenos días.
10: Buenos días, ¿qué tal? ¿Cómo estáis?
1: Muy bien. Queremos hablar hoy de cafeína, sí, básicamente. De espabilarnos. Aquí hay que ser sincero, y es que Alejo quiere que le digas que se puede tomar 3 cafés al día sin que pase nada. Y yo no sé si eso se lo podemos decir así o no, porque hay que tener un poquito de cuidado, ¿no?, con las bebidas estimulantes.
10: A ver, bueno, comenzando, ¿no?, por lo que sería la cafeína, ¿no? La cafeína, pues, es un estimulante y sus aplicaciones, pues, funcionan, por ejemplo, pues, hablaríamos como un tipo de suplementación efectiva, pues, mediada por el Instituto Australiano de la Medicina del Deporte, que eso no basamos mucho en eso, y lo que hace funciona, ¿no? Disminuye el cansancio y al disminuir el cansancio facilitaría una recuperación. Ahora bien, cafeína en café, ¿no? Efecto de la cafeína. Pues para mí, desmintiendo mitos, el primero que desmentiríamos sería el de recién levantado, necesito tomarme una taza de café. Me tomo la taza de café y soy el rey guión reina del mambo. No es así del todo, porque nosotros cuando nos levantamos tenemos unos niveles de cortisol brutales y ahí la cafeína no va a hacer efecto. Hay que esperarse unos 40 minutos para que el café haga efecto. Uh-huh. Otra cosa es que vivamos en un placebo y digamos, venga, pues me lo voy a tomar y me sigue sentando bien. Me da igual lo que diga Luis, vale, me parece genial.
1: O sea, lo que vienes a decir es que por la mañana ya estamos cafeinados nosotros mismos, ¿no? No nos hace falta
10: claro,
1: ese
10: claro,
1: extra.
10: Claro, hay que esperar un poco para que haga efecto. Hay que esperar un poco a que baje esos niveles de cortisol, y al bajar esos niveles de cortisol sí nos va a ser efectivo.
11: Pero Luis, yo me levanto cada mañana como una tortuga lenta.
10: Sí, claro, sí, no estoy diciendo que esos niveles de cortisol hagan que te levantes bien, si nos levantamos cansados, lo que pasa es que si queremos disminuir ese cansancio y activarnos y queremos que el café no haga efecto, pues hay que esperarse a que bajen esos niveles de cortisol, entonces hay que esperarse cerca de unos 35-40 minutos y ese café sí te va a hacer el efecto que de verdad estás buscando.
1: Venga, una cosa apuntada.
10: Esto,
1: ya.
10: Claro, ahí sería, claro, luego aparte, pues si ya abarcamos, ¿no? Olvidamos el concepto de café como bebida y nos vamos a otro tipo de bebidas cuya concentración de cafeína es tremendamente mayor, pues ahí es donde más tenemos que llevar cuidado, ¿no? Cuando estamos hablando de este tipo de bebidas, que serían pues estas bebidas de lata, que te anuncian ya que son maravillosas porque te dan alas, derivados de ese tipo de bebidas. Y claro, ahí ya se está hablando de un compendio de cosas, que no es solo la cafeína, que muchas de ellas sería como concentrar 3 cafés en uno, ¿no? Sería una concentración de cafeína bastante bestia, sino que llevan también otros estimulantes, como por ejemplo pues podría ser la taurina, o puede ser el ginseng, y claro, ahí ya estamos hablando de palabras mayores, ¿no? Ese tipo de bebidas en las que si de mí dependiera, pues si no tienes más de 18 años, si no tienes más de 18 años, no te la compraría.
1: Porque es demasiado todo a la vez, ¿no?
10: Claro, y de hecho se suelen tomar también como tengo un examen, ¿no? Me voy a beber esta bebida energética. Entonces, claro, pues encima estás metiéndole un chute de cafeína a tu cuerpo cuando no tienes que metérselo y luego aparte alguien tiene la genial idea, que también, claro, aquí gente hay de diversas ideas maravillosas y por todos lados, ¿no? Que se le ocurre coger y mezclarlas con alcohol.
1: Claro.
10: Un sábado por la noche, pues me tomo esto y me activo. Y eso ya es que puede ser incluso fatídico. Cuando se dan cierto tipo de circunstancias, no digo todo el mundo, pero si digo cierto tipo de circunstancias, cierto perfil de personas que tengan algún problema cardíaco, les
1: eso
10: puede afectar
1: bomba,
10: de
1: claro.
10: forma... Claro, les puede afectar de forma fatal. Entonces, claro, tanto la cafeína y el efecto, sí... pero vamos a intentar tomarla cuando toque tomarla, no tomarla por como el que me viene y me dice me tomo 7-8 cafés al día, ¿sabes?
11: Luis, vamos a ver, una situación concreta y tú me dirás si esto tiene, como las dietas, un efecto rebote peligroso. Una situación concreta es una kilometrada por delante en el coche y de repente uno nos sentimos con cierta pájara, ¿no? Entonces entramos a un área de servicio y pedimos, póngame usted muchas alas. Pero muchas, porque la necesito, y te sacudes el talegazo de las alas. ¿Puede ser que a la media hora de haberte tomado aquello te venga otra vez toda la fatiga en tromba? ¿Puede ser que ocurra como con esas dietas que tienen efecto rebote?
10: A ver, la cafeína tiene un efecto y el efecto es temporal. Meterle una concentración bestial no va a hacer que el efecto no dure. Tú imagínate que ese trayecto que tú me estás diciendo es de 4 o 5 horas. Y te lo ponen diciendo, voy a aguantar estas 4 o 5 horas. Va a ser difícil que el efecto de la cafeína que te estás tomando te aguante 4 o 5 horas después. Cuando nosotros la administramos en deporte, para disminuir ese cansancio es unos minutos. No tiene un efecto extremadamente largo. Pero es que luego, aparte, lo que dices tú, tienes completamente la razón. Porque ¿qué nos pasa cuando nos tomamos esta ala y esta bebida, por ejemplo, pues lleva unas concentraciones de azúcares que son brutales? Que sí que es cierto que esa concentración de azúcar te va a dar esa energía momentánea, pero tu cuerpo, como le han metido un pelotazo, pues va a empezar a querer segregar insulina para bajarte ese pelotazo de azúcar y al final pues te da una pequeña bajada de azúcar, con lo que te va a empezar, y cuando nos baja el azúcar nos da hambre y nos sentimos más cansados, obviamente.
1: Vale.
10: Entonces, claro, no sería lo ideal tomarse un pelotazo por decir, me voy a montar 5 horas en un coche y esto va a hacer que aguante todo. La cafeína se diferencia, por ejemplo, de la teína, en que la teína su efecto es más prolongado pero menos potente. Y vieron, la cafeína tiene un efecto que se agota, que termina de ser tan evidente.
1: Entonces, en el caso de la teína, sería mejor para un viaje, por ejemplo, ¿no? O para cuando queremos aguantar más espabilados.
10: Sí. Claro, yo te la recomendaría para un efecto más alargado, que no es tan potente, pero que sí necesitas quizás estar un poco más... obviando, como siempre, pues tengo que hablar y soy un tío de hábito, que para coger el coche intenta dormir antes, sí, ¿sabes? Sí. O por lo menos ten la noche de descanso previo. Sí. No vaya a coger el coche 8 horas si has dormido media hora.
1: Efectivamente.
10: Entonces, claro, aún así, si necesitamos una pequeña ayuda, pues esa teína sí nos puede ayudar, porque tampoco es un ejercicio que requiera una intensidad...

0: espectacular subirte a un coche y hacer
1: Hombre, un requiere estar despierto la mente, ¿no? De reflejos y eso.
2: Sí, claro, pero bueno, como te digo, con un pequeño descanso, teniendo en cuenta que nos podemos tomar una teína o un té, o incluso en este caso, si ese trayecto no es extremadamente largo, te puedes tomar también un café que te va a hacer el efecto, pero sin pensar que tomarte algo te va a despertar o te va a activar como si te pusieran una batería de carga ultra rápida y te va a convertir en un hombre fotón por tomarte esa bebida energética.
3: Luego viene la pregunta del millón, que ya la hemos insinuado, es decir, ¿cuántos al día? Porque ahí está la cuestión, ¿no? Pues los médicos dicen que tomando dos cafés al día, y eso yo lo he leído, esto que voy a decir ahora lo he leído por ahí, que tomando dos cafés al día no vamos a tener Alzheimer. Eso me lo he leído, seguramente no expresaba así tan a la pata a la llana, pero lo he leído. Entonces, ¿cómo se despeja esa incógnita? ¿Cómo sabemos qué dosis es la adecuada? ¿O depende de cada cuerpo o no depende de cada cuerpo? ¿Qué nos puedes contar?
2: Claro, mira, ten en cuenta que es cierto porque que el café, pues como bebida estimulante, pues también pues podemos observar que pueda llegar a tener algún tipo de propiedad o de sustancias antioxidantes. Tiene polifenoles que sí actúan y sí se ha visto que el uso de esos polifenoles disminuye la incidencia de padecer cáncer. No es tanto en cuanto tú digas, me tomo dos cafés al día, no tengo Alzheimer, ojalá fuera así. Pero sí que es cierto que te pueden echar una mano esos polifenoles. Lo que pasa es que, como decíamos, es cafeína estimulante, cuidado con cierto tipo de personas. Y es que también lo que tú has dicho y tú has respondido, depende de cada persona, depende del umbral de tolerancia que tengamos a esa cafeína, depende de lo que va, del ejercicio que vayamos a hacer ese día. Establecer un estándar de tomar X café al día, si tú tienes el hábito de tomarte un par de café al día por dosis de cafeína, no va a pasar, uno no se va a morir por tomarse dos cafés al día. No va a pasar absolutamente nada si te tomas dos cafés al día. Tampoco te digo que esperes tomarte esos dos cafés por decir, yo es que no quiero tener Alzheimer, me voy a tomar los dos cafés, ¿sabes? Pero sí que es cierto que si te tomas dos cafés al día no te va a registrar efectos tan sumamente nocivos o que tengan la evidencia que me podrían llegar a preocupar.
1: Uh-huh. Y en el caso del té, ¿es más suave el estómago o es más suave en general o no?
2: A ver, el té sí que es cierto que, claro, es una bebida que cuya estimulación, como digo, es un poco más prolongada, pero es más suavecita y se han descrito también estas actividades antioxidantes. Entonces, claro, la infusión no sería decirte que es menos dañina, pero quizá en cierto modo y en cierto grado de propiedades, si se comparan las bondades, en el té podríamos encontrar quizá un poco más de bondades que podríamos encontrar en el café, comparando las bondades, pero más o menos son bebidas muy muy similares.
1: Bueno, luego se ha puesto muy de moda distintos tipos de té, porque el té matcha o maca o como queramos decirlo, sí. Madre mía, qué follón da todo el mundo con ese té.
2: Pues claro, ten en cuenta que sepas que el todo se basa en color verde ahora mismo, el sabor dulce. Ya lo hemos asimilado, que esa es la gran culpa que tuvo el pobrecito pistacho de color verde. sabor dulce, crema de pistacho, crema de tal, y ahora se han dado cuenta también que evidentemente pues es un fruto seco y que es tremendamente calórico, pues vamos a mantener ese color verde. ¿Dónde tenemos ese color verde? En el té matcha. A la magia. Ya está, ahora todo llevará té matcha durante una temporada hasta que, yo qué sé, lo quieran poner rojo y saldrán la red velvet y los té rojos.
1: Ya, madre mía, o sea, que es una cuestión de colores, pero es un té, ¿no?, al final, simplemente.
2: Sí, acaba siendo un té, acaba teniendo su sustancia estimulante, si se hace sin ser agresivo con la planta, pues mantiene mucho su nivel antioxidante, pero como pasó en su momento con las bayas de Gonji, no es un milagro de la naturaleza y no es la bebida definitiva que te va a curar todos los males.
3: Oye, vale. Y has mencionado ahí otra sustancia. De nuevo nos remitimos a esto que nos da una sustancia que sí que la tengo yo muy oída y que yo no sé para qué sirve, si es que sirve para algo o es un mito. Taurina. Esto ¿qué demonios es la taurina y para qué sirve?
2: La taurina acaba siendo otra fuente estimulante, o otra ina, ¿no? Como podría ser, por ejemplo, la cafeína o la teobromina, que nos la encontraríamos en el cacao. Entonces, el taurina lo que hace también, une a la acción de cafeína también como cierto grado de estimulante, pero si se toma taurina independientemente de todo, pues en cierto grado pues se podría llegar medio a comprar. Pero claro, estamos juntando un estimulante más otro estimulante.
0: Entonces, claro, es un doble.

0: de cantidad de estimulante en una misma bebida. Ajá. Ahí es donde nos puede dar cierto grado de peligro. La taurina se usa mucho en este tipo de bebida y fue el primer, antes de meterle mucha cantidad de cafeína, llevaba mucha taurina las bebidas estas que te dan, a las, como hemos dicho al principio.
1: Oye, entonces el chocolate también puede estimular el cacao.
0: El chocolate es un estimulante, claro, el cacao lleva teobromina, es quizás el menos potente.
1: Eso te voy a decir, porque yo no lo he notado, vamos.
0: De los tres, claro. De hecho, sí, pero también es porque estimula mucho la acción de la dopamina. Cuando alguien come chocolate, por eso está dado de alta en las drogas, ¿no? En esta carta. Que te pueden decir las drogas como la nicotina, como el tabaco y demás, está el chocolate, porque te estimulan, hacen que tu cuerpo genere sustancias para encontrarse bien. Entonces, claro, no notas ese choque estimulante que podría llevarte el cacao.
1: Ya, pues mira, el chocolate no lo tenía yo.
2: Pero yo estoy dibujando un momento, un mañanero ideal, 40 minutos después de haberme levantado, un café y una onza de chocolate. ¿Qué
0: y
2: más
0: una
2: se puede
0: onza de
2: pedir?
0: Chocolate negro con mucho grado de pureza. Cuanto más grado de pureza tenga el chocolate y menos desastre sea azucarado, pues más cantidades de bromina podremos llegar a
1: tener. Bueno, y una última pregunta ya para terminar con el tema de los cafés. Cuando uno pide un descafeinado porque el médico le ha dicho que no abuse y tal y cual, ¿de verdad no llevan nada de cafeína o hay que tener cuidado también con los descafeinados? Que hay quien dice que tiene un poquito aún y que, en fin, que no te puedes tomar 15.
0: Y luego también depende de la empresa que te haya practicado el descafeinado, también te lo digo. Sí que es cierto que esto no se puede hablar de productos 0% cafeína en un proceso de descafeinado. Sí puede llegar a encontrar cierto grado, o sea, muy pequeñito, pero sí puede llegar a encontrar cierto grado, y no significa que si somos amantes del café vamos a tomar un libre consumo de café, porque tampoco, como digo, es una bebida estimulante, aunque sea descafeinado, no es una bebida que, digamos, tenemos que tomar las cosas, un consumo libre, y este consumo libre, tenerlo libre en cantidades abismales. Entonces también tendríamos que llevar un poquito de cuidado con eso.
1: O sea, que no son 0,0,0 de verdad.
0: No. Vale. Y que luego, aparte, como digo, otro tipo de propiedades que o defectillos que pudiéramos encontrar en algunos cafés, los vamos a encontrar también en el descafeinado.
1: Muy bien, y no vamos a hablar del asiático, porque el asiático es perfecto y no vamos a dejar que
0: y maravilloso, y no vamos a hablar de esa bebida a nivel dios.
1: Hay que tomarlo claro, con mucha moderación, pero es maravillosa. Muy bien, pues...
0: Es nuestro, eso es.
1: Luis Hidalgo, muchas gracias.
0: Gracias a vosotros, cuidaros mucho.
1: Igualmente, hasta luego.
0: Adiós.

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0: Saludos, buenos días. Las dificultades para hacer frente a los gastos de vivienda

0: provocaron que el 16,6% de la población española se retrasara en el pago del alquiler o de la hipoteca en 2025, un problema que se extendió en mayor medida en las comunidades de Murcia, Andalucía, Canarias, Cantabria, Asturias y Castilla-La Mancha y también en Ceuta y Melilla. Son datos del 16º informe del estado de la pobreza elaborado por la Red Europea de Lucha contra la Pobreza y la Exclusión Social en el Estado español. El documento sitúa la vivienda como uno de los principales factores generadores de pobreza y recoge los retrasos en el pago del alquiler o de la hipoteca como una señal de dificultad para sostener el gasto en esta materia. En 2025, más del 10% de la población española declaró retrasos en estos pagos, con comunidades como la de Murcia con un 14,5% por encima de la media nacional. Protesta, entre tanto, de la Red de Lucha contra la Pobreza y la Exclusión Social de la región, que ha convocado esta mañana una concentración para mostrar su rechazo a este problema y exigir compromisos políticos. En la Plaza de Santo Domingo de Murcia se encuentra Leticia García, que ya nos cuenta. Buenos días.
1: Buenos días, sí, concentración en la Plaza de Santo Domingo para poner sobre la mesa que más de medio millón de personas está en riesgo de pobreza y exclusión social aquí en la región de Murcia. Es uno de los datos que denuncia la Red de Lucha contra la Pobreza con motivo del Día Internacional para la Erradicación de esta lacra, que se conmemora el próximo 17 de octubre, el sábado. La presidenta de la organización, Rosa Cano, ha alertado de que el 32,5% de la población en la región se encuentra en esa situación de pobreza o exclusión social. Son los datos que manejan. Además, el 47% de los ciudadanos de la región no puede hacer frente, dice, a un gasto imprevisto. Es una situación que refleja la vulnerabilidad económica de miles de familias murcianas.
2: No tener que ir al dentista, poder arreglar un coche si se avería o poder comer durante la semana o durante el mes un par de veces carne y pescado. Nos parece muy grave la cifra y lo peor es que seguimos situados en la tercera comunidad autónoma con el nivel de pobreza y exclusión de España.
1: La Red de Lucha contra la Pobreza reclama mayor visibilidad para esta realidad y medidas que permitan garantizar unas condiciones de vida dignas para el conjunto de la población.
0: Gracias, Leticia. UCOMUR plantea impulsar cooperativas de viviendas y proyectos de cohousing para facilitar el acceso a la vivienda en Murcia. Alrededor del 40% de las viviendas que salen actualmente al mercado en España proceden de cooperativas. El presidente de UCOMUR, Juan Antonio Pedreño, en una entrevista en Onda Regional, apuesta por impulsar nuevos proyectos de cooperativas de vivienda en la comunidad murciana para facilitar el acceso a una casa más económica. Pedreño señala que están a la espera de disponer de suelo para poner en marcha iniciativas de este tipo y asegura que ya se han planteado varios escenarios para desarrollarlas.
3: Ahora yo creo que si tenemos la posibilidad de que haya suelo disponible, etcétera, pues volvemos a tener una oportunidad también en la región de poder iniciar proyectos cooperativos de vivienda. Desde siempre el cooperativismo de vivienda ha supuesto una solución, diríamos que más económica, para muchísimas personas. Y han ocurrido muchísimos proyectos en la región. Hace tiempo que la región no aborda proyectos de este tipo.
0: La región de Murcia recibe hoy dos visitas destacadas, la de Luis de la Fuente y la de Luis de Guindos. El seleccionador nacional de fútbol será investido doctor honoris causa por la Universidad Católica San Antonio UCAM durante la ceremonia de apertura del curso 2026-2027 que se celebra en el campus de los Jerónimos dentro de media hora, a partir de las 11:30 esta mañana. El exministro de Economía y exvicepresidente del Banco Central Europeo, por su parte, ofrece la conferencia Europa ante un nuevo orden económico, riesgos, oportunidades y decisiones para la empresa, que tendrá lugar en la finca Buena Vista, en El Palmar. De pensiones ha hablado esta mañana en Onda Regional el profesor de Economía y Empresa de la Universidad Europea, José Manuel Corrales, que reconoce que el sistema necesita reformas y ajustes. En la Plaza Pública Noticias, Corrales ha dicho que el debate en torno a su inviabilidad es un escenario ficticio impulsado por intereses políticos que buscan generar temor en la población.
4: Y hay algunos que quieren ponerlo en crisis, pues cada vez que hay alguna cuestión política para meter miedo, pero el sistema de pensiones no está en crisis, necesita evidentemente reformas y ajustes y actualizaciones.
0: En Bruselas, donde se encuentra hoy el presidente del Gobierno para asistir al Consejo Europeo, Pedro Sánchez ha garantizado la revalorización de las pensiones.
5: Nuestra intención, por supuesto, es el que

0: la revalorización de las pensiones se apruebe antes de que finalice el año.
1: Y de vuelta a la región, la Guardia Civil ha detenido en Alguazas a 6 personas acusadas de atracar a recaudadores de salones de juego. La operación esclarece una veintena de robos y sustracciones de vehículos en varios municipios de la comunidad. En 5 registros se incautaron 2 pistolas de aire comprimido compatibles con las usadas en los atracos y también munición y vehículos. Montserrat Alameda es la portavoz de la Benemérita.
2: Para evitar ser detectados, el grupo criminal utilizaba vehículos sustraídos a los que cambiaban las matrículas para evitar ser vinculados a estos hechos. En total, se han esclarecido una veintena de delitos de robo con violencia e intimidación y de sustracción de vehículos cometidos en distintos municipios de la región de Murcia, como las Torres de Cotillas, Ceutí, Lorquí, Archena, Mazarrón y en la pedanía murciana de Sangonera la Verde.
1: Es todo, volvemos con más actualidad a las 12, siempre en nuestra web orm.es.
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0: arquitectura en abierto. Ya saben que una vez a la semana hablamos de arquitectura, lo que significa, yo lo vengo diciendo desde hace años, que es hablar de la vida. Vaya, la arquitectura está presente en todos los órdenes. Hoy vamos a adoptar un punto de vista muy concreto, porque hace muy poquitas fechas, hace muy poquitas horas, ha habido un evento que, en el que el Colegio de Arquitectos de la Región de Murcia ha colaborado con Business Women para poner el valor, para poner en valor el trabajo de las mujeres en el mundo de la arquitectura. Así pues, vamos a charlar al respecto. ¿Con quién? Pues con Charí Contreras, que es vocal del Colegio de Arquitectos de la Región. Charí, muy buenos días.
1: Muy buenos días, Alberto.
0: Y también tenemos el privilegio de contar con la directora de Business Women Murcia, que es Amanda Aquino. Amanda, muy buenos días.
2: Muy buenos días, Alberto.
0: Bueno, no se trata de recrear o de reproducir o de repetir lo que fue aquella charla, pero sí se trata, me imagino, Charí, de reflexionar sobre el papel de la mujer en la arquitectura.
1: Eso es. Ayer celebramos en el Colegio de Arquitectos este evento en colaboración con Business Woman, que fue un evento en el que acudieron pues bastantes ciudadanos, arquitectos, diseñadores de interiores, a descubrir un poco la visión de las mujeres en el mundo de la arquitectura. Se celebraron tres mesas redondas diferentes que creo que aportaron mucho valor y nos dieron visiones muy diferentes de la arquitectura y del día a día en el trabajo.
0: Uh-huh. Hay que decir que nuestra compañera Lucía Hernández fue la encargada de moderar esas mesas redondas, que eso también hay que reconocerlo, y a partir de aquí yo le planteo a Amanda cómo podríamos resumir el contenido de lo que se vivía ayer, es decir, cuál podríamos definir o cómo podríamos definir la aportación de las mujeres al mundo de la arquitectura.
2: Pues mira, Alberto, para Business Women de verdad que ha sido un orgullo celebrar un año más este encuentro de la mano del Colegio de Arquitectos, un encuentro que su único objetivo es visibilizar el talento de las mujeres referentes en la arquitectura y el diseño, una forma o una iniciativa que reafirma ese compromiso que tenemos nosotros como medio con el liderazgo femenino y que comparte el Colegio de Arquitectos. Nosotros en el día de ayer, en esta nueva edición, resumiéndote un poco el contenido, tuvimos una primera mesa en la que hablamos con arquitectas que son la nueva generación del mundo de la arquitectura, que hemos titulado Wonder 65, que fueron chicas muy jóvenes, están recién empezando en el mundo de la arquitectura, que contaron sus experiencias, su paso por la arquitectura, cómo están empezando a desarrollar sus propios proyectos. Y luego tuvimos una mesa titulada La Acción del Espacio, tendencia que transforma la arquitectura. Allí, pues ya con chicas más veteranas en el mundo de la arquitectura y el diseño, hablaron un poco de su experiencia, reflexionaron sobre la evolución de la arquitectura, el papel también de las redes sociales, cómo la neuroarquitectura y la importancia de diseño en los espacios están respondiendo a las necesidades reales de las personas. Uh-huh. Fue un poco de...

0: lo que vimos en esta segunda edición de Mujeres Arquitectas.
1: Cabe sacar conclusiones, es decir, por ejemplo, una pregunta que se me viene. ¿Hay, como en otros sectores diversos de la actividad, una feminización de la arquitectura o no se puede hablar de un fenómeno así?
0: Es verdad que ya hay un cambio, ¿no? Se nota, ellas lo decían, que ya en las aulas pues hay un 50-50, o sea, ya son cada vez más las mujeres que están en el mundo de la arquitectura, pero sí que es verdad que todavía faltan esa representación femenina en cargos directivos o en cargos más importantes, ¿no? Lo comentaban ellas.
1: Uh-huh. O sea, que esa sería, ¿y cuál podría ser? ¿Hay un sello común o eso es demasiado reduccionista? Y la pregunta va también tanto para Amanda como para Chari. ¿Es reduccionista, es decir, que se nota en tal o cual cosa la mirada de las mujeres en la arquitectura?
2: Sí, yo creo que un poco también por las experiencias que ellas contaban ayer, hay una diferencia a lo mejor a la hora de diseñar los espacios, de abrir la mente como a un público que normalmente no se ha diseñado teniendo en cuenta estos temas, ¿no? O sea, es decir, ellos, por ejemplo, comentaban que a la hora de cuando empezaron sus estudios, hace 15, 20 años aproximadamente, sí que daban una igualdad a la hora de los chicos que habían en clase y las chicas que habían en clase. Pero luego cuando salían al mundo real, al mundo laboral, se daban cuenta que prácticamente el 80% de los estudios estaban liderados por hombres, ¿no? Y entonces hacían también un poco mención a por ejemplo, un tema que es muy recurrente ahora, que es la ciudad de los cuidados, ¿no? Estas ciudades que se han desarrollado en la época de la revolución industrial, por ejemplo, estas ciudades están pensando para las madres, hay sitios donde se puedan sentar a dar a comer a sus hijos, o están pensadas para mujeres que van en silla de ruedas, bueno, a todo el público que pueda ir en silla de ruedas para que sean accesibles. Entonces es como una mirada más humana.
1: Uh-huh. Una pregunta concretamente para Amanda. En la primera mesa redonda a la que nos hemos referido, Wonder 35, estamos hablando con arquitectas menores de 35 años que dirigen un estudio. Me interesa particularmente esa visión que tenían ellas de todo el asunto y me gustaría que Amanda nos la resumiera de alguna manera. ¿Qué aportación, qué visión, qué concepto de la arquitectura y hasta del urbanismo se compartió con todos en aquella mesa redonda?
0: Pues mira, el foco de esa mesa se puso más en la sostenibilidad. Ellas hablaban también de la recuperación de materiales tradicionales y la nueva forma de entender la profesión. Uh-huh. Una de ellas, en concreto, que trabaja con proyectos de construcción de recursos locales, despertó su interés por una arquitectura más social, más ambiental, una visión de que mantienen actualmente a través de la bioconstrucción, dependiendo la importancia de recuperar esos conocimientos, de aplicar los conocimientos actuales, pero también de recuperar esos tradicionales. Yo creo que fue una visión como de revalorizar los materiales cercanía. O sea, que son chicas que a pesar de que son muy jóvenes, pues tienen una visión y una narrativa que va muy enfocada en el desarrollo de los proyectos arquitectónicos, pero defendiendo esos materiales tradicionales. Uh-huh. También reflexionaba sobre los comienzos, sus comienzos, ¿no? De cómo iniciaban ellas en el mundo de la arquitectura, si tenían un referente. Algunas tenían referente en la casa, pero algunas fueron motivadas a lo mejor por sus profesores que le vieron su talento y le motivaron a estudiar esta carrera. De momento decían que estaban muy felices, que entienden que habían elegido la carrera correcta. Y el resumen fue que motivaron a otros jóvenes a que no tuvieran miedo, que cuando sintieran la necesidad de

0: o ver el talento que tienen, que se lanzaran, que lucharan por defender lo que realmente le gusta, ¿no? La profesión que ellos anhelaban tener.
1: Nos parece interesante esa reflexión, ese punto de vista. Y también queríamos hacer hincapié, por como conclusión, lo que lleva a cabo Business Women. Queríamos conocer un poco más lo que hacéis y futuros proyectos, sea en colaboración con el Colegio de Arquitectos, claro está, o sea por vuestra cuenta. ¿En qué andáis en Business Women?
0: Pues mira, primero decirte que este encuentro nosotros lo iniciamos el año pasado, esta es la segunda edición que celebramos junto al Colegio de Arquitectos, y nuestra idea es seguir haciendo este tipo de eventos porque entendemos que son muy necesarios visibilizar, celebrar y poner en valor el talento femenino, así que es un encuentro que se va a seguir realizando en más adelante, ¿no? Uh-huh. En los próximos años. Y en este momento, pues nosotros estamos ya casi celebrando nuestros segundos premios. Es un reconocimiento al talento y al esfuerzo de las mujeres empresarias, directivas y profesionales de la región de Murcia. El día 11 de noviembre se va a celebrar la gala de premiación y en eso andamos, Alberto.
1: Pues será una magnífica excusa para, rondando ese 11 de noviembre, volver a hablar con nosotras. Chari Contreras, vocal del Colegio de Arquitectos, el cierre de la sección es tuyo.
2: Bueno, pues yo creo que es necesario pues tener estos espacios de reflexión, de encuentro entre arquitectos, ciudadanía en general. Y creo que las mesas redondas de ayer nos aportaron como una visión de que no hay un único camino de seguir en el mundo de la arquitectura, que hay diferentes variables y que cada persona, cada arquitecto, pues tiene que ir siguiendo su camino con aquello que le mueve, que le motiva para poder hacer pues la mejor arquitectura posible y construir los mejores espacios, ya sean tanto cotidianos como urbanísticos, para mejorar la vida de las personas.
1: Esto es Arquitectura en Abierto, un espacio que llega semanalmente en El Mirador, por gentileza y en colaboración con el Colegio de Arquitectos de la Región de Murcia. Hoy hemos hablado de una mesa redonda, de varias mesas redondas en realidad, alrededor del concepto de las mujeres en la arquitectura, y lo hemos hecho con la vocal del colegio, Chari Contreras, y con la directora de Business Women Murcia, Amanda Aquino. A las dos, muchas gracias y buen día.
3: Muchísimas gracias, Roberto.
0: Gracias a ti, Alberto. Buenos días.
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8: Pues vamos a hablar de astronomía y lo hacemos como siempre con Fernando Ortuño. Fernando, buenos días.
9: Muy buenos días, Marta. ¿Qué tal? ¿Cómo estamos?
8: Muy bien. Estamos aquí, Alberto y yo, muy intrigados para que nos cuentes por qué Saturno hace cosas raras con sus polos. ¿Cómo es esto de que hace formas geométricas? No sé, a mí me resulta bastante difícil de explicar, pero seguro que lo consigues.
1: Y casi tan interesante como eso, cómo se ha llegado a esa conclusión a base de una tarea de hormiguillas. Pero bueno, no quiero adelantar nada.
9: Pues fíjate, toda la razón tenéis. Mira, cuando pensamos en los planetas, en las lunas, en estrellas, siempre tenemos en cuenta algo que manda en el universo, y son las formas redondeadas. Parece que el universo

0: odia por completo, odia estas digamos estas estructuras que sean rígidas. Y desde que somos pequeños, pues mira, todos sabemos que el universo tiene esferas, tiene órbitas que son ovaladas, las gotas de lluvia son esferas, todos los planetas, todo tiende a ser esférico. Y de repente vamos y nos encontramos con que en el hemisferio sur de Saturno, en el polo sur, la naturaleza ha decidido dibujar líneas completamente rectas y esquinas geométricas perfectas. Una figura geométrica, que de hecho tiene unos 10 lados rectos. O sea, lo que viene a ser, como todos conocemos, pues un decágono monumental, pues, que está grabado literalmente en lo que se dice la atmósfera del planeta.
1: Uh-huh. Pero esto decías que ya se sabía. Entonces, ¿cuál es la novedad? Que ya se sabían los expertos. Aquí nosotros no lo sabíamos, pero vamos. Imagino. Los expertos
0: sí. En el Polo Norte nos habíamos encontrado algo muy, muy parecido, que era un hexágono. Ya habíamos hablado anteriormente del hexágono de Saturno. ¿Qué ocurre ahora? ¿Qué es lo que ha ocurrido? Pues mira, resulta que, digamos que el planeta Saturno describe una órbita cada 30 años aproximadamente, a diferencia de la Tierra, que lo hace, pues obviamente, en un año. ¿Qué ocurre? Pues que durante mucho tiempo ese polo sur había estado oculto, había estado totalmente desaparecido para nosotros. ¿Qué ha ocurrido? Pues ha ocurrido que ahora ya empieza a haber ese punto en el que podemos empezar a observar el polo sur de Saturno y hemos sido capaces de encontrarlo. Y ojo, muy importante, esto ha sido una colaboración de aficionados que han estado observando determinadas estructuras, que han hablado precisamente, España tiene una aportación muy fundamental, ya que ha sido un investigador de la Universidad del País Vasco el que detectó algo y puso en conocimiento del telescopio espacial Hubble, de la gente que controla el telescopio espacial Hubble, para averiguar si exactamente lo que se estaba viendo tenía esa forma de decágono. Y no es un decágono pequeño, ni más ni menos, es un decágono, es decir, un polígono de 10 lados que mide 16.000 kilómetros de longitud. Para que nos hagamos una idea inmediata, cualquiera que nos esté escuchando, desde su casa o desde el coche, un solo lado de este decágono es más grande que todo el diámetro del planeta Tierra. Si pusiéramos la Tierra entera al lado de unas 10 paredes rectas, nuestro planeta parecería una canica apoyada justo en la arista de un polígono colosal, para que nos hagamos una idea del tamaño que tiene este auténtico polígono. Pero bueno, si nos retrotraemos, que ya era lo que me estabas preguntando, pues en el año 1980 las naves Voyager pasaron por allí y ya dejaron de ver, ya vieron algo, vieron que había una serie de corrientes a chorro que estaban formando como una especie de ríos de viento a alta velocidad que no eran circulares y que formaban ese hexágono perfecto de 6 lados a unos 68 grados de latitud norte, más o menos, para que nos hagamos una idea, pues 68 viene a ser la zona polar. Los 67 grados, si dividimos en un ángulo recto 90 grados, pues 67 sería la magnitud polar. Bien, pues esto es lo que han encontrado, que si teníamos ya un hexágono en el hemisferio norte, ahora tenemos un decágono en el hemisferio sur. Así que imaginaos cómo están los científicos ahora, que por fin el polo sur se deja observar y se encuentran con esto que nos acabamos de dar de bruces.
1: ¿Y en qué ha participado los ciudadanos? Porque dices que en esto han colaborado también, ¿no? Aficionados a la astronomía.
0: Sí, efectivamente, había una serie de reportes, pues siempre se están haciendo observaciones, estas observaciones pues se están remitiendo continuamente a determinados investigadores y en este caso observadores directamente con telescopios y participación pues directamente, simplemente con su pequeña observación, pues van enviando esos reportes que a lo mejor no son precisamente muy nítidos, permiten observar pero sí permiten intuir estructuras. Y como ya sabíamos lo del hexágono, pues empezaron a correr algoritmos en estas máquinas que son tan, tan fundamentales para trabajar con inteligencia artificial y demás, y empezaron a notar que se estaban repitiendo en esos patrones de muy poquita nitidez, se estaban repitiendo patrones que ya habían sido vistos en el hemisferio norte. Así que, bueno, pues llega este investigador de la Universidad del País Vasco y salta la voz de alarma. Señores, quizá deberíamos echarle un

0: vistazo a lo que está ocurriendo en el hemisferio sur, en el polo sur de Saturno, porque resulta que aquí me están dando las cifras, me están dando alguna serie de indicaciones. Como ya no tenemos a la sonda Cassini orbitando Saturno, que era nuestra gran vigía en aquellos tiempos, pues ¿de qué hemos tirado? Pues hemos tirado de nuestro viejo infalible Hubble, que se ha puesto a observar Saturno con absoluto detalle y se ha encontrado con esta maravilla, con que de nuevo las formas geométricas están produciéndose en el planeta Saturno y de nuevo pues están generando esta situación que es plenamente, tiene que ver con la atmósfera, con el viento, con el cabeceo de los determinados vientos y las diferentes capas que van teniendo. Y bueno, pues al final esto lo que va haciendo es que se produzcan estas formas que son estas tenues bandas oscuras de nubes a diferentes alturas, que lo que van produciendo son unas ondulaciones tan maravillosas que acaban generando estas formas geométricas.
1: Yo tengo entendido que las imágenes y la constatación de este decágono se ha obtenido a base de compilar fotografías de varios años.
0: Sí, así es. Esto comenzó en 2024, donde aficionados, como decíamos, astrónomos que son aficionados, pero ya sabemos que en la astronomía ser aficionado no significa ser no tener experiencia, sino no tener un observatorio profesional detrás que te esté apoyando y que simplemente lo estás haciendo en tu tiempo libre. Pues aquí tenemos a Trevor Barry desde su observatorio en Australia y Jean-Paul Auger desde Francia, que tomaron fotografías de Saturno. Yo te digo, con sus telescopios particulares, como los que podemos tener cualquiera en casa, todo esto se envían imágenes a bases de datos en un laboratorio, que es el Laboratorio Virtual de Observación Planetaria, que gestiona la Universidad del País Vasco, y es donde Agustín Sánchez La Vega, que es este prestigioso astrofísico español de la Universidad del País Vasco, pues lidera y detecta algo sutil, que es lo que lanza la alarma. Así que fijaos este proceso y lo bonito que es la astronomía, que permite que alguien desde su jardín, desde la parte de atrás de su casa o desde el tejado de su casa, acabe descubriendo estas cosas maravillosas que tiene el universo. Por eso para mí la astronomía es con diferencia mi ciencia absolutamente favorita, porque permite que alguien absolutamente desde su casa y observando con unos prismáticos o con un telescopio, pues acaba haciendo descubrimientos absolutamente fundamentales que han sido reivindicados por el Hubble. La noticia ha saltado ahora, obviamente, porque la NASA ha movido el Hubble, lo ha movido para allá, y ha lanzado pues esa gran nota de prensa, y todos estamos ahora mismo viendo esto tan hipnótico, el ver cómo ocurre esto. Pero no olvidemos el principio de todo esto. Dos astrónomos aficionados, cada uno en su sitio, que suben información, fotografías a una base de datos que gestiona un astrofísico muy importante español, y ese astrofísico importante empieza a correr sus algoritmos, empieza a hacerlos funcionar y acaban haciendo este maravilloso descubrimiento que ha tardado varios años en confirmarse, pero bueno, es porque al final está. El Hubble tiene una cola larga de cosas por hacer, exactamente, y cuando por fin lo ha confirmado, pues nos hemos encontrado con esa maravilla, que al final no deja de ser una anécdota atmosférica. Sí, que interesa mucho saber por qué se forman estas formas y qué es lo que los está produciendo, por supuesto, porque nos ayuda no solamente a entender qué es lo que puede ocurrir en el planeta Saturno, sino también conocer cómo es la circulación global atmosférica tanto en Saturno como en cualquier otro planeta y por qué se pueden producir determinados fenómenos atmosféricos que son tan interesantes como las corrientes a chorro, que también son algo que nos afecta a nosotros también aquí en la Tierra.
2: Bueno, pues apuntamos todo esto que nos cuentas y que tu ciencia favorita es la astronomía, que no sé por qué, Alberto y yo lo sospechábamos
1: sí,
2: ya de hace tiempo.
1: Sí, lo sospechabais, ¿verdad?
2: Teníamos la sospecha,
0: pues,
2: sí.
0: Pues yo no he sido consciente hasta hoy, fíjate lo que te digo, porque me gustaba tanto.
2: Bueno, Fernando, muchísimas gracias.
0: Nada, a vosotros,
2: hasta
0: como
2: luego.
0: Siempre, un placer.

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0: Pues vamos a conocer a un nuevo comercio, en este caso uno con muchísima historia y que además está en el centro, en el corazón de la ciudad de Murcia, en la calle Platería. Tenemos con nosotros a Marisa Cano, que además su tienda se llama también Marisa Cano Joyas o Joyería. Marisa, buenos días.
1: Hola, buenos días.
0: ¿Cómo es exactamente el nombre?
1: Marisa Cano, todo junto, Joyas con dos S's.
0: Ajá, vale. Y está en Platería desde hace bastante tiempo además.
1: Estamos en Platería 22 y este año hacemos 30 años ya. Desde el año 96.
0: Vale, vale. Porque, claro, es uno de esos comercios, además, que uno está acostumbrado a que forme parte de nuestra, de nuestro, no sé, de nuestro decorado, ¿no? De nuestro ambiente.
1: Sí, siempre hay vecinas que me dicen, por favor, Marisa, no cierre, no te vayas.
0: Claro, porque da mucha vida. Es verdad que los comercios, y lo reivindicamos siempre aquí en este espacio, los comercios dan muchísima vida a una calle. Y claro, si Platería se quedara sin comercios.
1: Pues imagínate, si se quedara sin comercio el centro de Murcia, no habría luz ninguno. Bueno, hay barrios que están así, que de noche ya da miedo pasar. Y bueno, Platería la vida se lo dan los comercios, además nunca hay un comercio vacío. Ahora están poniendo una perfumería enorme de dos pisos y la gente busca los locales en Platería porque tiene un tráfico de gente muy importante y tiene la Gran Vía al lado, en fin. Que Platería es de toda la vida, además es la zona donde en la Edad Media estaban los plateros y los joyeros.
0: Claro, no, sí, es que es el sitio donde tenía que estar. Sí. Bueno, y dices 30 años, pero incluso antes ya te dedicabas al comercio, ¿no?
1: Sí, yo empecé muy joven en el comercio, empecé con 20 años. Empecé con Woman, luego ya vino mi hermana Carmita, luego yo me dediqué a la joyería. Hice entonces para coger documentación sobre ella porque pues la verdad sabía muy poco, sabía de moda, sí, porque yo he introducido en mis diseños toda la moda y todo el saber hacer de aquellos desfiles tan maravillosos que veíamos en el Carré del Louvre en París

0: o en Milán, todo eso lo llevo en la retina además. Y luego hice gemología en Madrid, en el Instituto Gemológico, pero ya en el año 80 y pico. Y también hice un año entero de especialista en diamantes. Uh-huh. He viajado por todo el mundo, estuve en Australia, en Brunei, en el nordeste de Australia, porque quería conocer las perlas más maravillosas del mundo, que son la perla australiana. Solamente hay allí, no hay en ningún sitio más. Y bueno, pues para mí la joyería pues es un placer, porque diseñar una joya y darle forma y combinar los colores de las piedras, todo eso es tan bonito.
1: Lo que tiene que ser, que, o sea, a mí me recuerda un poco a cuando un pintor termina un cuadro en el que ha puesto toda su vida y luego lo tiene que vender. Yo me imagino que tienes un poquito de sensación de pérdida también, ¿no?
0: Toda la razón. Porque cada vez, cuando vendo algo que me encanta, que digo, ay, esto no lo voy a vender porque es difícil, no sé qué, lo vendo, me acuerdo siempre de un proveedor que tenía, que ya murió, que era encantador, que me decía, Marisa, tú no coleccionas joyas, tú estás aquí para venderlas.
1: Claro, y no te las puedes quedar todas.
0: No me puedo quedar, no, para nada.
1: Bueno, ¿vendes joyas también que compras a marcas o solo lo que diseña Marisa Cano?
0: Pues algunas compro a marcas, pero muy pocas. La mayoría son diseñadas por mí y tengo los talleres que me lo hacen. Tuve una época que tuve un taller propio, uh-huh. Pero
1: ¿que
0: cuando...
1: tenías allí mismo también en platería?
0: No, lo tenía en otro sitio, pero en Murcia. Uh-huh. Tenía un taller con gente trabajando y la verdad que iba muy bien. Pero con el tema de la pandemia empezamos
1: a reducir.
0: Empecé a quitarme cosas, uh-huh. a reducir. Y entonces, bueno, pues tengo talleres muy buenos, tanto en Murcia como en Madrid. Y no tengo ningún problema.
1: Entonces, haces el diseño, otra persona lo ejecuta, ¿no?
0: Sí.
1: Y te lo vuelven a mandar. Sí. ¿Y haces diseños por encargo o la gente suele pedir ya
0: también,
1: la joya hecha?
0: También hago diseños por encargo. Uh-huh. Por ejemplo, una joya antigua, me trajeron una vez un anillo y unos pendientes de una señora que la suegra había fallecido. Y estaba de unas esmeraldas preciosas y un montón de diamantes. Y me dijo, yo no sé lo que quiero, pero a mí esto no me gusta porque es muy antiguo. Uh-huh. Entonces, bueno, pues lo desmonté entero. Era un pendiente de botón de aquí. Le hice un pendiente largo, un anillo precioso. Bueno, quedó encantada.
1: Claro. Sí, porque muchas veces pues eso, hay cosas que tienen un valor sentimental, pero dices, es que no la voy a tener en el joyero cerrado y no usarlo, ¿no?
0: Mira, las joyas son para ponérselas. Mm. Y todo lo que te las pongas más, mejor. Porque para tener las cosas guardadas, para eso, bueno, pues cómprate un brillante sin montar o un lingote de oro. Pero una joya para ponértela, uh-huh. es para ponértela todos los días. Uh-huh. No pasa nada.
1: Claro, hay que quitarse un poco el miedo, ¿no?
0: Con un vaquero. Uh-huh. Te pones una joya muy buena y queda ideal. Uh-huh. Queda súper chic.
1: Y ya está, ¿no? Bueno, ¿y qué es lo más raro que has hecho, que te han pedido?
0: Pues no lo sé.
1: Ay, espera, que está sonando el móvil de Marisa. Vamos a ver si podemos apagarlo.
0: Apagar.
1: Esto pasa siempre, para una vez que no lo recuerdo, ¿eh? Que siempre digo, tenéis que tener el móvil en silencio, para una vez que no lo recuerdo.
0: Y lo he apagado.
1: Nada, esto es el directo, Marisa.
0: ¿Te lo quieres llevar fuera?
1: Venga, cuéntanos cuál es lo más raro que has podido hacer, o lo más caro, a lo mejor.
0: A ver. Como raro, pues no sé, yo he hecho collares con maderas, con trozos de cuerda y luego le he puesto piedras naturales y han quedado preciosos y los he vendido muy bien. Uh-huh. Como bueno, no raro, sino como especial,
1: sí, que no es
0: diferente.
1: Que no es.
0: Uh-huh. Y como caro, pues bueno, pues unas piezas son más caras y otras son más baratas, eso depende. Todo depende de las materias primas, que tienen que ser siempre de máxima calidad para crear una buena joya. Mm. Yo voy en contra de todo lo sintético, de todo lo de laboratorio. Yo quiero que la gente que me compre una joya, cuando pasen, yo qué sé, 40 años, que lo coja la nieta o que lo coja... Esto era de Marisa Cano y fíjate qué calidad tiene, qué magnífico es. Uh-huh. Eso es lo que yo quiero.
1: Que sean, como dicen en la realeza, joyas de pasar.
0: Sí.
1: Que sean joyas de pasar de una generación a otra. ¿Ha cambiado mucho las modas en los 30 años que llevas trabajando en cuanto a joyería?
0: Sí, lo que pasa es que yo nunca he tenido una joya muy barroca. Mis joyas han sido siempre más sencillas. Uh-huh. Más, como te decía, de poner... Yo tengo un lema que es de poner de la mañana a la noche. Entonces, pero sí, las modas han cambiado.

0: cambiado, pero tampoco tanto, ¿eh? En mi joyería no tanto, porque hay piezas que veo las fotos o que incluso me lo traen para arreglar y digo, madre mía, qué bonito era esto. Ya a lo mejor no lo haces porque lleva mucho oro y el oro está muy caro, o lleva mucha mano de obra, la mano de obra también es muy importante. Entonces, pues ya no la repito, pero aparte que me gusta tener piezas exclusivas y piezas únicas. Para que una vez, por lo que dices de raro, me acabo de acordar. Hice una libélula, me estaba bañando en la piscina y vi una libélula preciosa. Y empecé a mirarla y dije, yo esta libélula la tengo que sacar. Y la saqué. Le puse las alas con brillantitos, los ojos eran esmeraldas, el cuerpo le puse rubíes, estaba todo en movimiento, las alas, el cuerpo, todo. Y era una maravilla, se la vendimos a no sé quién y ya no he vuelto a hacer nadie, ninguna
1: Porque
0: más.
1: era muy complejo, ¿no?
0: Era muy complejo, era muy complicada, pero muy bonita.
1: Hay algo que yo creo que sí ha cambiado en los últimos 30 años, por ejemplo, los anillos de compromiso. Ahora yo creo que se nos ha pegado mucho de las películas, el que sea un solitario o el que sea un anillo de compromiso, ¿no? El pedir matrimonio con un anillo. Pero antes era más variado, ¿no? Y no todo el mundo hacía esa petición con un anillo.
0: Tienes razón. Antes te pedían una pulsera, te pedían unos pendientes. Era diferente. Ahora se centra todo en el anillo de
1: El anillo.
0: compromiso. El anillo de compromiso tiene una historia de siglos, porque empezó por un aro totalmente de oro, es un círculo. Y ahora es un anillo, la mayoría son con brillantes, pero también están pidiendo piedra de color. Hay chicas que les gusta, por ejemplo, la amatista, que es una piedra morada, muy bonita. Una esmeralda también, pero generalmente lo que te piden es un anillo de oro blanco con un diamante. Ya depende el tamaño y así vale más o
1: Depende de
0: menos.
1: las posibilidades del sueldo, ¿no?
0: Yo tengo una colección muy bonita que además he hecho hincapié en ella de anillos de compromiso.
1: ¿Y suelen elegir los ellos o ellas? Porque has dicho a ellas les suele gustar.
0: A ellas cuando se los ponen, vienen ellos, normalmente vienen o con la mamá de ellos, o con una amiga, o con la hermana de
1: Que conoce
0: ella,
1: el gusto
0: que
1: y tal.
0: conoce más o menos el gusto. Pero eso pasa también con los regalos de cumpleaños, porque hace poco un señor que quería hacer un regalo de cumpleaños para la mujer, pues vinieron las hermanas, lo pusieron al final, la hermana de ella, la que ganó
1: Claro, porque al
0: la
1: final
0: batalla.
1: es una cosa que tiene que durar,
0: Y te tiene que gustar.
1: exactamente, tienes que saber bien el gusto de la otra persona.
0: La persona cuando venga a comprar una joya tiene que triunfar cuando la regale.
1: Claro.
0: No puede llegar allí que le digan, ¡ay,
1: ¿Lo puedo
0: madre mía,
1: cambiar?
0: lo puedo cambiar! Exacto.
1: Se puede cambiar, de todas formas.
0: Se puede cambiar,
1: Pero vaya disgusto.
0: pero verdaderamente hay muy poca gente que cambia. Te diría que casi nadie. Llega Navidades que casi todo el mundo cambia cosas, casi nadie nos viene a cambiar. Que siempre estamos con los dedos cruzados, ¿eh? Madre mía, cómo vengan a cambiar ahora, que no sé qué. Pues no, casi nadie, están muy contentos, se sienten orgullosos de recibir un regalo nuestro.
1: Claro, es que es una cosa muy para siempre, aunque sea un cliché, ¿no? Lo de que el diamante es para siempre. ¿Crees que hay gente que compra como inversión o no? ¿O tiene más apego sentimental siempre?
0: Bueno, predomina el apego sentimental. La joya tiene sus connotaciones sentimentales y eso no se pierde nunca. Como inversión, depende qué joyas, también es una muy buena inversión, porque estaba comentando hace un momento que como las materias primas están subiendo un disparate, el oro, por ejemplo, ha llevado unos años de subida tremenda, ahora se ha estabilizado. Pero cuando yo estaba en la Plaza Santo Domingo, hace 30 años, se pagaba por un gramo de oro de 18 quilates 9 euros. Y ahora ya vale 90 sin trabajar.
1: Uf, madre mía.
0: O sea, que tú imaginas la diferencia. O sea, la persona que compró en aquella época una cadena de oro, que entonces todas eran macizas o algo así, y ahora la vende, pues le saca un pastón y además le saca muchísimo más de lo que le costó.
1: O sea que no está mal invertir
0: No,
1: en
0: no
1: joyas.
0: está mal.
1: Bueno, y ya desde el punto de vista de comerciante, tú has estado muy metida siempre en asociaciones, en fin, eso al final hace un poco unión, ¿no? Sobre todo en comercios como los que hay en el centro de Murcia.
0: Hace unión, hace hace comercio. Yo creo que el centro de Murcia es como un centro comercial.

0: a cielo abierto, que ya hubo un año hace mucho tiempo que quisimos hacerlo y se hizo un proyecto muy bueno, pero luego no se hizo. Fue una pena porque perdimos muchísimo, no solamente los comerciantes, sino también Murcia.
1: Porque el concepto de centro comercial a cielo abierto es, al final, es una forma de promocionar las tiendas.
0: Claro.
1: ¿No? Que no cambia mucho.
0: Unificar las actividades, unificar las decoraciones en la calle, no sé, que haya animación. Yo me acuerdo una vez cuando se arreglaban tanto las calles y estaba todo tan bonito siempre, que estaba yo en la Gran Vía y estaba un padre con unos niños pequeños, era por Navidades, y le estaba diciendo, voy a llevar unas calles que están preciosas, que parece, y efectivamente con las alfombras rojas, todo lleno de Papá Noel, todos los escaparates arreglados, está divino. Y eso es lo que tendríamos que hacer. Murcia se presta a ello porque es una ciudad pequeña que la puede recorrer andando, que es preciosa además.
1: La zona peatonal donde estáis vosotros, además.
0: Luego se puede combinar, hacer un poco de pues ir al casino, al Teatro Romea, a la catedral, al museo. Ahora hay una colección muy bonita en Las Claras, que yo recomiendo a la gente que vaya a verla. Entonces todo eso se puede combinar con las compras. Luego hay comercios muy buenos también. No hay que irse a ningún sitio a comprar cuando en Murcia hay esos comercios que están fantásticos. Quiero que haya más y quiero que la gente... vamos a ver. Hay una cosa que la gente se queja por el precio de alquileres. Yo sé que, claro, pagar todos los meses pasan muy rápido, si pagar un alquiler... Antes de poner un negocio hay que hacer números.
1: Hay que hacer bien las cuentas.
0: Y hay que hacerlas bien y ver. Y si tú pones un negocio que vas a tener mucha venta, da igual, a lo mejor vendes pan, pero vendes y puedes pagar eso. Y si lo puedes pagar, pues ya está, no importa el precio del alquiler, pero tú te sitúas en el mejor sitio, porque tienes más probabilidades de vender.
1: Claro, que la gente pase, te aseguras el paso. Vosotros, de todas formas, en platería sí soléis poneros de acuerdo para decorar la calle, ¿no?
0: Sí. Lo que pasa es que hubo época donde, cuando estaba yo de presidenta, pues luchaba como una negra. Pero...
1: Bueno, otros llegarán que vayan tomando
0: Hay gente
1: relevo.
0: Muy buena ahora, que lo está haciendo muy bien, y la nueva asociación se llama Nuevo Corazón de Murcia. Lo están haciendo muy bien. Yo estoy allá a la cola porque ya dije que yo ya no podía, que ya era demasiado.
1: Que apoyabas desde atrás.
0: Hombre, es que estuve 10 años y antiguamente, como decía mi madre, en la época de Corazón de Murcia, con Manolo Medina, Marisol y con todos los que había antes, también estuve ahí de vicepresidenta, con lo cual llevaba muchos años trabajando por el centro de Murcia y por la asociación. La asociación es muy importante, una asociación porque...
1: Da fuerza.
0: Da fuerza, da unión. Y puedes conseguir cosas que a lo mejor no puedes conseguir tú solo. Entonces es muy importante tener una asociación. Y ahora mismo hay una que tiene mucho futuro y que está muy bien, ¿eh?
1: Venga, pues apoyaremos desde aquí que tengan esas reivindicaciones. Y está bien tener una voz además con la que hablar. Bueno, Marisa, para acabar, ¿qué regalarías tú estas Navidades de joyería? A ver.
0: Hombre, una joya. Indudablemente, porque la joya te la vas a poner en verano, luego me van a venir en verano. Si es una pulsera, por ejemplo, nosotros tenemos unas colecciones de pulseras que nos las han hecho con materias primas de primera calidad, que yo tengo cajas y cajas de piedra, y valen a 25 euros. Luego me vendrán en verano, que la cinta que lleva aquí no me gusta, cámbiamela. No pasa nada, porque te la pones en verano y en invierno. O sea, partiendo de ahí, pues unos pendientes monos, un anillo, lo que quieras. Tengo un abanico muy grande de posibilidades de vender y de todos los precios. Ahora, siempre, siempre con materias primas de primera calidad.
1: Bueno.
0: No tengo ni oro bajo. Ni voy a tener, no porque lo descarte, sino porque una buena joyería lo que venda tiene que ser, como tú dices, joyas de pasar para toda la vida.
1: Para toda la vida. Bueno, pues nos quedamos con eso, que hasta por 25 euros puede uno comprar una joya de calidad y regalarla, que no hay que asustarse con el escaparate y decir, no voy a entrar. No, se entra y se pregunta. Marisa Cano, muchísimas gracias.
0: Muchísimas gracias a vosotros, que sois tan amables, que me encanta venir aquí y me encanta escucharos también por la mañana.
1: Muy bien, muchas gracias, Marisa. Sí. Hasta luego.
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7: Pues vamos a hablar de la prensa del corazón que llevará en portada Lola esta mañana, pues lo sabe porque se lo ha mirado de arriba abajo, María José Martínez Carcerán. Buenos días, María José.
8: Hola, buenos días. Oye, permíteme que te diga que me ha encantado escuchar a Marisa.
7: Ah, es que es
8: Marisa,
7: un encanto.
8: Marisa, ella es de aquí de La Ribera. Anda. Se crió aquí en La Ribera. Ella y sus hermanas. Su hermana era muy amiga mía de pequeña. Y tengo que decir que su primera boutique la puso aquí en La Ribera. Ah. Antes de poner Woman en Murcia.
7: Para que veas. O sea, que antes de los 20 incluso. Qué barbaridad.
8: Pues claro, si era una cría cuando la puso. Y iba muy bien, por cierto. Y ya se fue a Murcia y ahí ya triunfó. Ya
7: Hasta ahora. Sí. Haciendo joyas. Bueno, y hablando de, fíjate que le he usado la expresión joyas de pasar, que me la enseñaste tú, ¿eh? Sí. Eso, vamos, sí, sí. Eso lo he aprendido repasando el Lola con María José. Bueno, pues cuéntanos, porque Lola esta semana va con una fiesta de las suyas, ¿no?
8: Ay, sí, los premios fashion de esos, donde de pronto ahí le dan premio a todo el mundo, no se sabe por qué. Actrices, actores, diseñadores. En fin, todo un revolutum ahí, que si Roberto Torreta, que si viene uno de fuera, Olivia Palermo, en fin, todo eso. Y muchos nombres nacionales, pero es siempre lo mismo, todas monísimas, puestísimas.
7: Es lo único que da gusto ver vestidos bonitos, ¿no? Y habrá quien compre este tipo de números de Lola, pues por inspirarse, pues sí, para eso, para ver trajes bonitos, casi de Nochevieja podrían ya servir, ¿no? Los que
8: pues
7: salen.
8: Claro.
7: Bueno.
8: Pero yo, de todas formas, yo prefiero quedarme, porque me ha dejado con patidifusa, que Lola le haya dedicado no solo una exclusiva, sino la portada a la boda de Sandra Barneda y Pascal Paerel. Lo digo porque Lola siempre se hace un remolón con esto del matrimonio igualitario.
7: Sí, pero mira, portada y todo, ¿eh?
8: Pero no solo portada, sino con un texto que me ha dejado... ellas se conocieron a través de una aplicación de estas. Ella, Pascal, es una ex bailarina holandesa, Y estuvieron hablándose mucho tiempo hasta que se conocieron, de eso que, oye, vamos a quedar, yo no te he visto nunca.

0: sin todas esas cosas, todos esos nervios, ¿no? Y entonces lo que me llama la atención es que Lola ha utilizado el nombre de mujeres como Virginia Woolf, Vita Sarsfield-Wells, que fueron pareja, Elizabeth de Callo, Isabela Vargas, Frida Kahlo, perdón, Isabela Vargas, como diciendo, poniéndolas como ejemplo de mujeres que en su día no pudieron, en fin, todo eso. Y bueno, yo me alegro porque yo este es un tema que me toca muy de cerca.
1: Yo creo que esto además es que es un cambio, quiero decir que al final todos los medios de comunicación, incluso el Ola, pues van cambiando, ¿no? Van
0: sí, en portada,
1: abriendo un poco.
0: Han sacado a Rosalía con su novia, sí, que es una chica hispano-francesa muy guapa, por cierto. Bueno, pues en la boda estuvieron todos los de Mediaset, porque, claro, lógicamente, entre ellos Chuso Jones, que está, pues, como siempre, haciendo de las suyas.
1: Muy bien, pues ahí está, la representación murciana. Luego sale la princesa Leonor, que sabemos que Lola tiene
0: por
1: debilidad,
0: supuesto.
1: Y siempre tiene que sacar a alguien de la familia real, claro.
0: Bueno, no, nos han sacado a todos por el desfile del 12 de octubre, que la anécdota fue que se le cayó el tesón de oro,
1: sí,
0: nada menos, y no se dio cuenta, el padre se lo tuvo que poner. Y bueno, también sale la infanta, que lleva un traje de chaqueta muy bonito, rojo, pero hija, Leticia se ha puesto un traje rosa empolvado, súper soso.
1: Bueno,
0: pero queda muy bien,
1: con buena silueta,
0: pero
1: sí, con buena silueta. Criticaron un poco, lo vi por ahí, que fuera con pantalón, porque por lo visto en este tipo de acontecimientos militares lo normal es ir con traje de cóctel, ¿no?
0: Y con falda, sí,
1: con
0: pero
1: falda.
0: Bueno, la infanta se puede poner lo que le dé la gana, las nuevas generaciones son...
1: Yo creo que sí. Pero vamos, recuerdo que a Leticia al principio se puso alguna vez pantalón, madre mía, la criticaron muchísimo, ¿eh?
0: Sí, sí, pero bueno, ahora ya además Sofía es infanta, no es la heredera, con lo cual se puede permitir
1: tener un poquito más de libertad.
0: Cosas.
1: Bueno. Sí. Y pues te quedan 2 minutos para el Casoplón, tú dirás.
0: Pues el Casoplón en este caso es una casa, una finca en Sierra Morena.
1: Ajá.
0: Dice la chef Silvia Lodares, que es sobrina de Samuel Flores, el ganadero este famoso. Y dice que refleja su estilo familiar y su pasión por el campo. La verdad es que es una, en comparación con los palacios que últimamente nos estaban saliendo, esta es una casita, parece una casita, pero no, es una buena finca. Está decorada con esa mezcla entre cosas de toda la vida del campo, ¿no? De pronto así, pues un esto antiguo que era de mi abuela y cosas así, con cosas modernas. Y queda bien, la verdad es que no hay nada excelente. Ahora lo que más me gusta son los porches, unos cachos porches que para qué te cuento, frente a la piscina, ahí con sus mesas. También hay una lámpara de chorrillo muy mona. La cocina también, que se le nota que es antigua, pero reformada.
1: ¿Con isla o sin isla? Bueno. Porque eso hemos visto que es fundamental.
0: Sí, con isla.
1: Vale.
0: Con isla.
1: Con isla ya se sabe que es una casa importante, si no...
0: Sobre todo que tiene más metros.
1: Hombre. Muy bien. Oye, ¿y la han decorado con tropecientas flores naturales, que es lo que hace Lola siempre para este tipo de cosas?
0: Sí, pero bueno, aquí ellos no les cuesta ningún trabajo porque tienen un jardín maravilloso.
1: Ah, bueno.
0: Con lo cual, esto ya es distinto, ¿no? Uh-huh. Esto ya es la esencia, pero sí, muy bien, ya te digo, muy bonita.
1: Muy bien.
0: Y
1: ya está, se nos acaba el tiempo.
0: Terminar,
1: venga.
0: Que Ana de Armas tiene un nuevo novio, se llama Beto Montenegro, que es el cantante de un grupo que no sé cómo se llama, pero que no tenía ni idea que existía.
1: Vale.
0: Rawayanda. Si alguien sabe quién es Rawayanda, que lo diga,
1: venga,
0: por favor.
1: Pues para la próxima nos habremos documentado. María José, muchas gracias.
0: A vosotros, un
1: besazo.
0: Hasta luego.
1: Chao.
2: Las 12 es mediodía.
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2: Hola, ¿qué tal? Buenas tardes. El seleccionador nacional de fútbol, Luis de la Fuente, se encuentra hoy en Murcia. Es investido doctor honoris causa por la Universidad Católica UCAN durante la ceremonia de apertura del curso 26-27 que se celebra en el campus de los Jerónimos. Allí se encuentra una unidad móvil de Onda Regional. Vamos a conectar con ellos. Alejandro Abenza en la técnica, Ichema Díaz. Buenas tardes.
4: Buenas tardes, efectivamente nos encontramos en el claustro de este Templo de los Jerónimos con mucha expectación, muchísimos alumnos de la UCAM esperando.

0: pues al seleccionador nacional Luis de la Fuente para intentar hacerse una foto o conseguir un autógrafo del seleccionador de la doble campeona del mundo, Luis de la Fuente, que antes de ese acto solemne que va a dar comienzo en unos minutos ha atendido a los medios de comunicación y ha destacado que es un honor y un orgullo ser investido doctor honoris causa por la UCAM. Ha dicho que nunca soñó ni pensó que pudiera serlo y que es un orgullo compartir ese nombramiento con otras personalidades del mundo universitario, cultural o deportivo. En su discurso que va a pronunciar y que se titula Los valores del fútbol como escuela de vida, ha dicho que va a tratar con un planteamiento humanista, se va a centrar, va a poner el foco en la persona. Le escuchamos.
1: Soy muy humanista en todos mis planteamientos y esta vida va de personas. Y quiero centrarme tanto en mi trabajo profesional, reconociendo el valor profesional de los jugadores, en este caso que tenemos la suerte de dirigir, pero siempre poniendo el foco en el aspecto personal, en lo humano, creo que es mucho más importante.
0: Hasta este acto de apertura acudió también el presidente de la comunidad, Fernando López Miras, que acaba de anunciar que el Consejo de Gobierno ha aprobado el proyecto de ley de universidades de la región, que será remitido a la Asamblea para que se tramite en el Parlamento murciano. López Miras asegura que ese proyecto de ley, que va a sustituir a la anterior ley, que tiene una antigüedad de 20 años, va a modernizar el sistema universitario murciano. Lo escuchamos.
2: Una ley en la que pretendemos modernizar el sistema universitario, aportarle más calidad, innovación, investigación, internacionalización, también fortalecer ese vínculo formación-empresa. Y lo más importante es que lo hemos hecho, hemos aprobado este proyecto de ley. Es una ley que nace del diálogo y de la participación con todo el sistema universitario de la región de Murcia.
0: Bueno, pues en unos minutos va a comenzar ese acto de investidura de Luis de la Fuente, seleccionador nacional de fútbol, como doctor honoris causa, una celebración que se enmarca en la conmemoración del 30 aniversario de la fundación de la UCAM, universidad que acaba de confirmar que ya está a pleno funcionamiento su campus en Madrid.
3: Gracias, compañeros, por esa crónica del campus de los Jerónimos en la UCAM. Les contamos también que uno de cada cuatro jóvenes de entre los 14 y los 18 años apostó en algún tipo de juego de azar en 2025. El PSOE exige en la Asamblea un plan de choque urgente contra la ludopatía juvenil en una región que dice cuenta con una casa de apuestas por cada 68 habitantes frente a la media nacional de una por cada 13.000 habitantes. Magdalena Sánchez Blesa, diputada socialista, sumaba el dato a las cifras regionales de paro juvenil, un 17%, exclusión social, un 22%, y abandono escolar temprano, un 20%.
4: El 24,4% de los jóvenes de entre 14 y 18 años juega apuestas. Estamos hablando aproximadamente de uno de cada cuatro adolescentes. No estamos hablando únicamente de adultos tomando decisiones económicas, estamos hablando de adolescentes y jóvenes en una etapa en la que todavía están madurando los mecanismos relacionados con el control de los impulsos.
3: La petición de un plan de choque contra la ludopatía juvenil salía adelante por unanimidad. El Gobierno regional trabaja actualmente, según explicaba la diputada del Partido Popular, Luz Marina Lorenzo, en la unificación de cinco reglamentos con restricciones al juego que saldrán adelante antes de que acabe 2026.
5: Ahora mismo no se ha abierto ninguna sala de apuestas desde hace 8 años. No hay una nueva licencia. Se está trabajando en este texto que ya está incluido en el plan normativo 2026 y que su aprobación está prevista para este mismo ejercicio.
3: El 14,5% de la población de la región de Murcia tuvo retrasos en el pago del alquiler o la hipoteca en 2025. Es la tasa más alta del país, por encima de la media nacional, que fue del 10,6%. Son datos del nuevo informe de Estado sobre la pobreza elaborado por la Red Europea de Lucha contra la Pobreza y la Exclusión Social. Ha habido una movilización en la Plaza de Santo Domingo de Murcia, convocada por esta Red Europea de Lucha contra la Pobreza en la región, en la que han participado también UGT y Comisiones Obreras. Los sindicatos advierten de que tener trabajo no garantiza salir de la pobreza. 2 de cada 10 personas empleadas siguen en esta situación. Teresa Fuentes, secretaria regional de Comisiones.
6: Desafortunadamente, tener un empleo no garantiza que tengas una vida digna, y ahí están los datos donde 2 de cada 10 personas que tienen empleo siguen en situación de pobreza. Además, tenemos la tercera región en todo el estado con los salarios más bajos. Somos los terceros salarios más bajos después de Asturias y de Extremadura.
3: y el Ayuntamiento de Murcia sustituirá en los próximos 4 años los suelos de caucho de más de 600 zonas de juego infantiles. El concejal de Desarrollo Urbano, José Guillén, anunció.

0: anunciado que la renovación se incluirá como obligación en el próximo contrato de mantenimiento de parques y jardines.
1: Este equipo de gobierno ha decidido que en todos los suelos del municipio de Murcia, son más de 600, son más de 600 zonas de juegos infantiles que cuentan con este tipo de suelo, van a ser sustituidos en su totalidad en los próximos 4 años.
0: Y es que un estudio del CSIC advierte de que algunos suelos de caucho de parques infantiles pueden contener sustancias potencialmente perjudiciales para la salud. Hasta aquí hemos llegado con el repaso de la actualidad. Próxima cita con las noticias a la una, siempre en nuestra web orm.es.
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0: Bueno, ya saben que octubre es un mes en el que en la región de Murcia estamos acostumbrados a que nos vayan diciendo desde la EMED que va a haber lluvias, y en esta ocasión pues ya han activado avisos pensando en este sábado. Pero queremos que nos dé más detalles desde la Agencia Estatal de Meteorología en el centro de Guadalupe, Carlos Santos, que nos atiende esta mañana. Carlos, buenos días.
1: Buenos días, ¿qué tal? ¿Cómo estáis?
0: Muy bien, pues llevamos días leyendo en diferentes medios de comunicación que viene mucha agua para el fin de semana, aunque aún era pronto para ver a qué zonas exactamente podía afectar. ¿Qué es lo que podemos decir cuando faltan eso, un par de días para que en teoría llegue esa lluvia? ¿Qué se puede afinar más?
1: Se puede afinar por ingredientes y por resultados. Voy a empezar por los ingredientes. De momento hay una dana en Argelia, que se ha hablado mucho de ella, pero ya está muy debilitada y está derivando al norte, y es la que ha traído estos chubascos dispersos y débiles de hoy y tal vez mañana un poquito en el noroeste y el oeste. Pero realmente el cambio de tiempo gordo efectivamente viene el sábado, con la entrada de una vaguada, con una masa de aire muy fría, ya más otoñal, claramente, y ya para el domingo incluso se podrá formar una dana más intensa que bajará desde Francia hacia España. Como resultado, pues el sábado tenemos un descenso brusco de temperaturas, especialmente el domingo. El domingo bajarán las temperaturas en la región de forma notable. Uh-huh. Y, por supuesto, pues chubascos y tormentas a partir

0: desde el sábado, horas centrales, tendremos chubascos y tormentas intensos que podrán ser localmente fuertes y que podrán ir acompañados de granizo. Mucho cuidado. De momento que sí, se ha abierto aviso amarillo ya para toda la región en el sábado a partir de las 12 y hasta el final del día. Y esta noche, que se emitirá la prolongación de avisos para el domingo, pues probablemente se emitirá amarillo para toda la región para el domingo igual. Entonces, muy pendientes a la web de AEMET, donde se actualizan los avisos regularmente. Y eso es posible que mañana haya que revisar y subir a naranja alguna zona para el sábado.
1: Para el
0: momento
1: sábado.
0: Que, sí, mucha precaución y mucha atención.
1: ¿El día más fuerte sería entonces el sábado, por lo que veis por ahora, o no?
0: Últimas horas del sábado y durante el domingo, ¿eh? El domingo las precipitaciones pueden tener carácter persistente, porque el flujo atmosférico no va a tener vientos muy intensos en niveles altos de la troposfera. Esto es un poco técnico, pero bueno, para insistir en que las células tormentosas pueden permanecer sobre una localidad durante muchas horas y puede llover de forma persistente, además de intensa. Entonces, si se pueden acumular grandes cantidades de agua en algunas localidades, puede haber carácter torrencial y además persistente, y bueno, pues ya estamos acostumbrados a este tipo de fenómeno, por ramblas y zonas inundables, especial precaución. Entonces, el peor día realmente es el domingo, pero el episodio empieza el sábado. El episodio se va a prolongar, e incluso el lunes todavía es probable que sigan precipitaciones de cierta intensidad, incluso durante el día martes. El episodio en su conjunto terminaría pues ya el martes por la tarde. De modo que vamos a tener un fin de semana pasado por agua y principio de semana también.
1: Bueno, y además, siempre en este tipo de previsiones a mí me gusta dar algún detalle más. No sé si lo que está previsto es que llueva en toda la región y en algún punto además esa lluvia sea persistente, o puede ser solo lluvia en un barrio y en el de al lado nada. No sé si entiende la pregunta, Carlos.
0: Claro que sí, pues ese es nuestro trabajo precisamente. Pues mira, las precipitaciones se espera que sean generalizadas, o sea, llover va a llover en toda la región.
1: Okay.
0: Lo que no podemos afinar con mucha exactitud es en qué localidades va a llover, con intensidad o con persistencia. Si quieres que afine un poco, en todo caso puedo dar unos rasgos generales. El sábado las precipitaciones van a afectar a toda la región, pero a medida que avanza la madrugada del domingo, donde van a ser en principio más intensas y persistentes va a ser en litoral y prelitoral, pero esto incluye a Murcia capital, ¿eh? Incluye a buena parte de la Vega Baja del Segura, zona de Campo de Cartagena y Mazarrón, etcétera. De modo que sí, es un episodio difícil para nosotros porque es muy complicado afinar por localidades, ya lo sabéis. Esto es, la atmósfera es caótica y no podemos afinar mucho con tanta antelación. Otra cosa es el día en curso. En el día del curso, con la vigilancia meteorológica, podemos afinar más, ¿no?
1: Pero sí se puede saber, Carlos, que hay ingredientes como para que estemos pendientes de que suba a naranja o que suba a rojo. Quiero decir que hay que estar muy pendientes, porque ingredientes sí hay, ¿no?
0: Sin duda. Sin duda, vamos, yo apostaría por una subida a naranja casi segura. Subida a rojo, esto es muy difícil de anticipar, ¿vale? Con 48 horas de antelación. Pero vamos, no se descarta una subida a rojo en algún momento. Sí, tener en cuenta que aparte de tener una entrada de aire muy frío otoñal, tenemos un Mediterráneo todavía muy caliente. La boya de Palos está midiendo esta mañana a las 9, pues ha medido que 25 grados y pico. Está el Mediterráneo muy cálido. De modo que tenemos ahí unos ingredientes, una gasolina para la formación de células tormentosas intensas. Claro, pues aire muy frío en niveles medios de la troposfera y un Mediterráneo muy cálido, pues está servido, ¿no? Claro.
1: Pues nada, lo que nos queda es cruzar los dedos para que sea un agua que no haga daño y estar muy pendientes de cualquier actualización que hagáis.
0: Esto es.
1: Sí. Muy bien. Pues Carlos Santos, muchísimas gracias y mañana volvemos a llamaros sobre esta hora a ver si, teniendo más cerca el fenómeno, pues es más fácil afinar o incluso eso, contarnos si se ha elevado a naranja ya el aviso para el sábado. Muchísimas gracias, Carlos.
0: Encantado. Saludos y buen fin de.
1: Igualmente. Chao. Hasta luego.
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0: Pues ya les decíamos esta mañana que teníamos de visita por aquí al entrenador Luis de la Fuente. Está siendo investido doctor honoris causa en la UCAM. No sé si se ha producido ya o está en ello, pero para eso tenemos allí a Alejandro Abenza y a Chema Díaz para que nos lo confirmen todo. Chema, cuéntanos.
1: Hola Marta, muy buenos días, buenas tardes ya. Pues sí, están en ello, ha comenzado hace poquitos minutos esa ceremonia en la que Luis de la Fuente, el seleccionador nacional de España, va a ser investido como doctor honoris causa. Ahora se escucha, lo escucharéis de fondo, un ambiente muy tranquilo aquí en el claustro de los Jerónimos, pero os puedo asegurar que hace unos minutos el ambiente aquí era mucho más más movidito, más bullicioso, efectivamente, porque había muchísimos alumnos de aquí de la UCAM, lógicamente también profesores, pero muchos alumnos, algunos con la camiseta de la selección española también, pues intentando retratar ese momento de Luis de la Fuente aquí en la UCAM, que ha tenido unos minutos de charla privada con los responsables de la Universidad Católica, aquí junto al

0: al claustro, en las oficinas interiores, pero que lógicamente pues luego ha salido muy amablemente a atendernos a los medios de comunicación, en lo que se conoce como un canutazo, para comentarnos un poco qué supone para él, ¿no?, este nombramiento de doctor honoris causa. Pues los alumnos querían, lógicamente, pues hacerse una foto, tener un autógrafo, o inmortalizar ese momento, ¿no? Y ha sido ese momento que hemos vivido aquí en el claustro. Lo que nos ha contado Luis de la Fuente, que nos ha dicho que estaba muy orgulloso y para él era un honor ser investido doctor honoris causa por la UCAM. Ha dicho que nunca había soñado ni había pensado que pudiera serlo. También ha dicho que es un orgullo para él compartirlo con otras personalidades de la cultura, del deporte o del mundo universitario que lo han sido. Y nos ha adelantado algunas líneas de su discurso de investidura, que está titulado Los valores del fútbol como escuela de vida. Y ha dicho que lo iba a hacer con un planteamiento humanista, tratando de poner el foco en las personas, ¿no? Uh-huh. Y esto es lo que nos contaba Luis de la Fuente. Vamos a escucharle.
1: Pues que, como comprenderéis, es para mí un orgullo. Es un honor estar aquí hoy y poder disfrutar de este maravilloso día. Ser investido doctor honoris causa desde la universidad es algo que no soñé nunca ni pensé que pudiera conseguirlo, lo que me ha traído un balón. Y esto es un honor, además, compartir este reconocimiento con personalidades muy importantes de todos los ámbitos de la cultura y de actividad profesional y del deporte español. Y ser uno más, pues me hace, insisto, sentirme muy orgulloso. Así que un honor, gracias a todos los que han pensado en mí y me han propuesto para ser, insisto, recibir esta distinción. Y permitidme que hoy la voy a disfrutar muchísimo, soy muy feliz hoy. Soy muy humanista en todos mis planteamientos y esta vida va de personas y quiero centrarme tanto en mi trabajo profesional, reconociendo el valor profesional de los jugadores, en este caso que tenemos la suerte de dirigir, pero siempre poniendo el foco en el aspecto personal, en lo humano, creo que es mucho más importante. Los principios básicos que los recibimos todos en nuestra casa, fundamentalmente con nuestra familia, nuestros padres, luego los profesores, nuestros entrenadores, principios tan evidentes, tan claros en el deporte y en el fútbol en el particular, como son la generosidad, la solidaridad, el trabajo en equipo, el sacrificio, la capacidad de superación, el anteponer el bien general al bien particular.
2: Sí, Chema.
0: Pues esos son los principios a los que hacía mención Luis de la Fuente como claves del éxito, hemos visto, de la Asociación Española de Fútbol, y que también se pueden trasladar, lógicamente, a otros ámbitos de la vida. Iba a comentarlos también, imaginamos, en su discurso de investidura. Estaba acompañado también Luis de la Fuente por el presidente del Comité Olímpico Español, Alejandro Blanco, la presidenta de la UCAM, María Dolores García Mascarell, la rectora de la Universidad Católica, Josefina García, y el presidente de la Comunidad Autónoma, Fernando López Miras, que llegaba hasta aquí después de la reunión del Consejo de Gobierno, que, según nos ha adelantado, ha aprobado el proyecto de ley de las universidades en la región de Murcia. La anterior ley data de hace 20 años y ha dicho que este nuevo proyecto, que se va a remitir a la Asamblea, va a servir para modernizar el sistema universitario con más calidad e innovación. Esto es lo que decía López Miras.
3: Bueno, pues nada, está claro que como el fútbol no hay nada, las masas que mueve, la ilusión que despierta y la emoción que tenemos todos en nuestros corazones de tener hoy aquí a Luis de la Fuente, pues que nos dio tanta alegría, ¿no? Es el eslabón de oro en su carrera de haber ganado el Mundial del 2026. Pero bueno, además de esto, que por supuesto es un momento histórico para nosotros, que lo ha sido para toda España, pues nosotros en concreto estamos celebrando que en unos días se cumplen los 30 años en que don Javier Azagra dio el visto bueno para la creación de esta universidad. Entonces, eso tampoco queremos olvidarlo, también lo nombraremos ahora después en las intervenciones, y es una alegría muy grande porque vemos cómo Dios ha bendecido esta obra, no exenta de dificultades, como no puede ser de otra manera, de sufrimientos, de pegas, pero poco a poco se han ido disipando todas las dudas que en un principio habían, y a la vista estas son unos 100.000 egresados entre títulos oficiales y propios, y bueno, y muchísima gente que está ya sirviendo a la sociedad gracias a la formación que ha recibido. Y aprovecho para agradecer a tantísimas familias que a lo largo de estos 30 años han confiado en nuestra institución para la educación de sus hijos.
0: Bueno, lógicamente no era el presidente de la

0: memoria, era la presidenta de la UCAM, María Dolores García Mascarell, que hacía mención a ese momento histórico para la UCAM en esa conmemoración del 30 aniversario de la Fundación de la Universidad Católica, que según nos ha comentado también la rectora de la UCAM, Josefina García, pues ya tiene el campus de Madrid, de la UCAM, a pleno rendimiento y que, bueno, pues como reto se marcaban contar con nuevas titulaciones, tanto aquí en Murcia como en Madrid, aunque no las ha desvelado, ha dicho que las iba a enumerar durante su discurso en este acto solemne. Ahora sí, si os parece, vamos a escuchar al presidente de la comunidad, Fernando López Miras, que aparte de avanzar ese proyecto de ley de universidades, también tenía palabras de agradecimiento al seleccionador nacional Luis de la Fuente por todo lo que ha demostrado durante su carrera. Ahora sí le escuchamos.
1: El que nombren, el que hoy vaya a ser investido doctor honoris causa el seleccionador español Luis de la Fuente, desde luego es significativo de esto. El seleccionador Luis de la Fuente, una persona que ha demostrado cuáles son sus principios, cuáles son sus valores y cómo tiene una forma muy especial de demostrar ese liderazgo. Es un liderazgo que hace mejores a los demás, que hace más fuertes a los demás, que hace equipo. Lo hemos visto recientemente en el Mundial y también lo vimos anteriormente en la Eurocopa. Así que hoy felicitar a Luis de la Fuente y también pues desearle que siga sirviéndonos como ejemplo, como inspiración de liderazgo con valores, con principios, un liderazgo que se dedica, como digo, a hacer mejores a los que le rodean, a hacer mejores al equipo.
0: Bueno, pues eran las declaraciones previas al acto, de tanto del presidente de la comunidad como de la presidenta de la UCAM, también del seleccionador nacional, Luis de la Fuente, antes de comenzar esa investidura de doctor honoris causa. Lógicamente, los periodistas deportivos, muchos de ellos le han preguntado por otros asuntos de interés, claro, del deporte, pues por ejemplo, por los triunfos de los equipos españoles en la Champions, eso ha dicho, pues demuestra el nivel del fútbol español actualmente. Le han preguntado también por esa candidatura a mejor seleccionador en el Balón de Oro. También ha dicho que para él es un orgullo y le preguntamos si vamos a ver pronto también a la selección por aquí, por Murcia. No ha contestado a la pregunta, pero bueno, sí que ha dicho que no lo ha dicho por peloteo, lógicamente. Dice que estuvieron hace 2 años aquí en Murcia. Y asegura que es uno de los mejores sitios y donde más arropada se ha visto la selección. Así que, bueno, pues esperemos que pronto volvamos a ver a la doble campeona del mundo con Luis de la Fuente a la cabeza por aquí, por Murcia. Ahora mismo, pues el acto ya sigue
2: su curso
0: dentro del monasterio de los Jerónimos. Nosotros estamos aquí en el claustro donde se está preparando un pequeño agape para cuando finalice ese acto solemne.
2: Y yo la pregunta que tengo es si Alejandro Abenza y Chema Díaz se han hecho una foto con el seleccionador nacional.
0: Ha sido imposible acercarse para hacerse una foto porque no os podéis imaginar el jaleo de gente que había aquí en los pasillos del claustro. Lógicamente, pues en el momento en el que ha llegado iba también rodeado por miembros de aquí de la UCAM, se han metido a las oficinas. Han tenido ahí un momento de descanso, luego han ido saliendo uno a uno para atender a la prensa, conforme han terminado se han vuelto a meter, en fin. Algún autógrafo, alguna foto muy rápida con la gente que había ahí a las puertas, pero poco más, ya inmediatamente ya se ha ido para el acto, porque también andaban con un poquito de prisa y luego pues tienen que cumplir con todos los tiempos.
2: Bueno, pero veremos vídeos en las redes sociales y alguna foto.
0: Eso
2: también,
0: sí, en Onda Regional. Alguna segura, y luego en el tiempo de deportes pues ya le podemos escuchar a Luis de la Fuente de todas las referencias deportivas que han tenido, que han sido muchas también.
2: Venga, estupendo, pues Chema, muchísimas gracias.
0: A vosotros, adiós.
2: Hasta luego.
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0: La biblioteca se encuentra en la primera planta del edificio CIMA desde 2015.
1: Uh-huh. El edificio
0: en la CIMA. Calle David Templado.
1: Uh-huh.
0: Que es un edificio que tiene diferentes servicios del ayuntamiento, donde hay servicios de mujer, de juventud, cursos, bueno, múltiples servicios.
1: Muy bien. Y ahí hay
0: al
1: libros.
0: Al final del todo está la biblioteca.
1: Okay.
0: Y la sala de exposiciones.
1: ¿Y es sala de estudios también o no? En esta biblioteca.
0: Sí, hay en el mismo edificio, uh-huh, pero está independiente. Hay un aula de estudio que funciona desde. Además, tenemos. El aula de estudio se creó en Navarán en 1997. Creo que fue una de las primeras de la región, cuando no la primera municipal.
1: Uh-huh. Bueno, entonces se puede hacer las dos cosas, ir a estudiar a un lado y la biblioteca con préstamos y con todo. En fin, cómo funciona una biblioteca pública, en este caso la municipal de Abarán. Y querías, uh-huh, celebrar el Día de las Escritoras, que creo que no es un día fijo, ¿no? Que se estableció como el tercero de cada, ¿no? Algo así.
0: No, a ver, hoy es el día que marca el Día de las Escritoras, el día 15, que vale. El día de Santa Teresa,
1: vale.
0: Como escritora de Santa, uh-huh, Teresa. Desde la Biblioteca Nacional proponen celebrar este día el lunes más cercano al 15
1: Santa
0: de octubre.
1: Teresa. Vale, vale.
0: En este caso, este año, como el 12 de octubre era el más cercano, pero era festivo, uh-huh, se ha trasladado al 19, lo cual va a ser que toda la semana vamos a tener actividades, porque también el 24 celebramos el Día de las Bibliotecas.
1: De las Bibliotecas, claro, es una semana, uh-huh, intensa para los bibliotecarios. ¿Y cómo habéis decidido conmemorarlo en Abarán?
0: Bueno, pues el Día de las Escritoras lo vamos a celebrar todo el día. Por la mañana lo haremos con los chicos del instituto,
1: uh-huh,
0: y por la tarde en abierto con las lectores de los clubes de lectura y todo el que quiera venir, mediante una charla que ha preparado José Carrasco Molina, que es nuestro cronista de la villa y además fue profesor de lengua y literatura durante muchos años. Que se denomina 100 años del Liceo Club Femenino. El Liceo Club Femenino es el que ha sido elegido por la Biblioteca Nacional, la Federación Española de Mujeres Directivas, Ejecutivas y Profesionales y la Asociación Clásica y Moderna para celebrar este año los 100 años de la inauguración de este Liceo Club Femenino, que puso voces a las mujeres de escritoras y de otras disciplinas, uh-huh, de los siglos XIX y XX. Entre ellas, pues, María de Maestu, Carmen Conde, Clara Campoamor, Victoria que...
1: Claro, las que formaron parte de la generación del 27 e incluso posteriores también, ¿no?
0: Más bien anteriores, porque el Liceo Club duró 10 años exactamente, porque ya cuando viene la guerra,
1: claro,
0: pues a las mujeres se les vuelve a silenciar, uh-huh, y después durante muchísimos años también, porque...
1: Sí, durante la dictadura, pues no,
0: claro,
1: no le daban,
0: claro,
1: demasiado crédito.
0: De hecho, muchas de estas mujeres, uh-huh, terminaron su vida fuera de España.
1: En el exilio, claro. Bueno, sí. Y creo que el libro que nos quieres recomendar habla de ellas también, ¿no? Precisamente.
0: Habla de ellas. Es un libro que escribió Carmen G. de la Cueva. Después de ella dice que estuvo 4 años sin publicar,
1: uh-huh,
0: porque se puso a criar, uh-huh, un niño.
1: Sí.
0: Y entonces, pues, ella escribe este libro, que además es ilustrado, precioso, por Ana Jarén. Es una historia, ella lo denomina la historia de amistad y creación, en el que nos cuenta, pues, esta historia de estas mujeres. Las va hilvanando, hay mucha costura en el libro.
1: Uh-huh.
0: Y, sobre todo, pues, les da voz y las hace visibles. Y es un libro muy recomendable para toda la edad, es una novela gráfica. La novela gráfica cada vez está más de actualidad.
1: Uh-huh.
0: Y muy recomendable para conocer más la vida de estas mujeres. También se habla mucho de la residencia de estudiantes de mujeres, que hemos oído hablar muchísimo de la residencia de estudiantes de hombres, donde estaba Lorca,
1: sí,
0: estaba Dalí, estaba Juan Ramón Jiménez.
1: Pero de las mujeres
0: prácticamente nunca hemos oído hablar de la residencia, uh-huh, estudiante.
1: Las ilustraciones, la verdad, es que son muy bonitas y, como dices, va, uh-huh, tejiendo como esa unión entre unas y otras, ¿no?, de las escritoras.
0: Exactamente.
1: Muy bien, pues, uh-huh, la verdad es que es muy bonito el libro y una semana estupenda para recomendarlo. Escritoras, una historia de amistad y creación con el texto de Carmen G. de la Cueva y con las ilustraciones de Ana Jarén. Pues muchísimas gracias, Carmen.
0: A vosotros, esperamos a la charla de José Carrasco Molina en la Biblioteca de Abarán el lunes 19 a las 7:30.
1: Venga, y aunque sea el día 19, hoy es el día

0: las escritoras, así que feliz día a todas las escritoras.
1: A todas las escritoras.
0: Gracias.
1: Buen día, chao.
0: Hasta luego.
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3: Y en este apartado del programa hoy estamos de enhorabuena. Esta semana estamos de enhorabuena. Estamos celebrando los Erasmus Day, que son del 12 al 17 de octubre en este 2026. Y ya saben ustedes que en Onda Regional, El Mirador, tenemos conexión Europa. Y además va a ser una conexión Europa doblemente festiva. No solo porque estemos en los Erasmus Days, sino porque estamos también en Santa Teresa. Así que recibimos con una gran ovación a Teresa Yepuz. Teresa, muy buenas.
4: Muy buenas.
3: Felicidades doblemente.
4: Muchísimas, muchísimas gracias, Alejo. Es que eres un sol.
3: Nada, mujer, depende del día, si está muy nublado, tampoco hacemos mucho. Hoy tenemos la suerte de que este estudio de Onda Regional está lleno de gente comprometida con Europa y con el programa sí. Erasmus Plus. Sí. Teresa, todo tuyo.
4: Tenemos, muchas gracias, Alejo, algunas personas que son una muestra del maravilloso universo Erasmus Plus, que es tremendo, es el programa de la Comisión Europea para la Educación, la Formación, la Juventud y el Deporte. Entonces, pues tenemos una parte. Celebramos los Erasmus Days a propuesta de la Comisión Europea desde hace 10 años. Quiere dedicar esos días para que fluya el tráfico digital de información, para que genere narrativa con una infografía y unos etiquetas similares, para dar visibilidad a este programa que cumplirá el año que viene 40 años. Entonces, esa muestra maravillosa, excepcional que tenemos hoy en el estudio, pues mira, tenemos aquí a Laura Valibrea Coil, que es gestora de movilidad, de proyectos de movilidad de la Universidad de Murcia dentro del UNIWEL, la Universidad Europea del Bienestar. Al otro lado tenemos a Alfredo Pujante Pina, que ya estuvo con nosotros aquí porque es reciente movilidad Erasmus Plus con la Universidad de Murcia.
5: Hola, hola, buenos días.
3: Hola también, Laura.
6: Hola, muy buenos días.
4: A continuación, nuestra querida Ana Varela, del coordinador Erasmus Plus del IES, José Luis Martínez Palomo, de Alquerías.
7: Buenos días.
4: Y a continuación, Noelia Sola Bernal, que es coordinadora también de Erasmus Plus del Colegio Público Andrés Vaquero de Murcia.
8: Hola, buenos días.
4: Luego otra movilidad de joven universitaria, que es Lucía Hernández, que igual tiene algo que ver contigo, pero también ahí lo dejo.
3: Mi sobrina y mi ahijada.
4: Exacto.
3: Hola, Lucía.
9: Buenas.
4: Bienvenida a Conexión Europa, que espero que vuelvas por aquí.
9: Gracias.
4: Luego tenemos también a Esperanza Manzanares, que es embajadora Erasmus Plus, es la coordinadora del programa Escuelas Embajadoras del Parlamento Europeo del Instituto Ingeniero de la Cierva de Patiño.
10: Hola, buenos días.
4: Hola. Y una clásica de Conexión Europa, que es Madalena Pastor, que es embajadora y twinis, maestra jubilada, siempre lo digo, pero no parada.
11: Hola, buenos días.
3: Muy buenas.
4: Fíjate qué muestra más extraordinaria.
3: Tenemos todos los segmentos, desde docentes, sí, coordinadores, a ejemplo de movilidad.
4: Sí. Sí, sí.
3: ¿Qué empezamos destacando? ¿Qué te parece?
4: Pues empezamos por Laura, que es la Universidad Europea del Bienestar, y así nos recolocamos. ¿Qué es eso de la Universidad Europea del Bienestar, Laura?
12: Hola, muy buenos días. Un placer estar aquí. Muchísimas gracias por la invitación. Bueno, yo trabajo en UNIWEL, en la Universidad de Murcia. UNIWEL es una red de universidades europeas, una alianza europea que trabaja poniendo en el centro del eje estratégico de las universidades el bienestar y la calidad de las personas. Nosotros entendemos por bienestar un concepto muy amplio que engloba temas estratégicos como la educación, la salud, la tecnología, la innovación, la sostenibilidad y también la inclusión y la calidad de vida. Entonces, bueno, esta red de universidades nació en el 2020 y la Universidad de Murcia se incorporó al proyecto en marzo del 2022. Como algo fundamental e importante destacar, la Universidad de Murcia lidera dos paquetes de trabajo dentro de la alianza. Uno es el de digitalización y otro es el de movilidad en el que yo trabajo. Y bueno, intentamos apoyar, por supuesto, esos intercambios tradicionales, ¿no? De semestres de larga duración, pero estamos trabajando cada vez más para los diferentes formatos de movilidad, los formatos de movilidad virtual, movilidad híbrida, también intentar promover

0: promover las competencias interculturales y las competencias lingüísticas y, bueno, sin olvidar el bienestar de las personas y la movilidad tanto del estudiantado como del personal docente, investigador y de administración y servicios de la universidad.
1: ¿Qué te parece?
2: Pues una maravilla y que enseguida estuviese la Universidad de Murcia dentro de estos de este programa, de esta red de universidades.
1: Que está dentro del universo Erasmus Plus, hay que decirlo, claro, que es el paraguas cada vez más grande. Sí. ¿A quién te parece que demos ahora la palabra, Alejo?
2: A los estudiantes.
1: Me parece bien. Venga, Lucía, cuéntanos.
3: Buenas.
1: ¿Qué ha supuesto esa movilidad? ¿Dónde has estado, por cierto?
3: Yo he estado en Lublin, en Polonia. Es una ciudad que está cerquita de la frontera con Ucrania y pues ha sido una experiencia muy guay.
1: Uh-huh.
3: Sí, ha sido una experiencia que me ha enriquecido culturalmente, porque son culturas totalmente distintas, aunque pensemos que en Centro Europa se dan una cultura parecida a la de aquí, pero nada que ver. Y pues,
1: ¿Qué estudio, qué grado?
3: Yo estudio el doble grado de Administración y Dirección de Empresas con Derecho.
1: Uh-huh.
3: Entonces, yo me fui allí cursando ADE.
1: Uh-huh.
3: Y allí estudié las asignaturas correspondientes a ese grado.
1: ¿Y con qué te quedas? O sea, si te tienes que quedar con algo así.
3: Con lo que me quedaría es.
1: Más, quiero decir.
3: Sí. La posibilidad que te da al irte de Erasmus de poder conocer nuevos países, conocer otros métodos de aprendizaje,
1: uh-huh,
3: porque aquí a lo mejor yo creo que la enseñanza está más dirigida a de una modalidad más teórica, mientras que allí es totalmente distinto, es más práctico y podríamos decir que por tanto es como más, mucho más fácil a la hora de aprender y aplicar todos esos conocimientos.
2: Que al margen de lo que académicamente luego se refleje y lo que hayan aprendido, también está esa experiencia de visitar otros rincones de Europa.
1: Uh-huh.
2: Tengo entendido que tu familia fue a visitarte y ya de paso visteis muchas zonas por ahí ligadas a la historia de Polonia.
3: Exacto, así es. A pesar de que Polonia es un país muy chulo, pienso que si yo no hubiera ido de Erasmus, quizás no hubiera visitado nunca este país y mi padre menos. Pero bueno, como consecuencia de estar allí, no sé, me he recorrido muchas ciudades de Polonia y al final es un país muy interesante porque al final tiene mucha historia, mucho recorrido y hay mucho de lo que aprender.
1: Uh-huh.
2: Muy bien.
1: Excelente. A ver,
2: Alfredo Pujante, el otro ejemplo de movilidad, ¿dónde estuviste tú? ¿Qué estuviste estudiando y qué balance sacas?
4: Buenos días. Bueno, pues yo estuve en Italia, en la ciudad de Pescara. Yo hago el grado de Historia. Y obviamente, estudiando historia, creo que era bastante importante irse a un país como Italia, ¿no? Que estamos hablando de una gran historia desde antes de nuestro tiempo a la actualidad. Y al final, un poco lo que ha dicho Lucía, compartir ese enriquecimiento, pero también yo hablo de la experiencia a nivel de calle. El sacarte tú las castañas del fuego cuando tienes un problema y no tienes a tus padres delante, que te ayuden. A mí eso fue una de las mayores enseñanzas que yo me llevo de mi Erasmus.
2: Oye, ¿qué tal el nivel de los estudiantes de allí? ¿Cómo viste los centros universitarios?
4: Los centros universitarios, lo que eran las universidades, muy bien, muy completas, con muchas opciones diferentes. De hecho, la que yo estuve incluso tenía un rocódromo, cosa que me flipó porque nunca había visto una universidad con un rocódromo que fuese propio. Y a nivel educativo, tenían muchas salas de estudio, muchas bibliotecas, cosa que creo que es muy importante a la hora de los estudiantes que puedan seguir su formación después de las clases.
2: Y como te preguntaba antes Teresa, Lucía, ¿con qué te quedas de esa experiencia?
4: Yo me quedo con la gente que me he llevado allí, con la gente que he conocido allí, porque era el romper con la cultura española, era el ver cómo tienen ellos una visión del mundo un poco diferente a la nuestra. Y la ayuda, las amistades, el hecho de tener idiomas diferentes, el hablar con el alemán que también está de Erasmus, con el polaco, con el inglés, con el francés, con el portugués. Y aparte con los italianos.
1: Uh-huh.
4: Entonces creo que esas son cosas que sin el Erasmus no hubiese podido tratar.
2: Una babel de idiomas. ¿En qué idioma te comunicabas? ¿Cuál era tu coine?
4: Bueno, principalmente yo creo que el inglés con los que no eran italianos y el italiano obviamente.
1: Sí.
4: ¿Cómo no?
1: Iba a decir que el gusanillo de la internacionalización arraigó muchísimo en Alfredo porque llegó, vio a sus padres y poco más y luego se fue a la ruta INTI. O sea que ya lo contó aquí en Conexión Europa, pero que igual es que ha calado eso de coger la mochila y ver otras culturas y otra gente y otros países. Sí, así sí. Es.

0: Todo lo que es saber cultura y mundo me fascina.
1: Sí, genial.
2: Estudiaste también, ¿no?
1: Sí.
0: Hombre, Ruta Inti tiene también su parte, que es un proyecto educativo. Entonces, siempre estudiar no, pero aprender sí.
2: Eso.
1: Muy bien. Ana, cuéntanos. Coordinadora de Erasmus Plus, que lleva una intensísima actividad, ha estado aquí con nosotros y con alumnado, afortunadamente. ¿Qué es? ¿Qué supone Erasmus para tu centro y para ti?
3: Pues me gusta mucho esa pregunta porque venimos de un centro que está situado en La Huerta, está bastante distanciado de Murcia, y que tengamos ese programa y que le estemos dando cada vez más voz, tiene muchas repercusiones muy buenas en toda la comunidad, tanto en los estudiantes, que son los principales interesados, como en las familias. Lo hablábamos cuando vinimos, Teresa, que hemos estado en un proyecto muy amplio donde tuvimos que conseguir 24 familias, y para mí fue un orgullo, después de tantos meses de trabajo, ver que las familias estaban dispuestas a colaborar y abrir un poco sus mentes, ¿no? como dice Erasmus, para acoger a estudiantes de otros países.
1: 24 familias, Alejo, que había que buscarles sitio.
2: Una maravilla, se encontraron seguro 24 y 30, ¿verdad?
3: Sí, sí, de hecho me sobraron y bueno, fue una experiencia muy...
2: No digas que te sobraron.
3: No, me sobraron. Fue una experiencia muy satisfactoria para todos y de hecho los chicos y chicas están deseando que comencemos con la selección de este año porque están muy interesados en poder conocer otras culturas, como habéis dicho, viajar, aprender idiomas y realizar movilidades con otras familias.
1: Está genial, ¿eh?
2: Una maravilla.
1: Una maravilla, sí, sí. De Alquerías a Europa. Noelia, desde el Colegio Andrés Vaquero, en el centro de Murcia, y una entusiasta de Erasmus Plus desde tu época académica también.
4: Sí, buenos días. Pues efectivamente, yo fui alumna Erasmus. Tuve el placer de viajar a Sicilia cuando era estudiante del Conservatorio Superior de Música de Murcia. Y bueno, actualmente soy coordinadora Erasmus del Colegio Andrés Vaquero en el centro de Murcia, como bien has dicho, y bueno, es una experiencia fantástica. Y luego también pues he sido capaz de ver un poco, ver las dos caras de la moneda, tanto como estudiante y ahora como coordinadora. Uh-huh. Y la verdad es que es una experiencia maravillosa que trae muchísimos beneficios. Y bueno, estamos ahora mismo empezando, como aquel que dice, porque nuestra experiencia comenzó hace un par de añitos, pero estamos encantados y, bueno, para adelante con lo que venga, claro que sí.
2: ¿Y qué te ha generado más satisfacción personal, la experiencia propia de la movilidad o coordinarla y verla en otros alumnos?
4: Muy buena pregunta. Pues es muy difícil de responder porque realmente es que ambas me han aportado tanto. Además, yo creo que mi etapa como estudiante ha favorecido muchísimo, claro, que yo, al estar en un centro educativo, me haya propuesto introducir al centro en esta experiencia. Sin la primera experiencia como estudiante, creo que nunca me habría planteado coordinarlo en un centro educativo. Así que las dos, me quedo con las dos siempre.
1: Es que los profesores que se meten en estos berenjenales, siempre digo que es un plus y es un extra, porque sus clases y su dinámica... Eso va a misa. Entonces,
4: abre
1: esto es extra,
4: la mente, claro que sí.
1: Y, sí, sí. Enriqueciendo vidas, abriendo mentes, fue para los 30 años, pero estoy segura de que ese lema no va a desaparecer.
2: Vamos al rincón de las embajadoras.
1: Exactamente, vamos con Esperanza, que se acaba de aterrizar en tantas embajadas que le ha faltado los bombones, ¿eh?
2: ¿No has visto la maleta?
5: Hola, buenos días.
2: La facturación sería suya.
5: En primer lugar, muchas gracias por la invitación. Pues sí, como decís, efectivamente, acabamos de embarcarnos en una nueva Escuelas Embajadoras del Parlamento Europeo, y ahí estamos con mucha ilusión y emoción intentando, pues, rellenar y cumplir con todos los objetivos y lo que esperan de nosotros, y sobre todo porque los chavales conozcan desde dentro que es Europa. También tenemos este año una nueva embajadora, Edwin, en el centro. Yo también me presenté como embajadora Erasmus Plus y con mucha ilusión, de verdad, porque yo me quedé con muchas ganas en mi época universitaria de hacer ese Erasmus, que no pude hacer, pero lo pude vivir con compañeras, y el poder hacer ahora eso con los alumnos en el centro es muy emocionante. Uh-huh. El ver sus ojitos cuando vuelven y te cuentan todo lo que han vivido es muy emocionante, muy bonito.
1: Hablando de esos, esas movilidades

0: que no ha podido hacer, la Comisión Europea presenta a través de la plataforma eTwinning una posibilidad de hacer proyectos Erasmus Plus sin salir del aula y conocer a gente y relacionarse con gente y elaborar proyectos desde el aula. Y para eso tenemos a Madalena Pastor Noguera, que lleva, yo qué sé, el tiempo como embajadora y enseñando a muchísimos docentes a manejarse en esa herramienta, ¿verdad, Magda?
1: Pues sí. Llevo en eTwinning desde el año 2005, desde el principio de sus comienzos, y entonces, como dice Teresa, formamos parte de esa red de profesores de la Unión Europea en la que participamos en esa plataforma ESE, donde Erasmus tiene acceso para poder trabajar con los alumnos, que ellos antes eran a través de online, a través de correo, ahora a través de la misma plataforma eTwinning. Entonces ahora hay una sinergia entre Erasmus y eTwinning. Más o menos somos ahí, estamos unidos, no podemos estar separados. Y yo al mismo tiempo pues soy una representante ahora mismo de mis compañeros embajadores, y damos formación al profesorado, tanto de Erasmus como de eTwinning. Entonces, porque los Erasmus tienen que conocer la plataforma y eTwinning, a partir del primer proyecto que hagan, se van a hacer los Erasmus. Entonces, ahí me encuentro en esa vía con mis compañeros, aunque estoy jubilada, es un gusanillo que no me lo puedo quitar de en medio. Al llevar tantos años, embajadora soy ahora mismo dentro de la embajada, aunque no pertenezco a la embajada española, pertenezco a la embajada europea. Yo hice todos los
0: cursos
1: de formación.
0: Mucha burocracia también.
1: Porque nosotros aquí en España, al jubilarnos, pues ya no formamos. Pero en cambio en la región de Murcia, pues han querido que yo siga participando. Al estar liberada puedo colaborar más con mis compañeros, puedo darle golpecitos de atención. Venga, que hay que hacer esto, venga. Llevo también el blog de Twinico, en el que podéis participar todos, tanto de Twinning como los que hacéis los Erasmus, para que demos difusión a esos proyectos que tenéis en marcha. Ya sabemos que formamos un grupo de profesionales, profesores de la Unión Europea.
2: Pero esa experiencia es un valor añadido que puedes aportar al resto de la comunidad. Uh-huh. A mí me da por pensar que son muchos los engranajes, aunque parezca muy fácil. Tenemos alumnos, docentes que coordinan a alumnos y docentes que coordinan a docentes. La complejidad que hay detrás para que todos estos proyectos salgan adelante. Como esta familia de los Erasmus Days es muy amplia, casi hemos agotado el tiempo, pero no quisiera que nos fuéramos sin pediros una última intervención breve en la que ofrecierais una reflexión o un deseo o un mensaje de ánimo a aquellos que nos escuchen para que participen, para que sumen y para que vayan conociendo más Europa. Empezamos por Laura, por ejemplo.
3: Genial, muchísimas gracias. Bueno, yo reflexionando, ¿no?, y pensando un poco acerca de esta invitación que me habéis hecho, para mí Erasmus Plus considero que significa un paso más allá de viajar. Yo creo que el viajar y tener esa experiencia de poder visitar otro país es fundamental, pero yo lo que me quedaría sería con el conocimiento, el aprendizaje, sobre todo desde la parte de gestión, que es la que yo llevo en la universidad, el poder compartir ideas, perspectivas de futuro, el trabajar en dificultades e intentar superar retos comunes juntos. Al fin y al cabo son 12 universidades las que forman parte de la alianza, entonces, bueno, a veces poner todo en común y trabajar hacia una misma dirección es complicado. Entonces, bueno, para mí yo me quedaría con eso y sobre todo la diferencia y lo que pueda aportar Uniwell, al fin y al cabo, es formar parte de una comunidad universitaria europea y una colaboración continua a nivel institucional. Así que muchísimas gracias.
2: Pues Laura Valibrea, gestora de proyectos de movilidad, muchas gracias. Alfredo Pujante, ¿qué nos cuentas?
4: Bueno, muchas gracias por invitarme. Yo la reflexión que quiero compartir es una que me ha costado tiempo asimilar, pero que para mí es la más acertada, que es que en la vida pasan muchos trenes y el Erasmus Plus es uno de ellos. Y creo que es un tren importante al que conviene subirse y ver a dónde te lleva.
2: Muy bonito, muchísimas gracias.
0: Ana
2: Valera.
0: Clara. Varela.
2: Valera, cuéntanos.
5: Para mí Erasmus está siendo la oportunidad, lo resumiría en eso, en la oportunidad de vivir, de aprender, de moverte, y le diría a todo el mundo, tanto docentes como alumnos, que se lancen porque merece mucho la pena.
2: Muy bien. Ana Valera, coordinadora de Erasmus Plus del IES José Luis Martínez Palomo de Alquerías. Noelia Sola.
6: Pues yo, reflexionando, la verdad es que tengo que decir que para mí, estando en un colegio público, ha significado apertura de puertas. sobre todo de aquellos niños y niñas que por desgracia pues no tienen los medios para poder salir de aquí de Murcia, y ha sido una experiencia preciosa. Entonces, solamente ver sus caras, es verdad que es trabajo, o sea, hay que decir que hay que trabajar mucho, pero merece muchísimo la pena, solo hay que ver sus ojos cuando vuelven de viaje.
2: Pues muchas gracias.
0: Gracias.
2: Lucía Hernández, estudiante de ADE y Derecho.
7: Sí, recomiendo 100% a todos aquellos alumnos que estén dudando en si irse o no, que se vayan, porque la experiencia que se van a llevar va a ser inolvidable, va a ser para siempre, y que... O sea, gracias a toda esta gente que está detrás, que nos ofrece esta gran oportunidad de conocer nuevas culturas, nueva gente, y lo recomiendo 100%, porque la experiencia que se vayan a llevar va a ser positiva, lo tengo claro. O sea, que se atrevan.
0: Y hay que subrayar lo importante que es curricularmente respecto de la empleabilidad, vuestras experiencias, lo digo por Alfredo y por Lucía, y Laura seguro que lo corrobora, de Erasmus Plus, lo importante que es a la hora de distinguir tu currículum, desde luego. Esperanza.
8: Pues yo desde aquí quiero animar tanto a docentes como a alumnado, porque de verdad que es una experiencia muy bonita, aporta todo culturalmente, personalmente, y... pues que desde la experiencia que he tenido yo, animarles a escuchar durante estos días que se van a hacer tantas difusiones, contar testimonios de alumnos y profesores, solo de escucharlo se van a animar a querer participar.
2: ¿Y Magdalena Pastor, embajadora de Twinning?
1: Pues yo, como embajadora de Twinning y representación de toda la voz de los que trabajamos tanto en Twinning como en Erasmus, pienso que estamos creando una escuela abierta. Una escuela de colaboración, una escuela de amistad, de afecto, de cariño. Y esa experiencia que llevan los jóvenes y los que no somos tan jóvenes que podemos participar en algún proyecto Erasmus, pues imaginaros el conocer a otros compañeros, otras vivencias, otra forma de trabajar, es todo.
2: Pues muchas gracias, Magdalena. Teresa, pues qué orgullo de formar parte de esta familia y qué agradecimiento tenemos hacia ti en Onda Regional para que nos traigas, disfrutemos de estos testimonios y se siga sonando la voz de Europa aquí en Onda Regional, en concreto en El Mirador. Muchísimas gracias a ti y más en este día.
0: Muchísimas gracias, qué emoción. Y el año que viene celebraremos los Erasmus Days y el 40 aniversario de Erasmus Plus, así que pongámonos las pilas, porque también es voluntariado, también es juventud, no tiene edad. Entonces, a ver si el año que viene traemos también a personas adultas y gente que está de voluntariado, que no es solo educación y formación, como hemos visto hoy. Subrayemos que ese paraguas es cada vez más grande.
2: Pues esta ha sido la experiencia y los testimonios en estos días de Erasmus Days, en esta Conexión Europa. Muchísimas gracias a todos.
0: Un placer.
1: Gracias.

0: 1:00 p.m.
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0: Saludos, buenas tardes. La Asamblea da luz verde a la redacción de un plan regional para reducir las ratios en colegios e institutos a partir de 2027 y hasta 2031. El Parlamento aprueba una moción de Podemos Izquierda Unida que el Partido Popular condiciona al aumento de la financiación autonómica. El plan tendría en cuenta las peticiones de los sindicatos de la educación que establecen como objetivos máximos una media de entre 4 alumnos en el primer ciclo de infantil hasta los 25 en formación profesional. El portavoz de Izquierda Unida considera insuficiente la reducción emprendida hasta la fecha por el gobierno murciano. José Luis Álvarez Castellanos.
2: La reducción emprendida por el gobierno regional resulta insuficiente y carece hasta el momento de un calendario global que alcance al conjunto de la enseñanza.
0: Salvo vos, todos los grupos han votado a favor del plan regional para reducir ratios. Los populares conseguían, no obstante, añadir una enmienda que condiciona estos objetivos a la financiación autonómica. Carlos Albaladejo.
3: Nos parece oportuna, solo con una condición a la cual nosotros vinculamos nuestro apoyo. Y es que, efectivamente, la región de Murcia podrá elaborar esto cuando tenga los recursos financieros propios para poder hacerlo.
0: Más de medio

0: 1 millón de personas viven en situación de pobreza o están en riesgo de exclusión social en la región. La tasa regional de pobreza se sitúa en el 32,5%, la tercera más alta de España. Si hablamos de pobreza infantil, estamos a la cabeza. La entidad ha dado a conocer estos datos durante una concentración en la Plaza de Santo Domingo de Murcia, con motivo del Día Internacional de la Lucha contra la Pobreza, que se conmemora el 17 de octubre. Su presidenta, Rosa Cano, alerta que el 47% de la población murciana no puede afrontar gastos imprevistos.
1: Tener que ir al dentista, poder arreglar un coche si se avería o poder comer durante la semana o durante el mes un par de veces carne y pescado. Nos parece muy grave la cifra y lo peor es que seguimos situados en la tercera comunidad autónoma con el nivel de pobreza y exclusión de España.
0: Iniciativa solidaria de la Ruta de las Fortalezas de Cartagena, que venderá más dorsales en 2027 para contribuir con la hospitalidad de Santa Teresa, que en el último año suma 2.500 pernoctaciones de personas sin hogar. 60 usuarios se forman y viven en el centro porque ni con una pensión logran alquilar una habitación. La institución entregaba hoy sus medallas de oro a los colaboradores. Todo tipo de personas llegan a la hospitalidad en el barrio cartagenero de San Antón buscando descansar en una cama o cenar porque no tienen ingresos ni familia a la que acudir. Además, 40 familias recogen sus raciones de comida a diario, según su presidente Alonso Gómez.
2: Hay gente de todo, gente que viene de la droga, gente incluso está en la cárcel, pero sale y viene aquí un poco para reivindicarse, por desgracia perder su trabajo y están en la calle, matrimonio inclusive, que desgraciadamente estaban en una situación óptima y de golpe porrazo pues han perdido su capacidad de económica, ¿no? Hay de todo tipo.
0: En clave electoral les contamos que Lourdes Méndez no repetirá como candidata de Vox al Congreso en las elecciones generales del 29 de noviembre. La parlamentaria murciana de 69 años ha explicado en la regional que la decisión es suya y que quiere dedicar más tiempo a su familia. Méndez ha sido diputada nacional durante 6 legislaturas, 3 con el Partido Popular y 3 con Vox. También fue concejala de San Javier, diputada regional y consejera del gobierno murciano. A nivel nacional, el PSOE ultima las candidaturas que el sábado aprobará el Comité Federal. El candidato socialista a las elecciones del próximo 29 de noviembre, Pedro Sánchez, ha dicho hoy en Bruselas que la opción de concurrir junto a otras fuerzas de la izquierda al Senado sigue encima de la mesa. Sánchez, además, ha defendido la inclusión de Margarita Robles como número 2 al Congreso.
3: Porque siempre Margarita ha estado ahí en los momentos difíciles en todos los ámbitos, tanto desde el punto de vista político e institucional como desde el punto de vista personal.
0: Mientras el Frente Amplio apura sus complicadas negociaciones con Podemos, la secretaria general de los Morados, Ione Belarra, ha admitido en Radio Nacional que un acuerdo con los partidos de Frente Amplio en Madrid o Barcelona es muy difícil, por lo que ha tendido la mano a esas formaciones para alcanzar pactos en el resto del territorio nacional.
4: Yo creo que la realidad es la que es. Ahora mismo las circunscripciones de Madrid y Barcelona, la gente que vota izquierda, no se pierde su voto, puede votar lo que quiera. Y fuera de Madrid y Barcelona es donde hay que trabajar para tener las candidaturas de unidad más fuertes.
0: No está de acuerdo el coordinador federal de Izquierda Unida, Antonio Maillo, que en Televisión Española ha descartado la posibilidad de trocear la negociación por territorios.
5: Que nosotros negociamos en el Frente Amplio, damos la bienvenida a Podemos, llevamos trabajando mucho tiempo y sed bienvenidos Podemos, pero aclararos si queréis venir unidos o no para ser relevantes.
0: En Pakistán, el balance de muertos a causa del derrumbe del techo de una escuela en la ciudad de Peshawar ha aumentado a cerca de 30, según han confirmado las autoridades locales, sin que por ahora se conozcan las causas del suceso. Hasta ahora se han confirmado 28 fallecidos, entre ellos 27 estudiantes y una profesora. Otras 19 personas han resultado heridas, varias de ellas en estado grave. Y terminamos con el tiempo, porque la Agencia Estatal de Meteorología ha activado el aviso amarillo por lluvias y tormentas para este sábado en toda la región de Murcia. Las precipitaciones podrán ser de hasta 20 litros por metro cuadrado acumulados en una hora, según este aviso, que se enmarca entre el mediodía y la medianoche del próximo sábado. Además, se prevé que se produzcan tormentas de carácter fuerte. Aquí lo dejamos. 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

0: Pues en esta cuarta y última hora del Mirador tenemos una visita muy ilustre. Están aquí don Juan Tenorio y doña Inés Alberto en persona, ellos mismos.
1: La verdad es que se está convirtiendo, nos ha convertido, es una tradición también en Onda Regional recibirles y la verdad es que sí que a mí me pilla siempre recién vuelto de vacaciones. Y solo volver de vacaciones, yo he volvido de vacaciones.
0: Ya huele a Tenorio.
1: Ya estamos en metidos.
2: Imagínate, Alberto, cuando me dicen eso en la playa, estoy en la playa, estoy con un bañador de flores de esos de...
0: Sí.
2: Y de pronto dice, don Juan, y claro, yo no me veo por ningún lado, ¿no? Porque necesito un poco de...
0: Esa voz es la de Julio Navarro Albero, que es el don Juan Tenorio, y también actor y director de la compañía teatral Cecilio Pineda, y viene acompañado de su doña Inés, que este año se estrena. Preséntanosla, Julio.
2: Pues para mí es un placer presentar a María Ortiz. Es una actriz de Orihuela, pero afincada también aquí en Murcia y haciendo su vida profesional aquí en Murcia, porque es profesora de la ESAR, de la Escuela Superior de Arte Dramático. Uh-huh. Ella es profesora de interpretación y especialista en teatro musical. Y teníamos una deuda pendiente que ahora, si quiere, después te contamos la que es.
0: Venga.
2: Y esa deuda pues se va ahora el día 28 con el estreno de Don Juan Tenorio. Se incorpora con nosotros. Yo estoy ilusionadísimo. Uh-huh. Creo que va a ser una doña Inés preciosa, muy personal, muy suya, y va a sorprender.
0: Bueno, ¿y cuál era esa deuda? Ya no nos
2: Bueno. Bueno, cuenta ella.
3: Ya que... Bueno, yo nada más graduarme de la ESAD en 2014... vi un casting de Alquibla Teatro que necesitaban actores para hacer Cyrano de Bergerac.
0: Ajá.
3: Y bueno, pues eso, me presenté al casting tal y al final pues me cogieron para hacer el personaje de Roxana.
0: Roxana, ¿no?
3: Lo que pasa que
2: Cyrano lo hacía yo.
3: Lo hacía Julio, sí. Claro. Y justo pues fui yo... También estaba haciendo pruebas para irme a Nueva York a estudiar a una escuela allí, pero no sabía si me iban a coger o no. Entonces, pues mi vida continuaba aquí en Murcia como si nada. Y bueno, pues casualidad que tenía la prueba de vestuario con Esperanza y con Antonio para Roxana. Y el día anterior me llamaron que me habían cogido en la escuela. Entonces les dije que no podía...
0: Te quedaste sin hacer de Roxana.
3: Me quedé sin hacer de Roxana. Uh-huh. Y como que esa deuda de actuar juntos desde el 2015, en ese momento.
2: Y siempre que nos veíamos, nos
3: como,
2: lo decíamos.
3: ¡Ay, qué pena!
2: Tenemos
3: qué pena
2: ahí
3: que no llegamos
2: algo
3: a actuar
2: pendiente.
0: Pues ya está, deuda saldada entonces,
2: sí,
0: ¿no?
2: Deuda saldada.
0: Bueno, el 28 se saldada todavía, ¿no?
2: Bueno, ya en su día hizo la prueba de Roxana, lo ganó ella porque lo hizo precioso. Y entonces, claro, cuando he tenido, por las circunstancias que todo el mundo conoce, que este año que buscar una sustituta para hacer doña Inés y buscar una actriz, me acordé de esa deuda pendiente, me acordé de ella y quedamos en una cafetería ahí en la catedral y se lo propuse y...
3: Sí. Por sorpresa, me pilló, la verdad.
0: Bueno, hay que decir que yo creo que el recuerdo de Rocío Bernal va a estar en todas partes.
3: Y debe estar.
0: Exacto, eso no se tiene que,
2: claro que
0: obviar.
2: Sí. Bueno, muchísimos años, 18 años con ella, haciendo siendo pareja artística, siendo amigos, compañeros. Sí. Creo que ya hizo una recreación de Doña Inés inolvidable, y con todo el respeto lo está haciendo también ahora María, a partir de ahí, de ese trabajo. Pero lógicamente los actores, pues cada uno,
0: claro,
2: después llevan a uno mismo y a sí mismo cada uno de los personajes. Y eso es lo que realmente va a ver el público.
0: Uh-huh. Bueno, ¿cuántas funciones?
2: Cinco funciones, que esto es una...

0: marcianada, después de 37, 38 años, yo he perdido ya la cuenta, pero hacer 5 representaciones en un mismo teatro, que esto no es Madrid, que aquí es muy difícil no solamente llenar un día, ya de por sí ya es complicado, y cuando es una obra de tantos años, haciéndola tanto tiempo, pero bueno, como también es una tradición, que configura también con las fechas correspondientes de todos los santos. Y nosotros, además de lo que es la obra de teatro o además de lo que es la tradición, hemos creado, creo, en estos últimos años, que sea también una recreación histórica. Y lo hemos hecho con el vestuario, con la puesta en escena, los telones, la utilería. Todo lo que el espectador está viendo realmente es trasladarse a ese 1500 del emperador Carlos y de esa Sevilla tan donjuanesca. Y entonces, pues, creo que lo hemos logrado porque el público nos es fiel y ahí lo tenemos.
1: Bueno, pues son 5 obras nada menos y cada una de ellas, bueno, el Romea creo que caben casi 1000 personas, puede ser, ¿no?
2: 1000 y pico, sí. Lo que pasa es que luego con vista reducida y todo eso se queda entre 900 y 1000.
0: Claro.
2: Es impresionante.
3: A estas alturas ya tenemos confianza con Julio y decirle, bueno, el personaje, pero claro, a Doña Inés se lo pregunto, es un monumento de personaje y una actriz tiene que sentirse sobrecogida, me imagino, pero ¿qué más?
2: Pues la verdad es que he descubierto, porque yo es la primera vez que hago profesionalmente teatro clásico, y cuando Julio me propuso hacer este personaje, mi respuesta fue, Julio, es que no te puedo decir que no. O sea, voy a seguir siendo profesora en la ESAD, voy a seguir con las otras compañías en las que estoy, pero voy a hacer todo lo posible porque lo tengo que hacer, que te ofrezcan hacer este personaje. Es que es uno de los personajes femeninos canónicos de la historia de nuestro país y del mundo, ¿no? Es como... Entonces, pues sí, al principio sentía pues mucha presión también por toda la circunstancia que ha rodeado mi incorporación a la compañía. Mucha responsabilidad, pero ahora que ya estamos en los últimos ensayos, ya tengo muchas ganas de poner mi Doña Inés en escena con Julio, con Esther, que también
0: que no lo hemos
2: va a hacer de Brígida este año. Entonces las dos hemos estado ensayando un montón juntas. Me apetece un montón, la verdad, me apetece muchísimo.
0: Ayer ya
2: disfrutarlo, divertirme y ver toda la infraestructura que lleva de por sí este Tenorio, ¿no? Que no es como ningún otro. Entonces,
1: es lo que decía Julio, que al final estás viendo historia del teatro, ¿no?
2: Efectivamente, y me lo dejó claro desde el principio. Dice, María, esto no es ninguna versión que nosotros hagamos, esto es teatro arqueológico, dijo.
0: Sí.
2: Y me hizo mucha gracia esa expresión porque es verdad. Entonces, ya sabía lo que iba, el público sabe lo que va a ver, entonces no hay mentiras, no hay nada. Hay sorpresas de nuevas incorporaciones.
3: Estaba para los dos. Bueno, ¿cuál es el principal riesgo que se os representa ante dos personajes como los que vas a interpretar? ¿Qué es lo que dice? Esto no lo puedo hacer bajo ningún concepto.
0: El estereotipo, es decir, el estereotipo y romperlo, y que el público lo que esté viendo que sea la verdad de un momento determinado de dos tipos de personajes que eran muy propios del siglo XVI y de esa época, es decir, el señorito andaluz chulo y pendenciero y amoral y rico, guapo y poderoso y etcétera y demoníaco. Que eso existía porque España era la dueña del mundo.
1: Ahora diría los jóvenes una red flag, ¿no?
0: Sí.
1: De manual.
0: Sí, claro, sí, España era la dueña del mundo en ese momento y habían tipos así porque España mandaba.
3: El otro día, fíjate que crucé, y no quiero interrumpiros ahora. Sí. El otro día hablábamos, Marta, con una autora de un libro que se detenía en describirnos la vida de las mujeres que rodearon a Cervantes. Y se hablaba de la figura del tipo que rompía las promesas matrimoniales porque era poco menos que un crápula y que había juicios por aquello en la época
0: las
3: Cervantas, que así eran denominadas, ganaron algunos de esos juicios. En fin, que existía, que no era un arquetipo
0: y acordaros del poema de Machado, ¿no? El gran pagano que se hizo hermano de una santa cofradía y el Jueves Santo salía llevando un cirio en la mano, ¿no? Y al final de su vida, que era un sinvergüenza, pero luego al final se metían a una cofradía.
1: Y hasta ahí, con eso lo arreglaban todo.
0: El acto de contrición. Y luego, en el caso de Doña Inés, pues era muy normal que los señores ricos, como aquí pasaba, por ejemplo, el licenciado Cascales aquí en Murcia,

0: sus hijas estaban en las anas. Uh-huh. Y ellos daban dotes en orfebrería, o dotes económicas, o dotes en arte, uh-huh, al correspondiente convento, pero las niñas estaban metidas en el convento. En este caso, doña Inés de Ulloa, hija de un comendador, pues estaba también en un convento donde estaba recibiendo una educación exquisita. Uh-huh. Y
1: María, que no te hemos oído a ti reflexionar sobre lo que no hay que hacer cuando se interpreta a doña Inés.
2: Pues creo que va un poco por lo que ha dicho Julio del estereotipo. Doña Inés es muy fácil caer en la niña que está recluida en el convento, que no tiene decisión, que no tiene ningún tipo de carácter, de genio, ¿no? Y me ha gustado mucho todo el arco de personaje que Julio me ha ido dirigiendo, ¿no? Para que doña Inés no simplemente sea esta niña que está fascinada por don Juan Tenorio, sino que también tiene sus momentos en los que tiene un enfrentamiento con Brígida, de oye, me estás confundiendo, o también tiene una parte de mujer que está atraída pasionalmente y físicamente por este hombre que la está cortejando, y luego toda la parte gloriosa del final. Entonces, para darle la importancia como mujer a doña Inés, que realmente está escrito en el texto, pero sí, es claro, muy fácil caer en el... Alguien que no tiene voluntad, claro, que está ahí, pobrecita, no sé cuánto... Uh-huh. No, ella también toma sus decisiones y
0: dos líneas psicológicas paralelas que son muy interesantes, que es lo que está diciendo María, uh-huh, ese proceso del no sé qué tengo ahí de mí, de cómo empieza ella, sí, al cómo va poco a poco apareciendo la mujer, y después incluso la segunda parte, la dificultad que tiene de representar el alma en pena, ¿no? Uh-huh. O el alma, no, en pena no, la enviada de Dios, mejor dicho, sí, la enviada de Dios. Y don Juan tiene la línea psicológica de soy un sinvergüenza, pero que de pronto me he enamorado de ti, me quiero casar contigo, voy a hablar con tu padre... Y luego la segunda parte, yo que soy un demonio, necesito, quiero creer, no creo, pero de pronto aparece el ser de luz que te ayuda a salvarte en el último instante. Entonces, esas dos líneas psicológicas, creo que nosotros a nivel interpretativo está muy marcado para que el público no se quede, Alberto, lo que preguntabas, en el arquetipo de que don Juan es un sinvergüenza y doña Inés es una pava que está en el convento.
2: Qué va.
3: Bueno, y todo eso con una ropa chulísima, además, ¿no?
0: Bueno.
2: Yo estoy deseando verla, estoy deseando ponérmela. Verme
3: para
2: la monja.
3: Verte en el personaje también.
2: Claro.
0: Sinceramente, ahora mismo no hay mejor vestuario en España, porque la Casa Cornejo de Madrid, Sastrería Cornejo, que sí, son... Ahora mismo Cornejo ha hecho Juego de Tronos, o ha hecho Piratas del Caribe, o ha hecho desde famoso Conan, o al Cid, o todas las grandes superproducciones.
3: Las
0: grandes producciones de Samuel Bronston, todas aquellas de... Bueno, en fin. Pero es la referencia. Nosotros... que a lo mejor podíamos haber confeccionado un vestuario y tal, pero queremos llevar al Romea lo mejor que puede haber. Ha habido un cambio en estos últimos años, desde que lo cogió mi hija, ha habido un cambio en el vestuario. Hemos pasado de un vestuario muy colorido y muy colorinchi, muy a una línea muy sobria, sobre todo en el vestuario masculino, muy sobria, donde realmente lo que destacan son los cueros, los serrajes, los marrones, los grises, los...
3: Darle cuerpo ahí a la cosa.
0: Sí, sí, eso, sí, que pese. Sí, sí. Y realmente queda. Es todo más de verdad.
3: Bueno, yo he quedado con Julio y con María, que nos iban a hacer aquí un poco una escena.
0: Sí,
3: algo, ¿no?
0: Una cosita.
3: Un trocito, un cachito.
0: Claro que sí, con
3: venga,
0: todo.
3: Pues cuando
0: con
3: queráis.
0: Todo nuestro cariño. ¿Vale?
3: A ver.
0: Vamos a por ello. Es un fragmento de la escena del sofá que vamos a. Estas palabras que están filtrando insensiblemente tu corazón. Ya pendiente de los labios de don Juan, y cuyas ideas van inflamando en tu interior un fuego germinador no encendido todavía. No es verdad, estrella mía, que están respirando amor.
2: No, don Juan, en poder mío resistirte no está ya. Yo voy a ti como va sorbido al mar ese río. Tu presencia me enajena, tus palabras me alucinan, tus ojos me fascinan y tu aliento me envenena. Don Juan, yo lo imploro de tu hidalga compasión, o arráncame el corazón, o ámame, porque te adoro.
3: Madre mía, qué bonito, que estamos solo dos para aplaudir, pero bueno, que se note. Bueno, Ángel también aplaude.
1: No sé si voy a plantar aquí una semilla o no, pero es que no he podido evitar que al describir...

0: Mira, a María, decías que está especializada de alguna manera en los musicales.
1: Sí.
0: ¿Para cuándo un Don Juan musical?
1: Cuando ella quiera. Cuando ella
0: estamos
1: quiera.
0: Tardando.
2: Eso sería otra obra diferente.
3: Sí.
1: Bueno, va a haber una sorpresa. No lo voy a decir, porque quiero que... podía decirlo aquí y que tuviera la exclusiva a vosotros, que lo mereceríais por el cariño que tengo a la casa de tantos años, ¿no? Pero quiero que el público la descubra. Uh-huh. Vamos a aprovechar las dotes de...
2: De María.
1: De María, y va a haber una sorpresa que nadie...
2: Pues ya está.
1: Una sorpresa que nadie espera.
2: Los oyentes de Onda Regional, pues algo se esperan.
1: Algo ya se esperan, sí.
2: Y los demás,
1: sí,
2: pues,
1: sí,
2: pues sí, no tienen esa ventaja.
1: O sea, atención, hay que prestar atención, porque
0: esto
1: en este
0: es.
1: Caso va a ser...
2: Bueno, pues 5 oportunidades para ir al Romea a ver Don Juan Tenorio, así que ya saben que las entradas están online y están allí también en taquilla. Pues Julio, María, muchísimas gracias y mucha mierda. Se dice,
1: gracias, ¿no? A vosotros y gracias siempre a vuestros oyentes, por supuesto, y al público de Murcia que nos acompaña siempre. Y bueno, un Tenorio más, un año más, y ahí estaremos.
2: Cumpliendo la tradición. Hasta luego.
3: Hasta luego.
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2: Tenemos otra cita pendiente y es que se está organizando el Manga Experience, que es una cosa que tiene siempre mucho tirón entre los aficionados a este género. Y para enterarse de todos los detalles, ha ido allí Alejo Lucas a la presentación. Cuéntanos, Alejo.
7: Muy buenas, compañeros. Muy buenas. Estamos en el cuartel de artillería porque ya es oficial este fin de semana, el 17 y el 18 de octubre, tendremos una nueva edición del Manga Experience y estamos con los organizadores. Algunas cosas se han adelantado, otras se han dado a conocer esta mañana y es un regalo para todos los aficionados y para todas las edades. Vamos a hablar con los organizadores y tenemos con nosotros el placer de saludar al más internacional de los dibujantes de la región de Murcia, que no es otro que Salva Espín. Muy buenas.
8: Muchas gracias.
7: Decías en la presentación, Salva, como colaborador y organizador, que este Manga Experience se está convirtiendo ya en un evento de importantes ecos internacionales.
8: Sí, de hecho nos sorprende cómo edición a edición, cuando vemos la gente que visita el evento, cómo hay tanto público de, bueno, a nivel regional, por supuesto, lógicamente, pero nacional también, e incluso de fuera de España.
7: Nos decías también que organizáis, por ejemplo, este evento a la manera de los grandes salones internacionales para que todo esté ordenado y llamaba la atención sobre que también es un reencuentro para los aficionados, porque venir a Murcia al Manga Experience es ya también una cita internacional.
8: Exactamente, eso, como he comentado, lo he podido vivir en primera persona en las colas que suelo tener para firmar, porque bueno, en general, cuando comienza el evento, pues yo dispongo de un espacio, de una mesa de firmas, y ahí pues durante todo el día pues va viniendo la gente a firmar las novedades editoriales, y como se pasa tanto tiempo, pues veo como las caras, o sea, muchas veces se repiten, y como también los comentarios, también puedo ir escuchando un poquito lo que comenta la gente, y veo eso, que gente que hacía pues meses o incluso años que no se encontraba, los típicos amigos del cole y luego de Facebook y tal, pues aquí se reencuentran, incluso ya con sus familias y todo es increíble. Pero teniendo la oportunidad de comentarlo, otra cosa que se me ha olvidado puntualizar es que también es... Y lo considero muy importante. Es un lugar también que para sobre todo las nuevas generaciones, los jóvenes y sobre todo los adolescentes, sirve para poder encontrar nuevas amistades y poder compartir ese de forma física, ¿no? Pues, esos intereses culturales. Porque ahora con las redes sociales ya no hay esos clubes que había en los centros culturales o ese tipo de cosas que yo he vivido y me han venido muy bien para hacer amistad. Pues aquí, ahora justamente, Manga Experience está supliendo ese hecho.
7: Y no solo eso, también incidías en la importancia de que va dirigido a una amplia horquilla de edades para que todos tengan gustos de todos los tiempos y de todo tipo de anime, manga, Marvel o, por ejemplo, que

0: Pop.
1: Sí, sí, yo, bueno, eso es una de las cosas que me siento especialmente orgulloso y me gusta poder poner en valor cuando se diseñan los contenidos y se habla del evento. Es como los contenidos que hay o cómo puede ser esa experiencia de disfrute del evento está adaptada para toda la familia, es generacional. Y es algo que es bastante inusual y eso lo puedo decir desde la experiencia de usuario y de invitado a eventos de toda España, incluso a nivel internacional.
0: Pues Alba Pi, muchísimas gracias y que usted lo dibuje bien.
1: Muchas gracias.
0: Saludamos ahora al concejal Pepe Guillén, que ha estado al frente de esta organización, dando paso a aquellos que han intervenido y que también, como parte responsable de la ciudad inteligente, está aquí al frente, en el cuartel de artillería y en el Hub, va a tener lugar este Manga Experience, que lo venía diciendo Salva Espíritu, es ya un evento internacional, que es lo que pasa en Murcia, que nos vemos en Murcia, ya sea por cultura, por deporte o por el Manga Experience.
2: Pues esa ilusión de convertir a Murcia en la sede de los grandes eventos del sureste español y de todo el Levante español, que hace pues eso, que no haya un fin de semana que Murcia no sea sede de un gran evento, en este caso de este Manga Experience, que gracias a personas como la que acabamos de escuchar, ¿no?, que es una suerte, un honor y un lujo, ¿no?, pues que sea murciano, que es ese dibujante de Marvel internacional, Salva Espín, y el honor de tener, no solo como organizador, sino también como uno de los participantes a este Manga Experience, junto a los actores de Harry Potter, o a las voces del Capitán América, de Deadpool, o del Capitán Jack Sparrow, ¿no?, que van a hacer pues que Murcia se convierta en el centro del manga este fin de semana una vez más, un festival que cada año crece más y que atrae a más turistas, a más visitantes que nosotros acogemos en Murcia con los brazos abiertos.
0: Vamos a seguir hablando del Manga Experience con otros organizadores, pero la actualidad nos manda y al concejal, que también es responsable de Parques y Jardines, a Pepe Guillén, pues ha hecho un anuncio esta mañana a raíz de un aviso del CSIC sobre quizá la cierta toxicidad del caucho utilizados en jardines infantiles. Ha hecho un anuncio, concejal.
2: Sí, un anuncio importante, y es que la alcaldesa y el equipo de gobierno ha decidido la sustitución total de las más de 600, son casi 700 zonas de juego, las que están repartidas en nuestras 59 pedanías, 8 distritos, a lo largo de esos casi 1.000 kilómetros de extensión que tiene el municipio de Murcia. No tenemos que olvidar que es más grande Murcia como municipio que Madrid o Barcelona, uno de los más extensos de nuestro país. Tenemos 3.000 zonas verdes, como digo, casi 700 zonas de juegos infantiles que van a ser sustituidas en su totalidad en los próximos meses por esa decisión que hemos adoptado. Ayer mismo daba la orden yo de incluir en el contrato de mantenimiento de parques y jardines que va a ser licitado y adjudicado en las próximas semanas, en los próximos meses, la obligatoriedad a la empresa que sea adjudicataria de la sustitución de la totalidad de las zonas que tengan este tipo de suelo. Esto además va a primar, esto también va a ser primado en cuanto al tiempo de sustitución, es decir, vamos a primar el que se haga lo antes posible, ¿no? Lo antes posible. En cualquier caso, antes de la finalización de los 4 años que tiene el contrato, tendrán que estar sustituidos la totalidad de los suelos. Pero tengo que decir, y esto lo ha dicho usted al principio, que esa toxicidad ni está probada ni es segura y tampoco está en todas las zonas de juego. Precisamente nosotros tenemos un material que es el Itzan, un material patentado aquí en Murcia, que estamos implantando en muchas de nuestras zonas de juegos infantiles, que lo que hace precisamente es descontaminar el entorno de las zonas de juegos infantiles. También tenemos muchos areneros y muchas zonas que tienen suelos de diferentes características. Lo que vamos a hacer va a ser sustituir estos por la sola duda que pueda existir, pero tenemos que decir que los papás y las mamás, los abuelos, los familiares que llevan a sus niños a jugar a estas zonas pueden estar tranquilos porque no existe esa toxicidad privada, esa toxicidad probada, pero a nosotros, como digo, pues la sola posibilidad nos ha hecho el dar este paso y el obligar a la sustitución, pues para que todos podamos estar más tranquilos, porque lo que más nos preocupa y lo que más nos ocupa es la seguridad de nuestros pequeños.
0: Pues José Guillén, concejal de Parques y Jardines en estos momentos y también de Ciudad Inteligente, muchísimas gracias.
2: Muchísimas gracias a vosotros.
0: Vamos a seguir de nuevo hablando con los organizadores y podemos acercarnos. Vamos a

0: Empezar, por ejemplo, con Yolanda Castaño. Hoy también se ha recordado que este fin de semana en el Manga Experience se van a vivir pues tres eventos importantes: aniversario de Pokémon, de Harry Potter y también la próxima próximo lanzamiento de Avengers Doomsday. Motivos sobran, ¿no?, para venir.
1: Sí, la verdad que sobran motivos, y voy a añadirte alguno más, como el K-Pop Fest, que lo celebramos también dentro de Manga Experience. ¿Qué quiere decir el K-Pop Fest? Que no nos limitamos a un concurso de K-Pop, sino que hemos ampliado un amplio horario.

0: una forma nueva para llevar todos los eventos, una aplicación para que se vean todos los eventos que se están produciendo al mismo tiempo y no faltar allí donde se quiere estar.
1: Sí, la verdad que en la tecnología vamos avanzando conforme van produciéndose los días, los eventos, porque hay que estar a la última, el público lo reclama y todo lo que sea una ayuda lo ofrecemos. Y no solo en ese aspecto, sino que seguimos estando a la vanguardia, porque muchas de lo que las locuras que se le ocurren a Tony, se ocurren en el equipo, luego resulta que son como réplicas para otros eventos que llevan más tiempo que nosotros, y eso nos enorgullece. Ser ejemplo a seguir para muchos que estaban antes que nosotros, eso nos enorgullece enormemente.
0: Y además tenéis estas instalaciones que traéis a resguardo de la lluvia si es que hiciera aparición.
1: Sí, la verdad que damos esa opción para, si llueve un poquito, que todos puedan venir a refugiarse aquí, a disfrutar de todas las actividades que tenemos, a compartir con todos los fans. Y luego también quiero remarcar que esto es un ocio saludable, 100%, es participativo, es inclusivo, porque aquí no hay géneros, no hay diferencias, no se miran las edades y todos disfrutan conjuntamente de la pasión sin importar nada.
0: Yolanda Castaño, muchísimas gracias.
1: Gracias a ti, como siempre.
0: Saludamos ahora a Tony Fernández, Tony Star, porque ya nos han avanzado unas cosas y avanzo yo otras. Nick Moran y Josh Herman, actores de Harry Potter, van a estar aquí, pero lo que es apabullante es el elenco de actores de doblaje que vais a tener.
2: Sí, la verdad que el elenco es grandísimo. Hemos querido destacar también lo que son las leyendas en España y nos encanta también. También el elenco que traemos es por todo lo que se viene Avengers Doomsday y nos vamos a enterar de muchísimas cosas, de primicias, que está todo el mundo ahí esperando esa primicia de en diciembre que se estrena esta gran superproducción, ¿no? Y luego también pues, las leyendas de Jack Sparrow, Orlando Bloom, van a estar juntos en España por primera vez, que no han estado en ningún evento en España, ni fuera de España, y van a estar aquí, en Murcia.
0: Estamos escuchando, como aquí no se para ni un segundo, también José Escobosa, que es el que hace de Arthur Selby en los Peaky Blinders, entre otros, y vais a tener una reunión pirata de actores de doblaje.
2: Sí, la verdad que cuando vi que unos eran de Pirates del Caribe, y ahora que sabes tú que está en pleno auge también One Piece, que en la edición anterior tuvimos al elenco de One Piece de actores internacionales junto a los actores de doblaje, pues queríamos destacar también de que aquí en Pirata del Caribe y One Piece unirlos también es una cosa muy bonita y que son leyendas. O sea, es que vamos a tener unas leyendas, vamos a vivir un fin de semana, vamos a también el público en las conferencias van a poder también intercomunicar con ellos o preguntarles lo que ellos quieran, porque es una cosa increíble que toda esta gente pues esté aquí en Murcia Manga Experience, ¿no? Y en el Cuartel de Artillería, que es un sitio tan bonito, por dentro es estéticamente súper bonito, tenemos unos escenarios del jazz increíbles, entonces eso también es un añadido para que se sienta acogido como los invitados, como el público, ¿no? Y haya esa inversión, que es lo que queremos. O sea, Manga Experience estamos trabajando en la experiencia, por eso el nombre de Experience, en la experiencia inmersiva de todo el evento, incluso con los actores.
0: Pues Tony Star, muchísimas gracias y muchísimo éxito este fin de semana y enhorabuena por haber llegado hasta aquí. Gracias.
2: Muchísimas gracias a ti. Y no faltéis, 17 y 18, que vaya a tener también una primicia que no hemos anunciado a todos los asistentes que vengan.
0: Bueno, pues ahí queda esa sorpresa. Gracias.
2: A ti.
0: Compañeros, por aquí me quedo entre personajes de ficción y grandes héroes de leyenda de Marvel. A ver si me sigo enterando de algo más. Gracias.
3: Venga, hasta luego, Alejo.
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0: Esta mañana se presentaba una nueva asociación, se llaman Abarmur y agrupa a los baristas y bartenders de la región de Murcia. Queremos conocerles y saber por qué han decidido crear esta asociación. Su presidente es José García. José García, buenos días.
1: Hola, muy buenos días.
0: Bueno, esta mañana presentabais en sociedad Abarmur. ¿Quiénes sois los miembros de Abarmur?
1: Bueno, pues somos Laura Meseguer, que es la secretaria, Fran López, del CEO del Mono Dorado, es el tesorero, y bueno, yo soy el presidente, José García.
0: Bueno, ¿y habéis creado esta asociación porque no había nada similar o no os sentíais representados en las asociaciones que había? ¿Cuáles han sido los motivos para crearla?
1: Pues mira, el principal motivo es porque sí que existen asociaciones para regular locales y cocinas de hostelería en la región, pero ahora mismo que hay una tendencia en auge de coctelería y de barismo, de café, creemos que se necesita una organización para regular todo este trabajo y darle voz, que creemos que no está muy bien representado actualmente. Uh-huh. Entonces, bueno, decidimos crear la organización, la asociación, y para darle toda esa voz y lo que se merece a nuestro oficio.
0: Bueno, pues vamos a empezar definiendo el oficio. ¿Qué es lo que tiene que saber hacer un barista? Lo llamáis así, ¿no? Sería como el nombre más técnico, el de barista.
1: Sí, el de barista. El barista, bueno, ese es profesional que se dedica al café, el que lleva la profesión del café por bandera, ¿no? Uh-huh. El que explica, el que sabe todo desde dónde procede, el que sabe tratar con mimo ese café, el que valora el producto, ¿no? Y el que tiene, lógicamente, pues una formación adecuada, una formación, pues, que creemos que falta todavía mucho por formar aquí en Murcia. Bueno, para ello estamos trabajando.
0: Porque una de las ideas es formar vosotros también como asociación o por lo menos impulsar que haya una formación.
1: Claro, queremos impulsar sobre todo las formaciones de barismo y de coctelería. Sin una buena formación, el trabajo se puede llevar, pero se puede llevar todavía aún mejor, ¿no? Se puede conocer bien la técnica, se puede conocer todavía aún más el producto, que creemos que es lo que falta, sobre todo a los profesionales de hoy en día.
0: Bueno, pero hay bastantes locales ya en la región de Murcia. Bueno, para empezar, ¿sois regionales o solo municipal?
1: ¿O solo somos de regionales, Murcia? Regionales. Regionales, sí.
0: ¿Hay locales en Murcia con nivel en la región?
1: Sí, por supuesto. Cada vez hay más. Entonces, pues, una de las causas para hacer esta asociación ha sido eso, el apoyar los locales que están haciéndolo bien o las empresas, como empresas cafeteras, que están haciéndolo tan bien, que llevan tantísimos años intentando consolidar el producto, el buen producto, la buena formación. Y sí, que cada vez hay más locales, lógicamente, y más profesionales. Pero la asociación, lo que queremos es reglar también un poco todo este tema, que vaya todo unido, que vayamos todos a una, que no vaya cada uno por un lado, o sea, que haya una asociación que una, ¿no?
2: Uh-huh. Oye, el hecho de que haya cada vez más establecimientos especializados, ¿responde, por ejemplo, a esta costumbre que yo creo que sobre todo de pandemia acá se está imponiendo, que es la del tardeo? ¿Van por ahí también? ¿Es una cosa fruto de la otra?
1: Yo creo que no, ¿eh? Lo del tardeo es más bien, o sea, es como otra rama de la hostelería. Lo del café sí que hemos venido con tendencias muy fuertes a nivel europeo, digamos, porque en el resto de Europa sí que la profesión del barismo está como más vista, ¿no? De hecho, a nivel de contratos de trabajo, a nivel estatal, sí que existe una definición, existe un epígrafe donde el barista es un oficio. Aquí todavía, desgraciadamente, no, todavía no existe eso, entonces uno también tenemos que luchar por que la profesión salga adelante, pero sí que es verdad que aquí se ha puesto muy, muy de moda el tema de

0: de las cafeterías de especialidad, porque vienen pisando fuerte, sobre todo desde fuera de Europa.
1: Uh-huh. Bueno, y aquí en Murcia hay alguna incluso que ha recibido premios, que es decir, que tenemos...
0: Sí, ¿no? Sí. Uh-huh. Aquí en Murcia, yo para mí, es de las mejores regiones, o sea, de las mejores comunidades donde se pueda tomar café, uh-huh. Porque verdad que da mucha rabia cuando sales fuera de Murcia. Estamos acostumbrados a tan buen producto aquí en Murcia que cuando salimos fuera es como que lo extrañamos, como decimos, jolín, con el buen producto que tenemos, qué pena que haya este producto fuera, ¿no?
1: Uh-huh. Bueno, aquí también pasa en España en general, que cuando un camarero llega a una mesa de españoles ya sabe que cada uno le va a pedir un café diferente, ¿no? Eso también es parte de la idiosincrasia.
0: Bueno, es que eso también es enseñar un poco, educar también al cliente, ¿no? Porque te pongo un ejemplo así gracioso, y es que estamos acostumbrados a pedir el café, ¿no? Como un cortado, ¿vale? Pero ¿con qué lo quieres, no? Con sacarina, con edulcorante, con azúcar, azúcar moreno, stevia, miel.
1: Panela,
0: claro, nosotros como profesionales ponemos el azucarillo por defecto. Ya. Pero no, cuando llegamos a la mesa es como, no, ponme panela.
1: O sea, que hay que decirlo todo al principio.
0: ¡Jolín! Claro. Es como, tenemos nosotros que formarnos, pero a lo mejor también hay que educar al cliente a que pida todo, ¿no? Porque al fin y al cabo el hielo también forma parte del servicio, el azucarillo o lo que se vaya a tomar.
2: Oye, una cosa, a Barmur lo hemos presentado en sociedad, pero ¿vais a hacer algo, no sé, algún evento, alguna historia para que sonéis todavía más y se os identifique? ¿Tenéis previsto algún tipo de acto, algún tipo de semana, algún tipo, no sé, alguna cuestión?
0: Sí. Tenemos, hemos presentado esta mañana un poquito así por encima la agenda del 2027, en la que vamos a empezar por unas formaciones, ahora a principios de año, enero y febrero, tanto de coctelería como de café. Vamos a tener una semana grande de actos que seguramente sea para principios de junio, todavía quedan pincelar un par de cositas, y sí que como punto fuerte... queremos llegar a tener el mayor campeonato de coctelería a nivel nacional y queremos traerlo para la región. Todo esto será seguramente para finales de octubre, principios de noviembre del 2027.
1: Uh-huh. Bueno, pues ya os tenemos como referencia cuando queramos hablar de buen café y de cócteles, pues sabemos que está la asociación Abarmur ya constituida y dispuesta a hacer un montón de cosas. José García, muchísimas gracias.
0: Muchísimas gracias a vosotros.
1: Hasta luego.
0: Hasta luego.
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5: Vamos a hablar de teatro y de actualidad, porque hoy en el Luci de Cartagena se podrá disfrutar La Guardia. Allí, entre el elenco de creadores, está nuestro invitado. Es actor y es dramaturgo, es autor de La Guardia, Javier Ruano. Muy buenas.
6: Muy buenas. ¿Qué tal?
5: Estupendamente. Sí. Me gustaría que enviarle un mensaje a nuestros oyentes qué es La Guardia y por qué tienen que ir a disfrutarla esta noche.
6: Pues La Guardia es una obra de teatro que se estrenó en el Teatro Circo de Murcia y bueno, La Guardia tiene que ver con las guardias sanitarias, la guardia uh-huh. de urgencias, y es una obra escrita por mí, sí, pero también por una médico de urgencias del 061 de aquí de la región de Murcia y claro, es una obra trepidante, divertida, uh-huh. es una obra emocionante que muestra el día a día de los sanitarios, auxiliares, enfermeros, médicos que están en urgencias y también en hospitales. Y bueno, muestra esa vida que es muy desconocida, a veces muy dura y a veces muy tronchante porque te encuentras con situaciones muy variopintas. Y son un enfermero, una enfermera, perdón, un auxiliar,

0: Técnico de emergencias y un médico. Y bueno, tiene que también tiene que ver con ese problema que tienen los sanitarios del síndrome del quemado. Tiene que ver con eso, lo sufren muchas personas y también tiene una pizca de, ¿cómo decirlo?, de educación ciudadana para el uso de los servicios públicos, sobre todo de emergencias, hospitales, etcétera. Hay mucha autocrítica también, hay un poquito de todo, no deja claro. Con cabeza, pero bueno, creo que es un tema bastante importante que está muy de actualidad. Y bueno, creo que el trabajo que hacen mis compañeros y en la dirección, todo el equipazo que hay, es muy bueno.
1: Bajo la dirección de Pepe Galera, con Javier Ruano, John Mitó, María Ortiz, Antonio, MM, Sandra Roma y Rocío Bernal. La sanidad es, desde la pandemia, pues esa gran olvidada que nos salvó la vida y que tantas jornadas largas hacen y tanta beligerancia en la calle los hemos tenido, digamos, batallando. Por tanto, los que vayan al Centro Cultural Ramón Alonso Lucy a partir de las 8, o es que vayan un poquito antes para sacar la entrada, tendrán una crítica a nuestra sociedad y también alguna risa, imaginamos.
0: Sí, también alguna risa. Sí. Hay bastante crítica, pero pues, como te digo, no deja títere con cabeza, pero también hay risa. Hay cambios porque, bueno, tuvimos la pérdida de Rocío Bernal y la sustituye Ángela España.
1: Eso sí.
0: Y también Antonio M. lo tenemos en Madrid en un musical. Este de Alejandro Sanz, ahora mismo no recuerdo cómo se llama, pero es un musical muy importante y lo sustituye Juanjo Ferrer.
1: Mira, pues
0: y estamos,
1: todos quedan sí. Dichos. La vida es cambio y la vida y el teatro sí. También es sueño. A partir de las 8 en el Centro Cultural Lucy de Cartagena. Muchísimas gracias, Javier sí. Ruano, actor dramaturgo y coactor de La Guardia. Un saludo.
0: Gracias, un saludo.
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0: Vamos a hablar ahora de diseño de interior y lo vamos a hacer con Patricia Jiménez. Patricia, buenos días o buenas tardes ya a estas horas.
1: Ya buenas tardes, y con la música, este ambiente tan bonita que...
0: ¿Has visto?
1: Pues ya dan ganas, no sabe una. Sí, antes de ponerse a comer, echarse un ratito, ¿verdad? Relajada. Es precisamente también un poquito de lo que va esto del concurso este año de Intercidec. Y aparte, antes, un poco por contextualizar, Marta, la forma de viajar ha cambiado con el tiempo. Y vamos a hablar primero de tendencias, si te parece,
0: vale.
1: Y de cuánto se mueve en el país, de cuánto se movió en el país el año pasado, precisamente, a la hora de viajar. Todo este ratito que estoy es porque se me habían perdido los datos. Ahora, casi 27 millones de turistas.
0: Nos ha notado, Patricia, nos ha notado. A ver, lo que quieres decirnos es que ahora viajamos de manera diferente y hay quien pide a una habitación de hotel cosas distintas a las que se pedían antes, ¿no?
1: Sí, y un poquito por contextualizar, para darnos cuenta del peso que tiene también el turismo familiar. Casi 27 millones de turistas internacionales viajaron en familia a España en 2025, y esto representa casi el 28% de los visitantes extranjeros y generaron más de 35.600 millones de euros de gasto turístico.
0: Sí, sí.
1: Son datos de Tour España, y ponen un poco en contexto esto del reto de la undécima edición de Intercidec, el concurso internacional de diseño impulsado por Frajumar, y que este año busca la habitación familiar ideal, un espacio donde adultos y niños puedan descansar, pero también compartir su tiempo de ocio. Marta, en esta edición han participado más de 30 proyectos procedentes de distintas partes del mundo, y esta mañana hemos estado en Frajumar porque se ha reunido el jurado, pues, profesionales de diferentes lugares y disciplinas que han valorado las propuestas desde perspectivas diversas y las nuevas necesidades a la hora de diseñar las habitaciones. Vamos a escuchar a Francisco Juan, que es el gerente de Frajumar.
2: Este año

0: se han presentado 30 proyectos de 9 países diferentes. Y bueno, y vienen jurados de Sevilla, de Florida, de Miami, de Madrid, de Mallorca. Hay una diversidad de jurados muy interesante, muy profesional, y que bueno, van a haber diversidad de opiniones y debates para que ahora se valore y se decida los ganadores y también la temática del año posterior.
1: Bueno, pues de esas tendencias que han variado en los últimos años, hemos hablado con Alfonso Zapata, que es el presidente del jurado, él es profesional del sector hotelero, y relaciona esta evolución, es interesante, con los cambios sociales, como la incorporación de la mujer al mercado laboral y una mayor búsqueda de comodidad durante las vacaciones, una transformación que también se aprecia en los propios hoteles. Ha dicho, antes las habitaciones eran más frías e impersonales y ahora buscan ser más cálidos y acogedores, donde los huéspedes pues puedan sentirse como en casa. Vamos a escuchar a Alfonso.
2: Vale.
3: La tendencia es esa, al incorporarse la mujer al mundo laboral, antes las familias alquilaban un apartamento, tenía una segunda vivienda en la playa, pero claro, allí había que ir y había que trabajar, había que hacer de comer, había que hacer las camas. Son cosas que me cuentan los clientes, ¿no? Entonces dice, no, yo prefiero ir a un hotel, que estoy mucho más cómoda. Y la frase que me decía a mí una clienta dice, me lo ponen todo por delante. Que es mucho más cómodo y es un poco la tendencia, ¿no? A lo mejor vas menos días, pero vas a descansar de verdad. Antes los hoteles teníamos todos un concepto de ir a un hotel que tenía que ser una cosa como muy impersonal, ¿no? Y ahora la tendencia es todo lo contrario. Se cuida mucho el espacio, se cuida mucho la decoración, se cuidan mucho los tejidos, los materiales, para que el cliente realmente se sienta a gusto, esté cálido, le guste estar en su habitación, le guste venir al hotel. Y aquí es donde estos señores de Frajumar juegan un papel importantísimo, porque nosotros los hoteleros no solemos tener mucha idea de telas, ni de materiales, ni de lo que cosas nuevas que se están utilizando para fabricar. Y son ellos los que aportan grandes ideas y que los que nos enseñan cuáles son las últimas tendencias y si los materiales están funcionando.
1: Bueno, para conseguirlo, el diseño es fundamental. Hemos hablado con más personas del jurado, con Ada Díaz, es profesional de interiorismo, destaca la importancia de crear habitaciones que permitan compartir tiempo en familia, pero también reservar momentos para el descanso y la intimidad, una necesidad que también pone sobre la mesa la arquitecta Carlida Tang, que valora la oportunidad de conectar a diseñadores y fabricantes para buscar nuevas soluciones. El aprovechamiento del espacio y las necesidades de la familias centran estas propuestas de esta edición. Debemos decir que tanto Carlida como Ada trabajan en la zona de Latinoamérica y Caribe. Las escuchamos.
2: Venga. Entonces, hay muchos factores. En este caso, el tema es muy interesante, que habla sobre la parte familiar o de amigos para compartir. Entonces, las propuestas hay muchas interesantes donde están considerando estas zonas que ya hablábamos anteriormente aquí, de compartir, pero a la misma vez de relajarse, como son las habitaciones, pero sobre todo compartir en familia, donde esta familia puede estar en un espacio agradable, cálido, y muy importante que se sienta residencial. Eso es lo que se busca mucho actualmente. Como esta habitación de hotel te puede a ti llevar a pensar que estás en casa. Y eso te hace un poquito relajarte más. Y me parece súper, súper bien interesante este tema para este año. Sí.
4: Sin embargo, todos buscamos lo mismo como operadores hoteleros, que es este diseño. Y hoy en día mucho por el tema familiar, ¿no?
1: Bueno, pues el jurado elegirá este jueves en Frajumar las propuestas. Tal vez ya haya salido el ganador o ganadora, pero Marta, el nombre no lo vamos a conocer hasta el 29 de octubre.
2: ¿Y los proyectos no los habéis llegado a ver entonces? ¿Solo el jurado o vosotros también?
1: Solamente al jurado.
2: Vale. Bueno, habrá que esperar entonces.
1: Habrá que esperar y el 29 de octubre, durante la gala que se va a celebrar en Sevilla, pues darán a conocer el premiado o premiada. Vamos

0: ¿Tenemos ocasión de escuchar a la alcaldesa que va a estar en Sevilla?
1: Sí, creo que sí.
0: ¿Sí?
1: Venga, vamos a escuchar. A ver.
2: Sí, no pasa nada, nos desplazaremos a Sevilla, a esa entrega de premios, mostrar ese apoyo institucional, porque ellos lo que nos reportan, sin lugar a dudas, es que nos sintamos orgullosos de todo lo que hacen en ese sentido. La industria de Yecla tiene un valor muy importante, este concurso viene todavía a engrandecer esa industria y a engrandecer, sin lugar a dudas, pues el potencial económico de nuestra ciudad, que sin lugar a dudas es la industria del mueble, y acciones como esta así vienen a corroborarlo.
3: Pero Sevilla, ¿por qué? Pues Sevilla, quizás Alfonso como teleo podría decir más que yo, pero Sevilla está muy de moda. No sé si se ha oído a Sevilla recientemente, pero la ocupación hotelera es increíble, la reforma que se están haciendo en hoteles es grandísima y hay un cariño a Sevilla tremendo. Y Sevilla,
1: pues habrá que fijarse en Sevilla, ¿no?
0: En Sevilla, el 29 de octubre. Ahí estaba Francisco Juan explicando también el motivo por qué se elegía Sevilla.
1: Muy bien, pues Patricia Jiménez, muchísimas gracias. Y habrá que echarle un vistazo a esa habitación ganadora, a ese diseño,
0: sí,
1: para ver cómo tienen que ser los hoteles en el futuro. Muchas gracias, Patricia.
0: Un saludo.
1: Hasta luego. Pues ya nos vamos. Han estado Fran Fernández y Ángel Valera en la parte técnica y hemos tenido también por ahí a Alejo Lucas, a Raquel González, a Alberto Soler y yo he hablado un poco también.
4: Marta Ferrero, que está por aquí un ratillo, pero solo
1: Exacto,
4: un rato.
1: Solo un rato. Mañana más, a partir de las 10, que pasen muy buena tarde. Ya saben que en orm.es tienen todos los contenidos, los nuestros y los de los demás programas.

0: Son las 2 de la tarde.
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0: ¿Qué tal? Muy buenas tardes. Noticias en Onda Regional. Noticias de este jueves 15 de octubre. Quedan 45 días para las elecciones generales. Lourdes Méndez no encabezará la lista de Vox al Congreso por Murcia. No repetirá como candidata.
3: He decidido dar un paso a un lado para dedicarme con serenidad a mi familia, con la satisfacción de haber podido defender en la sede de la soberanía nacional a nuestra región.
0: Es una de las novedades de esta mañana en la que hemos estado con dos personas muy conocidas, cada una en su ámbito, dos Luises, para más pistas. Por una parte, Luis de la Fuente, seleccionador nacional. La UCAM ha inaugurado el curso académico y ha investido doctor honoris causa a Luis de la Fuente.
4: Animo a todos a que nos sintamos orgullosos de nuestro país, de nuestras raíces, no solo por el fútbol, sino por todo lo que ofrece la vida y por todo lo que ofrece este país cotidianamente.
0: Por otra parte, Luis de Guindos, exministro y ex vicepresidente del Banco Central Europeo. De Guindos ha participado en una jornada con representantes del tejido empresarial e institucional. Una jornada sobre el contexto económico y geopolítico y su impacto en la actividad empresarial. Esto, un día en el que Funcas prevé que la economía española crezca un 2,5% este año, pero se desacelere al 1,8% en 2027 y al 1,7% en 2028. También calcula que la inflación seguirá elevada, un 3,7% este año y un 3,1% el próximo, lo que reducirá el poder adquisitivo de los hogares. María Jesús Fernández, economista senior de Funcas.
5: Todo ello bajo el supuesto de que el conflicto en Oriente Próximo no acabe derivando en una situación de escasez global de combustible.
0: Además, BBVA Research

0: prevé que Murcia lidere la creación de empleo en España este año, con un crecimiento del 4,1%. La economía regional avanzaría un 2,8% en 2026, dos décimas por encima de la previsión nacional. El Consejo de Gobierno ha aprobado el proyecto de ley de universidades de la región y lo remitirá a la Asamblea para su tramitación. La norma busca modernizar el sistema universitario y reforzar la calidad, la investigación y la internacionalización. Fernando López Miras.
1: Una ley en la que pretendemos modernizar el sistema universitario, aportarle más calidad, innovación, investigación, internacionalización, también fortalecer ese vínculo formación-empresa.
0: En la región estudian más de 55.000 alumnos de grado, máster y doctorado. Más cosas de esta mañana. En Murcia, la EAPN se ha concentrado contra la pobreza. De otro lado, los trabajadores del metal se reúnen con la patronal para negociar el convenio. Y en cuanto al tiempo, lo que decíamos ayer, hoy y mañana alguna lluvia débil y dispersa, poca cosa. Sin embargo, el panorama empeora el sábado y el domingo. El sábado se prevén chubascos generalizados en la segunda mitad del día, hasta 20 litros por metro cuadrado en una hora. La EMET ha activado aviso amarillo para el sábado por lluvias y tormentas en toda la región. El sábado, por cierto, hay un concierto de Viva Suecia programado en el Espacio Norte de Murcia. Y el domingo también se prevén precipitaciones, un fin de semana en el que además bajarán bastante las temperaturas. Hasta las 2:30 les invitamos a escuchar el informativo. De la realización técnica se encarga Alfonso Cánovas. 2:03.
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0: El 14,5% de la población de la región de Murcia tuvo retrasos en el pago del alquiler o la hipoteca en 2025. Es la tasa más alta del país, por encima de la media nacional, que fue del 10,6%. Sonia Yan.
8: Son datos del nuevo informe del estado de la pobreza, elaborado por la Red Europea de Lucha contra la Pobreza y la Exclusión Social. El informe también sitúa en el 40,2% la tasa de menores murcianos en riesgo de pobreza y en el 11,2% la de pobreza severa. En España, casi 4 millones de personas viven en esa situación de pobreza severa.
0: Sumamos a estos datos son los ofrecidos por la Red de Lucha contra la Pobreza y la Exclusión Social en una concentración esta mañana para dar visibilidad a esta lacra. Más de 500.000 de personas viven en situación de pobreza o están en riesgo de exclusión social en nuestra región. La tasa regional de pobreza se sitúa en el 32,5%, la tercera más alta de España. Si hablamos de pobreza infantil, estamos a la cabeza. Leticia García.
9: La entidad ha dado a conocer estos datos durante una concentración en la Plaza de Santo Domingo de Murcia con motivo del Día Internacional de la Lucha contra la Pobreza, que se va a conmemorar el 17 de octubre. Su presidenta, Rosa Cano, alerta de la situación de la infancia. La región registra la tasa más alta de pobreza infantil del país, con un 45,6% de niños y adolescentes afectados. Y el 47% de la población murciana no puede afrontar gastos imprevistos.
10: Tener que ir al dentista, poder arreglar un coche si se avería o poder comer durante la semana o durante el mes un par de veces carne y pescado. Nos parece muy grave la cifra y lo peor es que seguimos situados en la tercera comunidad autónoma con el nivel de pobreza y exclusión de España.
9: Quieren poner la pobreza en el centro de la acción política, en los programas electorales de los partidos. En la movilización han participado también UGT y Comisiones Obreras. Ambos sindicatos reclaman empleo de calidad, mejores salarios y un refuerzo de los servicios públicos. Comisiones advierte de que tener trabajo no garantiza salir de la pobreza. 2 de cada 10 personas empleadas siguen en esa situación. Teresa Fuentes, secretaria general de Comisiones.
11: Desafortunadamente, tener un empleo no garantiza que tengas una vida digna, y ahí están los datos.

0: empleos, donde 2 de cada 10 personas que tienen empleo siguen en situación de pobreza. Además, tenemos en la tercera región en todo el estado, con los salarios más bajos. Somos los terceros salarios más bajos después de Asturias y de Extremadura.
1: Desde UGT, su secretaria general, Paqui Sánchez, reclama medidas para garantizar el acceso a una vivienda asequible y proteger las pensiones y los derechos sociales.
2: La dependencia, que está tan olvidada en esta región y que afecta a tantas personas mayores que se ven que no pueden llegar a final de mes, y familias que no pueden soportar el peso de los cuidados, y hace que esas familias sean muy vulnerables. Tenemos que luchar por una vivienda asequible.
3: En Cartagena, la Ruta de las Fortalezas venderá más dorsales en 2027 para contribuir con la hospitalidad de Santa Teresa, que en el último año suma 2.500 pernoctaciones de personas sin hogar. 60 usuarios se forman y viven en el centro porque ni con una pensión logran alquilar una habitación. La institución ha entregado hoy sus medallas de oro a los colaboradores. Eva Caballero.
4: Todo tipo de personas llegan a la hospitalidad en el barrio de San Antón buscando descansar en una cama o cenar porque no tienen ingresos ni familia a la que acudir. Además, 40 familias recogen su ración de comida diario, según el presidente Alonso Gómez.
5: Hay gente de todo, gente que viene de la droga, gente incluso está en la cárcel, pero sale y viene aquí un poco para reivindicarse, por desgracia perder su trabajo y están en la calle, matrimonio inclusive, que desgraciadamente estaban en una situación óptima y de golpe por razón pues han perdido su capacidad económica, ¿no? Hay de todo tipo.
4: Es la situación de Antonio, una de las 60 personas que el IMAS acogió en la hospitalidad y que no tiene dónde ir ante la escasez de vivienda.
6: Estoy moviéndome desde hace ya 3 meses buscando habitación porque no me puedo permitir alquilar un piso y lo tenemos muy difícil. De momento porque no hay, porque la gente no quiere alquilar. Y después porque tengo una pensión no contributiva de 620 euros y la gente no me alquila.
4: Gracias a los colaboradores, la hospitalidad completa su presupuesto oficial de 1,2 millones. Hoy reconocía con su medalla de oro, por ejemplo, al Consum más cercano que dirige Agustín Saura y de donde llegan alimentos todos los días.
7: Sobre todo fresco, fruta y verdura, carne, bollería, pan, que se pueda aprovechar para todo.
4: La Escuela de Infantería se encarga de la logística y de recaudar fondos en la Ruta de las Fortalezas. Su director, Javier Carbonero, anuncia que el año que viene puede ser más.
8: Todo sube proporcionalmente y esperamos que este año, el año que viene, que también vamos a subir un poquito más los dorsales y vamos a actualizar también un poquito los importes de los dorsales, podamos seguir contribuyendo de una forma importante a esta asociación.
4: Completan la lista de los premiados el Banco de Alimentos, los vecinos de San Antón o los trabajadores del Servicio de Atención a Personas Sin Hogar.
3: Más cosas, 1 de cada 4 jóvenes entre los 14 y los 18 años apostó en algún tipo de juego de azar en 2025. La Asamblea Regional ha aprobado, a propuesta del PSOE, un plan de choque urgente contra la ludopatía juvenil en una región que cuenta con una casa de apuestas por cada 68 habitantes frente a la media nacional de una por cada 13.000 habitantes.
9: La región cuenta actualmente con 374 casas de apuestas, una cifra muy por encima de la media nacional, según ha detallado en la Comisión de Educación de la Asamblea la diputada socialista Magdalena Sánchez Blesa, que sumaba al dato las cifras regionales de paro juvenil: un 17%, exclusión social un 22% y abandono escolar temprano un 20%.
10: El 24,4% de los jóvenes de entre 14 y 18 años juega a apuestas. Estamos hablando aproximadamente de 1 de cada 4 adolescentes. No estamos hablando únicamente de adultos tomando decisiones económicas. Estamos hablando de adolescentes y jóvenes en una etapa en la que todavía están madurando los mecanismos relacionados con el control de los impulsos.
9: La parlamentaria hacía mención al estudio Adolescentes, un proyecto pionero sobre ludopatías juveniles del Instituto José Planes, que sitúa a la comunidad como la segunda región con más casas de apuestas de toda Europa.
10: No sirve decirle a un adolescente que no apueste mientras normalizamos que encuentre publicidad de juego en el deporte, en internet, en las redes sociales y en los espacios por los que pasa cada día. Por eso les pregunto, ¿cuántos datos más necesitamos para actuar? ¿Cuántos adolescentes tienen que empezar a jugar desde un teléfono móvil?
9: La petición de un plan de choque contra la ludopatía juvenil salía adelante por unanimidad. El gobierno regional trabaja actualmente, según explicaba la diputada del PP, Luz Marina Lorenzo, en la unificación

0: de 5 reglamentos con restricciones al juego que saldrán adelante antes de que acabe 2026.
1: Ahora mismo no se ha abierto ninguna sala de apuestas desde hace 8 años. No hay una nueva licencia. Se está trabajando en este texto que ya está incluido en el plan normativo 2026 y que su aprobación está prevista para este mismo ejercicio.
2: El Ayuntamiento de Murcia sustituirá en los próximos 4 años los suelos de caucho de más de 600 zonas de juegos infantiles. El concejal de Desarrollo Urbano, José Guillén, ha anunciado que la renovación se incluirá como obligación en el próximo contrato de mantenimiento de parques y jardines.
0: Un estudio del CSIC advierte de que algunos suelos de caucho de parques infantiles pueden contener sustancias potencialmente perjudiciales para la salud. Ecologistas en Acción pide a los ayuntamientos que localicen estos pavimentos y actúen con precaución antes de que entren en vigor las restricciones europeas. José Guillén, concejal en el Ayuntamiento de Murcia.
3: Este equipo de gobierno ha decidido que en todos los suelos del el municipio de Murcia, son más de 600, son más de 600 zonas de juegos infantiles que cuentan con este tipo de suelo, van a ser sustituidos en su totalidad en los próximos 4 años.
0: El Ayuntamiento de Murcia dará prioridad a las empresas que adelanten los trabajos y ya instala otros materiales en las nuevas zonas de juego. Guillén afirma que no hay pruebas de que estos pavimentos sean perjudiciales, pero indica que el consistorio actuará ante la duda y para proteger a los niños.
3: Pero la sola duda es la que a nosotros pues nos hace pues para que cualquier papá, cualquier mamá, cualquier abuelo, abuela, cualquier familiar y sobre todo nosotros nos quedemos tranquilos, porque ante la seguridad de los más pequeños de la casa no nos podemos plantear absolutamente ninguna duda, y si hay algo para nosotros importante y primordial es eso.
2: La empresa murciana Reciclaje de Neumáticos y Caucho, RNC, pide tranquilidad a las familias ante las informaciones sobre la posible relación entre los pavimentos de caucho reciclado y el cáncer infantil.
0: Su adjunto a dirección, Pablo Candela, sostiene que detectar sustancias en estos materiales no demuestra por sí solo que exista un riesgo para la salud.
4: Pero debemos distinguir algo muy importante. Detectar una sustancia en un material no significa que automáticamente exista un riesgo para la salud. Para determinar ese riesgo hay que analizar si esa sustancia se libera, si realmente se libera, en qué cantidades se libera y cuál es la exposición real de las personas.
0: Candela reclama que las decisiones se basen en estudios completos y que se mantengan adecuadamente los parques infantiles, sean de caucho reciclado o de otros materiales. La compañía defiende que estas superficies amortiguan las caídas y apuesta por seguir investigando y controlando su seguridad.
4: Un mantenimiento de cualquier parque infantil es una superficie que los niños tienen que estar seguros, ¿de acuerdo? Pero creemos que las decisiones deben tomarse con información científica completa, valorando también la seguridad, la accesibilidad y el mantenimiento de cualquier alternativa.
2: 2:15 p.m, el Consejo de Gobierno ha aprobado el proyecto de ley de universidades de la Región de Murcia, que será remitido a la Asamblea Regional para iniciar su tramitación parlamentaria. El presidente de la comunidad, Fernando López Miras, destaca que el texto nace del diálogo y la participación con todo el sistema universitario y contribuirá a modernizarlo.
0: Así lo avanzaba López Miras en el acto de apertura del curso académico de la UCAM, que celebra el 30 aniversario de su fundación. La nueva ley universitaria sustituirá a la actualmente vigente, que tiene 20 años. La nueva norma impulsa un sistema que sitúa al estudiante en el centro y se adapta a los cambios que la inteligencia artificial, la digitalización, la biotecnología y la competencia internacional por atraer talento. Fernando López Miras.
5: Una ley en la que pretendemos modernizar el sistema universitario, aportarle más calidad, innovación, investigación, internacionalización, también fortalecer ese vínculo formación-empresa y lo más importante es que lo hemos hecho, hemos aprobado este proyecto de ley. Es una ley que nace del diálogo y de la participación con todo el sistema universitario de la región de Murcia.
2: La UCAM celebra su 30º aniversario con la investidura del seleccionador nacional de fútbol Luis de la Fuente como doctor honoris causa. Durante el acto de apertura del nuevo curso académico, la presidenta de la Universidad Católica, María Dolores García Mascarell, ha destacado la emoción que supone reconocer a un entrenador que ha proporcionado tantas alegrías al fútbol español, especialmente tras la conquista del Mundial de 2026.
0: García Mascarell ha recordado los orígenes de la UCAM y ha agradecido la confianza por las familias dada por las familias durante estas 3 décadas. La Universidad Católica cuenta ya con unos 100.000 egresados entre titulaciones oficiales y propias.
6: Son unos 100.000 egresados entre títulos oficiales y propios y, bueno, y muchísima gente que está ya sirviendo a la sociedad gracias a la formación que ha recibido. Y aprovecho para agradecer a tantísimas familias que a lo largo de estos 30 años han confiado en nuestra institución para la educación de sus hijos.
0: La rectora de la UCAM, Josefina García, ha resaltado la estrecha vinculación

0: entre los valores que representa Luis de la Fuente y el modelo educativo de la Universidad Católica. También ha señalado que el nuevo curso académico está marcado por la puesta en marcha del campus de la UCAM en Madrid.
1: Este es especialmente significativo porque UCAM Madrid ya está funcionando con la alegría propia, pues, de un centro universitario, con la vida que le dan sus alumnos, los profesores, el personal de administración y servicios, y es una gran alegría para la universidad porque era uno de los grandes sueños.
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3: 2 y 17. Lourdes Méndez no repetirá como candidata de Vox al Congreso en las elecciones generales del 29 de noviembre. La parlamentaria de 69 años ha explicado a Onda Regional que la decisión es suya y que quiere dedicar más tiempo a su familia.
4: Después de mucho tiempo dedicada a la política y después de que en los últimos años he sido cabeza de lista por Vox para el Congreso de los Diputados por Murcia, he decidido dar un paso a un lado para dedicarme con serenidad a mi familia.
0: Méndez ha sido diputada nacional durante 6 legislaturas, 3 con el PP y 3 con Vox. También fue concejala de San Javier, diputada regional y consejera del Gobierno murciano. Se va con la satisfacción, dice, de haber podido defender a la región, la integridad de España y el bien innegociable de la vida.
4: Con la satisfacción de haber podido defender en la sede de la soberanía nacional a nuestra región, de haber podido defender la integridad y la identidad de España y de haber defendido el bien innegociable de la vida y atacado la perversidad de la ideología de género, razones por las cuales abandoné el Partido Popular.
0: Lourdes Méndez agradece a Santiago Abascal su confianza, también reconoce el esfuerzo y la valentía de innumerables personas anónimas, cuyo trabajo, dice, es imprescindible. Seba concluye con la esperanza de que gane Vox las elecciones generales por el bien de los ciudadanos españoles y por el bien de España. El otro diputado nacional de Vox que representa a la región esta legislatura es Joaquín Robles, tiene 62 años, no sabe si repetirán las listas, no le han comunicado nada, según ha indicado esta redacción. Él nos dice estar a disposición del partido.
3: Luis de Guindos cree que el debate sobre el futuro de las pensiones no puede darse en una campaña electoral. Echa en falta precisamente el clima de consenso que inspiraba el Pacto de Toledo y que ahora mismo dice que no se da.
0: El que fuera vicepresidente del Banco Central Europeo y ministro de Economía con el gobierno de Rajoy ha estado hoy en Murcia participando en una jornada organizada por Cajamar. En ella se han analizado las claves del contexto económico y geopolítico y su impacto en la actividad empresarial. Sobre el sistema de pensiones de Guindos ha explicado que es la columna vertebral del estado de bienestar en España. Añadía que todos los gobiernos han tomado medidas, pero debatir sobre ello no puede darse en un contexto de campaña electoral.
5: Y yo lo que echo de menos es el Pacto de Toledo. ¿Se acuerdan ustedes del Pacto de Toledo? El Pacto de Toledo lo que hizo fue, en primer lugar, retirar del debate de las pensiones del debate político. Porque si hay un entorno que no es el adecuado para discutir el futuro de las pensiones, es una campaña electoral.
0: Y en el ámbito más doméstico, al que fuera ministro de Economía se le ha preguntado por la infrafinanciación de la región de Murcia y en ese aspecto ha contestado que si bien es conocedor de esa desigualdad, cree que es más importante la capacidad de emprender que tenga nuestro tejido empresarial que los flujos de financiación.
5: La capacidad de emprender, la capacidad de tomar decisiones, la capacidad de exportar es mucho más importante que incluso los flujos de financiación, que son relevantes, ¿no?, para la educación, para la sanidad, etcétera, etcétera, etcétera. Pero la prosperidad está mucho más en manos de las empresas, de los empresarios, de los emprendedores, que de los acuerdos que se puedan tomar entre Madrid y, en este caso, Murcia.
3: Anotamos que la región de Murcia liderará la creación de empleo en España este año con un crecimiento previsto del 4,1% según las estimaciones de BBVA Research. Igualmente, 35.000 trabajadores del sector del metal en la región siguen pendientes de un nuevo convenio tras retomar las partes en la negociación esta mañana a las 11:30, un encuentro que hasta ahora aún no ha finalizado.
0: Recordamos que los trabajadores salieron a la calle en Cartagena hace 2 semanas para dejar claro a la patronal que no les vale cualquier acuerdo, que quieren avances reales. Entre las demandas destacan un incremento salarial y la garantía del poder adquisitivo, la compensación y absorción, la reducción de jornada y los pluses especiales de astilleros y petroquímicas. También tienen en la agenda de reivindicaciones el régimen de retén, guardia y disponibilidad, la subrogación, las dietas, el complemento de incapacidad temporal, el reconocimiento del tiempo de bocadillo como tiempo efectivo de trabajo y los pluses de toxicidad, penosidad y peligrosidad.
3: Apuntamos que Adecco busca 200 personas para trabajar en una empresa de alimentación en Abarán. Se ofrecen puestos de mantenimiento industrial, limpieza y producción, algunos con manejo de carretilla.
0: La oferta incluye contratos fijos discontinuos.

0: formación y posibilidad de incorporarse a la plantilla en unos meses. Para los puestos de producción se requiere experiencia en el sector y vehículo propio. Las candidaturas pueden presentarse a través de la oferta de Adecco.
1: La Escuela de Adultos y la Asociación para la Promoción de la Hostelería de la Comarca del Noroeste reivindican un módulo de grado medio en hostelería en Caravaca de la Cruz. Enrique Soler.
2: Actualmente la Escuela de Adultos oferta un grado básico en hostelería y cocina que se imparte en las instalaciones de Aspro-Comur. Durante una mesa de trabajo, el director del centro, Juan Antonio Fernández, ha incidido en la necesidad de un módulo de grado medio en la comarca.
3: Buscar soluciones para lo que estamos haciendo y la demanda y necesidad que tenemos de una formación superior. Ver cómo podemos incluir o conseguir un grado medio de hostelería para los profesionales de la comarca.
2: Desde Aspro-Comur, Pedro Marín hacía hincapié en la situación que vive el sector.
4: Este sector pasa por una necesidad fuerte de profesionales, de gente que esté en este tema y que les guste, porque parece que como que se ha perdido un poco esa devoción que antes se le tenía a la hostelería.
2: La Asociación de Hosteleros de Caravaca también ponía en valor el trabajo de Aspro-Comur. Encar Serrano es su responsable.
5: El sector de la hostelería, vamos, en personal, Vox Populi, que está, no solo ya que necesitamos una formación profesional, es que el personal está escaso. Entonces, este tipo de iniciativas es lo que nos da un poco de esperanza.
2: La asociación ha mantenido una jornada de puertas abiertas con profesionales del sector y representantes de los consistorios de la comarca.
1: Venga, vamos a escuchar al seleccionador nacional de fútbol, Luis de la Fuente, que ha sido investido doctor honoris causa por la Universidad Católica San Antonio de Murcia en una ceremonia celebrada en el Monasterio de los Jerónimos, coincidiendo con la apertura oficial del nuevo curso académico y la conmemoración del 30º aniversario de la UCA.
0: Visiblemente emocionado y agradecido, el técnico de la selección ha reconocido que este nombramiento supone uno de los momentos más especiales de su trayectoria y que ser investido doctor honoris causa es algo que nunca soñó ni pensó. En su discurso de investidura titulado Los valores del fútbol como escuela de vida, ha querido situar a las personas por encima de los éxitos deportivos.
6: Soy muy humanista en todos mis planteamientos y esta vida va de personas y quiero centrarme tanto en mi trabajo profesional, reconociendo el valor profesional de los jugadores, en este caso que tenemos la suerte de dirigir, pero siempre poniendo el foco en el aspecto personal, en lo humano, creo que es mucho más importante.
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1: 2 y 25, tiempo para la actualidad nacional e internacional. Selección y resumen, Maribel Peregrín, buenas tardes.
9: Buenas tardes. Además de la vivienda, las pensiones y la situación en Ceuta están centrando la precampaña electoral. A ambos asuntos se han referido hoy Pedro Sánchez y Alberto Núñez Feijóo desde Bruselas, donde se encuentran el primero para asistir al Consejo Europeo y el segundo para participar en la cumbre del Partido Popular Europeo. El jefe del Ejecutivo ha garantizado la revalorización de las pensiones, ya que el sistema es sostenible.
10: Absoluta tranquilidad. Desde luego el sistema público de pensiones es un sistema sostenible. Nuestra intención, por supuesto, es el que la revalorización de las pensiones se apruebe antes de que finalice el año.
9: El líder del Partido Popular ha afirmado que las pensiones son innegociables y que si llega a la presidencia del gobierno se actualizarán conforme al índice de precios al consumo.
11: Las pensiones son innegociables y ya, se acabó. Se actualizarán las pensiones conforme al IPC, sin duda. Garantizaremos el sistema público de pensiones, su viabilidad, sin duda.
9: De la subida del IPC y sus efectos en la economía, ha advertido hoy el Centro de Análisis de Funcas, que no obstante mantiene su previsión de crecimiento económico. Para 2026 prevé una subida del Producto Interior Bruto del 2,5%, que bajará hasta el 1,8% en 2027, aunque ha alertado sobre el elevado nivel de inflación, lo que repercutirá en el aumento de los tipos de interés y supondrá una desaceleración económica. Carlos Ocaña, director general de Funcas.
12: La economía se desacelera suavemente, pero se desacelera y lo hace en un entorno de inflación y de tipos de interés sensiblemente más altos de lo que esperábamos hace solo unos meses.
9: Los jefes de Estado y de Gobierno de la Unión Europea encaran este jueves y viernes una cumbre en Bruselas tensionada por las

0: negociaciones del próximo presupuesto europeo, que entran en una fase decisiva con posiciones muy alejadas entre los frugales, que piden más recortes, y los que, como España, reivindican más ambición. Se abordarán además otros debates difíciles como la defensa comercial ante China o la gestión migratoria, con el foco puesto en Ceuta. Sánchez ha defendido la relación con Marruecos y aseguraba que la crisis en la ciudad autónoma española se solventó a tiempo y con garantías.
1: Hubo una interlocución, afortunadamente siempre hay una interlocución fluida entre las armadas y se resolvió. De hecho, fíjense que durante estos últimos meses no ha sucedido ningún hecho como es.
0: Feijóo se ha referido también a la situación en Ceuta para acusar al presidente del gobierno de querer ocultar lo ocurrido durante la entrada masiva de inmigrantes.
2: Sánchez ha hecho todos los esfuerzos para ocultar lo que ha ocurrido. Hoy mismo lo ha vuelto a hacer. A la entrada del Consejo. Yo no. Yo voy a hacer todos los esfuerzos para que se esclarezca todo lo que ha ocurrido.
0: En cuanto a las listas electorales, el PSOE ultima las candidaturas para el 29 de noviembre, que el sábado aprobará el Comité Federal. El candidato socialista Pedro Sánchez no descarta la opción de concurrir junto a otras fuerzas de la izquierda al Senado.
1: Queremos ganar el Senado y, por tanto, todas las opciones están encima de la mesa, también, lógicamente, el concurrir conjuntamente con otras fuerzas políticas de izquierdas.
0: Sánchez, además, ha defendido la inclusión de Margarita Robles como número dos al Congreso, mientras el Frente Amplio apura sus complicadas negociaciones con Podemos. La secretaria general de los Morados, Ione Belarra, ha admitido en Radio Nacional que un acuerdo con los partidos de Frente Amplio en Madrid y Barcelona es muy difícil, por lo que ha tendido la mano a esas formaciones para alcanzar pactos en el resto del territorio.
3: Yo creo que la realidad es la que es. Ahora mismo, las circunscripciones de Madrid y Barcelona, la gente que vota izquierda, no se pierde su voto, puede votar lo que quiera, y fuera de Madrid y Barcelona es donde hay que trabajar para tener las candidaturas de unidad más fuertes.
0: No está de acuerdo el coordinador federal de Izquierda Unida, Antonio Maillo, que en Televisión Española ha descartado la posibilidad de trocear las negociaciones por territorios.
4: Que nosotros negociamos en el Frente Amplio, damos la bienvenida a Podemos, llevamos trabajando mucho tiempo y sed bienvenidos Podemos, pero aclararos si queréis venir unidos o no para ser relevantes.
0: Miles de profesores se han concentrado hoy, segunda jornada de la huelga indefinida, para reclamar a la Consejería de Educación de Madrid que mejore la educación pública en la comunidad. La calle Alcalá se ha visto colapsada de miles de docentes exigiendo al gobierno de Ayuso que negocie las condiciones del cumplimiento de las ratios, un aumento de salario y la reducción de las horas lectivas. Leticia Fernández, portavoz de Educación Especial Digna, reivindica soluciones para la enseñanza pública madrileña.
5: La comunidad educativa, tanto profesorado como alumnado, como sociedad, estamos hablando alto y claro y seguiremos haciéndolo. El respaldo social crece, la movilización continúa y nuestras reivindicaciones siguen en pie. La educación pública necesita soluciones, no represión, negociación y no bloqueo.
0: Y en la crónica internacional, la Unión Europea ha condenado los actos de violencia que tienen lugar en Tirana, la capital de Albania, durante las protestas estudiantiles por los recortes en materia de educación que han dejado decenas de heridos, entre ellos varios agentes de policía. Bruselas ha apelado a la contención y al diálogo entre las partes como única solución legítima.
6: Gracias, Maribel. Son las 2:30. La información general vuelve a las 3 con Leticia García. Si quieren escuchar a Luis de la Fuente en Murcia, en Guadalupe en concreto, ahora llega el deporte con Fermín Noain.
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Hola, buenas tardes, son las 2:31, momento de hablar de deporte en la sintonía de Onda Regional, Región Deportiva, primera edición hasta las 3 de la tarde. En un momento vamos a escuchar lo que ha dicho Luis de la Fuente, que está en la región de Murcia, ayer en Águilas, hoy en la ciudad de Murcia ha sido investido doctor honoris causa por la UCAM. Escucharemos lo que ha dicho el seleccionador español, hablaremos de Carlos Alcaraz, que cambia de planes, finalmente va a jugar el ATP 500 de Viena.

Viena a partir del 27 de octubre. Hablaremos, por supuesto, también de fútbol, de la jornada que nos viene el fin de semana con el Real Murcia-Zaragoza, que será el domingo, antes el viernes, mañana mismo, el partido que va a jugar el Cartagena frente al Europa. Ha hablado su técnico, Íñigo Pérez de Mendizábal, en la previa

0: el Ozono Global Jairis en la Eurocup. Hasta las 3, deporte.
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0: Luis de la Fuente, el seleccionador español que está en la región de Murcia, hoy ha sido distinguido por la UCAM, el seleccionador que ha llevado a España a ser campeona del mundo este año en 2026, antes campeona de Europa en 2024 y antes incluso en 2023 también campeona de la Nations League. Está, como digo, en la región y le preguntaba al compañero Chema Díaz, por ejemplo, cuándo íbamos a volver a ver a la selección aquí en nuestra tierra, en la comunidad.
3: ¿Cuándo vamos a ver a la selección por Murcia?
4: Mira, yo tengo una de las mejores experiencias como seleccionador ha sido el partido que jugamos aquí en Murcia, hace cerca de 2 años creo que fue, y fue un ambiente fantástico. Es verdad que en todos los lugares de España nos reciben de una manera sensacional, pero creedme, y no es, ya sé que sonará, digo, como está aquí Luis le toca decir esto, bueno, pues no, es así, lo pienso así. Y Murcia fue una de las plazas que mejor recibimiento hizo a la selección, dando un claro ejemplo del amor que siente por esta selección, por estos colores.
0: Luis de la Fuente, que recordamos está entre los candidatos a convertirse en mejor entrenador de 2026 en el Balón de Oro.
4: Primero es un orgullo ya estar nominado. Yo digo que ya de esta manera me siento ganador, solo el de estar, insisto, dentro de tener la posibilidad de competir con otros grandísimos entrenadores por un reconocimiento que no es mío, digo, si lo consiguieran, yo no lo veo así, lo veo como un reconocimiento de un grupo de trabajo maravilloso, de unos futbolistas excepcionales, de gente que nos acompaña a los entrenadores, que sin ellos no podríamos ser nada, y entonces ojalá tengamos la suerte de ganarlo, pero en cualquier caso muy orgulloso solamente por el hecho de estar allí.
0: También se le preguntaba al técnico riojano por su futuro y ha respondido con una larga cambiada, el seleccionador español.
4: Mira, decía antes, yo soy un competidor nato. Yo ayer me acosté queriendo ser hoy mejor en todo. En mi entrenamiento, en mi actitud ante la vida, en mi actitud profesional, en mi actitud personal. Soy un competidor nato. Creo que siempre se puede mejorar, siempre. Y queda mucho todavía por conseguir. Y siempre hay que ir paso a paso. Este año hay otro reto muy bonito, unos hitos todavía muy importantes que seguir intentando superar. Yo creo que esa es la mejor de las motivaciones. Primero, la autoexigencia. Y de ahí ya puedes transmitir a los demás pues, la ambición y las ganas de seguir compitiendo hasta el último de los días.
0: Esto comentaba Luis de la Fuente, se le preguntaba por el futuro a largo plazo, porque a corto medio plazo en teoría está vinculado a la Federación Española como seleccionador. De hecho, recientemente ya se hacía oficial su renovación como seleccionador hasta 2032. Hablamos de al menos 6 años más. Tiene retos por delante, desde luego, la selección, sobre todo ese Mundial de 2030. Seguimos hablando de fútbol, aunque en este caso de clubes. Nos quedamos aquí en la región para hablar de lo que nos viene en los próximos días. Por ejemplo, mañana se abre la octava jornada en el Grupo 2 de Primera Federación con el partido que se va a jugar en el Estadio Cartago Nova y que va a enfrentar al Cartagena y al Europa a partir de las 7 de la tarde. Lo contaremos aquí en la sintonía de la Radio Autonómica. Tiene las mismas bajas que tenía para el partido anterior en Antequera Íñigo Vélez de Mendizábal. No va a estar Javi Ajenjo, no va a estar Alex Guti, no va a estar Boston Billups, como reconocía el propio técnico hoy. Dice Íñigo que lo más importante para conseguir estar arriba durante toda la temporada es mantener la competitividad entre los jugadores.
5: A ver, yo estoy muy contento a nivel de los jugadores y de la plantilla que tengo, y está claro que al final los resultados, pues bueno, cuando compites bien y cuando ves el día a día de ellos, pues bueno, entiendo que es un equipo que puede estar perfectamente en una zona alta, pero es verdad que las primeras 4 jornadas sacamos 5 puntos y al final ahora hemos sacado 7, y es que esto es tan largo y tan complicado que te digo que no le doy una importancia de ahora ir

0: estos, porque ni lo sabía. O sea, es un tema de ir semana a semana e intentar mantener el bloque lo más competitivo entre ellos, que haya esa competitividad entre ellos, porque eso nos va a dar, por supuesto, que muchos puntos y mucha competitividad entre ellos para que el equipo, pues, bueno, vaya mejorando a nivel colectivo y a nivel individual, y es la única idea que tengo.
1: El Cartagena, que de hecho está en puntos de playoff, no en puesto, que es sexto, pero sí con los mismos puntos que el quinto, que es el Alcorcón, 12, con la sensación de que va a más. Prueba de ello es los resultados que ha obtenido en las últimas semanas, con dos victorias en casa contra el Águilas, en el derbi contra el Real Murcia, y un buen empate en el Maulí contra el Antequera el último fin de semana. Vuelve a comparecer además ante sus aficionados mañana. Se está haciendo muy fuerte, no ya este curso, sino también en los últimos meses de la temporada anterior, desde que llegó Íñigo al banquillo, muy firme en el Cartagonova, el Cartagena, su entrenador, que va haciendo cambios en el equipo, y decía, por ejemplo, que no tiene una alineación tipo como tal.
0: Yo no creo que tenga un once habitual. Yo creo que al final ahí, yo lo llevo comentando mucho tiempo, el equipo, lo bueno que tiene es eso, ¿no? Que tengo posibilidades de meter diferentes jugadores en diferentes momentos, no solo en inicio, sino en los cambios que hay. Creo que además se notan cuando salen, y bueno, eso es lo importante, ¿no? Mañana ya te digo que hay que tener en cuenta que es verdad que en Antequera hicimos rotaciones, pues simplemente porque había gente que había jugado los dos partidos anteriores y son mucha carga, y bueno, ahora mismo es lo que te digo, no tengo ningún problema en poner un once competitivo porque hay mucha gente que lo está haciendo muy bien.
1: El técnico albinegro no se fía del Europa, que ha cambiado recientemente de entrenador. Su técnico ahora es Luis Blanco, que sustituyó a Gené, y de hecho con él han mejorado, al menos en casa, los resultados en casa. Ganó al Rayo Majadahonda, ganó al Algeciras el último fin de semana. Es verdad que en el desplazamiento anterior cayó en el Alcoraz contra la Sociedad Deportiva Huesca, pero el caso es que no se fía Íñigo Vélez de Mendizábal, lo considera un rival peligroso.
0: Europa, repito, es un equipo muy bueno que ha cambiado de entrenador porque no han salido las cosas. El año pasado hizo playoff, está claro que no es la misma plantilla, pero sigue parte de esa plantilla. Viene de 6 de 9 los últimos 3 partidos, con las cosas muy claras, con unas amenazas muy buenas, tanto en juego con este sistema que estoy utilizando ahora, sobre todo también con balón parado. Un equipo muy jodido, igual que todos, que va a venir a intentar ganar, y nosotros a ganar nosotros. Otro partido muy disputado de esta categoría contra un gran rival.
1: Como antes decía, volverá a tener 3 bajas el Cartagena para este encuentro. El que parece más cerca de volver sería Javi Ajenjo.
0: Sí, Guti, Javi, Boston. Bueno, Javi es el que más ha hecho, pero ha hecho muy poco con nosotros y lo he dicho mil veces. Tengo una gran plantilla y no voy a forzar a nadie. Y Javi no va a llegar mañana porque no vamos a forzar una situación en la jornada 8 para Javi Ajenjo ni para nadie. Entonces esperemos que después de este partido intentar recuperar a los 3 o por lo menos a los máximos posibles.
1: Esto será mañana a las 7 de la tarde. Para el domingo tenemos el encuentro del Estadio Enrique Roca, que van a jugar Real Murcia y Zaragoza. Líder el Zaragoza, 16 puntos. Segundo el Real Murcia con 15. Está en juego el liderato en ese encuentro. Como antes decíamos ayer, los últimos días espera mucho ambiente en el Estadio Enrique Roca, también dependiendo del tiempo que vaya a hacer, porque hay amenaza de lluvia con avisos meteorológicos para el fin de semana, para el sábado y para el domingo, y veremos si eso de alguna forma resta asistencia al partido. El club nos comunicaba que han vendido más de 3.000 entradas, más los abonados, habría cerca de 22.000 asientos ocupados para ese encuentro, pero ya digo que dependerá también la respuesta de los abonados, del tiempo que hay y hasta qué punto la lluvia puede influir también en el ambiente que haya. Hoy ha hablado David Flacus, goleador en Majadahonda, autor de 3 tantos en este inicio de temporada, el delantero esloveno, sobre el encuentro del fin de semana.
2: Nosotros estamos preparándose como siempre, para ganas de ganar. La verdad que siempre es más importante cuando juegas contra un rival para ascenso, pero tampoco para nosotros no se cambia mucho. Ganas de ganar son siempre presentes, y ya como semanas pasadas ya está igual. Yo creo que puede ser que el último partido no hemos jugado bien como queramos nosotros, pero tampoco, como ya he dicho muchas veces, ganar mucho más importante.

0: como jugar perfecto, ¿no?
1: Dice Fracus que respeta al Zaragoza, pero que está sobre todo centrado en su equipo.
0: Yo mismo no pienso mucho en Zaragoza, no porque no respeto, pero tampoco que quiero que yo y el equipo pensamos nosotros. Yo creo que si nosotros hacemos cosas bien, yo creo que vamos a ganar.
1: Está en juego el liderato. El Murcia, en el caso de ganar, se colocaría primero. A Flacus tampoco le obsesiona en este momento el liderato. Dice que sería algo circunstancial. Sí que quiere lograr la victoria por dar confianza al equipo, no tanto porque eso suponga colocarse primero en la tabla.
0: A mí esto mucho más importante es ganar por nuestra confianza en nuestro camino. La verdad que queda mucho para que quede en temporada, pero tampoco, claro, quieres siempre estar primero, ¿no?
1: El delantero murcianista reconoce que el ambiente que va a haber en el partido, en las gradas, es también una motivación extra para él.
0: No, seguro. Cualquier jugador quiere jugar en estos partidos, cualquier jugador quiere jugar en estadios llenos. Yo creo que Murcia siempre responde cuando está un partido más importante para el público, pero tampoco para nosotros. Y no, a mí, sí, seguro que es bien jugar.
1: Respecto a su rendimiento, Flacus ha dicho que siempre espera más de sí mismo. Ha anotado, como antes decía, 3 goles, esos son los números, 3 goles en los 7 partidos de liga disputados hasta ahora. Sí, la sensación de haberse visto algo ansioso en algunos encuentros, pero los números hasta el momento no son malos. Está contando con la confianza del entrenador, de Sergi Guilló, y le preguntábamos por lo que le pide el técnico, porque es cierto que más allá de los goles que está marcando, que es lo primero que se le pide a un delantero, hemos visto un Flacus muy trabajador, ayudando a los defensas en muchas acciones de partido, colaborando sin balón en el trabajo del equipo. Siempre lo ha hecho, pero yo creo que especialmente sacrificado esta temporada con la llegada de Sergi Guilló.
0: Seguro que el entrenador nos exige a todos, a mí igual. Yo sé que puedo mejorar en muchas cosas en mi juego. La verdad que quiero mejorar cada día, y yo creo que esto me ayuda, que tengo entrenador que me empuja, que la verdad que quiere mucho más de mí que yo al momento puedo ser. Pero sí, siempre ayuda para mí, para el equipo tampoco, pero yo siento esto también.
1: Y lo último, se le preguntaba también a Flacus por cierto rum-rum que ha habido en algún partido en casa, creo que fue, no sé si el día de la Europa o el día del Nastic. Es verdad que hubo algún silbido, algún murmullo en respuesta al rendimiento, que no, en ese momento no estaba siendo el mejor, de Flacus. Dice el jugador esloveno que eso no le preocupa.
0: La verdad que yo no siento esto, porque a mí no me importa mucho qué piensa gente de fuera, porque si voy a pensar en esto, voy a ¿cómo puedo decir? Perder mí mismo, ¿no? Pero no, claro, yo entiendo que tenga esta presión para mostrar mi juego, mis calidades, y también marcar mucho más goles que he marcado desde este momento.
1: El Real Murcia jugará el domingo, el Cartagena, como decíamos, lo hará mañana viernes, y el sábado le va a tocar en el Rubial otra vez al Águilas, que recibe al Ibiza. Viene a empatar con el Huesca, partido que mereció ganar, ese resultado que de hecho le costó el puesto al técnico del conjunto alto aragonés, a Raúl Jardiel. El Águilas, que está en zona de descenso con 6 puntos, tiene los puestos de permanencia muy, muy cerquita, escasamente a un punto. Esa zona de permanencia la marca el Algeciras, un Águilas que seguramente en estos primeros partidos de temporada ha merecido tener algún punto más, sin ir más lejos, como digo, en ese último encuentro frente al Huesca, y quiere mantener el nivel de juego, si puede mejorarlo, y sobre todo, dice Adrián, mejorar en las áreas.
2: Ahora mismo, hoy, en la asignatura. Y choca, si te entiendo lo que quieres decir, lo traduzco es, equipos tuyos que siempre han sido muy sólidos, Adrián, pues no está, este año, pues ahora mismo no estamos consiguiendo esa solidez. Culpable, yo. Esa es la parte de culpa que yo me he hecho. No, si hay un gol, si hay un disparo, ya, todo eso está trabajado, pero algo es lo que

0: que no me había pasado es la falta de solidez. Y ahora mismo tenemos falta de solidez, es el aspecto donde yo creo que me tengo que yo como entrenador más tengo que explotar y que trabajar, evidentemente, porque esa responsabilidad me la tengo que echar a mí. En lo demás, pues yo creo que hemos hecho un muy buen trabajo, pero ese aspecto es donde conmigo mismo no estoy contento.
1: ¿Cree, Adrián, que el fútbol está siendo bastante cruel, ¿no?, con su equipo?
0: Todo esto es aprendizaje, porque además está siendo bastante cruel. Está siendo bastante cruel la situación. Lo bueno que el equipo se hay en dos partidos donde se ha rehecho, donde ha logrado empatar mereciendo mucho más, como Algeciras o como el partido de la semana pasada con el Huesca, porque Algeciras, vosotros ya visteis, incluso la rueda de prensa de los compañeros y el otro, que merecíamos muchísimo más y ahora mismo estamos sufriendo muchísimo castigo y algún día pues sufriremos menos y nos quedarán las cosas de cara. Lo que sí que tengo claro es que esto es un aprendizaje, como bien dije, tenemos que tirarnos 8 o 10 jornadas aprendiendo de cómo funciona esto, porque los ritmos son diferentes.
1: Ha incidido el técnico del Águilas en la importancia de los detalles. Viene a decir, Adrián, que no hay tanta diferencia en cuanto al juego entre unos equipos y otros, y que al final esos pequeños detalles terminan siendo decisivos.
0: Pues tiene a Manu Justo, que es un goleador extraordinario, tiene muchísima calidad en el centro del campo, una defensa experimentada, laterales largos, laterales más cortos, tiene todo, jugadores buenísimos, pero es que cuesta, le cuesta al Ibiza, le cuesta al Huesca, le cuesta el Hércules y nos cuesta a nosotros. Si al Hércules no le cuesta, pues el otro día al Murcia no le cuesta, y en baja onda. Al final, pues todos esos detalles, está arriba abajo. ¿Qué diferencia hay entre el juego de dando a lo mejor en cierto momento el momento de Zaragoza y demás? ¿Qué diferencia hay en juego entre el que está tercero y el que está decimosexto? En muchos otros equipos ha habido poca. Y bueno, los detalles, la experiencia y eso es importante. Y cuando hablo de detalles hablo de todo, ¿eh?
1: Ojo, dice Adrián, con las transiciones del conjunto Baler.
0: El Ibiza es un equipo que busca un poquito más las transiciones más rápidas, incluso atacar de una manera un poco más rápida, sea por cualquiera de los carriles, sea central o exterior, pero en términos generales muy parecido, aunque con matices en cómo se posicionan en campo contrario. Y sí que quizá el Ibiza es un equipo que ataca de una manera quizá un poco más rápida que el Huesca, sin tantísima capacidad de tenencia de balón como el Huesca.
1: Este partido se jugará en el Rubial a las 7:45 el sábado. Veremos, repito, la incidencia de la lluvia este fin de semana. Mañana Cartagena Europa a las 7, el sábado a las 7:45 Águilas Ibiza y el domingo a las 6:15 para cerrar jornada el Real Murcia Real Zaragoza.
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1: Hablamos de baloncesto, segunda victoria de Lucas Murcia en la competición europea y además fue un triunfo convincente del conjunto de Sito Alonso en Alemania. Fernando Vera, buenas tardes.
3: Hola, muy buenas tardes.
1: Hay formas y formas de ganar y el UCAM lo hizo de la mejor forma posible, seguramente ayer, y eso que arrancó mal el partido. Ayer cuando hacíamos la previa, Fernando te preguntaba que con qué UCAM nos quedamos, con el de Girona, con el del Barcelona, con el del Varese, con el del Tenerife, eran caras diferentes y ayer salió la buena, ¿no?
3: Sí, recuerda lo que te dije, ¿no? Que sí, todos eran el UCAM, ¿no? Lo que pasa es que es importante ir alcanzando cada vez más esta identidad que nos conviene mucho más que la de alguna duda que ha podido ofrecer el equipo en algún partido, en tramos de partido, ¿no? Bueno, yo creo que ayer efectivamente se pudo ver un poquito el Jekyll y Hyde del equipo. Ellos empiezan con mucha energía los alemanes y llegan a colocarse 14-2 en el comienzo de partido. Bueno, ningún encuentro se gana en el primer cuarto, ni se gana tampoco en el segundo, pero el caso es que, bueno, pues el equipo reaccionó, encontró de quién tirar, movió el quinteto el entrenador, empezó a encontrar buenas soluciones con Kate dominando el rebote, con Radebo por momentos, con Ennis, que tiró del carro en el comienzo. Muchas buenas noticias en el partido de ayer, la recta final de partido de Jan-Marc Pansa, que mejoró muchísimo sus números, o la extraordinaria capacidad anotadora de Forrest, ¿no? Todas estas cosas que sabemos que el equipo tiene, pero que cuesta sacarlos, ¿eh? Porque cada partido, cada vez que el árbitro lanza un balón al aire, tú al final, esto es como cuando pones en marcha un coche, tú le giras la llave y no sabes exactamente si va a arrancar, como arrancaba el día anterior, pero bueno, el equipo vuelve a arrancar y el equipo vuelve a encontrar esas buenas sensaciones. Creo que en Europa está haciéndolo muy bien, ha encarrilado un poco la pelea por la primera plaza. No la primera plaza, la pelea por la primera plaza

0: porque Peristeri también está con 2-0. Peristeri va a ser el equipo que visite el Palacio dentro de 15 días y bueno, pues va a ser muy importante saber si el equipo es capaz o no de sacar ese partido, porque entonces sí que será una pelea abierta por la primera plaza y te pondrás las cosas de cara. Bueno, por lo demás, nadie se lesionó que nosotros sepamos, descansó Sander Rayeste y también descansaba Toni Nakic, y ahora el equipo pues ya empezando a preparar el partido de Valencia. Valencia ha tenido una semana un poco difícil en la Euroliga, o por lo menos la mitad de una semana difícil, porque vienen de jugar el martes contra Olympiacos después de ir ganando por 28 puntos y terminar perdiendo en la prórroga con el campeón de la Euroliga, y vuelven a jugar mañana, en este caso contra el Maccabi, también en el Roch Arena, y el domingo por la tarde contra el UCAN. Seguimos sin tener noticia del alcance de la lesión de Juan y Marco, sí que sabemos con seguridad que no va a jugar, y la única mala noticia que nos deja el partido de ayer es que no podemos contar con Kaiser todavía. No está para jugar, empezó el partido, el entrenador no volvió a ponerle hasta apenas 10-12 segundos del final de la primera parte y no volvió a usarlo en la segunda mitad. No le ve con ritmo ni siquiera cuando juega en competición europea. Que no se nos enfade nadie. El problema no lo hemos generado nosotros. El chico no termina de encontrar su ritmo y bueno, pues el UCAN tendrá que echarle un pensado a esa situación.
1: Uh-huh. Has nombrado antes a Pansay, no es la primera vez que destacamos sus actuaciones. Es un buen síntoma, ¿no? Parece más certezas que dudas.
0: A mí ayer no me gustó mucho sus primeras entradas en el partido. Es verdad que llega al último cuarto con un punto y habiendo hecho muy poco, pero en el último cuarto se harta a cazar rebote, a poner tapones, a hacer asistencia y a meter puntos. Y dice, bueno, es como lo del Madrid de ayer. ¿Fue verdad lo que se vio hasta el minuto 82? Claro. ¿O lo que pasó luego con el Madrid en los últimos 14 minutos del partido? Bueno, ambas cosas son verdad. A mí Pansay no me gustó mucho ayer, pero repito, termino con un número muy notable. Globalmente el chico está por encima de la media de lo que está ofreciendo. Los cinco están ofreciendo bastante garantía, tanto él como Emi Kate. La única fuente de preocupación ahora es la salud de Juan y Marco, porque los demás que salen de lesiones se están recuperando, y esa situación singular que hay con Kaiser, que no termina de arrancar.
1: Mm-hmm. Y el rival el próximo fin de semana, el que ya mencionabas hace un momento, Valencia, ¿eh? Esa derrota, decías, en Euroliga, pero en la Liga tampoco han empezado bien, pero entiendo que esto es engañoso, ¿no? Que es un equipazo.
0: Bueno, nada, esa es la cuestión. Hay que pelear contra ellos. Claro, las cosas no serían igual si el equipo fuera 2-1. Pues claro, como si fuera 3-0 tampoco sería igual. Pero la situación es que hay que sobreponerse, hay que pelear contra ellos. Luego vienen dos partidos seguidos en casa, de esos que la gente a priori cree que son ganables o que vas a ganar. Pero aquí no se puede dar por a priori nada. Ayer Olga decía, no se nos da bien el Roch Arena. No, Olga, tranquila, solamente hemos jugado dos veces allí y contra Valencia solo una. Luego el balance es 1-0 para ellos. Veremos qué pasa el domingo a partir de las 7 de la tarde, si hemos empatado ese balance o si ellos lo han engordado.
1: Perfecto, compañero, gracias, Fernando.
0: Adiós.
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1: Ayer ganó, como decíamos, el UCAN CB Murcia en competición europea. También lo hizo, además arrollando a su rival, el Ozono Global Jairis. Era el debut del equipo alcantarillero en esta edición de la Eurocup femenina y destrozó al equipo croata del Brodna Savi 79-44. Reconocía la diferencia de nivel entre ambos equipos Bernat Canut.
6: Bien, bueno, satisfacción por la victoria, y es un partido difícil de valorar y de calibrar. Son dos equipos de dos ligas totalmente distintas y de nivel muy, muy distinto, ¿no? Y somos dos equipos, pues evidentemente nosotros tenemos mucho, mucho más nivel. Y entonces cuando hay tanta diferencia de nivel, es que nosotros jugamos demasiado rápido y ellas como que defendían demasiado lento, entonces te pierdes muchísimas oportunidades, no asumes tiros que hay que asumir y después asumes otros que están mal tirados. Es como...

0: complicado jugar y te diría que por muchas jugadoras casi no es ni divertido, ¿no?
1: Esto comentaba ayer el técnico del Ozono Global Jairis, que reconoce el partido realmente importante y duro de las semanas, el que tiene el domingo por la mañana contra el Celta.
0: Sí, sí, el partido importante de la semana, porque la Liga Femenina, bueno, como hay un nivel muy, muy, muy igualado, ¿no? Y hay jugadoras que son capaces de estar acertadas, ¿no? Y cambiar las dinámicas de partido en todos los equipos. Los bloques están bien, bien trabajados, buenas jugadoras y buenas entrenadoras y entrenadores. Entonces, bueno, el partido va a ser complicado y habrá que hacer muchas cosas bien, ¿no? Para llevarse la victoria, pero vamos a ir a por ella.
1: Y hablamos también de fútbol sala. Este fin de semana no juegan ni el Pozo ni Gimbi. No hay liga de primera, sí de segunda. El Zambú Pinatar, que está segundo en segunda división, buscando el ascenso, igual que el año pasado, que estuvo a punto de conseguirlo. Ha empezado con mucha fuerza el conjunto de Dani Martínez, que va a recibir al Leganés el sábado por la tarde.
2: Bueno, pues el equipo está muy bien, ¿no? Creo que estamos atravesando un momento dulce de forma, de confianza. Y queremos volver a ganar. Nosotros cuando acaba un partido pues lo analizamos, cerramos carpeta y vamos a por el siguiente, ¿no? Esta semana no es una excepción, es el único partido en el mes de octubre que vamos a jugar en nuestro Príncipe de Asturias y queremos saldarlo con una victoria. Nosotros tenemos una mentalidad ganadora, intentamos cuidarla y acrecentarla todos los días. Y en la competición, pues es lo que te exige, ¿no?
1: Mentalidad ganadora, como está demostrando el conjunto pinatarense, el Zambú, segundo en la clasificación de Segunda División Fútbol Sala. Recuerdo lo que decía antes, ya en los últimos segundos de nuestro programa, y cambio de planes en el calendario de Carlos Alcaraz, con la suspensión del Six Kings Slam, cambia de idea y disputará a partir del 27 de octubre el ATP 500 de Viena. Aquí lo dejamos. Gracias.
3: Son las 3.
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3: Saludos, ¿qué tal? Buenas tardes. España está a las puertas de un cambio de tiempo importante que pondrá fin este fin de semana al calor anómalo de los últimos días, según la Agencia Estatal de Meteorología, que pronostica desde el sábado un episodio de lluvias intensas, sobre todo en el Mediterráneo, y también un notable bajón térmico. En la región ha activado el nivel de aviso amarillo por lluvias y tormentas para este sábado, como decimos, en toda la región de Murcia. Las precipitaciones podrán ser de hasta 20 litros por metro cuadrado acumulados en una hora, según este aviso, que se enmarca entre el mediodía y la medianoche. Ojo, porque avisa la EMET de que se podrían producir tormentas de carácter fuerte que puntualmente podrían derivar en tormentas de una intensidad superior. Y miramos también a la Asamblea Regional, que ha dado luz verde a la redacción de un plan regional para reducir las ratios en colegios e institutos a partir de 2027 y hasta el año 2031. El Parlamento ha aprobado una moción de Podemos Izquierda Unida, que el Partido Popular condiciona al aumento de la financiación autonómica. El plan tendría en cuenta las peticiones de los sindicatos de la educación, que establecen como objetivos máximos una media de entre 4 alumnos en el primer ciclo de infantil hasta los 25 en la formación profesional. El portavoz de Izquierda Unida en la Asamblea considera insuficiente la reducción emprendida hasta la fecha por el Gobierno regional. Esto decía José Luis Álvarez Castellanos.
5: La reducción emprendida por el Gobierno regional resulta insuficiente y carece hasta el momento de un calendario global que alcance al conjunto de la enseñanza.
3: Bueno, pues salvo Vox, todos los grupos han votado a favor de ese plan regional para reducir las ratios. Los populares conseguían, no obstante, añadir una enmienda que condiciona esos objetivos, como decíamos, a la financiación autonómica. Carlos Alba la dejó.
6: Nos parece oportuna, solo con una condición a la cual nosotros vinculamos nuestro apoyo. Y es que, efectivamente, la región de Murcia podrá elaborar esto cuando tenga los recursos financieros propios para poder hacerlo.
3: Atendemos también a la concentración protagonizada esta mañana por la Red de Lucha contra la Pobreza y la Exclusión Social para visibilizar esta lacra. Más de 500.000 de personas viven en la región de Murcia en situación de pobreza o están en riesgo de exclusión social. La tasa regional de pobreza se sitúa en el 32,5%, la tercera más alta de España, y si hablamos de pobreza infantil estamos a la cabeza. Su presidenta, Rosa Cano, recuerda que Murcia registra la tasa más alta de pobreza infantil.

0: del país, ese 45,6% de niños y adolescentes afectados. Y el 47% de la población murciana no puede, dice, afrontar gastos imprevistos.
1: Tener que ir al dentista, poder arreglar un coche si se avería o poder comer durante la semana o durante el mes un par de veces carne y pescado. Nos parece muy grave la cifra y lo peor es que seguimos situados en la tercera comunidad autónoma con el nivel de pobreza y exclusión de España.
0: Más asuntos, uno de cada cuatro jóvenes entre los 14 y los 18 años apostó en algún tipo de juego de azar el año pasado. La Asamblea Regional ha aprobado a propuesta del PSOE un plan de choque urgente contra la ludopatía juvenil en una región que cuenta con una casa de apuestas por cada 68 habitantes frente a la media nacional de una casa de apuestas por cada 13.000 habitantes. La región cuenta actualmente con 374 casas de este tipo, una cifra muy por encima de la media nacional, según ha detallado en la Comisión de Educación de la Asamblea la diputada socialista Magdalena Sánchez Blesa.
2: El 24,4% de los jóvenes de entre 14 y 18 años juega a apuestas. Estamos hablando aproximadamente de uno de cada cuatro adolescentes. No estamos hablando únicamente de adultos tomando decisiones económicas, estamos hablando de adolescentes y jóvenes en una etapa en la que todavía están madurando los mecanismos relacionados con el control de los impulsos.
0: La actualidad nacional ha marcado un día más por los movimientos de los partidos de cara a las elecciones del 29 de noviembre. Además de la vivienda, las pensiones y la situación de Ceuta están centrando la precampaña. A ambos asuntos se han referido hoy Pedro Sánchez y Alberto Núñez Feijóo desde Bruselas, donde se encuentran el primero para asistir al Consejo Europeo, el segundo para participar en la cumbre del Partido Popular Europeo. El jefe del Ejecutivo garantiza la revalorización de las pensiones, ya que, dice, el sistema es sostenible.
3: Absoluta tranquilidad. Desde luego el sistema público de pensiones es un sistema sostenible.
4: Nuestra intención, por supuesto, es el que la revalorización de las pensiones se apruebe antes de que finalice el año.
0: El líder del Partido Popular asegura que las pensiones son innegociables y que si llega a la presidencia del gobierno se actualizarán conforme al IPC.
5: Las pensiones son innegociables y ya, se acabó. Se actualizarán las pensiones conforme al IPC, sin duda. Garantizaremos el sistema público de pensiones, su viabilidad, sin duda.
0: Terminamos aquí. Ya saben que la actualidad regresa a Onda Regional de Murcia en el próximo boletín informativo a las 4 de la tarde. Se quedan en compañía de La Hora de la Cigarra y Paco Martínez.
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8: Muy buenas tardes, ya estamos por aquí, ya dice el reloj de nuestro estudio, que es la hora de la cigarra. En el programa de hoy vamos a dedicar un buen rato a charlar con un interlocutor que es siempre, un lujo disponer de su conocimiento en torno al mundo del teatro. Hablamos de César Oliva. Ayer mismo presentaba en el Salón de los Espejos del Teatro Romea un libro que acaba de publicar, un libro que se titula Un tablado, una pasión, lo que pienso del teatro, y en el que da un pequeño repaso y nos ofrece algunas interesantes reflexiones a partir de su enorme, dilatada experiencia en el mundo del teatro, en donde ha hecho prácticamente de todo y en donde ha trabajado con los más grandes, con los más conocidos desde hace décadas. Eso, desde luego, ha generado un conocimiento que, más allá de lo académico, tiene un valor de experiencia fundamental, y queremos compartirlo esta tarde con todos nuestros oyentes. Empezaremos por ahí, luego tenemos cita con el presidente de Huermur, con Sergio Pacheco. Huermur, que anda seriamente preocupada porque sus advertencias sobre el estado de conservación del Puente Viejo empiezan a cumplirse. Los vaticinios acaban haciéndose realidad. Y andan preocupados últimamente, además, porque se ha observado un hundimiento de parte de la calzada del Puente Viejo como consecuencia de algo que esta asociación viene denunciando desde hace mucho tiempo: el deficiente estado de algunos de los sillares del que es el puente más viejo de los que se conservan sobre el río Segura en la ciudad de Murcia. Completaremos nuestro tiempo con un poco de música clásica de la mano de Juan González Cutillas, que nos va a traer, nos anticipa, a una intérprete murciana, cartagenera, al menos de nacimiento, y a un autor poco o casi nada conocido. Con esos mimbres vamos a construir este programa. En el control técnico está Germán Bravo, a este lado del micrófono, como cada tarde, Paco Martínez. Una mínima pausa y empezamos.

0: de regional, porque claro, cuando uno llega a su casa,
1: en mi casa también.
0: No te dan la bienvenida, bueno, te dicen qué tal, cómo estás.
1: Bien, bien, con la cigarra bien.
0: Contento con el éxito de crítica y público de la presentación ayer mismo de tu libro, de Un tablado, una pasión.
1: Sí, claro, cómo no voy a estar contento si fueron muchos amigos, muchos conocidos y bueno, le quisimos dar al acto un tono un poco como mi libro, poco académico y más humano, más directo, y creo que eso el público siempre lo agradece.
0: Yo creo que sí. Acabas de dar una de las claves de este libro. No es un libro académico, aunque es un libro que tiene los pies muy bien asentados en la academia. Cuando te hace falta para poner en contexto alguna de tus reflexiones en torno al mundo del teatro, puedes tirar con tranquilidad de tu conocimiento sobre la materia, conocimiento histórico, académico, para no hablar a humo de pajas. Pero más allá de eso, es un libro fundamentalmente experiencial. Yo no sé si es una rendición de cuentas más que un ajuste de cuentas.
1: Conmigo mismo.
0: No sé si contigo mismo, con el mundo del teatro.
1: Más que rendición de cuentas, es un libro que sale de la experiencia. Y eso es importante, ¿no? Es decir, prácticamente nada de lo que cuento en él, que ya aprovecho, como hice ayer, para decir que no es un libro de memorias, aunque esté lleno de datos personales, claro, porque a mí me interesa mucho hablar de lo que he visto y de lo que he vivido, y no en la nube, ¿no? Que la nube para internet esté muy bien.
0: Bueno, que la dejémosla ahí de momento.
1: Entonces, claro, son notas, páginas, incluso alguno sale de algún artículo que escribo a lo largo de mi vida, no porque se me olvide, sino porque en ese momento pues me venía bien, ¿no? Y llega la dichosa pandemia y el encierro para que uno diga, oye, pues si yo aquí tengo material para ordenándolo, poniéndolo de alguna forma, etcétera, pues poder hacer un libro muy personal de lo que pienso del teatro, que es el subtítulo. Uh-huh. Ayer contaba, estaba el editor, que no sabía si decir lo que pienso del teatro en subtítulo, porque el título viene al pelo, la definición de lo que es teatro para Lope de Vega, y ahí lo he cogido. Pero el subtítulo sí estaba entre lo que pienso o lo que siento, que yo creo que podía haber valido, ¿no? Para
0: muy probablemente
1: para subtítulo. Pero el editor Fernando me dijo, no, mejor ponemos lo que pienso, porque en efecto, a lo largo, aunque cada una de las tres partes tiene, digamos, su propio argumentario, ¿no? El lo que pienso siempre está ahí. En la primera parte quizá está más lo que siento, pero en la segunda está más lo que pienso y, por supuesto, en la tercera, que es más breve. Bueno, pues ahí está. Ahí está.
0: Comienzas echándole un poco de agua al vino, porque una de las primeras cosas que cuentas es que después de haber visto miles de funciones, en realidad el sentimiento pleno de emoción solo te lo han transmitido una pequeña docena de esas representaciones.
1: Sí,
0: y esto, digamos, no es un comentario casual, sino que entronca perfectamente con la reflexión que tú haces en torno al teatro como arte. El teatro tiene una parte artística, un objetivo artístico, pero las más de las veces se queda en oficio. En oficio que puede estar perfectamente ejecutado,
1: claro,
0: pero que no llega a romper esa barrera de la piel de decir, ¡ay, se me han puesto los pelos de punta!
1: Sí, eso es lo que cuento, porque

0: El concepto de emoción es muy ambiguo, como debe ser, ¿no? Y en el teatro es difícil emocionarse. En el teatro, en la música, en la pintura. Esa emoción yo creo que la reservamos, no la reservamos, para unos momentos muy determinados, en donde a lo mejor no es el arte lo que impera únicamente, ¿no? Eres tú mismo, ¿no? Yo cuento eso de Colin Wood, que a mí me ha parecido siempre genial, de que cuando uno ve una obra de arte y se emociona con ella, dice Colin Wood, se convierte en tan artista como el que la ha hecho, ¿no? Me parece bueno, fantástico. O sea, el que captas un área de expresión del artista que te ataca a ti mismo y que, bueno, te llena, te completa y además la recuerdas toda la vida. O sea, ¿no? Esas cosas no se olvidan. Se puede olvidar, yo qué sé, una sinfonía, una obra estupenda, así, ah, no me acuerdo bien de esto. Pero ese momento, eso no tiene precio.
1: Y es un momento que es imposible de codificar, porque tiene tantas variables.
0: Exacto.
1: Que es prácticamente imposible saber cuándo se va a producir. Una misma función, un mismo montaje, tiene cientos de representaciones y en cada una de esas representaciones se dan circunstancias distintas, pero es que además el espectador que acude tiene que aportar su propio estado personal. Yo recuerdo, por ejemplo, la primera vez que vi Las Hilanderas de Velázquez, sufrí un impacto emocional total, tremendo. La he vuelto a ver después y no diré que me ha decepcionado, pero no he vuelto a sentir esa sensación.
0: No es lo mismo. Sí, eso pasa, por ejemplo, con los grandes libros que repite, ¿no? Se dice que el Quijote tiene varias lecturas según la edad que tengas. Es distinto leerlo con 20 años que releerlo con 60 o 70, ¿no? Encuentras cosas que en ese momento tú tampoco tienes todas las vivencias que vas acumulando, le sacas ese partido que en una lectura, digamos, juvenil no tiene. Pero eso te pasa también, o nos pasa, con el cine. Yo soy muy cinéfilo y en el teatro, tú lo has dicho, puede cambiar una misma representación que tiene 100 funciones, probablemente una con otra no es la misma, pero no es la misma. Sin embargo, el cine es la misma película, o sea, los actores hacen exactamente lo mismo. Sí, pero ¿quién cambia? ¿Cambias tú? ¿Cambia el espectador?
1: Decías al principio, no es un libro académico, es tan poco académico como que tú planteas dos elementos que desde el punto de vista académico están últimamente poco valorados, en cierto modo apartados, que es la inspiración, por una parte. Hablemos primero de la inspiración, por no complicar demasiado la pregunta. Sí, sí. Esto de la inspiración se ha considerado muchas veces, históricamente eran las musas las que venían a alumbrarte, pero luego todo se convirtió en trabajo, trabajo, trabajo, oficio, como generando un mantra en el que venía a decir, si lo haces las suficientes veces, si te esfuerzas lo suficiente, te va a salir bien. Y eso tampoco garantiza que te salga bien. Hay un punto de iluminación que en fin, condiciona que el mismo autor sea capaz de generar un texto magnífico y el siguiente que haga sea un desastre.
0: Un desastre, sí. Acuérdate de lo muy conocido, la frase de Picasso, ¿no? O sea, si me viene la inspiración, que esté trabajando. Porque te puede... Sí, Pero no, eso es cierto. Yo lo he notado mucho.

0: Por ejemplo, cuando preparo un montaje, que me gusta casi dibujarlo y tal, y de pronto hay días que dices, no sé cómo sentar a estos personajes porque no estás inspirado, ¿no? Y a veces dices, bueno, pues voy al escenario y a ver qué pasa. Y en el escenario, pin, te viene la. No, no, tú tienes que estar de espaldas, pero ¿por qué? Yo qué sé, porque creo que tienes que estar de espaldas. Y luego, efectivamente, da muchos resultados. Bueno, como esto, puede haber un montón de ejemplos. Pero lo de la inspiración es muy. Lo de las musas, yo cito la canción de Serrat, ¿no? Que eso que.
1: Hay veces que las musas pasan de ti, ¿no?
0: Pasan de mí, se han olvidado de mí, y entonces, ¿qué hacen? Bueno, pues dejarla y vuelves al día o a los 2 días y a lo mejor encuentras la solución. Complicado.
1: El otro elemento que también ha sido puesto en entredicho, sobre todo últimamente, es el que tiene que ver con esa famosa y tópica pregunta de ¿el actor nace o se hace?
0: Sí.
1: Y tú llegas a la conclusión de que hay que hacerse, pero si no naces lo llevas muy mal.
0: Sí, estoy de acuerdo. Eso es un tema que los grandes maestros también lo han tratado, un poco de refilón, ¿no? Porque cuando escribe Stanislavski o escribe Vashtar Hoff, o escribe, ellos lo hacen a gente muy interesada por el teatro y que creen que todos lo van a entender. Pero es cierto, yo he tenido muchas experiencias, claro, sobre todo en el teatro amateur, en el teatro universitario, eso se ve con mucha claridad. Uno, como todo voluntarismo, cuando te llega, tú estás pensando, este chico, esta chica no tiene ningún porvenir, pero sin embargo te sirve para determinados papeles, para determinados trabajos, etcétera. Y luego hay, porque yo no he dado nunca clase en escuelas de arte dramático, pero como si conozco a tantos profesores y a tantos alumnos que han pasado por allí, y a mí me fío mucho de los profesores de arte dramático cuando se dan cuenta, y es una pena, ¿no?, que si tienen 12, 15, 20 alumnos, se dan cuenta que quién. Como dirían nuestros anteriores, ¿no? El Señor no lo ha guiado por ese camino, ¿no? Sin embargo, hay gente muy tenaz y que te sorprende, ¿no? Porque luego los ves al cabo de los 2 o 3 años. Yo tengo algunos ejemplos, no los voy a decir, por supuesto, que yo, a un actor en concreto, digo, este chico, que es muy guapo y tal, no tiene ningún futuro. Y lo he visto a los 3, 4 años y digo, me he equivocado, porque hay que reconocer las equivocaciones. Este chico es estupendo, ¿no? Es que las cosas del teatro, del arte en general, son 2 más 2 nunca son 4.
1: Sí, esa es una frase que
0: Nunca.
1: repites a lo largo del libro en más de una ocasión. No has querido dar nombres de este nombre en concreto,
0: Sí,
1: de este.
0: pero doy
1: Pero
0: otro.
1: das otros. Y me parece que en esto que estamos hablando de la capacidad natural de algunos intérpretes para conectar con el público, hay en fin, una circunstancia muy divertida que cuenta con Esperanza Roig
0: Sí.
1: como protagonista,
0: Sí.
1: que me parece que demuestra muy bien hasta qué punto no solo la capacidad interpretativa, sino el éxito de un espectáculo está sometido en fin, a intangentes,
0: A variables.
1: a cosas que son difíciles de atar, que se escapan permanentemente.
0: Sí, lo que cuento de Esperanza, que también lo señalaron ayer en la presentación. Bueno, es un modelo del viejo teatro inmerso en el nuevo teatro, ¿no? O sea, hasta hace relativamente poco, bueno, con la historia del teatro, nada. Había la concha del apuntador, no nos olvidemos, que era una especie de joroba que le salía al escenario, en donde se metía ahí un señor, que además era importantísimo en la compañía, que iba dando letra. ¿Por qué? Esto es muy fácil de explicar. También en esta época que señalo, sobre todo hasta la primera mitad del siglo XX,

0: las compañías llevaban repertorio, o sea, no llevaban solo una obra, llevaban a lo mejor 8, 10 o 12. Aquí ha venido, cuando iba al teatro con 16, 17 años, la compañía de Nuria Esper, y llevaba por lo menos 3 obras, y las veías en el Romeo una detrás de otra. Entonces, es fácil que los actores no se supieran bien los 3, sobre todo los de edad. Conforme edad te va fallando la memoria. Entonces, había un señor, el apuntador, que se metía en la concha para dominar el escenario y que iba apuntando, ¿no?
1: Dando el pie.
0: Dando el pie, exactamente, así se decía. Y eso, yo, por ejemplo, en la compañía en la que estuve dirigiendo, en el año 77, ni más ni menos, era un chaval, yo recuerdo a este actor, a Fernando Cebrián, que era un actor estupendo, el de... ¿Cómo era? Crónicas de un pueblo, ¿te acuerdas? Pues sí, era un actor estupendo. Era el galán, ya maduro, pero era el galán de mi compañía. Y él me decía, yo no entiendo por qué no está la concha del apuntador. Y llevábamos 2 obras. Y él le costaba retener las 2 obras, ¿no? Y claro, la mayoría, los jóvenes, decíamos, Fernando, ¿pero cómo? Pero si es que va contra natura el tener ahí una concha, estropea el decorado y tal. Sí, pero yo en las compañías que he estado siempre ha habido apuntador. Y entonces, bueno, eso es...
1: ¿Y había que esconder algún apuntador entre los balcones de los escenarios?
0: Bueno, yo creo que lo cuento. En el estreno de una obra con Esperanza Roy... El escenario, el decorado, muy bonito por cierto, era un salón con 3 balcones. En el estreno yo tenía un apuntador detrás de cada uno de los balcones. 3.
1: No bastaba uno.
0: Porque ella, que es una maravilla de actriz y de mujer, improvisaba como nadie, o sea, nadie se daba cuenta que se le había ido la letra. Pero claro, yo que venía de una generación, vamos, me daban los sudores del infierno, ¿no? Y lo garantizaba. Con todo y con eso, se lo olvida.
1: Era,
0: pero solucionaba como nadie.
1: Era anárquica por naturaleza. Ahí hay un factor que tiene que ver con el genio. Citas a algunos otros actores. Por ejemplo, hay un capítulo, un mini capítulo al final del libro dedicado al brujo, a Rafael Álvarez, con el que yo comparto ese recuerdo contigo, el de ver a Rafael Álvarez haciendo la taberna fantástica de esa estrella. Nadie ha sido Rogelio como Rafael Álvarez.
0: Como él.
1: Es más, Rogelio nunca pudo volver a ser Rogelio después del brujo.
0: Es verdad. Yo no me acuerdo ahora si lo cuento o no. Yo vi muchas veces la taberna fantástica, casi desde el estreno, incluso en el Festival de Sitges que se hizo, volví con la compañía en el autobús a Madrid. Es decir, era muy amigo de todos, por supuesto de Gerardo Maya, que fue, y de Alfonso Sastre. Cuando estaba acabando, al cabo de 3 temporadas que no paraban de hacer eso, le pregunté a Alfonso Sastre, Alfonso, entre el Rogelio del estreno y el Rogelio que hay una gran diferencia. El actor le ha puesto muchas cosas nuevas al personaje y ¿qué piensas? Dice que estoy encantado. Hay autores que no quieren que le toquen.
1: Eso te iba a decir, hay que tener...
0: Pero Alfonso, que era una maravilla de autor y de persona, entendía que si lo enriquecía por otro lado, chapó.
1: Hay que ser muy generoso para dejar crecer a tu personaje en manos de otro.
0: Exacto. Lo que pasa es que no todos son el brujo. Hay quien lo hace,
1: claro,
0: pero al no ser el brujo, pues chico, no es eso. No es ese el personaje, ¿no? No, Rafael es un tipo estupendo y yo ahora lo que digo, y se lo he dicho a él, he hablado... Lo veo de vez en cuando. Eso que ha tenido la capacidad de ser él por encima de los personajes. Y recuerdo ahí ese miniciclo que se hizo en el circo con 3 obras.

0: él y daba lo mismo. Era él.
1: Ese, el personaje era él. Es él.
0: Y además, hablando de capacidad de improvisación, a él, como ha hecho tantísimos personajes tan variados, tal, cuando se le va la letra, es que ni te enteras.

0: Álvarez de Lujo.
1: Exacto, sí, sí.
0: Mencionas a lo largo del libro muchos nombres que nos suenan a todos, de actores, de directores, de productores, de compañías. ¿Cómo ha sido tu relación con el éxito? Hay una parte del libro que también dedicas a eso. A hablar,
1: éxito y al fracaso.
0: A hablar del éxito y del fracaso.
1: Y parece, hablo del fracaso.
0: Parece claro. Que en esta generación la capacidad de resiliencia ante el fracaso se ha reducido muchísimo. Y aquí o tienes éxito o no hay vida. Y hay una distancia muy larga entre el fracaso y ese éxito de relumbrón absoluto que además nadie te garantiza que dure
1: nada,
0: más de 15 días.
1: Nada. En la profesión se dice que si uno supiera que tal obra, tal montaje va a ser un éxito, o todos, ¿no?, que los productores eran los bancos.
0: Claro, por supuesto.
1: Porque los bancos no se equivocan. Ese margen de error, ese gran margen de error, que hace no solo el autor, sino la compañía, tener miedo al estreno. Yo te dedico un párrafo largo al estreno, lo que es el estreno, ¿no?, todo lo que se maneja en el estreno, pues es increíble. Bueno, hay obras y hay películas justamente sobre este tema. Antonio Gala, cuando estrenaba, se iba al bar de enfrente.
0: No era el único. No era el único que lo pasaba muy mal. Sí. Creo recordar que a Arniche le pasaba algo, sí, algo parecido. También era un sufridor, sí, de los estrenos. Y puestos a encontrar similitudes, he leído una cosa. Cuentas que hay un momento que a ti te parece especialmente, sí, delicado, que es justo antes del estreno. Y me acordaba de algo que nos contaba Sergio Pérez Mencheta, sí, y coincidía contigo. Decía, yo, una de las últimas funciones que dirigió, la dirigió estando
1: enfermo,
0: ingresado en Estados Unidos, la dirigió, sí, por videoconferencia, sí, y pedí que justo antes del estreno pusieran una cámara dentro, en la primera fila del patio de butacas, y que se fueran todos de la sala, porque quería vivir ese minuto, esos dos minutos de silencio, de estar con el ambiente, con el sonido, con el olor del patio de butacas vacío justo antes del estreno.
1: Sí, sí, sí, eso es un momento mágico, ¿no? Yo lo hago, lo vivo, o sea, llegar antes que lleguen los actores al local, al teatro, oyes a los técnicos por arriba haciendo cosas y tal y cual, pero tú estás solo con la obra, con la creación que tú has hecho, que tú has puesto ahí parte de tu vida, con los actores que no están, pero tú ves a sus fantasmas, ¿no?, para allá, para acá, y este va a salir por aquí, y este tal. Y lo que tú has dicho es muy bonito, el tema de olerlo. Estás oliendo el teatro que va a poder ser. Ahora ensayas tanto, ensayamos todos tanto, que no tenemos, pues lo que tú decías de Arniche, que se ensayaba muchísimo menos y que se dejaba bastantes cosas al azar.
0: Mm.
1: Es así, ¿no?
0: También se trabajaba con personajes que eran
1: más cliché,
0: y había actores que estaban muy especializados en esos clichés.
1: Para ver la diferencia que hay entre el ayer, que hace menos de 100 años, y el hoy. O sea, hoy todas las obras, las que van a triunfar, las que no van a triunfar, se levanta el telón, se estrenan muy ensayadas. Es dificilísimo hoy que alguien se equivoque, que el técnico, que la luz entre tarde. ¿Por qué? Porque es la maquinaria que se lleva ahora. Es un perfeccionismo técnico, sobre todo, enorme. Cuando tú lees en el periódico el anuncio de, por ejemplo, el estreno, yo creo que es de Yerba, pero puede ser de Bodas de Sangre, por la compañía, ¿no? Ahora no lo recuerdo, creo que fue con Yerma. El estreno de la compañía que hace en Madrid, la compañía de la obra de Federico García Lorca, pone estreno

0: 10:30 de la noche. Pero a las 7 hay otra obra. Eso es impensable ahora. La compañía es que no podía no solo suspender, sino que eran dos funciones porque es dinero, alimento, gasolina que entra por la taquilla. Pero ahora mismo, ¿cómo puedes hacer una obra a las 7 o 7:30 de la tarde, terminar, sale el público, quitas el decorado, pone otra y estrenas a la eso? Es impensable.
1: Ya estarán viendo los oyentes que uno puede estar hablando de teatro.
0: Demasiado.
1: Muchas cosas, pero de teatro, especialmente con César Oliva, podríamos estar hablando toda la vida. Pero déjame que te pregunte solo por dos cositas, por cerrar un poco el círculo. Por la utilidad del teatro, por la utilidad del teatro en nuestros días y por el futuro del teatro. Comentas en el libro que con la irrupción del cine, de las series de televisión y de, en fin, otros soportes, el teatro ha ido poco a poco evolucionando hacia un territorio en el que, más que puro entretenimiento, aunque hay una parte que es la de los musicales, que sí está destinada fundamentalmente al puro entretenimiento, pero más que puro entretenimiento, asume una función de generar cierto espíritu reflexivo sobre los asuntos más diversos. Y respecto al futuro, hay un momento de, en fin, en el que cambian muchas cosas a partir de los años 80, en el que el teatro se vuelve profundamente experimental. Uno tiene la sensación de que ese camino se ha andado y sobre él se ha vuelto. Hemos vuelto pasos atrás, quizá porque ese sendero no llevaba mucho más lejos.
0: Sí, no, planteas dos temas que merecerían otro libro.
1: Efectivamente.
0: Pero sí, yo te diré, por echando mano a la experiencia, cuando yo dirigí el Romea en el año 83, casi todas las compañías empezaban miércoles y terminaban domingo. Incluso las que eran comedias, las que hacía Gustavo Pérez Puig, etcétera, hacía doblete viernes y sábado. El teatro, pues, bueno, con Gustavo, por ejemplo, se llenaba, con la mayoría se llenaba. Es decir, estamos hablando de una época, años 80, en la que una compañía en provincia media-alta, como en Murcia, podía estar como seis.
1: Y cinco o seis funciones.
0: Ahora viene una, salvo excepción. Por ejemplo, mañana viene Pou y hace dos funciones. Es Pou y hay gente que lo merece. Se llena, afortunadamente. Hay gente que, oye, a ver si me consigues una entrada y tal. Venga, llamo a taquilla a ver si tal. Porque se llenan. Pero se llena uno o dos. ¿Qué quiere decir? Que el teatro ha ido en una cierta regresión, digamos, para entendernos un poco, estilo ópera. La ópera es un género...
1: Simplemente tiene más competencia,
0: residual.
1: Claro. Sí.
0: Ahora, que los aficionados a la ópera o los aficionados al teatro son militantes de base, ¿no? Van a todo. Y ahora el teatro, también lo has apuntado, te hace pensar, aunque siempre con tendiendo a divertirte, si no, no lo aguantas.
1: Claro, porque para ir a clase ya hay otros sitios.
0: Con lo cual, el teatro, efectivamente, y esto no sabemos qué va a ser el futuro, pero siempre se ha vaticinado mal futuro al teatro, pero ahí está. Ahí está. Tenemos autores magníficos. Mayorga, Conejero, que estrenan, si no todas, casi todas las temporadas, Sanzol, tenemos unos autores... Pero el nivel actoral que hay ahora mismo nunca lo ha tenido el teatro español. Claro, ahí las escuelas de arte dramático tienen mucho que decir, pero antes bastaba que un chico, a mí me lo han dicho, ¿no? O sea, te levantas en tu pueblo y tal, te miras al espejo y dices, ah, pues, me voy a dedicar al teatro. Y se dedica al teatro. Bueno, inmediatamente... llega el paro.

0: claro, esa es otra, ¿no? Cantidad de actores que hay ahora mismo de un gran nivel y la supervivencia gracias a las series y a la televisión que denostamos tanto, los actores pueden sobrevivir.
1: Algún profesor de teatro me ha dicho, yo a mis alumnos el primer día siempre les digo, prepárate un plan B.
0: Claro.
1: Por si esto no sale.
0: Claro. Se dedican muchos a la docencia. Termina en la escuela, haces tus pinitos. Aquí, por desgracia, no solo en la región de Murcia, sino en las regiones, vivir del teatro es prácticamente imposible. Tienes que hacer otra cosa, servir copas. Estar en cuatro compañías a la vez, que eso también es nuevo. Uno hace 50 años o era del TEU, o era del Cruz Crau, o era de la Escuela de Dramático. Pero ahora no. ¿Por qué? Porque tienes que sobrevivir. Tienes que sobrevivir. Y es difícil vivir del teatro.
1: Pues, César, muchísimas gracias por este rato.
0: Gracias.
1: Ya te digo que charlar de teatro contigo siempre un auténtico placer, porque uno, en fin, puede aprender tanto de tu experiencia, que me parece delicioso. Cómprense esto, un tablado, una pasión, lo que pienso del teatro. Es un librito corto, no se crean, son 190 páginas o algo así.
0: No llega a 200.
1: Se lee muy bien. ¿Tienen algunos tramos en los que se hace una cierta prospección histórica,
0: sí,
1: de determinados aspectos, que nunca está de más, que siempre aporta conocimiento, y luego está plagado de anécdotas y de historias personales? César, un placer.
0: Paco, a tu disposición.

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1: Bueno, pues después de este rato de charla distendida con César Oliva, vamos con otras cuestiones. Sergio Pacheco, presidente de Wermur, muy buenas tardes.
2: Hola, buenas tardes.
1: Vamos a empezar por lo más inmediato, que tiene que ver con un asunto del que ya hemos hablado aquí en alguna otra ocasión, que es el incendio que se produjo a principios de verano en Logarre, que dañó algunos restos históricos de valor. Parece que hay algún avance significativo en las investigaciones que ha hecho la Guardia Civil a la hora de tratar de determinar el origen de ese incendio.
2: Sí, así es, lo ha explicado muy bien. Fue un incendio devastador a primeros de verano. Creo que fueron más de 150 hectáreas de suelo forestal y luego además las afecciones al propio patrimonio cultural de la fortaleza de Los Garres, que es una fortaleza tardorromana. Y bueno, pues al parecer la Guardia Civil pues ya ha dado con el posible origen de ese incendio. Y creo, por lo que he leído en prensa, que es unos cableados aéreos por el medio del monte, que no estaban en las debidas condiciones y parece ser que no tenían tampoco permiso de industria, creo que era, o algo así. Entonces ya, una vez que tenemos claro, según la Guardia Civil, porque creo que también leí que se habían desplazado unidades de Madrid especializadas en el tema de búsqueda de origen de incendio a determinar eso, pues, bueno, ya tenemos una base para empezar. Y ahora pues, no sé si ese informe están las diligencias de la Fiscalía. Y bueno, nosotros también hemos aportado el informe del ayuntamiento sobre los daños a la fortaleza tardorromana. Y vamos a ver ahora en qué queda, si la Fiscalía presenta algún tipo de acción o la Guardia Civil ha remitido eso directamente al juzgado.
1: Muy bien, bueno, pues habrá que estar atentos a la evolución de ese procedimiento judicial en el que estáis personado como acusación, entiendo.
2: Estamos como denunciantes en la Fiscalía. Si se incoan diligencias, claro, judiciales o se inicia una causa penal. O,
1: no, me he saltado el procedimiento, me he saltado el proceso, he ido un paso por delante. Veremos a ver si efectivamente la cosa da pie a que os personéis o no. Vamos a hablar de otra cuestión de la que también hemos hablado aquí en alguna otra ocasión, que vosotros ya habéis expresado una enorme preocupación por el estado de conservación de ese monumento, de ese bien de interés cultural, que es el Puente Viejo. Venís advirtiendo desde hace mucho tiempo de los problemas estructurales que tiene el Puente Viejo, pero esos problemas, que hasta ahora podían pasar más o menos desapercibidos, parece que empiezan

0: empiezan a dar la cara y se han producido hundimientos, se han abierto grietas en la calzada, en la parte visible o más visible del puente.
1: Sí, bueno, el mal estado del puente viejo no es de hoy ni de antes de ayer. Ya en el 2015-2016 hay que recordar que se cayó un sillar del tamaño de este escritorio de la parte del
0: puente. Es un escritorio grande, por si no se hacen una idea, pero es un escritorio que puede tener, ¿qué? 3x4 metros o algo así.
1: 2x3,
0: por lo menos. 2x3, por lo menos.
1: Se desprendió un sillar, una piedra enorme de la parte del puente, de la orilla de la parte del ayuntamiento, cayó al cauce. Y desde entonces está esa pared, ese lado del puente está con una malla metálica de seguridad, pero claro, eso no es una solución al problema, eso es un parche. Desde entonces se viene denunciando el mal estado de este puente, un puente del siglo XVIII, el puente más antiguo que tenemos en Murcia, bien de interés cultural. En el 2023 tuvimos acceso a un curioso informe municipal, que pasaron incluso un georradar por el puente para ver el estado del viaducto, y ya el informe arrojaba unas conclusiones muy preocupantes. De hecho, estas grietas que ahora estamos detectando y el hundimiento de la cata que se hizo, y está visible el cuadrado en medio de la calzada junto a la Virgen de los Peligros, debajo de esa zona está, digamos, el tercer ojo la bóveda oculta de este puente, que está apuntalada. Por las fotos que tenemos, esa bóveda estaría apuntalada. Y esta misma semana, cuando pasamos por allí, pues vimos que esa cata, pues era de 1 metro por 1 metro, se había hundido. Y luego el firme de todo el tablero del puente, que lo echaron nuevo, pues ahora la obra de movilidad, que era un 2 años,
0: no menos, más.
1: Ha empezado a gritarse longitudinalmente. Es decir, están apareciendo grietas. Eso muchas veces en las construcciones se ponen testigos, un pegotito de yeso o en una grieta se pone un testigo. Si la grieta sigue moviéndose, el testigo se agrieta. Pero en este caso aquí haría la misma función. Si se ha echado una capa encima y ha vuelto a salir la grieta, pues eso es porque el puente tiene movimiento.
0: Se está moviendo, se está abriendo longitudinalmente y además en una zona en concreto que es esta que comentas que está apuntalada por debajo, aunque no se vea porque está, digamos, oculta a la vista, se está hundiendo. Esto representa un riesgo para un bien de interés cultural, pero lo que incluso puede ser más grave para la seguridad, porque por ahí sigue circulando tráfico, sigue pasando la gente andando a diario y soporta un peso considerable todos y cada uno de los días.
1: Sí, de hecho, el informe, el estudio municipal, creo que era del 2017, que lo descubrimos en el 23 porque costó Dios y ayuda que el ayuntamiento lo diera, incluso una resolución del Consejo de Transparencia obligando a que dieran esa información porque la pedimos y no la daban, no contestaban y lo obligaron a dárnosla y luego finalmente en el 2023 nos la dieron. Ese informe ya pone y señala, porque se hizo un estudio muy riguroso, que hay sillería dislocada del puente, es decir, de las bóvedas, de los arcos del puente, hay sillería que se está saliendo de su sitio. Pues eso, obviamente, ni vibraciones, ni tráfico pesado, ni movimiento del puente hacen ningún bien a esa situación. Es decir, se están saliendo los sillares de su sitio. Cuando un sillar se salga de su sitio, se caiga, es muy probable que todos los demás que van encajados empiecen a caerse también. Entonces, como tú bien dices, a día de hoy pasan por el puente menos tráfico porque ya está restringido solo al transporte público, pero ¿cuántos autobuses pasan al cabo del día por encima de ese puente?
0: Pues con yo el no peso llevo la que cuenta, lleva. Pero son muchos.
1: Claro, prácticamente, pues yo diría que la inmensa mayoría de todos los que van al sur de la ciudad, al sur del municipio, pasan por ahí. Todos los que vienen por Gran Vía, la Glorieta de España, todo pasa por ahí. Con el peso que llevan esos autobuses, las vibraciones, y solamente ya simplemente con ir allí y ver el estado del pavimento, salta a la vista. Primero, el intenso tráfico que tiene, y luego las grietas que están saliendo. Y esto no es algo nuevo, no es, digamos, oh, mira, han aparecido grietas que ayer no estaban. Es que esto ya se viene diciendo desde hace años. Se le dijo al ayuntamiento por registro, se le dijo a la Consejería de Cultura por registro. Y aquí nadie hace nada. Y el puente sigue gritándose. Y ahí
0: y
1: está.
0: ¿Sigue esa política de silencio? ¿O ha habido algún movimiento después de esta última denuncia que hicisteis la semana pasada?
1: La semana pasada creo que fue el jueves. El viernes, la alcaldesa Rebeca Pérez sacó el anuncio del tema del proyecto del trazado del tranvía, que leímos un poquito la letra pequeña, y dice que esa propuesta del proyecto incluye un apartado para la rehabilitación del puente. Unos X millones. Dijimos, bueno, mira, por lo menos han oído la situación. Si no era del día anterior, por lo menos de los 4, 5, 6, 7, 8, 9 años anteriores. Ahora habrá que ver qué tipo de rehabilitación hay que llevar a cabo sobre ese puente, cómo se va a pasar el tranvía sobre ese puente, que los ingenieros o el técnico competente firme que por ahí se puede pasar.

0: pasar el tranvía y luego el día de mañana. Oye, si el técnico dice que pasa y lo firma, allá él, pues lo ponga. Oye, pues
1: de todas maneras, ¿no es un poco raro esto de circunscribir la recuperación o el asegurar la pervivencia de un BIC a un proyecto que puede estar vinculado o no?
0: Nosotros lo que sostenemos es que primero lo más urgente es la rehabilitación y estudio del puente. Que se abra el puente, porque es lo que dicen los estudios, que se tiene que abrir el puente, ver cómo está y rehabilitarlo. Y una vez que se rehabilite, los técnicos que digan si puede aguantar el peso o no puede aguantar el peso, o pasa como el puente de hierro, que es el segundo más antiguo. Se rehabilitó y los técnicos que dijeron, este puente hay que cerrarlo al tráfico, porque no aguanta. Incluso después de restaurarlo. Entonces, nosotros lo que defendemos en la primera actuación es revisión y rehabilitación del puente. Pero ya, porque no se puede esperar más tiempo, visto esto.
1: Está claro. Sergio Pacheco, muchas gracias.
0: Gracias a vosotros.
1: Nos ayudas además a hacerle seguimiento a esta cuestión y a otras que me temo que van a ir surgiendo.
0: Esperemos, estaremos encima, vigilantes del patrimonio y sobre todo que al fin y al cabo el patrimonio es de todos.
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1: Vamos con la música clásica. Don Juan González Cutilla, muy buenas tardes.
3: Buenas tardes.
1: Oye, nos has traído para empezar, esto que está sonando es la suite del Nuevo Mundo de un tal Ignaz Wachhalter, del que yo no tenía noticia.
3: Yo tenía muy pocas noticias. Últimamente es uno de estos músicos de los que entraron en la lista de que hacían música degenerada, la que los nazis quisieron olvidar, separar, y que ha sido, digamos, hace poco tiempo recuperado. Y sobre todo se había perdido esta obra, una suite, se llamaba así, Suite del Nuevo Mundo, que se había hecho profeso allá por los años 38-39... para una orquesta formada por solo por músicos de color, por músicos negros, afroamericanos. Y él dirigía esta orquesta y esta obra se estrenó. Y ahora, revisando las partituras en un viejo archivo, han aparecido hace unos cuantos años y de hecho se está programando ya por las grandes orquestas europeas. Era un músico polaco que tuvo una primera, estuvo existiendo en Estados Unidos, pero cuando llegaron los años 30 y tantos, apareció en esa lista.
1: Porque además de ser polaco, era judío.
3: Era judío, pues lógicamente apareció en la lista de desechables y se fue. Luego no tuvo mucha suerte, fue un músico que ganó la vida pues con orquestas profesionales haciendo alguna música de cine y luego pues desapareció y cayó en el olvido.
1: Bueno, vamos con la siguiente. La siguiente tiene una protagonista a la que le tenemos especial cariño porque está vinculada a nuestra región. Hablamos de la violinista Lina Tour-Bonnet.

0: aquí interpretando a Vivaldi, aunque va a estar, he visto, en el Centro Nacional de Difusión Musical a finales de este mismo mes, recuperando música italiana y española del 600.
1: Del 600, sí. Es una violinista, investigadora, profesora y una mujer con una capacidad de trabajo inmensa. Ha recuperado montones de obras de Vivaldi, también de Bach. Hace unos días, en el Festival de Música Antigua de Aranjuez, presentó un espectáculo maravilloso, le llamaba El Violín Infinito, y era un trabajo desde que surge el violín hasta que alcanza el máximo esplendor con la música del barroco.
0: Es de esas intérpretes que van siempre un paso más allá,
1: sí,
0: porque también tiene una faceta investigadora que es, sí, muy interesante.
1: Y realmente ella juega con su grupo, tiene un grupo, digamos, que le acompaña, música alquímica, y su trabajo, también es profesora en la Hochschule, en la Escuela Superior de Música de Weimar, y especialista en violín barroco, y por tanto tiene un trabajo realmente maravilloso. Y es bueno tener paisanos de primera división, que me gusta de vez en cuando traer, sobre todo cuando están en pleno auge y con un trabajo no solo en España, sino en toda Europa.
0: Yo recuerdo a Lina Tour, que estuvo tocando con la Sinfónica de la Región hace ya unos cuantos años.
1: Sí.
0: A ver si nos la traemos para la próxima.

0: Vamos, se casarán. Cada año viene un par de españoles. Ella ha hecho varios programas ya, pero recuerdo el último, el concierto de violín de Mendelssohn, que lo hizo en Cartagena y fue un éxito apabullante. Ella tiene una gracia fabulosa.
1: Bueno, pues vamos a terminar con Prokofiev. Con Prokofiev, que es noticia porque está dentro del programa con el que Dudamel se está estrenando como director de la Sinfónica de Nueva York.
0: Ha hecho una visita, ha hecho una gira por toda Europa, 12 conciertos, tocando día sí y día siguiente también. Estos los americanos trabajan todos los días sin problema. Y en España ha hecho Barcelona y ha hecho Madrid. Madrid 2 días. Es curioso porque ha presentado a su orquesta, después de un primer contacto y de un trabajo, con 2 obras importantísimas del repertorio fuerte, los tours de force de las orquestas. La quinta sinfonía de Prokofiev, esta que estamos leyendo en este pasaje tan maravilloso, y la quinta de Mahler. Pero además, con todo un compromiso con los compositores americanos. Y en uno ha traído en el primer programa una obra que John Adams hizo con un coro y la orquesta, pensada, se llama así, la transmigración de las almas, pensada para las víctimas del 11, del 11S, y otra obra de una cubana afincada en América, pero con un gran éxito, ya mayor, pero que también se está recuperando, que es Tania León.
1: Bueno, pues tendremos que estar muy atentos al trabajo de Dudamel con la Filarmónica de Nueva York. He dicho yo antes Sinfónica, Filarmónica, porque seguro que va a dar muchísimo que hablar. Juan González Cutillas, muchísimas gracias. Habéis escuchado las señales horarias. Nos vamos, informativos.
2: Las 4 de la tarde.
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2: Saludos, buenas tardes. Se avecina conflicto laboral en el sector del metal de la región de Murcia. Hace unos minutos ha terminado sin acuerdo la reunión entre sindicatos y patronal. UGT, Comisiones Obreras y USO, presentes en la negociación junto a la patronal FREN para intentar renovar el convenio del metal de la región, se muestran hartos estos sindicatos ante el bloqueo de las negociaciones de ese convenio por parte de los empresarios. Así lo han dicho a la salida de esa reunión. Y han anunciado que habrá movilizaciones. Sergio Pérez, de UGT.
4: Mañana tenemos una asamblea de los 3 sindicatos y que íbamos a salir de ahí con un calendario de movilizaciones en el cual pues se va a pedir que se convoquen huelgas y se van a pedir que se convoquen manifestaciones y lo que haga falta. Simplemente eso, que se han estado riendo de nosotros.
2: El 14,5% de la población de la región de Murcia tuvo retrasos en el pago del alquiler o la hipoteca en 2025. Es la tasa más alta de España, por encima de la media nacional, que fue del 10,5%. Son datos del nuevo informe del estado de la pobreza elaborado por la Red Europea de Lucha contra la Pobreza y la Exclusión Social, una red que aquí en la región de Murcia ha hecho una concentración esta mañana para dar visibilidad a esta lacra. Ha sido en la Plaza de Santo Domingo de Murcia. La tasa regional de pobreza se sitúa en el 32,5% en nuestra región, la tercera más alta de España. Si hablamos de pobreza infantil, estamos a la cabeza. Esta entidad ha dado a conocer esos datos esta mañana con motivo del Día Internacional de la Lucha contra la Pobreza. Rosa Cano, presidenta de la red, alerta de que el 47% de la población murciana, casi la mitad, no puede afrontar gastos imprevistos.
5: Tener que ir al dentista, poder arreglar un coche si se avería o poder comer durante la semana o durante el mes un par de veces carne y pescado. Nos parece muy grave la cifra y lo peor es que seguimos situados en la tercera comunidad autónoma con el nivel de pobreza y exclusión de España.
2: Y eso que, según el BBVA, Murcia va a liderar la creación de empleo en nuestro país este año, con un crecimiento del 4,1%. El Consejo de Gobierno ha aprobado el proyecto de ley de universidades de la región y lo va a remitir a la Asamblea Regional para su tramitación. La norma busca modernizar el sistema universitario y reforzar la calidad, la investigación y la internacionalización. En la región de Murcia estudian más de 55.000 alumnos de grado, máster y doctorado. Fernando López Miras, presidente regional.
6: Una ley en la que pretendemos modernizar el sistema universitario, aportarle más calidad, innovación, investigación, internacionalización, también fortalecer ese vínculo formación-empresa.

0: Marcha. Además de la vivienda, las pensiones y la situación en Ceuta, están centrando la precampaña electoral. A ambos asuntos se han referido hoy Pedro Sánchez y Alberto Núñez Feijóo desde Bruselas, donde se encuentran el primero para asistir al Consejo Europeo y el segundo para participar en la cumbre del PP europeo. Sánchez ha garantizado la revalorización de las pensiones.
1: Absoluta tranquilidad. Desde luego el sistema público de pensiones es un sistema sostenible.
2: Nuestra intención, por supuesto, es el que la revalorización de las pensiones se apruebe antes de que finalice el año.
0: El líder del PP ha afirmado que las pensiones son innegociables. Núñez Feijóo.
3: Las pensiones son innegociables y ya, se acabó. Se actualizarán las pensiones conforme al IPC, sin duda. Garantizaremos el sistema público de pensiones, su viabilidad, sin duda.
0: Deportes, el tenista murciano Carlos Alcaraz ha decidido disputar el torneo de Viena de categoría 500 que se va a jugar del 26 de octubre al 1 de noviembre, previo al Master 1000 de París. Y el seleccionador español de fútbol Luis de la Fuente ha sido investido doctor honoris causa por la Universidad Católica San Antonio de Murcia, por la UCAM.
4: Soy muy humanista en todos mis planteamientos y esta vida va de personas. Y quiero centrarme tanto en mi trabajo profesional, reconociendo el valor profesional de los jugadores, en este caso, que tenemos la suerte de dirigir, pero siempre poniendo el foco en el aspecto personal, en lo humano, creo que es mucho más importante.
0: Luis de la Fuente, que se declara humanista, así lo ha dicho hoy en Murcia. Hasta aquí la actualidad, que pueden también repasar y ampliar en nuestra web orm.es. A las 5 volvemos con más noticias.
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¿Cómo están? Un saludo cordial. Bienvenidos. Nos encanta acompañarles como cada día en este periplo, este trayecto que siempre pues tiene ese punto de desconcierto. Es una cuestión que el azar marca, las efemérides, los acontecimientos del día, las ocurrencias que uno tiene. Bueno, pues este es el devenir de este programa, que gracias por soportarlo de manera estoica durante ya, pues creo que son cuatro o cinco temporadas. En fin, esto es una cosa ya gloriosa. Así que, bueno, con ese propósito nos disponemos una nueva edición. Vamos a buscarle las cuatro o cinco patas al gato, y hoy pues vamos a tener argumentos sobrados, porque de una parte ya suena de fondo el inconfundible sonido de los Carpenter, ese dúo de Connecticut verdaderamente maravilloso, Karen y Richard, que vivieron en un momento de plenitud, justamente pues cuando se producían cambios, la psicodelia estaba pues en toda su efervescencia, había tantas cosas que descubrir, y ellos eran básicamente unos románticos. Richard y Karen estaban entregados al placer general, ¿no? Llevar pues de esta forma tan cálida, tan verdaderamente sensible, pues estas cuestiones del amor, que como digo, pues llegaron sobradamente en su generación y posteriormente, porque estamos en el cumpleaños de Richard, 80 años ya, y estamos recordando, como decimos, su música, y suena fresca, lozana, en fin, recuerdo grato para la mayoría de personas. Luego hay también canciones que mejor no escuchar, o este criterio que tiene particular que les habla, que va a procurar que no terminemos de psiquiatra, porque hay canciones que son verdaderamente depresivas, o al menos así lo creo yo, y esas están fuera. Solamente más, la parte más luminosa de Carpenter, hoy para descubrirse a ustedes este momento de mucha emoción. Bienvenidos. Thank you.

Bueno, un momento muy luminoso para arrancar este especial dedicado a los Carpenters en el cumpleaños de Richard, de The Kind of House, All of the World. Un momento de silencio en todo el mundo para que se puedan escuchar los enamorados que están muy distantes y con tanto ruido de fondo pues no tienen apenas ocasión de reconocerse, ¿no? Este mundo ideal, un tanto bisueño, que sueña esta formación que siempre nos ha presentado canciones muy blancas, dulces, casi perfectas, ¿no? Pero no exentas de esa tragedia que internamente pues también acompaña a los personajes, particularmente a Karen, que ya sabemos nos deja a la temprana edad de 32 años. Es una relación pues particular que tiene con su propia imagen, en fin, cuestiones que, como digo, pues la llevarán a ese momento de fatalidad. Pero bueno, su música pues tiene, como decimos, esta maravilla. Son arreglos que participa fundamentalmente el gran arquitecto que es Richard, arquitecto musical, que hace pues además de un viejo tema que popularizaba Herman Hermin en el 67, una canción con un sello muy particular, ¿no? Con esta personalidad tan reconocible que ha llegado, como decimos, con la voz dulce de Karen, naturalidad extraordinaria, sin ningún tipo de exhibición vocal.

otro problema de comunicación. Aquí no es ese silencio que necesita, que todo el mundo se calle para poder escuchar la voz del amante. Aquí es el cartero que tiene la culpa de que no aparezca la carta. Por eso le ruega, busque de nuevo en su saca a ver qué es lo que pasa con esa carta que parece extraviarse, ¿no? Un viejo tema de Marvelette, ese grupo femenino de Detroit en los 60, que, bueno, desde Chicago pues irrumpían en ese sello discográfico legendario y que después llevaría, por cierto, los Beatles también en su repertorio. Son formas distintas de interpretar esta carta que nunca llega y que con The Carpenter consigue además un número uno. Bueno, descortesía por mi parte que no les he presentado pues al equipo que hace posible el programa. Está el gran Germán Bravo, está Chema Pujante, Sebastián Ramallo y Karen Carpenter y Richard Carpenter, el dúo que sigue inspirándonos momentos de gran emoción y amor.

top of the world, bueno, en la cima del mundo, y por primera vez no tiene intención de tirarse desde lo alto. Es una canción llena de optimismo, de alegría, que rehuye esa tristeza que habitualmente pues le asociamos. Es una canción, además, con esa alegría contagiosa, que marca un ritmo que en principio pues tenía aire country, porque ese es el destino que dieron Richard y John Bettis a la canción, que aprovechó además de manera admirable Lynn Anderson, que la convierte en un éxito, en el 73. No estaban los Carpenters muy por la labor de convertirla a su estilo, pero un año más tarde lo hacen y consiguen este éxito, que es uno de los grandes de las grandes tarjetas de presentación del dúo Carpenter, Top of the World. Por cierto, que este aire campestre lo vamos a recuperar en la segunda hora, porque hoy celebramos también el Día de la Mujer Rural, y bueno, vamos a procurar hacer un programa en el que no aparezca María Ortiz, ni tengamos a Dolly Parton, ni esos recursos maridos. Vamos a presentar una cosa que, bueno, pues sea objeto de evocación de mujeres rurales y esa propuesta de volver al pueblo.

Pues como hemos dicho, que aunque ellos son de Connecticut, bueno, ese estado que está prácticamente colindando con Nueva York, es Luisiana lo que nos sugiere esta canción Jambalaya, que ya alguna vez hemos comentado, pues es una tradición de esos lagos, esos pantanos, ¿no? En donde la fiesta y el plato típico, que es este Jambalaya, pues invita a la celebración. Esto es lo que ellos convierten en una canción pop al estilo, ya digo, de Carpenter, un sonido pues típicamente festero de esa zona de los pantanos.

Bueno, pues quién podía imaginar que esta canción, Sing, que es uno de los sellos importantes de Carpenter, hubiera sido la canción que utilizaran en Barrio Sésamo, bueno, ese programa infantil que la televisión americana pues hizo mundialmente famoso. La canción estaba como tal, como canción infantil, así incorporada. Eso fue el propósito, además de el compositor de la canción, es Joe Raposo, que lo bueno la concibió para ese ámbito, pero el gran Richard, que de alguna manera pues tenía ese gran conocimiento de la armonía y era capaz de tirarse horas y horas pues para dar con la canción perfecta, aquí se conformó con esta historia que parece sacada de Sonrisas y Lágrimas, ¿no? Es una invitación a cantar, aunque lo hagas mal, para conseguir la felicidad, ¿no? E invita a todo el mundo a que lo haga, como decimos, incluso con desconocimiento, ¿no? Esta historia pues es un elemento pues muy curioso, ¿no? Es del 73 y, como digo, es uno de los grandes éxitos que tiene la banda Carpenter, que hoy estamos homenajeando en Músicas en la Memoria, porque se cumplen 80 años del nacimiento de Richard Carpenter.

Bueno, pues tampoco se lo van a creer. Si la anterior era una canción de la banda sonora de Barrio Sésamo, esto que acaban de escuchar pertenece a una campaña publicitaria del Crocker National Bank. Es un banco norteamericano que allá por los 70 vendía pues lo que venden los bancos, cartillas de ahorro para los recién casados. Y se veía en el anuncio, pues a eso, unos jóvenes estaban a punto de casarse y estaban buscándose las finanzas y hablando pues de cómo comenzar, ¿no? Esta historia la escucha Richard, le parece una cosa maravillosa y convence a los compositores para que les deje desarrollar la sintonía, esa musiquita, como una canción. Y nace este We Have Only Just Begun, que es un, digo, de los títulos más emblemáticos, que fue, por cierto, en la década de los 70 la canción que más se escuchaba en las bodas norteamericanas y que, bueno, pues tenía, como decimos, ese trasfondo de un banco que, bueno, pues parece que ya no existe. Es un viejo banco de 1883, la familia Crocker, que estaba, por cierto, asociado con un magnate del ferrocarril, Charles Crocker, montó esta historia que, bueno, pues es una curiosidad, ¿no? Que ahora pues finalmente pasó a manos de un banco británico, el Midland Bank, y que posiblemente pues seguirá utilizando también esta misma musiquita y se jactará de que los Carpenters le hicieron una campaña de publicidad gratis.

Carpenter muy distinto porque es la voz de Richard la que predomina, en este caso pues para darle un aire más juvenil, más juguetón, un poquito travieso y romper pues este estilo de solemnidad, ¿no?, que solía llevar Carpenter con la voz de Karen. La cuestión es que pues también aquí participa John Bettis, otro de los compositores que solía acompañar al dúo, y este es un ritmo pues así un tanto más alegre, juvenil, desenfadado. Fue en el 73, andarían por los 20 y poco años, y ya digo, pues estamos aquí combinando un poquito su estilo más travieso, ¿no?, saliendo de ese ámbito romántico que es el que generalmente marca la divisa y reconocimiento de este célebre dúo.

en el tiempo, estamos en la década de los 80. Carpenter pretende pues recomponerse, de alguna forma pues capear la tendencia que en estos momentos en lo musical pues ha cambiado completamente. La escena ya no tiene este aire tan tan romántico, ahora hay bandas muy poderosas, estamos hablando de estilos musicales que rompen un poco esas armonías tan edulcoradas, y Carpenter pues aquí retoma nuevamente el pulso con esta canción, parece un poquito más moderna, y habla pues de eso, de recuperar los sueños, el entusiasmo, las ilusiones que habían acompañado sus primeros años.

They Long to Be Close to You es el gran éxito de Carpenter, 1970, canción que compone, por cierto, Bar Bacara y Hal David en ese 63, y que ha pasado además por las voces de Richard Chamberlain, de Dion Warwick, con éxito verdaderamente bastante escaso, pero es Richard Carpenter el que sabe hacer los arreglos adecuados y sobre todo poner en manos de la melodía, la voz de su hermana Karen, que es la que, bueno, transforma este éxito en un arrollador número uno durante 4 semanas consecutivas. La grabación además cuenta con un alarde de trompeta de Chuck Finley, uno de los grandes músicos de sesión de Los Ángeles. Ellos estaban buscando, un poco inspirados en el célebre trompetista Gerald Albert, ese sonido, ¿no?, que de alguna manera pues estaba a su alcance, porque su casa discográfica era AM Records precisamente. Y lo cierto es que ahí está esta canción, a pesar de llevar unos elementos muy ñoños, porque bueno, habla de esa persona amada que aparece y entonces los pájaros cantan, se reúnen a su alrededor, las estrellas se ponen de acuerdo para celebrar su presencia, en fin, es una cursilería monumental, desde luego, pero claro, con Bacara y con Karen todo es posible.

El amor puede devolverte las ganas de vivir, ¿no? Este individuo que describe la canción, que ha pasado por el momento de soledad, de desengaño, pero que descubre que el amor, pues eso, le vuelve a poner las pilas, ¿no? El pasado doloroso queda atrás y el futuro vuelve a aparecer prometedor. Bueno, es una canción, los primeros compases con apenas nada, 10 segundos, ya sabe uno que está escuchando a los Carpenter, porque ese es el sello característico de unos arreglos fabulosos y una voz que además aquí se hace el coro a sí misma, porque Richard grababa a Karen y la volvía a poner de fondo, estaba repitiéndose y haciéndose la compañía a sí misma, ¿no? Con esta técnica de producción, pues conseguía que aquellas armonías vocales fueran redundantes, ¿no? Y tuviera esos pasajes tan luminosos, un coro completo que solamente contaba con un integrante, la propia Karen.

Bueno, una canción casi pensada para este programa, Músicas en la Memoria, ¿no? Es un momento en la radio que uno pues está escuchando canciones de su juventud y descubre de pronto que han regresado personas, lugares, emociones que llevaban décadas escondidas en algún rincón de la memoria, y la música lo que ha hecho es revivirla, ¿no? Richard Carpenter lo concibe en este caso precisamente como un homenaje a una radio musical en los años 60. Este tema es la introducción de un popurrí de éxitos de aquellas décadas que presentaba como si estuvieran escuchando a una antigua emisora de radio, ¿no? Su concepción es eso, un locutor, sus indicativos, sus canciones, y ahí está pues este programa de alguna manera también reflejado. La canción pues que trae pues eso, recuerdos de esta formación, este viejo dúo que hemos traído desempolvado, para también quedar un poquito esos sanbenitos que acompañan ese hálito de tristeza o de depresión que la música de Carpenter tenía en algún momento. Estas son quizás las canciones más luminosas. Y especialmente la que viene ahora, que trae una evocación a una banda pues muy gamberra y muy juvenil, en el sentido de búsqueda de felicidad, ansia por vivir. La banda Beach Boy en el 64 pues grabó esta canción que compuso Brian Wilson y Mike Love, y que los Carpenter pues recogen en el año 73, un homenaje a esa radio de los 60 y a ese espíritu loco, ¿no? Fan, fan, fan.

Bueno, ahí estáis indicativos, a radio de los 60, y esta historia de los Beach Boys, que es esa película que se monta una chica que toma prestado el Ford Thunderbird de su padre, se va a divertirse y descubre pues que sus travesuras, en fin, le van a llevar muy lejos, le va a quitar las llaves, en fin. Una gracia especial que tuvieron los Carpenter, habitualmente es asociados a la delicadeza y al romanticismo, que aquí se atrevieron pues con un desenfadado surf californiano.

0: Son las 5 de la tarde.
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0: Saludos, buenas tardes. Los sindicatos planean una huelga en metal tras una nueva reunión que han mantenido con la patronal AFPREM sin avances en la negociación colectiva. Delegados sindicales y trabajadores lo van a decidir mañana en una asamblea convocada por UGT, Comisiones Obreras y USO. De aprobarse sería la segunda de este año tras la de Navantia de hace unos meses, pero en esta ocasión afectaría a todas las empresas del sector que dan empleo en la región, a unos 35.000 trabajadores. El complemento por incapacidad temporal y la aplicación de los complementos salariales son algunas de las cuestiones que separan a patronal y trabajadores 10 meses después de expirar el anterior convenio colectivo. Sergio Pérez es delegado de UGT en el Valle de Escombreras.
2: Y hoy nos viene Fren con, de esos 13 puntos, solo con 3 puntos, en los cuales salieron en el preacuerdo, y ese preacuerdo que se echó para atrás porque no estábamos de acuerdo los trabajadores. Entonces, pues no había avance ninguno.
0: El secretario general de Industria de Comisiones Obreras en la región, Gerardo Medina, considera que la patronal se pitorrea de los delegados sindicales porque se niega a responder a sus propuestas sobre los pluses.
3: Nuestra delegada se indigna porque ya es algo que le suena un poco ya con eso a pitorreo, ¿no? Al final parece que se le está perdiendo un poco el respeto a la gente que está negociando.
0: El último informe del Estado de la Pobreza muestra que el 14,5% de la población de la región tuvo retrasos en el pago del alquiler o la hipoteca en 2025. La tasa de menores en riesgo de exclusión alcanza el 40%, mientras que el 11% está en una situación de pobreza severa. La tasa regional llega al 32,5% y es la tercera más alta de España. Rosa Cano es presidenta de la Red de Lucha contra esta Lacra en Murcia.
4: Tener que ir al dentista, poder arreglar un coche si se avería, o poder comer durante la semana o durante el mes un par de veces carne y pescado. Nos parece muy grave la cifra, y lo peor es que seguimos situados en la tercera comunidad autónoma con el nivel de pobreza y exclusión de España.
0: Los sindicatos quieren poner en el centro de la acción política el problema de la pobreza. Teresa Fuentes, secretaria general de Comisiones Obreras, recuerda que tener un empleo no garantiza salir de esta situación.
5: Desafortunadamente, tener un empleo no garantiza que tengas una vida digna, y ahí están los datos, donde 2 de cada 10 personas que tienen empleo siguen en situación de pobreza. Además, tenemos la tercera región en todo el Estado con los salarios más bajos. Somos los terceros salarios más bajos después de Asturias y de Extremadura.
0: Por eso, dice Paqui Sánchez, secretaria general de UGT, es necesario adoptar medidas que garanticen el acceso a la vivienda, así como proteger las pensiones y los derechos sociales.
6: La dependencia, que está tan olvidada en esta región y que afecta a tantas personas mayores que se ven que no pueden llegar a final de mes, y familias que no pueden soportar el peso de los cuidados, y hace que esas familias sean muy vulnerables. Tenemos que luchar por una vivienda asequible.
0: Otro problema con graves consecuencias, los juegos de azar, y es que 1 de cada 4 jóvenes de entre 14 y 18 años realizó alguna apuesta en 2025. La Asamblea Regional ha aprobado, a propuesta del PSOE, un plan de choque urgente contra la ludopatía juvenil en una comunidad autónoma que cuenta con una tasa de casa de apuestas de 1 por cada 68 habitantes, frente a la media nacional, que se queda en 1 por cada 13.000. Magdalena Sánchez Blesa, diputada socialista.
7: El 24,4% de los jóvenes de entre 14 y 18 años juega a apuestas. Estamos hablando aproximadamente de 1 de cada 4 adolescentes. No estamos hablando únicamente de adultos tomando decisiones económicas,

0: Estamos hablando de adolescentes y jóvenes en una etapa en la que todavía están madurando los mecanismos relacionados con el control de los impulsos.
1: En el ámbito nacional les contamos que el Ministerio de Defensa ha remitido al juzgado de Ceuta y a la Fiscalía la información del diario.es con audios en los que se escucha a militares presumiendo de dar palizas a migrantes tras la entrada masiva de finales de julio.
2: Pasa que sin guantes moda va a pasar de dar.
1: Sin guantes mola más porque suena, pero con guantes duele, dice entre carcajadas un soldado que conversa con otros compañeros. En uno de los turnos de vigilancia en Ceuta, decenas de migrantes llevan meses denunciando palizas y tratos vejatorios por parte de patrullas de militares en la ciudad. También lo había denunciado Amnistía Internacional, que hizo público un patrón de prácticas como palizas, acoso, humillaciones y el robo de dinero y confiscación y rotura de teléfonos móviles a personas migrantes, sin importar su edad, condición o género, apuntando a unidades de regulares y de la Legión en particular. Son las 5 y 5 minutos de la tarde, nos despedimos, es todo por el momento, más noticias a las 6, pero ya saben, también está a su disposición nuestra web orm.es.
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1: Aquí estamos inaugurando una nueva hora de nuestro espacio.

con una evocación y un punto de referencia que es el mundo rural y particularmente las protagonistas de la jornada, estas mujeres rurales que hoy celebran su Día Internacional. Es una fecha que pretende, pues, fundamentalmente poner en valor el papel que desarrollan en el mundo rural y que nosotros vamos a, de alguna manera, pues, a celebrarlo con música. Son mujeres que en este caso pues participan de ese mantenimiento del espacio con explotaciones agrícolas familiares en su mayoría, con pequeños negocios, comunidades enteras, ¿no?, que tienen a la mujer en el centro del interés. El patrimonio musical también se conserva gracias a ellas y vamos a tener ocasión de rendirles un homenaje, pero no con esa imagen pintoresca de mujer vestida de campesina cortando entre trigales y recogiendo aceitunas, sino participando pues de ese trabajo verdaderamente sacrificado y de trascendencia que no solamente supone pues un aporte a la economía, sino también a nuestra propia cultura, ese acervo cultural y folclórico que con este grupo, por ejemplo, podemos constatar. Mujeres que recuperan canciones antiguas, que reinventan un folclore que ha llevado la música de sus pueblos a los escenarios, demostrando que la tradición no tiene por qué estar reñida con la modernidad.

Maravillosas, Mujeres con Raíz, un proyecto de 2014, ¿no? Que pone en marcha Carmen María Martínez, Maricruz Sánchez, Tomás García, Juan José Robles y Enrique González. Hacen posible, como decimos, que ese patrimonio oral del sureste peninsular pues no se pierda, se recupere y tenga además el protagonismo de la mujer, que no solamente estaba en ese ámbito doméstico haciendo cantos de arrullo o rezos íntimos y familiares, también faenaba como lo hacían los hombres, y entonces también, lógicamente, pues lanzarían sus cantos de siega y trilla al viento y pedirían agua a los cielos y festejarían con malagueñas, jotas y seguidillas, pues todo lo que hubiera que celebrar, ¿no? Son mujeres, en definitiva, que musicalizaron todas las edades de la vida y que hoy especialmente pues queremos rendirles un homenaje.

de los campos de Murcia al sur de Estados Unidos, esa pequeña localidad agrícola en Arkansas, en Cotton Plain, en donde actúa esta mujer, Sister Rosetta, la alucinante historia de una mujer que toca la guitarra eléctrica en 1915. Vamos, esto es antes que lo hiciera Little Richard, Chuck Berry, Elvis Presley. Bueno, todos ellos reconocieron abiertamente que esta mujer tuvo mucho que ver en el nacimiento del rock and roll. Era una mujer que, por cierto, pues estaba imbuida en ese ambiente gospel. Su madre era predicadora, también cantante, pero bueno, estaba en ese ámbito religioso y cantaba en iglesias, así que las comunidades afroamericanas pues están acostumbradas a verla. Lo que no estaba tan acostumbrada es a verla tocar la guitarra eléctrica, que decimos es una cosa verdaderamente insólito para una mujer negra dedicada al gospel. Así que esta gran precursora del rock and roll pues está aquí para disfrutar con todas las mujeres que en este ámbito rural, pues como decimos, pudieron hacer este curioso viaje de su repertorio religioso tradicional a ese viaje espiritual hacia el cielo, pasando por este sonido tan, tan particular. Ella particularmente además vivió el momento duro de la segregación racial, por supuesto desigualdades de género, y todo esto, pese a todo esto, quiero decir, pues consiguió influir decisivamente en la música del siglo XX. Óvale por ella.

Esta mujer que canta recogió algodón. Ella se llamaba Anne Mae Bullock, aunque todos la conocemos como Tina Turner, la criatura que además le canta a su pueblo, Nutbush City Limes, una localidad que ni siquiera tenía ayuntamiento, era una, digamos, pedanía, ¿no?, que tiene pues también sus límites. Se pueden traspasar el sábado, pero el domingo hay que estar de nuevo de vuelta para acudir a la iglesia y participar pues de las rutinas de coger algodón, de seguir las normas de la pequeña comunidad. Este municipio, Nutbush, o esta pequeña localidad, es la que sale precisamente en la canción que describe Tina Turner, que era una mujer de campo, hasta que, bueno, pues consigue triunfar en todo el mundo y demostrar que se puede hablar de cosas del campo con ritmo rock, funk, soul, y hacerlo pues de esta manera, digamos, tan tan moderna, ¿no? Porque esta historia no se queda solamente en su ámbito, sino que trasciende al internacional, y es una de estas cosas curiosas que, bueno, pues pone en el mapa a la gran Tina Turner. Todavía estaba con Ike.

Tampoco lo parece, pero este ritmo así festivo y divertido pues esconde un mensaje y una reivindicación pues bastante revolucionaria para su momento, porque no era habitual que una canción country escondiera una proclama en favor de la píldora anticonceptiva. Esta mujer, Loretta Lynn, que además conocía muy bien la pobreza de la sociedad rural, se casa con 15 años, ya con 22 tiene 4 hijos, acabaría teniendo 6, y cuando se presenta pues este descubrimiento, este gran fármaco, pues bueno, pues se concibe la cuestión entre diversión y provocación, esta canción que anuncia al marido que se acabó aquello de quedar embarazada continuamente mientras él disfruta de la vida. Ahora que existe la píldora, ella también piensa salir, divertirse y decidir sobre su propio cuerpo. Como digo, esta es una cuestión que, sin pretenderlo ser una proclama feminista, pues terminó dando verdaderamente ese punto con mucha oposición. Incluso en algunas emisoras de country se negaron a programarla y el éxito, pues lógicamente, vino prácticamente solo con esta popularidad, esta fama de alguna forma, y esta prohibición pues se alentó a que consiguiera estar en las listas estadounidenses del country. Ya digo que su pobreza rural pues y con un lenguaje bastante natural y hablando pues de su propia comunidad, llegó a cuestionar algunas de las costumbres más sólidamente implantadas en la conciencia americana.

Ya sabes, estamos hablando de César Évora, esa gran caboverdiana que hace de ese pequeño archipiélago africano pues un punto, una diáspora universal, ¿no? Porque todos hemos identificado a esta gran diva que actuaba descalza y que pues llegó su fama, digamos, estando ya pues ya mayor, con más de 50 años. Y pese a todo, pues como decimos, canciones que representan esa música caboverdiana que no parecía no salir de este ámbito insular, pues se hace, como digo, universal, evocando además el asunto que acompaña a las mujeres rurales, este entorno que lleva siempre parejo separación, consecuentemente desarraigo, añoranza de esa tierra natal que por condiciones económicas, por urgencia de oportunidades, pues se abandona, ¿no? Y esta historia es precisamente la que hoy queremos invocar en voz de estas mujeres que también hacen de pegamento, ¿no? De unión a esos espacios que necesitan un núcleo que haga pues verdaderamente que gire en torno a ellos, en torno a ellas esta realidad cambiante que podemos modificar con esta aportación y esta ayuda que de alguna manera pues hay que brindar a este territorio tan necesario para nuestra propia existencia.

Yala con Oumou Sangaré, una mujer que está verdaderamente en ese foco de la modernidad, haciendo que de su música tradicional africana, pues como digo, tenga esta fuerza, este sonido hipnótico que verdaderamente pues es muy poderoso. Es una historia que trae precisamente la tradición que venimos aquí demandando durante este comienzo de esta segunda hora, tema mujeres, pero en este ámbito de África y en el sur de Mali, pues con motivos especialmente, en fin, más dramáticos, porque estamos hablando que aquí se reivindica pues ese derecho de la mujer pues a no ser forzada a casarse, a no ser forzada a compartir el marido. La poligamia es uno de los elementos que combate también en el álbum Mujeres, en donde ya digo, la tradición de que las mujeres cuenten sus historias y sean ellas las portavoces de estos relatos es una cosa que se transmite generación tras generación. Y Oumou pues lo hace con bastante coherencia, porque después de conseguir el éxito se ha vuelto pues una mujer influyente, con recursos. Es además mujer empresaria que invierte en buena medida pues en su territorio pues para ayudar, para sacar un poco de esa de ese abandono en el que se encuentra esta zona rural del sur de Mali, en concreto la región de Kwassolo, de donde procede Oumou Sangaré.

En el Día de las Mujeres Rurales, pues evidentemente también la cultura gastronómica, la tradición de la cocina es otro elemento que mantiene pues viva esa herencia, ese conocimiento, gracias a ese aporte. Aquí con esta canción receta que nos dejaba Lila Down, pues salíamos de las esencias del mole, ¿no? Este plato tradicional que tiene pues decenas de ingredientes, ¿no? Muchas horas de preparación hay que moler ahí pues un sinfín de especies, un molín de ingredientes, ¿no? Cada uno tiene su propia experiencia y todos esos elementos mezclados pues es lo que con la cumbia dan estos sonidos mexicanos tan curiosos y tan atractivos, ¿no? Es una mujer, alguna vez hemos tenido también en el programa para otra oportunidad Lila Down, hoy con Flaco Jiménez y más Vaca haciendo misturas mexicanas como ella misma, ¿no? Que participa pues de este maridaje entre su madre, que era cantante indígena mixteca, y el padre, que era profesor estadounidense. Dos culturas, dos idiomas y dos maneras muy diferentes de entender el mundo.

Bueno, pues ahí estábamos dejando que se extinguiera la voz de Ima Sumac, que nació en el Perú en 1922 y que tenía pues esta capacidad vocal, este registro. Algunos apuntan 4 octavas, aunque alguien incluso llegó a decir que tenía alguna más, pero bueno, pasaba de sonidos graves casi guturales a agudos extraordinarios, imitando pájaros, haciendo efectos vocales que parecían imposibles, ¿no? La compañía discográfica además llegó a decir que era descendiente directa de los emperadores incas, ¿no? Y ahí estaba pues participando de esta verdadera vocación musical disparatada, ¿no? Latinoamericana, con orquestación de Hollywood, con percusión exótica. Bueno, todo era posible para este fenómeno. Ella se llamaba Zoila Augusta, emperatriz

Chávarri del Castillo y Masumac, como digo, mujer con raíz absolutamente inclasificable, y este Goper Mambo que nos da pues esa medida exacta de ese disparate, como decimos, fulgurante, que fue su presencia como estrella indiscutible.

sudamericano que con la Yegros nos acerca pues a este curioso sonido que está a caballo entre Argentina, Paraguay, Brasil, en fin, es una región fronteriza que participa de este mestizaje, ¿no? Porque ahí precisamente se da la cumbia, el chamamé argentino, las tradiciones guaraníes, ritmos populares que durante mucho tiempo permanecieron alejados de los grandes circuitos comerciales. Y es que es una de las cosas interesantes que tiene esto de la mujer rural que estamos hoy invocando, y es que las tradiciones sobreviven no porque alguien las conserve intactas, sino porque también en el uso, porque otros artistas de alguna manera se atreven a transformarlas, ¿no? Y hacerlas que viajen, que se modernicen, que se actualicen, ¿no? Y que sean pues necesarias también para su uso cotidiano, ¿no? Y esto es lo que el folclore pues de alguna manera descubre con esta artista que introduce sintetizadores, que produce pues eventos viajando a festivales internacionales, haciendo bailar en definitiva a miles de personas. La Yegros.

De la vieja tradición de las cantareiras, esta idea que durante siglos pues ha permanecido. Muchas mujeres rurales gallegas, auténticas depositarias de esa memoria musical de sus comunidades, cantaban en las fiestas, en las labores agrícolas, en las reuniones familiares, en fin, en momentos importantes de la vida colectiva. Y este curioso grupo, Tansungairas, nos ha dejado pues el punto de la modernidad, que incluso en un festival, el de Benidorm, encuentran el favor del público, no así del jurado técnico, que de alguna manera pues se encontró más receloso a su categoría musical. Pero bueno, está claro que el público y el interés general estaba en celebrar esta diversidad que Sabela y Olaya Maneiro y Aida Tarrio pues tenían como representantes de este sonido tradicional gallego verdaderamente revolucionario y que no tuvo que renunciar ni a su lengua ni a sus raíces.

Miras pero no me ves, precisamente lo que venimos aquí comentando, ¿no? Esa figura que es prácticamente invisible, oculta detrás de los prejuicios. Una mujer, María José Yergo, que aporta desde Pozo Blanco, en pleno Valle de los Pedroches, en Córdoba, pues este flamenco contemporáneo tan interesante, ¿no? Es un programa como el de hoy, dedicado a las mujeres rurales, pues que tiene en esta artista pues un referente, porque el abuelo de María José, que era pues fue fundamental en su educación musical, cantaba mientras trabajaba en el campo y ella pues asistía a esas ceremonias laborales pues con el deseo de aprender, ¿no? El flamenco, que no solamente era un espectáculo, sino una forma de expresar la vida cotidiana.

La Verdolaga, bueno, es una maravillosa canción de Totó la Momosina que recupera pues este sonido de Colombia que trae pues un punto también pues humilde de esta planta, una planta que es fundamental, crece espontánea en los huertos y los campos y es el centro pues también de la alimentación tradicional de muchas comunidades rurales a la que hacen pues todo tipo de agasajos, ¿no? Con estos sonidos, tambores, palmas, voces que se responden unas a otras y una manera de cantar que parece inseparable del baile. Bueno, todo esto para festejar el Día de la Mujer Rural, para descubrir pues estas tradiciones que nos han amenizado magníficamente la tarde y que, bueno, tienen que encontrar un colofón, como no, en Murcia, en estas mujeres con raíz que abrían el programa y que ahora pues rematan la canción esta, ¿Cómo quieres que adivine? Gracias por acompañarnos y feliz Día de la Mujer Rural. ¿Cómo quieres que adivine?

0: Son las 6 de la tarde.
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0: Saludos, buenas tardes. El BBVA estima que la región va a liderar este año la creación de empleo con un crecimiento por encima del 4% frente al 2,4% del conjunto del país. En cuanto a la economía, prevé un incremento del Producto Interior Bruto del 2,8%, también por encima de la media nacional, que se queda en el 2,6%. Para 2027, sin embargo, los datos se moderan. El crecimiento será del 1,9% por el 2,1% de España. Hasta Murcia se desplazaba hoy el exministro de Economía y exvicepresidente del Banco Central Europeo. Luis de Guindos ha explicado que un periodo electoral no es el más oportuno para hablar de pensiones, y en cuanto a la infrafinanciación de la región ha dicho que es más importante la capacidad de emprender del tejido empresarial que los flujos de financiación.
2: La capacidad de emprender, la capacidad de tomar decisiones, la capacidad de exportar es mucho más importante que incluso los flujos de financiación, que son relevantes, ¿no?, para la educación, para la sanidad, etcétera, etcétera, etcétera. Pero la prosperidad está mucho más en manos de las empresas, de los empresarios, de los emprendedores, que de los acuerdos que se puedan tomar entre Madrid y, en este caso, Murcia.
0: El profesor de Economía de la Universidad de Murcia, Diego Peñarrubia, pone en duda el objetivo de construir en la región 25.000 nuevas viviendas en 5 años con el nuevo decreto de vivienda asequible que tramita el Ejecutivo de Fernando López Miras, y advierte sobre la ausencia de un parque de vivienda pública en esta comunidad.
3: Hay anuncios, pero vivienda protegida terminada en los últimos años no hay, y somos la única comunidad que no tiene en los últimos años, y ese sí es un problema. Si la ley viene bien para solucionar ese problema, bendita sea, ¿vale? Pero hay un problema grave, y yo he echado en falta, quizá, no sé si en el campo del texto legislativo era su sitio, ¿no?, pero un poco un análisis crítico de por qué se está ahí.
0: El profesor lamenta la ausencia de medidas valientes en ese decreto para frenar la especulación del mercado inmobiliario. En la comisión de la Asamblea que estudia el decreto de vivienda asequible comparecía también el presidente de los promotores inmobiliarios, José Ramón Blázquez, que se decanta por reducir fiscalidad y responsabilidades de urbanización.
4: Hay demanda, pero somos incapaces de construirla al precio que la gente necesita. Y ahí necesitamos ayuda. Y ahí necesitamos ayuda. Con lo cual, pero incidiendo en esos elementos de coste, por mucho que digamos la vivienda tiene que costar tanto, no va a funcionar. El coste no se baja por decreto. Es decir, el coste se baja viendo las partidas que lo componen y incidiendo en ellas para que se disminuya el coste.
0: El Sindicato Central de Regantes critica el retraso de las obras de reparación de 2 tramos del canal debidas a unas filtraciones. Su presidente, Lucas Jiménez, denuncia que una rotura convencional parece que puede, no lo tiene claro aún, según muestra en sus declaraciones, demorar esos trabajos con la única finalidad, asegura, de retener agua en la cabecera del Tajo.
5: Parece que van a ralentizar toda la ejecución de las obras para que se agoten los plazos y finalmente no se puedan enviar 100 hectómetros cúbicos, 75 para regadío, 25 para abastecimiento humano, que son fruto del ahorro de estas regiones y que van a quedar finalmente retenidos en Entre Peñas y Buendía.
0: La constructora Cartagena Parque niega ser la propietaria de todos los terrenos de la antigua Cinsa después de que se anunciaran ayer más multas y requerimientos de la comunidad para descontaminar el suelo. En un comunicado, la empresa de Tomás Olivo puntualiza que solo es titular de un tercio del suelo, una zona que no incluye las balsas de residuos cercanas al barrio de Torreciega, en el Hondón. Lo corrobora también el despacho Montero Aramburu, que defiende a Cartagena Parque a través del abogado Rafael Fernández. Según indica el empresario, en una subasta judicial de 2019 se hizo con 160.000 metros cuadrados de los edificios de la antigua fábrica, frente a los 480.000 de toda Cinsa, a cuyo nombre seguirían registradas el resto de parcelas.
6: La cosa está muy clara porque el propio registrador de la propiedad negó la inscripción de esa compraventa porque se encontró con que las fincas que teóricamente se habían correctamente subastado seguían estando inscritas y siguen estando inscritas a nombre de la empresa SIN, esta que es la Cinsa, ¿no?
0: En el ámbito nacional e internacional les contamos que la Junta Electoral Central ha acordado abrir expediente sancionador al presidente del Gobierno, Pedro Sánchez, por posible vulneración de la legislación electoral después de la rueda de prensa que ofreció desde el Palacio de la Moncloa tras la convocatoria de elecciones y que PP y Se Acabó la Fiesta denunciaron por considerarla un mitin. Esta decisión puede derivar en una sanción de entre 300...

0: y 3.000 euros cuando concluya la instrucción del procedimiento. La JEC insta además al jefe del Ejecutivo a respetar el deber de neutralidad política exigible a los poderes públicos en periodo electoral. Y el presidente de Estados Unidos, Donald Trump, ha anunciado que la ejecución de Nidal Malik Hassan, el psiquiatra militar condenado a muerte por matar a tiros a 13 militares en la base de Fort Hood en 2009, no será finalmente retransmitida por respeto a la gente de buena voluntad que no quiere verle morir. No obstante, ha querido matizar que no estaba particularmente en contra de esa retransmisión, porque habría sido, dice, un poderoso disuasorio, porque el mundo entero habría sido testigo de cómo América lidia con terroristas y con escoria. Terminamos, es todo por el momento, más noticias aquí en Onda Regional a las 7, pero entre tanto pueden consultar nuestra web, orm.es.
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Buenas tardes, 6:06 minutos, estamos en Tarde Abierta. Bienvenidos, bienvenidas en esta jornada de jueves otoñal, aunque todavía tenemos algo de calor en la región de Murcia. Temperaturas que estamos ahí pendiente del fin de semana, que van a descender y además nos esperan las lluvias. Esto sí, con el horizonte en el fin de semana, pero es que hoy también hemos preparado en nuestro programa pues un especial otoño, y es que, bueno, pues Tarde Abierta, ya saben ustedes que está abierto a todo lo que nos sucede. Muchas veces nos ocupamos de asuntos que tienen que ver con lo social, también con la política, con la cultura, con la reflexión, con mucho que tenemos que contarle todas las tardes. Pero es que pocas veces nos ocupamos del tiempo y hemos decidido ocuparnos del tiempo, pero desde otro punto de vista, de cómo ven el tiempo y los cambios del tiempo, pues también los más pequeños de la casa. ¿Cómo se ve el tiempo en familia? Pocas veces hablamos de esto, ¿no? Parece que el tiempo es una cuestión que hablamos en prensa, que contamos a la hora de tener que hacer un viaje, contactamos con los meteorólogos. Pero ¿cómo se vive el tiempo en familia? Pues lo vamos a contar enseguida en la sección En busca del petricor. Ha venido, como cada vez que tenemos nuestra sección cíclicamente, Francisco Ruiz Almerón, con su petricor, ese olor de la lluvia al caer en la tierra, ese olor a petricor, que podremos disfrutarlo, espero, sin ningún altercado durante este fin de semana. Y hoy con él vamos a hablar de cómo se viven los cambios de tiempo y de estación en familia. Esto supongo que muchas madres y padres que están escuchando la radio estarán diciendo: si yo te contara, Lucía, cómo se vive con los armarios, con el cambio de ropa, con lo que me queda, con lo que he perdido, con lo que no encuentro. Bueno, nos lo van a contar enseguida. Son las 6:08 minutos y tenemos mucho de qué hablar hoy.

0: Sweet as Rain es nuestra canción de inicio. Buenas tardes, Francisco Ruiz Almerón.
1: Buenas tardes.
0: ¿Está a punto de llover?
1: Esperemos. Por ahí se ve un frente en la costa, en el agua, pero en fin, esperemos que llueva porque es muy bueno. Sí.
0: La palabra frente está tan repetida durante esta semana en todos los sentidos.
1: Vaya. Sí.
0: En este caso nos referimos a la lluvia.
1: Sí, en este caso sí.
0: Venga, pues comenzamos buscando el petricor.

El olor de la lluvia en suelos secos reúne los aromas del agua, de la tierra y de la vida. En 1964, la comunidad científica internacional tuvo que poner un nombre a ese olor ancestral y necesario. Petricor. 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

0: Pues Francisco, buenas tardes. Cíclicamente tenemos esta sección que nos lleva a hablar de la naturaleza, nos lleva también a hablar de los diferentes paisajes de la región de Murcia, conocer algunos rincones, propuestas etnoturísticas, además que vienen de la mano de alguien que, pocas veces lo digo, creo que tendría que repetirlo más veces, que eres graduado en turismo, fisioterapia, también en ciencias del deporte. ¿Y alguna carrera más?
1: Maestro.
0: ¿Y maestro de inglés?
1: Y de francés y de francés. Educación física y de primaria.
0: Bueno, como para no encontrar el petricor contigo, ¿eh? Pero sobre todo propuestas que tienen que ver con la valorización de nuestro territorio, de la región de Murcia y esos pequeños rincones. En esta ocasión no te vas a centrar en un lugar en concreto, sino vamos a hablar del otoño.
1: Sí, hoy vamos a hablar del otoño, que es una época en la que pasamos de estar en la calle y salir mucho, en la que empieza a hacer fresco, ¿no? Nosotros tenemos lo que llamamos el veroño, que es como un otoño que todavía es muy cálido, pero es verdad que de todas las estaciones, si te das cuenta, es como la más denostada, es como la que menos piensa la gente, porque el invierno es como, ay, a ver si nieva, tal, mucha ilusión. Sí. La primavera salen las flores y en el verano pues todo a disfrutar y del otoño se habla poco. Y fíjate que el otoño tiene sus cosas, porque en el otoño hay especies que se inhiben, porque, por ejemplo, los osos, los erizos y todo eso hacen hibernación, pero los reptiles y los anfibios tienen otra hibernación, que eso me he enterado hoy, hace una hora, se llama brumación.
0: ¿Brumación?
1: Sí, pero hay otras especies que se activan, por ejemplo, los ciervos, que ahora contaremos algunas ideas de cosas que se pueden hacer en otoño, la cigüeña y la golondrina se van, y hay especies como el azafrán silvestre, que en esta época es cuando hace la flor, y otras que dan fruto, pues como las bellotas y las piñas, y por supuesto las setas. Pero el otoño también es un periodo en el que se puede disfrutar más de la familia, ¿verdad?
0: Claro.
1: Como la familia Petricor.
0: Claro, por eso le decía a los oyentes al empezar el programa que hoy en nuestro En Búsqueda en Petricor vamos a hablar de los cambios de tiempo en familia, porque esto nos sucede. Venga, ya ha llegado el otoño. Sí, pero esto en las casas sucede de una determinada manera y también queremos contarlo, sin muchos detalles. Y también que pongan la voz, ¿no? Las diferentes familias, en este caso, pues los miembros de tu familia que nos han acompañado en muchas ocasiones. La radio es un lugar para encontrarnos, siempre lo digo, para pasarlo bien, y cuando hablamos de permitir la conciliación, también. Y por eso, en tu tiempo de conciliación, hemos dicho, pues que se vengan a la radio, no solo tienen por qué esperarte en la sala, sino que, ¿por qué no escucharlas y que pongan voz y que nos hablen de cómo llega el otoño también a sus vidas, a su tiempo, a su casa? Además han traído hojas, así que me temo que en casa también ha llegado el otoño. Venga, pues preséntame las petricolas.
1: Bueno, pues aquí están las petricolas, que son Julia.
0: Julia, hola.
2: Hola.
1: Noa,
3: hola.
1: Allí,
3: hola,
1: Noa. Y Marina.
0: Hola. Marina, ¿cómo estás? Vinieron la última vez con gusanos de seda.
1: Sí.
0: ¿Cómo van vuestros gusanos?
3: Muertos.
1: No, bueno, muchacha, no.
0: Muertos.
1: No. Bueno, han cumplido su ciclo, han cumplido su ciclo.
3: Sí, pero ahora no. Bueno, pues
4: están en fase de huevo.
1: Claro.
0: A ver, ¿puedo repetir una vez la pregunta, vale? ¿Cómo están vuestros gusanos de seda? Están en el huevo. Vale, están invernando. O pasando de una fase a otra. Están pasando de una fase a otra.
1: Eso. Claro, el ciclo sin fin.
0: Pero están vivos, ¿no?
4: Sí,
0: están
4: ahora
0: vivos, pues María, ¿no?
3: Sí,
0: ok.
3: Marín.
0: Bueno, puede ser que alguien se haya quedado en el camino. El ciclo de la vida también es así.
1: Claro, a ver, realmente tienes razón. Se convirtieron en mariposa, claro, en polilla, y murieron, pero pusieron huevos que los tenemos ahí en
0: vale,
1: casa.
0: Vale. Ahora lo entiendo mejor. Perfecto. ¿Habéis traído unas hojas a la radio?
3: Sí.
0: ¿Son vuestras? ¿Son de vuestras?
3: No.
0: ¿No son de vuestros árboles? ¿Y esto qué es? El sonido del otoño.
3: Sí.
0: Muy bien. Oye, hoy se incorpora alguien más de la familia que nos gustaría que nos presentarais.
1: Lady Petricor.
4: Esa es la ¿no?
1: A ver. Ella es Lidia.
0: Hola, Lidia.
5: Buenas tardes.
0: Bienvenida una vez más. Que has pasado de oyente a participante.
5: Sí,
0: esto
5: sí.
0: No

0: Nos encanta en la radio, que nuestros oyentes también participen. ¿Cómo llega el otoño a una casa? Esto lo contamos poco, ¿eh?
1: Hace un gesto,
0: se nota.
1: Una casa de familia numerosa, sí. El otoño, cambio de temporada, efectivamente se nota bastante.
0: Hay muchas mamás ahora mismo y papás que se sienten muy identificados con lo que dices. Claro. Que decimos, ay, el otoño, decía antes, Paco decía, es una estación que no gusta mucho y seguro que tú sabes por qué.
1: Hombre, pues cuando tardas más de, yo qué sé, dice, venga, voy a pasar el puente del Pilar cambiando el armario de la mayor o la pequeña o de la mediana, entonces pues se hace un poco...
0: Es una época de cambios y en las casas se vive pues desde el inicio del colegio hasta
1: empezar, prepara todo.
0: Luego está Halloween por ahí también, ¿no? En otoño.
1: Sí, hombre, además es algo que ha llegado
0: para quedarse.
1: Sí. Y bueno, pues es una exigencia un poco que nosotros, por ejemplo, decoramos la puerta. Que la vecina lo ha hecho ya y ya me están diciendo, ¿cuándo lo hacemos nosotros?
0: Sí.
1: La gente que se pone cada vez, o sea, con más tiempo.
0: Está bien esta reivindicación, porque a veces lo vemos todo desde el prisma del festivo, del día, y hablamos, pero luego hay una serie de madres y padres y abuelos que también están escuchando la radio y dicen, madre mía, pues no tengo yo nada de trabajo.
1: Sí, madre mía, pues es que claro. Es que hay que montarlo y bueno, está por todos lados. O sea, es que vas a cualquier tienda y ya está puesta Halloween con Navidad.
0: El panetone. El Black Friday, que no se nos olvide, que también, ¿eh?
1: Que también
0: por si acaso
1: por ahí,
0: también, claro. Sí. Otoño tiene su cuestión vertiginosa, pero nos vamos a ocupar de la mejor parte, ¿vale? De una parte que ha llegado a las casas de todo el mundo, independientemente de cómo celebren las diferentes festividades de otoño. ¿Os gusta jugar?
2: Sí.
0: Por favor, decime que sí. Si sí, dice que no, sí. Ahora, pues ya me tengo que ir del programa. ¿Paco le gusta jugar?
3: A mí, claro que sí.
0: ¿Y a Lidia?
1: A mí también.
0: Venga, pues vamos a proponer un juego que vamos a hacer aquí, que es un juego de otoño, con vosotras, vosotros, bueno, contigo, y con los oyentes si quieren también. Vamos a poner sonidos y tenéis que adivinar a qué pertenece, a qué sonido del otoño pertenece, ¿vale? Y ustedes en sus casas, o si nos están escuchando en coche o haciendo deporte, pues también inténtenlo, ¿no? Vamos a poner un sonido que tiene que ver con el otoño, que está a nuestro alrededor. Esto nos va a servir también pues, para conocer un poquito mejor nuestro entorno. Y a ver si nos acertáis a qué corresponde. Venga, pues vamos a empezar con el primero. Este, seguro que papá lo sabe, pero a lo mejor el resto no. Venga, pues empezamos con el primero de los sonidos.
2: Ay, yo me lo sé.
0: Pero vamos a escucharlo un poco, que la gente en casa también lo oiga. Está enfadado.
1: O contento de...
3: Es un papá.
0: Bueno. Nuestros oyentes creo que les ha dado tiempo. A ver, ¿quién me lo adivina?
2: Yo.
0: Venga.
2: Es un ciervo.
0: Es un ciervo. ¿Quién más? Más propuestas. ¿Quién dice otro animal?
2: No sé.
0: ¿Cómo sabéis que era un animal?
2: Pues porque no hace un sonido de humano.
1: Porque no.
0: No te creas. No hace sonido de humano, ¿no?
2: No.
0: Y...
4: Yo sé cómo se llama el sonido.
0: Sí, ¿cómo se llama el sonido?
4: La berrea.
0: ¿Ah, sí? ¿Y quién sabe qué es la berrea? ¿Quién nos lo podría contar?
2: Eso.
1: Lo cuento yo, si queréis.
0: Ah, sí, claro, Olivia.
1: Es el sonido que hacen los ciervos machos cuando están llamando a la hembra para buscar el apareamiento.
0: ¿Y eso es ahora, no, o qué?
1: Sí, es en esta época.
0: A ver.
1: Y aquí en la región también se puede
0: escuchar. En la región también, ¿no?
1: A ver, nosotros lo hemos escuchado aquí.
0: ¿Habéis ido a veces o en algún momento?
1: Sí, hemos ido a escuchar la berrea.
3: Sí, nosotros hemos estado en el Coto de la Maravilla, en Cejín, que era un lugar pues, donde iban a cazar, porque el ciervo teóricamente estaba desaparecido en la región de Murcia. Pero en zonas que eran de caza, pues se terminaron escapando y entonces hay algunos ejemplares por la región de Murcia.
0: ¿Y en el Coto de las Maravillas hay?
3: En Cejín.
0: ¿Y habéis ido?
3: Y hay en más zonas, sí, pero nosotros fuimos porque el ayuntamiento de Cejín y otros ayuntamientos a veces organizan salidas.
1: Sí, fue una actividad que propusieron y nos apuntamos para...
0: ¿Y qué tal la primera vez que uno asiste a la berrea? ¿No? Porque lo estamos escuchando, bueno, por un sonido en un juego, o a veces también podemos ver documentales especialmente en toda la sierra de Jaén, Cazorla, pero ¿cómo es la primera vez? Porque además supongo que tenéis que esperaros a que caiga un tanto la tarde, la noche, ¿cómo es? A ver... ¿Qué os pareció?
3: Pues sí, la berrea siempre pues hay que hacerla o a última hora de la tarde, entre las 7:30 a las 10, 11 de la noche, o a primera hora de la mañana, que son las horas crepusculares, las que menos

0: luza y los ciervos machos están más activos intentando conquistar a las hembras, ¿no? Y entonces, pues, la verdad es que es una experiencia de naturaleza pura, porque fíjate que cuando eres profesor como nosotros somos, pues, y tienes que explicar los ciclos claro. de reproducción, pues muchas veces pensamos en la primavera, pero para que nazcan en primavera tiene que ocurrir que se junten antes. Y entonces, en este caso, el ciervo, que tiene un periodo pues, de algunos meses, no sé exactamente si son 5 o 6 meses, pues exactamente empieza ahora, o sea, está terminando en esta quincena de octubre lo que es la berrea, ha estado desde con las primeras lluvias para atraerlo y es una experiencia muy bonita. Nosotros lo hemos escuchado aquí y en otros lugares como Jaén y Cabañ.
1: Llegáis a escuchar, no sé si a verles, bueno, estaréis lejos para que
2: pero
1: no...
2: con prismático llegamos a ver, ¿no? Se puede ver también.
1: Y en al menos en la comarca noroeste, en el Cueto de las Maravillas, ay, ¿os gustó? ¿Estuvisteis vosotras también en la berrea o no?
2: Me creo que no
0: estaba. Eran pequeñas.
2: Muy pequeñas. Sí. Parece que estaba Julia solo.
1: Sí, sí. Bueno, pasamos a otro sonido. Venga, a ver si sabéis qué es.

0: Es un sonido también de otoño.
1: También de un
0: podemos
1: animal.
0: Encontrarlo otras épocas del año, pero también es un sonido de otoño. ¿Qué puede ser este sonido? No,
1: y, es un ave.
0: Es un ave, mira, mamá lo sabe. Ah. Es un ave que tenemos en la región de Murcia, en algunos lugares. Y tenemos, yo voy a daros pistas y tenemos la suerte de poder encontrarlo incluso más cerca de lo que pensamos, ¿eh? La Sierra de Carrasco y podemos encontrarlo. Si vamos por el Cabezo de la Plata, podemos encontrarlo. A ver, ¿lo escuchamos otra? Bueno.
2: Sí, por favor.
0: ¿Se puede escuchar otra vez? ¿O se nos ha ido? ¿Se nos ha espantado? Está ahí.

0: ¿Quién de vosotras y vosotros nos puede decir? Venga.
1: Yo. Julia. Es una perdiz.
0: Parece un poquito, y parece que detrás hay una, ¿eh? Porque estos sonidos, cuando han sido grabados, no estaba solamente este animal, había más animales cerca. Hay una pequeña perdiz, había también pájaros, pero está muy bien escuchado porque es precisamente, este animal canta también cuando están las perdices cantando, las perdices macho, que eso también es cuando está oscureciendo. Cantan a la vez, por eso los oyes a la vez. Sí, hay una perdiz, pero el protagonista no es una perdiz. Venga, papá.
2: ¿Codorniz?
0: No.
3: Es un búho.
0: Es un búho.
3: Búho.
2: Ah, vale.
0: Lidia lo ha adivinado.
4: Es que estaba pensando que era un búho, sí. Pero...
0: Es un búho real y el canto del búho es muy interesante. Porque si los ciervos berrean, los búhos... Wow, esta palabra me encanta.
3: Ululan.
0: Los búhos ululan.
3: Ululan.
0: Sí. Igual que los pollitos pían, pues, los búhos ululan. ¿Y sabéis por qué se llama ulular?
3: Pues parece que dice la U, ¿no?
0: Claro.
3: Es hace el sonido con...
0: Y cómo se nota que es profesora vuestra madre, ¿eh?
2: Hay una asociación, además, en la región de Murcia que se llama Ulula, que hace censo de aves, de audillos, de mochuelos, y también hace cajas nido para recuperarlo, y es muy interesante. Uh-huh. Y otra forma de ulular es si se hace enoturismo, que es visitar bodegas. No, es una broma. Digo que otra propuesta de otoño, porque así voy metiendo cosillas, es hacer enoturismo, que es visitar bodegas. Entonces, otra cosa que podemos hacer en otoño, además de ver la berrea que está terminando, es visitar alguna de las denominaciones de origen, que tenemos Jumilla, Yecla y Bullas, que no solamente son de esos municipios, sino que abarcan otros municipios donde hay viñedo. Y bueno, pues muy interesante, porque además suelen ofrecer visitas, y como acaba de terminar, como quien dice, la vendimia, pues se organizan actividades de maridaje, de visitas, y muy interesante. Pero seguimos con el juego, porfa.
0: Bueno, y metemos también paisaje, ¿no? Es importante cuando hablamos de nuestros protagonistas del otoño, que son los sonidos, también pues hablar de los paisajes donde están, de su conservación, ¿no? Y de los proyectos que hay de recuperación.
2: Que si tomas mucho vino puedes terminar ululando.
3: O pululando, ¿no?
2: O haciendo la berrea también.
0: Bueno, este...
3: Es que le encanta.
0: Sí.
3: ¿Ah,
0: sí?
3: Me gusta mucho hacer el ciervo.
2: Para que ella me haga caso, Lady Petricor.
0: Vamos con el siguiente sonido del otoño, venga. Este es muy difícil.

0: Vamos. Este, a ver, los hemos juntado muchas veces, ¿vale? No cantan tan unidos, sus quejidos no son tan unidos, ¿no? Los hemos unido un poco. ¿Puedo daros algunas pistas de este animal y mucho?
1: ¿Qué?
0: Se puede ver pocas veces porque es un animal muy huidizo. Y durante esta época del año, es un animal que durante esta época del año podéis encontrarlo muy cerca de los caminos y carreteras.
1: ¿Es un cordero?
2: No.
1: ¿Erizo?
2: ¿Pero es un mamífero?
0: No me puedo creer que no
2: sea. ¿Es el zorro?
3: No, es un anfibio.
0: Vamos a ponerlo otra vez.
3: Es un pájaro.
1: ¿Es un erizo?
0: No. ¿Se parece? Es que... Es que pocas veces se le puede escuchar porque es un animal muy huidizo y cuando... De hecho, pensamos que es un animal muy silencioso, pero no, para nada, ¿eh? No es silencioso.
1: ¿Una oveja?
0: ¿No suena un poco a veces a...
1: Oveja.
0: ¿A gato?
2: ¿Un lince esto?
1: ¿Es un gato?
2: No.
1: ¿León?
0: No, hombre, león, no. Son sonidos del otoño que tenemos por aquí.
2: ¿Gato montés?
0: No. Es una liebre.
2: ¿Ah, sí?
0: Son liebres, camadas de liebre. Las liebres y los conejos, aunque parezcan o pensemos que son animales muy callados, para nada. Lo que pasa es que, bueno, en este caso eran liebres que estaban, en un momento estaban peleando y luego era una camada con las crías de liebre, que bueno, liebres y conejos.
3: Qué interesante.
0: Y su voz es muy parecida a la de los gatos también, no solamente su pelo, sino que se parece. Lo que pasa es que como son animales tan huidizos, pues pocas veces los vamos a escuchar gritar o... O en este caso, expresarse.
2: Pues fíjate, la liebre me viene súper bien para hablar de otra propuesta, que es la gastronomía.
0: Vamos allá.
2: Que pues hay que recorrer la región, porque con este fresco que empieza, pues apetece otro tipo de comida, como es el arroz con habichuela o empedrado, ¿vale? Con un arroz de calasparra, que está muy rico. Los andrajos, que es similar al gazpacho yeclano, las cachamigas, la olla de cerdo, la olla gitana, el guiso de pavo, con pelotas y la aletría. Y además, si queremos ir de tapas, pues como es la época de la alcachofa, pues podemos deleitarnos con alcachofas confitadas con foie y reducción de Pedro Ximénez, alcachofas con jamón al aroma de trufa, que es otro producto del otoño, alcachofas rellenas de carrillera, que yo recomiendo para comer alcachofas en la zona de Cejín, porque ahí hacen una ruta de la tapa en febrero generalmente, pero las tapas están disponibles todo el año y es alucinante. Y por supuesto Lorca, que seguro que ahí también hace.
0: Claro, te lo estabas dejando y yo estaba ya a punto de saltar como una liebre, ¿eh? Y decir, hombre, toda la hortaliza de alcachofa del campo de Lorca, campo de Cartagena también.
2: No, y Lorca, que es la tercera ciudad de la región, pues con todas las tapas que tiene también, seguro que hay mucho plato y tapa con trufa, como los huevos rotos trufados, las croquetas de boletú y trufa y las tostas de solomillo con champiñones, que pues son productos de la
0: época. Has mencionado los boletus, y es que además es una época perfecta para la recogida de setas.
2: Exacto, también. Eso tendremos que ver en otro programa. Vale.
0: Pero bueno, lo adelanto un poco porque está, ¿no?, en toda la comarca del noroeste, y luego hay rutas también en Buya, se hacen para la recogida y conocimiento de los diferentes hongos.
3: Y en Moratalla también.
0: Y en Moratalla, sí.
2: Y luego, como hay habas, se puede tomar habas con bonito, michirones, y me ha encantado ir buscando posibles tapas que ponía zarangollo templado, y es que es verdad que en verano el zarangollo te lo tomas frío con mucho gusto.
0: Sí, pero te lo puedes tomar.
2: Y en esta época se calienta un poquito más.
0: Tengo más sonidos, ¿eh?
2: Sí,
0: ¿queréis que sigamos o ya nos hemos cansado de los sonidos?
3: Encantado este último.
0: Julia, ¿tú qué dices? ¿Que sí o que no?
1: Es fácil,
0: hacemos lo que tú digas, ¿eh?
1: Este es fácil.
0: Venga, no lo sé. Venga, sí, este es fácil. Vamos.
1: Hojas secas. Sí, hojas.
3: Son pasos.
1: Hojas secas.
3: Hojas secas, como suena. Al apretarlas.
1: Paseando al pasar por las hojas secas.
0: Ella ha estado muy, muy acertada al detalle, paseando al pasar por las hojas secas. Sí,
3: sí.
0: De hecho, es un poco lo que habéis traído aquí, ¿no? Para venir a la radio.
3: El sonido inicial que
1: este.
0: Sí,
3: me parece un poco.
2: Además, pasear por las hojas secas es algo que ahora apetece más, porque cuando hay 40 grados o 45, vale, pues es más complicado. Entonces, el otoño nos abre la puerta a hacer rutas en Sierra Espuña, que tiene mucha tradición, como los Pozos de la Nieve, la Senda del Caracol, la del Dinosaurio, el Collado de Bermejo, que es más dura, o pasear por zonas como el oasis morisco de Valle de Ricote, con todos sus pueblos increíbles, o, cómo no, el emblema.

0: del otoño, que es
1: las Fuentes del Marqués.
2: Las Fuentes del Marqués.
1: Las Fuentes del Marqués, sí.
2: Qué bonitas imágenes.
1: En Caravaca, que tienen una fotografía de otoño muy, muy, muy bonita.
2: Además, son planes que estáis comentando también para hacer en familia, que son muy fáciles de pasear, ¿no? ¿Tenéis algún árbol vosotros en vuestra casa que se le caigan las hojas?
3: ¿Casa?
4: En casa no. Pero abajo sí.
3: Hojas de moreras.
4: ¿En el campo?
2: En el campo sí, ¿no?
1: Sí.
2: Luego hay árboles que no se le caen.
4: Sí,
2: árboles que
4: sí,
2: las mantienen.
4: Como el árbol.
1: Los naranjos y todo eso no se quedan sin hojas,
2: claro.
0: Bueno, algunos sí se le caen. Pero ¿qué comen los gusanos?
3: Moreras.
0: Pues las moreras sí se les caen las hojas, generalmente.
2: Bueno, vamos a seguir con otra. Esta es bastante complicada. Pero afinen ustedes los oídos. Además, quiero decirles que se le puede escuchar ahora, pero hace unos años no se le podía escuchar en estos tiempos de otoño. Este lo he sacado con toda la intención. Venga.
4: Tórtola.
2: ¿Qué sonido de otoño es este?
1: ¿Otra ave?
3: Un búho.
2: No.
4: ¿Tórtola?
5: Canta una canción.
2: ¿La has adivinado? Es una tórtola turca.
0: Anda, qué fuerte.
2: Has adivinado, ¿no? ¿Cuántos años tienes?
4: 8.
2: 8 años. Las tórtolas son animales migratorios. En principio no deberíamos escucharlos en estos momentos. Pero ya no se van. Están por aquí. Ya no migran.
3: En verano sí.
4: Se comen toda la comida.
2: ¿Se comen toda la comida?
3: Sí, en verano sí.
0: Que en La Manga nosotros tenemos unas tórtolas que nos visitan. Y entonces se comen, vienen después del desayuno y pican las migas y eso.
2: Bueno, son aves migratorias que buscaban siempre el calor.
3: Pero bueno, si no tenemos que barrer.
4: Pero lo malo es que se le echa a la casa de abajo.
2: ¿Se le echa qué?
4: Que se le cae a la casa de abajo porque se la echa la tórtola.
2: Ah, la tórtola hecha. Nada, si quieren llamarlos de la casa de abajo pueden llamar. También no tenemos ningún problema. ¿Te imaginas que llama tu vecino diciendo, ah, eres tú? Bueno, pues ya se ha descubierto. Las tórtolas. Aves migratorias que ya las podemos escuchar también en otoño porque ya no migran, se suelen quedar por aquí. Cambio climático.
1: Cambio climático total.
2: Vamos con otro más. Este es fácil. Fácil.
3: ¿Fácil? Fuego.
1: Ese está muy guay.
3: Una hoguera.
0: Una fumata.
2: Sí.
4: Cayendo chispas de la fogata.
2: Exacto. Oye, qué detallista es, ¿eh?
1: Está ahí buscando.
2: El otoño es el mes donde empezamos a hacer el fuego y es el mes de...
4: Sí.
2: ¿Qué se come en el fuego? Especialmente estamos...
4: Las nubes.
3: Nubes.
2: No, las nubes. Las nubes de golosinas, pero aparte, cuando no existían las nubes de golosinas, ¿qué comían vuestros padres y vuestros abuelos?
3: Barbacoa.
2: Barbacoa comían los abuelos.
4: Sí. ¿Arroz?
1: Castañas.
4: Arroz. Eso, castañas.
1: Las castañas, que vosotros habéis comido castañas asadas.
4: Sí.
1: No. Y las vais a comer dentro de poco también.
0: Mm. Además, hay sitios muy bonitos con castaños. En la zona de Caravaca hay bastante, bueno, nogales y algunos castaños también, y luego hay un pueblecito de Granada que se llama Laroles, con un paisaje precioso y unos castaños milenarios que merece la pena ver.
2: Y luego especialmente en noviembre las castañeras, ¿no? Que veréis en las calles, que están haciendo asando castañas en la calle, ¿no? Y muchas fiestas de
1: ferias y todo eso.
2: Y muchas fiestas de pueblo que se toman castañas.
4: Cole.
2: Aunque a lo mejor otras son más de nubes, ¿no? Tampoco. Ni nubes ni castañas.
4: Sí, hemos tomado nubes y castañas.
2: ¿Algo que os guste especialmente en el fuego?
5: El tocino.
2: Claro, entre castañas, nubes o tocino, ¿con qué te quedas?
5: Con
2: el tocino.
3: Con las nubes. Con las nubes. Con las nubes.
1: Bueno, aquí cada uno que elija lo suyo.
2: Bueno, que
1: sí, nada.
2: Que sí, claro, claro.
3: La nube y el tocino.
2: Vale.
3: Y la castaña.
2: Sí.
0: Yo quería aprovechar, decir la última propuesta. O sea, por hacer un recuento, hemos comentado que la berrea está acabando, se puede hacer enoturismo, gastronomía de cuchara, senderismo por zonas como Sierra Espuña, las Fuentes del Marqués, el Valle de Ricote, y por último sería disfrutar del tardón, que esto por desgracia...
2: ¿El tardón qué es?
0: El tardón, ¿qué es el tardón? Pues mira, nosotros este fin de semana, ¿qué hemos hecho? Nos hemos...
2: ¿Qué habéis hecho?
5: Bañado.
0: ¿Dónde?
3: Nos hemos bañado en...
1: La cortina.
3: La cortina.
4: Eso.
0: Como hace tanto calor, ¿vale? Resulta que el tardón es una forma en la que algunos lugares de la región de Murcia se llama el verano, el otoño. ¿Sabes por qué se le llama? Porque a veces es un otoño muy caliente.

caliente, y su origen está en el catalán. En catalán otoño se dice tardor o autumne, ¿vale? En gallego se dice outono. En euskera se dice udazkena. En bable, seronda, otoño o tardiu. Fíjate también, tardiu. Y en aragonés se dice tardó, sanmigalada o agüerro. Y entonces

0: ¿Qué tal estaba el agua?
1: Bueno,
2: fría.
3: Buena, pero
0: ya está buena.
4: Bueno, al principio cuando estuvimos metiendo estaba fría, pero ya luego cuando estaba dentro...
0: Te acostumbras. Sí. Estaba bien.
3: Es que en principio íbamos a ir a andar, solo es que hacía demasiado calor.
0: Uh-huh. ¿Estaba clara el agua?
3: Sí.
0: ¿Había peces?
3: Sí,
4: mordían. Mordían. Yo me bañé y entonces dijeron que le estaban mordiendo los peces y yo dije, ah, entonces...
0: Entonces fuera.
5: Es que en la Zoía y en Cala Cortina hay peces que te pegan así bocadillos. Sí. Por ejemplo, los chicos, a mí me muerden los pezones, ¿sabes? Que dices, tu muchacho te pesque.
0: ¿Y os mordieron?
5: Y las piernas.
4: A mí no. Yo salí y me dijeron, ay, que me está mordiendo el pez y yo... Adiós.
0: Te fuiste. Claro, tendría que haber sacado de Sonidos de Otoño un pez mordiendo, pero...
5: Claro, pero es el nuevo
0: Otoño.
5: Esto
0: es muy difícil, este para otro programa y para otro juego que hagamos.
5: ¿Tienes más sonidos?
0: No tengo más sonidos.
5: Bueno, te puedo hacer yo otro
0: juego. Venga, vamos a...
5: Otro juego es que hay algunas palabras que terminan en oño, y como el otoño siempre le buscamos rimas, como venga, moño y siempre lo mismo,
0: venga,
5: pues digo, vamos a ver palabras. Y mira, por ejemplo, empezando por la última, desroño. Desroño es del verbo desroñar, que es como quitar la roña, ¿no? Pero se dice a quitar de los árboles las ramas que son más débiles para que crezcan con fuerza y vigor. Uh-huh. El desroño también es, cuando se habla de madera, quitar la corteza de los dos lados para que se pueda cortar la madera bien. Otra palabra sería retoño, que aunque lo hablamos para cachorro o para mis retoñas que están aquí, la palabra, la primera acepción de la RAE es tallito o vástago nuevo, ¿vale? Recordamos que hay plantas que en otoño siguen creciendo, a pesar de que algunas pierden las hojas, hay otras que están activas. Luego tenemos el madroño, que es un árbol que precisamente entre otoño e invierno da un fruto rojo que parece como si fuera un lichi, que es el símbolo de Madrid, el oso y el madroño, pero que nosotros tenemos en Cejín.
0: Están muy buenos, ¿eh?
5: Y en zonas del noroeste.
0: Calasparra también los he visto.
5: Y que además cuentan, gente del campo cuenta que cuando maduran mucho...
0: ¿Qué pasa?
4: Que tienen fermentación alcohólica, entonces algunos jabalí... que a lo mejor han comido demasiado, te lo puede encontrar un poco mareado,
0: ya,
4: porque tiene una fermentación alcohólica cuando madura.
0: Pues este es otro sonido del otoño, el jabalí mareado, pero claro.
5: Ululando.
0: A ver quién lo...
5: Jabalí haciendo enoturismo de madroño.
0: Más.
5: Y bueno, y luego pues abrotoño, abrotoñar es brotar o echar brotes nuevos en la planta, y cambroño o cambrón es un arbusto espinoso de flores amarillas. Y bueno, pues luego tenemos moño de moño, que eso no se usa para las plantas, pero la palabra desmochar es algo que a veces se hace, que es una boda muy brutal en la que se quita la copa, desmochar.
0: Sí.
5: Y luego, pues, otras palabras con oño, pues sería bisoño, que es cuando alguno es muy inexperto. En el argot militar es un soldado nuevo principiante, y en el resto, pues, cuando alguien es nuevo o inexperto, novato, ¿vale? Y bueno, y luego está la palabra cazmoño, que es cuando hay una devoción o un escrúpulo, una modestia exagerada o falsa. Y también personas que son muy estrictas, demasiado remilgadas con las normas morales, sociales y religiosas.
0: Pero son gazmoños.
5: Son gazmoños. Y bueno, pues fíjate tú qué completo, y como el otoño tiene tanto valor que nos ha dado
0: para
5: un programa, sobre todo familiar, que el otoño hay que disfrutarlo.
0: Queríamos meternos también ahí, ¿eh? Porque bueno, hablamos mucho al principio de la vuelta a las aulas, pero es que el otoño también tiene vueltas, especialmente pensando en padres y madres, a
4: las rutinas.
0: Las rutinas, a ciertas exigencias también que tienen que ver con lo festivo, los puentes, pero siempre alguien que sostiene que esos días sean como se espera, y sois vosotras y vosotros. ¿Os gusta el otoño a vosotras?
4: Sí.
3: Sí.
0: ¿Sí? ¿Os gusta? Sí.
3: Porque ya llega casi el otoño. Ya casi llega Halloween.
0: Ah, eso es lo
3: y
0: que
3: más... Y después Navidad,
0: claro,
3: con los villancicos.
0: Claro, esto ya es un poco más festivo.
3: Y polvorones.
0: Bueno, pues que muchísimas gracias. ¿Tenéis algo más que decir antes de despedir el programa? ¿Sí?
4: A mí me gusta el otoño porque mi cumple es en otoño también.
0: Ah, tu cumpleaños.
3: Ah, claro. El mío también. El mío es en invierno.
0: Bueno, pues ya está. Tenéis, en vuestra casa estáis de celebración casi siempre. Nos despedimos, dejamos aquí el otoño, aunque le quedan todavía bastantes días.
4: Sí.
0: Espero que vengáis a la radio más veces a contarnos, bueno, pues cómo va un poco todo, ¿no? Cómo van las mariposas, los gusanos, los que queden, ¿vale? Y esperamos también que traigáis, pues, símbolos de la estación en la que estamos. Mamá Petricor, muchas gracias, ¿eh?
4: Muchas gracias a ti.
0: Un 10 en biología. Muchas gracias.
5: Gracias a ti.
0: Es un gusto estar con vosotras en la radio, ¿vale?
4: Muchas gracias.
0: Ah, pues igualmente, seguimos.
4: Venga, adiós.
3: Adiós.
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0: Continuamos las 6:42 minutos. Hemos tenido una primera entrada de programa hablando del otoño, de gastronomía, de paisajes, de sonidos, llenos de sensaciones. Pues si seguimos con más sensaciones, en este caso nos vamos hasta la merienda con la Academia de Gastronomía y Alberto Requena, que merendamos todos los jueves. Hoy teníamos un regusto un tanto dulce de las castañas, de las nubes, nos decían también en el otoño, pero ahora vamos a hablar de lo salado, de los salazones. Buenas tardes, Alberto.
1: Buenas tardes, Lucía.
0: Te noto ahí.
1: Estaba pensando, pensando que esta sección vale la pena nada más que por oírte a ti las entradas que haces. Maravillosa.
0: ¿Cómo intento enlazar? No, pero bueno, no, para la entrada es como en los conciertos. Yo telonera, porque lo verdaderamente bueno viene ahora. Y es cuando además nos impides que hablemos, porque se nos está cayendo y la baba. Es decir, se nos hace la boca agua con lo que nos dices. Entonces tengo que echar el resto en la introducción, porque después no voy a poder hablar, pero no por nada, sino porque me mantienes ahí hipnotizada y no soy la única. De hecho, bueno, ¿cómo voy a ser la única si estás aquí? Porque nos encanta, ¿no? Y a nuestros oyentes nos lo dicen. Y nuestros colaboradores también, que doy fe que ahora al salir nuestros colaboradores como Francisco Ruiz luego dice, ay, cómo me gusta escuchar a Alberto, cómo me gusta con la minuciosidad que nos habla de la gastronomía, de la historia de nuestros productos y de sus composiciones. Así que cuéntanos.
1: Pues mira, hoy la reflexión va a girar en torno a que fíjate que antes de que existieran los frigoríficos, los congeladores, las conservas en lata, los camiones refrigerados, que Murcia es una potencia en eso, los seres humanos, antes de todo esto, ya habían encontrado una forma extraordinariamente eficaz de luchar contra el gran enemigo de los alimentos. Y el gran enemigo de los alimentos no es otro que el tiempo. El tiempo. Uh-huh. El tiempo no se puede detener, ni podían detenerlo, pero aprendieron a ralentizarlo. Y para conseguirlo, utilizando algo tan sencillo y tan poderoso como es la sal. Y por eso hoy vamos a tratar de los salazones, de las mojamas, de las huevas, del bonito, del bacalao, del mojo, de la maruca y otras elaboraciones que forman parte de nuestra tradición gastronómica. Uh-huh. La pregunta que queremos hacernos es esta: ¿por qué seguimos comiendo salazones si ya no necesitamos la sal para conservar el pescado?

esa es la cuestión, porque hoy tenemos frigorífico y tenemos congelador y hay cadena de frío y podemos transportar el pescado fresco centenares de kilómetros, y sin embargo seguimos cortando láminas finísimas de mojama o unas rodajas de hueva, le añadimos almendras, a veces un poquito de aceite de oliva, y disfrutamos de algo que comenzó siendo fundamentalmente una técnica de supervivencia. Y esa es la historia que queremos traer hoy. Pensemos por un momento en una comunidad costera como la nuestra, hace 2.000 años. Los pescadores vuelven después de una jornada y han capturado más pescado del que pueden consumir inmediatamente la población inmediata a ellos. Y hoy parece una magnífica noticia, pero entonces podría ser un problema, porque el pescado es un alimento extraordinariamente perecedero. Tiene mucha agua y sus tejidos inmediatamente sufren grandes transformaciones después de la muerte del pescado. Y los microorganismos se multiplican con una facilidad extraordinaria. Por tanto, una gran pesca que no pudiera consumirse o conservarse en pocas horas o en pocos días se convertía en un alimento perdido. ¿Y qué hacer? Lo que nos ha enseñado la historia. Pues secar o ahumar o fermentar, y sobre todo en los lugares donde estaba disponible, salar. Es la sal la que permitía transformar un producto enormemente perecedero en uno estable. Eso significaba que el pescado se podía guardar, se podía transportar, se podía vender lejos del lugar, se podía consumir mucho después. Es decir, la sal no fue solo un condimento. Durante siglos ha sido una auténtica tecnología de conservación. Y la región de Murcia, aquí tenemos esta historia es especialmente interesante, porque fíjate, tenemos Mediterráneo, tenemos el Mar Menor, la tradición pesquera es antiquísima, y tenemos salinas, ¿eh? Uh-huh. San Pedro el Pinatar es uno de los ejemplos más evidentes, y la promoción que se hace de la región, se habla de la tradición pesquera, pero se habla de las salinas y de las cuevas de todo tipo. Es decir, no es una casualidad, como venimos relatando. Cuando en un territorio coinciden pescado, disponibilidad de sal, y hay una combinación favorable para desarrollar técnicas de conservación, que es lo que ocurre en la costa mediterránea desde hace tiempo, es cuando se da el proceso. Y en Murcia, además, tenemos evidencia arqueológica extraordinaria. En el puerto de Mazarrón se ha localizado restos de una factoría romana de salazones. Esto quiere decir que la cronología alcanza los siglos 4 y 5 después de Cristo. En el entorno de Cartagena se conocen instalaciones todavía anteriores. En Playa Honda, por ejemplo, hay un documento del siglo 3 y 1 antes de Cristo. Así que cuando hoy ponemos mojama y hueva sobre una mesa, no estamos simplemente poniendo un aperitivo, estamos prolongando una historia que tiene más de 2.000 años. Evidentemente las técnicas de hoy no son las antiguas, han cambiado condiciones higiénicas, tiempo y tal, todo lo que quieran, pero el principio fundamental sigue siendo el mismo: pescado, sal y pérdida controlada de agua. ¿Y qué es lo que hace la sal? ¿Podemos decir fácilmente la sal conserva? Pues sí, pero eso no explica nada. ¿Por qué conserva la sal? Y para entender eso tenemos que hablar del agua. Los microorganismos necesitan agua para vivir y para multiplicarse. Pero atención, no importa únicamente cuánta agua contiene un alimento. Lo que importa es cuánta de esa agua está disponible para participar en procesos biológicos y químicos. Y para ello se introduce un concepto que se llama actividad del agua. Porque un alimento puede contener agua y

Sin embargo, una parte de ella no es disponible para los microorganismos. Cuando incorporamos una concentración importante de sal, ¿qué es lo que hacemos? Disminuimos esa disponibilidad. Y eso es lo que dificulta que se multipliquen bacterias, levaduras, etcétera. Es decir, que la sal genera lo que técnicamente se llama estrés osmótico en las células. En términos sencillos, modifica el equilibrio de agua a través de la membrana de la célula y obliga a los microorganismos a enfrentarse a un ambiente más hostil. Actualmente, considerando la disminución de la actividad del agua y el aumento de la presión osmótica, se consideran que son los dos mecanismos fundamentales de conservación mediante la sal. Vamos a puntualizar esto. ¿La sal saca el agua del pescado, como se suele decir la gente? Sí, pero esto hay que explicarlo. Cuando rodeamos un pescado de sal, se establece una enorme diferencia entre el interior y el exterior. Y el agua comienza a desplazarse en un sentido, desde donde hay hasta donde no hay. Pero también al mismo tiempo, los iones de sal, el sodio y el cloruro, van penetrando los tejidos. Esto no ocurre todo instantáneamente, necesita un tiempo, es obviamente. Agua y otra sal. Luego lo que ha ocurrido es que se ha modificado la estructura, se ha cambiado la textura y por supuesto las características sensoriales. Pero aquí nos aparece una de las curiosidades más interesantes de este tema, porque a veces decimos, con tanta sal ahí no puede vivir nada. Y eso no es correcto. La sal no esteriliza un alimento. Muchos microorganismos tienen enormes dificultades para crecer cuando aumenta mucho la concentración salina. Pero hay otros que lo toleran, los que se llaman halófilos, microorganismos, cuyo nombre precisamente es que están adaptados a esos medios. Por lo tanto, la seguridad de un producto curado no solamente es le hemos echado mucha sal, no. Los procesos que se hacen en la actualidad y se dominan, desde luego también desde tiempo inmemorial, es concentración, es tiempo, es temperatura, es secado. Es decir, la sal no mata necesariamente a todos los microorganismos. Hace que el alimento sea mucho más difícil de colonizar por ellos. Y aquí hay que distinguir a dos barreras, dos procesos que en realidad se hacen, aunque los omitamos en el lenguaje cotidiano, que es salar y secar. Porque la segunda estrategia de conservación del pescado es el secado. Después del salado, podemos disminuir todavía más el agua retirando físicamente una parte de ella. Es decir, que primero la sal reduce la actividad del agua. Y en segundo lugar, el secado disminuye la cantidad de agua que resta. Es decir que aquí son varias las barreras de conservación que se ponen en funcionamiento. Y es cuando hablamos de nuestros salazones, por ejemplo, la famosa mojama de atún, durante el proceso pierde agua. La carne se hace más firme, cambia el color, el sabor se concentra. Y aparece una textura que permite, claro, todo el mundo tendrá en la cabeza ahora mismo cuando vas a la pescadería y compras atún fresco, que es complicado cortarlo porque es flexible, y la textura que permite cortarla en láminas muy finas es después del salado y del secado. Por eso se le llega a hablar de la mojama como jamón del mar, ¿vale? Es decir, la mojama no es simplemente atún con mucha sal. No, es un producto transformado. Se conservan buenas partes de sus características, pero se está creando un alimento nuevo. Lo mismo que pasa con las huevas. Las huevas, que son las masas de huevos de las gónadas de determinados peces, pues en nuestra tradición usamos particularmente, referimos a la huela de mojos, pero hay huevas potencialmente de cualquier cosa. Es decir, aquí ocurre una cosa gastronómica interesante, porque una cantidad muy pequeña,
proporciona muchísimo.

0: muchísimo sabor. Una lámina fina de hueva se puede acompañar solo con una almendra y un poquito de aceite y tomate, y no necesita nada más. Pero el salazón implica una cocina de intensidad. Uh-huh. No necesita enormes raciones, al revés. Claro. Necesita sutileza. Uh-huh. Como, y todo ello, el bacalao, la maruca, las sardinas mismas, el bonito, por supuesto, todo eso necesita. Y conviene hacer una pequeña distinción con todo lo que venimos diciendo. Una cosa es conservar, que significa conseguir que un alimento se pueda mantener más tiempo en condiciones adecuadas, por supuesto. Y curar, que implica someterlo a procesos de sal, de secado, de tiempo, etcétera, que además modifican la textura, el amor, y el aroma y el sabor.
1: ¿Pero todos los salados quizás están curados, Alberto, o no?
0: Todos. Entonces, y transformados. Sí. Porque el resultado final desarrolla unas, suficientemente, digamos, unas características diferentes de la materia prima inicial. Es que no es lo mismo un trozo de atún cortado en fresco, comérselo, aunque como los japoneses, sea sin cocinar, a un trozo de mojama, es que no tiene nada que ver. Es decir, los buenos salazones pertenecen a tres clases de historia, de conservar, de curar y de transformar. Nacieron para conservar. Después aprendimos a curarlos y han terminado transformándose en alimentos muy apreciados en sí mismos como alimentos distintos. Y esta para nosotros de hoy está la historia, la parte más bonita de la historia, porque los pescadores iniciales uh-huh. no estaban intentando hacer un producto uh-huh. gastronómico, uh-huh. estaban intentando conservarlo. Pero varias generaciones después pues nos ha llegado una textura especial, un sabor intenso, un aroma distinto y una personalidad propia. Uh-huh. Y claro, ha ocurrido eso extraordinario, que por mucho que haya llegado el frigorífico, el congelador, etcétera, sí, por mucho, hoy nadie compra una buena mojama porque tema que el claro. atún fresco se estropee antes de llegar a casa. Claro. La compra para porque comerse. Quiere exactamente el sabor de la mojama. Mm. Es decir, la conservación ha producido gastronomía. Este es el mensaje en el que podemos hoy recrearnos y si quiere lo rematamos
1: con una merienda, por favor,
0: como siempre. Venga. vamos a empezar. Mira, te voy a proponer un crujiente de pan fino con mojama, tomate rallado y aceite de oliva, una base muy fina y crujiente, un tomate maduro bien escurrido y una lámina pequeña de mojama y una gotita de aceite. Es la entrada más reconocible para abrir cualquier menú. Seguimos con una hueva de mojol, pero con una crema suave de almendra y uva. El contraste de lo salado con el dulce. Una lámina fina de hueva sobre una cucharada de crema de almendra y terminar con media uva blanca, que aporta dulzor y jugosidad y equilibra magníficamente la intensidad de la hueva. Una creación nueva que te propongo es una mini marinera, pero de salazón. En lugar de la anchoa, uh-huh. una pequeña tira de bonito en salazón o mojama, sobre la ensaladilla y sobre la rosquilla, por supuesto. Esto nos mantiene el lenguaje más gastronómico murciano, pero nos introduce una variación muy apropiada con la sesión de hoy. Y si quieres, podemos, como postre, un traje que creo que te va a gustar.
1: Sí, pero tenemos segundos nada más.
0: Chocolate negro, almendra y flor de sal.
1: Ah, qué bueno.
0: Con eso rematamos.
1: Qué bien. No imaginaba yo que aparecería el chocolate cuando hablábamos de salazones, pero siempre nos sorprendes. Alberto Requena, muchas gracias y hasta la semana que viene.
0: Buena semana, muchas gracias.
1: Igualmente. Sigue la información, boletín de las 7 con Teresa Blanco.

0: Son las 7 de la tarde.
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0: Saludos, buenas tardes. UGT Servicios Públicos denuncia que de los 5 aceleradores lineales del servicio de radioterapia

0: del Hospital Clínico Universitario Virgen de la Risaca, hay dos que no funcionan, lo que obliga a derivar a pacientes a la sanidad privada. Señala que esto viene ocurriendo desde 2023, cuando se compraron con fondos europeos. Mantener los dos aparatos parados cuesta medio millón de euros al año, según UGT. El sindicato insta a la inmediata apertura y pleno rendimiento de los nuevos aceleradores instalados, así como el aumento de la plantilla de personal del servicio de radioterapia. El responsable de Sanidad de UGT Servicios Públicos es Juan Crevillén.
1: Que hay personal, las cosas de trabajo actuales del Servicio Murciano de Salud para atenderlo. Entonces, sencillamente queremos evitar la derivación de estos pacientes a centros privados, que eso es un mayor gasto de dinero.
0: La Consejería de Salud señala en un comunicado que todos los equipos oncológicos de la Rixaca funcionan y están operativos. Añade que cuentan con el personal necesario en la actualidad, si bien no existen especialistas de oncología radioterápica disponibles en bolsa. Concluye que las derivaciones a la sanidad privada se hacen para reducir las listas de espera, atender con mayor celeridad a los pacientes oncológicos y darles la máxima cobertura. La Asamblea Regional ha dado luz verde a la redacción de un plan regional para reducir las ratios en colegios e institutos a partir de 2027 y hasta 2030. El plan tendría en cuenta las peticiones de los sindicatos de educación, que establecen como objetivos máximos una media de entre 4 alumnos en el primer ciclo de infantil hasta los 25 en formación profesional. El portavoz de Izquierda Unida en el Parlamento murciano considera insuficiente la reducción emprendida hasta la fecha por el Gobierno regional. José Luis Álvarez Castellanos.
2: La reducción emprendida por el Gobierno regional resulta insuficiente y carece hasta el momento de un calendario global que alcance al conjunto de la enseñanza.
0: Salvo Vox, todos los grupos votaban a favor del plan regional para reducir ratios. Los populares conseguían, no obstante, añadir una enmienda que condiciona estos objetivos a la financiación autonómica. Carlos Albaladejo.
3: Nos parece oportuna, solo con una condición a la cual nosotros vinculamos nuestro apoyo. Y es que, efectivamente, la región de Murcia podrá elaborar esto cuando tenga los recursos financieros propios para poder hacerlo.
0: Y seguimos en educación, porque el Consejo de Gobierno ha aprobado el proyecto de ley de universidades de la región, que será remitido a la Asamblea para iniciar su tramitación parlamentaria. El presidente de la comunidad autónoma, Fernando López Miras, destaca que el texto nace del diálogo y la participación con todo el sistema universitario y contribuirá a modernizarlo.
4: Una ley en la que pretendemos modernizar el sistema universitario, aportarle más calidad, innovación, investigación, internacionalización, también fortalecer ese vínculo formación-empresa y, lo más importante, es que lo hemos hecho, hemos aprobado este proyecto de ley. Es una ley que nace del diálogo y de la participación con todo el sistema universitario de la región de Murcia.
0: Solo queda un día para cerrar coaliciones electorales y Podemos ha alejado la posibilidad de llegar a un entendimiento con Frente Amplio en Madrid y Barcelona, aunque ha ofrecido pactos en otros territorios solo con Izquierda Unida, una opción que este partido rechaza porque no quiere acuerdos troceados. Más allá de los ejemplos que se han ido dando, la unidad de las izquierdas parece una misión prácticamente imposible. La secretaria general de Podemos, Yone Belarra, ha ofrecido la mano tendida a Izquierda Unida y a partidos de corte territorial, acuerdos de unidad electoral en casi todas las comunidades autónomas, pero como decimos, no están incluidas Madrid y Barcelona.
5: Yo creo que la realidad es la que es. Ahora mismo las circunscripciones de Madrid y Barcelona, la gente que vote izquierda no se pierde su voto, puede votar lo que quiera. Y fuera de Madrid y Barcelona es donde hay que trabajar para tener las candidaturas de unidad más fuertes.
0: El coordinador federal de Izquierda Unida, Antonio Maillo, ha rechazado abrir negociaciones con Podemos al margen de Frente Amplio.
6: Nosotros somos una organización muy seria, llevamos trabajando mucho tiempo, le decimos a Podemos que se incorpore al Frente Amplio, a lo que ella considere, pero que se siente y que no lo cuente.
0: El Centro de Descendientes de Españoles Unidos, que agrupa a españoles nacionalizados gracias a la Ley de Nietos, ha presentado alegaciones al alto tribunal, que ha mantenido la suspensión del derecho al voto a beneficiarios de esta norma inscritos ya en el censo de residentes en el exterior. La asociación que se dice que se trata de la primera presentación de alegaciones registrada ante la decisión del Supremo, con la cual busca suspender la cautelar para que todos los españoles tengan garantizado su derecho al voto en una ocasión especialmente necesaria como las próximas elecciones generales. Y en el ámbito internacional, el presidente ucraniano Volodymyr Zelensky ha pedido a los socios de la OTAN que no cesen el suministro de equipos y armamento en medio de las restricciones impuestas por Estados Unidos a Starlink, el sistema de Internet clave para las comunicaciones militares, que han supuesto suspender algunas misiones. Ha señalado que este tipo de ofensivas, en el contexto de las restricciones de esas operaciones, supone un desafío importante, por lo que resulta fundamental que los aliados de la Alianza Atlántica continúen colaborando con las fuerzas ucranianas. Sin más, nos despedimos. Es todo por el momento. Más noticias a las 8 aquí en Onda Regional. 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

Tarde abierta, empezamos la segunda hora, las 7 y 6 minutos, enseguida tendremos nuestros habituales contenidos, estará con nosotros Maite Pellicer hablando del mensaje, aquello que la publicidad nos quiere no solamente vender, sino también nos quiere concienciar de la parte más ética de la publicidad. Y también nos visitará Tolo en su Toloteca, ya saben, Tolo es rapero, es poeta, es profesor de filología hispánica en los institutos, bueno, concretamente en el Instituto Juan Carlos I, y hoy nos va a hablar en su Toloteca de una palabra que estamos utilizando mucho, que es la de democracia. Nos va a llevar por la raíz de esta palabra para conocer su sentido, su significado y también cómo históricamente se ha barajado, y luego nos hará un rap. Además tenemos una interesantísima entrevista que nos va a traer, porque si hablamos de democracia, vamos a hablar de la democratización también de la literatura. Enseguida lo tendremos. Antes, nos gustaría, comunicar, ¿no?, desde nuestra radio, una noticia muy, muy esperada. Es un comunicado que acaba de mandar Viva Suecia, el grupo, desde vía Twitter. Lo estamos leyendo. Hay muchas, muchas miradas pendientes de su concierto el día 17, el próximo sábado. Y lo que nos dicen es que, tras hablar con las autoridades competentes por la previsión de lluvia, pues todavía no se puede garantizar de que al 100% se pueda celebrar el concierto con seguridad y se pueda llevar a cabo. Dice literalmente que por eso, estando todavía a más de 48 horas del concierto, consideramos que sería precipitado tomar una decisión definitiva sin tener más certeza sobre cómo va a evolucionar la situación. Dice el comunicado que nuestra intención es seguir adelante con el concierto siempre y cuando sea seguro para todo. Luego remiten también una segunda página donde muestran y dicen que a quienes nos estáis preguntando por un posible plan B, queremos aclararos que dado el aforo previsto, no existe en Murcia un recinto cubierto con una capacidad suficiente para acoger ese concierto. Por tanto, la alternativa, dicen, que estamos trabajando sería buscar una nueva fecha, una opción en la que estamos avanzando por si finalmente fuera necesario. Dicen que seguimos muy pendientes de la evolución meteorológica y en contacto con todas las partes implicadas. Y también aseguran que en cuanto tengamos información más concluyente, os la trasladaremos e intentaremos daros una actualización mañana viernes a mediodía, más cercano al día de la celebración de su concierto. Ya saben que cambió el nombre también de Viva Suecia, Viva Murcia, pendiente para el próximo sábado, para este sábado día 17. Eso es de momento lo que nos dicen. Les escuchamos un poco y seguimos.

0: 7 y 11 minutos, muy pendientes también de la decisión de Viva Suecia. Ya saben, será mañana viernes a mediodía. Han dicho que harán otro comunicado. También, pues en vistas a la previsión meteorológica, sobre todo en previsión a la seguridad de lo que pueda suceder en el concierto. Son muchísimas personas. Muy esperado este concierto, sin duda, pero evidentemente hay, elementos que pueden impedir esa seguridad, que tiene que ver con las intensas lluvias previstas. Mañana sabremos más. Seguimos porque llega el momento del mensaje del mensaje.
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0: El mensaje del mensaje, Maite Pellicer. Si muchas veces hablamos del compromiso de nuestros entrevistados, nuestros participantes y nuestros colaboradores en la radio, hoy no tengo palabras. Tú las tienes un poquito a medias.
10: Yo las tengo y esperemos que no se note que no las tenía hace un rato. ¿Qué te parece?
0: Maite Pellicer, gracias por venir a la radio, por estar siempre con nosotros, con tu audiencia, con nuestra audiencia, y vienes del dentista volando.
10: Volando literalmente.
0: Con un implante que acaban de hacerte.
10: Hace unos puntillos, un taladro, lo que viene siendo un implante. Como colocar un cuadro en la ventana. Uh-huh. O un cuadro en la pared. Uh-huh. Pues un taladro así. Como viene
0: te escuchamos perfectamente. Eres una mujer de hierro, vamos.
10: El cirujano Paco, que ha sido extraordinario.
0: Sí. Oye, si nos está escuchando, muchas gracias.
10: Y a mi dentista Fernando.
0: Gracias.
10: Mejor todavía.
0: Bueno, sí, quiero decir gracias por dejarla salir rápidamente.
10: Y dejarme así de bien para yo poder venir aquí a hablar.
0: Te escuchamos perfectamente, pero de verdad no me cansaré nunca de decir el compromiso que tenéis con la radio pública. Así que muchas gracias.
10: A ti, siempre.
0: El mensaje del mensaje, donde descubrimos la parte más ética. Tú eres publicista, especialista también en publicidad con responsabilidad social. Y lo que están haciendo las marcas, más allá del mercado y de las ventas, y es intentar caernos bien.
10: Caernos bien y
0: porque son buenas.
10: Porque son buenas y hacer que nos sintamos bien. Que no es poco eso, ¿eh?
0: Esto también es verdad.
10: Que nos sintamos mejor nosotros, uh-huh, con este mundo.
0: Pero también hacen a veces que le demos una vuelta a la cabeza.
10: O dos vueltas, o que le demos muchas vueltas y acabemos medio locos.
0: ¿Por dónde empezamos? ¿Por repasar los mensajes éticos o por el evento que tuvisteis la semana pasada?
10: Como tú prefieras.
0: Y tú además has estado en Madrid y esto me interesaba muchísimo como parte de este estudio. Empezamos por el estudio.
10: Venga, ¿vale? Pues mira, la Fundación Grandes Amigos es una fundación que se dedica a cuidar, a proteger a las personas mayores. Hicimos en colaboración ellos con una servidora un estudio para analizar el edadismo en la publicidad española en el año 2025, uh-huh, para saber si aparecen personas mayores, entendemos mayores de 55 años, que sí, eso no es una persona mayor,
0: una persona
10: para mí,
0: decirse.
10: Pero bueno. En la publicidad española, ¿cómo aparecen esas personas? ¿Tienen signos de vejez, de estereotipos? ¿Qué tipo de estereotipos? Conclusiones. Mira, solamente aparecen personas mayores de 55 años en el 27% de los anuncios. Es decir, están infrarrepresentados a pesar de ser un público que compra mucho y consume mucho. Solamente el 6,1% del total de los anuncios son protagonizados por personas mayores. Y normalmente es el hombre el que protagoniza, la mujer no.
0: Es un hombre mayor.
10: Mayor de 55.
0: ¿Es un 7% solamente en la publicidad en España?
10: Un 6,1.
0: 6,1.
10: Aparecen personas mayores de 55 años que protagonizan el anuncio. Es decir, que en el resto aparecen de figurantes. Pero cuando protagonizan el anuncio, casi siempre son hombres. Las mujeres, fíjate, que son las que compran. Uh-huh. Y en la mayor parte de los casos aparecen ejerciendo como abuelos. Uh-huh. Y siempre siguen ligados a estereotipos de dependencia, de vejez, mala salud, dependencia. Es decir, que la publicidad sigue siendo edadista y representa a las personas mayores en unos roles que no son los que tienen en la actualidad las personas mayores.
0: Y aún así, son marcas orientadas a que las mujeres las compren.
10: a que las mujeres las compren, y es verdad que el público de más de 55 años, por tener ya una situación en la vida que les permite tener una mejor situación económica, llevan para adelante muchas familias, no solo la suya muchas veces.
0: El poder adquisitivo quizás esa edad es mayor, pero por ejemplo, vamos a hacer un poco de, bueno, de análisis así muy a bote pronto, no, lo hago contigo que eres especialista, pero cuando vamos a hablar de productos, ¿no? ¿En qué productos suelen aparecer personas mayores?
10: Pues mira, no había...
0: Un 6% nada,
10: claro,
0: más.
10: Claro, no había un sector destacado en el que aparecieran. Aparecían sectores en los que no aparecían.
0: Ya.
10: Por ejemplo, automoción. ¿Has visto tú algún spot de algún hombre o alguna mujer mayor de 55 años conduciendo un coche nuevo, por ejemplo? ¿Dónde aparecen muchas mujeres?
0: En ropa tampoco.
10: En medicamentos. Y en cuestiones que tienen que ver con el cuidado del hogar y de los hijos. Ahí se aparecen mujeres mayores, de 55 años y menores, de 55. Pero en esos casos solamente. Si no, luego aparecen como figurantes con las que, bueno, que podría ser esa mujer mayor de 55, podría ser al final una maceta, me refiero, que no tienen...
0: Ya. Cuando hablamos de familias grandes, pues sí, como un figurante más, ¿no?
10: O por ejemplo, si hablamos de correos y de cómo están llevando las cartas a pueblos, pues aparece la típica mujer de pueblo.
0: Luego hay algo muy curioso que en algún anuncio he podido percibir, de los pocos que aparecen personas mayores, y es que tampoco son personas mayores.
10: Claro, es que ahora...
0: Y no son personas mayores. Es como cuando hablábamos, acuérdate, cuando hablábamos de las mujeres, el sexismo y los productos para mujeres, que decíamos, venga, productos de belleza, que tiene que ver con depilación. Pero las mujeres siempre estaban depiladas. Productos que tiene que ver con cabello. El cabello ya estaba limpio y perfectamente estirado, ¿no? O perfectamente brillante, o con un liso asiático antes del producto. No hablamos ya de higiene femenina. Pero es que incluso cuando hablamos de productos en los que nos aparecen como protagonistas hombres y mayores, es que no tienen 55 años.
10: Efectivamente.
0: Es que son personas jóvenes caracterizadas de personas mayores.
10: Y fíjate, tenía yo esto preparado para otro día.
0: Ah, bueno. ¿No has hecho spoiler de un programa?
10: No, porque realmente no lo dije ese día, pero viene ahora muy a colación. Mira, el sexto barómetro del consumidor senior desmontaba algunos de los mitos que se asocian a los mayores de 55 años y de los que hablamos también un poco en el estudio. Porque nosotros decimos en los estereotipos, se dice, son sedentarios, personas muy preocupadas por la salud y alejados de la tecnología. Y es que no es así. Mito 1. Los seniors no cuidan su salud. Falso. Cada vez la cuidan más para tener mejor calidad de vida. Mito 2. Van constantemente al médico. Falso. Un 75% lo hacen menos de una vez al mes. Mito 3. Son sedentarios. Falso. 6 de cada 10 mayores de 55 años realizan ejercicio de forma habitual. El mito 4. El bienestar emocional empeora con la edad. Falso. El 79% se considera feliz o muy feliz. Y el mito 5. Apenas usan la tecnología. También falso, porque la usan para hasta la telemedicina. Ven al médico a través del móvil.
0: Eso también es falso.
10: No representamos a las personas mayores de 55 años como son hoy en día. Los representamos como eran hace 40 años en la publicidad.
0: Esto en la publicidad. Estaba, mientras lo contabas, digo, qué distópica es a veces nuestra época. Porque muchas veces cuando hablamos de personas jóvenes, no tanto en publicidad, sino cuando hablamos de estadísticas, ahora que hemos hablado mucho, especialmente en acceso a la vivienda, jóvenes se consideran de 29, 28 años para algunas de las ayudas. Estamos hablando de una juventud que acaba en los 30. Y luego estamos hablando de una etapa senior que empieza en los 55. Es decir, la edad adulta y madura es de los 30 a los 55. Tenemos una juventud.

0: juventud que llega a los 30 y una edad representada, porque esto es industria, no solamente es industria de publicidad, esto es medios de comunicación, sí. Estamos hablando de la industria que crea referentes, una industria que nos crea una edad avanzada, senior, a partir de los 55. Se es joven hasta los 30, 40, y se es mayor a los 55, ¿dónde está la edad adulta? ¿Dónde está la madurez?
1: Igual es que ya
0: no, años de madurez.
1: Quizá que ya no nos hacemos maduros, que pasamos, ¿no?
0: Pasamos de jóvenes a senior.
1: Efectivamente, así, rápido, como cuando uno entraba antes en los programas estos de estrellas, sí. Que entraba siendo tú y acababa siendo Tina Turner.
0: Esto es muy distópico.
1: Totalmente. Aparte es que no es real.
0: Esto es industria audiovisual. Luego es verdad que lo que estaba yo añadiendo es la cuestión más sociológica, ¿no? De hasta dónde llega la juventud. Pero es que incluso, si nos paramos también muy de pronto a ver cómo está representada la juventud en la industria de la publicidad, igual son personas adultas haciendo de jóvenes. Las series de televisión, muchas películas, tienen 30 años y hacen de adolescentes.
1: Eso quiere decir que con 30 años puede uno tener apariencia de adolescente. Porque igual es que eso, no, yo no tengo 30, pero puede ser un adolescente.
0: Pero con 55 uno tiene apariencia de 70, de 60.
1: Claro, eso es lo que pasaba hace a lo mejor 40 años, claro, claro. Con otras circunstancias. Pero hoy en día, por eso hay que darle una vuelta al tema de las edades.
0: Los referentes en,
1: del edadismo
0: en
1: general, porque el edadismo es habla de todas las edades. Nos hemos centrado en las personas más mayores, pero realmente habla de todo. Entonces,
0: pero la mujer desaparece.
1: La mujer desaparece.
0: Es que no está. Hay edadismo, pero si eres hombre, porque la mujer no está.
1: Sí, sí, sí, efectivamente. Aparece como figurante, como pues la mujer o una maceta, daría igual. Entonces, bueno, hay que dar una vuelta un poco a qué se representa en los medios de comunicación, en si representamos la sociedad que hay hoy en día. Si estamos haciendo una foto en la que aparecen todos o solo aparecen unos pocos. Sería más la segunda opción que esta. Uh-huh. Entonces, bueno, estos estudios nos permiten hacer la fotografía y decir, oye, que aquí falta gente.
0: ¿Lo integras tú también? ¿Lo presentasteis en Madrid? Si no
1: en equivoco. Madrid, en una agencia de publicidad muy chula, se llama Densu, con Jorge Martínez, que es creativo publicitario, en un evento muy chulo donde estaban, bueno, pues los principales referentes de la publicidad. Y que bueno, que no va a acabar aquí, que va a seguir el estudio y muchas más cosas en relación con el edadismo, porque al final la publicidad también se da cuenta de que puede hacer mucho y muy bueno por la sociedad. Y está en esa tarea. Así que...
0: Te agradezco mucho que hayas puesto ahí el acento esta tarde, porque ahora vamos a ver los anuncios muy, muy detenidamente. Ya lo hacíamos gracias a ti, pero ahora, bueno, ¿cuándo nos aparecen las personas mayores, no? ¿Y qué tipo de personas mayores nos aparecen?
1: Efectivamente, claro. Ya hablaremos nosotras nuestro propio estudio.
0: Vale.
1: Y vamos a empezar con algo gracioso, porque no siempre va a ser, ¿no? Con un anuncio, un spot de PC Componentes, una
0: dime un poquito de qué va la tarde, pues mira, porque...
1: La hija de Jesús Janeiro.
0: Jules Janeiro. Tiene dos.
1: Jules, no Andrea. No la deben Esteban.
0: Tiene dos, no sabía.
1: Protagoniza una campaña con mucha ironía que, oye, que es un poco darle la vuelta a todo lo que está pasando en televisión ahora, no sé si... Porque, claro, aquí una tiene que hablar de publicidad, pero también se tiene que nutrir del mundo del cuore y de lo que está pasando.
0: Porque va todo unido.
1: Va todo unido.
0: Es decir,
1: la
0: publicidad
1: vida...
0: sabe perfectamente por dónde van algunas tramas televisivas, sí, tuiteras...
1: Sí, sí, sí, sí. Y PC Componentes ha cogido... Esa
0: PC Componentes es la nuestra.
1: La nuestra.
0: Nuestra marca de
1: Nuestra marca
0: de
1: ha cogido esa polémica que había entre Jules Janeiro y Belén Esteban por unas declaraciones que hizo Jules Janeiro. Oye, y ha hecho un spot que, escúchame...
0: PC Componentes.
1: PC Componentes, que
0: vamos
1: está chulo, ¿no? Lo siguiente.
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1: ¿Te has quedado? Sin
0: no,
1: palabras.
0: No lo esperaba, ¿eh?
1: ¿Te has quedado muerto?
0: Ella ha aprovechado todos, bueno... pues todos los argumentos contra ella que se pueden haber vertido en redes y en programas del corazón en televisión.
1: En concreto es una polémica que ella ha tenido con Belén Esteban por unas declaraciones de sus guerras familiares. Y oye...
0: Que dijo que tenía enchufe o algo, porque ya...
1: Han dicho muchas cosas,
0: vale.
1: Que otro día podemos hacer un monográfico, pero tampoco...
0: No repetir,
1: claro. Tuvieron ahí un... Y ella, pues, ha respondido a todo a lo que... Se le
0: con una
1: hecho,
0: marca.
1: Con una marca. Oye, fíjate la marca cómo ha sido de lista para coger esa polémica sí, y convertirla sí, sí. En una cosa muy graciosa.
0: La creativa de PC Componentes. Desde aquí chapó, ¿eh?

0: tabú porque nos hemos reído.
1: Bastante. ¿Qué te parece? ¿Qué nos quiere decir PC Componentes con esto?
0: Yo aquí creo que más que querer decirnos, en verdad, que al final mezcla,
1: la vuelta al insulto,
0: claro,
1: ¿eh?
0: Al final mezcla lo tecnológico con su correspondencia en la vida cotidiana, que es lo que hace con, ¿no? Y un poco decir, ¿no? Está la nueva tecnología está en la vida cotidiana y hacemos como metáforas y símiles con las cosas que en concreto le están diciendo a Jules Janeiro. ¿Qué te parece?
1: Bueno,
0: te has quedado sin palabras.
1: Muy creativo, vamos al siguiente.
0: El siguiente, de la marca Lilly. Lilly, exactamente, que es una marca farmacéutica y que nos habla de algo muy importante. No debemos juzgar a nadie, ni a nuestros propios hijos. Y tú dirás, ¿por qué? Habla sobre la obesidad. Lo fácil que es juzgar desde fuera y decir es que tendrías que hacer dieta, es que, ¿no? Hasta las propias madres. Y cómo una madre acaba pidiendo disculpas a su hija porque el tema de la obesidad es mucho más complejo de hacer una dieta o no hacerla.
1: Pero esta marca de farmacia no es específicamente de productos de adelgazamiento ni nada.
0: Es una marca, que tiene varios productos, pero que no son
1: como Roche o como otras marcas publicitarias de...
0: Y habla de eso. Y es muy cortito, pero dice mucho.
1: Venga, vamos a escucharlo.
2: Hola, soy mamá. He estado en el médico hoy. No te preocupes, estoy bien. Pero cuando hablábamos de peso y te mencioné, me dijo que a veces el cuerpo se acostumbra a un determinado peso y se resiste a bajar. Estuve pensando en todas esas veces que te decía que tenías que esforzarte más, que no lo estabas intentando. Lo siento, cariño. Estaba equivocada. En fin, llámame cuando escuches esto. Te quiero.
3: Consulta a tu médico para más información.
1: Es muy, muy interesante, supongo que mucha gente se hará eso también reflejada en esa madre, que también podría personificar a una amiga, a un amigo, a un padre, a una pareja. Cuando pide perdón.
0: Pide perdón, que es algo muy bonito. Esto lo podemos circunscribir solamente a cuestiones de peso, que en el spot aparece la chica, la hija, subiendo escaleras, corriendo, lloviendo, haciendo ejercicio y luchando contra... ¿no? Contra su cuerpo.
1: Bueno, la madre dice algo muy importante, dice, siempre te he dicho que no te esforzabas.
0: Y sale en ese, o sea, sale la imagen en la que la chica está esforzándose, pero lo podemos extrapolar a tantas veces que las madres, es que yo la primera...
1: Ni siquiera es esforzarse, es sus sacrificios.
0: Claro,
1: que...
0: pero que hablamos, o sea, extrapolarlo a otras cosas que les decimos a nuestros hijos sobre otras cosas, aunque no tenga que ver con el peso... de no lo estás haciendo bien.
1: No te esfuerzas.
0: No nos ponemos en su lugar, no intentamos entenderlos. Yo la primera, como madre. Y este anuncio pues, te hace pensar que hay que pedir perdón a nuestros hijos porque muchas veces las madres y los padres lo hacemos muy mal, sin querer.
1: ¿Por qué? ¿Por qué Lilly, que es una marca farmacéutica, se mete ahí? Y además es un ambiente... todo es público, esto tiene mucho que ver con el debate público con respecto a cómo aparecemos en la calle, ¿no? cómo nos presentamos al mundo, en este caso con qué estética, ¿no? O incluso con la imagen de lo aceptado, del triunfo. Aquí hay mucho para escarbar, ¿no? Pero ¿por qué se mete esta marca ahí?
0: Mira,
1: una marca de farmacia. Yo pensé que podría ser una marca de comida o de ropa, pero ¿por qué una marca de farmacia?
0: Las farmacéuticas o las mujeres somos las que cuidamos, las que compramos en la farmacia y fíjate que sigue siendo una madre la que le pide perdón a su hija. En el mundo de la farmacia y de la sanidad ligadísimo a la
1: las
0: mujer.
1: Madres, sí, a las mujeres.
0: Entonces, aquí a lo mejor estaría, que si hubieran representado un hombre, hijo y un hombre padre, pues... hubiera tenido otro significado. Pero simplemente es porque la mujer está ligada siempre
1: a la compra.
0: Aparte que cada vez hay más medicamentos y tú sabes, hay más medicamentos o la gente toma más medicamentos para bajar de peso porque nos dicen tantas veces que nuestro peso no es adecuado que nos lo acabamos creyendo.
1: Tenemos que hacer, si te parece, esto nos lo ponemos las dos como deberes a nosotras mismas, ya cerquita del día 25, que es el de noviembre, que es el día de la violencia, hay una violencia que tiene que ver con el consumo, con la estética y con lo que se nos exige

0: que tenemos que ser y parecer y redunda directamente en nuestros cuerpos. Tenemos que hablar de ese tipo de violencia, que también es un tipo de violencia que incide especialmente en un género, que es el de la mujer, y que tiene, yo creo que mucho que hablar. Y ahí
1: peligros,
0: la publicidad
1: sí.
0: Tiene mucho que hacer.
1: Mucho que hacer. Y
0: los
1: tiene muchos,
0: de comunicación también.
1: Muchos peligros para nosotras mismas, porque da lugar a muchas enfermedades, da lugar a mucha frustración, da lugar a muchas sensaciones negativas que vivimos nosotras y ellos no.
0: Y toda la vida.
1: Y toda la vida. Y a pesar de los tiempos en los que estamos, seguimos estando en esa posición igual que hace 50 años. Ahí no hemos cambiado. Cambiamos nuestra forma de vestir, nuestras tareas, pero eso no cambia.
0: Algo de este anuncio muy importante, que es una coletilla al final que dice: esto es un medicamento, consulte a su médico farmacéutico. Quedó como coletilla, pero en esta época que vivimos también de los medicamentos adelgazantes, qué importante que sea un doctor o una doctora quien recete ese medicamento. Es fundamental. Estamos hablando ya de salud pública, pero esto lo vamos a dejar para más adelante. Vamos a profundizar en la necesidad de que la publicidad dé un paso en esto también, y por supuesto la industria audiovisual, acerca de cómo incide en las mujeres, en nuestra estética, en nuestros cuerpos, en nuestro peso. Vamos a pasarlo bien.
1: Pues yo creo que sí.
0: Yo creo que sí. Venga. ¿Y qué tenemos más?
1: Terminamos con un spot muy gracioso para que cuidemos,
0: vale,
1: nuestra patata,
0: nuestro corazón.
1: Una campaña lanzada por Cruz Roja, muy chula, a mi marido le encantó, para prevenir infartos e ictus.
0: ¿Le gustó a tu marido?
1: Le gustó marido.
0: Es que Maite se ha cogido el corazón y se ha acordado de su marido.
1: Pues efectivamente, claro. Está en mi corazón y además cuida mi corazón. Yo también tengo que cuidar mi patata. Vamos a cuidar toda nuestra patata.
2: Cuídala bien. Cuida tu patata. Entrena tu patata con ejercicio. Alimenta tu patata. Come sano. Relaja la patata.

0: debes sonreír y tampoco hablar bien. Es un ictus en el co. Algo va mal, hátelo mirar.
1: Cuida tu patata, cuida tu corazón.
2: Si bajo las luces, ponemos aquí en plan discoteca.
3: Y pongo algo así para picar.
2: Totalmente una cera.
3: Un poco así, ¿no?
2: Sí.
3: Y luego también creo que tiene el ritmo del corazón.
2: Del corazón. Y que cuidemos nuestra patata. Come on, ¿no? Con el estribillo.
3: ¿De quién es? De Cruz Roja.
2: De Cruz Roja. Una manera muy original de decirnos que cuidemos nuestro corazón.
3: Mira qué curioso, porque este anuncio, si no es de Cruz Roja, pensaríamos que es un medicamento. Y el anterior podríamos haber pensado que era de Cruz Roja.
2: Fíjate. Aquí esto es como...
3: Está todo muy enlazado.
2: El juego de los tileros. ¿En qué cubito está? ¿No? Divertida la canción.
3: Y nos encanta el programa. Profundo y divertido.
2: Me alegro mucho.
3: Como tú.
2: Gracias.
3: Cuida tu patata,
2: mi patata y mi no diente.
3: Gracias, Maite Pellicer, porque no se ha notado absolutamente nada la boca
2: mongólica,
3: con su anestesia.
2: Un poco así. Pero no pasa nada, yo lo he intentado que no se note. Me alegro de que no se haya notado.
3: Sí, es una gran publicista, pero como ventrílocua no tienes precio.
2: No tengo precio.
3: Seguimos. 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
4: El aprendizaje retoño de la curiosidad y la experiencia no es sí, no, ni modedad. 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
5: Estoy escuchando a Tolo Ortógrafo en su propia canción que le da paso, es el mismo. Me encanta porque has empezado con la palabra retoño y este programa los hemos empezado esta tarde hablando de retoños.
6: Wow.
5: Sí, para que quede todo romo, junto, muy circular. ¿Qué tal? ¿Cómo has estado estos últimos días sin la radio?
6: Bien, bueno, sin la radio. Bien, bien estas últimas semanas. Sí, la radio mal. Se echa de menos venir aquí cada semana.
5: Profesor, poeta, rapero. Te han seleccionado también para un curso importante,
6: sí,
5: ¿no?
6: Sí, exactamente. Este fin de semana voy a Valladolid, que tengo el Mundial de Poesía. Así que, oye, a ver si traemos el Mundial a casa.
5: Oye, mucha suerte. Estamos contigo todos, ¿eh? Todos los tolotecos.
6: Oye, me encanta. Me lo dicen por
5: los
6: la calle.
5: Los tolotecos.
6: Dicen, soy un tolotequero, un tolotequeño. Sí, ya no saben, tequeño.
5: Está funcionando muy bien tus secciones.
6: Sí,
5: me llegan feedback. Y desde fuera de la región de Murcia.
6: Ay, así, muchísimas gracias.
5: Se pueden escuchar todos los podcasts, pues.
6: Claro, llega, claro. Qué guay. Muchísimas gracias.
5: No tenemos ni un minuto que pensar porque vamos a transitar mucho.
6: Totalmente.
5: Hoy te pedía el campo semántico de tu toloteca, democracia.
6: Exactamente. Claro. Teníamos el tema de la democracia porque debido a los acontecimientos últimos que ha habido en la sociedad, y bueno, buenas a todos y muchísimas gracias de nuevo por conectar con la toloteca en Onda Regional, lo primero de todo, venimos de un proceso en el cual ha habido un desahucio. Ha habido una mujer desahuciada que además hace poquito ha fallecido. Entonces vamos a hacer un tránsito sobre el concepto del desahucio, lo vamos a rematar, que ya lo hablamos en el anterior capítulo, transitaremos por el concepto de democracia y tenemos una sorpresa sorpresísima. Tenemos una entrevista a un invitado célebre que lo está petando por toda España y por redes sociales.
5: Y democratizando la escritura,
6: exactamente,
5: la literatura,
6: el arte y la comunidad y el voto, que ahora va todo muy de votos y de elecciones. Entonces, para rematar con el concepto del desahucio, que recordemos siempre a nuestros oyentes que desahucio venía de des, que des quiere decir la inversión o negación de las acciones, y más tarde auciar, viene del verbo aucio, de desahucio, aucio, viene de auciar, que es el verbo que, digamos, alude a dar confianza o infundir esperanza. Es decir, cuando me desahucian, dijimos que quitábamos la esperanza. Entonces, fíjate, estuve investigando, que ya lo tenía en la cabecita, por supuesto, que es que resulta que el primer poema en murciano, en dialecto murciano, del que tenemos constancia, habla sobre un desahucio, Lucía.
5: ¿De qué época es?
6: Hablamos del siglo XVIII.
5: ¿De quién es?
6: Pues es anónimo, no lo sabemos.
5: ¿Y tienes ahí el poema?
6: Sí, tenemos aquí el poema.
5: ¿Dónde lo has encontrado?
6: Me encanta.

0: ¿Archivo?
1: Sí, lo hemos encontrado en el archivo, lo he encontrado en el archivo investigando y demás. Es un poema del que yo ya tenía constancia, entonces pensé que venía, pues eso, perfectamente con nuestra sección y más con el tema del desahucio. Y rapidísimamente comentar eso, que fue descubierto por el autor y folclorista, investigador y, por supuesto, intelectual de la época, del siglo XVIII, Pedro Díaz Casou, uh-huh. que además lo publicó en el Diario de Murcia. Y dicen las anécdotas que él se lo escuchaba a un ciego recitar por la calle, porque este ciego se ganaba así la vida, recitando poemas por la calle. Entonces, fíjate, hablamos de Murcia, siglo XVIII, este poema se llama La Barraca. ¿Lo leemos, Lucía?
0: Sí, por favor.
1: ¿Sí? Venga. A ver qué te parece. Dice así: el rey tiene varios palacios. En Murcia hay cada vez más casas. El corregidor las tiene. Cada uno vive como alcanza. Y al fin, y a la prepartía, salimos con esta ansia. ¿Qué les ha dado por meterse con el pobre en la barraca? Dicen que es cosa del rey, y el corregidor lo manda. Que es causa de muchos vagos, que a Murcia viene de mindanga. Dicen que lo hacen por bien, y que les demos las gracias. Yo digo que tú estás bueno, pero que eje en mi barraca. La tengo debajo una higuera, junto a la cieca emeana. Le cantan de día a los pájaros y por las noches las ranas. Es fresca si hace calor. En invierno es una manta. Y el palacio del rey vale más que mi barraca. Pa' más horno en delante, voy a plantar una parra. En medio colgada de un gancho, ha de haber siempre una jarra. Todo aquel que pase y se tenga, que puede echarse un trago de agua. Quiero decir, si no la derriban, la pobre de mi barraca. Mi paere hizo la vivienda, en el quijero emeana, por la lanza de tomar estao, con mi madre de mi arma. Dos pobres picatalones, que hicieron nío junto al agua. El nío pa' su hijiquio, que fue mi pobre barraca. ¡Qué buen tiempo, qué regueno, cuando a la puerta jubaba! ¡Qué mal día el que a mi pare pies delante lo sacaban! Él muerto, mi maere muerta, yo zagá la boa un charrasca. ¡Cuántas cosas sin la yengua me está diciendo mi barraca! El rey tiene varios palacios, el corregidor tiene casas. A aquel que tiene dinero, han de vivir, no le falta. Yo tengo en esa vivienda todo mi bien y toda mi arma. ¿Qué le quedará a este infeliz si le arribáis la barraca?
0: ¡Wow! ¡Qué bonito! ¡Qué bien interpretado también!
1: Muchísimas
0: un poeta
1: gracias.
0: Como tú, la verdad es que lo lees y estamos hablando del siglo XVIII.
1: Totalmente. Y resulta que esto lo recitaba un ciego por la calle para ganarse la vida. Iba recitando poemas. Este autor, que es un intelectual de la época, que lo recomiendo, también es un máquina de la época y un consagrado murciano, al cual recomendamos desde aquí, pues lo encontró y aquí ha llegado hasta la posteridad. Además, es un poema que desde luego nos viene muy bien con la actualidad.
0: Un derribo de la propia
1: de la
0: casa.
1: Y nos habla de cómo Murcia se iba expandiendo, sí. Ya era una reforma arquitectónica y las barracas pues las iban quitando.
0: Sí, y además habla de no solamente del hogar y el techo, ¿no? De los recuerdos, ¿no? Habla del padre.
1: Exacto. Sí, y de la madre, que también pues hay coincidencias un poco curiosas también. Yeah. Entonces también nos demuestra la poesía y la literatura que hay sentires universales y que hay cosas que parecen que son de la actualidad, pero son problemas desde hace mucho tiempo.
0: Y más irresueltos. Creo que tenemos ya con nosotros a nuestro invitado,
1: ¿sí?
0: Porque como vemos hablar de democracia,
1: claro,
0: y el campo semántico
1: sí.
0: Es democracia, antes de empezar a que desmigues,
1: claro,
0: y nos
1: claro.
0: Encanta cómo haces, bueno, cómo quitas los hilos del ovillo lingüístico, sí. Vamos a hablar con Juanjo Herranz. Hace unos días nos traías Mil Palabras. Mil Palabras es un libro, una revista, pero es mucho más.
1: Sí.
0: Es democratización cultural de los escritores, escritoras.
1: Uh-huh.
0: También ahí caben, ¿no? Todo el género periodístico, de opinión, y sobre todo que lucha contra el bulo de la precariedad.
1: Muy bien.
0: Sí, y digo bulo de la precariedad porque es un bulo.
1: Sí.
0: Esto de escribe gratis, porque lo que necesitas es un escaparate.
1: Totalmente.
0: Cuidado porque alguien se está beneficiando.
1: Cuidado.
0: A ver, ¿qué nos cuentas más?
1: Vamos para allá.
0: Le tenemos aquí.
1: Lo tenemos aquí. Pues rapidísimamente decir que es lo que toca muy bien nuestro querido invitado y viene genial con estos tiempos, que es la democracia. Tiremos rápidamente que democracia viene del griego antiguo, democratía. Resulta que democracia se divide en demos

0: y en kratos. Demos significa pueblo y kratos significa poder, es decir, el poder del pueblo. Nos sonarán palabras como demografía, que es el estudio del pueblo, de la población. Y como dato curioso, diremos que Kratos es el nombre de un personaje de videojuegos muy famoso, que es el God of War, y es el hijo de Zeus. Pues Kratos es el poder. Entonces, el poder reside en el pueblo.
1: ¡Guau!
0: Sí.
1: De ahí democracia.
0: De ahí democracia, es el poder del pueblo. Y aquí nuestro señor invitado, Juanjo Herranz, sabe muchísimo lo que es escuchar a sus lectores, que son los que votan las nuevas temáticas de las revistas y quienes participan en ella.
1: Juanjo Herranz, buenas tardes.
2: Hola, buenas tardes, ¿cómo estáis?
1: Pues bienvenido. Sí, muchísimas gracias. ¿Desde Valencia?
0: Sí,
1: ¿no?
0: Desde Palencia.
1: Desde Palencia. Gracias por estar con nosotros. La radio no tiene fronteras. Esta es la radio autonómica en la región de Murcia. Estamos, como comprobarás, con Tolo, desmigajando las palabras, porque las palabras nos llevan a los sentidos profundos y a lo que nos quieren contar, ¿no? Como es el de democracia, lo utilizamos mucho. ¡Ah, la democracia, que llega la fiesta de la democracia, el voto! Sí, pero no desvirtuemos. Que democracia es que todos tenemos el mismo poder.
0: Exactamente.
1: Y tú has conseguido algo que parece, bueno, casi utópico. Y es que escritores, periodistas, opinadores, sí, sí, articulistas, esto de escribir gratis, sí, se quede en el pasado.
0: Sí, sí,
1: ¿no?
0: Con Juanjo se ha terminado.
1: ¿Cómo es, Juanjo? ¿Cómo lo has logrado?
2: Pues el camino para lograrlo tampoco ha sido particularmente sencillo, pero hemos montado una revista en papel de literatura y periodismo con ese objetivo por sobre todos los demás. Y creo que ahí está la clave para poder haberlo logrado. Y yo me he desvelado mucho, le he dado muchas vueltas a la idea de cómo hacemos una revista que su primer objetivo sea pagar muy bien a la gente que escribe y luego ya veremos todo lo demás. Y lo hemos conseguido, estamos pagando un euro por palabra, yo lo digo un poco de broma, pero mejor que el New York Times. Y lo estamos consiguiendo desde una habitación alquilada en la que vivo yo ahora en Madrid, aunque soy palentino, y una amiga mía de Baja California que se encarga de la maquetación y el diseño, y vive en Baja California, ahora es de Acapulco, de México, y entre nosotros dos, que somos dos casi jóvenes que vivimos de alquiler, hemos conseguido desbancar, al menos en materia económica, a muchos de los medios en cuanto pagamos, y bueno, por ahí está el secreto, creo, en quererlo, de verdad quererlo.
1: ¿Tú sabes lo que significa para periodistas, periodistas freelance, escritores, escritoras, poetas, poder publicar, escribir de una manera que no sea gratis, que no te paguen con el escaparate, que es lo que suele hacerse?
2: A mí es que eso me parece un atentado contra la lógica, la razón y contra el oficio, y es bajarle un montón de valor al oficio que tiene contemplar el mundo y contarlo, ya sea de una manera más literaria o en un ejercicio periodístico, que tiene un valor mucho más complejo incluso por tener que salir, entrevistar, contrastar fuentes, etcétera. Me parece un oficio que se está perdiendo un montón y lamentablemente afecta a la democracia y al demos y al kratos y a todo. El poder del periodismo es grande si se ejerce bien y si no también es grande para maldades terribles. Entonces, todos estos medios que acaban pidiendo colaboraciones gratis, a no ser que sea algo muy autogestivo, colaborativo, algo casi por el disfrute amateur de todo esto, de juntar palabras, me parece que hacen un flaco favor a la juventud que se quiere dedicar a esto y a la sociedad en la que vivimos.
0: Qué bueno, Juanjo. Y por comentarnos un poco, que nos hables un poco de ti y del proyecto, te quería hacer así una pregunta doble. En primer lugar, le das mucha importancia al tema de la revista en papel. Entonces, te quiero preguntar, en primer lugar, ¿qué función crees que tiene el papel con respecto a la digitalización en la sociedad actual? Y por otro lado, ¿qué papel a su vez han jugado las redes sociales en la difusión y divulgación de la revista?
2: Claro, es curiosa esa mezcla porque yo he podido conseguir que el proyecto sea suficientemente exitoso para vivir, digamos, gracias a las redes sociales y algún vídeo que funcionó un poco mejor contando justamente esta realidad y denunciando un poco los problemas del sector y a la vez difundiendo y contando todo el proyecto por redes sociales. Es un poco el terreno del juego en el que es inevitable participar, creo. Yo no he conseguido hacerlo fuera de ello, pero a la vez me parece valioso que saquemos de estos reels y estas stories y vemos a la gente a comprar algo en papel para que le llegue a casa, para que vuelva a conectar con una lectura lenta y sosegada y para no tener tantas pestañas abiertas, ¿no? Me parece muy importante poder hacer una lectura centrada y asimismo, en términos más de negocio, creo que es más fácil vender algo que te llega a casa y que tiene 50 y pico hojas y que te lo quedas para toda la vida que vender un acceso web que es algo súper diluido que no nos interesa tanto.
1: ¿Cómo consigues pagar? Porque luego siempre nos dicen, es que si tengo que pagar, pues entonces con lo que vale el papel, con lo que vale llegar a casa.

0: No puedo, César, quiebro. ¿Cómo consigues pagar a euro la palabra?
1: Yo creo que los negocios que no lleguen deberían quizá quebrar, cerrar o repensarse, por empezar por ahí. Sí. Y lo que consigo es básicamente además con lectores, con los suscriptores de la revista. Hemos abierto la campaña ahora en septiembre, que ahora está cerrada, y se han juntado casi 700 personas para poner dinero por adelantado para las cuatro revistas del año. Y este es el único dinero que recibimos porque no ponemos publicidad. Es otra de mis obsesiones profundas, que estamos inmersos en un mundo en el que todo está financiado por la publicidad. Sales a la calle, en el metro, en las marquesinas del autobús. Allá donde vayas hay un anuncio queriéndote vender algo que no necesitas, además. Y tampoco tenemos subvenciones porque es algo más personal, quizá. Mm. También creo que el Estado no debe estar en todos los sitios. Tiene que estar en sitios y hacer vanguardia cultural, no lo dudo. Pero creo que tiene que haber terceras vías en las cuales la comunidad sostenga todo esto, ¿no? Entonces, la financian los lectores, sin publicidad, sin subvenciones y con muchas horas de trabajo, desde luego, pero se puede, y es lo que más rabia me daba a mí cuando colaboraba en medios, y ahora que lo constato, que sospechaba que no dedicaban ni un ratito de la reunión de los lunes de redacción los jefes a pensar, oye, ¿cómo hacemos para que esta gente pueda vivir un poquito mejor o pagarles un poco más dignamente? Y aquí lo pensamos todo el rato. Continuo.
2: Qué bueno, Juanjo. Pues enhorabuenísima por este pedazo de proyecto. Es una locura.
0: Lo tenemos aquí delante, ¿eh?
2: Tenemos aquí el mil palabras.
0: Lo tenemos, mil palabras, con la vivienda, con el tejado, porque estamos hablando de democracia, sí. Estamos viendo las firmas, la maquetación, las fotos. Pues altamente, altamente recomendable.
2: Qué guay. Y Juanjo, si yo te pudiera dar, imagínate. Ya que estamos aquí hablando entre incluso mecenas, pues tengo la suerte de ser también uno de los mecenas de la revista. Como propuesta, fíjate lo que te digo. Algún día en un futuro hacer una revista que tratara sobre las palabras calladas, las palabras que callamos. Te voy a lanzar esa propuesta por si un día quieres cogerla. Me encantaría ver una revista de las palabras que callamos. Entonces, Juanjo, te lanzo la siguiente pregunta. Si yo te diera a ti un euro por cada palabra que callas a lo largo del día, al final del día, ¿cuántos euros tendría usted, Juanjo?
0: ¿Cuánto le debes a Juanjo?
2: ¿Cuánto le deberíamos a Juanjo?
1: Pues creo que últimamente ganaría muy poco dinero, porque estoy aprendiendo a callarme muy poco.
2: Sí, sí, es cierto. Vas a tope, Juanjo, vas a tope.
0: Juanjo, muchas gracias por participar en la radio pública de la región de Murcia, donde trabajamos también con las palabras y no nos las callamos, porque merece la pena y sobre todo conocer desde dónde vienen. Gracias por tu visita a la radio.
1: Qué maravilla, muchas gracias a vos.
0: Enhorabuena.
2: Cuídate,
0: por el
2: Juanjo,
0: proyecto.
2: Mil gracias, enhorabuena.
0: Interesantísimo. Así la palabra democracia aparece muchas veces en mil palabras, un proyecto colaborativo. Y hacemos rap, es que nos falta un rap. Pero además nos totalmente improvisado. Un rap de la democracia.
2: Vale, perfecto.
0: Sí, pero sí, después de todo este viaje.
2: Por supuesto, hemos hecho
0: venga,
2: el viaje
0: un
2: del
0: poquito de rap.
2: Gracias, vamos para allá.
0: Venga.
2: Y vamos allá a tope. Un día me gustaría que te lanzaras, Lucía.
0: A rap, a rapear. ¿Improvisando?
2: Sí, claro, algún día. Pues
0: empiezo con los coros.
2: Vale. Manitas arriba ahí, Lucía.
0: Ah, pero yo estoy ya bien.
2: Manitas arriba.
0: A ver, todos ustedes, excepto los que están conduciendo. Venga.
2: Vamos a hablar siempre de la democracia. El pueblo siempre tiene que surcar su fragancia. Tenemos que detectar sus circunstancias. Tenemos que ayudar sin ninguna arrogancia. Pues el poder resulta que está en el pueblo. Ellos son los que eligen todo lo que queremos. Por eso tenemos que unificar fuerzas. Y así es como podemos generar poder de conciencias para cambiar la sociedad. Al igual que siempre venimos con el abracadabra, porque lo que tenemos que potenciar es la verdad. Al igual que lo suelto cada mil palabras, como hace Juanjo Herranz con su proyecto. Por esto yo siempre lo hago tan perfecto. Un gusto y mil gracias aquí nos dice. Pero es que la verdad del tolo nunca se desdice. Con emperatrices ya lo ves que yo surco como lombrices sobre la tierra. Siempre surco con beatrices todos estos versos que salen de mi cabeza. Y es que la democracia aquí no es ninguna rareza. Por eso tenemos que lanzarnos a votar a lo que cada uno quiera, más o menos en su lugar, en su sociedad. Porque cada uno, sobre todo, tienen en la elección la libertad. Estamos aquí con Lucy Hernández. Espero que un día aquí me rapee mi compadre. Mientras me levanta aquí las manos, estamos surcando aquí, somos como hermanos. En Onda Regional, ya lo sabes, aquí ya chaval, te voy a improvisar un poco de mi rap. Todos estos ritmos ya te vienen, te van a destrozar, te van a destronar. Aquí con libertad, con la elección, son las elecciones, todos los verbos.

0: que surco sobre mis canciones. Lo hago tan bien que son bellos mis versos, pero es que la verdad fluyo y uno el universo. Es el poder del pueblo. Es la democracia la que va uniendo siempre universos.
1: Tú nos dejas con... Nos dejas sin palabras. ¿Has venido aquí a hablar de palabras? ¿Con un libro que pone 1000 palabras? De hecho, has elevado una apuesta a decir por todas las palabras calladas, pero claro, es que, ¿y si nos claro, dejas sin ellas?
0: ¿Qué? Claro.
1: Claro.
0: Tenemos que expresar más.
1: Pues si nos has dejado sin palabras ahora mismo.
0: Nada, gracias.
1: A ver, oyentes, es que yo doy fe de que estaba rapeando de forma improvisada.
0: Sí. Nada, es como sale. Esto es... También digo que mucha práctica, Lucía. Esto es... Un día vente a un taller de rap y te vienes aquí a la Toloteca y...
1: Que tienes talleres de rap y además con personas mayores.
0: Sí, tenemos personicas mayores que cuando quieras las podemos traer.
1: Quiero que traigas raperos mayores.
0: Vale.
1: ¿De qué edad, más o menos?
0: Estamos hablando de gente pues con 80 años y todo. Y están rapeando.
1: ¿Vamos
0: cosas
1: a conocer
0: chulísimas
1: a personas de 80 años que rapean con Tolo? Sí.
0: Sí, el público lo quiere.
1: Por claro supuesto, que lo creemos.
0: Que nos lo digan ahí, por las redes sociales y demás.
1: Tenemos que... Ya sabes que Tarde Abierta tiene las puertas abiertas a todo el mundo.
0: Claro que sí.
1: Y sobre todo a conocer aficiones, vocaciones y a una Murcia que late y está haciendo estas maravillas que nos trae siempre.
0: Sí.
1: De verdad, no tengo palabras.
0: Muchísimas
1: gracias por llevarnos a la raíz de la democracia, por la historia también de los desahucios que has leído, el primer poema del 18, La Barraca.
0: Muy interesante, y además anónimo. ¿Por qué? Porque también nos viene desde la tradición oral. Claro, nos viene desde la tradición oral.
1: Son también rap, casi.
0: Sí, de hecho, esa barraca es que se podría rapear incluso. Es que se puede rapear, es verdad, es muy interesante. Y sobre todo, como comentábamos antes, la literatura también es democrática y tenemos que impulsar que la expresión sea democrática, que todos nos podamos expresar, que podamos unir fuerzas y que a fin de cuentas entre todos de la mejor forma posible pues se puedan escoger las mejores opciones, ¿no? Entonces yo, como digo siempre, la literatura es un nicho donde se reúnen todas las culturas, todos los espacios y también todos los tiempos.
1: Qué bonito, muchísimas gracias. Muchas gracias,
0: siempre.
1: Suerte. Si
0: gracias.
1: Ganas en el Festival de Poesía,
0: gracias.
1: Ya no sé cómo recibirte. Sigue la información con Sergio Gómez, que acaba de llegar. Mira, literatura creo que es letra pequeña. ¿Significa eso? ¿Literatura es letra pequeña? En el futuro, es un futuro de latín, ¿no? La letra pequeña que tiene que venir, algo así, ¿no?
0: Exactamente, sí, justo.
1: Pues él es la letra pequeña de lo que todavía no le hemos contado, que tiene que venir y que tiene que pasar.
0: Brutal.
1: Venga.
0: Pues nos quedamos a
1: escucharle. Gracias, Tolo.
0: Muchísimas
1: adiós.
0: Gracias a ti, Lucía. Buen día, chao.
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1: Son las 8.
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1: Jueves 15 de octubre. Empieza aquí esta edición de tarde de las noticias en una jornada en la que 35.000 trabajadores del sector del metal en la región de Murcia están pendientes de las negociaciones con la patronal FREM, que al menos hasta ahora no avanzan por buen camino. El conflicto laboral amenaza con desembocar en una huelga. Los sindicatos UGT, Comisiones Obreras y USO plantean un nuevo paro tras una reunión que han mantenido hoy con los representantes empresariales y que ha terminado sin avances en la negociación del convenio colectivo. Mañana los trabajadores van a decidir en una asamblea si respaldan la convocatoria para finales de octubre. Sergio Pérez de UGT y Gerardo Molina de Comisiones Obreras.
3: Se van a pedir que se convoquen manifestaciones.

0: acciones y lo que haga falta. Simplemente eso, que se han estado riendo de nosotros.
1: Nuestro delegado, nuestra delegada se indigna, porque ya es algo que le suena un poco ya, pues eso, a pitorreo, ¿no?
2: 5 aceleradores lineales del servicio de radioterapia del Hospital Virgen de la Risaca en Murcia, máquinas que se utilizan en los hospitales para tratar el cáncer mediante radioterapia, permanecen sin funcionar, una situación que según el sindicato se prolonga, UGT, se prolonga desde 2023 y obliga a derivar pacientes oncológicos a la sanidad privada. La Consejería de Salud asegura que todos los equipos oncológicos están operativos y sostiene que no hay especialistas en oncología radioterápica disponibles en la bolsa de trabajo. Defiende además que las derivaciones a centros privados permiten reducir las listas de espera y atender a los pacientes. Juan Crevillén es responsable de Sanidad de UGT.
3: Hay personal, las bolsas de trabajo actuales del Servicio de Salud para atenderlo. Entonces, sencillamente queremos evitar la derivación de estos pacientes a centros privados, que eso es un mayor gasto de dinero.
2: La región de Murcia registra la tasa más alta de España de población con retrasos en el pago del alquiler o de la hipoteca. Según el último informe del estado de la pobreza, elaborado por la Red Europea de Lucha contra la Pobreza y la Exclusión Social, el 14,5% de los murcianos tuvo dificultades para hacer frente a estos pagos durante el año pasado. Son casi 4 puntos por encima de la media nacional. El Ejecutivo Regional defiende las medidas impulsadas aquí para combatir la pobreza y la exclusión. Entre ellas destaca la Estrategia Regional de Lucha contra la Pobreza. Escuchamos a Rosa Cano, de la Red de Lucha contra la Pobreza, y a Conchita Ruiz, consejera de Política Social.
4: Tener que ir al dentista, poder arreglar un coche si se avería, o poder comer durante la semana o durante el mes.
5: El Ejecutivo de Fernando López Miras ha desarrollado medidas contundentes en colaboración con las entidades sociales como la EAPN.
2: El profesor de Economía de la Universidad de Murcia, Diego Peñarrubia, pone en duda que la región pueda alcanzar el objetivo de construir 25.000 nuevas viviendas en 5 años a través del decreto de vivienda asequible que tramita el Ejecutivo de López Miras. Lo advertía en la Asamblea Regional en las audiencias legislativas del proyecto de ley de vivienda asequible y de medidas urgentes, donde los promotores inmobiliarios han pedido ayuda para dar respuesta a la alta demanda de vivienda. Diego Peñarrubia y José Ramón Blázquez.
6: Hay anuncios, pero vivienda protegida terminada en los últimos años no hay. Y somos la única comunidad que no tiene.
7: Hay demanda, pero somos incapaces de construirla al precio que la gente necesita. Y ahí necesitamos ayuda.
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8: Pues conforme pasan los días, la información va centrándose cada vez más en las elecciones del 29 de noviembre. Hoy la Junta Electoral Central ha acordado abrir expediente sancionador al presidente Pedro Sánchez por posible vulneración de la legislación por la rueda de prensa que ofreció desde Moncloa tras la convocatoria de los comicios. Y entre tanto, el Centro de Descendientes de Españoles Unidos, que agrupa a los nacionalizados por la ley de nietos, ha presentado alegaciones al auto del Supremo que suspende su derecho a voto. Su abogado es Eduardo Ranz.
9: Entendemos que hay una discriminación en comparación con otros colectivos, como por ejemplo los sefardíes, y una clara vulneración del derecho fundamental al voto.
8: Mientras, a solo un día para cerrar coaliciones electorales para el 29N, Podemos ofrece pactos con el Frente Amplio en varios territorios, pero no en Madrid ni Barcelona. Izquierda Unida rechaza negociaciones al margen de la coalición.
9: Entendemos que hay una discriminación en comparación con otros colectivos, como por ejemplo los sefardíes, y una clara vulneración del derecho fundamental al voto, en tanto en cuanto que es un derecho constitucional que no se suprime ni siquiera en tiempos de guerra.
8: Bueno, no hemos escuchado un sonido que les pondremos en el tiempo de noticias nacionales. Sin guantes mola más porque suena, pero con guantes duele. Esto es lo que dicen unos militares en Ceuta presumiendo de dar palizas a migrantes que entraron en la ciudad autónoma en la avalancha de finales de julio. Esto ya lo había anunciado Amnistía Internacional. Ahora el Ministerio de Defensa ha remitido las grabaciones que ha hecho públicas el diario.es al juzgado de Ceuta y a la Fiscalía. Luego lo escucharemos.
2: ¿Y el deporte que nos trae José Antonio Vera?
10: Hola, muy buenas tardes, Sergio. Carlos Alcaraz cambia su calendario. Se ha aplazado, se ha anulado el torneo Six Kim Slam en Arabia Saudí por una cuestión de riesgo para los tenistas, por los ataques que está sufriendo Riyad, la capital de Arabia Saudí. Y en esa fecha, pues, se han apuntado un montón de tenistas al torneo ATP 500 de Viena, entre ellos Carlos Alcaraz, a final de mes. Aunque por delante también tendrá, pues, París, la Copa Davis o las ATP Nitto Finals. Vamos a hablar del nuevo calendario de Carlos Alcaraz. Vamos a hablar también, como es jueves, de la tertulia de baloncesto, de lo que hizo Lucán ayer y también el Océano Global Jairis. Conoceremos cómo está José Luis Faura después de renovar su contrato, el ciclista del Burgos BH, y también hablaremos con Javi Mier, jugador del Real Murcia. Recordamos además que mañana por la tarde juega el Cartagena frente al Europa. Todo esto y mucho más a las 8:30 en Región Deportiva.
2: Viva Suecia mantiene por el momento su intención de celebrar este sábado en el Espacio Norte de Murcia el concierto más multitudinario de sus 13 años de trayectoria, con 20.000 personas previstas. Todo ello pese a la previsión de lluvias.

0: con aviso amarillo activo de la EMET en toda la región. La decisión se va a tomar en función de la evolución del tiempo. El grupo dice que va a ofrecer una actualización este viernes, mañana, al mediodía. Las temperaturas, por cierto, han estado hoy en los 28 grados en Cartagena, 27 en Murcia. Para mañana el cielo va a estar igual de nuboso que hoy, con algún chubasco ocasional, abriendo claros por la tarde. Van a subir un poco, eso sí, las máximas, hasta alcanzar los 29 grados en Murcia y los 28 en Cartagena. Pero esto desaparecerá rápido porque se dará paso a las lluvias a partir de las 12 del mediodía este sábado. Son las 8 y 6 minutos. Paco Valera está en el control técnico.
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0: La región de Murcia registra la tasa más alta de España de población con retrasos en el pago del alquiler o la hipoteca. Según el último informe del estado de la pobreza elaborado por la Red Europea de Lucha contra la Pobreza y la Exclusión Social, el 14,5% de los murcianos tuvo dificultades para hacer frente a estos pagos durante el año pasado. Son casi 4 puntos más por encima de la media nacional, situada en el 10,6%. El informe alerta también de la situación de la infancia en la región. Más del 40% de los menores murcianos está en riesgo de pobreza. Unos datos que reflejan las dificultades económicas de miles de familias para cubrir sus necesidades básicas en un contexto en el que, a escala nacional, casi 4 millones de personas viven en pobreza severa. La Red de Lucha contra la Pobreza y la Exclusión Social ha querido visibilizar en una concentración en Murcia las realidades de las familias más desfavorecidas. Sitúa la tasa regional de pobreza por encima del 32%, la tercera más alta de España. Leticia García.
3: La entidad ha dado a conocer estos datos durante una concentración en la Plaza de Santo Domingo de Murcia con motivo del Día Internacional de la Lucha contra la Pobreza, que se va a conmemorar el 17 de octubre. Su presidenta, Rosa Cano, alerta de la situación de la infancia. La región registra la tasa más alta de pobreza infantil del país, con un 45,6% de niños y adolescentes afectados. Y el 47% de la población murciana no puede afrontar gastos imprevistos.
4: Tener que ir al dentista, poder arreglar un coche si se avería o poder comer durante la semana o durante el mes un par de veces carne y pescado. Nos parece muy grave la cifra y lo peor es que seguimos situados en la tercera comunidad autónoma con el nivel de pobreza y exclusión de España.
3: Quieren poner la pobreza en el centro de la acción política, en los programas electorales de los partidos. En la movilización han participado también UGT y Comisiones Obreras. Ambos sindicatos reclaman empleo de calidad, mejores salarios y un refuerzo de los servicios públicos. Comisiones advierte de que tener trabajo no garantiza salir de la pobreza. 2 de cada 10 personas empleadas siguen en esa situación. Teresa Fuentes, secretaria general de Comisiones.
5: Desafortunadamente, tener un empleo no garantiza que tengas una vida digna y ahí están los datos donde 2 de cada 10 personas que tienen empleo siguen en situación de pobreza. Además, tenemos la tercera región en todo el estado con los salarios más bajos, somos los terceros salarios más bajos después de Asturias y de Extremadura.
3: Desde UGT, su secretaria general, Paqui Sánchez, reclama medidas para garantizar el acceso a una vivienda asequible y proteger las pensiones y los derechos sociales.
6: La dependencia, que está tan olvidada en esta región y que afecta a tantas personas mayores que se ven que no pueden llegar a final de mes y familias que no pueden soportar el peso de los cuidados y hace que esas familias sean muy vulnerables. Tenemos que luchar por una vivienda asequible.
0: La valoración del Gobierno regional sobre estos datos sitúa en el Ejecutivo Central la responsabilidad por los índices en España y en el resto de comunidades autónomas, con especial preocupación por la pobreza infantil. Paulino Ross.
7: Desde la comunidad critican la falta de medidas eficaces para aliviar la situación de las familias ante la subida de los precios, el estancamiento de los salarios y las dificultades para acceder a una vivienda, factores que reducen su capacidad de ahorro. El Ejecutivo Regional defiende las medidas impulsadas en la región de Murcia para combatir la pobreza y la exclusión social. Entre ellas, destaca la Estrategia Regional de Lucha contra la Pobreza, desarrollada

0: en colaboración con entidades sociales como la Red de Lucha contra la Pobreza. Conchita Ruiz, consejera de Política Social.
1: El Ejecutivo de Fernando López Miras ha desarrollado medidas contundentes. En colaboración con las entidades sociales, como la EAPN, ha puesto en marcha una estrategia, la Estrategia Regional de Lucha contra la Pobreza, una estrategia que concreta prioridades con iniciativas específicas para atender a las necesidades de los ciudadanos.
2: Pues los sindicatos plantean huelga en el sector del metal tras una nueva reunión con la patronal Confrem sin avances en la negociación colectiva. Los trabajadores lo van a decidir mañana en una asamblea convocada por UGT, por Comisiones Obreras y USO.
0: De aprobarse, sería la segunda huelga del sector este año tras la convocada en Navantia hace unos meses, pero esta vez afectaría a todas las empresas del metal que dan empleo en la región, a unos 35.000 trabajadores. El complemento por incapacidad temporal y la aplicación de los complementos salariales son algunas de las cuestiones que separan a la patronal y a los trabajadores 10 meses después de expirar el anterior convenio colectivo. Los sindicatos acusan a la FREM de plantear subidas salariales ficticias y de intentar suprimir derechos laborales consolidados. Sergio Pérez, delegado de UGT en el Valle de Escombreras.
3: Y hoy nos viene FREM con, de esos 13 puntos, solo con 3 puntos, en los cuales salieron en el preacuerdo, y ese preacuerdo que se echó para atrás porque no estábamos de acuerdo los trabajadores. Entonces, pues no ha habido avance ninguno.
0: El secretario general de Industria de Comisiones Obreras en la región, Gerardo Medina, considera que la patronal se pitorrea de los delegados sindicales porque se niega a responder a sus propuestas sobre los pluses.
4: Nuestra delegada se indigna porque ya es algo que le suena un poco ya con eso a pitorreo, ¿no? Al final parece que se le está perdiendo un poco el respeto a la gente que está negociando.
0: Desde la patronal del metal, la FREM, dicen que el encuentro de esta mañana solo ha servido para trasladar propuestas.
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2: Y UGT también denuncia que dos de los cinco aceleradores lineales del servicio de radioterapia del Hospital Clínico Universitario Virgen de la Risaca están sin funcionar, lo que está obligando a derivar a algunos pacientes a la sanidad privada.
0: El sindicato señala que esto viene ocurriendo desde 2023, cuando se compraron con fondos europeos. Mantener los dos aparatos parados cuesta 500.000 euros al año. Instan al Gobierno regional a la inmediata apertura y pleno rendimiento de los nuevos aceleradores lineales, así como el aumento de la plantilla del personal del servicio de radioterapia. El responsable de Sanidad de UGT Servicios Públicos, Juan Crevillén.
6: Pon a funcionar estos dos nuevos aparatos y podrás atender a 30 o 35 pacientes al día más por acelerador. Eso son unas 70 personas al día. Mejoraría el servicio que da y no tendrías que derivarlo a la privada. Eso es sencillamente lo que estamos pidiendo desde la Federación de Servicios Públicos de la UGT.
0: La Consejería de Salud señala en un comunicado que todos los equipos oncológicos de la Risaca funcionan y están operativos. Añade que cuentan con el personal necesario en la actualidad, si bien no existen especialistas de oncología radioterápica disponibles en bolsa. Concluye la Consejería de Salud explicando que las derivaciones a la sanidad privada se hacen para reducir las listas de espera.
2: En el Sindicato Central de Regantes del Acueducto Tajo Segura están muy pendientes de lo que ocurre en esas obras del canal. Denuncian retrasos en las obras de reparación de los dos tramos afectados por filtraciones y temen que no se cumplan los plazos previstos para el envío del agua a la cuenca del Segura.
0: Lucas Jiménez advierte de que una rotura registrada en septiembre podría ralentizar toda la actuación y poner en riesgo la llegada de los recursos comprometidos, 75 hectómetros cúbicos para regadío y otros 20 para abastecimiento humano, que según el sindicato podrían quedarse retenidos en Entrepeñas y Buendía.
7: Parece que van a ralentizar toda la ejecución de las obras para que se agoten los plazos y finalmente no se puedan enviar 100 hectómetros cúbicos, 75 para regadío, 25 para abastecimiento humano, que son fruto del ahorro de estas regiones y que van a quedar finalmente retenidos en Entrepeñas y Buendía.
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2: Les hablamos ahora de vivienda porque el profesor de Economía de la Universidad de Murcia, Diego Peña Rubia, ha puesto en duda el objetivo de construir en la región 25.000 nuevas viviendas en 5 años con el nuevo decreto de vivienda asequible que tramita el Ejecutivo Autonómico y advierte sobre la ausencia de un parque de vivienda pública en la comunidad autónoma. El presidente de los promotores ha

0: pedido la bajada de impuestos. Ambos han intervenido en la Asamblea Regional en las audiencias legislativas en relación al proyecto de ley de vivienda asequible de la región y de medidas urgentes en materia urbanística.
1: El experto universitario echa en falta en el nuevo decreto un análisis sobre la carencia de vivienda pública en la región y cómo se ha llegado a esta situación.
2: Hay anuncios, pero vivienda protegida terminada en los últimos años no hay. Y somos la única comunidad que no tiene en los últimos años. Y ese sí es un problema. Si la ley viene bien para solucionar ese problema, bendita sea, ¿vale? Pero hay un problema grave. Y yo he estado en falta quizá, no sé si es en el campo del texto legislativo era su sitio, ¿no? Pero un poco un análisis crítico de por qué se está ahí.
1: Ha comparecido también el presidente de los promotores inmobiliarios, José Ramón Blázquez, que pide medidas que abaraten los costes de edificación que impone la administración, reducir fiscalidad y responsabilidades de urbanización. Los precios no bajan por decreto, dice.
3: Hay demanda, pero somos incapaces de construir al precio que la gente necesita. Y ahí necesitamos ayuda. Con lo cual, pero incidiendo en esos elementos de coste, por mucho que digamos la vivienda tiene que costar tanto, no va a funcionar. El coste no se baja por decreto, es decir, el coste se baja viendo las partidas que lo componen y incidiendo en ellas para que se disminuya el coste.
0: Pues este jueves el gobierno regional criticaba el acuerdo alcanzado por los alcaldes del Partido Socialista de la región para la cesión de 86.000 metros cuadrados de suelo de la Sareb destinado a construir pisos asequibles, viviendas asequibles. La portavoz del Ejecutivo Autonómico, Marisa López Aragón, calificaba este movimiento de maniobra electoralista a las puertas de la campaña.
1: Lo ha dicho en la rueda de prensa posterior al Consejo de Gobierno, donde además ha criticado que la Sareb regale suelo de forma arbitraria a los municipios socialistas, mientras que en las localidades gobernadas por los populares se opta por la subasta y la privatización de los terrenos públicos. Marisa López Aragón.
4: Y lo que nos preguntamos es por qué la Sareb regala a los municipios socialistas suelo mientras que hace caja con los municipios del PP.
0: La portavoz del Grupo Parlamentario Socialista en la Asamblea Regional respondía al Gobierno, al Ejecutivo, que López Miras lleva 10 años sin construir vivienda pública en la región de Murcia.
1: Carmina Fernández defiende el reparto de suelo de la Sareb y la gestión de los ayuntamientos socialistas con el ejemplo de Mula, que dispone de más de 10.000 metros cuadrados para promover vivienda pública. Frente a ello, reprocha a la alcaldesa de Cartagena, Noelia Arroyo, la devolución de fondos europeos destinados a construir casas y la paralización de proyectos.
5: ¿Qué más necesita López Miras para construir vivienda pública? Quería suelo y los ayuntamientos socialistas le ofrecen 86.000 metros cuadrados para que los gestione y para que construya miles de viviendas públicas y asequibles para que los jóvenes y las familias de esta región puedan tener un hogar para siempre.
0: El Partido Popular, por cierto, ha puesto en marcha su maquinaria electoral de cara a las elecciones del próximo 29 de noviembre. La Junta Directiva Regional ha designado a Joaquín Segado, vicesecretario de Organización, Comunicación y portavoz parlamentario del PP en la Asamblea Regional, como el presidente del comité de campaña encargado de diseñar y de coordinar la estrategia del partido.
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0: La constructora Cartagena Parque, propiedad del empresario Tomás Olivo, niega ser la propietaria de los terrenos de la antigua Cinsa después de que se anunciaran ayer más multas y requerimientos de la comunidad autónoma para descontaminar el suelo.
1: En un comunicado, la empresa de Tomás Olivo puntualiza que solo es titular de un tercio del suelo, una zona que no incluye las balsas de residuos cercanas al barrio de Torreciega en el Hondón. Así lo corrobora el despacho Montero Aramburu, que defiende a Cartagena Parque a través del abogado Rafael Fernández. Según indica el empresario, en una subasta judicial en 2019 se hizo con 160.000 metros cuadrados de los edificios de la antigua fábrica, frente a los 480.000 de toda Cinsa, a cuyo nombre siguen registradas el resto de parcelas, según el abogado Rafael Fernández.
7: La cosa está muy clara porque el propio registrador de la propiedad negó la inscripción de esa compraventa porque se encontró con que las fincas que teóricamente se habían correctamente subastado seguían estando inscritas y siguen estando inscritas a nombre de la empresa Cinsa, esta que es la Cinsa, ¿no?
1: Cartagena Parque indica que se sintió engañada en esa compra al desconocer que no adquiría toda la superficie ni su estado de contaminación. Aunque se ha tratado de revertir la situación, el asunto sigue los juzgados en la vía civil y está pendiente de un recurso de casación ante el Tribunal Supremo. La constructora afirma que está dispuesta a limpiar

0: terreno, pero solo lo que le corresponde.
1: Y la coordinadora para la defensa del Cerro del Molinete, en Cartagena, ha denunciado que las obras de la calle Morería Baja pueden poner en riesgo el patrimonio arqueológico de la zona y favorecer futuros intereses urbanísticos privados.
0: El colectivo acusa al ayuntamiento de destinar dinero público a una actuación que, a su juicio, prepara el terreno para construir sobre parcelas de valor histórico y reclama la paralización inmediata de cualquier intervención. La denuncia llega después de que la alcaldesa Noelia Arroyo anunciara que el ayuntamiento estudia crear un bulevar de acceso al Molinete desde Morería Baja. María Luisa Conesa, portavoz de la coordinadora del Cerro del Molinete.
2: El Ayuntamiento de Cartagena ha derrochado dinero público en urbanizar una calle para que los constructores puedan dar un pelotazo urbanístico, construyendo en las parcelas de un suelo expropiado teóricamente por interés general.
1: Las obras de construcción del colector de Ascoy en Cieza ya están en marcha. La infraestructura, con un presupuesto de 2,1 millones de euros, permitirá acabar con los malos olores que vienen soportando los vecinos de barrios de Cieza. Claudio Caballero.
3: La actuación acabará también con el hedor que se respira en los polígonos industriales de Los Prados, El Búho y zonas periféricas de la ciudad. El alcalde de Cieza, Tomás Rubio, se ha congratulado del inicio de estas obras largamente reivindicadas.
4: Estas obras tan reivindicadas y solicitadas por parte de los vecinos de Cieza, principalmente los vecinos del barrio Jové y del barrio de Santa Clara, que sufrían en carne, en sus vidas diarias, los malos olores que venían derivados de ese alcantarillado que viene desde Ascoy.
3: El colector conducirá las aguas residuales de la pedanía de Ascoy hasta la depuradora general de Cieza a través de una tubería de unos 6 kilómetros que discurrirá por el margen izquierdo de la autovía A30.
1: La región de Murcia liderará la creación de empleo en España este año con un crecimiento previsto del 4,1% según las estimaciones del BBVA Research. La previsión contrasta con el aumento de empleo del 2,4% que se espera para el conjunto del país. En cuanto al crecimiento económico, la entidad prevé que el PIB de Murcia aumente un 2,8% este año, 2 décimas por encima de la media nacional, que se sitúa en el 2,6. Las perspectivas se moderan para 2027. El empleo crecería un 2% en España, mientras que la economía regional avanzaría un 1,9%, por debajo del crecimiento nacional previsto del 2,1%. Y quien estaba hoy en Murcia es Luis de Guindos, que ha aportado su visión al debate sobre el futuro de las pensiones. Dice que no puede darse una campaña electoral en la que queden al margen. Echa en falta precisamente el clima de consenso que inspiraba el Pacto de Toledo y que ahora mismo no se da.
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1: Teresa Blanco, portada de la información nacional e internacional.
8: Un día después de que terminara la visita de los reyes a Ceuta y Melilla, las ciudades autónomas vuelven a la actualidad, pero por otros motivos. Amnistía Internacional denunciaba a finales de septiembre, casi 2 meses después de la avalancha de migrantes en Ceuta, un patrón de prácticas como palizas, acoso, humillaciones y robo de dinero y confiscación y rotura de teléfonos móviles a algunos de ellos por parte de militares. Estos son los gritos de los migrantes, recogidos por el diario.es, que llevan meses denunciando esas palizas y tratos vejatorios. Primero llegaron sus testimonios, acompañados de fotos e informes médicos. Luego varios vídeos que confirman parte de la violencia que describen.
9: Pasa que sin guantes mola más, pasa de la...
8: Entre risas, dicen los militares, sin guantes mola más, pero que porque suena, pero con guantes duele. Lo dice entre carcajadas un soldado que conversa con otros compañeros durante uno de sus turnos de vigilancia en Ceuta. El Ministerio de Defensa ha remitido al juzgado de la ciudad autónoma y a la Fiscalía la información recabada por el diario.es. Primeros movimientos después de que el Supremo decidiera mantener la suspensión cautelar de voto para los nacionalizados por la ley de nietos, alrededor de 163.000. El Centro de Descendientes de Españoles Unidos ha presentado alegaciones al auto del Alto Tribunal. Con esta decisión pretenden, según el abogado,

0: abogado Eduardo Ranz, que decaiga la medida para garantizar ese derecho a todos los ciudadanos.
1: Ha habido una disolución de las Cortes y una convocatoria de elecciones. Esto supone que mantener la medida cautelar pues es contraria al principio de proporcionalidad, de idoneidad, y debe prevalecer el interés general, en especial de estas personas, estos españoles, que ya tenían consolidado su derecho.
0: En declaraciones a Radio Nacional, Ranz manifestaba que hay una evidente discriminación entre los nacionalizados.
1: Entendemos que hay una discriminación en comparación con otros colectivos, como por ejemplo los sefardíes, y una clara vulneración del derecho fundamental al voto, en tanto en cuanto que es un derecho constitucional que no se suprime ni siquiera en tiempos de guerra.
0: El documento dirigido a la Sala de lo Contencioso Administrativo del Supremo ha sido registrado ante el inminente vencimiento de los plazos para presentar alegaciones, pero hay más. El director del Centro de Descendientes Españoles, Juan Manuel de la Hoz, se queja de la falta de información por parte de los servicios consulares.
2: Muchos de CDU estamos consultando al consulado, por lo menos en Buenos Aires, a la casilla que ellos habilitaron para consultar el padrón, y no están contestando.
0: La Junta Electoral Central ha acordado enviar la documentación electoral para el 29N a todos los inscritos en el censo electoral de residentes ausentes, con la advertencia de que algunos no van a poder votar. La JEC también ha decidido abrir un expediente sancionador al presidente Pedro Sánchez por la rueda de prensa que ofreció en la Moncloa tras el anuncio del adelanto de los comicios. Sostiene que no se limitó a informar sobre el contenido de los decretos leyes aprobados, sino que introdujo críticas a la oposición, presumió de los logros del gobierno y defendió la necesidad de obtener una nueva mayoría parlamentaria. Las pensiones han entrado de lleno en precampaña, lo hacen después de que ayer la portavoz del PP en el Congreso, Esther Muñoz, pusiera en duda la sostenibilidad del sistema, aunque después matizara. Hoy el presidente de los populares, Alberto Núñez Feijóo, ha asegurado que las pensiones son innegociables y que se actualizarán con el IPC.
3: Las pensiones son innegociables y ya, se acabó. Se actualizarán las pensiones conforme al IPC, sin duda. Garantizaremos el sistema público de pensiones, su viabilidad, sin duda.
0: Matizaba esas declaraciones el vicesecretario de Hacienda del PP, Juan Bravo.
4: Los datos están ahí. O sea, cuando, que sí, pero que, ¿cuál es el problema? Pero que nosotros, no hemos votado, que nosotros hemos votado a favor.
5: No va a petar.
4: Si tenemos la economía adecuada, ¿eh? Tenemos que tener la economía adecuada. Es decir, cuidado con que si seguimos acumulando 600 mil millones de deuda,
6: entonces
4: ustedes creen que
6: es problema de modelo, ¿verdad?
4: Sí, es sí, problema de economía.
0: Si tenemos la economía adecuada. Y desde Bruselas, el presidente del gobierno, Pedro Sánchez, defendía el sistema.
7: Absoluta tranquilidad. Desde luego el sistema público de pensiones es un sistema sostenible. Nuestra intención, por supuesto, es el que la revalorización de las pensiones se apruebe antes de que finalice el año.
0: Por cierto, en Murcia, el exministro de Economía y exvicepresidente del Banco Central Europeo, Luis de Guindos, decía que este no es el mejor momento para hablar de pensiones. Y el presidente ucraniano, Volodymyr Zelensky, ha pedido a los socios de la OTAN que no cesen el suministro de equipos y armamento en medio de las restricciones impuestas por Estados Unidos a Starlink, el sistema de Internet clave para las comunicaciones militares que han supuesto suspender algunas misiones. Vamos a dejar ahora un poco de tiempo para algo un poquito más agradable, Sergio.
8: Gracias, Teresa. El grupo murciano Viva Suecia mantiene por el momento su intención de celebrar este sábado en el Espacio Norte de Murcia el concierto más multitudinario de sus 13 años de trayectoria, con 20.000 personas previstas para la asistencia. La previsión de lluvias, con aviso amarillo activado en toda la región entre las 12 del mediodía y la medianoche, mantiene la incertidumbre sobre la celebración del espectáculo al aire libre. La banda asegura que ha consultado con las autoridades y los expertos en meteorología, pero reconoce que no hay garantías absolutas sobre las condiciones de seguridad. Así que la decisión se tomará en función de la evolución del tiempo, y el grupo tiene previsto ofrecer una nueva actualización mañana al mediodía. A ver si finalmente serán las condiciones para poder celebrar el concierto, porque hay mucha gente pendiente de esa cita musical. Nos vamos. Ahora quien llega es el deporte, con José Antonio Vera. Toda la información actualizada la tienen en nuestra web, en www.orm.es. Adiós.
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5: Y con Paco Valera y Germán Bravo en la realización técnica de este espacio, de esta región deportiva, que va a llegar desde aquí pues hasta las 9:30 de la noche.

0: Vamos a hablar en primer lugar de Carlos Alcaraz, porque ha cambiado su calendario. Él tenía pendiente jugar en el Six Games Slam de Arabia Saudí. No está el horno para bollos por allí, permítaseme la expresión. Y bueno, pues se le ha generado un hueco y ha dicho, pues a Viena que me voy. Enseguida estamos con Germán Abril para que nos dé algún detalle más. También vamos a levantar el teléfono para conocer cómo está el vestuario del Real Murcia y vamos a hablar con Javi Mier, que sabe lo que es la rivalidad con el Zaragoza. En su caso, de cuando era jugador con el Huesca, ahora como jugador del Real Murcia, va a ser su primer gran partido en cuanto a afición. Pues su hermano Jorge sí que conoce un poquito la situación, la tesitura, pero no así este futbolista. También volveremos a escuchar lo que ha dicho esta mañana en la previa del Cartagena Íñigo Vélez. El Cartagena juega mañana a las 7 de la tarde, así que mañana a esta hora pues ya habrá arrancado hace bastante rato el enjuego con este partido entre el Cartagena y el Europa. El Águilas va a jugar el próximo sábado en casa, frente al Ibiza. Vamos a volver a escuchar un poquito de lo que ha dicho esta mañana en la UCAM, donde ha sido investido doctor honoris causa Luis de la Fuente. Y también vamos a conocer cómo está José Luis Faura después de su renovación por 2 temporadas con el Burgos BH. Hablamos del ciclista de Pliego. Y a partir de las 9, como el baloncesto fue ayer, el partido de UCAM y también el de Jairis, pues realizaremos nuestra habitual tertulia semanal de básquet. Arrancamos.
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0: Y para hablar de tenis, levantamos el teléfono y buscamos a Germán Abril. Hola Germán, buenas noches.
5: ¿Qué tal? Muy buenas.
0: Pues nada, que se le ha quedado un hueco libre en la agenda a Carlos Alcaraz y ha dicho, a Viena que me voy. A ver, no es como ganar $1,000,000 o poder ganar 13, pero la seguridad está por delante.
5: Sí, pero bueno, seguro que también se va a llevar un buen pellizco, ¿no? Por jugar en Viena, que contaba con Jannik Sinner para este año, pero finalmente no va a poder estar, así que bueno, ha quedado también un hueco ahí importante dentro de la estructura del torneo Viena, donde jugó Carlitos hace 5 años, en 2021, llegó a semifinales y ganó, recuerdo, un gran partido Andy Murray en octavos de final.
0: Eso fue cuando él empezaba, duelo. ¿No, Germán? Porque fue el año de los Juegos Olímpicos de Tokio, que él le invitan a los Juegos y decide no ir porque aún se ve demasiado joven, y entre medias gana un MAG.
5: Con 18 años, sí. Ganó su primer título ese verano contra Gasquet en Umag, como dices. Y bueno, fue creciendo el partidazo contra Tsitsipas en el US Open y luego ese gran torneo en Viena, ganando a Murray, ganando a Berrettini, llegando a semifinales, donde cayó contra un tal Alexander Zverev. Así que bueno, buenos recuerdos de Viena y una forma también de preparar el final de temporada para él, ¿no? De preparar París, Turín, Bolonia, las finales de la Copa Davis. Y también una muestra, ¿no?, de que tiene ganas, ¿no?, de competir antes de lo que le llega y que no quiere estar en casa preparando, ¿no?, solo con entrenamientos esos torneos tan importantes.
0: Desde luego. Y más gente también se habrá apuntado, ¿no?, aprovechando esto. Más gente de Arabia, a lo mejor.
5: Sí, bueno, se están repartiendo un poco entre Viena y Basilea, que son los dos ATP 500 que se van a disputar en esa misma semana. Hay que decir que es la semana previa al Masters 1000 de París, que es el último de la temporada. Carlitos, si no pasa nada, empezará a jugar el martes, día 27 de octubre. La final sería, en el mejor de los casos, el 1 de noviembre y prácticamente sin tiempo de descanso, porque París es un torneo de una semana, pues viaje a la capital francesa para disputar ahí el Masters 1000. Como tú decías, no se va a jugar el Six King Slam, se ha pospuesto a finales de...

0: el mes de diciembre y veremos, porque la situación en Arabia Saudí sigue siendo muy complicada. Veremos si finalmente se disputa también a finales de año.
1: Bueno, si se disputa seguro que irán, porque es mucho dinero y los tenistas ahí pues dirán, bueno, aunque sea para dar un apretón de un fin de semana, pues $1,000,000 como mínimo, bien vale ese esfuerzo, aunque sea por Navidad. Pues Germán.
0: Sí, pero es atípico, ¿eh? Porque

0: una pretemporada un tanto extraña porque ya enseguida te tienes que ir para Australia. Sí. Vamos a ver, ¿no? Un poco raro, ¿no? Cómo se ha quedado todo el calendario de final de año. Pero sí, sí, el 25 de diciembre, si no pasa nada, pues tendrá que estar en Riad.
1: Uf, en vez de estar comiendo pelotas con la abuela, ¿eh? El día de Navidad.
0: Correcto.
1: En fin, mala
0: cosa. Se lleva alguna, algún, en tupper.
1: Exacto, un tupper. Sí, y la reparto para mí. Esto es lo que hace mi abuela. En fin. Pues nada, a ver qué pasa la cosa. Cierto es que este año, al haber estado parado tanto tiempo, quizá ese sobreesfuerzo de final de temporada no lo acusara tanto como si fuera una temporada normal y corriente. Pero eso ya estamos hablando de eso, del cuento de la lechera. Germán, que pendientes de Alcaraz, que volverá a competir, como tú bien dices, en apenas 10-11 días. Muchas gracias.
0: Un abrazo.
1: Pues Germán Abril, que nos contaba que Alcaraz tiene nuevo calendario. El calendario que conocemos es el del fútbol. Mañana hay partido, 7 de la tarde. El Cartagena se enfrenta al Europa. Y dice Íñigo Vélez que por mucho que haga cambios, que la gente no se vuelva loca, que él no tiene un once tipo.
2: Yo no creo que tenga un once habitual. Yo creo que al final ahí, yo lo llevo comentando mucho tiempo, el equipo lo bueno que tiene es eso, ¿no? Que tengo posibilidades de meter diferentes jugadores en diferentes momentos, no solo en inicio, sino en los cambios que hay. Creo que además se notan cuando salen y bueno, eso es lo importante, ¿no? Mañana ya te digo que hay que tener en cuenta que es verdad que en Antequera hicimos rotaciones pues simplemente porque había gente que había jugado los dos partidos anteriores y son mucha carga y bueno, ahora mismo es lo que te digo, no tengo ningún problema en poner un once competitivo porque hay mucha gente que lo está haciendo muy bien.
1: Mantiene Íñigo Vélez que el equipo puede mantener la competitividad interna y sobre todo que puede estar en la parte alta de la competición, ¿por qué no?
2: A ver, yo estoy muy contento a nivel de los jugadores y de la plantilla que tengo y está claro que al final los resultados, pues bueno, cuando compites bien y cuando ves el día a día de ellos, pues bueno, entiendo que es un equipo que puede estar perfectamente en una zona alta, pero es verdad que las primeras cuatro jornadas sacamos 5 puntos y al final ahora hemos sacado 7 y es que esto es tan largo y tan complicado que te digo que no le doy una importancia de ahora ir sextos porque ni lo sabía. O sea, es un tema de ir semana a semana e intentar mantener el bloque lo más competitivo entre ellos, que haya esa competitividad entre ellos, porque eso nos va a dar, por supuesto, que muchos puntos y mucha competitividad entre ellos para que el equipo pues, bueno, vaya mejorando a nivel colectivo y a nivel individual y es la única idea que tengo.
1: Y el rival, el Europa, ¿cómo lo ve Íñigo Vélez de Mendizábal? Que, por cierto, sigue teniendo la baja de Ajenjo, también la de Les Guti, la de Boston Billups, y no va a forzarlos.
2: El Europa, repito, es un equipo muy bueno, que ha cambiado de entrenador porque no han salido las cosas. El año pasado hizo playoff, está claro que no es la misma plantilla, pero sigue parte de esa plantilla. Viene de 6-9 los últimos 3 partidos, con las cosas muy claras, con unas amenazas muy buenas tanto en juego con este sistema que estoy utilizando ahora, sobre todo también con balón parado, un equipo muy jodido, igual que todos, que va a venir a intentar ganar y nosotros a ganar nosotros. Otro partido muy disputado de esta categoría contra un gran rival.
1: Y a esta hora de la noche saludamos a uno de los gemelos Mier, a Javi Mier, el mediocentro, que bueno, va a volver a jugar contra el Zaragoza, o va a saber lo que es jugar un partido contra el Zaragoza, con tanta carga como cuando lo hacía en el Huesca, pero también con su aquel, porque está el liderato en juego, porque es un duelo histórico, porque hemos recordado durante la semana que este partido se ha dado muchas veces en primera división, más veces que los Huesca-Zaragoza. En fin, que es un partido muy chulo y además va a haber un montonazo de gente que eso seguro que lo va a agradecer. Hola Javi, buenas noches.
3: Buenas noches, José.
1: Bueno, el veneno de ir contra el Zaragoza, ¿te lo llegaron a meter en Huesca y te mantiene todavía para el domingo? ¿O ya para ti este domingo ya eso del Huesca no ha quedado puesto en ti?
3: No, al final, pues bueno, cuando estaba en Huesca sí que había, pues bueno, esa típica piquilla de derbis. Pero bueno, más allá de veneno, ni mucho menos. Al final sí. Ahora, pues nada, nos enfrentamos al Zaragoza, un rival muy duro, pero nada, de veneno nada.
1: Bueno, estaba dicho con cariño, tú me has entendido. Bueno, es un partidazo, ¿eh? Porque además, y encima, ya de por sí los dos nombres llaman, ¿no? Supongo que cuando tú eras pequeñito en Asturias, dirías, uff, Murcia-Zaragoza, esto me suena a primera división. La pena es que estos partidos se den en la tercera categoría.
3: Sí, lo que dices, es una pena eso, que se dé en esta categoría, pero sí, son dos equipos de primera división, dos históricos del fútbol español y la verdad que va a ser un partidazo y habrá un gran ambiente y bueno, esperemos llevarnos 3 puntos nosotros.
1: Uh-huh. El hecho de que esté en juego por primera vez en la temporada o al menos para ya más

0: Se ha avanzado, no es la jornada 1 ni 2, o sea que ya estamos hablando de una jornada ya con una cosa un poquito más seria en juego, el liderato del grupo. ¿Os dice algo? ¿O hay algo especial durante la semana?
1: A ver, siempre es bonito verte arriba, lo dije también en el partido, en la rueda de prensa previa al partido de Cartagena. Es bonito verte arriba, pero bueno, al final creo que lo más importante es pues hacer buen partido, sacar los 3 puntos, y si encima ganas y te ves líder, pues mucho mejor. Pero como dije otras semanas, es anecdótico eso. Al final hoy queremos estar arriba lo máximo posible, pero para ello tenemos que hacer las cosas bien y por ejemplo, este fin de semana ganar, sacar los 3 puntos.
0: Uh-huh. Es uno de esos partidos que también en los que se puede llegar a mirar de reojo, no sé, estamos final de partido, el tema del Averás. Ya sé que falta mucho, que estamos en octubre, pero quién sabe si al final de temporada no puede ser bueno o malo el un partido, por ejemplo, que vaya a empate, el decir, me la juego más o me la juego menos. Por lo que haya pasado en octubre, ¿no?
1: Sí. Ahí sí que es verdad que, bueno, con el tema del golaveraje, pues al final, pues tienes razón, te cuentan los partidos de la ida, los partidos de la vuelta, y al final, pues bueno, es una cosa en la que no estamos pensando, pero sí que tenemos en cuenta porque eso te puede, pues bueno, a final de temporada puede marcar un camino u otro, sí que es verdad eso.
0: ¿Cómo estáis? Ahora que parece que se ha terminado ya toda la vorágine de partidos de miércoles, domingo, además con viajes raros, viajes complicados. El de Cartagena no era un viaje difícil, pero sí otros que habéis tenido antes. ¿El equipo ya lo nota? ¿Tiene ya más resuello, más aire?
1: Sí, veníamos de semanas en cuanto a partidos muy, muy apretadas y bueno, sí que es verdad que ahora esta semana pues sí, estamos cogiendo más aire porque al final también nos permite pues entrenar, que con esa acumulación de partidos no tienes la oportunidad de hacerlo y bueno, sí que es verdad que esta semana al ser más normal pues lo agradecemos.
0: Uh-huh. Oye, ¿qué esperas de este Zaragoza? Porque más allá del cartel, de todo lo que conlleve, el Zaragoza luego tendrá algo en particular, ¿no? En la plantilla de este año.
1: Sí, a ver, en particular sabemos que tiene jugadores muy buenos para esta categoría, es un equipo muy bien dirigido por Ibai, va a ser complicado, tendremos que hacer las cosas muy bien para ganar, pero bueno, también te digo que yo confío en este grupo, nosotros también tenemos un gran equipo y seguro que si hacemos las cosas bien y hacemos lo que nos toca, tendremos muchas opciones de ganar.
0: Uh-huh. Mucha gente vería, antes de empezar la temporada, claro, si nos fijamos en lo que hablábamos antes, ¿no? En los nombres, Zaragoza-Murcia como los grandes favoritos. También estaba el Huesca, que obviamente tú le tienes sobre todo tú un gran respeto, pero digo que ahora que han pasado las semanas y se empieza a ver toda la competición y cómo está, ¿entiendes que se os puede ver como los dos grandes favoritos, aunque haya más equipos que también tienen potencial para estar arriba, pero sí que se os vea como los rivales a batir?
1: Sí, entiendo que a ver, al ser tener el cartel histórico y encima estar ahí, haber tenido un arranque muy bueno los dos, se nos ponga ahí pues en la terna de equipos favoritos, pero también lo que dices tú, hay equipos por ahí que de momento pues no se han salido las cosas, pero seguro que arrancan porque es jornada 8, el tiempo pasa, pero bueno, todavía es pronto y bueno, lo que te digo, lo importante es estar colocados ahí arriba y ir día semana a semana e intentar ganar los partidos y es lo que te digo, que es lo que nos va a dar a final de temporada pelear por cosas muy bonitas.
0: Uh-huh. Ver una nueva condomina con casi 25.000 personas es una cosa fuerte, ¿eh?
1: Sí, la verdad que tengo muchas ganas, la afición no para de sorprenderme y seguro que el domingo va a haber un ambientazo y la verdad que con muchas ganas y esperemos darles una alegría, la verdad.
0: ¿Te ha contado algo tu hermano de otros partidos con grandes entradas o con gran ambiente del año pasado o del anterior?
1: Sí, me comentó de partidos, por ejemplo, el día del Betis en Copa del Rey, que hubo un ambientazo, pues bueno, el día del derbi también el año pasado. Pues al final me dice que es una pasada y la verdad que es una gozada tener una afición así y un campo así, pues la verdad que en casa te aupa y te anima a ir a por todas, la verdad.
0: ¿Cómo te estás viendo en el arranque de temporada? Porque es un poquito intermitente, va haciendo cambios en el centro del campo, Sergi y yo, pero bueno, entre una cosa y otra, también con los partidos de Copa, Federación, entre semana y demás, al final hay minutos para todos, ¿no?
1: Sí, la verdad.

0: verdad que está siendo un inicio de temporada, pues eso, con muchos partidos, sobre todo muy seguidos entre semana, y bueno, al final también es bueno rotar porque al final haces falta piernas en los partidos y mantener el ritmo, pero bueno, yo personalmente me estoy viendo bastante bien, creo que estoy creciendo con el paso de las semanas y bueno, espero seguir en esa línea, la verdad.
1: Hay mucha competitividad ahí, ¿no? Y sobre todo cuando, si también vuelve Mollita pronto y demás, ya será otro más incluso para poner todavía más difícil, ¿no? El tener minutos en el centro del campo.
0: Sí, sí, sí. Cuantos más seamos, mucho mejor, la verdad. Al final tenemos que estar todos vamos a tener minutos, tenemos que sumar todos para el final de temporada conseguir el objetivo. Y cuanto más gente haya, más nivel tendremos todos y más cerca estaremos del objetivo. Toda competitividad siempre es buena y sana.
1: Oye, Javi, has dicho antes que van 7-8 jornadas nada más, estamos entre una y otra. ¿Hay algo que te haya sorprendido de la categoría? ¿Algún club, algún detalle de esta primera federación? Porque tú vienes de jugar en segunda. No sé, algo que digas tú, pues esto no me lo esperaba así. O a un rival, un campo, algún detalle, no sé, el ritmo de juego.
0: A ver, no hay nada que no me espere, porque al final sabía que la primera red hay pocas diferencias con lo que es segunda división, pero bueno, si tuviese que desagarte algo es el nivel de los rivales, ¿no? Al final creo que hay muy buenos jugadores y que eso exige que cada uno tiene que mostrar el mejor nivel y estar preparado porque te ponen las cosas muy difíciles, la verdad.
1: Pues Javi Mier, que muchas gracias por acercarte esta noche a Glia, a Sintonía de Onda Regional, que disfrutes de tu primer gran partido con una afición ya casi cerquita del lleno en Nueva Condomina, y que ojalá el domingo por la noche pues estemos hablando de que es un liderato para el conjunto grana, que sí, que estamos en la jornada 8, pero son puntos que ya no se van, y mejor estar arriba que siempre desde lo más alto, pues parece que se trabaja mejor que yendo como perseguidor. Suerte para el domingo.
0: Muchas gracias. Un saludo.
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1: El Águilas también juega este fin de semana, el sábado en concreto, frente al Ibiza. Chris Martínez ya corre, Carrillo va a ser baja y Adrián ha dicho que el equipo pues merece más y que está siendo cruel la competición con él.
4: Todo esto de aprendizaje, porque además está siendo bastante cruel la situación. Lo bueno que el equipo se hay en dos partidos donde se ha rehecho, donde ha logrado empatar mereciendo mucho más, como Algeciras o como el partido de la semana pasada con el Huesca, porque Argentina, vosotros ya visteis, incluso la rueda de prensa de los compañeros y el otro, que merecíamos muchísimo más y ahora mismo estamos sufriendo muchísimo castigo y algún día pues sufriremos menos y nos caerán las cosas de cara. Lo que sí que tengo claro es que esto es un aprendizaje, como bien dije, tenemos que tirarnos 8 o 10 jornadas aprendiendo de cómo funciona esto, porque los ritmos son diferentes.
1: Suerte para el Águilas, que se enfrenta al Ibiza. De las transiciones del equipo balear hablaba Adrián Hernández.
4: El Ibiza es un equipo que busca un poquito más las transiciones más rápidas, incluso atacar de una manera un poco más rápida, sea por cualquiera de los carriles, sea central o exterior, pero en términos generales muy parecido, aunque con matices en cómo se posicionan en campo contrario, y sí que quizá el Ibiza es un equipo que ataca de una manera quizá un poco más rápida que el Huesca, sin tantísima capacidad de tenencia de balón como el Huesca.
1: También hablaba esta mañana, ha hablado Luis de la Fuente, que ha sido investido doctor honoris causa por la Universidad Católica de Murcia, el seleccionador que ayer estuvo en Águilas por la tarde en la gala contra el cáncer y esta mañana pues ha estado en la UCAM. Entre otras cosas, ha hablado de cómo es Murcia cada vez que llega aquí la selección española.
5: ¿Cuándo vamos a ver a la selección por Murcia?
6: Mira, yo tengo una de las mejores experiencias como seleccionador ha sido el partido que jugamos aquí en Murcia, hace cerca de 2 años creo que fue, sí, y fue un ambiente fantástico. Es verdad que en todos los lugares de España nos reciben de una manera sensacional, pero creedme, y no es, ya sé que sonará, digo, como está aquí Luis, le toca decir esto. Bueno, pues no, es así, lo pienso así. Y Murcia fue una de las plazas que mejor recibimiento hizo a la selección, dando un claro ejemplo del amor que siente por esta selección, por estos colores.
1: También se le ha preguntado a Luis de la Fuente por el Balón de Oro.
6: Primero, es un orgullo ya estar nominado. Yo digo que ya de esta manera me siento ganador, solo el de estar, insisto, dentro, tener la posibilidad de competir con otros grandísimos entrenadores por un reconocimiento que no es mío. No es mío, digo, si lo consiguieran. No es de un, yo no lo veo así. Lo veo como un reconocimiento de un grupo de trabajo maravilloso, de unos futbolistas excepcionales, de gente que nos acompaña a los entrenadores, que sin ellos no podríamos ser nada. Y entonces, ojalá tengamos la suerte de ganarlo, pero en cualquier caso, muy orgulloso solamente por el hecho de estar allí.
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1: Y a esta hora de la noche nos marchamos hasta la localidad de Pliego, a la falda de Sierra Espuña, donde allí tenemos quizá el ciclista profesional de la región de Murcia que ha estado más destacado en esta temporada 2026. Hace un par de días anunció el Burgos BH su renovación por 2 temporadas, así que es un momento de celebración y de darle enhorabuena a José Luis Faura. Hola Faura, buenas noches.
7: Hola, buenas noches, ¿qué tal?
1: Bueno, enhorabuena.
7: Muchas gracias.
1: ¿Esperabas una renovación por 2 años? ¿O esto suele ser más habitual de temporada a temporada?
7: Bueno, normalmente suele ser temporada a temporada y lo hablé con el equipo y al final el equipo me transmitió esa confianza y sí que se pudo dar firmas 2 temporadas que lo veo beneficioso para mí, para estar tranquilo y para seguir progresando.
1: Uh-huh. También es una forma de decir, oye, este chico tiene cosas y si lo enganchamos 2 años... Así el año que viene no se nos va o no nos lo quitan, ¿no? O sea, que también ellos ven en ti un proyecto a medio plazo.
7: Bueno, sí, al final siempre cuando es un acuerdo, un contrato, siempre es algo mutuo y considero que ambas partes nos podemos beneficiar y al final si a mí me va bien, a ellos también.
1: Uh-huh. Desde luego. José Luis, recientemente este año has estado en... no has conseguido etapas, pero sí que has estado en generales en Occitania, en Turquía, en Grecia, entre los 20 mejores, ¿no? El año pasado además terminaste el año siendo sexto en aquella prueba de China, también muy delante, siendo top 10 en Occitania. Parece que poquito a poco se te va dando bien ese perfil de pelear por generales, ¿no?
7: Sí, yo considero que ahí es donde mejor me puedo desenvolver y donde poco a poco espero poder hacerme un sitio en el equipo y en el pelotón profesional.
1: Uh-huh. Es que viendo esto, lo lógico es pensar que a la próxima gran vuelta o gran carrera, o aunque sea de una semana, que vaya el Burgos BH, llevarte incluso como líder, ¿no? Teniendo en cuenta esa regularidad que tú tienes.
7: Bueno, al final el equipo tiene un nivel medio muy alto y yo me dejo llevar por lo que ellos digan. Al fin y al cabo sí que considero que tengo cierta regularidad, pero al final no he estado disputando carreras y no he estado más allá de mantenerme ahí en la retaguardia, pero aún no soy un corredor tan válido como otros que tenemos en el equipo.
1: Uh-huh. ¿Qué crees que te falta o qué crees que te puede dar esta próxima temporada para pensar, si hablamos de nuevo a final del año 2027, en que Faura pueda cambiar respecto a esta entrevista?
7: Bueno, yo considero que me falta un poco de solidez a la hora de disputar esas pruebas, de estar verdaderamente en la disputa y verme capacitado sobre todo para ello, verte con posibilidad de ganar alguna prueba, que aún no me he visto ahí, y yo considero que cuando eso suceda el próximo año las cosas cambiarán.
1: ¿Y qué falta para eso? ¿Es un clic mental? ¿Es mejorar en la montaña? ¿Mejorar en crono? Aunque bueno, estas carreras no suelen tener tampoco mucho kilómetro de crono, pero no sé, ¿qué es lo que tú crees, en qué faceta tienes que mejorar o cambiar para dar ese paso que es el que tú te marcas para el año que viene?
7: Bueno, al final el ciclismo no son matemáticas y no, sino al final no tendría sentido porque al final el que tenga un mejor umbral de potencia, pues ya ganaría siempre, y son muchos factores: la táctica, la experiencia, el verte en esas situaciones, saber gestionar la emoción en esos momentos, saber hasta dónde sufrir, y son un cúmulo de cosas que considero que poco a poco con la experiencia la iré mejorando y me permitirán pues estar ahí por lo menos cerca.
1: Actualmente eres nuestro principal exponente, porque vemos a Soto y a Rubén, también profesionales, quizá ya en el tramo más

0: final de su carrera, tú estás ahora como dando el salto. Es cierto que viene una camada de chicos jóvenes espectaculares, César Pérez, Lajarín y un montón de gente más. Abril, también tenemos ahí a García, el carabaqueño del equipo de Israel, bueno, ahora el equipo hispano-suizo, no sé, hay mucho potencial, ¿no? Pero ¿cómo te ves tú? Bueno, también José María García, que no sabemos si le vamos a recuperar o no, tu antiguo compañero en el Troyper Europa,
1: sí, sí,
0: para el muleño, para engancharlo al pelotón profesional, pero ahora mismo eres un poquito nuestra punta de lanza. No sé cómo te ves tú ahora mismo en el pelotón nacional e internacional, en qué posición te ves, si te ves peleando etapas, si te ves con ese rol de ahora de crecer dentro del Burgos PH, ¿cómo te ves tú?
1: Bueno, al final también, como tú comentas, soy el único corredor murciano que ahora mismo está con el contrato junto con César Pérez y veremos si Lajarín puede continuar y Soto, y dentro del Pro Continental me refiero, porque luego José María García sí que está intentando conseguir un contrato y volver, como tú dices, hasta donde se merece, y sí considero que al final estoy en una posición un tanto ventajosa, estoy con un gran calendario, con un equipo que confía en mí, y al final aprovechar esa oportunidad. Yo considero que si vuelvo a estar a mi nivel, al fin y al cabo los resultados vendrán solos, y como ya te he dicho, más que en resultados, yo me centraría en disfrutar lo que me pida el equipo, y al final el resultado, hay ocasiones que el resultado viene sin rendimiento, y espero que vengan las dos cosas de la mano.
0: Pues a ver si hay suerte. Y también tienen suerte pues Soto, Rubén y compañía, y les seguimos viendo más tiempo, y también a los chicos nuevos que vienen por detrás. El año que viene, ¿qué expectativas tenéis de calendario en Burgos PH?
1: Bueno, aún no sabemos nada. Ahora en noviembre se suele hacer una primera concentración de conocernos todos los nuevos compañeros y un poco de confraternidad, por así decirlo. Y aún no sabemos nada, porque al final el calendario es muy cambiante. Sí que hay pruebas que siempre se van a mantener, como Vuelta a Cataluña y Chulia, todas estas pruebas nacionales que del máximo nivel que sabes que va a estar presente. Y bueno, hasta que no estemos en esa primera concentración en la que se haga un poco recapitulación de la temporada pasada y un poco ver los objetivos de la próxima, no sabemos nada.
0: A ver si hay suerte y en la vuelta podéis volver a ir, que esa es otra, porque hay muchos equipos españoles peleando por poquitas plazas para la vuelta, ¿no?
1: Sí, sí. Al final es un tema que el calendario siempre varía en función de ese gran objetivo del año, y hasta que no se confirma, no se termina de posturar todo.
0: Pues José Luis Faura, que la temporada 2027 sea mejor todavía que la 2026, que te veamos peleando por alguna etapa, y sobre todo que en ese progreso que tienes dentro de las generales, te veamos incluso en vez de ya siendo top 20, pues siendo top 10, ¿no? Dentro de esa evolución que estás llevando a cabo. Muchas gracias, enhorabuena por tu renovación, por esos 2 años, y que sigamos hablando mucho de ti aquí en Onda Regional de Murcia.
1: Muchas gracias.
0: Vamos llegando a las 9 de la noche, por aquí ya aparece Sergio Gómez para darnos un resumen de la actualidad, de lo que está ocurriendo en la región, en España y en el mundo, y después de la misma, como es jueves, toca tertulia de baloncesto, señales horarias de las 9. Sergio Gómez, buenas noches.
2: ¿Qué tal, José Antonio? Una de las noticias del día han sido la de los indicadores de pobreza. La región vuelve a situarse entre las autonomías con mayores indicadores y dificultades económicas. El 14,5% de la población tuvo retrasos en el pago del alquiler o la hipoteca durante el año pasado, la tasa más alta de España frente a una media nacional superior al 10%. Son datos del último informe del estado de la pobreza elaborado por la Red Europea contra la Pobreza y la Exclusión Social, que señala a la vivienda como uno de los principales factores que dificulta la economía en los hogares. Esta tarde hemos conocido que el Partido Popular de la región ha engrasado ya la maquinaria electoral de cara a las elecciones del 29 de noviembre. La Junta Directiva Regional ha designado a Joaquín Segado, portavoz parlamentario del PP en la Asamblea, como presidente del comité de campaña encargado de diseñar y de coordinar la estrategia de partido. Y también pendientes de Pamplona, porque la convocatoria de un acto del agitador Vito Quiles en la Plaza Yamaguchi, en el centro de la ciudad, ha provocado protestas y enfrentamientos entre los manifestantes contrarios y los partidarios de su presencia. La tensión ha ido en aumento con la llegada de un grupo de encapuchados que ha lanzado piedras y botellas y ha obligado a intervenir a la Policía Nacional con material antidisturbios.
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0: Sintonía de la tertulia de baloncesto. Hoy es jueves, ayer hubo jornada de Champions, también hubo jornada de Eurocup femenina, hay liga doméstica, muchas cosas que hablar del mundo de la canasta. Y hoy, bueno, esta tertulia no la dirige el titular, pero sí que le tengo aquí a mi Vera para que nos dé su opinión de cómo le está yendo la cosa a Lucam. Hola, Fernando Vera, buenas noches.
1: Hola, buenas noches. Por fin hoy voy a poder opinar en mi tertulia, en la tertulia que normalmente yo conduzco. Yo suelo opinar poco, poquísimo.
0: Pero tú, cuando conduces, ¿te mojas poco?
1: No es que me moje. Yo, la manera en la que yo conduzco las tertulias es que yo interpreto que le tengo que dar paso a Eduardo, a Kini, a Olga, Eduardo, Kini, Olga. A veces meto yo la cucharita, pero yo meto una cucharadita de postre, una cucharadita de café. No suelo mojarme. Hoy me tocará.
0: Hoy viene con el cucharón gordo.
1: No,
0: para sacar del estofado, sacar ahí todas las chichas, todo lo que pillen.
1: Y me tocará decir alguna cosa más.
0: Bueno. La que siempre está opinando y dejándose notar es Olga Lorente. Para bien. Hola, Olga, buenas noches.
2: Muy buenas, ¿qué tal? Vamos a ver si hoy pensamos diferente.
1: Vamos a ver.
2: Fernando y yo, o pensamos igual, que eso ya sería preocupante.
0: Eso te iba a decir. Cuando has dicho a ver si pensabas diferente, iba a decir yo, ¿y cuándo no es domingo, no?
2: En total. Fin.
0: Bueno, hablando del domingo, Olga, pues si no hablamos antes, suerte para el domingo para tu Zaragoza, ¿eh?
2: Gracias. Hasta las 9 de la noche no quiero, vamos, a ver nada de ese partido.
0: Ay, claro, es verdad. Bueno, pues hay que estar ahí. Bueno. Alguien te hará spoiler. Bloquea el teléfono, haz cualquier cosa para que no te digan cómo va el partido. Sobre todo si el Zaragoza pierde.
2: Efectivamente.
0: Ahí sí que te van a llegar mensajes y te van a llegar gente dando del follón. Fernando no.
1: Bueno. Si gana el Zaragoza los mandará ella, no te preocupes.
2: Que evidentemente, eso es lo que iba a decir, ¿no? Si gana el Zaragoza los mandaré yo, bajo la línea de editorial será ya hemos ascendido, y si pierde el Real Zaragoza diré, bueno, estamos al principio de temporada y queda mucho.
0: Claro, o otro año malo y cosas así.
2: Ah, sí, queda mucho.
0: Bueno, también le queda mucho al Lucam, tanto en Europa como en Liga. Pero en Europa, Olga, la cosa pinta bien, ¿eh? Dos partidos, dos victorias, además amplias y contundentes en casa con Varese, ayer en Alemania contra el Bamberg, y por mucho que Peristeri vaya 2-0, parece que Lucán se significa, si había alguna duda, de como el gran candidato a pasar como primero del grupo, ¿no?
2: Sí, viendo además, ayer lo estuvimos en la retransmisión desgranando un poquito el calendario, es mejor hacer los deberes pronto porque luego, sobre todo en el mes de diciembre, se acumulan los partidos, precisamente hay que ir a la pista de Peristeri el día 8 de diciembre, martes, y el día 10 recibes en casa a Unicaja, así que todo lo que sea ir haciendo los deberes antes de tiempo y sumar victorias en el casillero es mucho mejor. Y bueno, yo un año más vuelvo a decir que, sobre todo en las primeras fases, los equipos españoles son bastante superiores al resto. En los cruces, ya en las eliminatorias directas y demás, te puedes encontrar a la EK, algún turco. Este año tiene muy buena pinta el equipo de Troy Kupen, que es de Turquía, pero también a partir de febrero muchos equipos de estos dejan de pagar y las estrellas se suelen ir, así que a saber cómo estarán esas alturas. Pero es que yo creo que los equipos españoles y los equipos ACB son superiores al resto.
0: Fernando, esto de que el UCAM, por lo que ha hecho Olga de diciembre, juegue un partido de la otra punta de Europa un día y a los dos días les toque el Unicaja.
2: Y Unicaja no juega Europa.
0: Y además no es nuevo tampoco, ¿eh?
1: Bueno, Lucas, le han pasado unas cuantas cosas este año. En los últimos años le han pasado algunas desgracias en esa forma, ¿no? Por ejemplo, el doctorado máximo fue el año pasado, cuando se habían clasificado ya todos los equipos para la Copa del Rey, pero quedaba un partido aplazado de Baskonia, que terminó adelantando a Lucán y sacándolo de ser cabeza de serie. Y también le pasó al final, cuando llega la última jornada siendo segundo clasificado, se juega otro partido aplazado después de que haya terminado la competición y cae hasta la cuarta plaza. En fin, eso, la máxima mala suerte la ha tenido el UCAM Club Baloncesto Murcia. Ya veremos. En cualquier caso, fíjate, equipos como Lucán, los equipos que juegan en la Champions en España, el enemigo principal que tienen, le pasa, salvando las distancias, lo mismo que a los equipos de la Euroliga, es la propia Liga Española. Es decir, el Lucán.

0: El enemigo que puede hacer que no gane en un partido de competición europea es porque se haya vaciado en el partido del domingo, o se vaya a vaciar en el partido del domingo siguiente, o esté guardándose cosas. En cierto modo, el UCAN juega eso. Los equipos de Euroliga ponen toda la carne en el asador en los partidos de martes, de martes jueves o de miércoles viernes, y el UCAN justo al contrario. El UCAN guarda dos de sus principales efectivos cada partido. Entonces, en cierto modo, el enemigo del UCAN y de cualquier equipo que haga eso es la propia competitividad de la Liga Española. Los equipos europeos que juegan en la primera fase contra los equipos, yo voy a decir el UCAN, pero Olga lo añade, al resto de equipos españoles que juegan en Champions, en general casi ninguno le puede ganar a un equipo español en buena liga.
1: Hay que ver los resultados. Sí, sí. Bilbao ha ganado de 20, Juventus sí. gana de 20, Unicaja no sé si ganó
0: Murcia
1: de 40
0: también.
1: El primer partido.
0: Murcia también, Murcia gana de 20
1: los
0: dos partidos.
1: Los dos partidos.
0: Es que es verdad que tú ves la profundidad de las plantillas, todos los equipos tienen quintetos muy apañados, todos los equipos casi juegan contra quien juegue ya, equipos con muchos jugadores americanos, pero donde se caen los equipos turcos sobre todo, y ahora están empezando a incorporar entrenadores de otro sitio que les den más talento a la hora de jugar, entrenadores españoles, cada vez hay alguno más que está entrenando allí, o ha habido algunos que han estado entrenando
1: ayer,
0: allí.
1: Por ejemplo, el entrenador de Bamberg.
0: Por ejemplo, es que su jugador 10, 11, 12, tiene menos calidad que los españoles y el jugador 13, 14 y 15 no existe. Y en España cada vez son más los equipos que tienen 13 y 14 jugadores, sin hablar del Madrid, del Barcelona o del Baskonia o del Valencia, ¿no?
2: Es que el calendario te obliga, por cierto, hablando de clubes europeos. Es que bueno, luego te puedes a mirar la Liga Española y antiguamente Europa iban tres, pero es que ahora son tres los que no van a Europa. Bueno, tres no, sí, pero sí son 7 o 8. ¿De 18 cuántos van? Van 10 u 11, ¿no?
0: Claro, en ese sentido es que de largo pues la Liga Española es mejor.
1: Los 4 Euroliga, los 4 BCL, Eurocup la juega...
0: ¿Dos o tres?
1: Burgos y Manresa, no sé si alguno más, o sea, ya van 10.
0: Burgos, Manresa Breogán y Tenerife,
1: no
0: Tenerife también.
1: Sí, pues 11 de momento. Sí, sí. Girona juega la FIBA Eurocup y Breogán no porque no ha querido. O sea, en realidad 13 de 18.
0: En ese sentido también tenemos que reconocerlo, ¿no? Estamos muy contentos de que nuestro equipo juegue competición europea, pero ha perdido valor la competición europea. De hecho, casi...
2: Ya, pero Lucas no ha entrado en competición europea como duodécimo.
0: Es igual, pero podría entrar. ¿Sabes? Se entiende. Este año Lucas hace una mala temporada, termina en el puesto 11 y el año que viene juega en Europa.
2: Sí, por supuesto.
0: Entonces, eso
2: por
0: eso es, desde que, ese punto de vista, que desde ese punto de vista este le quita, año, le quita valor, le quita valor. El UCAN fue subcampeón de liga y no pasó nada. Es decir, el año que fue subcampeón de liga, al año siguiente jugó Champions. Al año siguiente va si quedas octavo, noveno. Sí, y también no, juega Champions.
2: Sí, fue subcampeón de la mejor liga de Europa y no le ofrecieron ser Euroliga. O sea, ya está. Si esto funciona como funciona. Olga, lo bueno de Europa, de que se ponga así de bien el tema de la Champions, es que a la hora de rotar, sí, tú lo va a tener mejor, ¿no? Aparte hubo muchos minutos ayer para gente como Rubén de la Torre y otros jugadores que quizá pues también necesitan un descanso. Falta ver lo de Gates, ¿no?
1: Sí, bueno, en la línea de lo que estaba diciendo Fernando, y además lo ha verbalizado Sito en rueda de prensa muchos días, lo importante es la Liga CB y en ese sentido ayer te puedes permitir el lujo porque la profundidad de plantilla sí lo requiere y tienes cupos, pero hay que recordar que Steinbergs es cupo en BCL, pues permitirte dejar a Sander Rajeste, que es capital en tu defensa, y a Toni Nakic, que ahora mismo es tu cuatro referente, por lo que decías, porque Kaiser Gates vuelve a jugar ayer 4 minutos y medio y 5 minutos y medio en el anterior partido de BCL, ¿no? Entonces, bueno, todo hace indicar que no está todavía para jugar en ACB y salvo que pase algo inesperado como una lesión o algunas molestias de alguien, no jugará en el Roche Arena el domingo, Kaiser Gates, ¿no? Entonces, bueno, pues la BCL a Lucas Murcia le permite rotar. Es verdad que ayer, por ejemplo, hace muy buen partido Forrest, más allá de los 25 puntos, me parece que terminó con 25.
2: Sí, sí.
1: Estuvo bien atrás y creo que solamente da 2 asistencias, pero creo que hace un buen partido. Pero bueno, vamos a ver si esto lo refrenda luego el domingo, ¿sabes? Porque hay muchos de estos americanos, o bueno, quien dice americano, más este perfil anotador que la competición europea, la BCL, que es de un nivel un poquito inferior a la ACB o bastante inferior, pues se le suele dar bien y hace muchos puntos, pero luego vuelven a sufrir en competición doméstica. Pero yo creo que necesitaba un plus de confianza Forrest que le puede venir bien de cara al domingo.
2: Marcos, ¿no llegará el domingo? Olga, ¿cómo está?
1: Bueno, parece que no va a llegar, le siguen haciendo pruebas, tienen que ver

0: ese alcance, ¿no? De la lesión en el gemelo, mirar si es rotura, si es micro rotura. En las primeras exploraciones no se veía con claridad. Salvo sorpresa, no va a jugar en el Roche Arena y yo creo que estará dos o tres semanas fuera más, si no son más, ¿eh?
1: A ver, este tipo de cosas, no sé, somos periodistas y efectivamente estamos obligados a entender la evolución de lo que está pasando en el mundo del deporte, ¿no? Yo soy de la época en la que en un partido de primera división, en el descanso del partido, podías entrevistar a los futbolistas, a todos los que querías. Y cuando terminaba el partido también, incluso pisar el césped y todo eso. Y ahora hay jefes de prensa que no te dejan entrevistar a los jugadores de segunda ni a los jugadores de primera ref, y solamente un entrevistado por semana. En fin, todo esto ha evolucionado. Con relación a los lesionados, igual, estamos a jueves y no sabemos qué tiene Juan y Marcos. Y yo no me creo que en el club no sepan qué tiene Juan y Marcos. Puedo entender que cada uno administre sus tiempos como estime oportuno, pero está claro que tú y yo, Olga, y José Antonio, no sabemos qué tiene Juan y Marcos. Estamos aquí especulando, creemos que no va a jugar el partido del domingo, bueno, y no se ha contado eso. En fin, repito, cada uno administra los tiempos. Juan y Marcos no puede jugar. El problema más grave que tiene el Molucán, bueno, puede ser, depende del tiempo que esté lesionado Juan y Marcos, porque como deslizaba ayer Olga, si Juan y Marcos tiene para un par de semanas, pues no pasa nada, pero si Juan y Marcos tiene para seis semanas, hay que fichar a un jugador.
0: Claro, depende del alcance de...
1: Sí, si es que esa es la
2: pero teniendo a Forrest, teniendo a Bone...
1: Sí, pero Forrest y Bone te valen para jugar de bases cuando juegas en competición europea. Cuando juegas en la Liga Española sufres mucho.
2: Pones a Howard San Ross.
1: Da igual cuando leas esto. Howard San Ross es el mejor base del equipo. El principal problema que
0: es
1: tiene
0: Lucán...
1: Es
0: verdad, pero que también necesitaría un mes más porque ya no ha hecho pretemporada.
1: El problema más grave que tiene Lucán en este momento es Kaiser Gates.
2: Sí.
1: Un muchacho que se lesionaba el año pasado en la semana antes de empezar la liga regular, que tiene ligamento, que parece que está médicamente ok a partir de abril o mayo del año pasado, y nos encontramos en la mitad del mes de octubre y el jugador es ahora mismo el peor jugador de la plantilla de Lucán. Es el peor jugador. Es un jugador que está por detrás de Rubén de la Torre.
2: Por las circunstancias que sean, pero sí.
1: Bueno,
0: es que físicamente
1: hoy,
0: no puede.
1: Estoy hablando de hoy. Hoy es el jugador número 15 de la plantilla. No, porque está Juan y Marcos lesionado, pero es el jugador 14 de la plantilla. El descarte es él y otro jugador para el partido de Valencia. Y eso es lo más preocupante. Que a estas alturas, un jugador como Kaiser Gates no sea útil para el entrenador, casi ni para jugar competición europea, es un problema relativamente importante.
0: Sí, porque yo creo que la confección de la plantilla estaba pensada para que Kaiser Gates volviese a ser tu cuatro titular. Quizá no los primeros partidos por el tema de que vienes de 12 meses parado, pero hay que recordar que Kaycock venía de 22 meses parado y llegó como un animal y fue titular desde el día 1. Y eso no se lo hemos visto a Kaiser todavía. Y además, bueno, lo comentábamos allá en las retransmisiones, que ha empezado a hacer el 5x5 de los entrenamientos hace relativamente poco. Está, como quien dice, de pretemporada.
1: Y el equipo le necesita mucho, porque este UCAN, que es un equipo extremadamente físico, necesita de talento para sacar según qué situaciones en los partidos. Es verdad que a darle martillazos a la púa no nos va a ganar nadie, pero a veces también necesitas algún director de orquesta o algún fino violinista que sea capaz de hacer algo especial en jugadores especiales. Y es verdad que Toni Nakic es un gran obrero, que Steinberg es el jefe de los encofradores del edificio, pero necesitas algún arquitecto y un chico que sea capaz de dar un toque de calidad. Y en ese sentido, Kaiser tiene que dar eso.
2: Un interiorista que te remate la faena.
1: Sí, Kaiser es un interiorista y Kaiser es un tipo que le da la pelota y te la mete dentro, y eso lo tienen muy pocos jugadores de Lucán. El Lucán tiene un montón de obreros, de estajanovistas, pero jugadores finos de baloncesto, el Lucán tiene pocos, y uno de ellos es Kaiser Gates, y si no consigue estar en órbita pronto, algo tendrá que pasar con él.
2: Bueno, vamos a ver qué ocurre con todo eso. A todo esto, lo de Europa, bueno, de momento la cosa ha ido bien. El domingo Valencia, y Valencia, Olga, siempre es Valencia, siempre es especial para Murcia.
0: Especial para Murcia, se le daba mejor la Fonteta en el Roche Arena, de momento 0-2. Es verdad que contra Valencia solamente se ha jugado un partido, que fue el primer partido después de la Copa del Rey del año pasado.
2: ¿Pedimos la dimisión de Sito o todavía no? Pues no,
0: todavía, yo todavía creo que todavía puedo aguantar un poquito.
2: Podemos esperar un poco, vale.
1: Menos al domingo.
0: Pero que Valencia, bueno, viene de doble jornada Euroliga, que en su primer partido de la semana, que fue el martes, iban ganando por 28 puntos al vigente campeón de la Euroliga, que es Olympiacos, y terminó perdiendo la prórroga. Creo que eso anímicamente

0: te les puede hacer un poquito de daño.
1: Sí, a ver cómo termina el partido que están jugando ahora contra Maccabi.
0: Por eso, ahora están jugando contra Maccabi. Creo que va a ser importante para ellos más a nivel mental que de resultados, porque en la Euroliga van 4-1, que van muy bien. Pero bueno, ya perdieron en la primera jornada de ACB en casa también contra Ilerna Lleida. Y eso es a lo que se tiene que agarrar a Luka Murcia. ¿Por qué no? Es una pista y ante un equipo que es muy físico también, que hay que salir sin ningún tipo de miedo y con mucho carácter, si no, pues lo vas a tener muy complicado. Y luego hay un jugador, llama mucho la atención el base TJ Shorts, pero a mí hay un jugador que yo no esperaba que estuviese a este nivel porque venía de estar lesionado y ya en el tramo final de su carrera, que es Nikola Mirotić. Y me parece que está espectacular, así que ya, bueno,
2: pero yo no veo a Mirotić,
0: es un partido que mola jugar.
2: Pero Olga, yo no veo a Mirotić jugando a máximo nivel martes, jueves, domingo.
0: No, bueno, vamos a ver, pero que es un tío al que lo deja solo en la esquina y aunque sea cojo las mete, porque lo hizo en Zaragoza el otro día cuando iban perdiendo y terminan dándole la vuelta y te engancha el partido, ¿no? Bueno, a mí me está sorprendiendo mucho y que me parece que es un partido y un escenario ante el que todos los jugadores de Luka Murcia se tienen que motivar y les tiene que apetecer mucho jugar.
1: Domingo 5 de la tarde en el Roche Arena, un buen lugar para ir a ver buenos conciertos y también sobre todo para ver buenos partidos de baloncesto.
0: Creo que es mejor para conciertos que para partidos, que la acústica para partidos es
2: La semana pasada estuvo Vetusta Morla, estuvo allí nuestro compañero Dani Sánchez viendo un concierto que actuaban allí.
0: Pero el apartado de quejar del Roche Arena ya lo abrimos el año pasado ya, como a cerrarlo.
2: Sí, ese es el, por ejemplo, para que te des una idea, es el pabellón en la Copa del Rey. Yo he estado en pocas Copas del Rey, Olga ha estado en más, el peor sitio en el que se ha podido trabajar, de largo, en Valencia.
0: Sí, sí, sí, sí.
2: Incluso el partido, ya lo verás el domingo, Olga, porque ya le cuento a la gente que Olga va a venir el domingo, el partido de baloncesto si la lluvia y la tormenta no lo permite, tampoco es una cosa para tirar cohete, ¿sabes?
0: Es tan aislante porque es un pabellón tan preparado y tan acondicionado para conciertos que desde la pista no se escucha nada a la grada, porque yo en Copa del Rey, por ejemplo, vino muchísima gente de Murcia, no sé si 3.000 murcianos,
2: no,
0: y yo estaba sentada en pista y hablaba con gente de banquillo y me dice, pero ¿y dónde está nuestra afición? No se les oye,
2: había 3.000
0: personas.
1: Y no fueron todos haciendo votos de silencio, ni mucho menos.
0: No, porque es que es un pabellón muy aislante, no se escucha nada.
1: En fin, bueno, esto era. Yo me quedé con ganas de ir a ver a los Pet Shop Boys, ya que estamos hablando de conciertos, cada uno aquí con su pelada en la cabeza. No cuadro.
2: ¿Existen todavía los Pet Shop Boys o qué?
1: Sí, siguen dando conciertos buenos.
0: A Gregorio seguro que le gusta. Vete con Gregorio.
2: Sí, vete con Gregorio. Eso es conciertos que le gustan a Gregorio.
1: ¿Os he hecho algo? ¿Tengo dinero?
2: No, pero son conciertos que le gustan a Gregorio y yo creo que podría, por aquello de la huella, de la capa de ozono y eso y el compromiso con el medio ambiente, pues debéis ir juntos al concierto.
0: Sí.
1: Vale, para no gastar
2: gasolina. ¿Ves? Olga está de acuerdo conmigo.
1: ¿Puedo ir en tren? Sí, cogemos un tren ahí y también puede ser una buena opción. Oye, lo del otro día de Tenerife, Olga, un accidente, ¿no? No hay que darle tampoco más vueltas ya.
0: A ver, no es un drama perder contra la Laguna Tenerife en la jornada 3. A mí me deja algunas dudas, más allá de que no hay que hacer un drama porque se pierda un partido. Esta liga cualquiera te puede ganar y tú puedes ganarla cualquiera también. La semana anterior la habías ganado al Barça. Pero bueno, sí que hay cosas que me sorprendieron, como por ejemplo que vi a Tenerife más físico y es un equipo con una media de edad más alta. Y vi que a Lucam le faltó colmillo en varios minutos, se frustró mucho porque no le entraban los tiros y mentalmente tiene desconexiones que ya vimos en Girona. Entonces creo que eso es lo que tiene que aprender de cara a intentar ser más competitivo. Pero bueno, de ahí a pelear por la permanencia, como estoy leyendo mensajes y todo eso, sobre todo porque estás en la jornada 3.
2: Vamos a ver.
1: A ver, que la gana el Barça en la 2. O sea, Tenerife te gana aquí, pero antes la gana el Barça.
0: O sea, llevas las mismas victorias que Valencia, por ejemplo.
2: Ya, bueno, a ver, con relación a la igualdad que tiene la competición, con relación a cuando se habla de que es una broma lo de decir que tienes que eludir el descenso, no me voy a poner como el compañero Javier Moñino, que ha hecho carrera al hombre, siendo un hombre extremadamente prudente, le saludamos desde aquí, lo apreciamos mucho, siempre ha dicho que el objetivo del equipo era salvar la categoría.
1: Y a partir de ahí...
2: lleva un par de años que ya no dice eso, pero es verdad que el año pasado bajó Canarias.
1: Sí.
2: ¿Vale? O sea, sírvanos de advertencia. Recordemos que el Estudiante lleva 6 años, 7 en esta división. Equipos que son santones de la liga, algunos santones. Burgos bajó de categoría, jugando la final o la semifinal. Bueno, pero fue la palabra, un equipo que tenía poco dinero. Burgos, quiero decir, cada 3 o 4 años, uno de los que decimos que no va a bajar, va a bajar. El año pasado

0: en una maniobra de prestidigitación, lo hemos hablado con Olga, y no por meterle el dedo en el ojo, porque ya lo sabe perfectamente.
1: Es increíble. Zaragoza, esto en 100 años
0: Zaragoza se salva con una jugada que si la repite 150 veces no sale.
2: No sale.
0: Luego hemos estado en un escenario que un equipo como Zaragoza, que tiene 10.000 abonados, ha estado a punto de estar jugando con Gran Canaria.
2: Pero Zaragoza ha jugado en alambre más años que Canarias.
0: Vale, bueno, lo que quiero decir es que hay que llevar un poco de cuidado con esto, ¿no? Estas cosas hay que llevar cuidado. Tú de pronto encadenas tres lesiones con un americano que no funciona.
1: Pero que eso lo puedes decir.
2: Es que Gran Canaria es un equipo.
1: En la segunda vuelta, no en la jornada 3.
2: Gran Canaria es un equipo.
0: Ya.
2: Gran Canaria es un equipo al que hace unos años llegaron a invitar a la Euroliga.
0: Claro, es que fue campeón de la Eurocup. Es un equipo mucho más importante que Lucán. Es un equipo mucho más importante.
1: Bueno,
0: a ver, yo no creo que el Lucán esté en esas, porque tiene una plantilla muy musculada y muy potente, pero es verdad que, bueno, hay que ir haciendo, o sea, tú, la trayectoria que tiene, con el nombre no le ganas a nadie. El peor equipo de la liga, que hoy dice la clasificación que es Manresa, o que alguien podría decir que es La Coruña por ser un recién llegado, o que es Obradoiro, o que es Andorra, son equipos que si tú no vas a jugar al 97% de la actitud, no les ganas. No les ganas, porque son equipos de un enorme nivel, de un mucho nivel, que tú no estás muy lejos de ellos. Y estoy completamente de acuerdo con Sito cuando Sito dice que si nosotros no trabajamos al 100%, no le ganamos casi a nadie si no trabajamos al 100%. Sí, ¿qué le pasó al equipo?
2: Vulgar,
0: ¿Qué le pasó al equipo en Girona? Que por lo que sea, en los últimos 5 o 6 minutos no fue capaz de estar al 100%, y un equipo como Girona, que en mi opinión es un equipo peor que Lucán, le ganó a Lucán. ¿Qué le pasó? Que todos creíamos que le íbamos a ganar a Tenerife, poniendo simplemente un panorama físico en el partido. Lo intentamos y no pudimos, y eso para mí sí que es una sorpresa.
1: Sí, lo digo sí, para mí la sorpresa es el físico.
0: Con relación a lo que has preguntado, ¿no? Y de hecho el entrenador, Olga, si te acuerdas, si tú en la rueda de prensa lo dijo, tenemos que ver qué nos ha pasado, porque nosotros tenemos que ser un equipo más fuerte que Tenerife y no lo hemos conseguido. Sí. No pudo imponer, quizá porque faltó un poquito de acierto, quizá porque faltó aquel rebote, quizá porque faltó aquel balón que se nos escapó. El Lucán, exceptuando en el tercer cuarto un tramo en el que parecía que le iba a dar la vuelta al partido, no impuso una situación física. Y si tú vas a Valencia y no intentas jugar con Valencia muy cerca de tu 100% en lo físico, te van a ganar el partido porque tienen más calidad que tú. Necesita el Lucán jugar al máximo nivel físico.
1: Bueno, talento no les vas a ganar.
2: Chicos, el Jairis arrancó bien también ayer. Ozono Global Jairis, buena victoria.
0: Y casi gana.
2: Por, 35 puntos al Brodna Savi.
1: Además, un partido rapidísimo.
0: Sí. Una hora y 29 minutos duró el partido.
2: Es que los partidos de baloncesto femenino suelen ser más rápidos que los masculinos. Y luego, aparte, si no hay stand replay ni hay cosas y el partido está roto, pues lo normal es que la cosa fluye, la cosa corra. 35 puntos arriba frente a un equipo croata. Bueno, el otro equipo que ganó bien fue el DVTK. Pasan los dos primeros de grupo, así que aquí no debe haber problema, ya. Olga, para que las chicas de Bernat Calún se metan, ¿no?
0: Déjame que diga una última cosa de Lucán. Un segundo, Olga. El Lucán necesita partidos de 2 horas y cuarto para ganar sus partidos. Nosotros, sí, para reinar, no solo nuestro barro, el fango de Srec, de Lucán Club Baloncesto Murcia, ese fango maloliente, son los partidos largos. Es que los demás digan...
2: 8 revisiones con Sito Alonso enganchado al cuello del árbitro.
0: Es que los demás digan, va, dejar los pesados estos de Murcia que ganen el partido. Ya está, ya le ganaremos el año que viene, ¿no?
1: O sea, a pesar de que a mí me dan 85.
0: Ah, sí, como los pongamos finio estilista a jugar a baloncesto, es que no llegamos, ¿no? Perdona, Olga, estabas hablando de
1: sí, del Jairis, que bueno, importantísimo empezar una competición europea ganando y demostrando autoridad, porque ya lo ha dicho el club muchas veces, que quieren dar un pasito más en la Eurocup, y sobre todo porque cierras una semana muy exigente físicamente. Habían sido 3 partidos entre las dos competiciones, porque hubo jornada entre semana también de Liga Femenina, y son 3 victorias. Le ganó el equipo a Ferrol, se fue a Girona, ganaron en Girona, uh-huh, y otra vez en casa en el partido Eurocup, ¿no? Este domingo otra vez en casa contra Celta. Bueno, creo que es muy importante a principio de temporada, que todavía no está la plantilla muy compactada, empezar a sumar victorias, porque eso te da mucha confianza, y yo ya estoy deseando volver a ver a Lu López, que me falta un poquito esa chispa de talento.
2: Sí, hablabais antes del tema de Gates, ¿no? Pues esto es parecido, ¿no?
0: Otra fina estilista, otra decoradora.
2: Otra interiorista.
1: Es que qué Copa de la Reina hizo, de verdad, que parecía Carrie, ¿eh?
2: Sí. En Zaragoza. Este año la Copa de la Reina, por cierto, vuelve a ser en Zaragoza, ¿no? Si no me equivoco.
0: Bueno, sí, pues sí. ¿Tenéis un monopolio o qué, Lorente?
1: Sí, la verdad es que sí, pero las fechas son malísimas para ayudar a darle repercusión a esto, porque son en Jueves Santo y Viernes Santo. Han creído conveniente ahí para tema hoteleros, de aficiones y demás. Me parecen las peores fechas del mundo para poner un evento. Pero bueno, pues ya ha dicho que era.

0: sí.
1: Gabinete de quejas.
0: Ahí está. Además, es una persona que para con criterio de lo que es el tema de Zaragoza. Así que no
1: venimos a... hombre, es que es como si te vas a poner la Copa de la Reina en Málaga en plena Semana Santa.
2: Eso es peor todavía que en Zaragoza, porque sí. la Semana Santa es barata y más grande, sí.
1: Que mucha gente del norte se baja a Zaragoza.
0: Vale, no vamos a hacer de menos a la Semana Santa de Zaragoza, pero compararla con la de Málaga, aún estamos hablando de...
1: Sí, pero me refiero que incluso plazas hoteleras y todo para mover y que mucha gente se va de viaje en Semana Santa, que creo que si quieres fomentar el deporte femenino, el baloncesto femenino en este caso, pues elige otras fechas.
0: Importante también ayer, Olga, por ser una victoria amplia, más las dos últimas de Liga, para dejar atrás ya la borrasca de Leganés y dejar de tener pesadillas con Aminata Sangare, eso es importante. Y
1: 60 de valoración en dos partidos, sí.
0: Es un disparate ya, porque es que es muy buena. Es que tú la ves de cerca botar el balón, la ves ir a canasta y dices que es que va para adentro. Es que además,
1: y cupo.
0: Además, en fin. Y ahí sigue el Leganés, que es una cosa que no termino de entender. Sí. Olga, digo que también es importante ayer, por ejemplo, que gente con la que no contamos mucho en el guión, como Marta Alsina, empieza a hacer puntos para el día que te haga falta. Puedas sentar a, como diría Fernando, a las Antonas, las puedas ir dando descanso y que
1: sí,
0: todo
1: hay que
0: se
1: rotar. Yo el año pasado, según qué tramos, veía muy cansada a Aina Ayuso. Bueno, pues es importante.
0: Aina necesita un descanso urgente en estos partidos, sí.
1: Sí, bueno, ahí es importante que las jóvenes, como en este caso Marta Alsina, empiece a tener minutos, empiece a sumar y sobre todo aproveche la oportunidad. Ayer esta frase la repetimos muchas veces en el partido de Lucam con Rubén López de la Torre, ¿no? Hay que aprovechar las oportunidades porque se te presentan una vez, si no estás en partido quizá no te vuelvan a sacar, y es importante y es una muestra también de talento y de carácter. Bueno, pues cuando no juegas mucho siempre es más complicado salir y hacerlo bien, y ayer Alsina pues estuvo muy bien.
0: Bueno, eso sí es importante. Con Celta no debe haber problema, ¿no, Olga?
1: Bueno, vamos a ver, ¿no? Hombre, sobre el papel, por plantilla y además jugando en el Fausto, es mejor Jairis, no es una plantilla construida para estar dentro de las cuatro primeras, jugar Copa de la Reina, y Celta es un recién ascendido. A mí me gusta mucho el estilo de su entrenadora y que creo que puede ser un buen partido, que evidentemente las de Canut son favoritas.
0: Bueno, vamos a ver qué pasa. A todo esto, quien ha arrancado bien la temporada, Fernando, es Cartagena, la Salud Cartagena.
2: Sí, muy fuerte.
0: Dos victorias, la primera en casa, luego también en Logroño.
2: Bueno, ellos tienen al mejor jugador de la categoría, ¿no? A Vítor Faverani, más allá de que juegue...
0: Si dice jugar, sí.
2: Más allá de que juegue al 35 o el 40% del nivel que puede tener, ¿no? Pero bueno, ellos han armado un buen equipo, estaban contentos al principio de la temporada, sabían que económicamente iban un poquito más fuerte que el resto de los equipos, y vamos a ver si les da para su objetivo de pelear otra vez por subir de categoría. Ojalá que lo puedan conseguir.
0: Sí, juegan el domingo el sábado a las 7 de la tarde en casa con Prat. El que tiene que empezar a ganar es el equipo de Edu, ¿eh? El equipo de Molina, que bueno, ha empezado 0-2. Un poquito peor.
2: No, tampoco empieza a meterle presión, que van 0-2 solo, hombre, tampoco les aprecia
1: mucho. El otro
2: mucho
1: día más ajustado, la verdad es que...
0: Reciben a Huesca, que está sexto con 1-1. Bueno, Cartagena recibe a Prat, que también está con 2-0.
2: ¿La magia sigue existiendo o ya no?
1: Sí, se llama...
0: Peñas Huesca se llama ahora, ¿no?
1: Peñas Huesca, pero creo que la magia va al...
2: Fíjate todavía, fíjate, sí, fíjate que lo he dicho de chufla. Lo he dicho de chufla y fíjate.
0: Es que el club como tal se llama Peña Huesca, ¿no? Si no me equivoco.
1: Sí.
2: Jackson y Hall ya no juegan allí, ¿no?
0: No, ya no. Creo que no. Hacía tiempo que no. Ni tampoco son el Somontano, ni nada por el estilo.
1: O sea, yo me acuerdo que estuvieron en Huesca también cedidos mucho tiempo después. La pareja de bases eran Lluís Costa y Brizuela. Fíjate. Brizuela de base.
2: Mira, a ver. ¿Qué te parece el equipo?
0: No, por lo que siempre...
2: Oye, como lo tenemos que dejar ya, déjame que diga solamente una cosa. Si alguien cree que Olga y yo somos un poco rajones, solo comentamos lo que dice el entrenador y el director deportivo de Lucán en las ruedas de prensa. No hemos añadido ni una coma, ni Olga ni yo.
1: Bueno,
2: simplemente
1: también hay un poquito de show, ¿no? No vamos a...
2: A nosotros sí no, pero me refiero a algunas de las cosas que hemos dicho, de las pequeñas maldades. A las maldades que hemos dicho les hemos añadido un poco de pimienta y orégano para que queden un poco más olorosas. Pero la maldad en sí la había dicho antes o el entrenador o el director deportivo.
0: Fernando, Olga, buenas noches y gracias a los dos.
2: Adiós.
1: Adiós.
0: Por cierto que Valencia Basket está perdiendo por dos puntos, 54-56 frente al Maccabi Tel Aviv. Ahora, Voces en el Espejo, con Alberto Frutos. Ha sido un placer. Hasta luego, adiós.
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Hola, ¿qué tal? Bienvenidos y bienvenidas. Soy Alberto Frutos y estoy encantado de recibiros en Voces en el Espejo, el espacio de Onda Regional de Murcia, donde nos acercamos de una manera distinta, más cercana, a través de 20 preguntas fijas a personas relacionadas con distintos ámbitos de la región de Murcia. Como siempre, es un placer teneros al otro lado. Espero que disfrutéis de los próximos 25 minutos de radio. Gracias por estar una semana más en Voces en el Espejo.

0: Son ya 8 las entregas que llevamos de la segunda temporada. Madre mía, parece que fue ayer cuando arrancamos con esta aventura radiofónica, pero no, son ya 8 entregas, como digo, de la segunda temporada de Voces en el Espejo. Cosas que no han cambiado en este programa, las 20 preguntas que forman parte, que son el alma y el corazón de Voces en el Espejo, son las mismas 20 preguntas para todas las personas que tienen la amabilidad de pasarse por aquí. Y por supuesto el recordatorio inicial, que dice lo siguiente: si estás escuchando este programa de Voces en el Espejo en directo, cosa que te agradezco de todo corazón, pero hay algún tramo del mismo que no escuchas como te gustaría, o simplemente quieres tener la oportunidad de volver a escuchar el programa entero de inicio a fin con la tranquilidad que consideras que requiere, bueno, mañana yo me comprometo a que lo tengas disponible en la web de Onda Regional de Murcia, un espacio donde, por supuesto, te esperan el resto de programas emitidos tanto en esta segunda temporada como en la primera de Voces en el Espejo. Espero que no se note demasiado la tortura por la que ha pasado mi garganta con estos cambios de tiempo, con estas ganas ya de abandonar los aires acondicionados en pleno octubre, con la entrada de vez en cuando de fresquito. En fin, como digo, espero que no se note demasiado, porque además hoy estoy muy contento. ¿Por qué? Porque recibimos a una vecina de Cartagena, a Carmen Solano, historiadora del arte y propietaria de Visel Arte Contemporáneo, galería de arte y enmarcación artesanal, que hace un trabajo por la cultura en la ciudad portuaria realmente admirable y deslumbrante. Hoy vamos a tener la oportunidad de conocer mejor a Carmen a través de las 20 preguntas del cuestionario de Voces en el Espejo, que por supuesto empiezan, ya lo sabéis, con un vistazo al pasado. ¿A qué suenan tus primeros recuerdos? Esta es la primera cuestión y escuchamos ya la primera respuesta de Carmen Solano.
1: Mis primeros recuerdos te diría que suenan a mar, porque hemos pasado mi hermana, mi familia en general y yo, pues largas temporadas allí en La Manga, y es un sonido que tengo muy asociado a mi infancia. Es un piso alto, entonces se escucha muchísimo el sonido del mar y lo tengo muy relacionado a mi infancia. Pero también te diría cualquier tipo de música, porque en mi casa no había día que no hubiera puesto un CD diferente. Hay una colección ahí increíble de discos que coleccionaba mi padre, y todo tipo de música, pero una canción en concreto que tengo muy relacionada porque él cantaba mucho es Un ramito de violetas. No sé por qué tengo como tan grabada esa canción, pero es verdad que siempre que la escucho me conecta directamente con mi infancia.

0: Claro, empezar con esta maravilla de Cecilia ya es un arranque fantástico. En este Voces en el Espejo, protagonizado por Carmen Solano. Le preguntamos ya mismo qué paisajes se ven desde el espejo retrovisor de sus mejores viajes.
1: Creo que siempre se ve naturaleza, porque la mayoría de viajes que he hecho realmente han sido en coche, y el que te podría decir el paisaje más bello que he visto, pues es un viaje que hice hace 2 años en furgoneta con mi pareja y mi perrita, que fue al Pirineo Aragonés. Y ahí los paisajes, pues imagínate, en otoño, miles de colores otoñales, montañas, y ese paisaje la verdad que me dejó súper impactada. Luego también te podría decir un paisaje así muy recurrente que también me gusta, pues los paisajes de La Mancha, de la zona de La Mancha, los grandes bloques de color amarillo, verde, de los campos de esa zona. Sobre todo siempre naturaleza.
0: Como manchego por parte materna, esa última referencia me ha llegado al corazón. ¿Cuál es la vivencia más preciada de Carmen Solano? Siguiente parada en Voces en el Espejo.
1: Me cuesta identificar una vivencia muy preciada, pero porque es verdad que en el día a día considero que vivo cosas que, aunque no sean a lo mejor una vivencia muy original o muy diferente a mi rutina, como que vivo las cosas muy intensamente. Entonces, hay pequeñas cosas que me generan sentimientos tan grandes que se convierten a lo mejor en una vivencia para mí. Pero una vivencia que recuerdo así de lo primero que me venga a la cabeza fue la primera vez que fui a Roma con mis padres y visité la Capilla Sixtina. Porque yo ahí pues era súper adolescente, mis prioridades eran otras completamente a las que tengo ahora. Y me impactó muchísimo cuando entré y la vi y miré hacia arriba. Fue como la primera vez, yo creo, que tuve la sensación de sentirme pequeñita frente a algo artístico que me abrumaba. Entonces me impactó y no se me olvida nunca esa sensación de quedarte totalmente paralizada.
0: Entramos a continuación en un terreno más profesional, y es que le preguntamos a Carmen qué es lo que desearía haber sabido cuando comenzó en su trabajo actual.
1: Madre mía, me habría gustado saber tantas cosas, sobre todo a nivel empresarial, porque aunque yo tuviera que empezar a enmarcar, que me tuvieran que enseñar desde cero ese proceso, ¿no?, de enmarcación artesanal, eso no me daba miedo. Al revés, tenía muchas ganas, lo cogí con muchas ganas y considero que es, dentro de lo que cabe y cometiendo errores como todos cometemos, se me da bien. Pero, y del tema de galería de arte, porque al final mi negocio se divide en dos, la galería de arte y la enmarcación. A nivel de galería sí que me consideraba que estaba preparada, porque al final llevo toda la vida estudiando eso y me resulta pues muy familiar y estoy muy cómoda, pero lo que sí que me sonaba chino, madre mía, era todo lo nivel empresarial. Todas las facturas, el IVA, las trimestrales, o sea, eso ha sido un auténtico caos y sigue siendo, ¿eh? Todavía ha pasado solamente un año. Y para Arantxa, mi compañera, y para mí, cada vez que hay que hacer algo de eso, es como, no sé.

0: explota la cabeza. O sea que, por favor, que nos enseñen más de ese tipo de cosas en el colegio, porque es un auténtico mundo desconocido cuando te introduces en él.
1: Estoy completamente de acuerdo. Sería necesario, casi obligatorio, que nos formaran de una manera muchísimo más concreta y específica en ese tipo de ámbitos. ¿Cuál es la mayor locura que ha hecho Carmen Solano en su vida? ¿Nos la contará? ¿Saldrá por algún atajo? Lo descubrimos.
0: No me considero una persona muy alocada, al revés, me considero bastante que le doy muchas vueltas a la hora de tomar una decisión, no soy muy impulsiva, o sea que no soy la típica persona que ha hecho locuras de estas de adolescente, de la infancia, para nada, al revés. Pero en relación con la pregunta anterior, creo que la mayor locura que he hecho este año encima ha sido emprender, porque ya de por sí me parece ser una persona valiente y un poco loca, aventurarte en el mundo del emprendimiento, pues cuando me vino la oportunidad, que encima no me lo pensé ni un minuto, bueno, de primeras es verdad que fue un no te lo voy a negar, pero en cuanto colgué el teléfono y pensé un minuto, fue un sí. Y a raíz de ahí es que fue dejarlo todo, apostar todo lo que tenía, dejar mi trabajo fijo y ir a por todas. Y ahora lo pienso y hay días que digo, madre mía, qué loca. O sea, al final me imagino que forma parte del proceso ser un poco montaña rusa, ¿no? Con la decisión que tomé. Pero hay días que digo, qué locura.
1: La verdad que se me ocurren pocas locuras más incontestables que emprender. Seguimos hablando con Carmen Solano, historiadora del arte y propietaria de Visel Arte Contemporáneo, galería de arte y embarcación artesanal, nacida en Cartagena. Hablamos ahora de literatura. ¿Qué tres libros no pueden faltar en su biblioteca?
0: Pues mira, creo que dentro de mi campo de la historia del arte te diría un buen manual de historia del arte que te pueda salvar en cualquier situación que quieras consultar cualquier cosa, trabajo de la universidad, que a mí me ha ayudado en muchísimas ocasiones durante la carrera y después de ella y antes, que es la historia del arte de Gombrich. Creo que es un básico que todo amante del arte tiene que tener en su biblioteca. Luego un libro al que le tengo mucho cariño porque me lo recomendó mi pareja y todo lo que él me recomienda pues me imagino que me lo leo con otra sensibilidad, es La sombra del viento de Carlos Ruiz Zafón. Ese libro me marcó muchísimo, fue el típico libro como que te acaba llorando ahí a lágrima viva sabiendo que vas a echar de menos a tus amigos, personajes ficticios del libro, pues ese libro me gustó muchísimo. Y luego un libro que me regaló hace mucho tiempo mi mejor amigo, que se llama El arte de amar, de Erich Fromm, que es como el primer libro que me leí de filosofía, que a mí me gusta mucho la filosofía, y me gustó muchísimo ese libro, cómo cuestiona pues eso, la forma de amar, a lo mejor excesivamente romántica que tenemos a veces, me gustó mucho.
1: Y de la literatura pasamos a la música. ¿Cuál es el mejor concierto al que ha ido Carmen?
0: Mi mejor concierto, que encima me estoy dando cuenta mientras te contesto, que también fue un regalo, o sea que he tenido muy buenos amigos, fue el último concierto de la gira del Círculo de KCO. Mira que hace poquito he estado en uno también de Natos y Wow, que también me gustan mucho, pero ese fue especial. Porque al final a mí me gusta mucho el rap de siempre y Violadores del Verso es un grupo que he seguido desde hace mucho tiempo y es uno de los primeros grupos de rap junto con el Nega, los Chicos del Maíz, que yo descubrí. Entonces es como que el rap me enseñó muchas cosas y me hizo como reflexionar sobre muchos temas que a lo mejor no me enseñaban en el colegio o no me planteaban en el colegio y me hizo como empezar a desarrollar un poco mi propio pensamiento crítico con algunos temas. Y entonces KCO, cuando ya se separó de Violadores del Verso, es como un artista que yo tenía como muy... Lo admiro mucho, sentía mucha admiración por él, es como un referente. Y para mí ese concierto, que encima me sabía todas las canciones, fue muy guay. Tenerlo ahí tan cerca fue súper especial.
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1: KCO, un gigante de nuestra música que también ha sonado en Voces en el Espejo gracias a Carmen Solano. Aquí le preguntamos ahora con qué personaje histórico compartiría una sobremesa y qué es lo primero que le preguntaría.
2: Creo que sería una mujer del ámbito artístico, ya sea de cine, pero la primera que me ha venido a la cabeza al leer la pregunta ha sido Maruja Mayo, porque es una figura, una mujer que cuando la conocí estudiando la carrera me fascinó y me impactó. Y creo que no solo fue una gran artista, que también, sino que fue una gran mujer que vivió el arte de vanguardia de la más absoluta libertad y se convirtió en una figura imprescindible en el ámbito cultural de la generación del 27. Y eso es algo fascinante, que lo consiga una mujer en aquella época y que viva el arte de esa manera y abriéndose un hueco y plantando la semilla, ¿no?, a generaciones futuras que hemos venido y hemos tenido nuestro hueco gracias a mujeres como ella. Entonces, me parece una figura muy interesante. Creo que era una mujer súper inteligente y me da la sensación de que a veces todavía se habla de ella como la mujer que estaba allí, ¿no?, entre Dalí, Buñuel, pero creo que no solo fue eso. Entonces, me parece una buena candidata.
1: De la historia pasamos a la ficción. Queremos saber precisamente eso, qué personaje de la ficción le gustaría ser a Carmen Solano.
2: Buah, pues sin duda de pequeña a lo mejor te habría dicho alguna supernena o algo así, o Mulan, que también me gustaba mucho, Pocahontas, pero sin duda ahora te diría Mamba Negra de Kill Bill. Admiración absoluta por ese personaje y por Uma Thurman, pero bueno, si tiene que ser personaje ficticio, te diría ella. 100%.
1: Es de los mejores personajes de ficción que se han pedido ser en Voces en el Espejo. Qué alegría que haya aparecido el universo de Kill Bill por el programa. Le preguntamos a Carmen Solano ahora cuál es su oficio soñado y, como siempre, cruzo dedos para que sea el que ya tiene.
2: Mi oficio soñado es el que tengo ahora. Si me lo llegas a preguntar hace un año no te lo habría dicho, pero al final yo estudié Historia del Arte y mi oficio soñado, como me imagino que todo el mundo que estudia una carrera porque le encanta, es dedicarse a eso. Y a mí cualquier oficio que tenga que ver con el arte, la cultura, pues con lo que me he formado, me encantaba. Nunca me planteaba un oficio como tal, pero es como que en la vida me puso en el camino este oficio de la enmarcación artesanal y el de ser galerista. Y es que no me puede gustar más. Es como que tengo por un lado la parte teórica, por así decirlo, y por otro lado la parte creativa, la parte de estar en el taller con los materiales, con la madera, de estar ahí pues relajada. Al final es como mi dosis diaria de como quien hace una manualidad para relajarse, pues eso también me lo da mi trabajo. Eso no quita que sea un trabajo y también a veces me cause estrés esa parte, pero lo disfruto mucho en general. O sea que digamos que estoy viviendo un sueño.
1: Alegría total, como siempre que coincide ese oficio soñado con el que la persona que está participando en Voces en el Espejo tiene. Hablamos ahora de cine con Carmen Solano. Le preguntamos cuál es la película de su vida.
2: Pues es una pregunta que me he hecho miles de veces y nunca consigo elegir una sola película, así que dejando a un lado la saga del Padrino, te diría Mystic River de Clint Eastwood, que es una película que habla de cómo todo lo que nos ocurre puede dejar una huella imborrable y lo hace de una forma tan impactante a través de un papelón que hacen los tres protagonistas. Bueno, esa peli es increíble. Y también plasma muy bien la idea de cómo todo lo que nos pasa, las personas que perdemos, las decisiones que tomamos, marcan tu vida. Y al final es una película durísima porque es muy dura, pero muy humana. Y es increíble esa película. Y luego te diría Las Horas, que narra la vida de la escritora Virginia Woolf, y entonces

0: tú estás viendo cómo ella escribe la novela de las horas, cómo la vive la protagonista y cómo la vive quien se lee el libro. O sea, tres mujeres increíbles y en historias que se van entrelazando. Y es una película tan bella que narra, o sea, que describe de una forma tan bonita el trastorno bipolar que ella tenía, Virginia Woolf, que es preciosa esa película.
1: Querido Leonard, mirar la vida a la cara. Siempre hay que mirarla a la cara. Y conocerla por lo que es. Así podrás conocerla, quererla por lo que es. Y luego guardarla dentro.
2: ¡Qué película tan extraordinaria! Nadie la había citado en Voces en el Espejo y de nuevo lo celebro con entusiasmo total. Toca escoger entre varias opciones a Carmen Solano, historiadora del arte y propietaria de Bessel Arte Contemporáneo, que es la gran protagonista de esta entrega del programa. Y como digo, le toca escoger primero entre orden o improvisación.
0: Sin ninguna duda soy de orden, aunque muchas veces me cueste reconocerlo. Soy una persona extremadamente ordenada, de ideas fijas, me cuesta muchísimo improvisar y eso a veces también es un defecto porque es como que todo lo que se me sale de mi rutina, de lo que yo tengo establecido, de los horarios que yo pienso, me estresa, me rompe mi paz y me cuesta muchísimo improvisar. O sea que sin duda me decanto por el orden, muy a mi pesar a veces, pero sí. Y luego en otras muchas cosas también es algo muy positivo, pero hay veces que es verdad que hay que dejarse un poco más llevar por la improvisación. Pero bueno, estoy aprendiendo, últimamente estoy aprendiendo.
2: La respuesta aquí no ha habido ningún tipo de duda. Veamos en la siguiente cuestión. ¿Más optimismo, pesimismo o realismo?
0: Me considero más pesimista, pero porque soy una persona un poco insegura. Entonces, mi inseguridad a veces me ha hecho tender a ser pesimista. Sí que es verdad. Y luego también un poco en relación a lo anterior, yo creo, al ser una persona tan de ideas fijas y tan ordenada, es como que las cosas que no controlo me cuesta creer que van a salir bien. Es un gran defecto ese, pero me considero más pesimista, así que es verdad. Que luego en otras ocasiones no, Luego me considero una persona pues, que confía mucho en el proceso, aunque me preocupe mucho el futuro, siempre creo que las cosas buenas llegan, que todo eso, pero si tuviera que elegir una, sería más pesimista.
2: Es el momento de una de las preguntas más intensas de Voces en el Espejo. ¿Cómo te gustaría que te recordaran?
0: Pues como una buena persona, no es algo que haya pensado nunca, la verdad, pero creo que ser buena persona va más allá de cómo actúas y va muy ligado a cómo haces sentir a los demás. Entonces, pues me gustaría que mi gente me recordara como alguien que ha dejado una pequeña huella en cada uno de ellos, que de algún modo cambie sus vidas en algún aspecto. Eso es lo que me gustaría, a lo mejor es muy ambicioso, pero yo que perdí a mi padre y lo he vivido muy de cerca, lo que siempre más tengo presente es eso, cómo yo me sentía estando con él y la huella y el aprendizaje que dejó en mí. Entonces creo que eso es lo más bonito que te puede dejar alguien. Un clic en algún momento de tu vida que estuviste ahí para esa persona, un aprendizaje que le pudiste aportar, ya sea de conocimiento o ya sea, pues eso, mi padre me enseñó en definitiva a ser una buena persona, entonces es lo que quiero que recuerde la gente.
2: ¿Cuánta emoción, cuánta belleza, cuánta admiración hay en esta respuesta? ¿A qué lugar se escapa Carmen Solano cuando necesita respirar?
0: Me escapo a la naturaleza. Casi siempre suelo recurrir al Portús porque es una playa que me da, además de que la tengo muy cerca, es como mi sitio de confianza. Además me puedo llevar a mi perrita, es como, sí, mi sitio de escapada, diría yo. Siempre recurro a la naturaleza y el Portús es como el sitio más recurrente, pero cualquier ruta, la montaña, correr también me ayuda mucho a despejarme, ahora que estoy corriendo bastante. Entonces cuando necesito respirar y estar en calma, inevitablemente voy al Portús a ver el mar, básicamente.
2: Y en esta ocasión, como siempre en Voces en el Espejo, va a ser la protagonista del programa quien escoja la manera en la que decimos adiós. Carmen Solano, historiadora del arte y propietaria de Visel Arte Contemporáneo, Galería de Arte y Enmarcación Artesanal Cartagenera, va a escoger la banda sonora de despedida de este programa, que habría sido imposible sin su generosidad, amabilidad,

0: tiempo y cariño. Así que todo mi agradecimiento para Carmen Solano por pasarse por Voces en el Espejo. Y esa última petición, ¿qué banda sonora le pondría a una despedida?
1: Le pondría la canción de Hope There's Someone, no sé si lo he pronunciado bien, mi inglés es pésimo, de Anthony and the Johnsons. Me encanta esa canción, me parece preciosa y un poco triste, pero bueno, como casi todas las despedidas. Así que esa.

0: Son las 10 de la noche.
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0: Saludos, buenas noches. Las dificultades para hacer frente a los gastos de vivienda provocaron que el 10,6% de la población del país se retrasara en el pago del alquiler o de la hipoteca en 2025. En la región fue del 14,5%, la mayor tasa nacional por comunidades, igual que la de pobreza infantil, que es del 40% de los menores de 18 años. La murciana es además la tercera comunidad con la mayor pobreza severa entre la población general, del 11%. Son datos del 16º informe del estado de la pobreza elaborado por la Red Europea de Lucha contra esta lacra. Datos preocupantes, según la presidenta de la red en la región, Rosa Cano.
2: Tener que ir al dentista, poder arreglar un coche si se avería, o poder comer durante la semana o durante el mes un par de veces carne y pescado. Nos parece muy grave la cifra y lo peor es que seguimos situados en la tercera comunidad autónoma con el nivel de pobreza y exclusión de España.
0: Lejos de asumir responsabilidades, el Gobierno regional mira al Ejecutivo Central, critica la falta de medidas eficaces para aliviar la situación de las familias ante la subida de los precios. Conchita Ruiz, consejera de Política Social.
3: La dificultad del acceso a la vivienda y una menor capacidad de ahorro de nuestras familias. Por tanto, la pobreza no es coyuntural ni imputable a una comunidad autónoma.
0: Una de las cuestiones que inciden en esas tasas de pobreza es la vivienda. El Gobierno regional critica el acuerdo alcanzado por los alcaldes del PSOE en la región para la cesión de 86.000 metros cuadrados de suelo de la Sareb destinado a la construcción de pisos asequibles. La portavoz del Ejecutivo Autonómico, Marisa López Aragón, habla de maniobra electoralista.
4: Y lo que nos preguntamos por qué la Sareb regala a los municipios socialistas suelo mientras que hace caja con los municipios del PP.
0: Le respondían desde el Partido Socialista asegurando que el Ejecutivo de Fernando López Miras lleva 10 años sin construir vivienda pública. Carmina Fernández defiende el reparto de suelo de la Sareb y la gestión.

0: de los ayuntamientos socialistas frente, por ejemplo, a la alcaldesa de Cartagena, Noelia Arroyo, que tuve que devolver fondos europeos destinados a construir vivienda.
1: ¿Qué más necesita López Miras para construir vivienda pública? Quería suelo y los ayuntamientos socialistas le ofrecen 86.000 metros cuadrados para que los gestione y para que construya miles de viviendas públicas y asequibles para que los jóvenes y las familias de esta región puedan tener un hogar para sí.
0: El BBVA estima que la región va a liderar este año la creación de empleo con un crecimiento por encima del 4% frente al 2,4% del conjunto del país. En cuanto a la economía, se prevé un incremento del Producto Interior Bruto del 2,8%, también por encima de la media nacional. Para 2027 los datos se moderan y el crecimiento será del 1,9%. Frente al 2,1 del conjunto del país. Hasta Murcia se desplazaba el exministro de Economía, exvicepresidente también del Banco Central Europeo, Luis de Guindos, que se ha referido a la infrafinanciación.
2: La capacidad de emprender, la capacidad de tomar decisiones, la capacidad de exportar es mucho más importante que incluso los flujos de financiación, que son relevantes, ¿no?, para la educación, para la sanidad, etcétera, etcétera, etcétera. Pero la prosperidad está mucho más en manos de las empresas, de los empresarios, de los emprendedores, que de los acuerdos que se puedan tomar entre Madrid y, en este caso, Murcia.
0: Solo quedan unas horas para cerrar coaliciones electorales y Nueva Canarias, Bloque Canarista, Podemos, Izquierda Unida y Movimiento Sumar han alcanzado un acuerdo para las generales de noviembre a la que concurrirán juntos bajo la marca Unidad del Pueblo Canario. Es el primer pacto después de que Podemos alejara la posibilidad de llegar a un entendimiento con Frente Amplio en Madrid y Barcelona, aunque sí en otros territorios. Mientras las pensiones entraban de lleno en precampaña, hoy el presidente del PP, Alberto Núñez Feijóo, ha asegurado que son innegociables y que se actualizarán con el IPC.
3: Las pensiones son innegociables y ya, se acabó. Se actualizarán las pensiones conforme al IPC, sin duda. Garantizaremos el sistema público de pensiones, su viabilidad, sin duda.
0: Desde Bruselas, el presidente del Gobierno, Pedro Sánchez, garantizaba que aprobará su subida para 2027, aunque esté en funciones.
4: Absoluta tranquilidad. Desde luego, el sistema público de pensiones es un sistema sostenible.
5: Nuestra intención, por supuesto, es el que la revalorización de las pensiones se apruebe antes de que finalice el año.
0: Los acampados de la Puerta del Sol valoran hoy en una asamblea el futuro de esta protesta instalada desde hace casi 3 semanas en la céntrica plaza madrileña para decidir definitivamente y colectivamente si proceden a levantar el asentamiento y cómo encarar una nueva etapa para trasladar las movilizaciones a los barrios. Y por último, a la espera de conocer el nombre del ganador o ganadora del Premio Planeta de este año, el Rey ha destacado la solidez de los galardones y su arraigo entre escritores y lectores en la cena literaria del 75 aniversario de este premio de novela, que se celebra en el pabellón 1 del recinto Montjuïc de la Fira de Barcelona.
6: Sus obras han acercado a los lectores historias muy distintas, capaces de despertar emociones, suscitar preguntas y ampliar nuestra mirada. Esa capacidad de la literatura para llevarnos más allá de nuestra propia experiencia encuentra una expresión certera en Ana María Matute, ganadora del premio en el año 54, la primera mujer que lo ganaba.
0: Solo una cuestión más. El presidente de Venezuela, Nicolás Maduro, y su esposa, Cilia Flores, se han declarado no culpables de los nuevos cargos presentados en su contra por la Fiscalía estadounidense, que recientemente les había acusado de liderar un sistema de represión, incluyendo la tortura. Es todo. Más a las 11. 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
3: Hola, bienvenidos a la sintonía de Onda Regional de Murcia, en la temporada 20 del Club de Lectura que estamos y comenzamos el programa de esta semana. Como siempre, con la idea de que nos acompañéis durante la próxima hora, que es para hablar de libros y solo de libros. Os dice hola vuestro amigo Gregorio León y también os dice hola al

0: Alfonso Cánovas, que está en la dirección técnica. El Cantábrico esconde secretos. Uno de ellos, ¿qué le ha pasado a Lea, una influencer defensora del turismo sostenible que aparece muerta en extrañas circunstancias? Somos adictos a las historias de Ivonne Martín, que ha escrito su décima novela, titulada Bajamar, y deja ahora atrás a Anne Cestero, pero sigue sin abandonar el terreno en el que se desenvuelve tan bien. El misterio. Enseguida está con nosotros. La peruana Claudia Ulloa Donoso elige unos versos de César Vallejo para dar título a su nueva colección de relatos, El miedo terrible de ser un animal, publicado por el sello referente del género cuento, Páginas de Espuma. También esta noche con nosotros Claudia Ulloa. En la sección de audiolibros, Los enamoramientos, una de las obras más conocidas de Javier Marías. Y ahora que han pasado 15 años del lanzamiento de esta novela, vamos a regresar a ella, vamos a abrir sus páginas. Y en Pequeñas historias de los clásicos, el nacimiento del padre Brown, el personaje entrañable del grande, en todos los sentidos, Chesterton. Todo eso y más en esta noche de libros en Onda Regional de Murcia, pero lo primero que hacemos es repasar la lista de los más vendidos aquí en nuestro país. Y ahí tenemos en la primera posición, y además es una novedad absoluta, una novela que ha publicado Anagrama. Se titula Pajaritos preñados y es de Andrea Abreu. Se ha colocado, como digo, ha entrado como un tiro esta semana en el puesto número uno. Incluso supera a un lanzamiento que sabíamos que iba a tener mucha repercusión, como es Los huérfanos de Carmen Mola, que aparece esta vez en el segundo puesto. En la tercera, Una familia moderna, de Julia Navarro, que acaba de lanzar esta novela. Cuarto puesto, también una de las novedades que nos ha traído septiembre, Rosa Montero y Un día en la vida de Clarita. Y se mantiene ahí, ya que hablamos de algún título que, aunque hace mucho tiempo que se lanzó, pero que se sigue vendiendo, Lucía Soya Sobral con Comerás flores, sin duda el gran fenómeno del año 2026. Ah, y me gusta que aparezca por aquí, aunque un poco más abajo, Alicia Jiménez Barlet con Bajo el cielo infernal. Y es que Petra Delicado ha cumplido 30 años y me alegra que estéis acercándose a esta policía que lleva tanto tiempo haciendo que lo pasemos muy bien con ella y con sus casos. Así tenemos la lista. La próxima semana, si os parece, le echamos otro vistazo.
1: Porque yo he venido aquí a hablar de mi libro.
0: Dos muertos y un médico haciendo preguntas incómodas, metido a detective. Ivonne Martín nunca defrauda. Sus novelas siempre tienen un personaje omnipresente, el paisaje, generalmente el País Vasco. Y por eso contrasta que sobre ese paisaje lleno de verdes, de los bosques y valles del norte de España, sobre el decorado de olas que rompen en la orilla, se muevan criminales, solo observados por las lluvias y los vientos que vienen del mar. El que ha matado a Lea pone a trabajar a John Aguirre, un médico de familia atormentado que llega a Lequeitio en busca de refugio y que por contra se encuentra con problemas. Ivonne Martínez, al que descubrimos en La danza de los tulipanes, luego leímos con mucho placer La hora de las gaviotas, El ladrón de rostros, Alma negra, y que ha vuelto a dar en la diana con Bajamar, que es su última novela, y esta noche está con nosotros. Los saludo ya. Ivonne, buenas noches.
2: Hola, muy buenas noches.
0: Y felicidades por Bajamar. Fíjate que es tu décima novela. Mirando para atrás, cuando coges en tu casa la primera obra que publicaste, la primera novela, ¿qué piensas después de este recorrido de tantos años hasta llegar a esta que es, repito, tu última obra y la décima de tu carrera?
2: Pues la verdad es que pues hace muchísima ilusión, porque a lo tonto son 5.000 páginas escritas, publicadas, leídas por miles y miles de personas. Y pues te puedes imaginar, cuando publicas la primera novela, pues lo haces con cierta ilusión, ciertas expectativas, pero que esas expectativas nunca hubieran llegado a lo que ha llegado después la realidad, ¿no? O sea que, bueno, pues estoy más que contento y más que agradecido.
0: Y eso que te habrá dado un poco de pena abandonar a Necestero, que

0: nos ha acompañado durante varios años. Aunque es verdad también, ahora me dirás tú, que tenías ganas de renovarte, ¿no? De adentrarte en territorios diferentes. Cuéntame.
1: Sí, sí, sí, durante unas cuantas novelas, porque de hecho ha sido durante 8, ¿no? Aneth Espero ha protagonizado una serie de 4 novelas, pero las 4 anteriores, bueno, pues ya contábamos con ella. Era un personaje secundario, un personaje que fue cogiendo fuerza y de repente en este bajamar, pues Cestero ha pasado a mejor vida, podríamos decir. La hemos jubilado, la hemos dejado descansar a pesar de tener 30 y pocos años. Y bueno, pues ya no se trata de una novela policial, de una investigación llevada a cabo por un cuerpo de policía, sino por un médico, un simple médico de familia, ¿no? Buscaba romper con lo policíaco y buscaba precisamente ese toque de frescura y de espontaneidad que le da el que sea una persona cualquiera, ¿no? Y no un agente de la ley el que investigue.
0: Es que yo creo, Iván, que John es el gran protagonista y que es muy original, porque tú podías haber buscado otro policía, otra policía, pero no, yo no recuerdo ningún detective que haya sido un médico de familia. Seguramente este es el gran hallazgo y lo que hace singular esta novela, Bajamar.
1: Sí, la verdad es que lo que tenía muy claro en el momento que dejé descansar a Cestero era que no lo hacía por un hartazgo personal con ella, sino con lo que sería la novela desde el punto de vista de una investigación llevada a cabo por policías, ¿no? Entonces, lo que era evidente era que tenía que ser alguien cualquiera y me pareció que el punto de humanidad que le podía dar un médico, también por sus conocimientos, un médico además de familia, no un gran cirujano, no, un médico de los que tratan con nosotros cualquier día, ¿no? De los que ahora hacen huelga porque están desbordados de trabajo y porque están pidiendo refuerzos y nuevas condiciones porque no dan abasto. Bueno, pues quería también trasladar de algún modo al lector a lo que es la vida de esas personas que nos cuidan y que conocemos, pero quizá no conocemos tan bien.
0: Y también es muy importante, le das mucha profundidad, por supuesto, al personaje de John, el hecho de que sea alguien con un pasado que permanentemente está orbitando, que casi hace que él tenga los comportamientos que tiene, inducido por ese pasado, ¿no?
1: Sí, sí, sí, desde luego que John, cuando llega a Lekeitio, lo hace huyendo de... Bueno, John es madrileño, John vive en Madrid y, bueno, pues algo le pasa en su vida, no sabemos qué es, hasta bien avanzado el libro, pero algo le pasa, algo acarrea a él como mochila que le hace buscar una nueva vida, un nuevo inicio en Lekeitio. ¿Y por qué Lekeitio? Pues porque, como tantos madrileños, tiene una segunda residencia o sus padres tenían una segunda residencia. Hoy no nos da para comprarnos una primera como para comprarnos una segunda, ¿no? Pero en esa época en la que la gente podía comprarse segundas residencias, John veraneaba en Lekeitio y tiene pues una idea de Lekeitio que quiere volver a vivir y realmente no va a ser el Lekeitio que se encuentre otra vez.
0: No cuento nada porque aparece en las primeras páginas que empieza John Aguirre a investigar la muerte de una chica, de Lea, que la ha visto muchas mañanas cuando salía a correr, ¿no? Y que ejerce sobre él un magnetismo especial. Ese es el punto de arranque, ¿no? De la investigación. Y yo creo que ya nos sitúas en ese terreno en el que él tiene que hacer preguntas e incluso, como tú escribes, adentrarse en la última frontera.
1: Sí, sí, sí. Él, bueno, se va a encontrar con ese cadáver de Lea, se va a encontrar con que él está seguro de que se trata de un asesinato. La policía no lo tiene tan claro y él decide investigar, ¿no? Y bueno, pues Lea además es una joven influencer que lucha por un turismo pues un poco más amable, un poco menos masificado del que estamos sufriendo en los últimos años, tanto en nuestra costa, en la costa vasca, como en la costa de Murcia o en cualquier zona costera o un poco turística, ¿no? Y claro, por otro lado, hay un movimiento en el pueblo para que vengan más turistas por parte del empresario local. Ha invitado a unos influencers americanos para que publiciten todavía más el pueblo.

0: pueblo, y al mismo tiempo tenemos pues una oposición por parte de muchos vecinos que se dedican a colgar pancartas y bueno, pues te puedes imaginar un poco el caldo de cultivo.
1: ¿Cómo es posible que me haya caído mal ya de entrada el oficial Castaños? Que me haya caído tan mal.
0: Bueno, es un tanto obtuso y desde luego que de algún modo después de tantos años escribiendo desde el punto de vista de los policías, tenía ganas también de sacudirles porque no siempre son perfectos y los ertzainas que salen en esta novela no son precisamente los que nos gustaría encontrarnos cuando nos pase algo.
1: Hay dos grandes protagonistas también de esta novela. Son hermanos que son Itziar y Joaquín. Además, los dos con su pasado igualmente a cuestas, con una situación trágica que vivieron cuando eran niños, muy jóvenes. Y me parece que son dos personajes, Ivonne, muy bien conseguidos.
0: La verdad es que, claro, todos los personajes de una novela de suspense tienen que tener de alguna manera una mochila y la de Joaquín y Itziar, pues sí, como comentas, gira alrededor de su pasado, de su adolescencia y vamos a ver cómo los dos han cogido caminos muy diferentes, porque Itziar es la oficial de la policía local de Lekeitio, de la localidad donde se desarrolla la novela. Y Joaquín, por otro lado, pues es un malandro, ¿no? Un personaje de estos de bar y mala vida y que, bueno, pues se dedica pues a mal vivir y a que su hermana tenga que sacarle las castañas del fuego siempre.
1: Y bueno, ¿por qué has elegido Lekeitio? Tú antes de escribir novelas fantásticas como esta que tenemos aquí delante, Bajamar, has escrito muchas guías de viaje. Y por supuesto que ese aspecto va con ventaja, porque no te supone ningún problema elegir una localización. ¿Por qué exactamente para Bajamar?
0: Bueno, el Lekeitio es, podríamos decir que es el pueblo perfecto de la costa vasca. Cuando te imaginas un pueblito costero del Cantábrico, estás pensando en Lekeitio, un pueblecito que tiene su puerto pesquero, pero también tiene sus playas, atrae mucho turismo, al mismo tiempo tiene una isla, pero tiene un entorno natural fantástico, ¿no? Con marismas, con caminos que se pierden en la niebla de las mañanas, muchísima historia. Y además, Lekeitio no queda de camino a ninguna parte, ¿no? Es un lugar al que solo o vas allí, no hay manera de pasar por allí porque sí. Entonces, me gustaba mucho ese ambiente, por un lado, y por otro lado, acumula como pueblo turístico, comienza a acumular esos problemas que están, de los que te mencionaba, que están acuciando últimamente al turismo, ¿no? Que se está masificando todo mucho, que empieza a haber muchísima gente que se queda sin poder comprar una casa en el pueblo que ha sido su pueblo de toda la vida, porque los precios están carísimos, porque los pisos se han reconvertido en alquileres turísticos. Bueno, esto que ocurre últimamente y que tan de actualidad está precisamente todos estos días.
1: ¿Te produce mucho orgullo, como vasco que eres, que la gente compre tus novelas, no solamente por las tramas que construyes, no solamente por los personajes, sino también por el paisaje?
0: Sí, bueno, sin ninguna duda. Yo soy un enamorado del paisaje vasco, de la cultura vasca, que también está muy presente. Al final, en estas páginas, pues se cuelan personajes mitológicos vascos y se cuela un poco la manera de ser y la cultura de aquí del País Vasco. Y para mí, bueno, pues es un orgullo, ¿no? Saber que me lee gente de toda España, pero también muchísima gente en Latinoamérica y en otros tantos países a los que me traducen, ¿no? Y que, bueno, pues después incluso son muchísimos los lectores que se acercan a descubrir esos escenarios que les han parecido de ensueño, porque de verdad que lo son.
1: Ivonne, ¿qué son las lamias?
0: Pues las lamias son uno de esos personajes mitológicos que tenemos en Euskadi y fíjate que podríamos, para entendernos fácil, decir que son unas sirenas de tierra adentro, ¿no? Son mujeres pues muy atractivas que están todo el día peinándose con un peine de oro a la orilla de algún arroyo en el que se miran como si fuera un espejo, cantan y tienen patas de cabra o de pato, dependiendo un poco de la zona donde estés. Incluso en los pueblos muy marineros podemos encontrarlas con cola de pez, como las sirenas. Y bueno, pues mejor no encontrarte con ellas porque pueden ser muy amables, pero también pueden ser

0: muy vengativas.
1: Y me ha encantado.
0: Y están, claro, en Bajamar las encontramos. Por eso me preguntas por ellas. Has llegado a ese punto.
1: Sí, sí, sí.
0: Y hay un momento en el que aparecen cosas muy raras. Y cuando John tiene dudas y dice, ¿qué es esto? Le dicen, hombre, son las lamias.
1: Oye, tú tienes perro. Seguro.
0: No.
1: Porque
0: no tengo.
1: Porque para crear un personaje como el de Sua, que es adorable y que además siente John Aguirre que siempre está acompañado y lo tiene casi como cómplice de su investigación.
0: Sí, Sua es un perro que cae por accidente en manos de John. Es el perro el que adopta al humano en este caso y le va a ayudar muchísimo a John. Hemos comentado cómo él llega de Madrid pues huyendo de situaciones que han sido duras y le va a ayudar mucho a curar esas heridas y le va a acompañar mucho. Es un personaje con muchísima fuerza y la verdad es que yo no tengo perro, pero siempre he fantaseado con tener perro y lo he construido con muchísimo cariño y bueno, pues ha sido mi manera de tener perro, aunque sea por unos meses los que tardaba en escribir la novela.
1: El otro día estuve en Madrid, pasé por la Gran Vía y había un escaparate completo dedicado a tu novela en la Casa del Libro. ¿Se siente una responsabilidad especial? Hablábamos antes de lo que suponía para ti escribir y publicar tu décima novela, pero que sea un lanzamiento hecho por Plaza Janés tan potente.
0: Pues la verdad es que sí. Se siente una responsabilidad, se siente un cierto vértigo, ¿no? Saber que eres una de las pues de las bazas fuertes para el otoño y que bueno, pues tienen la esperanza de hacer viajar al Lekeitio a muchísimos miles de personas y ver también cómo el librero trata con tanto cariño y pide tantísimos ejemplares y los coloca también bueno, porque confía en que el libro va a ser bueno y bueno, pues hay una sensación de bueno, nervios, ilusión, vértigo, se mezclan muchísimas sensaciones.
1: Esta vez en tapa dura. ¿Esto por qué? ¿Por celebrar tu décima novela?
0: Pues yo tenía ilusión por hacer alguna novela en tapa dura y bueno, pues mira, ha sido la décima. Es una novela que a mí me encanta el aspecto con el que ha quedado y bueno, yo creo que es una celebración impecable para una décima.
1: ¿El título estaba claro desde el comienzo o no? Bajamar.
0: No lo estaba. En este caso, fíjate, el título ha venido prácticamente
1: al final
0: de la novela.
1: Yo lo veo muy bien elegido, es muy fácil de recordar.
0: Es un título contundente y además que dice mucho, ¿no? Porque cuando vives en el Cantábrico y las mareas marcan tantísimo el paisaje, que cuando la marea baja te deja al descubierto todo lo que está ahí, que luego queda oculto con la pleamar, de algún modo esa marea está dejando al descubierto los secretos de la costa, ¿no? Y también deja al descubierto todos estos cimientos y esos secretos que todos los personajes de Bajamar tienen por ahí, en su mochila o escondidos debajo de la alfombra.
1: Tengo una curiosidad. Tu lectora cero es justamente tu pareja, que es María Pellicer. ¿Es muy dura contigo o te arrea con suavidad, si es que tiene que arrearte?
0: No, es muy dura y no solo ella, después pasa por otros dos o tres amigos, muy amigos, de estos que son de la cuadrilla desde los 3 años y son terriblemente duros, son capaces de tacharme personajes enteros, de tacharme páginas enteras, capítulos enteros, pero la verdad es que lo agradezco, porque normalmente cuando hay una crítica suele ser por algo y suele ser para mejorar, ¿no? De la primera versión del libro al que acaba llegando a las manos del lector hay muchas relecturas, hay muchos cambios y si no fuera por los lectores cero sería impensable.
1: Tengo una curiosidad para acabar esta entrevista con Ivonne Martín. ¿Inviertes más tiempo en pensar la novela o en escribirla? ¿En armarla o en escribirla?
0: Yo creo que en armarla, porque primero van unos meses en los que le vas dando vueltas, no terminas de tenerlo claro, pero a lo tonto en tu cabeza sí se está formando, está quedando ahí un pozo. Después te sientas, lo vas poniendo en un panel con post-its por aquí, por allá, vas moviéndolos, pero es que luego, una vez que te has puesto a escribir y parece que todo va a ir rodado, vuelven a empezar los cambios, porque hay muchísimas situaciones que habías contado que iban a funcionar que no acaban de funcionar, o otras en las que no apostabas y de repente toman fuerza y dedicas otra vez...

0: varios días, paras y dedicas varios días a planearla, ¿no? Yo creo que es más el planear que el después escribir.
1: ¿Y cómo es el encuentro con los periodistas? Porque al principio, cuando publicaste tu primera novela, estabas deseando que alguien te entrevistara. Pero ahora es que somos decenas y decenas de periodistas, igual muchas veces haciendo las mismas preguntas en cada entrevista.
0: Sí, pero bueno, cada uno le da su toque personal siempre y la verdad es que, bueno, pues sois vitales a la hora de darnos a conocer las novelas. Lo erais cuando empezábamos y lo seguís siendo a día de hoy, ¿no? Para mí es vital el contacto con los lectores, el contacto con la prensa y bueno, pues sí que hay días cuando viajas a alguna ciudad a hacer una firma y de repente te entrevistan todos los medios de esa ciudad, que acabas un poco saturado, pero bueno, que bendito problema que te quieran atender los periodistas y no al revés.
1: ¿Sabes lo que pasa? Que aquí, en Onda Regional de Murcia, en este club de lectura, nos gusta, aquí no entra cualquiera, y nos gusta tener autores que nos produzcan mucho placer lector y que, si es posible, además, a que sean buena gente. Y en este caso, se juntan las dos cosas, porque nos has proporcionado tantos ratos de placer con tantas páginas, esas más de 5.000 páginas, hasta llegar aquí a Bajamar, y eres buen tipo. Así que, un placer tenerte aquí en Onda Regional de Murcia para hablar de esta tu última novela, Ivón.
0: Pues te lo agradezco mucho, Gregorio, y además tú estuviste ahí desde mi primera novela, entonces eres una de esas personas a las que atiendo con un cariño especial porque, pues eso, cuando yo apenas alguien había oído hablar de mí en Murcia, pues ahí estabas tú para entrevistarme y eso, pues uno se lo queda aquí grabado y no se olvida. Muchísimas gracias.
1: Que sepas que no te vas a librar de nosotros tan fácilmente. Gracias, Ivón, por estar con nosotros en Onda Regional de Murcia esta noche y felicidades.
0: Gracias.
1: Hay que ver cómo es esto de la música, que resulta que cuando yo escuché a Samantha Fox cantando I Only Want to Be With You, pensaba que era una canción original. Y claro, después vas aprendiendo, vas preguntando y vas culturizándote y te das cuenta de que no, que fue una versión de una canción grabada allá por 1963 por Dusty Springfield. Y esa es justamente la que recuperamos ahora en este momento, que le tenemos mucho cariño y mucho aprecio a Samantha Fox. Pero quien primero cantó este I Only Want to Be With You fue Dusty Springfield.

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1: Javier Marías siempre tenía esa habilidad de conquistar el corazón de muchos y muchos lectores. Vale que tenía una prosa a veces difícil, pero era muy original. Por eso fue un autor reverenciado aquí en España, en Alemania, y llegó a tantos y tantos países. Además, con Los enamoramientos, superó el 1,5 millones de ejemplares. Y era difícil, por supuesto, para un autor literario como él llegar a esas cifras. Pero es que la historia que nos contaba era muy potente. La historia de María Dolz, una mujer que trabaja en una editorial. Y cada mañana, antes de ir a la oficina, observa desde su mesa a la pareja perfecta.

0: Miguel y Luisa, un matrimonio que es feliz, se le ve complicidad, felicidad plena. Y para ella, para esta chica que trabaja en la editorial, para María, verlos es una especie de ritual que le reconforta con la vida, que le alegra el día. Pero el drama estalla cuando Miguel es asesinado en la calle. Y a raíz de esa tragedia, María entra en contacto con la viuda, con Luisa, y conoce a Javier Díaz Varela, el mejor amigo del difunto. La novela desmonta la visión idealizada del amor, ese enamoramiento que no se presenta, que aquí Javier Marías no presenta como un estado idílico, sino como una fuerza en la que aparecen el egoísmo, la manipulación, las mentiras. Y una de las tesis del libro es cómo la muerte de alguien deja un vacío que la vida se encarga de rellenar enseguida. Y los enamoramientos reflexiona sobre la figura de los muertos. ¿Queremos realmente que vuelvan? Javier Marías sugiere que los vivos, aunque guarden duelo, necesitan que los muertos permanezcan muertos para poder continuar. Vamos a abrir las páginas de esta novela, Los enamoramientos, que recibió un montón de premios, estuvo en la lista de bestsellers del New York Times, finalista del National Book Critics Circle Award en 2013, premio nacional de narrativa aquí en España y una gran novela. Los enamoramientos esta noche en la sección de audiolibros, gracias a Penguin Random House.
1: Me percaté de que no sabía más de aquel hombre que antes de entrar. Hasta cierto punto, era como si su muerte anómala hubiera oscurecido o borrado todo lo demás. Eso ocurre a veces. El final de alguien es tan inesperado o tan doloroso, tan llamativo o tan prematuro o tan trágico, en ocasiones tan pintoresco o ridículo o tan siniestro, que resulta imposible referirse a esa persona sin que de inmediato la engulla o contamine ese final, sin que su aparatosa forma de morir tizne toda su existencia previa y, en cierto modo, la prive de ella. Algo de lo más injusto. La muerte chillona se hace tan predominante en el conjunto de la figura que la sufrió que cuesta mucho recordarla sin que sobre el recuerdo se cierna al instante ese dato último anulador. O pensarla de nuevo en los largos tiempos en que nadie sospechaba que pudiera ir a caerle tan abrupto o pesado telón. Todo se ve a la luz de ese desenlace. O mejor dicho, la luz de ese desenlace es tan fuerte y cegadora que impide recuperar lo anterior y sonreír en la rememoración o el ensueño. Y podría decirse que quienes así mueren, mueren más profunda y cabalmente. O quizá es doblemente, en la realidad y en la memoria de los demás. Porque esta es una memoria para siempre deslumbrada por el hecho estúpido clausurador, amargada y distorsionada. Y también acaso envenenada. Podía ser, asimismo, que Luisa se encontrara todavía en la fase del egoísmo extremo, esto es, que solo fuera capaz de mirar su propia desgracia y no tanto la de Desvern, pese a la preocupación expresada por su momento postrero, el que él tuvo que comprender que era de adiós. El mundo es tan de los vivos, y tampoco en verdad de los muertos, aunque permanezcan en la tierra todos y sin duda sean muchos más, que aquellos tienden a pensar que la muerte de alguien querido es algo que les ha pasado a ellos más que al difunto, que es a quien de verdad le pasó. Es él quien hubo de despedirse casi siempre contra su voluntad, es él quien se perdió cuanto estaba por venir, quien ya no vio crecer y cambiar a sus hijos, por ejemplo, en el caso de Desvern, quien tuvo que renunciar a su afán de saber o a su curiosidad, quien dejó proyectos sin cumplir y palabras sin pronunciar para las que siempre creyó que habría tiempo más tarde. Quien ya no pudo asistir. Es él, si era autor, quien no pudo completar un libro o una película o un cuadro o una composición, o quien no pudo terminar de leer lo primero o de ver lo segundo o de escuchar lo cuarto, si era solo receptor. Basta con echar un vistazo a la habitación del desaparecido para darse cuenta de cuánto ha quedado interrumpido y en vacuo. De cuánto pasa en un instante a resultar inservible y sin función. Sí, la novela con su señal que ya no avanzará más páginas, pero también los medicamentos que de repente se tornan lo más superfluo de todo y que pronto habrá que tirar. O la almohada y el colchón especiales sobre los que la cabeza y el cuerpo ya no van a reposar.

el vaso de agua al que no dará ni un sorbo más, y el paquete de cigarrillos prohibidos al que restaban solo tres, y los bombones que se le compraban y que nadie osará acabarse, como si hacerlo pareciera un robo o supusiera una profanación. Las gafas que a nadie más servirán y las ropas espectaculares.

0: los suaves se verán aún en el tarro. Sí querrá alguien heredar y llevarse el telescopio con el que se entretenía observando a las cigüeñas que anidaban sobre una torre a distancia, pero lo utilizará para quién sabe qué. Y la ventana por la que miraba cuando hacía un alto en el trabajo se quedará sin contemplador, o lo que es decir, sin visión. La agenda en la que apuntaba sus citas y sus quehaceres no recorrerá ni una hoja más, y el día último carecerá de la anotación final, la que solía significar: ya he cumplido por hoy. Todos los objetos que hablaban se quedan mudos y sin sentido. Es como si les cayera un manto que los aquieta y acalla, haciéndoles creer que la noche ha llegado.
1: Porque yo he venido aquí a hablar de mi libro.
2: Soy la diosa del vecindario, pero no soy una joven afrodita saliendo de un edificio de departamentos. Lo importante es que tengas presente lo siguiente: soy mujer y soy diosa. Diosa que, además de ser dueña de los cielos y la tierra, es también dueña de una casa. Así, de esta forma, comienza uno de los cuentos, se titula La Génesis de Eugla, que se recogen en un volumen que tenemos aquí delante, El miedo terrible de ser un animal, publicado con el mimo, con el cariño que él le pone siempre a cada una de sus obras, Páginas de Espuma, y que ha escrito, igual que el resto de cuentos, Claudia Ulloa Donoso, con la que vamos a hablar a esta hora de la noche aquí en la radio de la región de Murcia. Claudia, bienvenida, buenas noches.
3: Gracias, buenas noches, Gregorio.
2: Oye, me ha parecido esta colección, para empezar, muy original, porque no es habitual que encontremos a los animales como protagonistas y tan íntimamente ligados como en la realidad están, en nuestra vida están, con los hombres, en esa conexión que a veces olvidamos, ¿no?, de tenerlos de compañeros en la aventura de vivir.
3: Sí, es verdad. Y los animales están presentes en todas las historias, ¿no? Es el hilo conductor de este conjunto de relatos.
2: De hecho, nos encontramos allá a Otto en justamente este cuento del que yo he leído el comienzo. ¿Quién es Otto?
3: Otto es un gato, que es un gato semidios o quizás el dios, que habla e inspira un evangelio, ¿no?, de una profeta que se llama Norma. Que tiene que ver con la diosa de la introducción del libro, ¿no?
2: Uh-huh. Oye, y ¿cuál fue el punto, el arranque? ¿Cuál fue el momento en el que tú entiendes que hay un montón de historias que contar, que reunir en un volumen y que tengan ese hilo conductor de la relación de los humanos y los animales?
3: Creo que es un tema que siempre me ha llamado la atención, siempre he tratado de explorar, ¿no?, los animales, la cercanía, también los comportamientos, comparar el comportamiento humano con el comportamiento animal, y es algo que siempre ha estado presente en mis relatos. Específicamente para este libro, que fue un manuscrito que presenté al concurso de cuentos de Ribera del Duero, los uní así porque lo que tenían en común era la presencia de un animal y me pareció que encajaban, ¿no? Porque también tengo algunos otros cuentos donde quizás podría aparecer un animal, pero no me pareció que entraban en este volumen, ¿no?
2: ¿Y se pueden entender como fábulas modernas?
3: Sí, yo creo que sí, ¿no? Porque hay un alce que habla. Y sí, de hecho, siempre hay como el recuerdo de mi infancia, de mis primeras lecturas, que eran las fábulas de Esopo y de Samaniego, ¿no? Son unas fábulas modernas sin moraleja, ¿no? La moraleja ya queda en el lector.
2: ¿Te divierte poner a hablar a animales? Por ejemplo, tengo por aquí subrayado un fragmento. Como macho que soy, no puedo evitar las comparaciones. Entre nosotros nos medimos las astas antes de lanzarnos al combate por las hembras. ¿En qué es diferente poner a hablar, hacer hablar a un hombre o una mujer o un animal?
3: En, en estos relatos y también en la novela

0: escribí, que publiqué hace unos años, donde habla un perro. Siempre he tenido la tendencia de pensar que el animal es más sabio que el humano, ¿no? Entonces va a tener una voz quizás de profesor, yo trabajo como profesora de español, o quizás va a tener una voz del que observa y el que registra todo, ¿no? Como si dirigiera el documental de los humanos, ¿no? Que es el caso del alce. Y también hay un poco, sí, de humor, a veces no es premeditado, pero sí, recuerdo esa frase que me has mencionado.
1: Estamos hablando a esta hora de la noche aquí en Onda Regional con Claudia Ulloa Donoso. Oye, fue casi amago de novela corta el cuento Julio Leyma y su sonido bestial.
0: Cuando lo terminé, lo pensé, sí, esto quizás podría haber sido una novela, ¿no? Es un cuento que empecé a escribir hace 10 años y lo dejé inconcluso porque me dediqué a la escritura de la novela y volví a él ahora en estos últimos 2 años, ¿no? Y me sirvió también como un ejercicio de cómo terminar un cuento después de 10 años y después de haber escrito una novela, ¿no? Y me sirvió también, creo, la escritura de la novela, que te exige ya ponerle un punto final. Si no, pues se puede extender por cientos de páginas. Este cuento me costó encontrar ese final después de 10 años, pero al final llegó.
1: ¿Qué es lo que querías contarnos con este cuento?
0: Yo creo que es un cuento extraño, es un cuento porque es un niño que está obsesionado con unos altavoces, con unos parlantes, ¿no? Está obsesionado con la vibración que sale de él, con el sonido, y como, no sé si te contaba a ti o quizás lo he dicho hoy día antes a otra persona, también estoy pensando mucho en la infancia, en cómo los recuerdos de la infancia, las vivencias de la infancia, en lo sensorial de la infancia, ¿no? Y esto tiene mucho de, este cuento tiene mucho de sensorial, ¿no?
1: Seguramente esta colección de relatos y estos cuentos y estas historias que reúnes en El miedo terrible de ser un animal no habrían sido posibles si tú no vivieras rodeada de naturaleza, porque tú naces en Lima, pero llevas mucho tiempo en Noruega. ¿Qué te llevó allí y cómo es tu vida justamente en una geografía tan diferente a la tuya?
0: Bueno, vivo en Noruega de hace 23 años, poco más de la mitad de mi vida. Y llegué, bueno, llegué jovencísima, enamorada, y todo me parecía un bosque mágico, encantado, ¿no? Bueno, hasta ahora, porque vivo al lado de un bosque muy cerca y puedo a veces ver, si tengo suerte, pasar a lo mejor un ciervo o un zorro. Si camino un poco más adentro en el bosque, puedo llegar a ver alces, ¿no? Teniendo en cuenta que yo venía de Lima, una ciudad enorme, de asfalto, sucia, hay este contraste marcadísimo, y también entre los animales que existen en una ciudad, ¿no? Que son generalmente, por lo menos en Lima, los callejeros abandonados, maltratados, o las mascotas, ¿no?
1: ¿Los alces pueden llegar a ser inspiradores, Claudia?
0: Bueno, sí. Yo la primera vez que vi un alce, lo recuerdo clarísimo, creo que es algo que se quemó en mi pupila, y me pareció un animal, además que era enorme, como mitológico, ¿no? Yo parecía en un sueño. Si no hubiera estado sobre, hubiera pensado que era una alucinación, ¿no? Porque es un animal muy grande, ¿no?
1: Tengo una curiosidad, cuando ves ya el texto impreso, ¿todavía te dices, ay, Claudia, yo creo que podría haberle dado una vuelta más a esto para redondearlo todavía más, o no? O ya cuando lo das definitivamente y mandas el PDF, dices, aquí está el trabajo terminado.
0: Ah, sí, eso. Yo lo entrego y eso para mí es, ya lo terminé. Y siempre espero, obviamente, la opinión del editor, ¿no? Pero para mí es como que esto ya está terminado y, de hecho, prefiero no volverlo a ver.
1: ¿Por qué los cuentos son tan nutritivos? ¿Por qué dan tanto en tan poco espacio?
0: Bueno, gracias por, por ese cumplido. Creo que porque me preocupo mucho por las palabras, ¿no? Por el uso.

0: eso y por el trabajo con la lengua y con las palabras, ¿no? Al vivir en un país donde no hablo mi lengua materna y escribo en mi lengua materna, estoy constantemente reflexionando y pensando sobre el uso de las palabras, el sonido, la construcción, la etimología, ¿no? Entonces creo que si pienso por qué son tan ricos es porque tengo bastante cuidado con el lenguaje.
1: ¿Y cuál es el cuento más antiguo de esta colección, de El miedo terrible de ser un animal?
0: Es el cuento de Julio Leyma y sus...
1: El que tú me comentabas.
0: Uh-huh, sí.
1: Oye, ¿qué sentiste? Porque hablamos ante una editorial que es el de mayor prestigio en el mundo de relato. ¿Qué sentiste cuando te dijo Juan Casamayor, oye, voy a publicar esta colección? ¿Qué sentiste con esa noticia? Y segundo, cuando tuviste ya el libro en tus manos.
0: Bueno, estoy muy contenta con ambas cosas, ¿no? El proceso de edición y el resultado del libro, ¿no? Me parece un libro visualmente por afuera también muy bonito, ¿no? Esa tapa, ese alce, me parece que todo, ese color azul, me parece que todo va perfectamente combinado.
1: Oye, no te he preguntado por Bogotá 39. ¿Qué incluye, o sea, quiénes estáis y por qué estáis en esa lista de Bogotá 39? Mucha gente no conoce esto.
0: Bueno, somos 39 escritores latinoamericanos que en su momento éramos menores de 39 años, o de 40 años, perdón. Y fue una selección hecha, ¿no?, por el Hey Festival, que organiza festivales no solamente en Latinoamérica, sino también en el mundo, en otras partes del mundo. Y se escogieron a los escritores más representativos, ¿no?, según los criterios que de ellos, ¿no? Las listas siempre son como los resultados de un concurso, las listas, ¿no? Es el gusto de un jurado, el gusto de un comité, ¿no? Yo creo que para mí fue algo que cambió, no mi literatura, pero sí mi presencia, por ejemplo, en ferias de libro, en presentaciones, ¿no? Eso sí me sirvió para estar, digamos, más en el foco, ¿no?
1: Me ha encantado tenerte aquí esta noche en Onda Regional de Murcia, Claudia Ulloa Donoso, autora de El miedo terrible de ser un animal, publicado por Páginas de Espuma. Y nada, te dejo disfrutando de España, disfrutando de estos días de tranquilidad y todo esto antes de volver a buscar alces en Noruega. Gracias, Claudia.
0: Muchas gracias.
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1: ¿Cómo nació El padre Brown, esa creación de Chesterton? Pues ocurrió cuando nuestro autor visitó en Yorkshire a un sacerdote católico real, el padre John O'Connor, y los dos juntos se fueron a pasear por un barrio humilde. Y mientras caminaban, Chesterton imaginó que aquel hombrecillo de sotana pues era una criatura que no sabía nada de las miserias, de los vicios de la vida real. Pero se dio cuenta de que no. Empezó el cura a hablarle de los problemas locales, contándole detalles sobre crímenes, sobre perversiones, sobre engaños de los que se había enterado por su trabajo en el confesionario. Y Chesterton se quedó alucinado. Resulta que aquel cura, aparentemente inocente, conocía el alma humana mil veces mejor que cualquier detective o periodista de Londres. Y ese contraste entre la apariencia de torpeza, inocencia y el conocimiento profundo del mal fue la chispa. Chesterton creó al padre Brown como un detective que no resuelve los crímenes con lupas ni con huellas dactilares a lo Sherlock Holmes, sino poniendo su propia alma en el lugar del criminal para entender ¿por qué pecó? Tenéis todos los cuentos del padre Brown, es un volumen maravilloso en acantilado, y también Valdemar ha publicado gran parte de la obra de Chesterton y sus relatos sobre el padre Brown. Vamos ahora con más libros.
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1: ¿Quién fue Violet Dickinson? Pues una gran amiga de Virginia Woolf, y se inspiró en ella para escribir, cuando solo tenía 26 años, un texto que es fundamental para entender su literatura y su pensamiento.

La vida de Violet, que es una obra llena de humor, irreverente, y que resulta que se conoció gracias a un hallazgo fortuito en 2022, un manuscrito anotado y corregido por la propia autora. Y ahora nos encontramos, gracias a Lumen, esta novela publicada aquí en España, La vida de Violet. Oye, nunca os he hablado de un fenómeno editorial que ya me vale a mí y quería traerlo esta noche a este club. La Biblioteca de la Medianoche. Habéis leído a Matt Haig, seguro, seguro. 12 millones de ejemplares vendidos en todo el mundo. Y el planteamiento es muy original. Entre la vida y la muerte hay una biblioteca. Y los estantes de esa biblioteca son infinitos. Cada libro da la oportunidad de probar otra vida que podrías haber vivido. Es la propuesta de Matt Haig, y aquí nos presenta a Nora Asid, que aparece, sin saber cómo, en la Biblioteca de la Medianoche, donde se le ofrece una nueva oportunidad para hacer las cosas bien. Ya digo que es un auténtico fenómeno editorial. Esto lo publica ADN y, oye, es una propuesta muy interesante que os traigo. Igual que si queréis volver a un clásico como La carretera, de Cormac McCarthy, ahora hay una edición especial en tapa dura, que tiene un precio de 15 euros, para volver a esta historia de ese padre y su hijo pequeño que caminan hacia el sur buscando el mar para huir del invierno. Empujan un carrito de supermercado con sus escasas pertenencias y una pistola con solo dos balas. Edición de bolsillo, La carretera, de Cormac McCarthy. Oye, acaba de publicar novela. Bueno, él no hace novelas al uso como las conocemos, sino que hace experimentos vanguardistas donde mezcla muchos elementos. Me refiero a Eric Bouilard, el autor de El orden del día, que fue premio Goncourt. Bueno, pues ahora se mete en la vida de Billy el niño, ese tipo nacido en Nueva York que murió solo con 21 años. Y este libro cuenta no solo su historia personal, sino también la historia en la que todos estamos metidos. O sea, la de los orígenes del poder estadounidense y del secuestro de la democracia. Novela publicada por Tusquets. Y también tengo por aquí La misteriosa panadería de la Rue de París. Novela de Evie Boots. La historia se sitúa en una panadería escondida en las calles de Francia, y resulta que hay una especie de magia. Los productos horneados en esa panadería tienen propiedades mágicas. Ayudan a ahuyentar penas, reviven recuerdos olvidados y revelan deseos profundos. Novela que ha publicado HarperCollins y que se titula La misteriosa panadería de la Rue de París. Venga, un libro más. Bueno, no es un libro. Es un clásico, de esos pocos libros que tienen esa etiqueta. No hay tantos, pero este sí que lo es. La ciudad de los prodigios. Las andanzas de Onofre Bouvila, ese repartidor de propaganda anarquista, vendedor de crecepelo, y cómo asciende poco a poco a la cima del poder financiero y también delictivo. Esta es una historia que nos dejó alucinados cuando la publicó hace 40 años Eduardo Mendoza, y ahora pues la tenéis en edición especial con acabados en tapadura, con sobrecubierta, tacos tintados y una nueva introducción de Eduardo Mendoza. La ciudad de los prodigios, de Eduardo Mendoza, publicado por supuesto por Seibarral, su editorial de siempre, a un precio de 24 euros. Y ya está. Ha sido una noche de misterio, ha sido una noche de ver cómo también los animales hablan o nos hablan, ha sido una noche de volver a los clásicos, de conocer un poco más al padre Brown, y en definitiva ha sido una noche para nosotros, para los amantes de los libros, para este club que cada día tiene más y más y más socios, a través de nuestra señal en directo en Onda Regional de Murcia, y también de nuestro podcast, uno de los mejores de literatura en España. Y no lo decimos nosotros. Gracias por elegirnos. Estuvo Alfonso Cánovas en la dirección técnica y aquí ante el micrófono Gregorio León. Nos vemos la próxima semana.

0: Son las 11 de la noche.
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0: Saludos, buenas noches. Comenzamos con lo último. La escritora chilena Isabel Allende ha ganado el 75 Premio Planeta de novela, dotado con 1 millón de euros, con La hora antes del alba, una continuación cronológica de La casa de los espíritus. La novela, que Allende presentaba como Los que faltan y el seudónimo Luz Ventura, cuenta cómo, tras ser encarcelada y torturada por la dictadura de su país, una joven regresa embarazada a la casa familiar. El valenciano Sergio Hernández Carrasco quedaba finalista de este premio, un galardón dotado con 200.000 euros y con la novela La añoranza, que el autor había presentado bajo el título Los caminantes y el seudónimo Martín Guerrero. Se anuncian protestas en el sector del metal tras el fracaso de la última reunión que han mantenido los sindicatos con la patronal. Decidirán mañana en asamblea si convocan una huelga. Sería la segunda del año después de la de Navantia. El complemento por incapacidad temporal y la aplicación de los complementos salariales son algunas de las cuestiones polémicas. Sergio Pérez, delegado de UGT.
2: Y hoy nos viene Fren con, de esos 13 puntos, solo con 3 puntos, en los cuales salieron en el preacuerdo, y ese preacuerdo que se echó para atrás porque no estábamos de acuerdo los trabajadores. Entonces, pues no ha habido avance ninguno.
0: El secretario general de Industria de Comisiones Obreras en la región, Gerardo Medina, cree que la patronal se pitorrea de los delegados sindicales.
3: Nuestra delegada se indigna porque ya es algo que le suena un poco ya, pues eso, a pitorreo, ¿no? Al final parece que se está perdiendo un poco el respeto a la gente que está negociando.
0: Comisión sobre el decreto de vivienda asequible en la Asamblea Regional. El profesor de Economía de la Universidad de Murcia, Diego Peñarrubia, pone en duda el objetivo de construir en la comunidad autónoma 25.000 nuevas casas en 5 años con ese mecanismo que tramita el gobierno de López Miras, y advierte sobre la ausencia de un paquete de vivienda pública en la comunidad.
4: Hay anuncios, pero vivienda protegida terminada en los últimos años no hay. Y somos la única comunidad que no tiene en los últimos años, y ese sí es un problema. Si la ley viene bien para solucionar ese problema, bendita sea, ¿vale? Pero hay un problema grave. Y yo he estado en falta, quizá, no sé si es en el campo del texto legislativo era su sitio, ¿no? Pero un poco un análisis crítico de por qué se está ahí.
0: El presidente de los promotores inmobiliarios, José Ramón Blázquez, se decanta por reducir fiscalidad y responsabilidades de urbanización.
5: Hay demanda, pero somos incapaces de construir al precio que la gente necesita. Y ahí necesitamos ayuda. Con lo cual, pero incidiendo en esos elementos de coste, por mucho que digamos la vivienda tiene que costar tanto, no va a funcionar. El coste no se

0: baja por decreto. Es decir, el coste se baja viendo las partidas que lo componen y incidiendo en ellas para que se disminuya el coste.
1: Por cierto, los acampados en la Puerta del Sol valoran en una asamblea el futuro de la protesta instalada desde hace casi 3 semanas en la céntrica plaza madrileña para decidir colectivamente si proceden a levantar este asentamiento que comenzó tras la manifestación convocada por el Sindicato de Inquilinas de Madrid contra la crisis de la vivienda el 26 de septiembre a raíz del desahucio de Mari Carmen Abascal de su piso de alquiler. El Sindicato Central de Regantes critica el retraso de las obras de reparación de 2 tramos del canal debidas a unas filtraciones. Su presidente, Lucas Jiménez, denuncia que una rotura convencional parece que puede, no lo tiene todavía claro, demorar las obras con la única finalidad, asegura, de retener el agua en la cabecera del Tajo.
2: Parece que van a ralentizar toda la ejecución de las obras para que se agoten los plazos y finalmente no se puedan enviar 100 hectómetros cúbicos, 75 para regadío, 25 para abastecimiento humano, que son fruto del ahorro de estas regiones y que van a quedar finalmente retenidos en Entre Peñas y Buendía.
1: Un día después de que terminara la visita de los Reyes a Ceuta y Melilla, las ciudades autónomas vuelven a la actualidad. Amnistía Internacional denunciaba a finales de septiembre, casi 2 meses después de la avalancha de migrantes en Ceuta, un patrón de prácticas como palizas, acoso, humillaciones y el robo de dinero y confiscación y rotura de teléfonos móviles, algunos de los que permanecían en ese territorio. Los autores serían miembros de las Fuerzas Armadas.
3: Pasa que sin guante mola, va a pasar de la...
1: Sin guantes mola más porque suena, pero con guantes duele, dice entre carcajadas un soldado en grabaciones recogidas por el diario.es que el Ministerio de Defensa ha enviado a la justicia. Continúan las protestas educativas en Madrid. Miles de profesores se han concentrado en la segunda jornada de huelga indefinida frente a la Consejería de Educación de la Comunidad en la calle Alcalá para defender a la pública y reclamar mejoras a la titular del departamento, Mercedes Zarzalejo.
4: Estamos hartos de sostener que estamos con unas ratios muy altas, superamos siempre los 2 alumnos que marca la normativa y no podemos más.
5: Esta lucha no solo va de las reivindicaciones del profesorado, contamos con el apoyo de las familias, del alumnado y de la sociedad.
6: Esto demuestra que hay una conciencia, que hay unión de profesores, de alumnado y que no vamos a dar ni un paso atrás.
1: Los convocantes sitúan el seguimiento de la huelga en el 62%, la consejería lo rebaja al 32%, al tiempo que descarta que vaya a tomar medidas adicionales para acabar con una huelga que califica de política y revolucionaria. Es todo por el momento, nos despedimos. Más noticias en Onda Regional a partir de las 6:30 de la mañana. Hasta entonces, tienen nuestra página web, orm.es.
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¿Qué tal? Saludos, Ángel Sopena. Comienza con una nueva edición en Música de Contrabando, semanario de actualidad musical de Onda Regional de Murcia, en la que hoy recibiremos, y viene de estreno, a Marcelo Criminal, y también hablaremos con el director del festival Caravaca Power Pop, que se celebra la semana que viene y se ha convertido en todo un referente del género en nuestro país. Pero antes, Paul McCartney comparte The Voice of Dungeon Lane en formato digital con 4 canciones nuevas, incluye 3 canciones inéditas, un nuevo diseño y una nueva versión Free Mix de Home to Us, su dúo con Ringo Starr.

El álbum de Paul McCartney, The Boys on Dungeon Lane, aclamado internacionalmente, se acaba de publicar en formato digital en una edición especial que incluye 4 grabaciones adicionales, una nueva versión de Home to Us, celebrado dúo con Ringo Starr, y 3 canciones completamente nuevas. La publicación de esta edición especial llega en un momento clave para el disco, editado en mayo de este año, el primer álbum en solitario de Paul con material nuevo en más de 5 años, que encabezó las listas de ventas en todo el mundo. Y entre estos hitos figura su 24º álbum número 1 en el Reino Unido a lo largo de la extraordinaria carrera en solitario con Wings y como miembro de los Beatles. El álbum también ha recibido un amplio reconocimiento de la crítica internacional y en julio fue seleccionado como uno de los 12 prestigiosos candidatos a álbum del año del Mercury Prize. Y Vetusta Morla estrena Bailar en Beirut, un acto de resistencia y belleza en tiempos oscuros.

Hace unos meses, tal vez lo recuerdes, dio la vuelta al mundo la imagen de un músico que tocaba el violonchelo sobre las ruinas de Beirut. Aquel vídeo, grabado en una pausa entre dos ataques israelíes, se convertiría inmediatamente en un símbolo de resistencia cultural, esperanza y necesidad de conexión humana en medio del caos. Fue también la chispa que inició Bailar en Beirut, la nueva canción de unos Vetusta Morla, decididos igualmente a que su música sea un acto de resistencia y dignidad a través del arte. Bailar en Beirut es una producción de Héctor Reo y Vetusta Morla para Pequeño Salto Mortal, mezclado y masterizado por Óscar Claver, grabado con toda la banda en directo, y es el segundo anticipo de su nuevo proyecto discográfico, más de dos años después de iniciar un reposo creativo y mientras ponen en marcha una gira que llega antes que el nuevo álbum. Así se escribe el regreso de un grupo que detectó la necesidad de volver cuando a principios de año sus seis integrantes se citaron en el local de ensayo para tocar y componer juntos durante más de siete meses. Y fue el inicio del intenso proceso que ahora fructifica en forma de directos y canciones. Por cierto, que tienen un montón de fechas en el Movistar Arena completamente sold out. Y Lori Meyer, la banda, presenta hoy Dictadura, nuevo adelanto de Disonancia, tras interpretarlo por primera vez en directo en la Sala del Sol. Y hace unos días, pues, la banda puso en marcha una propuesta poco habitual: permitir escuchar el disco al completo llamando a un teléfono al otro lado de la línea, esperar a la propia banda, que recibía quien llamaba antes de dar paso a las 10 canciones del disco, un número que tampoco

Poco es casualidad. 958 es el prefijo de Granada, la ciudad donde nació Lori Meyers, en realidad es Loja, y que vuelve a aparecer en esta campaña con un pequeño guiño a sus raíces.

Disonancia, el octavo álbum de estudio de Lori Meyer, verá la luz este viernes, producido por Ferran Gisbert, con quien la banda ha trabajado durante cerca de 2 años. El disco reúne 10 nuevas canciones en las que las guitarras, los sintetizadores y ciertos coqueteos con el funk conviven con ese instinto para el pop que Lori Meyer lleva demostrando desde sus primeros trabajos. Y seguimos en Granada porque 091 publican Un Minuto de Emoción, la canción que sus seguidores mantuvieron viva 34 años, conocida popularmente como Venus. Al fin verá luz este corte en una nueva grabación de estudio después de décadas circulando entre maquetas, grabaciones de conciertos y vídeos.

Y Dani Martín, que se subió al escenario con Shakira en la recta final de sus shows, homenajea a Super Submarina con Puta Vida. Una nueva mirada, una canción que sigue formando parte de nuestras vidas, canciones que nos llevan de vuelta a un lugar, a una persona, a una etapa de nuestra vida, pasan los años y siguen ahí intactas, capaces de devolvernos de un golpe todo lo que un día vivimos con ellas desde sus primeras notas. Y esta Puta Vida es una de esas canciones.

Y la resignación siempre ha sido uno de los grandes valores impulsados por el cristianismo. La máxima de aceptar aquello que no puedes cambiar, lejos de hacerse, de haberse agotado, sigue hoy en el centro, en la forma de seminarios de resiliencia y cursillos de estoicismo que prometen a través de esta resignación desde la serenidad vital hasta el triunfo en los negocios. Los punsetes, que de flaquezas y debilidades y turbaciones saben un par de cosas, tienen algo que decir al respecto en acepto mi condición. Su aceptación radical no es la de un iluminado salvador, algún tipo de coach, sino la de quien ha recibido tantos palos que ya no puede más. Cargan con su cruz, como sugiere piadosamente San Pablo, pero también pues blasfeman cuando hace falta. La resignación para ellos no apacigua, sino que se revuelve contra todo y contra todos.

Los Punsetes y este Acepto mi condición es el último adelanto de Un río de angustia desbocada, el próximo disco del grupo producido por Paco Loco y la propia banda. Y Shadow Palace se aproximan al R&B más clásico desde la iconoclasia en Tongue in Cheek, ritmo nuevo adelanto en el que rapea con humor sobre su experiencia en el mundo de las citas y que está incluido en It's a Style Sport, su nuevo disco.

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2: Estás en Música de Contrabando y vamos a continuar con Gallo Pedro, de Dunas y Diamantes. Es el nuevo sencillo, un guiño antiguo compañero de viaje. También es el sonido de unas párvulas nuevas y el recuerdo de un paseo por el Bósforo.

Y siguiendo en territorio con Dunas, que se vayan los que nos quieren echar. Salvar Doñana y su himno de resistencia del ska y el rock steady se acercan con esta mirada más combativa y ultramelódica en Ska Fever, segundo adelanto de una nueva esperanza.

Y Sleaford Mode publican hoy mismo nuevos temas que expanden su reciente último disco de The Mix of Planet X, del que ya podéis escuchar Cato, en la que colabora con Sue Tonkin de Life Without Buildings.

Son Slave of Mouth, y tras alcanzar el top 10 del Reino Unido en su lanzamiento a principios de 2026, desde Miss of Planet X muestra al grupo colaborando con artistas como Aldous Harding, Big Specia, la actriz Gwendoline Christie, el rapero Snowy, el cantante de Soul Liam Bailey y también la vocalista de Life Without Buildings, Tonkin. Produjeron así uno de sus discos más ambiciosos, sin duda uno de los álbumes del año. Y seguimos en Música de Contrabando, semanario de actualidad musical en Onda Regional de Murcia, con Nothing But Thieves, que publican Stray Dog, su quinto álbum de estudio, concebido como una celebración del sentimiento de pertenencia, la conexión y las experiencias compartidas. El disco está dedicado a la comunidad que la banda británica ha construido durante la última década.

Y vamos a continuar con Ten Impala, que presentan Loser Fucker Remix, una nueva reinterpretación de uno de los temas destacados de su último álbum, The Beat. Y en esta ocasión, el proyecto liderado por Kevin Parker une fuerzas con el dúo neoyorquino Fucker, que lleva la canción hacia terrenos más electrónicos y orientados a la pista de baile, conservando, eso sí, la esencia melódica y psicodélica del tema original, pero incorporando una energía más frenética y de club, reforzando así el carácter bailable de la canción.

Y nos impregnamos de misticismo con esta nueva versión del clásico Govinda de Kula Seikel, que han regrabado el álbum Key, del que hablaremos ahora y que sirve para introducir nuestra sección de noticias.

los británicos Kula Seke, los que pudimos disfrutar una vez más en el Visual Fest, además de aquel paso ya lejano por el Lord Kid, por el festival de Lord Kid. Y que ahora se han internado de nuevo en recuperar o regrabar bajo el título de K Reincarnate su primer disco titulado K. De eso te vamos a hablar a continuación con las noticias.

Y comenzamos las noticias con Michael Stipe de Ren, que ya tiene la fecha de estreno para su álbum debut en solitario. Tras años de espera, el líder de Ren revela que en mayo de 2027 será la fecha de estreno de su esperadísimo primer álbum en solitario. 4 años después de la fecha de estreno que Michael Stipe había situado inicialmente, ha revelado en una entrevista con Los Angeles Times la fecha del primer sencillo, que se estrenará en mayo de 2027. De la dirección que tomará esta nueva era en solitario solamente conoceremos el adelanto. Un desiderata, disponible solo de forma exclusiva en la plataforma de exhibición sonora Joyfully, y que llegó unos meses después de The Rest of Fever, la canción con la que Stipe anunció oficialmente que estaba trabajando en su esperado debut en solitario. Hace unos meses también pudimos escuchar su tema I Play the Fool para la banda sonora de la serie Rooster, aunque se desconoce si el tema formará parte del álbum. El músico estadounidense, que estuvo al frente de Ren desde su formación en 1980 hasta su disolución en 2011, Stipe y la banda se consideran pioneros del rock alternativo y también de haber inspirado a algunos de los grupos de la escena alternativa de la década de los 90 como Nirvana, Pearl Jam y Radiohead. Y el próximo 9 de noviembre se estrena en cine Cecilia, Una luz de mañana, un documental sobre la cantautora Cecilia, fallecida en agosto de 1976, dirigido por Chema de la Peña, que cuenta con la participación de Rosalén, Vega, Chica Sobresalto, Lidia Pujol y Sole Jiménez. El gran valor del documental reside en redescubrir con sorpresa la verdadera personalidad y dimensión de Evangelina Sobredo, la persona que se escondía tras las canciones de Cecilia. 50 años después de su fallecimiento, su figura sigue creciendo por su talento musical y su determinación por abrir una brecha en el panorama femenino del pop español, que la convierten en pionera, referencia de muchas cantantes que vinieron después, según explica el propio Chema de la Peña. Y para celebrar el 30 aniversario de su álbum Kay, los británicos Kula Seeker lo han regrabado bajo el título de Kay Reincarnat. Extreme Folk Record lo publicará el 5 de febrero. La formación original de Kula Seeker reinterpretó Kay en una grabación realizada en directo y en analógico. Además, se han rescatado 3 canciones de las sesiones originales que no fueron incluidas en el álbum. Y Dinosaur Jr. publica grabaciones en directo de 1991. Bouncing of the World, The Green Mind Tour 1991, 4 CDs de Dinosaur Jr. de la gira de presentación del álbum Green Mind de 1991, que Cherry Red publicará el 27 de noviembre. Las grabaciones restauradas y remasterizadas proceden de 3 conciertos en Estados Unidos, uno en Italia y otro en Londres. También se publicará un vinilo con una selección de los 4 CDs. Y también se anuncia Joe Strummer 003, The 101 Years, una colección de 3 CDs que reúne las grabaciones de Joe Strummer anteriores a los Clash con el grupo The 100s. Dark Horse Records lo pondrá a la venta el 11 de diciembre. El primer CD reúne las grabaciones en estudio, el segundo contiene maquetas y el tercero grabaciones en directo. Y The Rolling Stone vuelven a pasar por el estudio. Ha trascendido que The Rolling Stone está nuevamente protagonizando algunas sesiones de grabación, imaginamos que para un nuevo álbum. No hay muchos datos al respecto, pero el saxofonista británico Courtney Pine ha declarado que ha estado en estudio grabando junto a Keith Richards, Mick Jagger y Ronnie Wood. Hace apenas unos meses que el grupo publicó su nuevo álbum, Foreign Tongue, vio la luz concretamente el 10 de julio, pero parece que no tiene ninguna intención de dejar de ofrecer nuevas canciones. Según Courtney Pine, ha estado grabando saxos para algunas de ellas. Lo ha dicho en un programa del tercer canal de la BBC. Eso sí, por sus palabras dio la impresión de que a la hora de grabar su parte solamente estaba presente Mick Jagger. Y es que hay que recordar que Courtney Pine trabajó en el disco Wandering Spirit de Jagger, un disco en solitario que vio la luz en 1993. Esto podría levantar dudas con respecto a si Jagger quiere también lanzar alguna canción en solitario, dudas que inicialmente se despejarían si atendemos a la palabra del propio Jagger, quien hace unos meses dijo a medios británicos que ya estaba trabajando en nuevas canciones para un próximo disco de Rolling Stone. Liam Gallagher, frontman de Oasis y menor de los Gallagher, ha vuelto a abrir la boca y esta vez para defender a su equipo de fútbol en Manchester City, como de costumbre, a través de declaraciones.

y redes sociales, Liam no deja títere con cabeza. El motivo es defender al equipo del que es supporter, el Manchester City. El equipo de la ciudad ha resultado culpable en una resolución jurídica por una larga lista de infracciones financieras tras ser investigado por la Premier League. Cuando todos los aficionados de otros equipos han empezado a atacar al Manchester City, Liam ha arremetido contra estos, ya sea Arsenal Football Club, Manchester United y Liverpool, a quienes no ha dejado de acusar de atacar al equipo de su vida. Gallagher ha atacado a todos los excusers, palabra con que se reconoce a los habitantes de Liverpool, les ha acusado de ser ellos mismos y su equipo los auténticos corruptos y ha llegado a llamarles desagradecidos y cabrones. Pero la mejor frase que ha dejado para el recuerdo es: Oasis hemos hecho más por Liverpool de lo que vosotros haréis jamás. Oasis pusieron a The Beatles de nuevo en el mapa, algo de lo que los seguidores del Liverpool os habéis aprovechado. Y es que si hay un equipo que sea realmente rival en la liga inglesa del Manchester City es el Liverpool, de ahí lo caldeado del ambiente. Noel Gallagher no ha hecho declaraciones de este tipo, pero es solamente conocido que es tan seguidor del equipo como su hermano. Ya sabes que todos los conciertos de la gira de Oasis para el próximo año han colgado el sold out. Recuerda que la banda actuará en nuestro país los días 11 y 12 de julio en el Estadio Olímpic Lluís Companys de Barcelona. Y el de Bogotá debutan directamente en el número uno de discos en España con Manufactura del Club de la Gente Sola. El resultado mejora al de Cowboy de la A3, que llegó tan solo al número 3 y bueno, que sirvió para llegar a ser triple disco de platino, mientras que su debut La Noche no pasó del puesto 22. Eso sí, el nuevo álbum no consigue el disco de oro de entrada. El grupo también ha colocado hasta 6 canciones en la lista de single. Esto significa que David Bisbal queda en el número 2 con Eternos, un nuevo disco de versiones que tampoco logra el disco de oro en su primera semana. Y la siguiente entrada es de todo un clásico gigante del pop de Beatles, que aparece en el puesto 8 con la reedición de Rubber Soul, que además entra en el top 3 de la subtabla de vinilo por detrás de Art de Bogotá y Bisbal. Por otro lado, el artista de urban puertorriqueño Claren sitúa No Pasa Hombre en el número 9, su dueto con Quevedo lidera la lista de singles. Motivo para volver a escuchar otra de las canciones de Art de Bogotá, de su nuevo álbum Manufactura del Club de la Gente Sola.

0: No.
1: Esta es la música de Contrabando, semanario de actualidad musical de Onda Regional de Murcia y Rufus de Farfly publican en plataforma Canta por mí una versión del último de la fila incluida en la edición en vinilo de Todas las cosas buenas.

Rufus Tefaure, que se están preparando para despedirse de una de las etapas más fructíferas de su historia con un lanzamiento muy especial. La banda ha publicado en plataformas Canta por mí, versión de la canción del último de la fila, incluida en la edición en vinilo de su último álbum, Todas las cosas buenas. Los de la Juez versionaron este tema como homenaje a una de las canciones que sonaban en casa de los padres de Julia cuando era pequeña, y ella misma pone voz a dicha versión, producida por Javier Martín, en la que Rufus Tefaure explora su lado más experimental y electrónico, sin dejar de lado los instrumentos orgánicos como batería, percusiones y guitarras. Y Dorada y Plateada es el segundo y último single de adelanto antes del lanzamiento del disco debut de Palomo Palomo para el sello Mongri, que está previsto para principios de noviembre. Dorada y Plateada es una canción en la que el autor juega con varios versos de Big Thief, de Lou Reed y Daniel Johnston, y en medio de mucha sencillez y guitarras crudas, estilo garaje rock, se mantiene una especie de dogma, vida en vena, química total, como grito de hedonismo efervescente y algo desesperado de una juventud precaria que acostumbra a rodearnos.

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1: Marcelo Crimina regresa con Falto de Consuelo y Oro. Humor negro, ternura, resignación, tiempos de colapso, y desde luego hay algo profundamente revelador en la mirada de Marcelo Criminal, mientras el discurso público oscila entre el pánico climático y la evasión anestesiada. El músico murciano prefiere situarse en el arcén de la carretera, observar el desastre en directo y sacar de ahí una propuesta tan ácida como humana. Tras el ambicioso despliegue de la última casa de apuestas de 2024 con 22 canciones, el cantautor murciano regresa el próximo 30 de octubre con este nuevo disco, Falto de Consuelo y Oro, que publica a través de Sonido Muchacho, un álbum de 13 canciones que aborda la crisis ecológica, la precariedad y el resentimiento cotidiano, sin perder un ápice de esa mezcla única entre ironía poética costumbrista y melodías pop. Adelantado por la aspereza guitarrera de Te lo dije, y ahora también por la lucidez, podríamos decirlo así, ecoexistencial del tío que ríe el campo de golf, este nuevo disco consagra su transición del lo-fi casero hacia un sonido cada vez más robusto, capaz de abrazar desde el chispazo rock hasta la canción de autor politizada. Hablamos con Marcelo sobre la inevitable caducidad del futuro, el consuelo en las pequeñas miserias y el arte de encontrar en mitad del engranaje. ¿Qué tal, Marcelo? ¿Cómo estás?
2: Muy bien, contento.
1: Hacía tiempo que no te veíamos por aquí.
2: Sí, por desgracia también hacía tiempo que no sacaba música, así que encantado de que sea mi primera entrevista aquí contigo.
1: Me alegro mucho, que no sea la última.
2: No, espero que no.
1: Digo que hacía tiempo y dices, por desgracia, ¿por qué desgracia?
2: No, bueno, por las desgracias
1: que vicisitudes.
2: Las complicaciones que surgen en el día a día, pues que... Bueno, pues yo, si fuese por mí, pues estaría todo el día haciendo música, pero la vida no perdona y en este sentido tampoco.
1: Supongo que hacer música sí haces, lo que a lo mejor no haces es publicarla.
2: Bueno, pero me gustaría dedicar más tiempo de mi vida a hacer música, a grabarla y a publicarla, pero no siempre es posible. Siempre voy canturreando por la calle, se me puede encontrar silbando.
1: Porque eres un tipo optimista, ¿no? Como dices aquí en este tío que riega el campo de golf.
2: Trato genuinamente de serlo, aunque creo que también tengo una visión quizá a veces un poco realista además.
1: Este título de Falto de Consuelo y Oro es muy evocador y poético, con ese toque nostálgico del castellano clásico. Hemos tratado de averiguar dónde pudiera proceder y no sé, supongo que has tomado la frase prestada de algún autor. Estoy pensando en Juan de Jáuregui, el poeta y pintor sevillano, ¿no?
2: Efectivamente, sí. Leí de casualidad, porque realmente es un poeta, por así decirlo, como un poeta menor, como decía, un poeta menor de la antología, como decía Borges, porque bueno, también en aquella época pues había muy elevados poetas, y cuando leí ese verso, que el poema habla de un barco que va hacia las Américas en busca de oro y naufraga, ¿no? Como en esa...
1: Muy propio de aquellos tiempos.
2: Claro, muy propio de aquellos tiempos, ahora igual no ha envejecido, por así decirlo,

0: bueno, como hablaba de, como de, condenaba como esa ambición de más vale a veces quedarse uno donde está, que si no puede acabar como el barco, pues naufragado en el fondo del mar, falto de consuelo y oro. Y ese, ese verso, pues a mí me evocó mucho, porque yo en mi música siempre trato como de mezclar, digamos, los sentimientos individuales con los sentimientos globales o comunitarios que entendemos como política, ¿no? Como la, la forma y economía en este caso. Entonces me, me gustó mucho y rápidamente como que lo tuve que apropiar, ¿no? De alguna forma.
1: Hiciste muy bien, porque sugiere a alguien que se encuentra desamparado tanto en lo afectivo, espiritual, como en lo material. ¿Tú cómo estás?
0: Pues
1: de una cosa y de la otra.
0: Pues un poco como, como el propio título. Tampoco me gusta quejarme ni ser excesivamente lastimero, pero bueno, a todo el mundo creo que le hace falta un poquito más de consuelo y un poquito más de oro, y suelen ir bastante ligados, la verdad.
1: Por cierto, si no recuerdo mal, este era un antagonista, otro más de Góngora.
0: Sí, pues eso no, en concreto no, no lo sabía, pero claro, siendo sevillano, pues se encontraría en aquella época, si lo piensas, pues un poco como en el, como en el underground contemporáneo, era gente que se peleaba y sabes que no se publicaban en aquella época los poemas, que era una, un conocimiento de pues igual 50 personas, 100 personas en España que eran aficionados y que leían. Entonces se peleaban por el aprecio de casi nadie, pero sin embargo se peleaban.
1: ¿Tú cómo vas de antagonismo? Ya no digo poéticos.
0: Bueno, yo la verdad que tengo un talante conciliador y me gusta, no me gusta nada el conflicto y me gusta la gente, entonces pues trato de no tener demasiados antagonistas y trato de pensar bien de los demás, aunque a veces pues no siempre es posible. También hay algo de eso en el disco.
1: Hombre, aquí metes un pedazo de puya, ¿no?
0: Claro, sí, por ejemplo.
1: Golf,
0: sí.
1: En una región donde precisamente no abunda el agua.
0: No, efectivamente, sin embargo sí abundan los campos de golf, ¿no? Pero bueno, pues es lo que es el mundo que nos ha tocado vivir. Yo nunca he estado en uno, realmente.
1: ¿Ni siquiera para el vídeo?
0: Ni siquiera para el vídeo, lo falseamos en un parque. La verdad que creo que
1: haces ped y tal, ¿no?
0: Claro, que creo que la, conseguimos que diese el pego, pero no, no, de hecho lo valoramos evidentemente ir a un campo de golf, que hubiese sido lo óptimo, pero nos salía demasiado caro, el presupuesto no daba.
1: Marcelo, ¿cómo se pasa de la rabia o de la depresión al ver ese contraste en la carretera a sentir cierta empatía y paz con la figura del trabajador, del tío que ría el campo de golf?
0: Bueno, porque yo pienso que
1: el cielo es de la clase obrera, como decía aquel director de cine italiano.
0: Exactamente, como la película. Sí, pienso como que en este sistema o en este mundo, supongo que es en todos los sistemas, en todos los mundos prácticamente, pero en el que conozco yo y en el que, como digo, nos ha tocado vivir, es muy difícil dedicar tu vida a algo que sea inocente. Yo puedo pensar en cómo pues por también, por ejemplo, la industria de la música tiene innumerables lados oscuros de los que se oye mucho hablar, y no tengo ni idea de cómo se fabrican los discos o dónde o a quién financia Spotify o de todo. Sin embargo, pues
1: que no lo sabes a quién financia Spotify.
0: Bueno, algo sé, pero me refiero como que pero incluso seguro que hay cosas más oscuras y más tenebrosas que no conozco. Pero bueno, todos tratamos de hacerlo lo mejor que podamos. Entonces, para mí, la figura del campo de golf, en este caso, como ya ni siquiera como malvada, ¿no? sino prácticamente como una figura absurda, la figura del campo de golf, pues bueno, la está sosteniendo gente que también trata de hacer lo que puede y trata de vivir la vida de forma feliz, como creo que tratamos la gente normal.
1: Dices que a casi nadie de tu generación le resulta fácil imaginar que llegará a viejo antes de que llegue el fin del mundo. ¿Escribir sobre el colapso económico y ambiental es una forma de procesar la resignación o una manera de protestar?
0: Bueno, creo que es una manera de, no sé si de protestar. A mí me gusta mucho una frase de Bertolt Brecht, que esencialmente decía algo así como que el artista debería intentar como contar el mundo, porque él en sí mismo no puede cambiarlo, pero el público a priori pues sí, ¿no? El público es la gente y la gente sí puede cambiar el mundo. Entonces yo creo que no trato tanto de protestar de forma individual en ese sentido, sino simplemente como de hablar de algo de lo que igual pues no, la gente no se para a pensar de forma tan natural.

0: Te dije, este fue el primer single que has lanzado de tu nuevo álbum, ¿no?
1: Sí, efectivamente, te lo dije, sí. Y nada, pues...
0: ¿Te lo dije?
1: Te lo dije. Bueno, pues es una canción bastante rabiosa, creo yo. Yo no soy... Mi música... He tratado más temas a los que soy más familiar, como la melancolía, ¿no? Creo. Uh-huh. Y la rabia no es un sentimiento al que esté muy acostumbrado, es bastante duro para mí, bastante como doloroso, es ese arrebatamiento.
0: Cualquiera lo diría, no sé si más moderada o menos.
1: Pero bueno, sí, digamos poco, que me muevo mejor
0: un poco de mala baba, me ha salido en tus canciones, ¿no?
1: Me muevo mejor en la bulla irónica que en, digamos, la pura rabia. Y bueno, pues en una ocasión pues sentí estos sentimientos y muy rápidamente me di cuenta de que me enfadé con una persona y tal, y muy rápidamente me di cuenta de que el que, bueno, pues que enfadarme, pues, que el gilipollas era yo, ¿no? Que el que sufría y el que al situarse como una posición moral o personal de juzgar a otra persona, pues sentía que realmente que el que estaba siendo, pues, el malo, pues era yo. Y entonces, bueno, pues quise como juntar ambos sentimientos en esta canción y la verdad que esta me gusta mucho.
0: Mencionas que el disco habla de emociones que provoca mirar el futuro de frente, como estar enfadado, resentido, sentir envidia. ¿Por qué nos cuesta tanto mostrar esos sentimientos poco presentables en la música y qué papel juega la ironía, en tu caso, para poder sacarlos a la luz?
1: Bueno, a ver, también creo que vivimos en un momento en el que también por el ecosistema de la música, que está muy concentrado en festivales, que no dejan de ser, pues, una fiesta, ¿no? Pues digamos, uh-huh, como que la mayoría de música que sale, que escuchamos, es música alegre, más o menos bailable. Entonces supongo que eso influye mucho en la representación del enfado o de la ira en la música, ¿no? Al final yo también, ¿no? Todo el mundo quiere pasárselo bien y disfrutar y olvidarse de sus problemas. Para mí la ironía, que tampoco sé hasta qué punto es un uso del todo como... Supongo que sí que es consciente, pero no sé si es un plan por mi parte. Voy a hacer una canción irónica. Simplemente creo que para mí es un intento como escritor de darle profundidad y darle lecturas a unas letras que por lo demás pues son bastante cortas y bastante sencillas. Entonces trato de añadirle hondura por ahí.
0: Uh-huh. Estaba pensando en aquella frase de los 80 de piensa mientras bailas.
1: Efectivamente, sí, a mí me encantaría, pero la verdad que no me sale mucho lo de la música animada, no conecto con esa fibra.
0: Y me ha parecido distinguir otra voz aquí en esta canción.
1: Sí, pero soy yo, en plan...
0: ¿Eres tú?
1: Sí, soy yo haciéndome corillos.
0: Doblándote. Sí,
1: efectivamente, hago un buen falsete, la verdad.
0: Por cierto, ¿sigue Ale López contigo?
1: Efectivamente, sí, ahí seguimos. Juana también en ninguno de estos dos adelantos colabora, pero también hace coros y ahí seguimos.
0: Y a pesar del trasfondo del colapso, el disco también habla de amar, de emborracharse o alquilar un piso, un tema que últimamente está muy de actualidad, tristemente.
1: Sí.
0: ¿Es el amor o lo cotidiano la única resistencia que nos queda cuando todo a nuestro alrededor parece irse al garete?
1: Bueno, yo creo que hay formas de resistencia. Quiero decir, creo que precisamente el tema de la vivienda, pese a todo, a mí personalmente me da también razones para ser optimista. La organización, el otro día en la manifestación que hubo aquí en Murcia, pues fue francamente

0: emocionante por lo multitudinaria y lo inesperado en mi caso de esa situación. Creo que hay muchas formas, pero evidentemente creo que no permitir que nos quiten esos espacios como pues eso, pues efectivamente de amor, de pequeña rutina o de, bueno, pues es lo que entendemos como cotidianidad en un sentido más, pues eso, más tierno. Quizá creo que sí que es importante.
1: ¿Cómo estás viviendo tú este proceso? ¿Vives de alquiler o...?
0: Vivo de alquiler, sí.
1: Aquí bueno, parece que de momento...
0: Bueno...
1: ¿Se soporta?
0: Sí, no, tampoco...
1: No sé si la palabra sería soportar.
0: Creo que hay gente bastante... Que no me gustaría quejarme, la verdad. No tengo una situación terrible, ni muchísimo menos.
1: ¿Y se te ocurre una salida para este problema?
0: Pues... creo que... Bueno, se me ocurren algunas, sí. Creo que lo que se está planteando, pues, o lo que se plantea de... marcar por ley ciertos precios, conseguir evitar, digamos, frenar la expansión de grandes tenedores. Creo que son medidas que, honestamente, creo que va a tener que cumplir cualquier próximo gobierno, sea del signo que sea, porque no... Es un pequeño callejón, un pequeño, un gran callejón sin salida.
1: Que hay que resolver, sin duda. La organización también, sin duda, contribuye a resolver esto.
0: Sí, eso
1: creo. Por lo menos a presionar.
0: Eso creo, vamos, sí.
1: En ello hay que confiar. Si en la última casa de apuestas tenías un formato de canciones breves y directas, 22 temas repartidos en EPs, ¿cómo ha sido el proceso de estructurar estas 13 canciones de Falto de Consuelo y Oro?
0: Todo empezó para mí como un proyecto de un EP que tenía sobre la figura del personaje de Marvel, de Hulk, vamos, el increíble Hulk, la masa, también conocido en España antiguamente. Y precisamente a través de esas canciones, pues me empecé como a entrar en contacto con estos sentimientos que digo de enfado, de rabia, de profunda violencia, por así decirlo. Ese EP, pues no, por así decir, bueno, no, por así decirlo, no lo abandoné porque llegué como a un tope y que no sabía muy bien por dónde tirar más, que ese EP queda recogido, queda en este disco, abraza de alguna forma el disco, y en base a eso, pues bueno, pues seguí como componiendo un poco, trabajando en esos temas, y hasta que, bueno, pues hasta que consideré que ya tenía un disco, que es con mejor o peor fortuna, es lo que siempre hago.
1: ¿Cómo ha cambiado tu forma de grabar y producir respecto a tus primeros trabajos, que eran como más lo-fi?
0: Bueno, pues como siempre digo, Alex y yo aprendemos juntos y sin parar sobre técnicas de grabación, sobre procesos, sobre mezcla, sobre software. Y también yo personalmente creo que he aprendido a tocar y a cantar mejor. En mi opinión también he aprendido a escribir mejor, aunque esto supongo que también es más discutible.
1: Sigues creando y viviendo en Murcia, ¿no?
0: Efectivamente, sí.
1: ¿Y sientes que cantar desde la periferia te da una perspectiva diferente a la que se produce desde las grandes capitales? ¿O hoy en día, con esto que antes se decía autopistas de la información y todo eso, que no son demasiado autopistas, no hay distancias?
0: No, creo que 100%. No sé hasta qué punto es mejor tampoco, pero creo que sí que hay una perspectiva diferente. Creo, por ejemplo... Es un ejemplo como del disco anterior, pero cuando saqué la canción esta que se llamaba El hombre que mató a Pedro Sánchez, el día que murió Pedro Sánchez, yo en una entrevista comenté que yo había oído hablar muchas veces en mi vida de a gente diciendo que habría que asesinar al presidente, ¿no?
1: Ahora lo mismo se oye más.
0: Diría que se incluye.
1: O se oye lo de la fruta.
0: Diría que se incluye, se escucha incluso más.
1: Es más, diría que casi siempre que viene terminamos hablando de esto. Hoy no vamos a poner esa canción.
0: No.
1: Estamos ya casi en campaña. Sí,
0: no quiero, no, pero porque lo que quiero decir es que había gente en los comentarios de las respuestas diciendo, pues yo esto no lo he oído en mi vida, no sé qué. Pues creo que vivir en Murcia te hace oír esas cosas y te hace vivir otras cosas y creo, bueno, no creo que me haga un cantante superior o un compositor superior, pero creo que es una perspectiva que en Madrid pues no se tiene, claro.
1: Lanzaste esa canción el día que murió Pedro Sánchez junto a Nacho Vegas. ¿Cómo surgió esa colaboración y qué significa para ti compartir canción con alguien que también analiza la realidad social con tanto colmillo y sensibilidad?
0: Bueno, surgió realmente de una forma francamente artificial, porque se le ocurrió a una persona discográfica que escuchó la canción cuando la cantaba en directo y le pareció como que era una buena idea planteárselo a Nacho Vegas.
1: Esta con Nacho Vegas quedaría...
0: Le, ¿no? Sí, le parecía como... Resultó.

0: genuinamente que así es. Quiero decir, yo siempre he tratado, siempre me he considerado como un escritor de ficción que crea personajes y crea situaciones y hace como canciones en base a ello. Y en este disco, que también evidentemente todo está mediado por el arte, ¿no? Por así decirlo, sí que creo que hay bastante de mi experiencia personal y de mi perspectiva personal. Hay canciones, uh-huh, como digo, pues sobre la situación de la vivienda, sobre mi relación de pareja, sobre mi vida familiar. Quiero decir, como, no sé, a mí no me parece un valor en sí mismo realmente, pero es un disco en el que me he permitido ser más vulnerable.
1: ¿Y has sentido la tentación de plasmar esto ya en papel?
0: Bueno, yo, a mí me gusta mucho la literatura y trato de escribir, pero cuando comparas
1: Es que viene al pelo con lo del planeta y todo esto. No te iba a preguntar por el planeta.
0: cuando tratas de, como de, cuando, quiero decir, si coges toda mi discografía, las letras, y las pones, igual te sale un libro de 10 páginas, más, uh-huh, o menos. Escribir un libro es complicado.
1: Un opúsculo.
0: Escribir un libro es complicado, aunque me encantaría.
1: Esto me ha recordado una película, con todo lo que estamos hablando ahora mismo, que queda un poco transgresora, que era Teresa como pueda, donde están ofreciendo lecturas y tal, y uno de los pasajeros dice, ¿tiene algo así ligero y tal para leer? Y dice, ¿qué le parece esto de vieja leyenda de deportes judíos? Bueno, pues algo así, un opúsculo, sí, en 10 páginas.
0: Uno pequeño, sí.
1: Una pequeña. El disco, por cierto, sale en varios formatos y acompañado de un fanzine ilustrado.
0: Efectivamente.
1: Cuéntanos.
0: Sí. Bueno, el disco está en el vinilo tradicional, negro. Uh-huh. También está en CD, compact disc, un formato poco explorado por mí, pero que parece que vuelve con cierta fuerza. Y existe una edición premium que se puede, ya que estamos aquí lo digo, se puede reservar ya o se puede precomprar en Discos Tráfico y en la cooperativa Ítaca, que incluye el vinilo verde y un pequeño fanzine que he hecho, bueno, no he hecho, lo he encargado a dos artistas, a dos ilustradores. Uno es Sebas Krab, que es murciano, es, si no me equivoco, de Loferro, y otro artista que es mallorquí, que se llama Josep, en Segonada, uh-huh, y en ese fanzine ilustran, pues hacen una ilustración por cada canción del disco, y la verdad que ha quedado precioso. Me gustaría tenerlo aquí para poder enseñártelo, porque realmente solo lo he visto en PDF y es una maravilla.
1: Tu próximo disco sale el 30 de octubre, tendremos oportunidad de estrenar más canciones de ese disco, pero nos vamos a despedir con otra perteneciente a tu último álbum anterior, porque ya casi casi estamos en las fechas en las que viene el anuncio este de la Navidad, nos visita el Calvo, etcétera, etcétera.
0: Efectivamente.
1: ¿Qué recuerdo te queda de ese disco? ¿Cómo ha pasado?
0: Bueno, la verdad que como salió y muy rápidamente tuve una serie de problemas personales, familiares. Creo que el disco, que era muy largo, pecaba de excesivamente ambicioso en algún sentido. No, creo que todavía tiene que encontrar su lugar de alguna forma.
1: Bueno, no ha llegado al salmón, por ejemplo, ¿no?
0: No, tampoco tanto, pero bueno, sí. Yo lo primero que pensé cuando pensé en hacer el siguiente disco era tengo que hacerlo más corto. Creo que hay tantas canciones que, por otro lado, creo que la gente todavía le dará tiempo a descubrir alguna nueva en el futuro y quizás hasta le guste.
1: Marcelo Criminal, al que felicitamos y saludamos nuevamente, estrena Falto de Consuelo y Oro, radiografía de una generación sin futuro, como se dice ahora, pero con canciones al menos.
0: Me espero.
1: Gracias, hasta la vista.
0: Muchas gracias, Ángel.

Y vamos a continuar con Fontaine D.C., que junto a Rosalía ponen el romanticismo hasta en la pescadería cuando suena este Where Is Gone, último avance de Dopamine Chamber, su nuevo disco, que publican este viernes y que estarán presentándolo en España la semana que viene.

Paris Gone es la primera colaboración artística en un álbum de Fontaine D.C. También es una canción de particular significado para Carlos O'Connor, miembro de la banda, quien recientemente ha estado reconectando con sus raíces españolas. Soy fan de Rosalía, dice, de su álbum debut, que fue absolutamente hermoso. Lo que realmente me entusiasmó fue cómo mantenía viva una tradición musical española que de alguna manera espiritual se sentía similar a lo que hemos intentado hacer con la música irlandesa. Dopamine Chamber se lanza este viernes a través de SL Recording, el sucesor de Romance, certificado platino en Reino Unido. Es el sonido de una banda que se aleja decisivamente del lenguaje guitarrístico de sus primeros discos y se adentra en su música más seductora hasta la fecha. Y este Red Dahlia es el segundo adelanto del nuevo disco de SL Museum que sale el 20 de noviembre.

Somerset Museum, y este es el segundo single del ciclo que abrieron con We Are Not Dead en el año de su 40 aniversario, que culmina en el disco 20 de noviembre. Y se creerá hard rock con electricidad punk. Este Recaler lleva a una a otro territorio distinto a la banda. Es una auténtica nave, dicen ellos, para llevar la urgencia a nuestro tiempo. Pandora Pardo la hizo suya cantándola y Cormac se sumó aportando las primeras fases. La letra es una distopía espacial, colonos rumbo a otro planeta, un capitán que ve enemigos donde no los hay y unos pasajeros apáticos que esperan a que otro dé el primer paso mientras saltan todas las alarmas. Brian Aldiss, Douglas Adams, Star Trek y Pink Floyd leídos a la luz de la actualidad. Y Karate Boogaloo anuncian lo que va a ser su último álbum de estudio, Haces Solares, este próximo viernes. Y lo hacen a través de esta canción titulada Butterfly, una canción que de alguna manera, si una melodía se volvía enrevesada, pues se descartaba y solo se conservaban aquellas que cualquiera podía tararear, y ese filtro estuvo presente durante todo el proceso. Así suena este Butterfly, una de las canciones del nuevo trabajo de Karate Boogaloo.

Y en su duodécimo álbum de estudio, Pick You Up, Sheryl Crow presenta 7 nuevas canciones, entre ellas esta que ha titulado Feel the Bass junto a Jesse Wells.

Pick Jobs estrena ahora el nuevo álbum de Sheryl Crow y a lo largo de 7 temas en sus canciones pues reflexiona sobre el mundo que la rodea con su característica calidez, ingenio y franqueza, transformando la experiencia de vivir en un momento cada vez más abrumador en música que busca la belleza y el significado. Y Marika Hammer regresa con nuevo disco, False Dog, y lo avanza con este 33.

La continuación de Big Sis de 2024 ha sido escrita y producida por la propia compositora, Marika Hammann, y contará con un tracklist de 12 nuevas canciones. Buena parte del trabajo se desarrolló en su estudio del este de Londres, mientras que la recta final tuvo lugar durante 10 días en los Bigelow Studios de Ramsgate, con ayuda de su colaborador habitual, Charlie Andrew, y de su esposa, Polly McKay, más conocida como Art School Girlfriend. Creo que este es realmente el primer disco en el que he habitado mi piel creativa por completo hasta los bordes, explica Marika Hammann. Y Linkin Park ha presentado Unshattered Fields Soundtrack Live in São Paulo, la banda sonora de su nueva película. El documental sigue el viaje de reconstrucción de la banda tras la devastadora pérdida de Chester Bennington, mostrando desde las íntimas sesiones de estudio hasta ese multitudinario concierto en São Paulo.

Y vacaciones permanentes sitúan su tren inferior en el club y el superior en el rock con este crack, su nuevo tema, primer avance de su nueva etapa. El single profundiza en la vertiente más oscura y electrónica de su sonido, manteniendo el pulso del rock and roll como punto de partida. Una canción bailable, nocturna y directa que combina guitarras sucias, sintetizadores ácidos y una producción electrónica muy hipnótica que construye un tema de fuerte carga física que habla de avanzar a toda velocidad, aun sabiendo que el destino puede ser el choque.

Seguíamos con Me Acuerdo de Todo, que han publicado su primer disco después de un periodo de silencio tras la salida de su primer EP, uno de los proyectos más singulares de la escena underground madrileña, y publica al fin su disco debut, un espectacular ejercicio de dream pop melancólico con voces susurradas y un desarrollo de guitarras deportantes y expansivos en las que tienen cabida colaboraciones de McEnroe, Bernal o incluso de Pumuckl.

Y en música de contrabando, semanal de actualidad musical, en Onda Regional de Murcia, Angel presenta Love Triangle, su nuevo single junto a Caroline Polachek y Sebastian. También el último adelanto de Easting, su tercer álbum de estudio que verá la luz este próximo viernes. Una canción que explora el deseo, los celos y la pérdida de control sobre una producción electrónica orientada a la pista de baile, en la que Angel canta en inglés, mientras Caroline Polachek alterna entre inglés y francés, y la artista belga pues sigue ampliando su universo sonoro y anticipa una de sus etapas más ambiciosas hasta la fecha.

Imaweig ha anunciado la publicación de Happy Tears, un nuevo recopilatorio con el que repasarán sus 30 años de carrera y que llegará a las tiendas el 8 de enero. El disco, que está disponible en distintos formatos, tiene como primer adelanto esta canción Underground, una nueva y contundente canción donde ha contado con el legendario Iggy Pop.

y con victorias encarando los últimos conciertos de su actual gira. Las canciones de su último EP recuperan ahora protagonismo a través de sus nuevas versiones. Para estas relecturas, el grupo ha sumado a varios nombres que llevan los temas hacia otros territorios. Y los protagonistas de este sencillo, Bangura, pues se manejan con una sensibilidad vocal que encaja como un guante en la canción. Talento natural.

Y esta es la primera canción nueva de Leonard Warling y Leo Sidran tras Leo and Leo, mejor álbum de jazz en los premios de la Academia de la Música de España en 2026. Nació en un tren de Madrid a Granada cuando Sidran enseñó la maqueta a Warling camino de un concierto, y al bajar del tren pues ya habían decidido que sería su siguiente dúo. Put Your Money pues viene a ser algo así como el Money for Nothing de Dire Straits, música divertida que sienta bien y que por debajo habla de algo serio.

Jude Lynn, la artista tres veces nominada a los Latin Grammys, ha coescrito y coproducido La Falda junto a Isaiah Bear y John Blandan, dando forma a una canción que incorpora elementos de raíz flamenca dentro de una producción contemporánea. El tema también incluye un sample del compositor francés Jean Tiersen, conocido especialmente por su trabajo en películas como Amélie. Y Pet Shop Boys, referente indiscutible del pop electrónico británico, presenta su nuevo proyecto, Man from the Future, conocido por su capacidad para fusionar la vanguardia musical con la narrativa histórica y cultural. Presentan una biografía musical del pionero matemático Alan Turing, escrita por los Pet Shop Boys junto con el profesor Andrew Hodge, que es el biógrafo de Turing.

Y subimos de decibelios. Roger Blood, el reconocido dúo británico de rock alternativo, presenta su nuevo álbum, Death Company. El vocalista Mike Kerr y el baterista Ben Thatcher, conocidos por éxitos como Fury, Doubt y Above the Black, redefinen una vez más el rock moderno con una fórmula minimalista pero sísmica que cautiva.

Menudo rescates están marcando Noyvold, que recuperan ahora Coconut Kitten como un agradecimiento al amor. Una de las canciones favoritas de Jesús Cobarro, que vuelve a luz 18 años después de su grabación. Nació alrededor de la Noche del Gran, una fiesta que se celebraba en la Casa de las Locas, el mítico local de ensayo y encuentro de Secon en Murcia, y se reunían Noyvold, Secon y otras bandas de la ciudad como Puffin para tocar, compartir escenario y sobre todo pasarlo bien. Y así, de aquella atmósfera, surgieron canciones como The Night Grand Died, una canción que habla precisamente de eso, de una noche en la que las identidades habituales parecen desaparecer, y también pues canciones como esta, que forman parte de todo lo que es la antesala de una celebración, una gran celebración en directo que tendrá lugar el próximo 11 de diciembre en el Teatro Circo de Murcia con el espectáculo Noyvold, 25 años emergiendo.

Estás en Música de Contrabando y vamos a continuar con Joe Crepúsculo, que presenta nuevo single, Yo Somos, una canción que después de anunciar su vuelta con Hemos Vuelto, pues ahora presentan este nuevo adelanto de su segundo LP, que verá luz mañana, de nuevo una canción de apenas 2 minutos donde el espíritu del punk y del power pop no están reñidos con el formato acústico, acepta la invitación y adéntrate en el mundo de Yo Somos y déjate contagiar de su energía incomparable.

Y David Birney y Daniel Pemberton ponen voz, declaraciones propias y un frenesí sonoro a la caótica personalidad de Elon Musk en este Let Me Sell You a Dream, un tema original que han compuesto para Musk, el documental de Alec Guinness sobre el magnate. Se estrenará, por cierto, en Nueva York, o se ha estrenado ya hace unos días.